entretener y formar en la radio pública. Estamos rodeados de soportes invisibles y una fachada suspendida, obra de aquellos ingenieros y arquitectos que lograron crear la sensación de que este edificio histórico se encuentra flotando en el aire y además en una zona emblemática de la ciudad de Madrid, el enclave conocido como el Triángulo de la Cultura de la ciudad. Y nos hemos trasladado hasta aquí, hasta el CaixaForum, donde vamos a contar en unos instantes con dos invitados muy especiales, Salvador Gómez García, subdirector de los cursos de verano del Escorial, y con Sara Martín Olmo, directora del Instituto de Radio Televisión Española, para, en palabras de nuestro director Roberto Santamaría, al que agradecemos su presencia hoy con nosotros, recordar y celebrar la cercanía, riqueza, diversidad y evolución de un medio esencial como la radio. Pero tenemos más temas, ya que nuestra compañera Adriana Vázquez charlará con los estudiantes y el público asistente sobre la incidencia de la tecnología digital en un medio como es el nuestro, la radio. Adriana Vázquez y Carlos Welling, Miguel Atienza me acompañan en la redacción, Juan Carlos López Moreno está en la producción y Mario Martín, Daniel Moreno y Sergio Jiménez en el control de sonido y Pepo Sherman y Javier Campos en los estudios de Prado del Rey. Comenzamos a golpe de beat.

0: Ya lo sabéis, nuestro programa es la cita diaria en Radio Exterior con la ciencia y la tecnología. Hoy estamos en el CaixaForum con motivo de los cursos de verano del Escorial y entre el público que hoy se congrega en este espacio se encuentra nuestra compañera Adriana Vázquez. Hola Adriana, cuéntanos con quién estás.
1: ¿Qué tal? Muy buenas, Álvaro. Me encuentro en el vestíbulo principal del CaixaForum, el escenario perfecto para hablar de formación, de cultura, de talleres. Eso que igual podéis escuchar de fondo corresponde con las voces de estudiantes, de docentes, de personas algo más mayores, muy fieles a la radio y que la han visto evolucionar a lo largo de los años. Hoy conviven aquí varias generaciones con una misma pregunta: ¿cómo debe ser la radio pública en un mundo en el que la información viaja ya a golpe de móvil, de redes sociales y de plataformas digitales? Ese es precisamente el eje de esta jornada, que lleva por lema formar y entretener desde la radio pública. Un reto que obliga a mirar al presente, pero también al futuro. Cómo seguir siendo un medio cercano, fiable y útil para quienes han crecido escuchando la radio y para quienes hoy también descubren la actualidad a través de un podcast, de un vídeo corto o incluso desde una comunidad de videojuegos. En un ratito vamos a intentar hablar precisamente con algunos de esos protagonistas asistentes. Queremos saber cómo se informan, qué credibilidad dan a los distintos canales y qué esperan de un medio público en una sociedad que cada vez es más digital.
0: Bueno, pues en un ratito volvemos a conectar contigo, Adriana. Muchísimas gracias.
1: Gracias a ti.
2: Nacho, ¿te das cuenta? Estamos en una de las mayores bibliotecas de toda la cristiandad.
3: ¿Vamos a encontrar el libro que buscamos?
2: Con tiempo. Oh, el Beato de Liébana. Esto, Nacho, es una obra maestra. Y esta es la versión comentada por Umberto da Bologna. ¿Cuántas salas más? ¿Cuántos libros más? A nadie debería prohibírsele consultar estos libros con toda libertad.
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3: Tal vez se los considera demasiado preciosos, demasiado frágiles.
0: Pues entretener y formar en la radio pública es el tema de esta semana de radio en los cursos de verano del Escorial y vamos a ir acercándonos al contexto de hoy con Miguel Atienza. ¿Qué tal, Miguel? Cuéntanos más detalles acerca de los invitados que se encuentran con nosotros.
5: Hola, Álvaro, ¿qué tal? Hablando de cómo se encuentra el talento en la radio y en los medios públicos, nos acompañan dos personas que conocen muy bien la formación de los comunicadores del presente y del futuro. Salvador Gómez García no solo es subdirector de los cursos de verano del Escorial, sino que también es profesor universitario de la Complutense en Madrid, investigador y especialista en la historia y en la evolución de los medios en nuestro país. Y hoy ha decidido buena parte de su trayectoria al estudio de la radio, la televisión y el periodismo, aunque también está especializado en la investigación sobre videojuegos como herramienta de comunicación, aprendizaje y formación. Junto a él, Sara Martínez.

0: Su director de estos cursos de verano del Escorial, bienvenido.
1: Muchas gracias.
0: Y saludamos también a Sara Martín Olmo, entre otras muchas cosas, como hemos escuchado, directora del Instituto RTV. Gracias por venir.
2: Gracias a vosotros por invitarme.
0: Creo que la primera pregunta para ambos es obligada. Salvador, empezamos contigo. ¿Qué valor tiene la participación de la radio pública, de Radio Nacional de España, en los cursos de verano Complutenses 2026?
1: Bueno, a mí me parece que es fundamental. Es decir, somos dos entidades públicas, la radio y la universidad, y nunca mejor dicho, nos dedicamos, como dice vuestro título, a formar y a entretener. Es decir, parece innecesario decirlo, pero la formación y el entretenimiento no deberían depender posiblemente de la renta. Entonces, nosotros en la universidad intentamos formar, permitiendo el acceso a la formación a todos los públicos, a todo el mundo, y yo creo que la radio pública pues es para nosotros un puente obvio y claro en ese proceso, porque vosotros no solo trabajáis en ese aspecto de formación, de información, sino que además ofrecéis entretenimiento. Es decir, nadie debería depender de poder entretenerse o no, de poder pagar una plataforma o pagar ciertos servicios. Pues siempre, yo creo que evidentemente es difícil hablar de que el entretenimiento sea un derecho fundamental, pero sí que debería ser algo que deberíamos tener en cuenta. Yo creo que ahí surge esa unión que tenemos entre vosotros y nosotros.
0: Sin duda, Salvador. Sara, no sé si quieres aportar algo más.
2: Sí, bueno, para Radio Nacional estos cursos se han convertido en una cita imprescindible de cada verano, ya que viene participando desde hace muchas décadas. Esta edición en concreto tiene un valor enorme porque permite abrir la radio pública a la universidad durante 5 días y mostrar cómo se construye un programa y cómo se trabaja el directo, y eso tiene un valor formativo extraordinario. Además, creo que esta colaboración es muy importante porque, como decía Salvador, conecta dos mundos que deben estar siempre cerca, el de la formación, el de la práctica profesional, la universidad aportando su mirada crítica, reflexión y conocimiento, y RNE aporta una experiencia de una radio pública que trabaja cada día con el compromiso de informar, formar y acompañar a la ciudadanía. Y cuando ambos espacios se encuentran, el resultado, pues yo creo que es muy enriquecedor tanto para el alumnado como para los profesionales que participamos. Y en este caso concreto, el curso está muy bien pensado porque es toda la semana completa de actividades radiofónica, con programas y contenidos muy variados, y eso permite que los estudiantes vean la radio como lo que es, un medio vivo, exigente, cercano y absolutamente actual. Así que muchas gracias a la Universidad Complutense y a todo el equipo de Radio Nacional por hacerlo posible.
0: Bueno, suscribo esos agradecimientos que mencionas, Sara. También quería agradecer al público que se encuentra ahí con nosotros, estudiantes o no estudiantes, pero gracias por venir a ver un programa de radio. En este caso, Salvador, los cursos de verano del Escorial cuentan con varias sedes, ¿no? Como se demuestra este año, además, un lugar emblemático de Madrid, ¿no? Un lugar donde la cultura nos rodea. Y aquí, en este edificio, en el CaixaForum, un importante salto de calidad para estos cursos, ¿no?
1: Es obvio que es un gran salto de calidad. Es decir, nosotros tenemos la suerte de contar con varias sedes. O sea, nuestra sede principal está en San Lorenzo del Escorial porque los cursos de verano nacen ahí. Pero también hemos querido abrir, digamos, ese escenario, y tenemos la suerte de tener un curso en la biblioteca, en el Museo del Prado, en el Museo Thyssen, en la Fundación Ortega Marañón. Este es el primer año que hacemos un curso en el extranjero, que es en Boston, en el Real Colegio Complutense de Harvard. Y este, pues el CaixaForum, es también un espacio, estamos invitando una arteria principal de Madrid. Tenemos la suerte de que gracias a la difusión que desde Radio Nacional se hace, podemos presentar los cursos de verano, podemos presentar a Radio Nacional ya no solo al público de los cursos, a cualquiera que pasea por Madrid, a cualquiera que viene al CaixaForum, de repente se encuentra con nosotros, y eso a mí me parece que es algo maravilloso.
0: Bueno, es de celebrar que hayáis podido saltar el charco en este caso para ampliar fronteras, ¿no? Como nos comentabas, es un paso muy importante, Salvador. ¿Es ya una realidad para la juventud el formarse en este campo? Hablamos de un futuro laboral en el mundo de los videojuegos, del que tú tanto conoces, ya sea en diseño, guión, etcétera.
1: La verdad es que vivimos tiempo, hay una maldición china que se dice: ojalá vivas tiempos interesantes. Pues yo creo que lo estamos viviendo en muchos aspectos, ¿no? Pero sobre todo para el aspecto de la formación y de la educación. Bueno, se habla ya mucho del tema de inteligencia artificial, ahora pasa a los videojuegos, y yo creo que se nos está obligando a cambiar un poco la forma que tenemos de plantearnos, al menos desde la universidad, la educación y la formación. Pero, por ejemplo, me planteas en torno a los videojuegos, y sí, yo creo que evidentemente muchos jóvenes quieren hacer aquello que en lo que viven o en lo que disfrutan.
0: Claro.
1: Y el ocio, uno de los ocios por excelencia, ahora mismo son los videojuegos, y es obvio que hay generaciones que ahora mismo quieren participar de ese proceso, de ese entretenimiento que ellos perciben. Entonces, simplemente, bueno, yo soy universitario,

0: sanitario solo hay que ver la carta de titulaciones, ¿no? En los últimos 6-8 años los estudios dedicados a la formación en videojuegos o similar pues se han disparado en todas las comunidades autónomas, ¿no? Y evidentemente entre ellos Madrid.
1: Uh-huh. Sara, existen cursos tanto a nivel técnico audiovisual como para periodistas y redactores. ¿Contáis ya de cara al curso que viene con una idea de cuántos alumnos se van a formar en el instituto? No sé si quedan plazas disponibles todavía.
2: Sí, y precisamente sobre la primera pregunta que me hacías, es una de las fortalezas del instituto, ¿no? Que podemos formar tanto a perfiles técnicos como a perfiles periodísticos. Por un lado tenemos formación profesional en sonido, en realización y en producción, y cursos especializados en todas las áreas técnicas que hacen posible que un medio como el nuestro funcione. Y por otro, también formamos a través de nuestros másteres a periodistas, redactores, locutores y profesionales que necesiten aprender a contar mejor, a escribir mejor y a trabajar mejor en entornos audiovisuales. Y siempre intentamos que unos y otros comprendan la totalidad del trabajo que se desarrolla en los medios. Eso es importante porque hoy se requieren perfiles cada vez más completos. Un buen periodista necesita entender la técnica y todo lo que hay detrás de los micrófonos, y un buen técnico necesita comprender el lenguaje del contenido que está ayudando a construir. Y la formación que ofrecemos pues es intentar precisamente eso, crear profesionales con una visión integral. Y respecto a lo segundo que planteabas, pues sí, llevamos meses ya trabajando en la planificación del próximo curso y en la organización de nuestra oferta formativa, y en este momento pues tenemos ya varias formaciones con todas las plazas ocupadas, pero seguimos en fase de admisión en algunos de los programas que empiezan en septiembre, y calculo más o menos que llegaremos a 200 estudiantes en los 13 másteres que ofertamos y algo más de 200 en formación profesional. No obstante, nuestro objetivo no es lograr el número máximo de alumnos, sino el número óptimo que nos garantice que la formación se realice con garantías de calidad. Así que las personas interesadas pueden acceder a toda la información a través de nuestra web o viniendo a vernos en nuestras jornadas de puertas abiertas.
1: Bueno, desde aquí invitamos a todos los alumnos o futuros alumnos a que se informen. Es un caso más de esas sinergias entre la Universidad Complutense y Radio Nacional, por ejemplo, es el caso del máster. Salvador, ¿pueden los videojuegos cambiar el mundo? Suena una frase así muy grandilocuente, pero quizás hay algo que comentar al respecto, ¿no? Lo digo porque me comentes qué es eso de los serious games.
0: Bueno, me gusta mucho esa frase de ¿pueden los videojuegos cambiar el mundo? Porque reconozco que un Salvador más joven hace unos años escribió un libro que se planteaba ese interrogante, ¿no? ¿Pueden los videojuegos cambiar el mundo? Bueno, yo creo que los medios de comunicación, porque yo entiendo los videojuegos como un medio de comunicación, participan en el cambio del mundo, ¿no? Y tú me hablabas de los serious games, que es una especie de oxímoron porque habla de juegos serios. Normalmente es un término que a veces no está del todo claro, porque hay quien entiende que los juegos serios son principalmente juegos educativos que tienen que tener una formación como muy clara. Y eso en parte es cierto, pero hay una cuestión que cuando se hace un juego serio, por ejemplo, cualquier juego que esté dirigido a aprender matemáticas, a aprender una habilidad, pero también a combatir una fobia, el miedo a volar, o como también hace el RTV Lab, juegos que buscan informar con un formato más multimedia, más transmedia, sobre la realidad, como ha habido en muchos casos, ¿no? Entonces, estos juegos, lo que pasa es que están mal entendidos porque mucha gente lo que piensa es que son el brócoli cubierto de chocolate. Es decir, el brócoli, que es un alimento que nos gusta, lo cubrimos de chocolate y ya nos gusta. No suele ser tan fácil, porque la gente pues rasca el chocolate y no se come el brócoli. Entonces, cuando nos planteamos hacer un videojuego para darle un objetivo serio, que insisto, puede ser informar, formar en matemáticas, en lengua, curar una fobia, lo que sea, nosotros lo que tratamos de hacer es un juego que sea, o sea, que sea entretenido, que se disfrute jugándolo, pero que ese no sea el objetivo principal. El objetivo principal sea el objetivo que nosotros nos hemos marcado, pero que el objetivo principal sea ayudar a superar una fobia o enseñar matemáticas, no implica renunciar a la diversión. Porque claro, entonces si negamos que la naturaleza del juego es la invitación que hace a jugar, pues estamos equivocando, vamos a decirlo, el proceso. Entonces los juegos serios en eso, desde hace unos 15 o 20 años, son uno de los grandes caballos de batalla del mundo del videojuego, porque aunque no tienen una presencia espectacular, a lo mejor no estamos oyendo hablar de ellos todos los días, hay mucha inversión, vamos a decirlo, invisible sobre ellos para intentar trabajar habilidades. Uno, por ejemplo, que a mí siempre me ha parecido muy divertido, lo desarrolló Disney, que era principalmente para formar a sus trabajadores sobre cómo tenían que vender los packs de los Disney Worlds.
1: ¿A modo de tutorial, entonces?
0: Sí, son una suerte de tutoriales, pero que intentan ser divertidos, a menos, sobre todo, es invitarnos a la formación. Es decir, a veces la formación puede ser como muy, la formación a veces puede ser como muy difícil de empezar. Uf, esto es un libro, esto son 500 páginas, o esto son 20 vídeos de una hora que me tengo que ver. Todos son ladrillos. Pues el videojuego lo que trata es de hacer un poquito más fluida la experiencia, porque tiene mucha experiencia en eso como medio. Entonces se trata de buscar lo mejor de ambos mundos. Lo que pasa es que es difícil hacerlo, no es tan fácil como decir aquí vamos a hacer un videojuego de matemáticas y todo el mundo aprende matemáticas. Requiere unos procesos de ensayo y error, unos procesos de diseño que también son implícitos del videojuego para conseguir ese objetivo.
1: Oye, Salvador, no sé si la IA y la integración en los videojuegos pueden cambiar las reglas.
0: Pues mira, yo una de las cosas en las que más he trabajado es un tema que se llama los news games, videojuegos periodísticos, videojuegos informativos, que como digo, RTV Lab tiene mucha experiencia en ellos. Y uno de los grandes problemas que tienen los news games, que The Guardian, Washington Post, Diario.es, muchos medios han desarrollado y han trabajado, es su precio. Es decir, todos sabemos que en el mundo de la información tenemos que ir rápido, tenemos que ir a unos costes que te echan lo más asequibles posibles, y el desarrollo de un videojuego siempre implica un coste de desarrollo mucho más alto. Yo, para mí, la parte de que el formato del news game no haya explotado nunca es el coste de desarrollo que tiene respecto a la prisa de la actualidad. Para mí, una de las ventajas que tiene la inteligencia artificial en ese sentido es lo rápido que hace los tipos de programación, de código. Entonces, para mí, que estoy muy interesado en este tipo de formato y que siempre he visto que no ha terminado de despegar o de arrancar, que siempre ha tenido mucho futuro pero no ha conseguido lanzarse, es que ciertos procesos que, por ejemplo, los periodistas nos resultan más hostiles, como es la programación, podamos simplificarlo mucho más y podamos encontrar más maneras de trasladar aquello que queremos, que es explicar el mundo, explicar la realidad de una forma que sea más interactiva o más grata para la gente que la consume. Entonces, yo creo que la inteligencia artificial en este campo que me interesa tiene mucho que ofrecer.
1: Hablamos de videojuegos, pero estamos hablando también de radio, y es que, Sara, la radio cuenta con un presente, podemos decir, saludable, ¿no? Lo dicen los datos. ¿Cómo ves el futuro del medio radio? Se ha puesto tantas veces en entredicho y tal, y aquí seguimos, ¿no?
2: Aquí seguimos. Yo, personalmente y desde mi posición, veo el futuro de la radio con mucho optimismo, porque en primer lugar ha demostrado una capacidad extraordinaria para adaptarse a los cambios sin perder su esencia, y ha sabido convivir con la digitalización, con los podcasts, por ejemplo, y con nuevas formas de llegar a la audiencia. Es decir, que la radio se ha reinventado y aún así sigue manteniendo algo que la hace única, que es su cercanía, credibilidad y la capacidad también que tiene de acompañar. La radio, pienso que tiene una ventaja enorme, y es que sigue siendo un medio muy humano. Cuando la escuchamos, pues al final sentimos que hay alguien hablándonos, contándonos cosas, explicándonos el mundo con una voz cercana, y eso no cambia, no ha cambiado, y creo que tampoco va a cambiar. Lo que sí cambia es la forma de distribuir los contenidos, los canales, los tiempos y los hábitos de escucha. Pero la esencia sigue intacta. Por eso el futuro de la radio no lo veo como el de un medio que resiste, sino como un medio que sigue evolucionando. De hecho, con los datos de la segunda oleada del EGM que acaban de publicar, hemos sabido que la radio cuenta con una penetración del 54,2%, o sea que se está manteniendo. El número de oyentes se sitúa en torno a los 23 millones y el consumo medio de radio es de 86 minutos por persona y día. Son cifras muy importantes teniendo en cuenta la revolución tecnológica que estamos viviendo. El principal reto quizá pues sea enganchar a los menores de 35 años, que son los que menos consumen menos radio lineal, pero sin embargo escuchan más audio que nunca. Y el desafío ahí consiste en adaptar el lenguaje, los formatos y los canales de distribución para este público. Y en definitiva, pues bueno, yo creo que mientras que sigan existiendo profesionales con buena preparación, estoy segura de que nos seguirá acompañando la radio.
1: Bueno, Sara, pues antes de terminar, quería preguntarte también si crees que los jóvenes siguen teniendo ganas de formarse como profesionales en los llamados medios tradicionales, como puede ser la televisión, la radio.
2: Pues sí, sin ninguna duda. Creo que las personas jóvenes siguen teniendo mucho interés por la radio y por la televisión, aunque es verdad que llegan con una mirada distinta, con una mirada más digital, más híbrida, más abierta a nuevos formatos. pero eso no significa que hayan perdido interés por los medios tradicionales, sino lo contrario. Muchas veces los ven como espacios muy sólidos para aprender, crecer y desarrollarse profesionalmente. La radio y la televisión siguen teniendo algo que es muy atractivo, es que son medios donde se aprende a trabajar en equipo, a pensar rápido, a ser riguroso y a contar historias con impacto. Y además esos medios no se entienden hoy sin lo digital, sin las redes sociales, sin el vídeo corto, sin el podcast o sin la narrativa multiplataforma. Es decir, no estamos hablando de medios del pasado, sino de medios del siglo XXI que se han transformado y que siguen siendo muy potentes para quienes quieren formarse bien. Lo que quieren los jóvenes al final, yo creo que es trabajar en entornos que les permitan aprender de verdad. Quieren también tener referentes y sentirse parte de proyectos con sentido. Y eso precisamente es lo que intentamos ofrecer en nuestro instituto, una formación seria, práctica, muy actualizada y con futuro. Y vemos cada año que la demanda es muy alta, por tanto, sí, hay mucho interés todavía.
1: Bueno, pues buenas noticias. Lo que nos cuenta Sara. Salvador, para terminar, ¿de qué manera los videojuegos nos ayudan a entender el presente cotidiano que nos rodea? Es decir, ¿cómo los videojuegos reflejan o se acercan a la realidad social? ¿Crees que las narrativas que llevan estos videojuegos han sabido contar, están sabiendo adaptarse, están sabiendo contar lo que ocurre en el mundo?
0: Sí, y bueno, yo creo que hay que plantear primero que los videojuegos tienen mucho de nuevo y mucho de viejo, en el sentido en que los videojuegos son un medio de comunicación más y que como el cine, la televisión, la radio, nos explican día a día el mundo en el que vivimos. Entonces, igual que creemos conocer cómo era la antigua Roma por los podcasts que podamos haber escuchado, por las novelas que podamos haber leído, por las películas, el videojuego también participa de eso, lo que pasa es que participa con una mayor inmersión. Entonces, claro, ahí hay una forma de explicar la realidad. Yo me parecía muy interesante porque Sara hablaba de esta idea de trabajar en equipo, que es la formación que se ofrece. Claro, el videojuego también participa mucho de eso porque son lo que se llaman las soft skills, ¿no? Las habilidades blandas. Entonces, una parte del videojuego sobre todo es la parte esta del cooperativo, el multijugador, el jugar. Y eso es algo que en los procesos de selección hemos empezado a detectar, bueno, hemos empezado, lleva 10 años más o menos detectándose, pero por decirlo de esta manera, que los jugadores de videojuegos tienen algunas ventajas, que es el haber, digamos, participado ya en procesos de equipo de 20 personas, 30 personas que se han reunido para jugar a un videojuego en busca de un objetivo común. Entonces ahí hay una cuestión de entender la realidad que me parece interesante. Y luego también, claro, todos los videojuegos se nutren de la realidad. Es curioso que los videojuegos que ahora son más populares empiezan a aparecer padres e hijos. Claro, la respuesta es porque todos los desarrolladores de videojuegos que hace 20 años tenían 20 años, ahora tienen 40 y son padres, y entran los temas que a ellos les preocupan, y eso también interpela pues a varios tipos de generaciones. Entonces yo sí, creo que al final cualquier medio que consumimos termina afectando nuestra manera de contribuir, de interpretar la realidad, que es algo muy positivo, pero también algo muy peligroso o muy negativo cuando hablamos de interpretaciones más delicadas, como son videojuegos desarrollados, vamos a decirlo, por organizaciones extremistas o con contenidos que se deberían revisar. Pero eso a lo mejor es otro tema para otra ocasión.
1: Para otro programa. Muchas gracias a ambos, Salvador Gómez García, subdirector de los cursos de verano del Escorial, y a Sara Martín Olmo, directora del Instituto de Radio y Televisión Española. Os pedimos que nos acompañéis aquí con nosotros hasta el final del programa. Muchas gracias.
2: Un placer. Muchas gracias.
0: Muchísimas gracias.
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1: Pues ahora vamos a seguir paseando por esta sala de nuevo. Adriana, cuéntanos con quién estás.
5: Pues Álvaro, estoy muy cerca de algunos estudiantes, algunos jóvenes que son protagonistas de todo eso que hemos estado hablando ahora mismo. Queríamos preguntarnos cómo se informa una generación que ha nacido prácticamente con un móvil debajo del brazo, así que vamos a permitirnos bucear un poco entre este público que ha acudido al CaixaForum para saberlo. Hola. Cuando vosotros queréis saber qué está ocurriendo en el mundo, ¿a qué plataforma recurrís?
6: Normalmente, bueno, además de radio, pero porque siempre ha sido, pero bueno, actualmente más podcast, si soy sincera, porque siempre ha sido un medio que me ha gustado mucho. Sí que es verdad que utilizo sobre todo medios digitales, escritos, pero medios digitales, no físicos.
5: ¿Por aquí?
7: Bueno, yo creo que la realidad es que hoy en día la inteligencia artificial está a mano y al alcance de todos y es inevitable acceder a ella. Sin embargo, yo personalmente creo que siempre es bueno tener algo, un punto de comparación al cual poder fiarse más de cerca.
5: ¿Cómo veis el hecho de que ya haya gente que en lugar de recurrir a medios de comunicación convencionales, pues directamente se vaya a las redes sociales, como puede ser X o TikTok incluso, que está en ocasiones llegando a sustituir a los medios como la radio, la televisión, la prensa escrita, en ser el primero en llegar?
8: Yo creo, tampoco quiero generalizar por mi generación, pero creo que lo hacemos más por instantaneidad, de tener el móvil en la mano y decir, venga, voy, en vez de buscarlo en un medio convencional. Entonces, por instantaneidad, vas a alguna plataforma de redes sociales y lo ves muchísimo más rápido, yo creo.
5: Lo estáis escuchando, Álvaro, se valora muchísimo la inmediatez. Ya la última, ¿cómo creéis que un medio como la radio se puede adaptar a esa inmediatez que se demanda hoy en día?
9: Pues es complicado porque realmente queremos como las cosas muy rápido, pero creo que puede hacerse porque también hay mucha gente trabajando detrás en estos medios, como estamos viendo en estos cursos, y creo que pues puede hacer como adaptarse realmente al momento actual.
5: Pues la visión general de estos estudiantes que han acudido al CaixaForum. Forum.
1: Muchas gracias, Adriana, gracias por traernos la opinión de estos estudiantes.
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0: Pues nosotros nos marchamos ya, nos despedimos de este programa especial desde el Caixa Forum. Damos las gracias de nuevo a Salvador Gómez García, subdirector de los cursos de verano del Escorial, y a Sara Martín Olmo, directora del Instituto de RTVE. Muchísimas gracias por vuestra presencia en el programa.
1: 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Y estamos en redes, tenemos perfil en LinkedIn y en X, donde nos encontrarás como @agolpedebeat.
0: Pues hasta aquí este programa especial de A Golpe de Beat. Muchísimas gracias, Miguel. Hasta mañana.

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2: Bienvenidas, bienvenidos. Dicen que la historia es un relato en el que decidimos creer. Durante más de dos siglos, los estadounidenses han practicado un concienzudo ejercicio de olvido sobre el origen de la tierra que habitan, sobre los pueblos indígenas hoy recluidos en reservas, pero también sobre la presencia española y la notable ayuda que proporcionaron los españoles a la independencia de lo que hoy conocemos como Estados Unidos. El Imperio celebra este sábado 4 de julio los 250 años de su nacimiento. Lo hace con muchas de las lagunas de memoria que osaron cometer los supuestos padres fundadores, con ese mismo desprecio a sus pueblos originarios, con una salud cada vez más quebradiza y con una nación cada vez más decadente. El enemigo que desafía hoy su hegemonía no es China, sino las semillas de la discordia que se alimentan desde el poder. Durante años, la politóloga estadounidense Barbara Walter ha estudiado las guerras civiles, incluida la española. Hoy, su mayor temor es que Estados Unidos, su país, pueda encaminarse hacia una guerra civil. Bárbara reconoce haber visto cómo estalla una contienda y sabe apreciar señales que a la gente corriente se le pasan por alto. Y ahora, dice, percibo la emergencia de esas señales en Estados Unidos a una velocidad asombrosa. El asalto al Capitolio en 2021 sentó un inquietante precedente. Bárbara nos alerta de las señales. El deterioro de las instituciones democráticas, la pérdida de confianza en el sistema político, la polarización basada en identidades étnicas o religiosas y el aumento de grupos extremistas. Donald Trump ha sabido leer esa frustración de los hombres estadounidenses blancos, cristianos y rurales, presuntamente agraviados por los otros, hispanos, afroamericanos o musulmanes. Estados Unidos cumple 250 años de vida con una sociedad hecha jirones, dividida y temerosa a lo mestizo y lo diverso, obsesionada con la salvación individual o por grupos, abonada al epitafio que escribió el sociólogo Zygmunt Bauman: el jardín del individualismo nace del cementerio de la comunidad. Me acompañan Alberto Ortiz en la edición, Elisa Cepeda en la redacción, Cristina Dorado en la producción y Javier Campos en la realización técnica.
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2: Venezuela sigue centrando nuestro foco. Este es el sonido de las últimas horas. Son los aplausos tras un agónico rescate, más de una semana después del seísmo que devastó el norte del país. Así volvía a nacer Hernán, un vigilante de seguridad de 44 años que quedó sepultado bajo los escombros de un edificio de 9 plantas. Según el último balance, los muertos en Venezuela rozan ya los 2.600. Se cumplen 9 días de los terremotos, pero los servicios de rescate siguen sin tirar la toalla. La esperanza de hallar personas con vida se agota y arrecian las críticas a la gestión de Delcy Rodríguez. En Venezuela están los enviados especiales de Radio Nacional de España, Beatriz Viaño, con Luis Montero en la asistencia técnica.
3: Anoche, la presidenta Delcy Rodríguez trataba de salir airosa defendiendo su gestión ante las críticas de la prensa internacional que le trasladaban lo que todos hemos visto aquí: falta de maquinaria pesada, de medios y herramientas necesarias para las labores de rescate en una catástrofe de esta magnitud. Una queja generalizada en la zona cero, donde aprecian el trabajo de equipos extranjeros, pero están convencidos de que con más despliegue técnico se podrían haber salvado más vidas. En medio de una calle en ruinas, Rafael se derrumba. Acaban de localizar el cadáver de su hermana, pero siente al mismo tiempo la tranquilidad de que va a recuperar su cuerpo.
4: Un aliento es lo que yo quiero, porque si lo dejamos para cuando venga la extracción del edificio, no me van a entregar nada.
3: El último rescate de Hernán Gil ha reavivado la esperanza de los que siguen buscando a sus seres queridos, pero cada vez son menos las posibilidades de encontrar supervivientes.
2: Ahora la tarea más importante es la atención sanitaria de las víctimas. La Agencia de Cooperación Española, Alberto, ya está en Caracas con este objetivo.
5: El hospital de campaña de la Agencia de Cooperación ya está desplegado para atender a las víctimas del terremoto en Venezuela. Allí en Caracas está el director de la AECID, la Agencia Española de Cooperación Internacional, Antón Leis. Buenos días, Antón, ¿cómo estás?
6: Hola, buenos días. Buenos días desde Caracas.
5: Antonel, el hospital ya ha empezado a funcionar. ¿Qué situación os habéis encontrado? ¿Qué tipo de pacientes están llegando a ese hospital que habéis desplegado?
6: Bueno, el hospital está todavía en fase de instalación. Ayer tuvimos la luz verde de las autoridades venezolanas para desplegarlos en una zona céntrica de Caracas, donde sabemos que van a llegar personas desplazadas, tanto de Caracas como de la zona de La Guaira. Es un lugar céntrico, accesible, y el equipo, pues a lo largo del día de hoy, lo tendrá montado. Está lloviendo, lo cual está retrasando un poco la labor de desplegar. Pero este hospital pues está pensado para atender a 100, 150 personas al día. Sobre todo es capacidad de atención primaria, son 44 profesionales, hay logistas, pero sobre todo profesionales del Sistema Nacional de Salud, refuerzo en traumatología, hay psicólogo psiquiatra, porque aquí hay un trauma físico pues muy importante, pero también un trauma emocional y psicológico pues también importante.
5: Claro, porque ¿qué es lo más urgente ahora, una vez que esté abierto ese hospital y empiezan a llegar los pacientes? ¿Qué calculáis que es lo primero que vais a tener que atender con más urgencia?
6: El hospital está pensado para atender aquello que el sistema de salud venezolano, pues por el gran impacto del terremoto, pues no puede atender. En realidad, pensemos, no solo van a ser pues personas con consecuencias directas del terremoto, pues habrá lesiones, habrá de nuevo cuestiones de atención psicológica, sino pues las necesidades normales que tiene un sistema de salud. La gente se sigue poniendo enferma, las mujeres siguen dando a luz, etcétera, ¿no? Pensemos que va a ser como una clínica, digamos, de atención primaria, como las que nos podemos encontrar en España, porque además va a estar operada pues por nuestros profesionales, por los mismos que nos atienden pues en nuestros centros de salud, en nuestros hospitales.
5: ¿Y cómo trabaja un hospital de estas características en un lugar en el que, como la Guaira, imagino, ¿no?, en estos momentos los que hay problemas de luz, de cobertura telefónica, incluso de agua potable, ¿no?, sin acceso al agua potable como habría en cualquier lugar, que en este caso, por las consecuencias del terremoto, imagino que hay problemas de este tipo?
6: Sí, la situación no es fácil, hay algunos cortes de luz, etcétera. Poco a poco se está restableciendo los servicios básicos. En discusión con las autoridades venezolanas y con el sistema de Naciones Unidas, que está coordinando, digamos, toda la emergencia, el emplazamiento del hospital va a estar en una zona de tránsito donde hay desplazados, que estará en Caracas. Lo que estamos viendo es que hay mucha gente que se ha desplazado a Caracas. Aquí también, la región capital, en Caracas, ha habido muchas personas, digamos, que han perdido sus casas, y de alguna manera, por decirlo de manera sencilla, el hospital no está solo pensado para atender el desastre, sino para atender a las personas. Pensemos que este es un país en shock en estos momentos, con todos sus sistemas volcados en la respuesta al terremoto, y que por lo tanto el suplir la capacidad del sistema de salud es en estos momentos lo más importante. El hospital es completamente autosuficiente, produce su propia energía, además hemos hecho unos esfuerzos enormes de sostenibilidad climática, el equipo está ahí, y por eso es un equipo certificado por la OMS. Hay muchas condiciones para eso, pero una de ellas es ser absolutamente autosuficientes. Este hospital se ha desplegado en contextos, yo diría, desde el punto de vista de lo que me preguntabas, ¿no?, de infraestructuras, incluso mucho más desafiantes que este.
5: Cuando llegáis al terreno, ¿lo hacéis con un calendario más o menos claro, o el tiempo que va a durar este despliegue va a depender un poco de las circunstancias que os vayáis encontrando?
6: Nos quedaremos todo el tiempo que sea necesario. En principio están previstas dos rotaciones. Las rotaciones son de 15 días. Uh-huh. Este primer equipo va a estar aquí 15 días. Dentro de 15 días se prevé, en función de las necesidades, pues un nuevo grupo de gente que aterriza aquí desde España. Y si es necesario, pues podemos evaluar las posibilidades de seguir adelante. En principio, pensamos que lo más difícil pues va a ser el próximo mes, y lo que desde luego todos esperamos, y en esa fase también estará España, estará la cooperación española, estará la ECI, de lo que se llama, digamos, recuperación temprana, de inicio de reconstrucción de infraestructuras esenciales. El hospital no tiene, por supuesto, vocación de quedarse aquí para siempre, sino de atender, digamos, este pico de emergencia que pensamos que se va a concentrar sobre todo en este primer mes.
5: Pues Antón Leis, director de la ECI, muchas gracias por estar con nosotros en Hora América, y mucho ánimo en estos días que tenéis por delante.
6: Muchas gracias. Y si me permites, invitaría a todas las personas que nos escuchen y que quieran ser solidarias con Venezuela a consultar la página web de la ECID, que tiene algunos consejos prácticos sobre cómo ayudar, cómo ser solidario de la manera más eficaz posible, que es muy, muy importante en estos momentos.
5: Muchas gracias y un abrazo grande.
6: Otro. Muchas gracias.
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0: Este 4 de julio, Estados Unidos se celebra los 250 años de su independencia, una efeméride que suele contarse como una historia exclusivamente británica y estadounidense, Alberto.
1: Sí, un relato protagonizado supuestamente por George Washington, Thomas Jefferson o Benjamin Franklin. Sin embargo, el nacimiento de Estados Unidos no puede entenderse sin la dimensión internacional del conflicto y, en particular, sin el papel desempeñado por España, la ayuda económica enviada desde La Habana, las campañas militares de Bernardo Gálvez en el Golfo de México, el apoyo logístico desde Nueva Orleans o la presión española sobre Gran Bretaña fueron factores decisivos para debilitar al Imperio Británico. Dos siglos y medio después, esa contribución pues sigue siendo poco conocida a ambos lados del Atlántico.
0: Para desenterrar esta historia nos acompaña Richard Kagan, uno de los grandes hispanistas estadounidenses, profesor emérito de la Universidad Johns Hopkins y autor de una extensa obra sobre la historia de España y sus relaciones con Estados Unidos. Profesor Kagan, bienvenido a Hora América.
2: Hola, ¿qué tal?
0: Profesor Kagan, cuando pensamos en la independencia de Estados Unidos, España apenas aparece en el relato. ¿Hasta qué punto esa historia que todos conocemos está incompleta?
2: Bastante, aunque actualmente está cambiando. Desde hace casi dos siglos, el papel de España en la historiografía dedicada a la Revolución Norteamericana estuvo borrado totalmente. Pero en los últimos años, afortunadamente, gracias a estudiosos tanto en Estados Unidos como en España, va apareciendo poco a poco, y la importancia del apoyo tanto militar y financiero de España a este conflicto tan importante, no solo para los Estados Unidos, para todo el mundo.
1: ¿Qué tal, profesor? Durante mucho tiempo se ha dicho que España ayudó a los insurgentes simplemente porque quería debilitar a Gran Bretaña. ¿Fue solo una alianza circunstancial o hubo una auténtica estrategia geopolítica española en la guerra?
2: España tuvo sus propios intereses para intervenir. Uh-huh. Hay que recordar que ya se han perdido Luisiana, gran parte de Florida, a los británicos durante la guerra de siete años, es decir, en los años 1763. Y también quería Carlos III recuperar no solo la isla de Menorca, pero aún más importante, la roca de Gibraltar. Entonces, para presionar a los británicos en la guerra norteamericana, en la monarquía española veía la oportunidad de recuperar estas tierras perdidas. Muy importante. Tenían más interés en derrotar a los ingleses que apoyar a los americanos.
0: Profesor, también ha señalado usted que los prejuicios anticatólicos y la visión protestante de buena parte de quienes escribieron la historia estadounidense influyeron en este proceso de borrado, de olvido. ¿Resulta incómodo reconocer que una monarquía católica como la española había contribuido al nacimiento de la nueva república estadounidense?
2: Pero esto es una de las razones porque desapareció el cimiento o los hechos de España durante el conflicto, porque los historiadores norteamericanos no estuvieron dispuestos a reconocer que un país monárquico, tiránico en su parecer, tuvo la capacidad o el interés en apoyar una joven democracia. Para los historiadores, España estuvo al otro lado del mundo, otro polo totalmente negativo. Entonces ellos no pudieron. Algunas excepciones. Hubo una mujer historiadora, Mercy Owen Warren, de Massachusetts. Ella reconoció en su obra de 1805 que Gálvez ha hecho mucho para apoyar a los americanos, pero al mismo tiempo ha dicho que, mira, España era un país despótico, monárquico, o es un país, en su parecer, que no tenía nada en común con nosotros.
1: Mencionaba ahora a Bernardo de Gálvez, personaje que siempre aparece, ¿no?, cuando se habla de esta historia, el que fuera gobernador de la Luisiana española. Se ha convertido casi en un símbolo que, paradójicamente, quizás ha eclipsado a otros personajes que fueron importantes pero no tan reconocidos.
2: Sí, por supuesto, Gálvez, el que estuvo reconocido en su día. Hubo un retrato de Gálvez regalado al Congreso en el 1783, pero gente como Diego Gardoque, miembro de la familia mercantil vasca, que apoyaba a los norteamericanos desde antes de la guerra a sí misma, es decir, empezando en 1775, él está poco desconocido. También papel de Francisco Saavedra, un oficial en Habana que apoyó a los norteamericanos con plata mandada desde Habana a Virginia. Entonces, esos son dos personajes muy importantes. Casi nadie reconoce quiénes son, ¿no?, y sus nombres están más o menos olvidados, no solamente en los Estados Unidos, como en España.
0: Ciudades como La Habana, Nueva Orleans, Cádiz o Veracruz desempeñaron un papel fundamental en la financiación y la logística de la guerra. ¿Podemos decir que la independencia de Estados Unidos fue también una historia hispánica y atlántica?
2: Y Caribe, a la vez, porque hay que reconocer que el padre de Bernardo de Galvez, Mateas, estuvo luchando contra los británicos en Belice, es decir, en América Central. Y lo importante es que gracias a la amenaza que los españoles y las flotas españolas y franceses representaban para las islas de azúcar de los ingleses en el Caribe, sobre todo Jamaica y Barbados, los británicos tuvieron o sentían la necesidad de bajar unos de sus fuerzas desde América del Norte hacia el Caribe para proteger estas islas tan importantes. Un conflicto mundial.
1: Y dentro de esa historia, Florida ocupa, ¿no?, un lugar muy especial. Durante décadas fue territorio español y escenario directo, además, de la guerra contra los británicos. ¿Qué importancia tuvo realmente Florida y qué queda hoy de esa herencia de Florida dentro de la independencia?
2: Florida es muy importante, no para su valor económico en el siglo XVIII, pero a causa de su posición estratégica, porque los que controlan Florida también controlan el estrecho entre Cuba y la tierra norteamericana, es decir, donde pasaban las flotas de plata española. Entonces, la herencia española en Florida actualmente, aparte del el hecho que hay muchos floridianos de origen cubano que hablan español, quizás más que en cualquier otro sitio en San Agustín, donde todavía hay la fortaleza española del siglo XVIII, y también unas murallas y iglesias y calles que tienen sus orígenes en la época española.
1: Y como historiador, profesor, ¿qué aspectos de la relación entre España y el nacimiento de Estados Unidos cree que siguen necesitando más investigación? ¿Dónde cree que todavía quedan documentos, archivos o historias por descubrir?
2: Lo que sigue descubriendo todos los días varios investigadores son documentos, cartas y los demás que se encuentran en los archivos familiares. Yo creo que es la grande frontera, que vamos a descubrir diarios, cartas y ese tipo de documentos personales que pueden dar un aspecto más personal, más familiar a este conflicto. Ya los papeles, grandes papeles diplomáticos entre Franklin y Conde de Aranda y Carlos III y los diplomáticos españoles, ellos están estudiados.
0: Profesor Kagan, hemos hablado a lo largo de la entrevista de aquel momento de fundación de Estados Unidos. Abordemos ahora, para terminar, brevemente el país de hoy, con una comunidad latina que representa el 20% de la población total de Estados Unidos, unos 65 millones de personas, pero algunas de las medidas que ha tomado Donald Trump durante su segundo mandato refuerzan el inglés y marginan el español. Recordemos que la web en español de la Casa Blanca durante los mandatos de Obama y Biden ya no funciona. ¿Hay un intento de no reconocer la huella y la presencia de lo español y de lo latino hoy en Estados Unidos?
2: Entrando en la política, yo creo que sí. Es que la administración de Trump no está muy en favor de inmigración de países latinos ni africanos, y que no estoy experto en este campo, ni asiáticos. Pero a pesar de lo que intenta a cambiar la administración de Trump, yo creo que al final de cabo ganará esta población hispana en Estados Unidos. Es muy numeroso, es muy activo y forma un parte clave de la economía y la sociedad, el actor demográfico de este grupo que sigue creciendo. No va a desaparecer, no importa lo que hace el señor Trump. Él es un fenómeno transitorio. La conciencia hispana dura y es algo muy importante, y hay grupos que están detenidos a mantener, es decir, su identidad, su religión, su cultura, su música y por supuesto su comida, que los tacos y los burritos ya están formando parte de la cocina nacional.
0: Richard Kagan, hispanista, profesor emérito de la Universidad Johns Hopkins, gracias por ayudarnos a contar el legado español en el nacimiento de Estados Unidos.
2: Muchas gracias a ustedes por esta oportunidad.
1: Muchas gracias.
2: Soy muy agradecido.
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4: ¡Gol de México! El primer gol de la Copa del Mundo tiene nombre y apellido. Ha marcado Julián Quiñones.
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0: de Estados Unidos, cruzamos la frontera para hablar de México, en el país azteca. Uno de los casos más llamativos en medio de esta fiebre mundialista es el pato Merlín. Así han bautizado al animal que ha conquistado Internet, despertando la simpatía de miles de personas. Nos lo cuenta nuestra colaboradora Kireli Macedo desde México. Bienvenida, Kireli.
5: Muchas gracias. Y sí, justamente el caso del pato Merlín ha generado millones de visualizaciones y comentarios en redes sociales. Durante la inauguración del Mundial en las calles más famosas de la Ciudad de México, se viralizó un video de un pato que traía puesta la camiseta de la selección mexicana y se encontraba caminando detrás de su familia cuidadora, quienes son comerciantes y vendedores de aguas.
0: Vamos, Kireli, que se ha hecho viral y la familia del pato ha sido incluso entrevistada por medios locales internacionales.
5: Sí, es correcto. Se convirtió en un movimiento tan grande que fue invitado por la presidenta Claudia Sheinbaum a la mañanera. Escuchemos las palabras de la presidenta de México durante su visita.
6: Bueno, decidimos invitar a Carla, a Carlos, a Cristian y a Merlín aquí en la mañanera. Ya todos saben que Merlín se volvió prácticamente la mascota del Mundial. Y como somos nosotros, es un asunto de humanismo, de que se conozca a la familia.
5: La familia ha estado acudiendo a las diferentes invitaciones de parte de medios de comunicación. E incluso algo bien importante es que tuvo ya una reunión con los representantes de la FIFA porque querían conocer al pato Merlín para convertirlo, ahora sí oficialmente, en una de las mascotas mexicanas del Mundial 2026 y, por supuesto, firmar un contrato para ellos.
7: Que el mundo entero conozca lo que es la parte bonita mexicana, que siento que es por ese motivo nos hemos hecho tan virales, porque han visto una familia trabajadora, una familia que se levanta todos los días para ir por ese sustento, para mantener a una familia, ¿no?
5: Y bueno, escuchamos estas palabras de la mamá, por así decirlo, de Merlín. Y sin embargo, especialistas recuerdan que una historia viral no siempre refleja las necesidades reales de un animal, ni por supuesto estas condiciones que requieren para vivir de forma adecuada.
0: Sí, porque suponemos que una cosa es admirar un caso singular como este y otra pensar, ¿no?, que cualquier persona puede imitarlo.
5: Exactamente, y sobre todo, como lo comentas, todo que detrás del cuidado de un ave existen conocimientos, tiempo, recursos, por supuesto, y responsabilidades que la verdad muchas veces no son visibles. Y es por eso que conversamos con David Cervantes, biólogo especializado en bienestar animal y cofundador de una consultoría ambiental Biohaver en México.
8: Aquí lo importante es entender la importancia que tiene el uso o el mal uso de los animales para modas, para festividades, situaciones que obviamente no corresponden y se ve comprometido el bienestar animal.
5: Y como lo comenta el especialista, es importante saber que este tipo de visualizaciones pues incita a que más personas quieran comprar o tener en este caso a los patos como mascotas. Y si bien Merlín se ve en los videos que ya está, por así decirlo, domesticado, no quiere decir que todos los patos van a tener precisamente este comportamiento.
8: En este caso, Merlín es un pato, es un ave que es acuática, la cual pues tiene cierta característica de ser una presa y principalmente es migratoria, y situaciones conductuales y fisiológicas que jamás serán cubiertas estas necesidades en una casa encerrada.
5: Y es así como a lo largo de los años hemos visto distintos animales convertirse en celebridades digitales. Aquí lo preocupante es que en ocasiones, pues esto provoca que algunas personas quieran adquirir especies similares sin conocer realmente los cuidados que requieren o incluso sin verificar si su posesión está permitida por la legislación.
8: El mantener a un animal no convencional es mucho más costoso y demandante. Eso sucede muchas veces con animales que se regalan por moda, por cumpleaños o incluso como regalos navideños. Admirar la belleza de un animal desde los videos es algo muy natural. Justamente ahí viene la naturaleza, es dejarlos en su medio.
5: Y cabe resaltar que en México actualmente más de 473 especies de vertebrados, principalmente aves, reptiles y mamíferos, son víctimas del comercio y tráfico ilegal. Cualquier animal protegido por la legislación ambiental y todas las especies extraídas de su hábitat natural, es por eso que incluso incluye a los loros nativos, y estos son considerados ilegales para esta posición o, por supuesto, su venta.
0: El caso del pato Merlín nos recuerda el enorme alcance que tienen hoy las redes sociales para acercarnos también al mundo animal.
5: Así es, y justamente esta cuestión de recordar que cuando los protagonistas son animales, como en este caso el pato Merlín, la mejor forma de demostrar cariño, pues no es siempre quererlas tener en casa, ya que son eso, animales y no tendencias.
0: Gracias, Kirele, y nos escuchamos la semana próxima.
5: Un gusto compartir con ustedes.
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0: Cuatro exposiciones nos ofrece la Casa de América en Madrid para provocar nuestra mirada en torno al aniversario de la independencia de Estados Unidos. Lo explica nuestra compañera Ángela Núñez.
9: Hola, saludos. Sí, basta de verdad una mirada rápida para entender. Así de expresivo es este proyecto. Lo llaman geometría social. Cuadros muy sencillos, composiciones geométricas formadas con líneas y colores básicos, planos, que se han distribuido en diferentes superficies y proporciones de acuerdo a los datos que aportan determinadas estadísticas o conteos electorales.
10: Y no solamente es lo que ves, es lo que lees. En nuestro caso, cuando te agachas a leer la cartela, es cuando decimos que te llevas la colleja, porque a priori te puedes sentir atraída, ¿no?, por imágenes bellas, intentamos que sean bellos, pero que luego cuando lees la cartela, que es importante, interpretas lo que estás viendo, y esas composiciones abstractas terminan siendo figurativas, porque estás interpretando, estás leyendo los cuadros, con lo cual son obras que se leen.
9: Nos lo explica Cintia Viera, integrante junto a Pablo San José de PSJM, nombre artístico del equipo que ambos formaron hace ya más de 20 años para dar rienda suelta a su imaginación y a su compromiso social. Primero en Madrid, luego en Berlín. Allí, en 2009, se les ocurrió esta idea: tomar los fríos números de las estadísticas y trasladarlos a una superficie pictórica. El resultado fue American Colors.
11: Se utilizan los colores convencionalmente asociados a las etnias o las razas para describir el índice de población por raza en Estados Unidos, el índice de pobreza por raza en Estados Unidos y el índice de población carcelaria en Estados Unidos, ¿no? Aquí tenemos una alfombra también que es el índice de pobreza por razas en Estados Unidos: negros, hispanos, blancos y lo que queda de indígenas, ¿no?
9: Así, para saber qué raza es la más pobre en Estados Unidos, nos basta una mirada sobre esta alfombra que simbólicamente se podría pisar. Una mirada basta también para ver en otro de los cuadros a qué raza corresponde el mayor número de presos en el país. Y una mirada para ver cómo ha evolucionado su voto. Porque ese dato, el resultado de todas las elecciones presidenciales de la historia de los Estados Unidos, es el que está detrás de la segunda serie creada con este procedimiento de geometría social por Cintia y Pablo. Se titula Democracia Americana.
10: En Democracia Americana lo que hemos hecho es mostrar los resultados electorales de toda la historia de la democracia americana en Estados Unidos, de todas las elecciones presidenciales, desde George Washington hasta la última de Biden, porque es el año en el que terminamos de hacer el proyecto, que presentamos por primera vez en la Building Bridges Art Exchange de Santa Mónica, luego lo llevamos en 2022 en noviembre a Washington, en las elecciones de medio mandato, y posteriormente lo adquirió el CAM, el Centro Atlántico de Arte Moderno, de Las Palmas de Gran Canaria.
0: Gracias, Ángela. 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Nosotros nos vamos. Volvemos el lunes con más información de Iberoamérica aquí en Hora América de Radio Exterior de España.

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1: Se ha ido agravando con el paso de los años hasta convertirse en un problema ambiental de primer orden. Durante décadas, la producción de energía con combustibles fósiles, la industria y el transporte están inundando la atmósfera de sustancias y partículas en suspensión que afectan ya a nuestra calidad de vida y alteran el equilibrio climático del planeta. Hoy vamos a hablar con Manuel Pujadas Cordero, que es responsable de la unidad de emisiones contaminantes del Departamento de Medio Ambiente del CIEMAT. Hola Manuel, ¿qué tal? ¿Cómo estás?
2: Hola Juan, encantado de estar contigo.
1: Bueno, yo tengo aquí un dato. Dice que aproximadamente entre el 70 y el 80% de la contaminación atmosférica en España, en nuestro país, está causada por el tráfico rodado. ¿Esto es así?
2: A ver, decir contaminación atmosférica no es decir mucho. Si te refieres al efecto de esos contaminantes sobre la calidad del aire que respiramos, sí, esas cifras son bastante aproximadas, efectivamente. Y sobre todo en las áreas urbanas, eso es cierto.
1: Que es mucho, ¿no?
2: Muchísimo. Como puedes imaginar, estamos hablando de ciudades modernas, ciudades del primer mundo, en el que encontramos un aire que no nos gustaría para nuestros hijos. Así que tenemos que hacer algo.
1: ¿Qué sistemas o qué tecnología se utiliza en las ciudades para detectar la contaminación?
2: Afortunadamente, tenemos, por ejemplo, en las ciudades españolas, y en general en toda Europa, porque hay normativa europea que define cómo se tiene que vigilar la calidad del aire de los ciudadanos en la Unión, unas infraestructuras muy bien dotadas de instrumentos que de manera continua analizan la composición del aire que respiramos. Evidentemente, esas estaciones de medida tienen una representatividad en sus medidas local. Quiere decirse que si estuvieran ubicadas un poco más lejos o suficientemente más lejos, pues probablemente darían otros datos, pero no se puede tener una estación de medida de calidad del aire por cada 100 metros. No tendría ningún sentido por otro lado. Esa es la base que reporta la información. Luego, además, existen herramientas de movilización matemática que permiten, a partir de esa información experimental, pues conocer las concentraciones de contaminantes en otras zonas no cubiertas por esas estaciones.
1: O sea, este sistema es el que da la alarma para que se activen los diferentes niveles que hay en el protocolo anticontaminación, ¿no?
2: Efectivamente. Esta información es la que permite a las autoridades locales o regionales, en toda la Unión, poner en marcha sus protocolos anticontaminación. No solo existen en España, en Madrid, evidentemente, y a partir de esa información ellos intentan evitar consecuencias graves para la población más sensible, porque por encima de los niveles establecidos de ciertos contaminantes se empiezan a constatar ingresos hospitalarios, un aumento de morbilidad, etcétera. Entonces, este hecho es el que más preocupa, lógicamente, y las autoridades actúan en función de esa información. De manera preventiva, muchas veces, y a veces de manera correctiva. De forma que cuando nos estamos aproximando a esos niveles peligrosos, las autoridades adoptan medidas para intentar que los niveles no se superen. Pero hay que tener en cuenta que la condición meteorológica de cada ciudad y en cada momento determina también muchísimo las concentraciones que se alcanzan en el aire.
1: Bueno, de esto sabéis mucho en el CIEMAT, porque bueno, por un lado están estos sistemas que están desplegados por toda la ciudad para recoger datos, información, pero luego sé que en el laboratorio tenéis un vehículo, bueno, motores y tal, y ahí investigáis, ¿no?
2: Sí, bueno, vamos a ver. Una cosa es estudiar la calidad del aire investigar los procesos físico-químicos que tienen lugar en el área del ambiente, y no solo en las capas más cercanas a la superficie, sino en capas superiores de la atmósfera. Una cosa es investigar eso, y otra investigar qué tipo de emisiones se producen. Entonces, tú te estás refiriendo a un laboratorio móvil que tenemos, que permite, es un vehículo instrumentado que permite estudiar y analizar con muchísimo detalle cómo se comporta el motor desde un punto de vista emisor, el motor que equipa ese vehículo, desde un punto de vista emisor, como te decía, porque según se circula por la carretera, vamos conociendo instantáneamente los contaminantes que está emitiendo. Entonces podemos establecer perfectamente las correlaciones pertinentes entre cómo se comporta el vehículo y desde el punto de vista mecánico, y cómo se comporta desde un punto de vista de fuente emisora.
1: ¿Nuestros hábitos de conducción también influyen mucho?
2: Claro, esta es una de las enormes conclusiones que, a ver, no son nuevas, pero debería tenerse muy, muy presente, tanto por la población como por las autoridades. Una máquina como un vehículo no es una máquina perfecta. Aunque algunos vehículos nos parezcan perfectos, evidentemente no lo son. Dista mucho de serlo, y sobre todo desde un punto de vista emisor. Las emisiones en un vehículo son básicamente de tres tipos. No solo se emiten contaminantes a través del tubo de escape. Evidentemente esos son los productos de combustión. Estamos hablando de otra forma de contaminar el aire, como por

0: más o menos eficiente.
1: ¿Y reducir la velocidad influye o no?
0: Vamos a ver.
1: ¿Bajar de 80 a 70 o de 70 a 60 kilómetros por hora va a hacer que nuestro vehículo contamine menos? Esto es
0: entiendo real, la pregunta. O... cuando las autoridades deciden bajar la velocidad en una determinada vía, muchas veces tiene que ver con cuestiones de seguridad, ¿vale? Generalmente tiene que ver con cuestiones de seguridad. Cuando se rebaja la velocidad para intentar mejorar el impacto ambiental, muchas veces lo que se busca no es que los coches emitan menos por el tubo de escape, sino que el tráfico sea más fluido. Porque al final lo que cuenta básicamente es la velocidad media. Si la velocidad media es muy baja, muy muy baja, eso significa que estamos arrancando y frenando continuamente. Los niveles de emisión se disparan en esas condiciones. Bajar, por ejemplo, la velocidad de 90 a 80 no supone básicamente nada desde un punto de vista de mejora de las emisiones. Bajarla de 120 a 100, sí. Bajarla de 30 a 40, perdón, de 40 a 30, pues tampoco. Pero muchas veces en ciertas franjas de velocidad lo que se consigue en la red viaria es una fluidez que, digamos, genera un efecto muy, muy beneficioso desde un punto de vista general, porque al final se mantiene una velocidad media, interesante, que evita aceleraciones, frenazos, etcétera. Y ese es el beneficio.
1: Si partimos de la premisa de que todos los vehículos con motor de combustión interna contaminan, ¿qué diferencia habría? Porque aquí tenemos una batalla entre la gasolina y el gasóleo.
0: A ver, hay diferencias. Hay diferencias que se van reduciendo. Se van reduciendo por todos los avances tecnológicos. Pero sí hay diferencias. La Organización Mundial de la Salud, estoy intentando hacer memoria, pero creo que fue en 2012, decidió finalmente que las partículas diésel eran cancerígenas. Yo creo que ese es el inicio fundamental de esta batalla que se está librando últimamente contra el diésel.
1: Oye, el tema de las partículas se sabía cuando se apostó en Europa fuertemente por el diésel, ¿o se ha descubierto con el paso de los años?
0: En absoluto. Claro que se sabía. A ver, insisto en lo que comentaba antes.
1: Es que acuérdate cuando todo iba encaminado a que te compraras un vehículo diésel.
0: Sí,
1: promocionaban.
0: Es cierto. Pero eso tenía otra razón fundamental. No nos olvidemos que estamos hablando aquí de calidad del aire, pero la contaminación atmosférica tiene una derivada muy, muy, muy importante, que tú la apuntabas al principio en tu introducción, que es el cambio que estamos induciendo en el comportamiento climático del planeta. Vale, entonces se trataba también de reducir la carga de carbono que generamos. En ese sentido, puesto que los motores diésel son, desde un punto de vista energético, más eficientes, necesitan menos combustible. Todo el mundo sabe que un coche diésel gasta menos, dicho así, que uno de gasolina. Esa era la baza. Y entonces, en ese sentido, se apostaba por dieselizar de alguna manera el parque. El problema es que esos vehículos que se estaban introduciendo con ese propósito, para reducir el consumo de combustible, realmente están introduciendo en el aire de nuestras ciudades pues unos contaminantes que antes existían en menor medida.
1: O sea, Manuel, se sabía, pero se miró para otro lado porque el diésel, un vehículo diésel gasta menos, es más eficiente,
0: sí,
1: es más barato el combustible.
0: A ver, yo no me quiero poner en esa posición. Yo creo que las medidas que se estaban adoptando desde un punto de vista normativo eran adecuadas, sobre todo porque tecnológicamente se podían alcanzar esa limitación de emisiones, que es a lo que me estoy refiriendo. Desde un punto de vista normativo, la Euro 4, la Euro 5, etcétera, iban limitando muy, muy seriamente esas emisiones. El problema es que no se cumplía.
1: Vamos a hacer una breve pausa y regresamos enseguida.
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2: Es que una cosa, los fabricantes de automóviles ahora argumentan que, claro, que si se siguen endureciendo las normativas, ahora estamos por... lo que está vigente es la Euro 6, ¿no? Uh-huh. Hace mucho hincapié en eso. Si se sigue endureciendo la normativa, no vamos a poder cumplirla.
3: Desde el punto de vista técnico, al menos nuestra experiencia, desde un punto de vista puramente científico-técnico, nuestra experiencia... Disculpa. Nuestra experiencia es que hay muchos vehículos que sí que cumplen. Claro que cumplen. Lo que pasa es que no son, digamos, vehículos populares. Claro, ese es el problema. Que para ser limpio hay que ser bueno. Bueno en aspectos en los que generalmente a un fabricante, bueno, si puede ahorrar, pues ahorra. ¿Por qué? Porque requieren mantenimientos especiales, requieren repuestos, renovar filtros, cosas que encarecen a la larga el mantenimiento de un vehículo, ¿no? Pero técnicamente es perfectamente posible. No suele imponerse, desde el punto de vista normativo, nada que técnicamente no se pueda lograr.
2: O sea, todavía se pueden fabricar en el futuro motores de combustión más eficientes, que contaminen menos, que gasten menos.
3: Se siguen trabajando, hay empresas, no voy a citar ninguna, que siguen trabajando en mejorar combustibles, en utilizar, por ejemplo, aditivos que mejoren la combustión, que reducen, por tanto, la carga contaminante y el consumo. Claro, claro, claro que se está trabajando en esa dirección. Otra cosa es que fructifique, digamos, en un plazo razonable. O sea, pero ya en el mercado ya hay cosas que permiten alcanzar esos estándares perfectamente.
2: Al final es como todo, es cuestión de investigar y bueno, y de invertir, claro.
3: Pero es una inversión, claro. No lo recordemos, no es un gasto, es una inversión.
2: Bueno, Manuel, cuando la naturaleza ya no dispone de las herramientas necesarias para poder contrarrestar los elevados niveles de contaminación, pues hay que buscar soluciones, alternativas. En ello andáis, yo qué sé, estáis estudiando hasta el pavimento, ¿no? Materiales que absorban la contaminación.
3: Efectivamente, hay, digamos, diversas líneas de investigación a nivel internacional en las que no se descarta nada. Es decir, cualquier iniciativa que permita apostar por fórmulas que eliminen contaminantes del aire, pues es bienvenida y hay que investigarla. Nosotros hemos trabajado en ello, hemos trabajado en los llamados materiales fotocatalíticos. Estos materiales que no se han descubierto ahora, se descubrieron a finales sus propiedades, pues son materiales semiconductores, se descubrieron a finales de los años 70 del siglo pasado, pero tienen múltiples aplicaciones. Algunas de ellas son su potencial descontaminador, en concreto descontaminador, por ejemplo, de óxidos de nitrógeno del aire. Estaríamos hablando de materiales fundamentalmente del dióxido de titanio, que es muy común en nuestras vidas, aunque no lo sepamos, pero que utilizado en materiales, por ejemplo, de construcción, permite que cuando el sol incide sobre una superficie tratada con este tipo de material, la radiación ultravioleta desencadena una serie de reacciones químicas que hacen que parte de los óxidos de nitrógeno, por ejemplo, presentes en el aire que esté en contacto, pasen a la superficie. se neutralizan y quedan en la superficie. Por tanto, se retiran del aire. Ese potencial descontaminador, muy, muy interesante, lo hemos estudiado. Y bueno, nos habría gustado que los resultados hubieran sido mejores, porque eran muy prometedores en el laboratorio. En realidad, en la atmósfera, el comportamiento es diferente. Es diferente porque el aire en la atmósfera pues se mueve y, claro, no hace lo que nos gustaría que hiciese. Y entonces los contaminantes se desplazan lejos de la superficie y es muy difícil que interaccionen con ella. Pero, perdona.
2: No, no sé. También lleváis años estudiando el aire que viene cargado de partículas minerales procedente del Sáhara.
3: Efectivamente.
2: ¿Por qué?
3: Bueno, es a ver, yo creo que la experiencia de llover barro, la experiencia de la calima, esa la tiene todo el mundo, históricamente. En Canarias, pobres, la padecen con mucha frecuencia. Claro, es la irrupción en nuestras latitudes de aire procedente de la franja desértica de África. Entonces, cuando masas de aire llegan de esa zona, además de una ola de calor, normalmente se le acompaña con una gran cantidad de material mineral procedente de la superficie de esos desiertos, resuspendido en ese aire. Esas partículas muy pequeñas llegan a nuestras latitudes y las acabamos respirando. Vale, no solo reduce sensiblemente la visibilidad, que ese es un problema, sino que también las acabamos respirando. Bueno, esas partículas también tienen efectos sinérgicos con los contaminantes que habituales de las áreas urbanas y es muy importante prevenir, es muy importante conocer su incidencia porque las medidas que, por ejemplo, se hacen en las estaciones de calidad del aire no distinguen la naturaleza de las partículas. Entonces podemos estar suponiendo que tenemos un problema de contaminación urbana porque tenemos una carga de material particulado excesiva, cuando en realidad lo que tenemos lo que llamamos nosotros una intrusión de aire sahariano. Entonces, claro, es un origen natural que no podemos evitar y que en ningún caso sería imputable a una mala gestión de la calidad del aire. Y bueno, pues también afortunadamente con el tiempo y el trabajo de diferentes grupos de investigación a nivel nacional pues consiguió sensibilizar a la Comisión Europea para que entendiese que algunos países, sobre todo de la cuenca mediterránea, están sometidos de manera sistemática a la llegada de este tipo de aire y no se les puede multar ni se les puede penalizar por estar donde estamos y ser sometidos a eso. De forma que a veces, de manera circunstancial, la calidad del aire se ve resentida por la llegada de este aire sahariano, pero en esos casos, claro, no se puede tratar como si estuviéramos contaminando muchísimo nuestras ciudades, que no es el hecho.
2: Llevamos décadas contaminando el aire que respiramos, tan necesario, tan vital. Manuel, como científico, ¿qué soluciones, qué debemos abordar de manera inmediata para solucionar, bueno, ya no un problema, esto es un problemón?
3: A ver, efectivamente, te tengo que dar una visión científica, no te puedo dar otra cosa. Si me pusiera en otra posición, pues quizás las prioridades cambiarían. Desde un punto de vista científico, las prioridades están muy claras. Lo primero, la vida. Preservar la vida y la vida en el más amplio sentido, no solo la vida humana, los seres vivos, la naturaleza tal cual la conocemos. El planeta está cambiando. Esto lo tenemos que frenar. No podemos legar a las generaciones futuras un planeta hecho un asco, como lo estamos dejando. Entonces, ¿qué podemos hacer? Es que habría que hacer tantísimas cosas. A ver, desde el punto de vista, pensando en la vida occidental, tenemos que cambiar nuestros hábitos. Es evidente. No solo se trata ya de soluciones tecnológicas que tienen que llegar y están llegando quizá a un ritmo demasiado lento. Pero es que tenemos que cambiar nuestra forma de vivir. No podemos estar dilapidando nuestro patrimonio de la manera que lo estamos haciendo, y estoy hablando del aire, estoy hablando del agua, estoy hablando del suelo, estoy hablando de los recursos. Ese es nuestro patrimonio, no solo los edificios y los museos. Ese es nuestro patrimonio y lo estamos dilapidando. Y lo estamos dilapidando siempre de una manera insostenible desde un punto de vista ambiental. Entonces, hay que descarbonizar la economía, como sea, toda la economía, no solo la movilidad, no solo el transporte, todos los segmentos económicos hay que descarbonizarlo. Eso significa que hay que intentar sostener nuestra forma de vivir sin depender de combustibles fósiles.
2: Bueno, tenemos el conocimiento y también la tecnología para hacerlo.
3: Tenemos
2: hay
3: la
2: que poner
3: tecnología.
2: La voluntad.
3: Tenemos la tecnología. Y lo que hace falta es conciliar intereses. Aquí es cierto que hay inversiones cuantiosas que hay que amortizar por parte de muchos actores económicos, yo lo puedo entender, pero aquí hay cuestiones de urgencia. Por eso hablaba de prioridades. Y las prioridades son incompatibles en este momento con mantener nuestra forma de vivir. Así que hay que cambiar, y cuanto antes lo hagamos, pues mejor para todos.
2: Muy bien, Manuel. Manuel Pujadas Cordero, responsable de la Unidad de Emisiones Contaminantes del Departamento de Medio Ambiente del CIEMAT. Muchísimas gracias por participar en este programa. Ha sido un placer escucharte.
3: Gracias a vosotros por invitarme.
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2: Y Javier López, que se ha encargado hoy de la realización técnica. 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
2: Bienvenidos a Europa Abierta. A pesar de que las instituciones comunitarias están intentando reducir las consecuencias derivadas del turismo de masas, los últimos veranos han sido similares. Miles de turistas desembarcan en ciudades costeras, sobre todo del sur de Europa, mientras que los locales se enfrentan a precios abusivos y se ven obligados en muchas ocasiones a dejar su ciudad. Hoy vamos a conocer diferentes propuestas de turismo sostenible en Italia, España y Portugal, la alternativa a la gentrificación.
3: Y como cada viernes, abrimos la agenda cultural europea con Íñigo Picón.
2: Antes vamos con un repaso a la actualidad europea. Nos vamos a Bruselas porque la Comisión Europea ha dado luz verde a los últimos desembolsos del Fondo de Recuperación y Resiliencia para España, un dinero destinado a reformas e inversiones. Corresponsal comunitario David Vidueiro, buenas tardes.
4: ¿Qué tal? Buenas tardes. La Comisión ha aprobado el sexto pago de los fondos de recuperación para España, unos 6.700 millones, la mayoría ayudas sin devolución, aunque Bruselas nos ha restado 537 millones porque el Gobierno no ha cumplido tres de las promesas que le había hecho a la Comisión. Faltarían por completar inversiones en formación profesional bilingüe, servicios de teleasistencia y proyectos de apoyo a población vulnerable, emprendimiento y microempresas. Ahora el Ejecutivo tiene un mes para aportar sus argumentaciones, su punto de vista. En paralelo, Bruselas ha liberado otros 300 millones correspondientes al quinto pago, que corresponden a la digitalización de las entidades regionales y locales y a la reforma fiscal. Era dinero pendiente. Eso sí, el Gobierno sigue todavía sin sacar adelante el compromiso para subir los impuestos al diésel y sus sanar los abusos en la temporalidad en el empleo público y, por tanto, esto no resta dinero. Con este sexto pago, España habrá recibido ya cerca de 80.000 millones a la espera de que el Ejecutivo solicite el último tramo. Todos los objetivos, todos los hitos deberán estar listos antes del 31 de agosto.
2: Gracias, Bidu. Tras meses de negociaciones, el gobierno de coalición alemán ya ha presentado su reforma económica, un paquete de medidas que afecta al sistema de pensiones o a los contratos temporales y que la sociedad civil rechaza. Corresponsal en Berlín, Beatriz Domínguez, buenas tardes.
5: Buenas tardes. Tras el acuerdo de coalición sobre las futuras reformas llegan las críticas. Estas tienen que ver, por ejemplo, con las medidas contra el absentismo laboral, normas más estrictas para las bajas por enfermedad, ya que será obligatorio presentar un certificado médico desde el primer día y se suprime además la opción de obtenerlo por teléfono como hasta ahora. Mientras que los empresarios aplauden la medida, oposición, sindicatos y diversas asociaciones se posicionan en contra. Legalmente estamos volviendo a la situación anterior al coronavirus y tampoco hubo protestas entonces, defiende la decisión del gobierno el canciller Friedrich Merz. Otro de los focos de las críticas, los sindicatos denuncian la flexibilización del mercado laboral. La presidenta de IG Metall, el mayor sindicato de Alemania, señala la expansión prevista de los contratos temporales como un ataque a los derechos de los trabajadores. Otro de los grandes sindicatos, Verdi, que representa el sector servicios, se centra en la reforma fiscal, en lo que consideran un aumento insuficiente en los impuestos a las grandes fortunas, que recordemos será del 45% para las rentas superiores a los 250.000 euros y del 47% para las superiores a los 280.000. Sobre esto, el Partido de los Verdes también reclama el escaso beneficio que notarán los ciudadanos más vulnerables mientras se desmantela, por otro lado, el estado de bienestar.
2: La Unión Europea sanciona a 6 ciudadanos rusos implicados en la muerte del opositor ruso Alexei Navalny en 2024. El Consejo de la Unión Europea considera que estas personas, la mayoría científicos e investigadores, estuvieron implicadas en el desarrollo de armas químicas, en concreto de la toxina que se encontró en las muestras tomadas del cuerpo del activista tras su muerte y que no existe de forma natural en Rusia, sino que procede de las ranas dardo venenosas de Sudamérica. Un ataque con drones atribuido a Ucrania ha dejado al menos 5 muertos y cerca de 20 heridos en un mercado de Zaporilla, Lucía.
6: Sí, en la provincia del este de Ucrania, ocupada por las tropas rusas. Ucrania asegura además haber destruido 7 aviones rusos de combate en la ocupada península de Crimea, represalias de Kiev después del ataque masivo ruso de este jueves. Los ucranianos siguen rescatando cuerpos entre los escombros. El balance de víctimas mortales aumenta a 30 y hay más de un centenar de heridos por el ataque con más de 500 drones y 70 misiles contra Kiev que el gobierno de Trump ha evitado condenar. El Ministerio de Defensa ruso asegura haber tomado 11 localidades ucranianas durante la última semana.
2: La crisis económica en Moldavia ha provocado la caída del gobierno.
6: El primer ministro Alexandru Munteanu ha anunciado su dimisión tras una reunión ayer con la presidenta del país, la europeísta Maia Sandu. En una publicación en sus redes sociales ha explicado que ha decidido marcharse en el momento en el que ha comprendido que no podía ejercer su mandato de acuerdo con sus principios y creencias. Munteanu había recibido duras críticas por su incapacidad de sacar al país de la crisis económica. La presidenta Sandu le ha dado las gracias por su labor y ha anunciado que el lunes iniciará consultas para nombrar un nuevo jefe de gobierno.
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2: La democratización del sector turístico en los últimos años, motivado en cierta medida por las compañías aéreas de bajo coste, ha hecho dar un giro de 180 grados a esta industria. Ahora nos enfrentamos a diferentes retos derivados de este cambio, como la masificación de turistas en ciudades principalmente del sur de Europa, además de las consecuencias climáticas que eso supone, o la reducción de la preservación de la calidad de vida.
6: Como respuesta a la gentrificación y al desbordamiento de las ciudades para acoger turistas, existe el turismo consciente, en el que los viajeros han reflexionado sobre su comportamiento y donde, en definitiva, prima una mejor gestión y el respeto a los locales.
2: Vamos a explorar más este concepto de turismo consciente en el sur de Europa con Karen Pérez, viajera y socia de Experiential Journeys. Hola, Karen.
7: Hola, buenas tardes. Qué placer estar con ustedes, Isabel y Lucía.
2: Muchísimas gracias por la entrevista. Bueno, cada vez está más implementada esta forma distinta de recorrer Europa para respetar lo máximo posible el patrimonio, la sostenibilidad. ¿Qué destinos poco conocidos quedan por explorar en Italia o en Portugal?
7: Mira, yo creo que es una pregunta espectacular porque Europa tiene grandes monumentos visibles para todos, pero también existe otra Europa. Una Europa invisible, hecha de caminos antiguos, de oficios que sobreviven, de pequeñas comunidades. Y esa es la Europa donde nosotros en Experiential Journeys nos enfocamos. Porque entendemos que este tipo de turismo, este turismo que si bien podemos decir es un turismo que puede ser depredador, de masa, cuando lo vemos desde otro punto de vista, el turismo también puede convertirse en una gran herramienta de preservación. Porque cuando uno es capaz de visibilizar, como decimos nosotros, pequeños territorios, oficios, guardianes culturales de una forma respetuosa, esto ayuda a que este tipo de joyas, como le decimos nosotros, sigan existiendo. Entonces nosotros en Experiential Journeys tenemos muy claro que nuestro propósito es poder descubrir, visibilizar y preservar lo que llamamos el patrimonio vivo, cultural y natural de estos tres países. Diseñando, y esto Isabel y Lucía creo que es muy importante resaltar, que diseñamos experiencias profundamente curadas, pero para viajeros curiosos, activos, conscientes y exigentes, que ya lo han visto casi todo y buscan algo más, que están buscando autenticidad, que buscan profundidad, conexión humana, y esa elegancia es lo simple. Por eso vamos en contravía del turismo masivo completamente. Y algo muy interesante a nivel del sector turístico es que el mismo mercado lo está demandando. Y hay estudios que lo validan. Cuando vemos estudios muy poderosos como el de la ATA, es el Adventure Travel Trade Association, confirman que los viajeros hoy en día están buscando cada vez más propuestas auténticas de grupos pequeños y de experiencias con un impacto positivo en el territorio donde visitan.
6: España es uno de los países más visitados del mundo. Según datos oficiales, en 2025, nuestro país batió récords turísticos al recibir aproximadamente 97 millones de visitantes internacionales. ¿Dirías que el turismo consciente está lo suficientemente asentado ya en España?
7: No. Y mi respuesta contundente es no. Yo creo que España tiene algo extraordinario, tiene una diversidad cultural y natural inmensa que todavía está viva, y creo que hay territorios donde las tradiciones no son una representación para turistas, porque son reales, porque son de la vida cotidiana, porque tiene un valor enorme. Cuando tú me haces la pregunta y yo te digo, mira, nosotros creamos viajes donde los visitantes y los viajeros pueden pedalear, porque nos enfocamos en las caminatas y el senderismo y la bicicleta, pero pedalear y llegar por La Rioja a el monasterio de Ayuso y poder hacer un taller de escritura medieval ahí en San Millán de la Cogolla, como lo hacían los monjes cuando copiaban y unificaban los textos hace miles de años, y comprender que la lengua que hoy llamamos y que hablamos es un patrimonio vivo, es cuando yo rescato y llevo el turismo como una herramienta que me permite preservar, mostrar y descubrir. Hacemos viajes, por ejemplo, en la Alpujarra Profunda, en Sierra Nevada, donde nuestros viajeros tienen la oportunidad de cabalgar en mulas con el último viajero vaquero de la zona. Pero Isabel y Lucía es el último vaquero, que es una persona que hoy todavía pastorea sus vacas y caballos en la alta montaña. Y ahí recorren senderos que no aparecen en los mapas, comparten una comida sencilla y al final del día duermen en su refugio en la montaña. Entonces, cuando nosotros vemos el turismo como esta herramienta que realmente permite y te da el privilegio de acceder a una forma de vida auténtica que aún perdura, estamos hablando que es ahí donde nosotros vemos un lujo verdadero, en el silencio y en el tiempo.
2: Más allá de España, se está generando realmente una manera de viajar por Europa que sea diferente a la que existe desde hace unos años, donde predomina esta masificación.
7: Definitivamente, las tendencias globales confirman que hay un cambio profundo, de viajar para ver a viajar para sentir, de ver itinerarios a ver narrativas y de hacer actividades a estados más emocionales. Yo creo que es porque vivimos en un mundo hiperconectado, pero estamos profundamente desconectados. Y hoy en día muchas personas ya no buscan ver lugares, buscan sentir algo verdadero, buscan experiencias con significado. Y creo que ahí España juega un rol fundamental, tiene unas bellezas, no solamente patrimonio vivo, natural y cultural, sino que al final yo creo que los viajeros están conectando con esos guardianes de territorio. Cuando tú llegas y puedes tener ese contacto con esa bodega familiar que tiene años de tradición, cuando tú puedes entrar y ver todas esas joyas ocultas de las personas que los custodian, como los alfareros que están en La Mancha, o por decirte, llegar a un hotel boutique o una pequeña posada literaria en El Toboso, donde hacen un recorrido literario del pueblo cuando llegó en la noche Quijote con Sancho al lugar donde vivía Dulcinea. Entonces, yo creo que España está llena de joyas ocultas, de historia por descubrir, y hay gente que está dispuesta, ojo, no solamente a descubrirla, sino a pagar por ello. ¿Por qué? Porque este tipo de turismo, que tiene algo muy interesante, es la democratización de los ingresos, cuando no solamente le queda al operador, sino es un turismo mucho más democrático, donde forman parte las personas que viven en él, las personas que son cuidadores del lugar, y al final queda mucho más en las localidades que lo que queda cuando tienes un turismo depredador que solamente el dinero llega al operador. Entonces, cuando vemos este tipo de turismo, te das cuenta que tenemos que ver que el futuro del turismo europeo no puede convertirse y construirse desde la saturación. Tiene que construirse desde el cuidado. Y por eso yo creo que este tipo de turismo, cuando tiene una economía de experiencia, el viajero no paga por servicios, porque paga por vivencias memorables. Y luego tienes una personalización profunda, porque no se trata de paquetes estándares, se trata de itinerarios curados donde responden a un ritmo, a intereses, y por último tienes márgenes sostenibles porque trabajas con grupos pequeños. Hay un ingreso real en las comunidades locales porque colaboramos directamente con el guía, con el artesano, con los productores y pequeños alojamientos, y esto distribuye mejor el impacto económico que tiene este tipo de turismo.
8: Karem, hacer turismo sostenible requiere pequeños cambios en nuestra forma de organizar un viaje. ¿Qué prácticas recomiendas para llevar a cabo esta forma de viajar?
7: Mira, yo creo que una de las primeras cosas tiene que ser los operadores. Cuando tú entiendes el propósito que tiene cada operador, porque muchas veces trabajamos con operadores que dicen ser sostenibles, pero en el fondo no lo son. La sostenibilidad es un concepto que puede sonar muy etéreo y se oye bien en los discursos, pero cuando no generan valor real para quienes lo cuidan, no tiene sentido. Entonces yo creo que tenemos que partir por el operador, pero también tenemos que instruir y enseñar a las personas locales lo importante que es para ellos preservar su tradición, su naturaleza, su cultura y su entorno. Porque cuando ellos comienzan a ver el valor que tiene en preservar lo que es de ellos, lo que le corresponde, comienza a tener más sentido, porque lo comienzan a cuidar de una forma diferente.
2: Y ya por último, Karen, ¿se puede compaginar realmente este tipo de turismo más consciente en ciudades de España, Italia o Portugal que durante el verano están tan masificadas?
7: Yo creo que esto es una decisión de Estado. Y le soy muy sincera a ti, Isabel, y a Lucía, que te acompaña. Yo creo que esto es una decisión de Estado. Yo creo que nosotros creemos que esto es algo que se tiene que llevar a un nivel mucho más alto, entender que se puede viajar dejando una huella por dentro de las personas, pero sin dejar estos rastros tan grandes por fuera, porque al final del día le estamos haciendo mucho daño a un territorio que tiene capas de historia, siglos de conocimiento, y que definitivamente hay que preservarlo. Creemos que es mucho mejor, menos volumen, mucho más valor, pero mucho mejor repartido. Entonces, mi respuesta creo que es elevarlo a un nivel mucho más alto para entender que el impacto del turismo masivo puede ser muy depredador y puede dejar unos estragos muy grandes en estos tres países. Creo que Europa necesita volver a mirarse a sí misma con más calma, porque muchas veces buscamos lejos a aquellos que todavía existen muy cerca, ¿sabes? Y creo que el futuro del viaje no está en descubrir más lugares, sino en aprender a mirar mejor los que ya tenemos. Y esa es la propuesta de nosotros en Experiential Journeys.
2: Nos quedamos con esa idea. Karen Pérez, socia de Experiential Journeys, gracias por esta entrevista a Europa Abierta de Radio Exterior de España.
7: Muchísimas gracias a ustedes, fue un placer.
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2: Estamos en verano y vuelven los festivales que llenan Europa de teatro, música, cine o literatura por estas fechas, muchos con programación al aire libre. Esta semana la agenda cultural de Europa Abierta empieza teatral. Íñigo Picabea, saludos.
9: Saludos europeos y culturales.
10: Y nuestro primer destino es Almagro, en Castilla-La Mancha, porque ya se ha inaugurado el Festival Internacional de Teatro Clásico, edición número 49.
9: Un veterano europeo del teatro clásico a un año de cumplir medio siglo, concentrado en el histórico Corral de Comedia de Almagro, también en otros escenarios del municipio, que es además sede del Museo Nacional de Artes Escénicas.
11: Mi nombre es Laurencia, pero nunca tuve una corona de laurel.
9: El Festival de Almagro se extiende hasta el 26 de julio con una programación centrada en los clásicos españoles del Siglo de Oro llevados a escena por compañías españolas, sobre todo. La Compañía Nacional de Teatro Clásico presenta El Caballero de Olmedo, de Lope de Vega, y Laurencia, texto de Alberto Conejero, inspirado por el personaje de Fuente Ovejuna, también de Lope de Vega. Otra propuesta, en este caso de una compañía privada, Diéresis, que representa Quien calla otorga, de Tirso de Molina, y una más, Radio Nacional de España, de nuevo presente en Almagro, con una ficción sonora que adapta radiofónicamente en directo El Buscón de Quevedo. Estas producciones nacionales no significan ausencia de nombres internacionales, ni mucho menos. En esta edición, la compañía española Vidas de Alambre representa con títeres El enfermo imaginario, de Molière. También es de Molière El avaro, estábamos escuchándolo, obra representada en Almagro por el Théâtre de la Tempête de Francia. Y desde Italia, la compañía marionetística Carlo Colla e Figli se presenta en Tierras de la Mancha con una versión en títeres de Don Quijote.
2: Almagro ya es escenario histórico de teatro y la histórica Avignon en Francia está en la víspera de celebrar los 80 años de su festival.
9: Desde mañana sábado hasta el día 25, el dramaturgo y director portugués Tiago Rodríguez, de nuevo al frente del Festival de Avignon, con el Palacio de los Papas como escenario principal. Este año la lengua invitada es el coreano y se espera en Avignon a la Nobel de Literatura Han Kang. Su libro, Imposible decir adiós, inspira una lectura performance compartida por la actriz surcoreana Hye Yun Lee y la francesa Isabelle Huppert, que es, por cierto, desde este jueves presidenta de la Cinémathèque Française. Quedan todavía primeras veces para las mujeres, y este es un caso. Desde su creación en 1936, la Filmoteca Nacional Francesa nunca había tenido una presidenta.
12: C'est un spectacle qui va parler des écrivains, des artistes, du temps qui passe, de la mémoire. C'est un spectacle qui va parler.
9: Vuelvo al Festival de Teatro de Avignon después de este desvío cinematográfico para contar que la programación de esta edición número 80 se abre con Mal de Gogh, producción del propio festival dirigida por Julien Gosselin, que está al frente del Odeon Teatro de Europa en París. Basada en textos de Roberto Bolaño y el poeta Conde de L'Otremont, Mal de Gogh profundiza en la cuestión del mal. También destacó este otro proyecto teatral, Procès, l'après l'ennemi du peuple, un proceso basado en un enemigo del pueblo. Es un texto inspirado en la obra del noruego Henrik Ibsen, y es la primera coproducción de tres festivales escénicos de Europa con 80 años o casi a sus espaldas: Festival de Aviñón, Festival de Edimburgo y Holland Festival de Ámsterdam, a los que se han unido el Centro Cultural de Belém en Lisboa y el Centro de Artes de Singel en Amberes. Dirige la brasileña Christian Yartagi con el actor brasileño Wagner Moura. Y además, en Aviñón,
13: je dirige en direct un acteur différent chaque nuit dans le rôle de Lear. Et je le fais
9: Casting Lear, producción teatral española en la que Andrea Jiménez dirige cada noche a un actor diferente que interpreta al shakespeariano Rey Lear. Es una obra que ha estado dos temporadas en Madrid y ha girado por España con éxito.
6: Hemos comentado ya el nombramiento de Isabel Huppert como presidenta de la Cinémathèque Française. Tenemos dos apuntes más sobre cine.
9: Hoy viernes se inaugura el Festival Internacional de Karlovy Vary en Chequia, uno de los veteranos y referentes para la Europa Central y Oriental. 60 ediciones ya. Se celebra hasta el 11 de julio con 12 largometrajes en competición por el Globo de Cristal. Y nos quedamos pendientes la semana pasada de conocer el palmarés del Festival de Animación de Annecy, donde el premio tiene nombre similar al de Karlovy Vary. Por cierto, el Cristal de Annecy se lo ha llevado esta vez La Violinista, una coproducción de Singapur, España e Italia que han dirigido Erwin Hahn y Raúl García.
2: Íñigo, hemos hablado de festivales de teatro y de cine, ahora vamos con la música.
9: Escuchamos a Concierto 1700. Es un ensemble español especializado en música de los siglos XVII y XVIII. Fundado por el violinista Daniel Pinteño, Concierto 1700 tiene doble cita europea en julio. Desde el miércoles, la formación se encuentra en Irlanda, participando en el West Cork Chamber Music Festival. Hasta mañana sábado, en total, va a ofrecer cuatro conciertos diferentes y una clase magistral. Escuchamos uno de los tríos para cuerda que compuso José Castel en el siglo XVIII, un músico al que Concierto 1700 dedicó un disco y que protagoniza uno de esos cuatro conciertos en Irlanda. Otro de los programas es más vocal, con cantatas de Domenico Scarlatti en la voz de la soprano portuguesa Ana Vieira Leite, que se formó en Suiza. Cantatas como esta. Y después de Irlanda, Concierto 1700 viajará a Dinamarca, al Hindsgavl Festival, que se celebra en un castillo. Allí, el ensemble de Daniel Pinteño presentará Falla y Lorca, Baroque Meetings, un programa musical que estará muy presente en la agenda de Daniel Pinteño y su formación, tanto este año como el que viene. Se trata de profundizar en las raíces barrocas, en las inspiraciones barrocas de Manuel Falla y Federico García Lorca.
6: Y en Países Bajos, Íñigo, el próximo jueves, la Orquesta Sinfónica de Tenerife.
9: En la sala principal del Concertgebouw de Ámsterdam, la Sinfónica Tinerfeña se presenta por primera vez ante el público neerlandés con un programa titulado Spanish Summer Night. Noche de verano española con Bolero de Ravel, el concierto de Aranjuez de Joaquín Rodrigo, Riojana de Laura Vega y el Sombrero de Tres Picos de Manuel de Falla que estamos escuchando. Dirige la orquesta Pablo González con Rafael Aguirre a la guitarra.
2: Íñigo Picabea, gracias por traernos esta agenda cultural europea festivalera.
9: Gracias a vosotras.
6: Volvemos el lunes, estamos en la red social X, somos arroba Europa Abierta. 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
2: En el control técnico, Javier Campos, en la producción, Cristina Dorado y en redacción, Lucía Riera y quien les habla, Isabel Dolera. Gracias por escuchar Europa Abierta. Hasta el lunes.

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1: Esta semana en La Iberia Verde viajamos a la provincia de Huelva y visitamos el Parque Natural de Sierra de Aracena y Picos de Aroche. ¡Comenzamos!
0: Respondemos cada semana. ¿Por qué España es uno de los países con mayor biodiversidad del mundo?
1: Este espacio protegido es el segundo parque natural en extensión de todo el territorio nacional. Abarca 28 municipios y cerca de 40.000 habitantes. Hemos hablado con su director actual y también con una bióloga de su equipo que se ocupa de la educación medioambiental. También conocimos a uno de los primeros responsables del parque y al gerente de una empresa de ecoturismo que ofrece diferentes actividades en este espacio natural. El director actual de este espacio nos explica su trayectoria y cómo llegó a Huelva desde su Sevilla natal.
2: Mi nombre es Antonio José López, nací en Sevilla, soy ingeniero de monte y soy director del Parque Natural desde el año 2009, o sea, llevo ya 17 años como director conservador. Estudié en Huelva, he tenido una relación durante muchísimos años con Huelva, mi madre es de Río Tinto, mi familia es de Huelva y después ya en Córdoba, donde hice ingeniero de monte. Desde chico siempre he tenido ambiciones medioambientales, ¿no? Interés medioambiental. Siempre he querido hacer algo por la naturaleza. Y yo creo que la forma de poder desarrollar mi vocación fue estudiar ingeniería de monte. La verdad es que he tenido suerte porque toda mi trayectoria profesional la he podido hacer en el campo medioambiental. Y creo que aquí en este rincón de la provincia de Huelva, en el norte de la provincia de Huelva, es donde he desarrollado mi vocación y donde he tenido la suerte de llegar a trabajar. Yo siempre desde pequeño era como un niño raro. Me iba a ver pájaros, iba por las marismas, iba con mis prismáticos, mi cuaderno de campo, tomaba anotaciones de los pájaros que veía, me interesaba por las plantas. O sea, yo siempre he estado en el campo y he estado implicándome en trabajos medioambientales.
1: Tras casi dos décadas como director, Antonio José ha visto diferentes cambios políticos en la Junta de Andalucía, la administración de la que depende este parque natural.
2: He pasado por varios cambios políticos y, bueno, a mí lo que me interesa realmente es el territorio, apoyar a las personas que viven aquí, la gestión medioambiental, ayudar a la gente, que es lo que tenemos que hacer, porque aquí no solamente es conservar la naturaleza, sino que también es conservar a las personas que viven aquí. El parque natural tiene 186.000 hectáreas, está al norte de la provincia de Huelva, lindamos con Portugal, con Extremadura, con Sevilla, son 28 municipios y 38.000 habitantes. La verdad que una de las características más notorias de este parque natural es que prácticamente todo es propiedad privada, 95%. Y eso es un reto, un desafío y también es una satisfacción, porque te permite trabajar con los habitantes de la sierra, gestionar con ellos, intentar resolver sus problemas, escucharlos.
1: El territorio de este parque forma parte de la reserva de la biosfera de esas de Sierra Morena, que integra 43 municipios de otras dos provincias, además de Huelva, Sevilla y Córdoba.
2: Es un reto, es una dificultad añadida a este parque natural, pero también es uno de sus atractivos. Es el segundo parque natural de España, después de Cazorla, y además conformamos junto con el norte de la provincia de Sevilla y Córdoba la reserva de la biosfera de esas de Sierra Morena, con 400.000 hectáreas. Es una de las mayores superficies protegidas de España y de Europa.
1: ¿Cuándo se declaró este territorio como parque natural?
2: Se designó en el año 1989 junto con otros parques naturales de Andalucía en la Ley de Espacios Naturales Protegidos y anteriormente no era un territorio protegido. Además, lo curioso de este espacio natural es que tuvo una amenaza de apertura de minas en la zona central del parque natural, una mina de plata, que está precisamente ahora en lo que es el núcleo del parque natural, en el Castañar. Si observamos el logo del parque natural, el logo del parque natural es la hoja de un castaño, es el fruto del castaño y es el objetivo principal o primordial de este parque natural, gestionar el castañar, que es uno de los ecosistemas más interesantes y que además que todavía está en explotación, es un bosque cultivado, todavía hay muchísimas personas que obtienen sus recursos del castañar y que está en riesgo, tiene sus amenazas por el cambio global y bueno, es uno de los retos que tenemos.
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1: En la actualidad existe un consenso entre la población de los municipios sobre la importancia de que este territorio esté protegido, pero no siempre fue así. Charlamos ahora con uno de los primeros directores del parque. Nos explica además que en su momento evitaron que se construyese una autovía que iba a atravesar este parque.
3: Yo soy Rafael Hernández Mancha, soy geógrafo, soy doctor en geografía, he sido profesor durante muchos años y bueno, y ahora estoy jubilado. Ahora me dedico a la vida, a vivir la vida.
4: ¿Y cuánto tiempo estuviste como director?
3: Estuve desde el año 2000 al 2006. Fue una época donde hicimos muchas cosas, paramos que se hiciera por aquí una autovía, por este valle tan bonito, en el nacimiento del río Diel. Hicimos la normativa que sigue en vigor, la Carta Europea de Turismo Sostenible, la declaración de reserva de la biosfera. Tengo el orgullo de haber sido el redactor y defensor del proyecto de reserva de la biosfera de las dehesas de Sierra Morena. Yo soy nacido y criado en Guareña, Badajoz, Extremadura.
4: ¿Luego cómo llegaste aquí?
3: Porque aprobé mis oposiciones de profesor agregado de bachillerato y vine a Aracena, el año 89. Bueno, trabajé como profesor, opté a la plaza de director conservador, accedí a la plaza, después voluntariamente renuncié a mi plaza con destino definitivo para irme a trabajar a Mauritania.
1: Rafael nos cuenta las características de la biodiversidad vegetal del Parque Natural Sierra de Aracena y Picos de Aroche.
3: Es el segundo parque más extenso en superficie de Andalucía, de España y de Europa, después del Parque Natural Sierra de Cazorla, Segura y Las Villas en superficie. Y tiene la peculiaridad de que el 97% de su superficie es propiedad privada. Solamente las fincas de las contiendas de Aroche y Encinasola y alguna pequeña más por ahí son fincas públicas. El resto son casi todo fincas privadas. Hay 6.000 hectáreas de castañar, que es único en España al sur de Galicia, puesto que eres gallego, y que esa superficie de castañar responde a las repoblaciones que se hicieron con castaños después de cortar los robles para los astilleros de Sevilla en el siglo XVI.

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1: En los 80, la conciencia medioambiental no estaba tan extendida entre los ciudadanos como en la actualidad, así que los comienzos de este espacio protegido no fueron sencillos.
2: Cuando se declara Parque Natural, en el año 89, hubo una primera década, digamos, de oposición al Parque Natural. La gente no estaba conforme con que tuvieran que pedir un permiso, pues se había que cortar una rama, había que descorchar o había que hacer cualquier gestión. Hubo además, desde mi punto de vista, una mala gestión, que era la de prohibir. Eran unos biólogos un poco talibanes, entre comillas, que si había un nido de cigüeña negra no se podía descorchar todo el alcornoque, todo el alcornocal. Entonces eso provocó mucha oposición y, bueno, incluso aparecieron cigüeñas negras tiroteadas u otras especies protegidas tiroteadas porque se les prohibía la gestión tradicional de la dehesa. A partir del año 2000 aproximadamente ha habido una aceptación mayor, por supuesto ha habido más atractivos, el turismo sin duda es un gran atractivo que también emplea mucha población y también la nueva legislación que tiene el Parque Natural mucho más acorde con los usos tradicionales de la dehesa y dándole a los propietarios mucha más confianza que no tomándolos como enemigos, digamos, pues ha hecho que la aceptación del Parque Natural haya sido mucho mayor.
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1: Hablamos ahora con una bióloga que forma parte del equipo actual de este espacio protegido.
4: Soy María Luisa Pérez Martínez, soy licenciada en biología, soy bióloga. Trabajo en el Parque Natural de la Sierra de Aracena y Picos de Aroche desde hace 13 años, desde 2013. Trabajo para Traxatec, una empresa pública del Ministerio, aunque trabajo para la Junta de Andalucía. El trabajo que hago es de asesoría técnica a la Dirección del Espacio Natural en un proyecto europeo que es de Red Natura 2000. Yo nací en Huelva Capital, y vivo en la costa, vivo en El Rompido. Yo soy ahora mismo, como técnico, la única bióloga que está trabajando en el parque, y aparte de las funciones de administración, de informes técnicos, etcétera, yo llevo sobre todo los temas urbanísticos y para las construcciones de edificaciones en suelo rústico. Pero aparte de eso, la parte más bonita de mi trabajo es que yo soy la que desarrolla la educación ambiental y las actividades de voluntariado en el Parque Natural junto con el director. Yo soy bióloga de bota, como decimos en la facultad, y me gustan más los animales, más que las plantas y más que el laboratorio, aunque me gusta todo en general. Mi especialidad era la biología marina. Lo que pasa es que cuando me trasladaron aquí, pues me reconduje un poco.
1: Explícanos cómo ha evolucionado el trabajo que estáis realizando con el voluntariado.
4: Cuando entré en 2013, aquí no había red de voluntarios, que había en otros espacios naturales. Y hablando con el director, que es una persona con mucha iniciativa y con muchas ganas de hacer cosas, pusimos en marcha la red de voluntariado en 2014 y estuvo funcionando un tiempo hasta que se extinguió. Pero se ha quedado un grupo de voluntarios que colaboran mucho con nosotros, con la Asociación Lutra, que es una asociación de voluntariado de aquí también. Toda ciencia trascendiendo. Ahora mismo en concreto están colaborando con la cría de los aviones, de los vencejos, de las golondrinas que se caen de los nidos y eso. Nos echan una mano para darles de alimentarlos y eso hasta que pueden volver a volar para no tener que estar llevándolos y trayéndolos a los centros de recuperación y eso. No me ve que te estoy queriendo. Hay una actividad muy bonita que nos gusta mucho hacer. Recogemos las aves heridas, por ejemplo, que se han chocado contra una malla o que han sido atropelladas, pero están vivas y son recuperables. Y yo soy normalmente, junto con los agentes de medio ambiente, quien la traslada al centro de recuperación de Marismas del Odiel. Una vez que se ha recuperado el ave, procuramos hacer siempre una actividad de educación ambiental para liberarla otra vez al medio con los centros escolares de los municipios. Si puede ser del mismo municipio donde se encontró el ave, para darles una charla a los críos o a los no tan críos de la importancia de la conservación, de la importancia de avisar, concienciarles un poco que viven en un espacio natural protegido, que no todo son restricciones y prohibiciones, sino que hay muchas cosas que les pueden ayudar a quedarse a vivir en su territorio, para crear un poco de arraigo en el territorio y que puedan seguir viviendo en el sitio donde han nacido, donde se han criado.
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1: María Luisa, la bióloga de este parque natural, nos cuenta que no solo llevan a cabo actividades con escolares, también con otros colectivos.
4: Me gusta mucho trabajar con

0: los niños, las actividades de educación ambiental, enseñar cosas que no son regladas porque parece que la gente, sobre todo los críos, las asumen mejor que una clase en un colegio y se entusiasman y siempre les queda algo. Y es muy agradecido cuando después te los encuentras a lo mejor en cualquier otro sitio y te llaman y te dicen, tú eras la que nos soltó el pájaro, tú eras la que nos enseñaste a... Entonces es una parte muy gratificante del trabajo, sobre todo el trabajar con niños y con personas mayores también, que también a veces hemos hecho actividades con distintos colectivos, tanto de niños como de adultos. Con los centros escolares rurales, que están todos los niños, están mezclados los niños de distintas edades en las clases. Alguna actividad hemos hecho con algún centro de mayores, o a lo mejor con las asociaciones de mujeres, incluso con alguna asociación de personas con discapacidad. Que son muy gratificantes ese tipo de actividades. Vamos a regar
1: laureles, olvídame. Para terminar, esta bióloga nos explica qué fauna vive en el Parque Natural Sierra de Aracena y Picos de Aroche.
0: Aquí, aparte de la ganadería, etcétera, hay una fauna, una bifauna bastante interesante, porque tenemos muchas especies de rapaces, tenemos buitre negro, es más en la zona oeste del parque, en la zona de Sierra Pelada de Aroche, por aquí sí que se ven de vez en cuando. Tenemos algunos nidos de Milano Real, que no son muchos, pero alguno queda, no sé si es el censo de hace un par de años, eran 3 o 4 nidos como especie de cría aquí. Parece que hay algún intento de alguna águila imperial por alguna zona, pero no puedo concretar mucho dónde, por razones obvias de conservación, hasta que se asiente y se sepa exactamente dónde está. Y después, a nivel de mamíferos, pues tenemos las especies típicas, porque la caza es también algo muy arraigado aquí en el parque, y hay gamos, ciervos, hay jabalís, muflones en alguna zona, y después pues garduñas, meloncillos, tejones, una variedad importante de aves. Nos parece bastante importante y estamos intentando concienciar de alguna manera también a la gente de la importancia de las charcas para la conservación de los anfibios y de las especies acuáticas. Y hace un par de años o así, vaciando una charca, creo que fue en Galaroza, una piscina municipal, cuando vieron que en el fondo había un montón de anfibios y nos avisaron, los rescatamos y los pudimos soltar en zonas donde pudieran sobrevivir. Esas actividades todas se hacen con temas de voluntariado, con chavales que colaboran con nosotros en general.
2: ¿Qué tipo de anfibios eran? ¿Te acuerdas?
0: Pues había tritones, había salamandra, había ranas, sapos, etc. La fauna asociada a la dehesa y la fauna asociada al castañar es la fauna que más se reconoce aquí. Y es como te he dicho antes, los gamos, los ciervos, los jabalí y después las especies agrícolas, bueno, ganaderas, agroganaderas, que son las vacas, los cochinos, la ganadería que se da aquí en la sierra.
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1: Hablamos ahora con otro Rafael, el gerente de una empresa que fundó su padre, que nació en esta zona. Aunque el hijo ha nacido en Madrid, ya no quiere cambiar su nueva vida por nada del mundo.
4: Yo me llamo Rafael Carrasco Piñeira, soy el gerente de la empresa Doña Aracena Ventura y bueno, es una empresa que se dedica al turismo activo y rural de naturaleza. Pues nada, yo estudié magisterio de educación física, me dediqué al fútbol profesionalmente y por cosas de la vida, pues al final una empresa que había hecho mi padre y que la había puesto tanto cariño, pues no se podía perder. Entonces me vine de Madrid para acá y bueno, pues hago un poco de todo, organizo, conduzco, si hace falta hay que conducir, si hay que hacer de guía se hace y bueno, pues muy contento y muy feliz de estar aquí en el Parque Natural Sierra Aracena y Picos de Aroche.
2: ¿Cuánto tiempo llevas?
4: Pues ya centrado y viviendo aquí llevo 10 años, pero llevo ya 14 años donde ya estuve compaginando. Es decir, cuando yo terminaba de ser profesor los viernes, me montaba en el coche, me venía aquí, trabajaba, hacía de guía con los grupos los fines de semana y el domingo me iba otra vez y el lunes estaba dando clase. Me vine para acá y ahora llevo todo el tema de la empresa, he formado mi familia aquí y vamos, no cambiaría la ciudad por nada del mundo.
2: ¿Te has tenido que formar para ser guía?
4: Me he tenido que formar. Al final he hecho muchos cursos. Lógicamente no iba a estudiar una carrera otra vez, pero sí que al final el campo hay que mamarlo, hay que estar allí, hay que vivirlo, hay que salir al campo todas las mañanas y al final estoy rodeado de grandes profesionales. Me queda mucho por aprender, lógicamente, pero poco a poco vamos creando esa enciclopedia.
1: Rafael nos cuenta cómo su padre empezó a invertir en esta empresa y qué actividades ofrecen en la actualidad para dar a conocer este parque natural.
4: Mi padre nació aquí en Aracena, con 18 años se fue a Madrid a estudiar la carrera. Siempre ha querido estar ligado a sus raíces. Y qué mejor manera que invertir todo el dinero que lo ganaba, lo invertía aquí. Empezó por Doñana, haciendo aulas de naturaleza con escolares de toda España, y después, lógicamente, aquí en su tierra, cuando todavía no era Parque Natural Sierra de Aracena y Pico de Aroche. Lo primero que hizo fue comprar un tren turístico para dar a conocer Aracena, que decía, esto es una locura, y ahora la última inversión que hemos hecho ha sido este vehículo de 4x4 para ya que conocemos lo que es el patrimonio de Aracena, ahora ve un poquito lo que es el Parque Natural Sierra de Aracena y Pico de Aroche. La actividad del tren turístico para enseñar lo que es Aracena mediante una ruta patrimonial. Tenemos el vehículo Unimog 4x4, donde tenemos diferentes rutas dependiendo de la época. Pues tenemos la ruta de los castaños, la ruta del nacimiento del río Diez, en fin, diferentes rutas que dependiendo un poco de qué época tengamos, es la que ofertamos. Y después hacemos aulas de naturaleza con grupos escolares. Vienen los coles aquí, ven la gruta y después hacen un pequeño sendero. Y bueno, pues ven un poco lo que ves en un libro, pues verlo realmente, poder tocar un alcornoque, ver el corcho, ver de dónde viene el corcho, sabes lo que es una encina, de dónde viene la bellota. Y es un poco lo que queremos hacer, es que el niño que lo vea en el libro muy bien, pero que lo toque, que lo huela, que lo escuche, en fin.
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1: El ingeniero de montes, Antonio José López Fernández, lleva 17 años dirigiendo el Parque Natural Sierra de Aracena y Picos de Aroche.
5: ¿Tú percibes como que igual la conciencia medioambiental es ahora diferente a cuando llegaste tú?
6: Digamos que hay una percepción distinta de lo que es un parque natural, de las personas que viven dentro del parque natural, de las personas que viven fuera. Las personas que viven fuera del parque natural, las ciudades, digamos, ¿no? Pues ven como un paraíso, un parque natural, un sitio al que hay que ir, disfrutar. Pero claro, las personas que viven dentro del parque natural, pues tienen sus dificultades diarias de gestión. Siempre ha habido una oposición en este territorio de las personas que viven aquí a la figura del parque natural, cuando yo entiendo que lo que tiene que ser es totalmente contrario. Tiene que haber una idea de que el parque está para ayudar, el parque está para desarrollar el territorio, para asesorar a las personas que viven aquí. Y desde que yo llegué a este puesto, lo que he intentado es cambiar esa percepción negativa del ciudadano que vive en el territorio hacia el parque natural.
1: A la larga, la población ha entendido que la declaración del parque natural les trae beneficios, pero todavía queda mucho por hacer.
6: Y yo creo que se está consiguiendo cierto cambio de percepción, ayudando a la gente, facilitando las gestiones, acelerando las gestiones, y en cierta manera pues hay muchas personas, muchas asociaciones agrarias que reconocen esta labor y que incluso me han dicho que hay incluso partes que están fuera del territorio del parque natural que les gustaría sumarse al parque natural. Hay algunas poblaciones, algunos términos municipales que ven que es una oportunidad el hecho de estar en un parque natural y quieren vincularse al mismo, lo que pasa es que es bastante complejo y que además ven que es una ayuda la gestión que se está haciendo desde aquí. Aparte de, digamos, lo que es la logística, el apoyo al ciudadano, las ayudas que vienen por el hecho de estar en un parque natural recibe prácticamente todas las ayudas medioambientales, se quedan en los espacios protegidos. Entonces eso es una fuente de financiación, una fuente de ayuda. Entonces lo que sí hemos observado es que se está perdiendo población, efectivamente se pierde población en las áreas rurales, pero es menor la pérdida de población dentro del Parque Natural Sierra de los Picos de Aroche que en otras zonas del territorio que no son parque natural.
1: Igual que una droga. Para conocer este vasto territorio existen más de una veintena de senderos. Antonio José nos explica cómo se puede elegir el apropiado a nuestras necesidades.
6: Tenemos una red de senderos de 22 senderos por todo el parque natural que unen los distintos pueblos de la sierra y tenemos también un carril cicloturista. Yo recomendaría empezar la visita en el centro de visitantes, aparte de que es un edificio muy interesante, un edificio renacentista. Está toda la información del parque natural. También en la web, la ventana del visitante, se puede obtener información de todos los senderos. Son senderos que son cómodos de hacer, normalmente pues, puede tardar 2 horas, 3 horas en hacerlo. Muchos de ellos son circulares y empiezan y acaban en pueblos de la sierra. Está en la Plaza Alta en Aracena, en pleno casco urbano histórico de Aracena. Un edificio muy interesante, era un pocito de grano donde antiguamente se almacenaba el grano. Fue el ayuntamiento medieval de Aracena.
1: ¿En qué época del año recomiendas visitar este parque natural?
6: Para mí la época ideal, de luego, es el otoño, el invierno y la primavera. En verano, si se visitan los castañares, es también muy agradable para venir a nuestro parque natural, porque son zonas muy frescas y en donde es muy agradable pasear.
1: Y para terminar, le preguntamos también a Rafael Carrasco Piñeira, que gestiona ahora la empresa de ecoturismo que fundó su padre, por la estación que recomienda para venir a esta parte de la provincia de Huelva.
4: Para mí, la época en la que la sierra empieza a coger valor es a partir de la berrea, que esa es cuando vienen las primeras lluvias de septiembre. Mediados de septiembre, finales de septiembre, ahí es cuando todo esto sube y se pone la sierra a tope, porque empieza lo que viene siendo la seta, empieza la época de la castaña y los senderos se ponen. Es cuando la sierra está bonita. Yo recomendaría desde septiembre hasta marzo, abril, yo creo que la época fuerte de la sierra.
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1: Os dejamos con la canción De mí, rumba, de la cantante onubense Rocío Márquez y el jerezano Bronquio y la gaditana 41V1L. Esta semana nos han acompañado en La Iberia Verde las canciones del trabajo Tercer Cielo de Rocío Márquez y Bronquio. 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Regresamos en una semana con más Naturaleza Ibérica. ¡Hasta pronto!

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1: Buenos días, buenas tardes, buenas noches, españoleros y españoleras del mundo que seguís este maravilloso programa España en la Historia desde Radio Exterior de España, aquí en nuestra islita magnífica en Radio Nacional, Radio Exterior de España en Segovia, con Víctor Gómez Yu, que está a los mandos hoy de nuestro Zeppelin, un poquito LED, también Zeppelin, que le gusta mucho esta música, y el gran Valentín Grande que anda por ahí. Bueno, veréis, queridos escuchantes, pues hoy tenemos un programa que se titula La Dama de las Teselas. Entonces vamos a hablar, evidentemente, de esa musivaria, de ese arte musivario maravilloso que rodea toda nuestro gran país, está trufado de estas joyas maravillosas, y para ello pues hemos invitado, pues evidentemente, a la Dama de las Teselas, a nuestra querida amiga, mi querida amiga, la catedrática de la Universidad Carlos III de Madrid, Luz Neira Jiménez, que, bueno, su currículum es tan extenso, solo voy a decirle que tiene como 120 trabajos publicados y 5 sexenios de investigación reconocidos. No le caben más ya los sexenios, tiene ahí en la casa un armario, ya lo tiene cerrado porque no le entran más cosas. Es catedrática de Historia Antigua, es profesora en el maravilloso grado de Humanidades Digitales. Espero que hablaremos luego al final del programa un poquito de esto, para dar un poquito más de cancha a nuestra maravillosa universidad, la Carlos III de Madrid. Además es directora del Instituto de Cultura y Tecnología de la Universidad Carlos III, en el cual tiene la desgracia de que yo esté integrado. Bueno, Luz, buenos días, buenas tardes, bienvenida, Luz, querida.
2: Buenos días, buenas tardes, buenas noches, Eduardo, y a todos los oyentes de Radio Exterior de España. Es un placer y además me siento muy honrada con ese título que has puesto a la entrevista, lo de la Dama de las Teselas. Me resulta fascinante, Eduardo.
1: Bueno, es que lógicamente te voy a decir una cosa, es que yo siempre he tenido una predilección tremenda por la palabra musivario y musivaria, ¿no? Yo siempre que estaba en clase incluso como alumno, ¿no? Y mis profesores me preguntaban, siempre decía esta palabra, la metía en la boca y la soltaba poquito a poco, ¿no? Porque entiendo que la cadencia de los musivarios tiene que ver también con el proceso de construcción y creación y diseño de un mosaico, ¿no? Pero yo creo que la primera pregunta pues va a ir por ahí, Luz. Te voy a preguntar cómo llegaste a esto, cómo te deslumbró el arte musivario.
2: Mira, la influencia de los maestros, sobre todo en humanidades, claro, en las letras, es fundamental. Y yo había estudiado en la Universidad Complutense de Madrid y había tenido como profesor al que considero mi maestro, al que siempre recuerdo, al profesor José María Blázquez Martínez. Él fue el impulsor de los estudios sobre la musivaria romana de España. A su vez, su maestro García Bellido ya había dado los primeros pasos, pero realmente él es el que inicia este apasionante proyecto del Corpus de Mosaicos Romanos de España. Y en el CSIC, donde tuve la gran fortuna de trabajar varios años con becas de investigación, pues surgió la oportunidad de dedicarme al mosaico. Me fascinó, porque además del profesor Blázquez, ya sabes cómo
1: claro,
2: era,
1: bueno, maestro.
2: Y vivía intensamente todo lo que hacía. Él tenía otros muchos temas de investigación, pero fue un proyecto, bueno, y sigue siendo para mí, un proyecto muy ilusionante. Era cuando en España se empezaba a valorar el patrimonio,
1: claro,
2: y además nos incluimos, por decirlo de algún modo, en un proyecto internacional que lideraban desde París los investigadores franceses. Ellos fueron Henri Ster y sus discípulos los que retomaron la idea de crear un gran corpus de mosaicos de todo el Imperio Romano.
1: Oye, fíjate, pues,
2: y ese fue el inicio y aquí sigo.
1: Pues sí, pero oye, fantástico. Te iba a hacer una pregunta en torno al arte musivario, pero no puedo evitar el decirte que si tú ya te sientes maestra, porque has hablado de tu maestro de Blázquez, que es un fenómeno, ¿no? También hablaremos, tenemos que recordar siempre a Antonio Rodríguez de las Heras, ¿no? Que es el gran maestro de las humanidades en la Carlos III. Pero tú te sientes ya en ese nivel, porque yo sé que no te vas a decirme que no. Yo te voy a decir que sí,
2: no,
1: pero tú no,
2: mira,
1: ¿verdad?
2: Yo creo que eso tienen que reconocértelo los discípulos, los alumnos.
1: Claro.
2: Y como tú has dicho, yo siempre, porque en el ámbito de las letras, sé que en otros ámbitos no se expresa con esta nitidez,
1: sí,
2: pero a mí no me duelen prendas. Yo siempre hablo de mi maestro, el profesor Blázquez,
1: claro,
2: en cuanto al inicio de la investigación de los mosaicos romanos,
1: sí,
2: y que además tuvimos la suerte de contar con él muchos años, porque más allá de su jubilación y de su hereditazgo, él siguió trabajando,
1: claro,
2: hasta el último día. Y luego tuve la inmensa fortuna, porque uno tiene que reconocer la suerte que ha tenido en la vida, tuve la inmensa fortuna de ingresar en la Universidad Carlos III de Madrid, donde allí me encuentro, sin conocerle, me encuentro con el gran humanista Antonio Rodríguez de las Heras. Fíjate que él, ya sabes tú, que se dedicaba a la historia contemporánea.
1: Sí, en realidad
2: a la historia, porque era un apasionado de la historia de la humanidad. Y entonces he podido, a lo largo de mi carrera en la Universidad Carlos III de Madrid, desarrollar esa investigación, porque lejos de ser algo como un apéndice de lo que se supone que un profesor, por supuesto el arte musivario, el opus musivum no estaba dentro de los planes de estudio, pero he podido desarrollar, entre otros lugares, en ese espacio que él siempre decía, Antonio, que era el Instituto de Cultura y Tecnología. Y allí cabe todo, no como un cajón de revuelto, sino... Realmente era el estudio, y por eso coincidí tanto con él, porque el estudio de la cultura visual, hay muchos compañeros nuestros que se dedican a ello, el estudio de la cultura visual a lo largo de la historia, o sea, desde cualquier época de la historia, es fundamental. Ahora vivimos en un mundo en el que creemos que es el mundo de las imágenes, pero fíjate en el mundo antiguo. Entonces, Antonio Rodríguez de las Heras valoraba muchísimo la historia de la humanidad. Por tanto, yo me sumé a ese proyecto ilusionante Humanidades, y también te vuelvo a repetir, aquí sigo fascinada por lo que supone, ¿no? No me considero maestra porque pienso que, lo primero, me encanta referirme a los maestros. Fíjate que el profesor Blázquez, que era ya muy mayor, y seguía hablando, decía él, mi maestro, el profesor García Bellido, no le dolían prendas. Pero yo creo que eso es lo más fascinante. Serán otros los que digan si realmente te consideran maestro o no.
1: Bueno,
2: yo sigo aprendiendo. Porque la ventaja del mosaico es que no puede acotarse, no puedes decir, bueno, le he dedicado tantos años y ya lo sé todo. No,
1: sí,
2: lo primero
1: imposible.
2: Por los continuos hallazgos, los continuos descubrimientos, y luego la mirada. Hay veces que has estudiado mosaico y años después vuelves por otro tema y dices, bueno, qué fascinante lo que me descubre.
1: Anda, pues te estaba diciendo yo que, fíjate, en la última vez que estuve contigo, estuvimos en una entrega de diplomas, alumnos del programa senior, ya te llamó alguien maestra, así que no voy a decir, voy a cerrar ahí. Estoy volviendo al tema del arte, de la musivaria, del arte musivario. Tú acabas de decir la imagen, lo que representa, el carácter que tiene de fuente primaria. ¿Por qué tú crees que es tan importante? ¿Y tiene que ver con esto, con el carácter de fuente primaria de las sociedades? ¿O básicamente porque es un arte de compleja ejecución? ¿Cómo lo ves, Luz?
2: No, yo creo que es la imagen. Ya sabes que en el Opus Musivo, en el Opus Tessellatum, encontramos mosaicos también de esquemas geométricos, vegetales. Pero, claro, la presencia de la figuración es fundamental. Y sobre todo lo que le da un carácter de fuente de primera línea, de fuente primaria de magnífica, es el hecho de que los mosaicos, por las circunstancias evidentes, se conservan hasta su descubrimiento en el contexto originario. Y esto nos da una información increíble. Luego nosotros los podemos ver en museos, en colecciones, en instituciones, bueno, fruto de los avatares, ¿no?, desde la época de su descubrimiento. Pero siempre sabemos de qué, en la mayoría de los casos, de qué lugar, de qué contexto procedían. Y esto nos da, están sellados, ten en cuenta que es apasionante porque han quedado sellados y muchos siglos después aparecen en el contexto para el que fueron destinados. Esto es lo que le da al mosaico, si me lo permites, pues un plus, porque otros muchos restos de la antigüedad pues han tenido una vida, vamos a decir, que se han movido por el imperio y bueno, son importantísimos, incluso aquellos que trasladan imágenes, como por ejemplo la pintura de vasos en el contexto griego, pero no se pueden comparar al mosaico, porque para el mosaico sabemos para qué estancia, en qué domus, en qué residencia de vila, en qué termas, en qué ciudad, en qué lugar, en qué provincia estaban. Entonces eso es fascinante, claro.
1: Pues eso te iba a preguntar, yo fíjate, es que me has cogido la pregunta directa, ¿no? Es decir, ¿eran comunes en cualquier espacio o realmente la sociedad romana destinaba mosaicos específicos a contextos específicos?
2: Mira, siempre me gusta aclarar que a pesar del entusiasmo, ¿no?, que tenemos por el mosaico, hay que resaltar que solo formaban parte de la decoración parietal o como pavimentos de las estancias de residencias, tanto en la ciudad como en el campo, de los ámbitos más privilegiados. O sea, cuando hablamos de los mosaicos romanos, no podemos pensar que los mosaicos solaban o se documentan en todo tipo de viviendas, solo en aquellas de los más pudientes.
1: Claro.
2: Pero tampoco están en el top uno, vamos a decir, porque los palacios imperiales y residencias de primer nivel utilizaban el opus sectile, es decir, la combinación de mármoles era muchísimo más caro, porque claro, la utilización de mármoles de distintos lugares suponía no solamente el traslado desde canteras lejanas, figúrate lo que suponía el transporte vía marítima, vía terrestre. Entonces, generalmente el opus sectile, la combinación de mármoles para los edificios más monumentales, y el opus tessellatum, para en un segundo nivel, para los miembros, en una esfera doméstica y privada, aunque también hay termas, edificios termales de ámbito público que contaban con maravillosos pavimentos, ¿no?
1: Sí.
2: Eso, por supuesto.
1: Pues fíjate, estaba pensando, según estás hablando, cuando no te voy a dar la paliza con el proceso de análisis, estudio y demás, pero sí me interesaría que contaras a los oyentes cuando decidís que un mosaico es la pera, porque en el Museo Arqueológico Nacional en Madrid hay algunos mosaicos, pero hay algunos, como en el Museo de Arte Antiguo de Mérida, en el Museo de Cultura Romana, de Civilización Romana de Mérida, que es un espectáculo. Hay unos mosaicos que son alucinantes. Oye, mover eso, pero si mover eso tiene que ser una obra de ingeniería ingente y demente. ¿Cómo movéis esas moles
2: increíble,
1: inmensas, verdad?
2: Sí, increíble, porque además, en muchos casos, como tú señalas, es inviable, aunque ahora hay una tendencia a mantener in situ, no siempre es posible, ¿no?
1: Claro.
2: Entonces también se garantiza la conservación, la exposición, la posibilidad de que muchos visitantes puedan contemplar esas obras maravillosas, como es el caso que tú has mencionado, del Museo Arqueológico Nacional, que es espectacular, o el Museo Nacional de Arte Romano de Mérida, ¿no?
1: Sí.
2: Donde, mira, ahora se cumple precisamente el 40 aniversario de la construcción del nuevo edificio que diseñó Moneo, que es una obra... No solamente que le catapultó a la fama internacional, aunque ya tenía muchísima celebridad, pero claro, es que es un museo creado ad hoc para las piezas y realmente es impresionante. Todos los colegas extranjeros que vienen, bueno, y de todo el territorio nacional, que acuden al Museo Nacional de Arte Romano de Mérida, se quedan extasiados.
1: Sí,
2: porque,
1: es una pasada.
2: Claro, fue capital de la provincia de Lusitania, pero le ha dado ese edificio,
1: increíble.
2: Y sobre todo también la gestión, ¿no? La gestión que han llevado José María Álvarez Martínez y después ahora Trinidad Nogales Bazarrate, es una gestión que engrandece a los arqueólogos porque lo que hace es difundir el patrimonio. Además ponen siempre a disposición de todos los investigadores, sean investigadores de experimentados, como a los más jóvenes, siempre ponen a disposición los fondos del museo. Y lo que tiene que ser, pero da gusto porque son un referente de la musearia romana. Claro.
1: Fantástico. Y espérate, yo voy a parar un momento porque estoy viendo por la ventana del estudio unas serpientes que se mueven por ahí y estoy un poco asustado. Voy a parar un momento, Luz, y ahora seguimos hablando.
2: Muy
1: ¿vale?
2: bien, aquí te espero.
1: Venga,
2: Eduardo,
1: dame un segundo.
0: Mujeres malditas en la historia.
1: Acaba de entrar y sentarse, que tengo que dejar de hablar con Luz Neira. Acaba de entrar aquí la tía de los pelos como serpientes, que es la Górgona Medusa o Medusa, ¿no? Aquel mito de mujer maldita con los pelos como serpientes que convertía en piedra a todo el que le miraba. Hablamos de ella hoy en un programa hablando de mosaicos, lógicamente, porque es probablemente una de los rostros femeninos más representados en los mosaicos en el arte y la civilización romana, ¿no? Porque ese carácter de guardián que tenía la medusa, que incluso la ponían los panaderos, ponían una máscara de medusa en el horno cuando estaba horneando para que nadie se atreviera a sacar el pan, pues la convierte efectivamente en una mujer maldita, condenada. No sabemos muy bien por qué. Robert Grace hablaba del choque cultural entre lo cretense y lo micénico que representaba la medusa respecto a todos aquellos que convertía en piedra. Bueno, básicamente un personaje totalmente triturado por la televisión, el cine, la literatura y el cual resulta muy complicado llegar a sus orígenes, ¿no? A sus orígenes, incluso aquella leyenda del mito de la maldición que escribió Ovidio en torno a ella, pero bueno, ya saben que a Ovidio lo desterraron de Atenas y empezó a triturar toda la mitología a su gusto, casi con un tono vengativo. Bueno, pues, querida Medusa, guapísima estás en todos los mosaicos, puedes irte, que nos está esperando la gran Luz Neira.
0: Hoy hablamos con...
1: Pues acaba de ir la górgona Medusa, que se ha ido un poco enfadada. Bueno, no tanto, porque lo ha hecho que está tan guapa en los mosaicos, pues yo creo que se ha contentado. Bueno, Luz, ya estamos seguros, ya se nos ha ido la Medusa y ya podemos seguir con nuestra conversación. Oye, estábamos hablando del Museo Nacional de Arte Romano de Mérida y los mosaicos trasladados a grandes museos. Oye, ¿cuál es el mosaico que a ti más te ha impresionado o tu favorito, que no tiene por qué ser el que más te haya impresionado?
2: Uno de mis preferidos, porque es imposible decir uno solo,
1: claro,
2: es el mosaico de Palestrina. Mosaico, además, que se conserva en el Museo Arqueológico Nacional de Palestrina, que es una localidad próxima a Roma. Y, curiosamente, en contra de todo lo que he dicho antes,
1: sí,
2: es de finales del siglo II a.C., es decir, que es un poco anterior a la mayoría de los mosaicos que son la mayoría de época, sí, imperial, ¿no? Estaba pavimentando una estancia arsidada de un santuario dedicado a Fortuna Primigenia, sí, en la antigua Praeneste.
1: Sí, sí.
2: Y fue de los primeros que se encontraron en territorio papal a principios del siglo XVII, se trasladó a Roma, allí se restauró y se devolvió in situ. Algo insólito, porque
1: fíjate,
2: normalmente los mosaicos, cuando eran trasladados, luego muy pocas veces han vuelto a su lugar originario, ¿no? Ese es magnífico porque es todo el Nilo, más que el río, que por supuesto aparece desde las fuentes, cómo va cambiando la fauna, la flora, los edificios, los templos. Bueno, es impresionante, ¿eh? Parece, bueno, dicen que está inspirado en una pintura que uno de los Ptolomeos encargó para Alejandría, ¿no? Es impresionante. Pero si hablamos ya de época imperial, hace un momento me refería a Mérida, pues el mosaico cosmogónico de la Casa del Mitreo es espectacular.
1: Una pasada.
2: Tiene una simbología.
1: Unas
2: teselas de que proceden, antes hablábamos de los mármoles, pero es que hay teselas de Pastavit, hay teselas de... Bueno, impresionante. Y luego, fíjate, también aquí en España, en la península, se ha descubierto hace poco, hay otros descubrimientos como el gran mosaico de la Vila de Noeda, cerca de Cuenca, que es espectacular, aunque tiene muchas lagunas. Pero es espectacular por la temática, ¿no? Que es apasionante. Yo, desde luego, recomiendo también la visita de esta vila, que es espectacular. Es allá de época más tardía, ¿no? De finales del siglo IV. Pero si a mí me preguntas hallazgos que te hayan contado de hace tiempo, los de Ceuma. Los mosaicos de Ceuma, en lo que es hoy la actual Turquía, pero que era una ciudad de la antigua provincia romana de Siria, son espectaculares, porque además, en ese caso, fueron unas obras para la realización de una presa en el Alto Éufrates, lo que dio con esa ciudad. Entonces, claro, ha sido una excavación desde finales del 20 a principios del 21, claro, contrarreloj, excavaciones de urgencia para salvar los mosaicos. Y luego aquí, como antes decíamos del Museo de Mérida, se ha edificado un museo ad hoc en Gaziantep para conservar los mosaicos, además, respetando la distribución hasta donde se ha podido, ¿no? Entonces, los mosaicos de Ceuma, que además están fechados, porque luego la ciudad fue destruida por los persas sasánidas, los mosaicos son de antes de mediados del siglo III después de Cristo. Son espectaculares. Ahí tenemos Aquiles en Esquiros, tenemos...
1: ¡Qué maravilla!
2: Maravilloso. Entonces, yo, si me dijeras la simbología, lo que demuestran los domini de que se encargaron aquellos mosaicos en esa ciudad, lo que era Seleuqueya del Éufrates, yo te diría Ceuma, impresionante. Y además recomiendo también la visita a ese museo de Gaziantep, que es impresionante.
1: Qué envidia me está dando. Y estaba recordando, mientras hablabas de todos estos proyectos de investigación en los que has estado inmersa y sigues inmersa, que me consta que eres más activa casi que toda la facultad entera, pero bueno, lo que te iba a preguntar, fíjate, porque el otro día estuvieron aquí dos compañeros de la Complutense, dos arqueólogos prehistoriadores, que son David Álvarez y María Andrés, que estuvieron, son los que llevan la excavación, decimos, un programa de los neandertales, ¿no? Aquella huella que se descubrió en en el abrigo de San Lorenzo, aquí en Segovia, y ellos hablaban de la dificultad que hay para financiar todos estos proyectos, ¿no? Y lo difícil que es el invertir dinero en este patrimonio histórico que es tan necesario para comprender el presente y el futuro, no con ese pasado atesorado que tenemos en nuestro país, ¿no? ¿Es una excepción el campo en el que tú te mueves, el arte museivario, o también tenéis que ir a la mina a picar para sacar cada céntimo de euro para poder dedicarlo a estas investigaciones maravillosas, Luz?
2: Mira, yo creo que es algo generalizado a todo lo referente a humanidades, y en ese sentido se necesita, como tú no puedes estudiar un mosaico teniendo en cuenta solo lo que rodea. Tienes que estudiar el contexto originario, pero luego tienes que comparar con lo que había en otras zonas del imperio. Entonces, en ese sentido, yo porque me formé en el CSIC, que es un organismo de investigación público con fondos, donde se podía acudir a los congresos, donde se podía realizar visitas como esta que estábamos comentando. Sí. Y luego tuve la inmensa fortuna de, como he dicho antes, de ingresar en la Universidad Carlos III, donde curiosamente ha habido una sensibilidad. Yo siempre he encontrado una sensibilidad especial para el estudio del mosaico romano. Cuando digo el estudio, es también la organización de seminarios donde podamos compartir, debatir, porque no se trata de hacer un estudio individual o en el marco de un grupo. Es necesario siempre, como pasa en la investigación en general, debatir con colegas de distintas nacionalidades. Entonces, fíjate, este año vamos a organizar el 16º Seminario Internacional de Mosaico Romano.
1: Fíjate.
2: Y eso es gracias a la sensibilidad de la Universidad Carlos III y de su programa propio, porque siempre han financiado este tipo de encuentros donde, fíjate, no solamente nos reunimos pues los investigadores, los profesores que ya tenemos más experiencia, sino también me parece fundamental para los doctorandos, para los jóvenes, no solo porque ellos se supone que van a aprender de lo que los más consagrados expongan, sino que es que su mirada es fundamental. O sea, yo me he encontrado con jóvenes investigadores, jóvenes doctores que acuden al seminario y te dan una visión, porque lo que decíamos antes, es tan importante la mirada.
1: Claro.
2: Entonces, el conjugar, el poder compartir jornadas, ¿no?, con jóvenes, con menos jóvenes, es fundamental. Y eso se ha hecho gracias a la Universidad Carlos III, que ahora mismo te diré, el Instituto de Cultura y Tecnología, tú lo sabes, pero es el referente a nivel nacional del estudio del mosaico romano. Y entonces eso nos da un prestigio a la hora de recabar la llegada, la venida, compartir con otros colegas de distintas zonas de países muy diferentes que formaron parte del Imperio Romano. Claro, es que estamos hablando desde Siria, Turquía, Líbano, imagínate, hasta el extremo occidente, pero también a uno y otro lado, a una y otra orilla del Mediterráneo, ¿no?
1: Claro.
2: Entonces esto es posible gracias, y ahora tenemos incluso no solamente la financiación de eventos como el seminario y congresos, sino que desde hace 2 años el programa propio del vicerrector de investigación de la Carlos III financia también proyectos de investigación.
1: Yo
2: ahora mismo, como tú sabes que decías, pues sí, llevo el proyecto Musiva, pero gracias a la Universidad Carlos III de Madrid.
1: Claro.
2: Y en ese sentido podemos abarcar aspectos del estudio del mosaico que de otro modo sería impensable. Incluso impensable pensando en Portugal, que estamos en la misma demarcación geográfica de la antigüedad, y solamente el traslado sería difícil. Luego también el soporte, Eduardo, que da el pertenecer a una institución pública.
1: Indudablemente.
2: O sea, no solamente te abren museos, sino también coleccionistas que confían en nosotros, pero porque pertenecemos a una universidad pública, una universidad de prestigio. Si no, tampoco van a abrir su casa ni su palacio. Digo, a los coleccionistas, por ejemplo, que tienen, que han mantenido un legado, ¿no?
1: ¿Cómo
2: van a abrir las puertas, ¿no?, a cualquiera, ¿no?
1: Claro.
2: Entonces, creo que es importante, y esto hay que resaltarlo.
1: Claro,
2: hay que resaltarlo.
1: Te iba a haber preguntado, ¿no? Te iba a haber preguntado que si la Carlos III lideraba esto, ¿no? Ya me lo has dicho tú, es evidente, ¿no? Porque el esfuerzo en tu línea de todos tus años de trabajo y esfuerzo en esta línea de investigación, de transferencia y divulgación del arte museivario es magnífico. Yo te quería preguntar también, porque lo has tocado también, que es muy importante,
2: Permíteme, Eduardo, que no se trata tanto de algo individual, no hubiera sido posible,
1: claro,
2: por muchos años que yo le dedique, si no hubiera tenido el respaldo de la institución.
1: Claro, eso está claro.
2: Creo que eso es importante, ¿no?
1: Pues sí, yo quería enlazar ya, porque estamos ya terminando la entrevista, Luz, este programa de hoy magnífico que nos estás regalando. El llamamiento siempre, digo yo, hacia los jóvenes, ¿no? Yo sé que en nuestra facultad, en la Facultad de Humanidades de la Carlos III, hay un nuevo grado de Humanidades Digitales, que yo lo veo, evidentemente, como una gran oportunidad para que los chavales, los jóvenes, entren aquí y generemos nuevos doctorandos, nuevos investigadores, nuevos maestros y maestras que puedan continuar ese camino que tú iniciaste hace ya tiempo. Yo le pregunté porque también estuvo aquí mi querido Jesús Bermejo, ¿no? Yo le pregunté por la explosión de las nuevas tecnologías y del uso, por ejemplo, de inteligencia artificial, de tecnología digital para trabajar. Esto también lo vamos a aprovechar en el trabajo, en la investigación, transferencia y divulgación del arte musivario. ¿Estáis trabajando con estas tecnologías, Luz?
2: Bueno, es que es fundamental ahora mismo. O sea, ahora mismo no tiene nada que ver la investigación que hacíamos hace años con la que ahora se puede llevar a cabo. O sea, la aplicación de la tecnología que ya inició Antonio y ahora, como tú señalas, profesores, investigadores, queridos amigos como Jesús Bermejo, pues claro, ponen de relieve la importancia de aplicar, ¿no? Mediante, además, bueno, ahora no hay tiempo para explicarlo, pero que son proyectos muy interesantes, sí, donde yo creo que el patrimonio y sobre todo el mosaico romano va a salir altamente beneficiado. También me gustaría decir que la labor que desde el departamento y, por supuesto, desde el instituto se hace con los alumnos, se quedan, sí, fascinados porque no, claro, han oído hablar casi, bueno, yo diría que ni los grados casi de historia y arqueología se trata, claro, o el mosaico y sobre todo la aportación como fuente, ¿no? Claro. Pero incluso también quería reseñar el interés de nuestros estudiantes, del estudiantado de los cursos senior.
1: Sí,
2: que,
1: claro,
2: se quedan fascinados con, entre otros muchos temas, porque están deseando viajar, deseando, claro, conocer, y se quedan fascinados también con nuestro patrimonio, claro, y en este caso concreto con la musivaria romana, ¿no? Porque ellos, además, que tienen el estudiantado senior, que tiene una madurez, pues se da cuenta de lo que significa incluir o no tal o cual tema mitológico,
1: claro,
2: es decir, nada se coloca, nada se selecciona por casualidad. Y eso, claro, nuestro estudiantado senior también lo valora mucho, ¿no?
1: Pues sí.
2: Nos ayuda incluso a entender mejor el mundo que nos rodea.
1: Pues desde aquí un saludo maravilloso a todos los alumnos senior de la Universidad Carlos III de Madrid y todas las universidades públicas de Madrid y de España, que son, para mí, digo siempre, los alumnos más agradecidos y los que más nos hacen crecer como profesores. Oye, Luz, se nos está acabando ya el programa. Yo te quería decir que muchísimas gracias por haberte prestado a hablarnos del mundo de los mosaicos, del arte musivario. Esperemos que los escuchantes, los oyentes españoleros y españoleras que nos oyen aquí al otro lado del océano y en cualquier rincón del mundo sientan ese interés, les hayas despertado, no hayamos conseguido despertar ese interés por un patrimonio cultural magnífico e imprescindible como son los mosaicos. Luz, oye, muchas gracias, ¿eh?
2: Muchísimas gracias a ti, Eduardo, por la entrevista y por contribuir, y de qué modo, además, a través de esta Radio Exterior de España, a difundir pues el valor de nuestro patrimonio y, por supuesto, de los mosaicos romanos. Te lo agradezco muchísimo, Eduardo.
1: Bueno, pues muchas gracias, Luz. Pues nada, españoleros, seguimos con el programa.
3: Bueno, pero aparte del alcantarillado, la sanidad, la enseñanza, el vino, el orden público, la irrigación, las carreteras y los baños públicos, ¿qué han hecho los romanos por nosotros?
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Pues ya nos vamos, os dejamos con este romano ilustre, porque más ilustre y romano que el Brian de los Monty Python, yo creo que no ha habido ninguno ni lo habrá. Un día más, una noche más, una tarde más, seguimos desde España en la historia, nos vemos, os esperamos la semana que viene, que seguro que tendremos un programa maravilloso para que disfrutéis de ellos. ¡Que viva la historia!

0: El cantautor Antonio Remache está presentando las canciones de su nuevo disco, un EP en el que revisita algunos clásicos de su repertorio junto a nuevas composiciones. En un ratito estará con nosotros y escucharemos algunas de esas canciones. La Fundación Palau de Barcelona acoge la exposición Nonell, Vallmitjana y los Gitanos, una muestra que explora la relación entre el pintor Isidre Nonell y el escritor Juli Vallmitjana, artistas muy vinculados al mundo gitano en la Barcelona de principios del siglo XX. Después conoceremos el nuevo single de la cantaora Felipa del Moreno y también una colaboración muy especial en el nuevo trabajo de Josemi Carmona junto al cantante colombiano Chabuco. Y en nuestra sección Los Gitanos, que no dicen ole, pues nos vamos a dar una vueltecita por Rumanía escuchando música manele, un género de creación romaní que está triunfando en todo el país. Bienvenidos, bienvenidas al Tiempo de la Cultura Gitana aquí, donde si no, en la radio pública.
1: ¿Nos vamos o nos quedamos?
2: ¡Bueno ya!
1: ¡Vamos! ¡Sí!
0: Pues nos pregunta Lorita, ¿nos quedamos? Porque como siempre comenzamos con música y esta semana precisamente con una canción de Lolita. Bueno, de Luz Casal, pero interpretada por Lolita. Y no me importa nada.

0: Lolita, con esta versión de Y no me importa nada, para comenzar el programa de esta semana.
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abrimos ya nuestra página de actualidad cultural y lo hacemos en Barcelona para reseñar una interesante exposición. Nonell, Vallmitjana y los gitanos, una muestra sobre la relación entre el pintor Isidre Nonell y el escritor y dramaturgo Juli Vallmitjana. Ambos fueron grandes amigos, coincidieron en la Llotja, formaron parte de la Colla de Safrà y también compartían su amistad con gitanos y con gitanas cuyo mundo reflejaban en sus pinturas y en sus relatos.

La exposición, fruto del trabajo de investigación de Julià Guillamón, presenta y revela toda una serie de informaciones sobre la amistad, las relaciones artísticas y literarias entre Nonell y Valmichana y también con otros escritores y artistas de su generación, y sobre pues ese final abrupto de su amistad en torno a 1906, 5 años antes de su amistad en torno a 1906, 5 años antes de la muerte de Nonell. Por otra parte, la muestra abarca otros

0: Entre los artistas que se pueden ver en la exposición, pues están Ricard Canals, Joaquín Biosca, Ramón Casas, Isidre Nonell o Pablo Picasso. Recordamos, hasta el 27 de septiembre en la Fundació Palau de Barcelona.
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0: Y vamos ahora con lo nuevo de un músico que, permítanme, a mí me gusta muchísimo. Josemi Carmona, que está presentando un nuevo trabajo. Josemi y el colombiano Chabuco, pues han unido sus talentos en una canción que se llama Marta Delirio. Chabuco, cantautor, renovador del vallenato, pues miren, canta aquí con un bonito fraseo acompañado por la guitarra de Josemi con esas ricas armonías. Josemi y Chabuco, disfrútenlo. Si pudiera...

Cantaora jerezana Felipa del Moreno. Aquí Felipa canta al desamor en este tema que se llama Soñando que te quedaste. Dejar el amor.

0: Soñando que te quedaste, la nueva canción de Felipa del Moreno, compuesta por Diego Malena y producida por Rubén Amador. Y hola, mi Felipa.
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0: Pues en esta sección en la que miramos hacia músicas romaníes de toda Europa, recalamos hoy en Rumanía para escuchar a uno de los artistas más representativos del manele, que es un género gitano de gran éxito en todo el país. Se hace llamar MRV16 y le vamos a escuchar cantando en romano con una composición propia, Ando Foro Grastenza, que en romano significa más o menos en la ciudad y con los caballos.

0: Antonio Remache es la gran referencia gitana en la canción de autor. Ha compuesto más de un centenar de canciones que han sido interpretadas por artistas como Niña Pastori, Los Chichos, Alba Molina, Pasión Vega o Diana Navarro.
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0: Remache comenzó muy joven su carrera vinculado a la música evangélica. Sus alabanzas han sido muy reconocidas y aportaron un sello personal al género. En esa época compositiva grabó 6 álbumes, entre los que destaca Lamento de Jeremías, de 1993. Y ahora Remache está inmerso en la presentación de un nuevo disco que reúne algunas de sus canciones más emblemáticas, con nuevos arreglos, junto a nuevas composiciones. Así que nos vamos hasta Albacete, donde ya nos escucha. Buenas noches, Antonio.
2: Muy buenas noches, Joaquín.
0: Qué alegría tenerte aquí.
2: Sí, a mí también me da mucha alegría. Mucho gusto.
0: Bueno, empezamos a conocer un trabajo que se ha ido cociendo a fuego lento, ¿no?
2: Pues la verdad es que sí, que se ha dilatado más de lo que yo esperaba, pero bueno, lo mismo, tampoco había mucha prisa, porque yo tampoco pretendo nada, no, como sabrás, mi idea no es hacer carrera ya a estas edades, y bueno, como no tenía prisa, pues Jairo también que ha sido mi productor, se lo ha tomado con calma, pero bueno, ahí está. El caso es que me gusta el resultado y bueno, ya está saliendo poquito a poco.
0: Y difícil elegir con un repertorio tan grande, con tantas melodías bonitas, ¿no?
2: Pues la verdad es que sí que me costó bastante elegir, porque bueno, todo surgió en pandemia, cuando Jairo y yo nos quedamos aquí en la casa, y yo ya llevaba en la cabeza hacía tiempo de, bueno, pues hay canciones, yo hago canciones y las archivo, las grabo en maqueto y las dejo ahí, y hay canciones con las que no me identifico, pero hay alguna con las que me gusto, ¿no? Y como llevaba mucho tiempo, más de casi 30 años sin grabar así un disco, pues me apetecía, por darme el gusto de, no sé, de verme grabado. Y sí que nos costó, o sea, me costó elegir, porque uh-huh. hay más de 10 con las que me siento cómodo interpretándolas, así que sí, costó un poquito, pero bueno. Siempre esto es así.
0: Escúchame, Antonio, sí. Es verdad que tu primera canción la compusiste a los 8 años, ¿no?
2: Pues hace ya muchos años que, echando así memoria, y alguna vez que me han preguntado, pero tu primera canción, ¿cuándo fue? Y alguna vez, hace años, que consideraba que era una que hice a los 15, 14 más bien, a los 14, cuando empezaba en el coro de la iglesia evangélica, uh-huh. Y empezaba a tocar la guitarra, y consideraba que era eso, pero luego, echando memoria, tirando para atrás, bueno, aunque no, según, claro, no era muy buena, pues, te podrás imaginar, ¿no?, la calidad y la técnica que tenía entonces, ¿no?, con 8 años. Pero fue una letra de mi abuela, cuando ella empezó a ir a la iglesia evangélica, y escribió pues unos versos muy sencillos, y yo los leí, y no sé por qué, no, yo no sabía lo que es hacer una canción, y me planteé, o por lo menos no lo recuerdo, el caso es que le puse música. Uh-huh. Y mi abuela me llevó ese domingo al culto de por la mañana, allí en Palma de Mallorca, y vamos, se lo enseñó, mira lo que ha hecho mi nieto, al pastor.
0: ¿Y la cantaste o la cantó ella?
2: Sí, me subió a cantarla, así. Sí, era muy sencillo, porque eran versos así como: en el monte del Golgota, mucha sangre se derrama, la derrama, Rey de Reyes, que Jesucristo se llama. Pues así sucesivamente, ¿sabes? Anda.
0: Pues un gitano jovencito que, bueno, lógicamente escuchabas a Los Chichos y a Camarón, sí, pero sí, que descubres y te acercas a la canción de autor, pues descubres las melodías de Serrat, de Aute, de Perales, de Víctor Manuel, ¿no? Esto no era habitual para un gitano
2: para un
0: niño
2: gitano. Claro. Yo cuando empecé a ya a comprarme las cintas, que entonces, ¿no?, cuando íbamos al mercado, ¿no?, y siempre había un puesto de cintas, ¿no?, y discos también se vendían, pero sobre todo el cassette se usaba bastante. Y al final le pedía dinero a mi madre para ir al puesto y me compraba una cinta. Y con 13 o 14 años que yo creo que empecé a comprarme, recuerdo, una de Perales, ¿no? Uh-huh. Porque lo había visto en la tele, aquello de yo sé que tienes celo de mi guitarra. Uh-huh. Y entonces Perales, que luego cuando salió un poco descubrí a Víctor Manuel, Serrat. Bueno, y sí, es un género que yo desde siempre, no sé, me resulta muy cercano. Yo me identifico mucho con la canción de autor. Sí.
0: Te hemos recibido con Mírame, una canción que bueno, yo creo que le tienes un especial cariño y que no suele faltar en tu repertorio en directo, ¿no?
2: Sí. Mírame por varios motivos. Primero porque fue la primera canción, digamos, secular que hice cuando decidí, digamos, dar el salto al mundo secular y fue la primera canción que no era una alabanza. Uh-huh. Y otro motivo es porque de alguna manera está basada en hechos reales. Fue una historia que me pasó. No siempre las canciones uh-huh. están basadas en hechos reales, muchas veces, la mayoría, pues, como pues, son eso, son historias que han vivido a lo mejor otros o te inventas, ¿no? Pero esa está basada en hechos reales y sí, le tengo un especial cariño. Y
0: es una melodía preciosa. Y otra que vamos a escuchar ahora, que estaba en un disco conjunto que se llamó La Trova Gitana, que es pues como el supergrupo, ¿no?, que os juntasteis, sí, Frasquito, Salomón Motos y tú, e hicisteis un disco a tres bandas, componiendo y cantando entre todos, y de ese disco remacha hay una canción que a mí personalmente me gusta mucho, que se llama El pájaro de Sebas, que creo que esa también es una historia real, ¿no?
2: Esa también coincide, venimos hablando de esto y coincide que esa también es una historia real, una historia que me contaron, además alguien muy cercano a mí, y me lo cuenta y me fui tan sensibilizado a la casa que, vamos, esa misma noche me puse y además fue de las canciones que me salieron con bastante fluidez. A mí me suele costar acabar las canciones, pero esta salió así del tirón y sí, tiene ahí algo que gusta y que duele, ¿no? Es un poquito así melancólica, pero triste, pero es bonita, ¿no?
0: ¿Te parece que la escuchemos un poquito?
2: Venga, adelante.

0: Ahí estaba la sensibilidad de Antonio Remache con esta canción, pero vamos con lo nuevo, porque conocemos ya dos de las canciones de su nuevo trabajo, y el primer single es una versión de un tema antiguo, Perfume en la memoria, un clásico que has revisitado con nuevos arreglos. Perfume en la memoria, también otra de las canciones icónicas de tu vida, ¿no?
1: Sí, la canción tiene, es del 94, a lo mejor 90, sí, 94 o 95 a lo mejor, y son de esas canciones porque, pues como hablo de mí, pues son de esas canciones que pues me llegan mucho, claro, que son, es muy importante para mí, y además es una canción que en ese momento, melódicamente, hubo un salto y venía de hacer otro tipo de melodía, y cuando me encontré con esos acordes así mayores, el sol y tal, y me gusta, sí, me gusta.
0: Pues vamos a ver cómo suena Perfume en la memoria, pero revisitada con los nuevos arreglos, con la producción de tu hijo, de Jairo de Remache, y es así de bonito.

0: Perfume en la memoria, el primer single del nuevo trabajo de Antonio Remache. Y esta semana, pues conocíamos, que ahora nos lo dais todo por cachito, ¿eh? Esta semana, pues eso, conocíamos la nueva entrega, que es una preciosidad, una canción que se llama Solo en un beso. Cuéntanos un poco cómo surge esta canción y además, antes de escucharla, también háblanos de quién te acompaña aquí, qué colaboración especial hay en esta canción.
1: Bueno, el tema fue el primer, bueno, no, el primero no, pero a lo mejor el segundo tema, fue la primera vez que creo que Jairo y yo nos pusimos, a él aquí en mi casa, él en un sofá y yo en otro, con una guitarra y yo con otra, y a componer juntos. Y fue en pandemia, claro, cuando nos quedamos aquí y desgraciadamente teníamos mucho tiempo para estar. Yo tenía un cachito que ya lo había hecho, y entonces nos pusimos aquí a trabajarlo entre los dos, y Jairo tenía otro trozo que además le venía de maravilla para ir avanzando en la construcción del tema, y total que al final pues la hicimos aquí entre los dos y salió lo que salió. La verdad es que no lo pasamos muy bien aquí componiendo los dos juntos y aquí avanzando, construyendo la canción. Y los arreglos es una maravilla, porque estamos muy agradecidos porque Jairo a todos los amigos, artistas, músicos que ha ido pidiendo una colaboración, lo han hecho encantados. Y precisamente Solo en un beso fue la primera por la que empezamos a construir. Y Jairo, después de hacer la guía aquí en el estudio, en la casa, él pensó que le vendría muy bien una guitarra de José Serrano. Uh-huh. Un guitarrista y también es compositor y cantante, cordobés, que no es muy conocido, pero vamos, entre el mundo artístico sí, entre otras cosas, vamos, ha ido con un montón de artistas, bueno, últimamente va en la gira de Diego El Cigala, y además que canta muy bien y toca muy bien la guitarra, y a la hora de hacer la guitarra, él se tomó el permiso de hacer un cacho. Uh-huh. A cantar un cacho que en principio lo iba a hacer Jairo, pero se ve que le gustó, él se animó, y él, cuando nos devolvió la guitarra, nos devolvió también ese cacho. Dijo, mira, yo el cacho este que me ha gustado lo he grabado, si os parece bien, y si no, pues lo quitáis. Entonces llegamos a la conclusión que estaba divino.
0: Es que lo canta muy bonito, ¿eh? Lo canta muy bonito, José Serrano.
1: Que sí.
0: Pues vamos a escucharla, vamos a escuchar Solo en un beso y seguimos luego hablando contigo.

0: Preciosa la canción, Solo en un beso, Antonio Remache con la colaboración de José Serrano. Por cierto, Remachico, que no soy el único al que le ha encantado esta composición, porque hay un artista muy querido por ti, el cantautor Frasquito, tu compadre, que ha querido decirte algo.
1: Compadre mío, querido Antonio Remache, qué alegría de poder disfrutar de tu voz y de la luz de tu música y saber que sale por las ondas y puede llegar a la gente. Me parece extraordinario el tema Solo en un beso y me quedo con ese verso que dice: mi corazón, si quieres, te lo quedas. Cosa que ya hice en su momento cuando te conocí, y el mío, mi corazón, sabes que lo tienes a tu disposición. Un abrazo enorme para ti y para Joaquín. Y que la música siga abriendo ese camino.
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0: Anda, Remache.
3: Qué bonito mensaje. Joder, me ha funcionado.
0: Qué bonito. Claro, sí, es que Frasquito es un talentoso músico y bueno, un rendido admirador de ti, vale. De tus cosas.
3: Y la admiración es mutua. Desde que empezaba y cada vez me sorprende más. Bueno, tú también tienes el gusto de conocerlo y sabes qué cantidad de obra y qué maravilla. Bueno, algún día la vida espero que le haga justicia, y porque es un
0: pedazo lo merece, yo creo sinceramente, y no es porque bueno, sea mi primo Frasquito, ¿no? Pero yo creo que es de los músicos más talentosos de nuestro país, no te exagero, Remache.
3: Sí, es tremendo, tío, porque toca bien la guitarra, canta divino, y luego tiene el juego componiendo, tiene ya un abanico de posibilidades.
0: Y de géneros, no hay género que se le resista, es tan versátil.
3: El flamenco, vamos... Ya lo vimos con su disco de Miguel Hernández, ¿no? O sea, te hace una bulería, una alegría, una soleada por bulerías, unos cientos, o sea, es fuerte.
0: Escúchame, y en el disco este que estamos presentando, ¿Frasquito colabora en algún tema o...?
3: Sí, por supuesto, no podría faltar. De hecho, en el segundo que pensamos para un tema fue en Frasquito, claro. Yo quería que uno de ellos pues tocase la guitarra, porque los temas los hemos construido en función de tener una base, la guitarra, y a partir de la guitarra hacer todo, construir todo lo demás. Y fue en el tema, como casi siempre, que si no me equivoco será el tercer single de los cinco. No sé si quieres que hablemos de esto, pero es un EP de cinco que después saldrá otros cinco, pero vamos a ir sacando estos cinco.
0: Hemos conocido ya Perfume en la memoria, Solo en un beso, anuncias esta otra.
3: Tercero, que creo que va a ser como casi siempre, si no me equivoco, y en donde toca él la guitarra.
0: Y luego hay una próxima entrega que ya no sé cuándo saldrá, pero es otro clásico de tu repertorio, Dulzura Mía, con una colaboración de lujo. Ahí está nada menos que Juan Carmona al Camburio. ¿Cómo ha sido eso?
3: Espectacular. Pues fue una de las últimas que elegimos y no fue porque no nos gustara o no la contemplara para mí, sino como ya habíamos elegido otras, bueno, la teníamos ahí. Y una noche a Jairo, aquí viendo temas, dijo, se le ocurrió que debería grabarla, que es un icono de mis canciones, y dijo, y además creo que deberíamos darle la guitarra a Juan Carmona para que la haga, porque él la conoce el tema, él me conoce mucho también y conoce el tema. Y total, llámale, le llamamos inmediatamente, era de noche, y bueno, pues la respuesta fue inmediata, claro, es pásamelo, pásame la guía, que la voy a hacer. Y no sé, volvió, cuando volvió, devolvió la guitarra, la volcamos aquí en el estudio, a ver si os gusta, y si no, pues retoco lo que sea. Nada, nos quedamos impresionadísimos, porque es que, bueno, hace, aparte que tiene un gustazo, pero es que es un pedazo de guitarrista, le suena la guitarra.
0: Y además le ha, dado, le ha dado un carácter muy flamenco, ¿no?
3: Pero le ha dado un carácter muy flamenco. De hecho empieza por unos guiños por Soleá, o sea que, y aterriza ya y empezamos con el tema. Pero lo mismo que te dije que la última, que la primera canción secular fue Mírame, si no recuerdo mal, esta fue la última canción que yo hice como alabanza, ¿no? En el culto.
0: Sí, pero es una alabanza cuya letra pues tiene varias lecturas. Es también una canción de amor, ¿no?
3: Exacto, porque es una canción que, vamos, perfectamente cada uno se la puede llevar a su terreno y a su vida, porque tiene un, está basada en Cantar de los Cantares, que, para quien no lo sepa, es habla de una aventura, una de tantas que tuvo el rey Salomón con una chica que se llamaba Sulamita. Y el libro está en clave poética. Es cortito, tiene 5 o 6 hojas. Está en clave poética, pero tiene una poesía y unas cosas que son diferentes a todo lo que habíamos escuchado o haber leído.
0: Bueno, no la tenemos todavía, Antonio, pero, pero en las próximas semanas, pues la tendremos aquí, la vamos a estrenar aquí, ¿verdad?
3: Pues, si no recuerdo mal, va a ser la 5ª entrega. O sea que, pues a lo mejor, no lo sé, es que no sé, cada 2-3 semanas sale una. Bueno. Pues a lo mejor en 2 meses la tendremos. Sí,
0: cuando
3: sí,
0: la tengamos, aquí sonará Dulzura Mía, Antonio Remache, con la guitarra de Juan Carmona, el Camborio. Sí. Remache, primico, ¿qué te digo? Que enhorabuena por todo esto que está saliendo de tu música, tus letras, tu composición.
3: Muchas gracias.
0: Que nada, que te camelo, que...
3: Claro, y yo también, sí. Ya sabes que yo no tengo ninguna intención de no sé si sabes que Aute, con el primero y el segundo disco, él no quería cantar, solo quería sacar el disco. Pero no quería, no sé si estuvo un disco o 2 o 3,
0: sí,
3: que él no, que le ofrecían hacer gira y no quería, ¿sabes? Yo voy a hacer un poco igual, o sea, yo no quiero cantar ni hacer gira ni nada, pero quería darme el gusto de, pues eso, verme grabado y ya está.
0: Y luego el placer también, Antonio, de que te canten otros, escuchar tu música, exacto, en las voces de otros.
3: Exacto, eso es un gustazo que da mucho gusto, sí, cuando lo escuchas una canción tuya en boca de otro.
0: Pues Antonio, pues, Remache, que gracias por estar este ratito aquí en el tiempo de la cultura gitana.
3: Viva la cultura gitana.
0: Olé.
3: Un abrazo muy fuerte.
0: Otro para ti.
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Con la música de Remache hemos llegado al final del programa de esta semana, en el que ha estado, como siempre, Juan Carlos López en la producción y Juan Carlos Cardeñosa en la realización técnica, y Joaquín López Bustamante. Os esperamos aquí la próxima semana, y también podéis seguirnos siempre que queráis y a la hora que queráis en nuestra página web rtve.es. Salud y libertad.

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0: Saludos, ¿cómo están? La participación de España en la independencia de Estados Unidos hace 250 años fue fundamental y, sin embargo, es hoy poco conocida. Lo hispano estuvo presente en aquellas tierras mucho antes de la llegada de los puritanos a las costas de Boston. La herencia de lo español permanece muy viva en la sociedad norteamericana, también, por supuesto, en el idioma. Hay muchas razones para celebrar la importancia de la cultura con ñ en el pasado, el presente y el futuro de los Estados Unidos de América. Vamos a recordar por qué. Bienvenidos.
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0: El 20% de la población de Estados Unidos es de origen hispano. Según los datos que maneja el Instituto Cervantes, serían unos 64 millones entre los 335 que forman la población total del país. Los hispanos constituyen, con diferencia, la minoría más numerosa de Estados Unidos, muy por encima de la asiática y la afroamericana.
1: My full names: María Rosario Pilar Martínez Oliva Molina Baez Arrastet. I was born in España, in a town called Murcia. A lot of people think, by the way I talk, that I come from Mississippi, but that's not truth. I want to tell you about the day that I became American.
2: Muchacho, yo soy una boricua de la Division. Division es el único barrio puertorriqueño en Chicago. Ahí que está la comida, ahí tú está la Division en Central Park, que todavía tú vas a buscar gandules frescos, tú vas a buscar la vianda. Pero uno acá, cuando tú tienes los hijos tuyos, como que tú...
0: Los hispanos en Estados Unidos, mezcla y pluralidad que hunde sus raíces en 5 siglos de historia compartida, concretamente desde 1513.
3: Sí, es cierto, cuando los españoles llegan al continente americano, pues uno de ellos, de los exploradores, pues se giró hacia el norte, Ponce de León, y estuvo caminando, descubriendo por la Florida, y ahí es donde el español llega por primera vez al norte del continente americano, a lo que ahora es Estados Unidos, y es, junto con las lenguas amerindias que había allí, pues la primera lengua que se habla en esa zona del continente.
0: Lo narraba en este idioma sin fronteras Mario Pedrazuelo, investigador del Centro Superior de Investigaciones Científicas y profesor de la Universidad Rey Juan Carlos. Los españoles se adentraron en los territorios de lo que hoy es Estados Unidos mucho antes que los pioneros del Mayflower. Fundaron las que hoy son las 2 ciudades más antiguas del país, San Juan en Puerto Rico y San Agustín en el estado de Florida. En 1540, Francisco Vázquez de Coronado se sorprendió ya ante la profundidad del Gran Cañón, que su compañero de expedición, García López Cárdenas, describía como una gran barranca.
4: ¿Qué dice mi gente? Tengan ustedes muy bonito día. Saludos desde Nevada.
5: Estamos... Las Vegas, también conocida como la ciudad del pecado, es la...
6: Esto es Montana, el corazón del oeste americano.
7: Florida tiene algo para todos los gustos.
5: Los Ángeles, también conocida como La La Land, es la segunda ciudad más grande de Estados Unidos, con más de 17 millones de habitantes.
0: Varios estados del país mantienen su nombre español, también reconocible en condados, ciudades, Los Ángeles, San Francisco, San Luis. Los emblemas de Castilla y León se reproducen en el escudo de San Diego o Santa Fe, o en las banderas de Alabama, Arizona y Florida. La arquitectura colonial española aún se conserva en las misiones franciscanas de California.
8: Bernardo de Gálvez no es únicamente uno de los españoles más notables de nuestro siglo XVIII. Es también una de las figuras principales de la historia más temprana de los Estados Unidos de América. No en vano, el retrato de Bernardo de Gálvez...
0: Bernardo de Gálvez, como narra este montaje del Hispanic Council, fue una figura clave en el logro de la independencia de Estados Unidos, de la que ahora se conmemora el 250 aniversario. Vencedor de la batalla de Pensacola contra las tropas inglesas, es una de las 8 personalidades que ostentan el título de ciudadano honorario de Estados Unidos, junto a Churchill o Teresa de Calcuta. La categoría se la otorgó a Bernardo de Gálvez en 2014 a título póstumo el presidente Barack Obama. Así como subraya el hispanista catedrático de la Universidad John Hopkins, Richard Kagan, la imagen de España en Estados Unidos también está ligada a su desarrollo como democracia.
9: Hay un abanico de distintas imágenes de España. Hay la España mala de la leyenda negra, que tiene raíces en las casas y propaganda de los holandeses e ingleses en el siglo XVI. Y también hay rasgos, hay elementos que se puede hablar hoy en día de la Inquisición. Es una imagen que no se puede borrar de la memoria. Pero esta imagen de la España... Hay que competir con otras imágenes de España. Hay la España, la portadora de la civilización. Y se ve hoy en día en una serie de cuadros históricos que están colgados en la rotunda del Capitolio, donde al lado de los padres fundadores hay cuadros de Soto y Colón. Allí está Pizarro, está Cortés y están los peregrinos y varios más capítulos.
0: Nos lo explicaba Richard Keegan durante la Tribuna del Hispanismo Norteamericano que se celebraba hace unos meses en el Instituto Cervantes.
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0: El Instituto Cervantes es fundamental en la enseñanza del español y la difusión de la cultura hispana en Estados Unidos a través de sus centros en Albuquerque, Nueva York, Chicago, el más reciente de Los Ángeles, su aula en Seattle o el Observatorio del Español en la Universidad de Harvard en Boston. La secretaria general del Cervantes es Carmen Noguera.
11: A finales del siglo XVIII, Thomas Jefferson reconoció la importancia del estudio de la lengua española. El futuro presidente escribió en 1789 una carta a su sobrino, donde le animaba a lo siguiente: «Presta gran atención a esta lengua e intenta adquirir un conocimiento preciso de ella. Nuestras futuras relaciones con España e Hispanoamérica harán que el español sea una adquisición valiosa». Jefferson, al fundar la Universidad de Virginia en 1819, creó la primera cátedra de lenguas modernas en la que enseñó, entre ellas, el español. Pocos años después, intelectuales como Henry Longfellow y George Ticknor reconocieron la importancia del estudio del español y establecieron otras cátedras en las universidades más prestigiosas del país. Y todo aquello fue el germen de un hispanismo vitalista que a lo largo del siglo XIX se abrió paso en el contexto universitario de Estados Unidos.
0: Hoy el número de estudiantes de español como segunda lengua crece año a año, como concretaba David Fernández Vítores, profesor de la Universidad de Alcalá y autor durante años del informe anual del Español al Día del Instituto Cervantes.
12: En Estados Unidos, en todos los niveles de enseñanza, desde preescolar hasta la universidad, el español es, con diferencia, la lengua más estudiada. Estamos hablando de que en las etapas, por ejemplo, de primaria y secundaria, más de 2/3 de los alumnos que estudian lenguas extranjeras lo hacen en cursos de español. Pero es que en la universidad las cifras bajan un poco, pero siguen siendo tremendamente altas, ¿no? Es decir, más del 50% de los alumnos matriculados en cursos de lenguas extranjeras en la Universidad de los Estados Unidos cursan estudios de español.
0: El número de hispanohablantes en Estados Unidos crece con ellos y también con la emigración y con los llamados hablantes de herencia, es decir, los hijos ya nacidos en Estados Unidos de los que llegaron hace años al país.
12: La comunidad hispanohablante de los Estados Unidos

0: yo diría incluso político, en sociedades multiculturales, la preservación del español en segundas y terceras generaciones contribuye a fortalecer la cohesión social, el pluralismo y la equidad lingüística. Es decir, prestar atención por parte de las administraciones públicas a la lengua de herencia es una obligación que creemos importante para todas las instituciones que nos dejamos a la proyección del español en el mundo.
1: Pero hablar del hispano en Estados Unidos es hablar de variedad, de distintos acentos.
2: Yo creo que el Spanglish es una expresión artística importante, necesaria, relevante, nada deleznable de una cultura que ha sido oprimida por muchos años.
3: Yo creo que el Spanglish, como dicen, realmente no existe, porque no se fija. O sea, el idioma para que exista realmente se tiene que fijar. Entonces, vas a encontrarte distintos usos del español y de distintas melodías, si eres descendiente de Puerto Rico, Nicaraguan, si eres dominican, o sea, si eres de Centroamérica, de Nicaragua, Honduras o Guatemala o de México, es muy distinta la impregnación que va a tener el idioma.
1: Puntos de vista diferentes sobre el Spanglish, la del director de cine Alberto Ferreras, responsable durante años del espacio Habla en HBO, o la de la escritora, profesora y promotora durante años del español en la Universidad de Iowa, Ana Merino. Variaciones del español con las que trabaja la Academia Norteamericana de la Lengua, estudiándolas, tratando de que la comunicación siga siendo posible, manteniendo las bases de la lengua. Una de sus académicas es Carmen Benito Bessels, catedrática de literatura española en la Universidad de Maryland.
4: La vida de la Academia Norteamericana de la Lengua es un proceso heroico, yo diría que casi épico, porque realmente no tenemos una sede. Tenemos la delegación de Washington, la delegación de Florida, la de Texas y California. Digamos que son las más activas. Nos reunimos generalmente por delegaciones. También tenemos un congreso que se celebra cada 4 años. Todos los académicos pertenecemos a áreas, obviamente, vinculadas con el español, bien sea a través de la literatura, la historia o la lengua, algunos creadores, poetas, y nuestra contribución, digamos, que está vinculada a mantener vigentes las reglas y seguimos a la Academia Española, básicamente.
1: La norteamericana es una de las más jóvenes academias de la lengua, creada en 1973. De la delegación de Washington es el académico Luis Alberto Ambrogio, que destacaba el papel de los medios de comunicación hispanos en el país.
5: Yo creo que tienen una gran influencia y, de hecho, en algunas oportunidades hemos hecho algunos acuerdos, la Academia Norteamericana de Lengua Española y algunas de las de estas emisoras o compañías, digamos, de medios masivos de televisión. Por ejemplo, hicimos con Univision, hicimos con Yahoo en español, etcétera, para ver cuáles son los vocablos y las expresiones aceptables y cuáles serían tergiversar o usar mal realmente el español, y en ese sentido, pues, no influir en la población. Por el otro lado, nosotros estamos muy contentos que existe esa gran presencia de muchos medios de comunicación en español, porque eso nos ayuda a mantener nuestro idioma, pues con todas esas características, esos calcos, esos dialectismos, etcétera, todo lo que, esas variedades que nos caracterizan, pero en general hacen un muy buen trabajo en ese aspecto de mantener nuestro idioma, porque así mantenemos nuestra identidad, nuestra presencia.
1: Sin embargo, no todos son luces en la expansión del español en Estados Unidos, lo subraya David Fernández Vítores.
6: La realidad nos dice que cada vez son más los hispanos que no consideran un requisito indispensable hablar español para considerarse como tales. Y esto es algo que, por ejemplo, se ve muy bien en el ámbito político. Por ejemplo, solo el 61% de los votantes hispanos considera importante que sus candidatos sepan algo de español. Curiosamente, aquellos hispanos que tienen como lengua materna el español suelen ser más conservadores que los angloparlantes en cuestiones tan cruciales como pueda ser el aborto, el matrimonio entre las personas del mismo sexo o la aceptación de las personas transgénero.
1: Los votantes hispanos, una categoría clave a la hora de hablar de la influencia de lo hispano en el gigante norteamericano.
7: Buenas tardes.
8: Buenas noches, Premio Juventud.

0: Gracias por darle a Univision la primera entrevista como presidente.
1: El honor es mío.
2: Take Hierro, Puerto Rico.
3: Yo hablo un poquito. Extender.
4: Fue en las elecciones presidenciales de 2020. Por primera vez, la minoría hispana fue la más representada por el número de miembros con derecho a voto, más de 36 millones de ciudadanos, en su gran parte menores de 35 años. De ahí que muchos políticos norteamericanos, los escuchábamos, se esforzaran por hablar español. Sin embargo, los votantes hispanos no son homogéneos en el voto. Sus preocupaciones, sobre todo las de los ya nacidos en Estados Unidos, no se centran únicamente en la migración, sino también en cuestiones de salud o trabajo. El respaldo que una parte de ellos ofreció a Donald Trump para su llegada a la Casa Blanca lo puso de manifiesto, a pesar de sus consecuencias, a las que aludía incluso el rey Felipe VI en la reunión de 2025 del patronato del Instituto Cervantes.
5: Nuestra comunidad lingüística engloba a todos los países hispanoamericanos, pero también a los hispanohablantes que residen en otros países. Es el caso de Estados Unidos, donde el Instituto Cervantes tiene 5 centros y donde el español supera con creces a las demás lenguas en la enseñanza secundaria y universitaria, un país que alcanzará en 2050 los casi 100 millones de hispanohablantes, lo cual hace aún más llamativo aquella decisión de retirar la lengua española como un elemento de comunicación de la propia Casa Blanca. Seguramente será temporal, porque a fuerza de los hechos demoscópicos y democráticos acabará siendo la segunda lengua de más uso y con influencia política.
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4: El Instituto Cervantes analiza periódicamente la situación de lo hispano y de la cultura en español en Estados Unidos. Lo hacía en su sede en Madrid, en la tribuna del hispanismo norteamericano, con la participación de 3 investigadores muy destacados. Hemos escuchado ya lo que comentaba Richard Kagan. Escuchamos ahora a Antonio Niño, catedrático de Historia Moderna de la Universidad Complutense de Madrid.
7: Para mí es muy significativo lo que ocurrió el 1 de marzo, cuando el presidente de los Estados Unidos firma uno de sus decretos presidenciales estableciendo el inglés como lengua oficial del país. Nunca ha existido una lengua oficial en Estados Unidos. Esto tiene un valor simbólico. No tanto un valor práctico, pero tiene un valor simbólico importante. Que establece un paralelismo, ¿no?, entre la persecución de lo que Trump le ha llamado ese veneno introducido en el flujo sanguíneo de la nación, los inmigrantes, que son en su inmensa mayoría latinos. Hay una relación, por lo tanto, entre esa población de segunda categoría y la lengua que ellos hablan, que pasa a ser una lengua de segunda categoría.
4: Este momento de hispanofobia, muchos ya lo definen así, era subrayado también por el hispanista y catedrático de la Universidad de Virginia, David Gase.
8: Una política que quiere suprimir lo español en Estados Unidos, que quiere eliminar estudios hispánicos. ¿Cómo lo hacen? Quitando becas. Esto va a influir en el hispanismo. ¿Y va a influir en el hispanismo cómo? Los alumnos no tendrán becas para venir aquí a estudiar en España. Y todos nos hemos cambiado la vida, tener una beca, venir a estudiar en Madrid, en Salamanca, en Sevilla, en Valencia, y nos enamoramos de esta cultura, nos enamoramos de esta lengua, del tinto, ¿no?, de las coquetas. O sea, que es una cultura, el arte, es una cultura apasionante. Pero si los alumnos no pueden venir, ¿cómo se van a enamorar de esto? ¿Cómo lo van a conocer?
4: Una nota de optimismo la ponía en el mismo foro el historiador de la Johns Hopkins, Richard Kagan. Hay tradiciones, hay raíces entre la población de Estados Unidos que las políticas de la administración Trump no van a lograr borrar.
9: Vamos a Santa Bárbara, California. Cada mes de julio hay una fiesta que se llama Old Spanish Days. No tiene nada que ver con España. Es más mexicana que España, pero ha durado desde hace un siglo. Yo creo que a pesar de lo que hace el gobierno federal, esto no va a desaparecer. Claro. En Galveston hay la ciudad de Texas, nombrado después de Bernardo Galvez. Mira, cada año ya hay festivales en favor de el Bernardo de Galvez. Vamos a Filadelfia, cuna de los Estados Unidos. Hay fiestas hispanas en todos los barrios. Y actualmente podemos ir a comer tacos o Tapas también, pero hay más tacos que tapas. El gobierno federal no tiene la capacidad de cambiar cultura en ese sentido. Y por lo tanto, a largo plazo, yo soy más optimista que pesimista. Y me solté el cabello, me vestí
4: de rey, no me puse tacones. Una celebración ya muy asentada en Estados Unidos es el mes de la herencia hispana. Nació primero como una semana. La estableció el presidente Lyndon B. Johnson hace ya más de 50 años, en 1968. Después, Ronald Reagan decidió extenderla a todo un mes, del 15 de septiembre al 15 de octubre, incorporando así el día 12, el Columbus Day, con su llamativo desfile por las calles de Nueva York. Pero las actividades para celebrar la herencia hispana se extienden por todo el país, con festivales, exposiciones de arte, conferencias en universidades, especiales en los medios de comunicación y en instituciones federales del gobierno. Como parte de esas celebraciones, en octubre se entrega el Premio Leyenda, que concede la Fundación de la Herencia Hispana, respaldada por más de 40 instituciones norteamericanas que trabajan en favor de la comunidad latina y reconocen sus logros. El último lo recibía en Washington la reina del pop mexicano, Gloria Trevi.
1: Mi raza, hoy los amo todos los hispanos, ¿no? Nuestra cultura, nuestras tradiciones, pero que también al mismo tiempo aportamos mucho a cualquier lugar a donde vayamos.
4: Gloria Trevi, también Linda Ronstadt, Daddy Yankee, Sebastián Yatra y también Bad Bunny han sido galardonados en ediciones pasadas con el Premio Leyenda. Bad Bunny, ¿cómo no hablar aquí de Bad Bunny?
10: Hey, Titi me preguntó si tengo mucha novia.
4: Bad Bunny rompiendo los esquemas dentro y fuera de Estados Unidos. Dicen que después de su participación en la Super Bowl, que él tradujo con desparpajo como el Supertazón, aumentaron las matrículas para aprender español. Fue el primer artista latino en copar en solitario, cantando íntegramente en castellano, el intermedio más cotizado de un evento deportivo. Lo vieron más de 350 millones de personas, un momento estelar que se venía fraguando desde hace años. La música es una marca de identidad muy potente para los hispanos en Estados Unidos.
11: El español como idioma es muy importante para muchos jóvenes que están de segunda a tercera generación de inmigrantes que están desarrollando su vida en países de habla no hispana, tradicionalmente, que están articulando su identidad en torno a canciones, en torno a artistas, en torno a repertorios musicales que son muy populares y que encabezan hoy en día las listas de consumo musical en plataformas de streaming como Spotify o en YouTube, ¿no?
4: Lo señala Eduardo Viñuela, de la Universidad de Oviedo, autor del capítulo dedicado a la música como herramienta de difusión cultural en el Anuario del Cervantes de 2024. En la actualidad, comenta Eduardo Viñuela, lo que en el siglo XX era noticia por su excepcionalidad, como el triunfo de la bamba en los años 80, se ha convertido casi en la norma si atendemos al recorrido comercial de canciones en español desde el impacto de Despacito en 2017. Hoy las letras de Bad Bunny se estudian en las universidades de Estados Unidos y poco importa que Donald Trump calificara su espectáculo en la final del fútbol norteamericano como uno de los peores espectáculos de su historia, una bofetada a su grandeza que no representa, dijo en redes, los estándares de éxito, creatividad ni excelencia del país. Palabras de un presidente que ignora que el éxito, la creatividad y la excelencia de los Estados Unidos de América no pueden entenderse sin la aportación y el trabajo de la población latina. Hemos dedicado este Idioma sin Fronteras a repasar el pasado y el presente de la presencia hispana en Estados Unidos con motivo de los 250 años de la independencia del país. No es el primero ni será el último de nuestros espacios que dediquemos a hablar de la situación del español en ese gigante norteamericano, un tema apasionante en continua evolución. Pueden escuchar nuestros programas previos en RN Audio y escribirnos a idioma@rtve.es. La semana que viene volvemos para seguir hablando de todo lo que tiene que ver con la lengua, con las palabras. Salomón Redón en el control de sonido y Ángela Núñez en todo lo demás. Les esperamos.

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1: Hoy vamos a hablar con un militar que fue mucho más que un militar.
2: Un hombre que participó en conspiraciones, revoluciones y gobiernos.
1: Un político también que ayudó a derribar una reina y terminó buscando un nuevo rey para España.
2: Un personaje admirado por unos, odiado por otros y temido por casi todos.
1: Vivió en una España convulsa, marcada por los pronunciamientos, las guerras civiles y las luchas por el poder.
2: Un país y un tiempo en que los generales podían decidir el destino de los gobiernos.
1: Pocos tuvieron tanto peso en la historia del siglo XIX como él.
2: Y fue, además, protagonista de uno de los asesinatos más misteriosos de la historia de España.
1: Protagonista en el peor sentido posible. Viajamos al siglo XIX para conocer a Juan Prim y Prats.
3: El general Prim era un militar que empezó sin ningún conocimiento militar, que ascendió a teniente en solamente un año, que se convirtió en un héroe popular porque tenía fama de ser inmortal, tenía fama de que tenía piel de serpiente y que había nacido vestido. Y él confiaba mucho en sí mismo. Pertenecía al grupo de militares que fue tremendamente golpista. Estuvo por lo menos en una docena de pronunciamientos. Ahora bien, no hacía pronunciamientos para ocupar el poder. No era un espadón. Hacía pronunciamientos contra los Borbones. Él quería una monarquía constitucional, pero sin Borbones. Y fue el hombre que fue el artífice fundamental para traer a un rey extranjero, a Amadeo I, Amadeo de Saboya.
1: Hemos escuchado al añorado Fernando Onega.
2: Juan Prim nació en Reus, Cataluña, en 1814.
1: Cuando vino al mundo, España acababa de salir de la Guerra de la Independencia.
2: El país estaba dividido entre liberales y absolutistas.
1: Y durante décadas viviría una sucesión de conflictos políticos y militares.
2: Como hemos escuchado, Prim destacó muy pronto como soldado.
1: Combatió en la Primera Guerra Carlista, ascendió por méritos de guerra, entró en política y participó en pronunciamientos y revoluciones.
2: Fue gobernador, ministro, diplomático y jefe militar, y acabó convirtiéndose en el hombre más poderoso de España.
1: Pero cuando parecía haber alcanzado la cima,
2: una traicionera emboscada cambió la historia.
4: Con todos ustedes, el general Juan Prim.
5: A vuestra disposición, soy Juan Prim y Prats, general, político y sí, el hombre que quiso levantar una España más libre. Aunque mi historia, ya sabéis, acabó abruptamente con unas balas en el camino, pero mira cómo es el destino. Vuelvo y aquí estoy, listo para charlar con vos y con la posteridad. Y menudo siglo XXI os habéis montado. Un mundo donde la democracia sigue luchando entre gigantes y... ¡Ay! Si en mi época soñábamos con un rey constitucional, vosotros os debatís entre algoritmos y líderes mundiales que se tuitean. Decidme, David, J, ¿qué queréis saber de este viejo conspirador?
1: A ver, ya nos ha hecho el spoiler. ¿Lo he dicho bien?
2: Sí, lo has dicho muy bien.
1: Qué bien, ¿has visto? Nos ha hecho ya el spoiler que ya habíamos hecho también nosotros antes.
2: Sí,
1: que
2: claro.
1: Que al final su vida, pero claro...
2: Es lo cosa... que tiene hacer hype.
1: Sí, qué bien también eso, muy bien dicho. Pero cuidado, que una cosa es saber el resultado final.
2: Ajá.
1: Y otra cosa es saber...
2: ¿Cómo si... llegamos hasta ello?
1: Claro, ¿cómo llegamos a ello? Uh-huh. Y si hay un epílogo de ese resultado
2: sí,
1: final.
2: Sí, sí.
1: Y eso no lo vamos a desvelar todavía.
2: No, es que no todo es lo que parece. No todo es lo que parece, como aquí nuestro amigo que nos dice de nuestros gobiernos y tal, y realmente sabemos que nos lideran pues esos Elon Musk y es...
1: Sí, los grandes personajes, el rey del mundo, ¿no? Como...
2: Eso es.
1: Sí,
2: eso
1: sí,
2: es.
1: Sí, claro, esa, las conspiraciones típicas, sí.
2: No sé, no, mira, de qué me hablas.
1: Yo te digo una cosa, el presidente de Estados Unidos te garantizo que es el tío más poderoso del mundo. No hay alguien detrás que le mueva a él, porque una vez ya es presidente, tiene al ejército, a la CIA, a todos.
2: Y el teléfono para llamar a Batman.
1: Además, y la lucecita también.
2: Hombre.
1: Que es mucho más vistosa que el teléfono. Pero por favor, centrémonos en lo que nos toca.
2: Venga.
1: Y es algo muy serio que, sí, tiene cierta relación, ahora que he mencionado a Estados Unidos, que quizá a algunos oyentes les deje un tanto descolocados.
2: A ver.
1: General Prim, usted fue el primer, vamos a decir, presidente del gobierno. En su época se llamaba presidente del Consejo de Ministros, sería equivalente.
2: Ajá.
1: Con lo cual, él fue el primero asesinado, pero vale. Luego vinieron en España cuatro más. Es decir...
2: O sea, hubo cuatro presidentes del Consejo de Ministros.
1: Cinco
2: en total.
1: Cinco presidentes del gobierno.
2: ¿Cuántos?
1: Cinco. Pero más allá de cualquier cosa que se te esté pasando por la cabeza...
2: Ajá.
1: En Estados Unidos,
2: ¿sí?
1: Que son mucho más famosos, ¿no?
2: ¿Sí?
1: Pues solo hay cuatro presidentes asesinados.
2: ¿Y en Roma? o sea, en la época de los romanos.
1: Pero esos no eran presidentes, así que
2: eso
1: no
2: vale, no vale.
1: La cuestión es que parece, claro, muy famoso los presidentes de Estados Unidos asesinados.
2: Sí, claro.
1: Pero de España, oye, que son 5.
5: La España convulsa de mi época. 5 de nosotros cayeron bajo la sombra de un atentado. Yo, por desgracia, encabecé esa lista sin desearlo. Y mientras el mundo habla de los 4 presidentes de Estados Unidos que cayeron, nosotros en la sombra éramos 5. Parecería que la historia nos jugó a la ruleta con más fervor. Pero claro, en Roma ahí nadie se salvaba de la daga. Quizá en eso hemos mejorado un poco.
2: Bueno, no sé yo decirte.
1: Ah, hombre, un poco quizá.
2: algo.
1: La cuestión es que realmente nos pasa como siempre. Nos vamos por las ramas, claro, con algo tan potente como lo de que la asesinaron. Pero claro, usted tiene una carrera muy brillante, de joven, una carrera militar que es meteórica prácticamente. Háblenos un poco de cómo fue su inicio, ¿no? El inicio de su carrera militar.
5: Desde muy joven mi pulso estaba en la acción. Me enrolé en el ejército a los 19 y en cada batalla vi una oportunidad para España y para mí. De África a México, mi espada y mi palabra ganaron peso. Siempre creí que con audacia y astucia podría abrir caminos, aunque a veces me acusaron de conspirador. En fin, cada ascenso fue un desafío y no me faltó pasión, ni en la guerra ni en la política.
2: Le acusaron a veces de conspirador. Y dígame usted, ¿conspiró o no conspiró?
5: Ah, Jota, siempre la gran pregunta. La política es un tablero de ajedrez y yo moví piezas con astucia. Llamadlo conspirar o llamadlo estrategia, si con ello busqué una España mejor que la historia juzgue. No hay revolución sin riesgo. Y yo no le temía mover ficha, aunque me costara caro.
2: Suena que conspiró.
1: Y conspiró mucho, de hecho. Lo que pasa es que es verdad que históricamente ha quedado, yo esto no lo puedo ratificar, pero ha quedado históricamente como un personaje que lo que pretendía era verdaderamente pues dar un avance a España, ¿no? Eso sí, monárquico,
2: sí.
1: Pero dar un avance realmente al país, no a él mismo.
2: Yo, si alguna vez me hago rey del mundo, también me encargaré que los libros de texto digan que mis intenciones siempre fueron buenas.
1: Fueron buenas, claro. Siempre. El que gana siempre, oye, sí. Dicen, no sé si está bien, es cierto o cierto, esta vez tengo que decir que no lo puedo confirmar, pero dicen que a Churchill le preguntó una vez una periodista,
2: ¿sí?,
1: que cómo le iba a tratar la historia. Y él respondió, supongo que bien, porque la había escrito yo.
2: Oh, me encanta la chulería de Churchill, ¿eh? Tengo que decirlo.
1: No, yo también soy fan de Churchill.
2: Entre eso y las siestas, el tío sabía lo que hacía.
5: Si yo escribiera mi historia, la haría con las contradicciones que viví. Intenté modernizar España bajo la monarquía y sí, conspiré, pero con la pluma del cambio. Churchill y yo nos habríamos entendido en eso de escribir la propia historia. Eso sí, lo que no me permitieron fue tomarme tantas siestas antes de mi final.
1: Antes de la siesta eterna, claro.
2: Oye, una cosa te voy a decir. Al final, aquí nuestro amigo Prim no se echaba las siestas, Churchill sí, pero somos los españoles los que nos llevamos la fama, ¿eh? O sea, es que no se puede así, no se puede.
1: Sí, sí, pero será una fama positiva en este caso, con todo lo que digan por ahí. Pero vamos a dar un poco de contexto también a nuestro general Prim, ¿no?
2: Sí.
1: Pues vamos a escuchar en este caso a Iñaki Gabilondo en el programa La España de Víctor Ross.
6: El último tercio del siglo XIX en España fue muy complicado, como todo el siglo XIX. En los años que van desde el 68 hasta el 76, solo en 6 años, se llama el sexenio democrático, hubo una revolución, un asesinato de un presidente, de Prim. Una monarquía que duró menos de 2 años, la de Amadeo de Saboya, un italiano que había venido aquí, un hombre bueno, pero completamente despistado. Además, se vino con una mujer, se llamaba Pozo de la Cisterna, lo que faltaba ya para la guasa local. Una república que duró 11 meses y que tuvo 8 gobiernos. Luego un golpe militar y una restauración que estabilizó un poco las cosas hasta fin de año.
5: No puedo negarlo, ese periodo fue un torbellino. Intenté traer a Amadeo de Saboya con la esperanza de una monarquía que modernizara España. Pero admito que entre revueltas y golpes hasta yo me habría mareado. Si algo aprendí es que traer estabilidad a una España tan apasionada no se logra en un solo acto. Eso sí, menudo sainete debió parecer desde fuera.
2: ¿Qué, cisterna del pozo?
1: Pozo de la cisterna, sin apellidos, claro.
2: ¿Me lo estás diciendo de verdad?
1: Totalmente.
2: No, no te puedo creer, tío. Pero es que eso, esas cosas se deberían permitir cambiarlas, ¿sabes? Si naces con un nombre, un apellido, un algo así, que deberías poder cambiarlo.
1: No, pero es que para Italia sonaba muy bien.
2: ¿Cómo que? No, eso no suena bien en ningún lado.
1: No, sí, porque el problema es lo que significa aquí. Pero fíjate que es que también Amadeo Saboya, el pobre, que decía Gabilondo que era un poco despistado, ¿no? Uh-huh. Buen hombre, pero despistado. Mira, hizo una cosa que la verdad es que yo no sé cómo se le pudo ocurrir. Para demostrar, decía que creía que los españoles, al ser muy, como muy valientes y todo esto, que iban a apreciar mucho que él también demostrase valentía.
2: Sí.
1: Y se presentó en Madrid a caballo, solo, sin escolta.
2: Vale.
1: ¿Y sabes lo que pasó?
2: ¿Fueron a por él?
1: No. ¿Qué? Todo el mundo pensó, este tío es imbécil. ¿Cómo va sin escolta? ¿Le puede pasar algo? Claro. O sea, no apreciaron el valor, sino que era una cosa tonta.
2: Claro, una cosa es ser valiente y otra cosa
1: cuando
2: es
1: hace falta.
2: De hecho, siempre
1: te digo una cosa, los españoles en sus crónicas siempre han escrito qué miedo tenemos, qué mal lo estamos pasando, qué tal, y luego otra cosa es lo que hicieron.
2: Es que al final el ser valiente es ser valiente a pesar
1: del
2: miedo.
1: Pero no es decirlo. Claro.
5: El joven Amadeo creyó que el valor sin juicio era suficiente. Yo habría dicho, coraje, sí, pero siempre con el fusil cerca. Los españoles de mi tiempo sabían que el miedo no se ignora, se domina. Y entre nosotros, si algo aprendí es que la valentía sin estrategia en política es una imprudencia.
2: Mi amigo, ya sabes, el que nos escucha todas las semanas y que no sabe mucho de historia, sigue un poco perdido. Hemos tenido aquí un poco el contexto de
1: nuestro
2: amigo.
1: Perdona, Jota, si nos escucha, sí. Ya sabe algo de historia.
2: Algo sabe. El problema es que de esta historia
1: le conoce
2: un poco del principio y el final, que hemos hecho el spoiler al principio del todo. Pero la parte del medio está un poco confusa ahora mismo.
5: Amigo, el medio es donde la trama se complica. Yo fui de general en África a líder progresista en España. Luché en las Cortes, conspiré y al final traje a Amadeo. Pero en esa España convulsa, el medio fue un mar de intrigas, discursos y batallas. Así que imagina, mi vida era un puente entre revoluciones. Hasta que, ya sabes, me abatieron antes de cruzarlo por completo.
1: A ver, la época de General Prim es tremenda, hemos escuchado ya algún corte de audio, pero es que también los propios partidos políticos pues luchaban entre ellos, primero para derrocar a la reina Isabel, que la entrevistamos, tuvo que salir hacia Francia. También se celebran unas elecciones por primera vez en España, que eran de sufragio universal masculino, ojo, pero bueno, estamos hablando del siglo XIX,
2: sí,
1: o sea,
2: sí,
1: esto
2: sí,
1: era,
2: sí. 1800
1: era así.
2: Y poco, ¿no?
1: Sí, bueno, 1868 es cuando haya la...
2: Vale.
1: Entonces, bueno, el caso es que el resultado son unas cortes constituyentes con mayoría de diputados monárquicos, donde estaba Prim. Pero los republicanos estaban también ahí, digamos, tenían muy buena representación.
2: A ver, porque me pierdo. Yo aquí en estas cosas me pierdo. Porque sé, por ejemplo, que en Estados Unidos está como invertido, que digo yo, ¿no? Los republicanos son lo que ya llamaríamos...
1: Pero es que todos son republicanos en el sentido de que es una república.
2: Claro,
1: otra cosa es que luego además hay unos que son republicanos. No, y está invertido.
2: Claro, los republicanos son como la derecha, lo que vendría a ser,
1: más de
2: mientras
1: derecha.
2: Que los demócratas son de izquierda.
1: Sí, bueno, tampoco hay una izquierda real en Estados Unidos, pero se podría decir que son más progresistas, ¿no?
2: Vale, aquí... Claro,
1: pero, ojo,
2: entonces,
1: eso ahora,
2: lo digo por
1: eso
2: liberal,
1: ahora.
2: Porque él ha dicho antes como que era de los liberales, pero sí. Era promonónico.
1: No, pero espera, pero eso ahora. Porque,
2: sí.
1: Por ejemplo, ¿qué partido votó en contra de la abolición de la esclavitud?
2: Claro, estaba al revés.
1: Al
2: sí,
1: revés.
2: Sí, correcto.
1: Los republicanos
2: fueron
1: los que votaron a favor y los demócratas en contra.
2: A favor de que se eliminase la esclavitud.
1: Exacto.
2: Sí, correcto. Y la cuestión es que en algún momento como que se volvió a dar la vuelta, ¿no?
1: Sí,
2: y aquí
1: yo
2: en
1: creo
2: España,
1: que es un poco, pues eso, es nombres y ya está.
2: El señor Prim ha dicho que era liberal, pero promonárquico.
1: Pero monárquico, exacto.
2: Vale, o sea que había liberales monárquicos.
1: Totalmente.
2: Vale.
1: Y por eso quería traer un rey a España.
2: Sí.
1: Que eliminase ya todo rastro de los Borbones,
2: vale.
1: Y que fuese una nueva, digamos, fórmula.
2: Como empezar de nuevo con un rey...
1: Limpio.
2: Vale. Pero
1: limpio históricamente,
2: pero que tirase más hacia otro tipo de pensamiento.
1: No, el pensamiento liberal en este sentido. O sea, un pensamiento más avanzado, de libertades, libertad de prensa, todo esto.
2: Sí, pero que no voten mujeres, por supuesto.
1: Pero todavía no. Pero es que en ningún país de Europa votaban mujeres.
2: Es broma, era por meterla...
1: Claro, en este momento, ya te digo, no había ningún país de Europa donde votasen las mujeres. Bueno, era así.
2: Sí.
5: Yo era liberal, pero creía en un rey que no gobernara como el pasado borbónico. Imaginad una monarquía que respete las libertades, aunque sí, en mi siglo las mujeres aún no votaban. Quise un rey moderno, una constitución y una España que avanzara, pero ya ves, El camino entre ideales y realidad fue una batalla constante.
2: Pues me parece un oxímoron lo de rey y moderno, no sé por qué.
1: Como silencio atronador o
2: sí,
1: naranja
2: noruega. Algo así.
5: Ah, J, la ironía. Pero en mi mente, un rey moderno era como imaginar un puente entre lo viejo y lo nuevo. Quizá un oxímoron, sí, pero en aquel entonces, a falta de república viable, intenté encontrar una cabeza coronada que no pesara tanto sobre el pueblo.
2: No, si lo que me sorprende es que no se autodeclarase rey o algo así, que eso también era como muy dado por esas épocas.
1: Sí, de hecho, había otro general que quería ser rey, ¿eh?
2: Claro, claro.
1: O sea que, bueno, ahora escucharemos.
2: Me faltaba eso en el juego.
1: Pero antes yo creo que, hombre, lo suyo es que escuchemos una pregunta de uno de los amigos de este programa, un escritor, catedrático de historia,
2: sí,
1: Pepe Calvo Poyato.
2: Y así demostramos que seguimos teniendo amigos.
1: Y no solo eso, además va a resolver con su pregunta tu inquietud.
2: Pepe, por favor, haz tu pregunta.
7: El general Prim, después de la caída de Isabel II, buscó un nuevo rey que encarnase los valores que él defendía. ¿Por qué su excelencia pensó en que ese rey podía ser el duque de Aosta y que finalmente sería elegido por las Cortes como Amadeo I?
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5: El duque de Aosta, Amadeo, era un hombre de ideas modernas. Y yo buscaba romper con el pasado borbónico. Pensé que su neutralidad, su juventud y su falta de ataduras a la historia de España harían de él un símbolo de un nuevo comienzo. En mi mente, una monarquía constitucional con un rey sin cadenas del pasado era la llave para el progreso. Claro, no preví lo complicada que sería esa partida.
1: Esencialmente, Jota, es porque, bueno, pues lo hemos escuchado, la Casa de Saboya era una monarquía que encarnaba esos planteamientos ideológicos de Prim.
2: Y sabes, David, que me gusta mucho el buscar patrones, ¿no? Y muchas veces entrevistamos a personas que creen mucho en sí mismo o que, bueno, dan ese paso cuando otros no se atreven a darlo. Una de las cosas que me voy dando cuenta también según vamos construyendo este mapa histórico de España es que las cosas pasaban un poco casi de chiripa de muchas veces.
1: Muchas.
2: ¿Eh? O sea, es como una serie de casualidades que se dan, tío, que dices, no sé cómo hemos llegado hasta aquí, pero hemos llegado.
1: Pero fíjate que muchas, es que uno repasa la historia de España, sobre todo en los últimos siglos, y dices, es que parece que está todo mal. Y aún así, hemos llegado a estar en un punto como estamos ahora, que está bastante bien.
2: Sí, decía Einstein, ¿no?, que estaba seguro de que Dios no jugaba los dados,
1: sí,
2: excepto en España. Era
1: sí,
2: el sitio,
1: o sea,
2: donde
1: tirarnos. Es la demostración
2: tirarnos
1: de que la física cuántica es real.
2: Es la excepción que confirma la norma.
5: La historia es un mosaico de azares. Yo mismo conspiré, planeé y al final, ¡zas!, me vi en una España donde todo encajaba de milagro. Pero a veces esos azares son la chispa de un destino. Y pese a todo, aquí estamos, con un país que ha cruzado tantos laberintos.
1: Juan Prim era general, presidente del Consejo de Ministros, presidente del gobierno.
2: Sí.
1: Es asesinado en 1870.
2: Uh-huh.
1: Y justamente es un año en el que surge el himno. Bueno, es en una zarzuela, pero surge un himno militar español, o es que se utiliza en la Armada concretamente, la Salve Marinera.

0: Yo lo que necesito saber es cuál es el panorama antes de tu muerte. ¿Qué es lo que está pasando? ¿Qué se huele? ¿Qué se cuece en el ambiente antes de que esto suceda?
1: Antes de mi muerte, el ambiente era una caldera. Había dos bandos. La disyuntiva era clara. O rey o república. Y entre tanto general, con sus aspiraciones, yo intenté abrir camino a una monarquía que encajara con la libertad. Pero claro, no todos jugaban limpio en esa partida. El hervidero acabó en balas antes de que mi plan se consolidara.
2: Estaba el general Serrano, que quería... Era pretendiente, él se veía como posible rey, ¿eh? Pero había otro personaje también, iba a decir conspirador, quizá conspirador, pero desde luego sin ninguna duda intrigante, que era el duque de Montpensier.
0: O sea, esto era un juego de tronos en toda regla.
2: Pero vamos, en toda regla. Solo un juego de un solo trono, pero sí.
0: Sí, pero sí.
1: ¡Qué juego de tronos más español! Serrano se veía con corona y Montpensier, intrigante, suspiraba por el trono. Yo jugué mi partida entre ellos, apostando por Amadeo para romper con los viejos vicios. En este tablero las conspiraciones eran moneda común y la historia al final no tiene piedad con sus jugadores.
0: Vale, mi pregunta es, ¿por qué no te elegiste a ti mismo? O sea, porque aquí hay gente autoeligiéndose y tú te vas hasta Amadeo. ¿No confiabas en ti o creías que a lo mejor era feo el elegirse a uno mismo?
1: No era cuestión de modestia. Quise ser el arquitecto de un cambio, no el rey. Preferí buscar un monarca que encarnara mis ideales, pensando que con ello dejaría a España en buenas manos. Pero en esta partida, la jugada no me salió.
2: ¿Quieres, Jota, escuchar en boca nada menos que de Fernando Onega? Ya digo, tristemente desaparecido hace bastante poco. ¿Cómo fue la emboscada, el atentado contra el general Prim?
0: Sí, claro.
2: Pues escuchamos.
3: El general Prim salía del Congreso de los Diputados. Había una nevada tremenda sobre Madrid y enfocó el coche en dirección a su casa, que es el actual cuartel general del ejército. Y se encontró en la calle del Turco, así llamada entonces, con dos coches atravesados en la calle. El lacayo le dice: mi general, salga del coche, que vienen hombres armados. Prim seguramente se fió demasiado de su buena suerte y no se bajó del coche y se protegió exclusivamente con la mano. Le dispararon por ambos lados del coche, le hirieron en una mano, prácticamente se la perforaron, le tuvieron que cortar un dedo y salió con una herida de 6 centímetros en un hombro. La leyenda dice que subió a pie las escaleras. A partir de ahí empiezan los misterios. Médicos que lo veían y que decían que lo encontraban bien. Y sin embargo se murió, pero tardó 3 días en morirse. ¿Quién urdió el plan para asesinar a Prim?
2: Ahora que usted lo sabe todo, bueno, todo lo referente a su vida, ¿quién urdió ese plan?
1: Aunque el eco de las balas aún resuena, la mano exacta que urdió mi muerte se perdió entre las sombras. Se ha señalado a Montpensier, a rivales, a manos políticas. Pero os diré, en aquel Madrid conspirativo, mi asesinato fue obra de ese clima donde los puñales estaban en cada esquina. La historia me dio la gloria de la duda y yo desde el silencio os dejo la incógnita.
0: A mí esto se me da bien, David. ¿Tenía usted mayordomo?
1: No tenía mayordomo. Así que no fue un mayordomo con candelabro. Fue la España turbulenta la que me pasó la factura.
2: Claro, porque si hubiese tenido mayordomo Jota, hubiera sido el mayordomo, ya está.
0: Claro, con el candelabro en la cocina.
2: Claro, pero no tenía mayordomo.
0: No tenía.
2: Bueno, vale. Tenía cosas equivalentes, pero no a lo mejor un mayordomo específicamente.
0: De todas formas, es un poco raro, ¿no? Esto que ha pasado, de que le disparan, de que le dan por todos lados y muere 3 días después.
2: Sí, pero espera, que es que él ha mencionado, lo hemos dicho también nosotros, el duque de Montpensier.
0: Ajá.
2: Pero también el general Serrano, ¿eh?
0: Hombre,
2: pudo ser conspirador.
0: Claro, digo yo, porque era uno de los que querían también ese trono.
2: Exacto.
0: Claro, al final cualquiera de esos sale ganando. Al final, la policía siempre hace eso, ¿no? ¿Quién sale ganando con esta muerte?
2: Claro.
0: Claro, ¿tenías una buena herencia? ¿Hijos? ¿Mujer?
2: ¿Un trono al que ascender si usted no estaba?
1: Al final todo se trataba del poder. Tanto Serrano como Montpensier estaban al acecho, cada uno con su ambición. Mi muerte no fue solo un golpe de pólvora, fue una jugada en el tablero de quienes veían en mi caída la oportunidad de su ascenso.
2: Un verdadero true crime del siglo XIX, ¿no?
0: Sí.
2: ¿Quieres escuchar el final de esta historia? Bueno, no el final contado por Fernando Onega. Ya. Y luego hay más.
3: Aparentemente se murió desangrado. Sin embargo, en la autopsia que se ha hecho de su momia recientemente, se descubre que tiene unas marcas en el cuello profundas de un tamaño que corresponderían a un cinturón. En ese momento se dice que pudo haber sido estrangulado al azar. Ese es uno de los grandes misterios de la historia de España.
1: Moría en el carruaje, o eso creía el mundo. Y ahora, entre momias y misterios, se susurra que Lazo también fue protagonista. Así es la historia, me ha dado una muerte en dos actos. Si la teoría del Lazo es cierta, el último acto fue en mi propia casa, ironías de la vida. Escapar de las balas en la calle para quizás encontrar el destino entre las paredes de mi hogar. Pero así son los misterios de la historia, te atrapan donde menos lo esperas. Sea por bala o por Lazo, me fui sabiendo que dejé a España en un capítulo que aún resuena.
2: El general Prim participó en la expedición a México que tuvo que ver con los planes franceses para poner allí un emperador, o sea, algo bastante curioso.
0: Ajá.
2: También en la
0: gloriosa África, ¿no?
2: También combatió en África. Luego también participó en la revolución, la llamada La Gloriosa, la que tuvo que ver con ese exilio de Isabel II.
0: Ajá.
2: O sea, que tuvo una vida intensísima, pero insisto una vez más, y es muy importante destacarlo, él no buscaba, parece ser al menos, su gloria personal.
0: Y eso, al final, es honorable.
1: Exacto. Yo no buscaba un trono para mí, sino un horizonte para España. Luché en África, en México y en La Gloriosa, porque soñé con una patria moderna. Y aunque no vi el futuro, lo importante es que la historia me dio un lugar entre quienes lucharon por algo mayor.
0: Señor Prim, ¿quiere usted decir algo antes de terminar?
1: Si algo os dejo es que la historia siempre es un camino inacabado. Luché por una España mejor y aunque no vi el final, os toca a vosotros seguir construyéndolo.
2: Muchas gracias, pero si nos toca a nosotros seguir construyéndolo, vamos listos.
0: Muchas gracias, señor Prim.
2: Gracias por acompañarnos. 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
0: Hemos tenido aquí al general Prim gracias a una conspiración en las redes sociales que ha terminado con la inteligencia artificial representándole.
2: Ha sido exactamente así. Nos despedimos de usted, estos entrevistadores imposibles y cada vez peor de la cabeza. Juan Carlos López Moreno en la producción, Rodri Martín a los mandos radiofónicos y los que les hablan, J. Pelirrojo y David Zurdo.
0: Les esperamos en el próximo programa. Hasta entonces, sed felices.

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1: Hola, ¿qué tal? ¿Cómo estáis? Nosotros seguimos estos días de verano con nuestro juego, el que propone cada semana Víctor Clavijo. Dale, Víctor.
11: Bueno, Dani, vamos con la tercera entrega de nuestras adivinanzas teatrales. El protagonista de esta función, cuyo nombre da título a la obra, en un momento dado dice lo siguiente: Espíritu sublime, tú me has dado todo cuanto anhelaba. No en vano me echaste profundas miradas desde el seno de la llama. Me has hecho dueño de la pujante naturaleza. Me has dado fuerza para sentir y gozar. No te has limitado a permitir que me pusiera en contacto con ella por medio de la admiración, no. También me has permitido que pudiese leer los secretos escondidos en las profundidades de su seno, como leo en el corazón de un amigo. Tú presentas a mi asombrada vista gran multitud de seres vivientes y me enseñas a ver a mis semejantes en los escondidos zarzales, en el aire y en las aguas. Y cuando muge la tempestad en el bosque, cuando abatiendo los gigantescos pinos estropea, desgaja las ramas y los árboles, cuando la colina responde al rumor de su caída con un sordo y espantoso trueno, entonces tú me conduces al interior de la tranquila caverna. Entonces me pones a la vista mi propio interior y descubro los secretos y las profundas maravillas de mi corazón.
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11: Y bueno, vamos con las tres pistas sobre este texto. La primera, su protagonista vende algo más valioso que el oro para obtener conocimiento y poder. La segunda es que yo interpreté al antagonista de esta función. Y la tercera es una de las obras cumbre de la literatura alemana. ¿De qué estoy hablando?
1: Tomamos nota. Y yo os dejo un correo, lasala@rtve.es. Por cierto, ¿dónde estás hoy, Víctor Clavijo?
11: Pues mira, ya sabes que no me gusta decirte claramente dónde estoy porque me gusta jugar contigo y con los oyentes, así que voy a darte tres pistas. Estoy en un teatro que a ti te resulta algo familiar. Y no solamente porque hayas estado allí muchas veces. Es un teatro que abrió sus puertas por primera vez en 1870. En segundo lugar, te diré que este teatro lleva el apellido de uno de nuestros grandes autores. Y en tercer lugar, te diré que este teatro es sede habitual de uno de nuestros festivales de cine más importantes. ¿Dónde crees que estoy?
1: Yo creo que sé cuál es y me pilla cerca de casa donde nací. Pero me voy a callar, así, acentuando la A y comiéndome la R. Venga, la respuesta la semana pasada, porfa.
11: Bueno, pues vamos con la resolución de las adivinanzas de la semana pasada. La obra de teatro, de la cual leí un fragmento, es La lección de Ionesco. Esta obra de teatro, como ya sabéis todos, es uno de los máximos exponentes del teatro del absurdo. Además, yo tuve el privilegio de representarla a mis 16 años en el instituto en el que estudiaba, en el Isla Verde de Algeciras, de la mano de un gran pintor, dirigida por un gran pintor, Pepe Barroso. Y bueno, fue una de las primeras, la segunda vez que me subí a un escenario, pero la primera vez en la que sentí claramente al terminar la función que me quería dedicar a esto para el resto de mi vida. Así que bueno, para mí la lección de Ionesco ocupa un lugar muy, muy, muy especial en mi corazón. Y el teatro en el que me encontraba era el Teatro Victoria Eugenia de San Sebastián.
12: Esto acaba de empezar. 2 horas por delante para viajar del circo a la danza, de la zarzuela a la ópera, los musicales, la ficción sonora y sí, también teatro.
1: A lo largo de esta temporada de La Sala, como en las anteriores, hemos llegado a muchos lugares. Uno de ellos fue el Festival de Artes Vivas, segunda edición que se celebró en Málaga, en espacios como la casa natal de Pablo Ruiz Picasso, a metros, muy cerca del teatro que intuye Víctor Clavijo. No he dicho nada, ¿vale? Allí, en la casa natal de Picasso, por cierto, fue donde hicimos edición especial del programa e invitamos amigos teatreros como unos veteranos y referentes. El Espejo Negro.
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0: Ángel Calvente, ¿qué está sonando?
1: Pues el tema que abre el espectáculo El Verdugo. ¿Mm? Un tema que habla sobre la vileza del garrote vil. ¿Mm? De cómo se retuerce dentro de tu cráneo un tornillo que te quita la vida y la esperanza.
0: Primera adaptación para el teatro con marionetas, con títeres, de esta historia de Luis García Berlanga y Rafael Azcona.
1: Eso es. Y adaptada por mí, con todo mi cara dura.
0: Es que si no adaptas tú y no haces cosas tú, el mundo de las artes escénicas se nos cae.
1: No, hombre, no, tanto no.
0: Que siempre me equivoco. ¿Cuántos años lleváis ya?
1: 38.
0: 38, 38 llevan, Carmen Ledesma, ¿lleváis?
2: Sí.
0: ¿Tú que llevas la cuenta?
2: Bueno. Llevamos muchísimos más, pero bueno, oficialmente 38. Ajá. Como compañía.
0: Laín Calvente Ledesma no había nacido.
2: No.
3: Me quedaban 2 años.
1: Ni se le esperaba.
0: Ni se le esperaba.
3: Pero llegué.
0: El que sí había nacido era Rafael Robles Gutiérrez Rafatal. Hola, Rafatal, ¿cómo estás?
4: Muy bien, Dani, encantado de estar aquí contigo.
0: Qué ilusión me hace estar aquí, en esta mesa.
4: Yo tenía 12 añitos cuando nace El Espejo Negro, te puedo decir. Si queréis, hacemos cálculo.
0: 12 añitos cuando nace. Pues tú y yo somos de la quinta, tú y yo estudiamos juntos en la Universidad de Málaga, ¿no?
4: Efectivamente, otra efeméride maravillosa.
0: Ah, vale. Vamos a hablar de diferentes generaciones que han vivido con El Espejo Negro, pero con ellos vamos a charlar hoy no solo del teatro, sino de un maravilloso documental que se estrenó en la última edición del Festival de Málaga Cine Español, 29ª edición. ¿Cómo surgió todo?
1: Pues cuéntalo tú primero.
4: ¿Lo cuento yo, Ángel?
1: Claro, porque el director del documental es Rafatal, por lo tanto él tiene ese cometido también.
4: Nos vamos haciendo los relevos siempre, claro, en la entrevista, estamos encantados. Tú me metes dos directores con tantísimos, 38 y 30 yo el año que viene de carrera, pues imagínate, ha sido maravilloso.
1: Sí.
4: Yo la primera vez que he trabajado con un director dentro del equipo que se ha dejado dirigir muy bien, hay que decirlo.
1: Yo soy muy buen mandado.
0: ¿Te deja dirigir bien?
1: Sí. ¿Ah? Hombre, sí. A veces digo, oye, pero el cine para mí es tan nuevo que poco puedo yo aportar, sobre todo si fuera teatro, pero claro, yo, bueno, un granito de arena, pero muy chiquitillo.
4: Pues la voy a aportar súper bien, los tres, ¿eh? O sea, toda la compañía perfectamente. ¿Cómo nace esto? Pues nace, siempre lo contamos, desde la amistad primero, de yo ser fan del Espejo Negro y seguiré siendo fan, es decir, por mucho que ya seamos casi familia,

0: en tan poco metraje, y eso que son 88 minutos.
1: Eso ha sido el reto, porque han sido, y lo digo rápido, 41 intervenciones entre personas, personajes y marionetas. Sois 41, porque usted también está dentro.
2: Eso, Galindo, que tú también estuviste allí.
1: Tú también estás,
2: que
1: como
2: me acuerdo,
1: voz
2: me acuerdo.
0: ¿Cómo se condensa?
1: Pues se condensa con casi 2 años de trabajo.
2: Sí.
1: Nos reunimos un par de veces, siempre comiendo, cenando o disfrutando, ¿verdad? Trabajamos 10 minutos.
3: Hombre,
1: y luego la vida...
3: Es importante.
1: Eso es muy importante. Y entrar en su casa y ellos en la nuestra.
2: Sí.
1: Y a partir de ahí decir, bueno, vamos a hacer un listado de colaboradores, de gente que Ángel hizo su listado, Carmen y Lain. Yo hice el mío y unimos a los que coincidimos. Y la gente que coincidió sois los que estáis dentro de la película.
2: Ahí va. Yo la verdad que hablaba con Carmen y con Lain y decía, ¿y cómo va a contar algo tan extenso? Porque nosotros le hemos mandado como para hacer 20 documentales, fotos, escritos, vivencia. Yo decía, uy, Dios mío, no voy a poner esto en orden. Y lo puso.
0: ¿Cuántos
2: puso?
0: Espectáculos en tantos años de carrera.
3: Son 16 espectáculos los que tenemos en
2: 16 espectáculos.
3: Vamos para el 17, pero 16 espectáculos. Tampoco son tantos en tantísimos años, porque nuestras producciones han durado bastantes años en cartel y o sea que tampoco son tantos espectáculos.
2: Pero son muy buenos.
3: Eso sí,
0: te digo, con los que es que ahora, claro, bueno, yo estoy viendo aquí a la gente que está en este público
2: muy buenos porque... y muy andaluces, con una raíz ahí grande de la tierra,
0: con mucha picardía, mucha sintonía,
2: mucho mediterráneo. Bien. Mucha noche, mucho lumpen, mucho
0: esto
2: travesti.
0: Ahora se entiende más. Y en los años 80, en los años 90, ¿qué tal?
2: A ver, al principio éramos una compañía rara. Muy rara, rara de Málaga. Porque la gente, nosotros, imagínate, aparecemos en el panorama teatral en un año 89 haciendo teatro de marionetas para adultos. Y la gente decía, ¿perdona? Pero las marionetas son para la infancia. Y decía, está equivocado. La marioneta es teatro, punto y pelota. Y a partir de ahí, bueno, la verdad que como éramos tan diferentes y yo ya tenía como dramaturgo un sello y una forma de crear marionetas y de contar mi historia desde un punto de vista muy especial y con una mirada mucho más puesta a salir de Málaga, aunque me quedé en Málaga a trabajar, pero sí quería exportar mi trabajo fuera. Y bueno, al principio, pues eso, rara, nos llamaban los raros esto. Tanto que nos hicieron catalanes, fíjate. Nos quitaron de ser andaluces y nos convirtieron en catalanes. Y decían, no, no somos catalanes. Que no hubiera estado mal, pero no, somos andaluces. Ah, pensábamos, piensas mal.
3: Pero también era porque trabajábamos mucho en Cataluña.
2: Claro.
3: Y entonces el hecho de una compañía romper tantísimo allí del teatro y la poca vergüenza, pues claro, decían, esto no puede ser andaluces.
1: Claro.
3: Es que era así.
2: Fíjate
3: de
2: dónde llegaba la cosa. Porque
0: no pueden ser andaluces.
2: Éramos,
0: no pueden
2: tan ser buenos andaluces. Y nuestra ironía era tan fina y a veces tan grotesca que no lo entruncaban con el andaluz. Ellos pensaban otras cosas.
1: Y tan modernas.
2: Y
1: tan modernas que de repente era como decir, esta modernidad no puede venir de Andalucía.
3: Claro.
1: En los años 90.
3: Pero encajábamos muy bien en Cataluña, porque la verdad que era un público súper entendido y vanguardista en ese momento, ¿no? Porque cambian mucho también los...
2: Y que se reían de ellos mismos todo el rato y eso.
3: Y bueno, pues encajamos muy bien. De hecho, nos premiaron casi todos los premios más importantes en Cataluña. Los tenemos nosotros y somos andaluces.
0: Ahí bien en cualquier así lado, que... Carmen. Por cierto, estoy pensando yo, en el año 2018 me metí en vuestro taller, eso fue una gozada.
2: Ah, sí.
0: ¿Cómo es el taller de esta gente, Rafa?
1: Museo. Un museo. Y, como siempre digo, entra como que en el corazón y en la cabeza de Ángel Calvente y de su equipo, de su familia. Pero es una maravilla, es pura magia. Aquello debería estar protegido ya. Debería ser...
0: ¿Y que debería ser museo?
1: Como bien de interés cultural.
2: Ay,
1: tiene que ser
2: museo,
1: BIC.
2: Hijo mío.
1: Tiene que ser BIC.
2: Mira, yo ya no sé con... Llevo 5 años de calvario, totalmente, porque no me hace caso nadie.
0: Nadie.
2: En esta santa Málaga, en esta ciudad tan maravillosa que aplaude todo, menos a algunas personas. Es decir, yo no sé cuándo, ¿qué van a esperar, que me muera?
1: No, por Dios.
2: O me voy a dar mucho por culo todavía, no me voy a morir, perdonad. Eso se intentó, pero no pudieron. No pudo,
0: saliste
2: reforzado, no pudo. Pero, bueno, lo del museo sería un centro cultural. Yo quiero hacer un centro cultural internacional donde venga gente de todo el mundo a aprender y a hacer teatro. Teatro con marionetas para la infancia, para

0: para los adultos, para todas las personas, mezclar la danza con la literatura, la música, todo sobre un escenario, y crear una biblioteca, una ludoteca y un museo donde yo, todo mi patrimonio, todas mis marionetas físicas, todos mis guiones, mis músicas, todo eso se lo cederíamos al centro cultural. Pero ahí estamos, hijo mío, no sé. Es más fácil que se construya el piso piloto torre 14.000 pisos en el puerto que yo consiga algo de esto. Pero bueno, yo estoy ahí
1: A ver si las instituciones reman un poquito a
0: Instituciones
1: favor,
0: malagueñas.
1: ¿no? Para tener ese patrimonio del que
0: Pues yo ya
1: están.
0: me he reunido con todas las instituciones. Todo el
1: Todo.
0: mundo dice que le parece muy buena la idea, que sí. Ay, pero ¿dónde? ¿Cómo? Que está todo ya.
1: Bueno, iremos pensando y
0: Bueno.
1: seguiremos tocando puertas. En el año 2024 estuvisteis en Madrid con
0: Sí.
1: el Verdugo y ahí en en ese encuentro lo mantuvimos con Carlos Cuadro, José Veranicar, estaba Lain Calvente, estaba Susana Almohano y estaba también Ángel Calvente, pero me faltaba alguien. Ledesma se nos ha quedado en Málaga.
2: Carmen, es que mira, es imposible que estuviera porque está de papeleo hasta la ceja, porque en este país, es decir, no, la burocracia a la que estamos sometidos todas las compañías profesionales, es imposible caminar, es decir, nos lo ponen muy difícil para contratar y entonces es imposible. Alguien tiene que quedarse en casa y en la oficina y ha sido ella.
3: Bueno, pues voy a.
2: Pero tendrá que venir.
3: Y voy a
2: No te
3: romper todas las
2: preocupes.
3: preguntas que tenía para Carmen, que
2: Ay,
3: eran muchas. Además, no te van a tocar algunas
4: ay, qué bueno.
3: preguntas.
1: He pegado los trozos, los tengo aquí, Carmen. Claro, Carmen estaba en casa, pero Carmen además hace vestuario, llevas la gira, llevas un montón de cosas, ¿no?
5: Pues sí, yo decidí hace unos años bajarme un poco del escenario porque alguien se tenía que ocupar un poco más de la oficina y demás. Porque estaba cambiando los tiempos en cuanto a documentación, tramitación y todo este tipo de cosas. Entonces, decido pues dedicarme a la oficina 100%. Pero aparte sin dejar todo lo que es mi gestión de la costura, los telones, cualquier cosa que me surja y que me diga Ángel, hay que hacer esto, hay que hacer, en fin. Cosas del teatro.
1: Es una empresa
5: pero
1: que da también trabajo a mucha gente y algunos lo lleváis desde chicos, que ya estabais ahí. ¿No,
3: sí,
1: Lain?
3: tal cual pero profesionalmente cumplo este año 12
1: 12.
3: ya dentro de la empresa
1: Estás muy crecido para 12 años. Ah, dentro de la empresa. Vale.
3: Vale. Desarrollo
1: Vale.
3: rápido.
1: Sí.
3: Pero claro, desde pequeñito, toda mi infancia y todos mis primeros recuerdos van con el teatro. Y cómo me capturó, cómo estaba embelesado yo haciendo mis propias mini producciones en casa de lo que veía de mis padres. Y al final, pues se ha transformado lo que era un juego en mi forma de vivir. Y es muy, muy bonito.
1: Una forma de hacer, y para vosotros como padre de Laín y viendo que El Espejo Negro tiene esa continuación, ¿cómo lo veis?
0: Hombre, yo aparte de muy orgulloso por el paso que él ha dado y que nos acompaña y trabajar con alguien a que amas tanto, porque a un hijo se ama con vehemencia, sin final, no hay un límite para el amor hacia los hijos, pues muy orgulloso y aparte que es un artistazo, es decir, tiene un don, mi hijo tiene un don, es decir, sobre el escenario tiene aje. Tiene algo, una virtud que convierte su movimiento de brazos y de manos y como proyecta la voz, para mí es muy mágico. Es decir, lo hacen todos los actores y las actrices, lo hacen muy bien, pero el Lain
1: Y del diseño de iluminación también,
0: Y
1: ¿no?
0: de diseño de
1: También,
0: iluminación,
1: también.
0: claro, es que yo soy muy pesado. Imagínate, era un niño muy pequeñito y él estaba ahí, que no llegaba a la
3: Y no me
0: mesa.
3: dejaban tocarlo.
0: Yo decía, no toque, no toque.
1: Imagínate ahora.
0: Y
1: Imagínate
0: ahora
1: ahora si no lo toca, Ángel. Y dice,
0: no.
1: pero
0: Dice
1: tócalo.
0: papá y digo, yo de eso no entiendo. No, sí, muy bien, pues sobre todo, sí, y luego que él tiene su propia personalidad y su propia forma de pensar, pero ha absorbido tanto mi forma de entender el teatro que a veces, que él va por delante muchas veces, y eso es impagable, eso está impagable.
1: Rafa, al contar todo esto, que quede patente en el documental no solo el legado de ellos, sino uh-huh. también esa parte familiar.
4: Claro.
1: Nos podemos sentir...
4: Estaba escuchando a Alain y estaba pensando, han sido 8 meses de montaje, que en esos 2 años de trabajo han sido, después del rodaje, 8 meses de montaje con horas diarias, X, 2, 3, hasta 8 y 12. Pero ese tiempo, es decir, siempre digo, el documental se lleva un 20% de material real y un 80% de descarte. La ficción es al contrario, ¿no? Un guión cerrado y muy estructurado. Pero qué sencillo ha sido, primero, intentar mostrar al poco público, sobre todo del teatro, que ama el teatro, que conoce al Espejo Negro, es decir, al que no lo conoce todavía, porque todo el mundo les conoce y todo el mundo les quiere en España y fuera de España. Pero no solamente reflejar esa magia, que ha sido un poco lo más sencillo, porque además había mucho material, como ha dicho Ángel, que mostrar, sino estructurar una historia más íntima, más emocional. Y conforme Laín estaba contando esto ahora, ha sido una cosa que fue lo que claramente vi que iba a ser la tercera parte del documental, ¿no? La ternura con la que estos padres, casi sin darse cuenta, han hecho que este chico que está aquí a mi lado ame el teatro casi desde antes de echar los dientes, ¿no? Uh-huh. Y jugando, y de esa manera tan bonita. Y me parece, mira, se pone los vellos de punta. Parece que es la parte más emocional y como que más disfruté, cuando Laín de repente se abre y dice: menos mal que me dejaron jugar, y que yo metí las manos en la mesa de luces, y ves que está hablando una persona que ama el teatro de marioneta y que la cuida y que la quiere. Y eso es lo que yo también quería un poco mostrar, un poco todo el pasado, todo el legado que está quedando también, pero también el futuro del Espejo Negro.
3: Pero cuanto más tiempo pasa, más soy consciente de dónde vengo y lo que han construido, porque es muy fuerte. Mm. Y yo al estar desde pequeño, al final, para mí es muy normal, porque claro, es lo común para mí. No es nada, puedo valorarlo, pero ahora cuanto más tiempo pasa, más veo los detalles, más veo lo que han podido sufrir, la soledad que ha podido ser la gira, tratar con gente, estar como de empleado, es mucho lo que hay detrás. Es un trabajo muy, muy heavy. Y pocas veces ahora se ha podido mostrar un poquito más a través del documental que se puede valorar, ¿eh?
1: Uh-huh. Mira, lo que tú dices de la gira, vamos a escuchar a Delfa Calvo.
6: Pues las giras también eran complicadas, porque Espejo Negro trabajaba mucho más de Despeñaperros para arriba que de Despeñaperros para abajo. Y nosotros somos de Málaga, la compañía, imaginaros. Ya. La de kilómetros y kilómetros y kilómetros que hacíamos.
7: C'est au tour de l'Espagne de prendre place au cœur estival andalouse qu'on puisse tester pour nous, Pascal.
6: En Alemania, hemos ido a Praga, a Inglaterra, y luego he hecho todos los festivales más importantes. Pero eran giras duras, duras porque eran muchísimos kilómetros.
8: Mucho tiempo.
6: Mucho tiempo, sí, sí, sí.
1: Fragmento de A través del Espejo Negro, este documental dirigido por Rafa Tal. Es que estaba hablando Laín Calvente-Ledesma acerca de cosas que uno no, pues como que no maneja cuando está creciendo, pero es que yo años después he sido consciente también de todo lo que habíais creado, el legado que habéis dejado y cómo sois referencia para muchas compañías. Le da mucha vergüenza, pero Marchicón, ¿tienes el micrófono?
9: Dani, te voy a matar.
1: Vale, me vas a matar.
9: Lo tengo porque me lo has dado tú.
1: Claro, te lo he dado. Es que yo siempre se lo digo a ellos, y hoy que tengo oportunidad de compartirlo con los oyentes, que además están aquí en Museo Casa Natal, en Pablo Ruiz Picasso, yo siempre les digo a ellos que yo recuerdo de dónde veníamos.
9: Bueno, en nuestra época del instituto, ¿no? Íbamos ahí al Parque de Málaga, a Eduardo Con, a ver las primeras obras de teatro que organizaba, no sé, si el ayuntamiento, gratuito. Y ahí conocí yo el Espejo Negro.
1: Claro.
9: No me acuerdo qué año sería.
1: Pues
9: pero
1: eran los años 90, ¿no?
9: Sí,
1: 90,
9: sí. Y fue maravilloso. Me acuerdo, bueno, cuando vi esos muñecos que salían y...
1: ¡No digas muñeco!
9: Uy, perdón, marioneta. Es verdad, marioneta. Es verdad,
1: lo hemos dicho de broma.
9: De broma. Para aquellas marionetas tan maravillosas que salían espectaculares. Me acuerdo todavía incluso algunos padres que se levantaban, cogían a los niños pequeños y se los llevaban.
1: Claro,
9: porque
1: es que
9: se asustaban porque parecía que era un teatro infantil un espectáculo infantil. Y yo estaba alucinando. Era maravilloso.
0: Sí, era el Circo de las Moscas. Una sola función. De función. Era una de función. Porque la mayoría morían de una forma trágica.
1: A mí, luego, curiosamente, me ha pasado, yo terminé el año pasado yendo con mi hermano, somos generaciones diferentes, nos llevamos 21 años de diferencia, y vimos, por ejemplo, un montaje en el Teatro Echegaray, y yo decía, ¿qué tienes que ver? El Espejo Negro, es que yo... Y todo el mundo lo acaba de...
0: ¿El Esputo Cabaret?
1: Esputo Cabaret.
10: Oh. Bueno. ¡Ay, qué de costa más bonita pasaron ese día, hijo mío!
8: Por vía la vida.
4: Ay, Mariana, Mariana, Travelo.
8: ¿Qué pasa, Mari?
4: Mariana, que no te ves del rodaje, no te ves.
8: Me acabo de levantar, déjame, no te quiero ni ver.
4: ¿Cómo va la gira, Mariana?
8: No tengo gira.
4: ¿Tú tienes gira este año?
3: No está en el baúl gira todavía.
4: Se había muchos bolos contratados.
8: Me tengo que hacer los pezones otra vez.
1: Carmen Ángel, ¿sois consciente de lo que habéis provocado en los espectadores? Este, pues este sí, testimonio de Mar, el de Rafa, tal...
2: Hombre, a mí me llena de ternura siempre. Igual que cuando tú me cuentas que lo primero que viste, y entonces también me da mucho pudor. Porque aunque soy un tío como muy cara dura, pero bueno, yo siempre he sido una persona que me he tenido que construir un poco en ese sentido. Y claro, me da ternura y pudor, ¿no? Porque... que gracias a nuestro trabajo, a nuestro equipo y a mis historias y a toda la gente que pone... Porque el Espejo Negro no solo somos Carmen, Lain y yo, somos un montón de gente que está detrás de nosotros, que colabora, y luego sobre el escenario pues está un elenco de artistas formidables que lo entregan todo, ¿no? Y bueno, pues eso siempre me da un poco de pudor, la verdad, porque yo creo que... yo valoro lo que hago siempre... Creo que lo hacemos muy bien, pero los demás veis demasiadas cosas en lo que hago.
3: Porque las hay.
1: Claro. Claro. Ya, es lo que tiene que mostrarse a los ojos de los demás.
2: Claro, pero yo no lo veo para tanto. Pero bueno, a ver, es verdad que hemos llegado a algún sitio a poner sobre todo las marionetas con letras mayúsculas en muchísimos festivales y sobre escenarios impresionantes. Mm. Hemos viajado desde Canadá a Japón pasando por Arriate, vamos. Y ese tipo de cosas, pero es verdad que sobre todo me da mucha ternura. Uh-huh. Mucha ternura de que con mis historias tan rocambolescas y pasadas de tono y tan maravillosas y tan mágicas y poéticas algunas también, pues lleguéis a sentiros parte y que seáis parte de...
3: Pero además de eso,
2: del imaginario.
3: Es que ha demostrado que un títere puede hacer lo que una persona de carne y hueso hace en el escenario.
2: Hombre, sí, que sobre...
3: Que eso es impensable en muchas
1: mentes. Y soltar verdades que a lo mejor otros no se atreven.
3: Hombre, claro.
5: Y hasta pueden morir.
2: ¿Por
5: o sea que el ser humano no lo va a hacer. De hecho, no lo va a intentar.
2: Para mí, la marioneta es actor total. Y es total porque puede hacer cualquier cosa que tú quieras. Todo lo que le pidas a una marioneta lo va a hacer por ti. Puede ser comprimida, estrujada, ahogada, quemada, desmembrada.
1: ¿O qué lástima?
2: No, déjalo llevar. Ella puede hacer todo eso por ti. Y encima te da la verdad de la vida. Porque es un trozo de goma espuma inerte que ante el espectador tiene una vida. Una vida que si hiciéramos eso con ella, delante del público que está sentado en la butaca, sufrirían como tú has dicho. Ay, pues esa vida es magia. ¿Cómo lo hacemos? Con mucho trabajo y con mucha convicción de decir, este trozo de goma espuma es un ser vivo.
3: Sí, hay que confiar en el títere también.
2: Hay que confiar en ellos. Y ellos al final son los que nos llevan. Acabo de hacer a Mariana Travelo hace un momentito y me ha salido. Yo no soy Mari Carmen y su muñeco, es algo que odio hacer eso, pero me ha salido instantáneamente porque ella tiene muchas ganas de salir. Mm. Entonces, se apodera de mí y sale.
4: Y luego, déjame que diga como fan, yo he reído a carcajada limpia y he llorado a moco tendido con los personajes de Ángel Carlos. Es decir, he vivido las dos cosas. Y primero como espectador, y luego tenerlo cerca a mí me impresionaba mucho, es decir, verlo. Y la primera vez que fui allí a la Factory, que yo le llamo, al Espejo Negro, a la nave, verlos ahí paraditos y tal, no sé qué, me impresionaba muchísimo. Pero es que trabajar con ellos ha sido, de verdad, un regalazo, porque es que ha sido impresionante. Es decir, de verdad, yo he llorado a moco con Cris Pequeña Valiente.
1: ¿Ah, sí?
10: Pero, ¿por qué todo el mundo quería que jugara al fútbol con la pelotita? Si a mí lo que me gustaba era la gimnasia rítmica. Es que no se enteraban de nada. Siempre me decía que yo era especial, como Fred, única. Única, porque al nacer todo el mundo pensó que yo era un niño. Única.
11: Desde muy pequeñito, Cris no hizo entender a su manera que era una niña. y no un niño, como todos pensábamos.
1: Es que estabas mencionando a Cris, pequeña valiente, y yo pienso en ese primer también encuentro con ellos, ¿no? Profesional.
4: Fue maravilloso. O sea, yo, por ejemplo, acudí al estreno de En el Soho de Málaga, y de verdad que yo estaba impresionado. Me quedé alucinando. Mi pareja me decía, Rafa, estaba sobrecogido, o sea, yo no podía parar de llorar. Y le dije a Vanessa, a mi pareja, le dije, creo que Cris debería estar en la película que estamos trabajando ahora mismo, que se llama Transuniversal, que es la película anterior A Través del Espejo Negro. Y ahí fue donde hablé con Ángel y dije, Ángel, ¿te gustaría...? Porque nos quedaba una entrevista por hacer de toda esa, de esa película, ¿no?, que habla sobre la transexualidad. Y era Malunita Chen, que era la más veterana, que es la que ha abierto el camino para todas, todos y todes. Y le pedí a Ángel si me dejaba que Cris entrevistase a Manolita Chen en esa película. Y esto ocurrió en Alcalá de Guadaira, en Sevilla, 3 meses después. Y todavía me emociono de recordar aquello, porque fue increíble. Sí. Fue ver cómo una niña marioneta trans de 8 años abre el corazón de una mujer trans veterana de 80 y pico años, y ella le devuelve eso. Y hace que la marioneta también se abra su corazón. Después de la entrevista, ella vio por primera vez la obra y eso fue ya impresionante. Sí,
0: lloraba la
5: muy
0: pobre
5: bonito,
0: mía.
5: Muy bonito.
0: Bueno, Dios, la verdad que cada vez que escucho a la pequeña Cris se me remueve el alma. Creo que cualquier niño o niña de este país o de cualquier otro país que nazca siendo una persona transexual se merece la felicidad. Se merece ser tratada como una persona normal y corriente y que no la machaquen desde que son pequeños. No, eso no se puede hacer. No se puede truncar la vida de un ser con 7, 8 añitos cuando dice, mamá, yo no soy una nena, soy un nene, o mamá, yo no soy un nene, soy una nena, y empiezan a comerle la cabeza y a decir, ¿cómo un niño puede saber lo que es con 6 años? Pues sí lo sabemos. El problema da cuando yo soy un niño y me dicen que soy una niña, o al contrario, y mi cabeza hace ¡pac! Y bueno, con Cris, bueno, la verdad que fue un deleite para mí. Crear Cris también me salvó la vida, siempre lo digo, porque en ese momento yo estaba con el cáncer a tope, no sabía si iba a vivir o no, lo tenía así de crudo, muy crudo. Y ellos lo saben, tanto Carmen como Laín, que lo pasaba muy mal. Pero todo ese dolor que yo tenía tan grande en el alma y en el cuerpo, lo llevé a ese texto. Y aparte conocí a unas maravillosas personas, padres y madres de niños transexuales de la asociación Todes Transformando Córdoba, que me abrieron sus corazones, sus casas, me dejaron hablar con sus hijos e hijas. Mi amiga Lola Kiwi, que tiene también chicos transexuales, sus 2 hijos son transexuales, me abrió su casa. Yo me acuerdo que llegamos un día de tormenta a Córdoba, caían, el cielo se caía, y yo estaba pálido, delgado, como un palo, blanco, traslúcido, más que ahora. Y cuando esos padres me vieron, se quedaron así, me dicen, ¿y este hombre qué le pasa? Y las niñas que estaban por allí corriendo, pa, pa, pa, pa, pa, venían, hola, no sé qué. Y algo pasó en ese momento que hizo que mi cabeza reconstruyera todo lo que había escrito hasta ese momento, hiciera partícipe a la familia, a los padres y a las madres. Le dije, corregir, corregir todo lo que pensáis que no se puede decir. Porque yo estaba muy equivocada con el mundo transexual, como el concepto, ¿no?
1: Desconocimiento,
0: claro. Claro, porque eso dice, estoy en un cuerpo equivocado. No, ellos nunca dicen eso, no estoy en un cuerpo equivocado. Mi cuerpo es diferente. Yo soy así, y así lo tengo que asumir, y si no, cambiarlo, ¿no? Pero bueno, fue una época muy dura y muy gratificante al mismo tiempo. Y luego la creación de Cris, crearla, ensayarla. Bueno, y nos ha traído muchas satisfacciones. El último premio más nos lo dieron por Cris, pequeña valiente. Y hablando de lo que dice Rafa, la verdad que ese día en el teatro se produjo la magia. También tengo que decir que Cristina Jiménez, que es la que en ese momento le daba la vida y la voz, ese día estuvo sublime. Bueno, siempre lo han hecho muy bien. Ahora hace el personaje Susana Almano, que lo hace igual de bien. Pero bueno, Cristina dejó la compañía porque quería hacer otras cosas. Pero ese día yo lo miraba y decía, no se puede hacer mejor. Es que ella improvisaba y sentía. Y es verdad que que Manolita Chen lloraba hablando a la niña, pero es que la niña estaba igual de compungida. Intercambiaron
5: vivencia,
0: y eso fue mágico, fue muy mágico, la verdad.
3: Y como Manolita desde primera hora vio a una niña, sí, no veía un títere,
4: sí, no veía un títere,
3: ni a Cristina que estaba detrás.
4: No veía.
3: Sí, veía a la marioneta.
5: De hecho, alucinábamos porque hablaba hacia ella con la mirada intensa, Manolita, sí. Y decíamos, es que no,
0: cogía,
5: no dirige ni la mirada ni para el director.
0: Le cogía las manitas y toda la marioneta, sí. Y le hablaba, tú tienes que seguir para adelante, sé lo que quieres ser. Sí. Y era, fue.
1: Pero por eso luego habláis de destrozarla, matarla, que no sé qué. Yo siento claro, la marioneta. Sí.
4: Pero se autocorregía ella misma a la hora de hablarle a los ojos a la marioneta, incluso le hablaba como una niña, decía, porque los Reyes Magos, porque tú sabes que los Reyes Magos y tal. Sí, de verdad, que entraba incluso en la naturalidad, en la
5: ternura.
0: Fue muy bonito.
5: Precioso.
4: Y tengo que reconocer también que hubo tres fases del texto. Es decir, yo creo la entrevista, se la paso a Ángel, Ángel dice, la voy a corregir para que sea a nombre de Cris, y una vez que pasa por Ángel, pasa por Cristina. Y son tres fases del texto, claro, que hacen que aquello fue mágico, de verdad, que conectara con Manolita.
1: Qué bonito hito en la carrera como cineasta de Rafa Tal. Vamos a escuchar ya, antes de terminar, otra cosita.
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0: vamos a los años 70.
1: Bueno, Dani, me has traído, me has llevado a un rodaje, me has llevado a una historia, me has llevado a un sitio que no me esperaba.
0: Ahora, ¿qué se contaba en Caen Piedras del Cielo?
1: Bueno, madre mía, Caen Piedras del Cielo es una película corta.
0: Por emocionarte.
1: Sí, bueno, no me lo esperaba. Escuchar a Terele Pave fue como una abuela para nosotros, para todo el equipo de rodaje. Caen Piedras del Cielo fue una inflexión en nuestro trabajo. Nosotros pasamos de la comedia que llevamos haciendo durante mucho tiempo al drama. Era como una intención de decir, quiero contar dramas, quiero contar historias, que no es que sean más menos importantes, pero quiero cambiar un poco el registro. Y fue conocer a Estrella Morente también, que fue un encuentro maravilloso en la Térmica de Málaga, y fue contar una historia con una honestidad y con unas ganas de hacerlo bien o intentar hacerlo bien. Esta historia habla de esos bebés robados del franquismo, y no del franquismo, también incluso en democracia hay casos de bebés robados. Me estoy acordando, me viene de repente a la cabeza un encuentro en la Caja Blanca con más de 100 madres que habían perdido a sus hijos en casos de bebés robados, que estaban documentados, pero nunca habían llegado a que la justicia se hiciera sobre esos casos, ¿no? Y tener a Estrella al lado, y tener a Terele, y tener a una protagonista y una antagonista defendiendo sus posturas dentro de esa verdad de lo que se estaba contando ahí dentro, aquello fue también ponernos del revés, vamos, a sacarnos las tripas y empezar a contar una historia con esa, intentar hacerla con esa honestidad. Y la verdad es que, bueno, me trae muchos recuerdos, es un poco la mitad de mi carrera.
0: A través del Espejo Negro, este documental dirigido por Rafael Robles Gutiérrez, Rafatal, ¿hacia dónde va?
1: Pues mira, me encanta venir a esta pregunta porque tengo, bueno, primero decir, reconocer que, bueno, la película está participada por Canal Sur Televisión.
0: Ay, entonces, que se va a ver entonces la tele.
1: Se va a ver la tele. Ay, para todo andaluz, todos los andaluces, andaluza, y toda la gente que conecte por internet también con Canal Sur Televisión. También gracias al Ayuntamiento de Málaga, a la Diputación de Málaga y a School Training, es decir, son los apoyos que ha tenido la película. ¿Dónde se va a ver? Pues se lo digo a mi equipo ahora por noticia, la semana que viene en Perú. En Lima.
0: Anda.
1: O sea, el primer festival que no han cogido la película fuera de España.
2: ¿Lo vamos para allá?
1: En Perú. Vamos, tenemos que ir.
0: Venga,
1: que tenemos que ir. Se ha pasado en el Festival de Málaga, se ha pasado en el Torremolinos Cinema y se va a ver un montón de sitios. Ya nos están llamando de distintas plazas.
3: En agosto tenemos dos posibles fechas que no podemos hablar de ellas porque está por confirmar.
1: Está en el aire.
3: Uno sería el Festival Lazarillo.
1: Qué guay.
3: Que cumple el 52 aniversario ya. Y el otro es en Aguilar de Campo.
1: Aguilar de Campo. ¿Sabes lo divertido?
3: Festival de cine, pero está...
1: Todavía. Se está todo por ver, pero ¿sabes lo divertido?
0: Pues ya lo ha soltado. Si está por bueno, ver, pero... ya lo ha soltado.
1: Para les tengo que contar. Yo me lo voy a llevar a ellos, a todos los festivales de cine a los que vayamos.
0: ¿Y tú te vas ahí con ellos?
1: Efectivamente, mira, mira. A todos los festivales de teatro. Imaginaos el verano, sí, que nos vamos a pegar.
3: Sí,
1: nos vamos a pegar en verano.
0: Y estamos preparando ya la 17ª producción del Espejo
4: sí,
0: Negro.
4: Sí, estamos en ello. Vamos, llevamos ya un tiempecito, como un año, ¿no? Llevamos
3: año y medio, larguito. Sí, un año y medio.
4: Nuestras producciones son dos años.
3: Sí, se puede contar.
0: Vale.
3: Sí.
0: Cuéntanos, Ángel.
3: Sí, se puede contar. Bueno, volvemos a coproducir con el Teatro del Soho.
0: Esto es el chiquillo este que empieza, ¿no?
3: Este chiquillo, sí, un tal Bandera, un tal Antonio.
1: Que también está en la película.
3: Bandera, que también sale en el documental, por cierto.
1: Sí. Se ha quedado blanco.
0: Se ha quedado con
1: ¿qué va a hacer con el Soho?
3: Con el Antoñito Bandera.
1: Eso es.
3: Sí, que sí, volvemos. El Espejo Negro vuelve a coproducir con el Soho, también en colaboración con la Diputación de Málaga, uh-huh, el Ayuntamiento de Laurín de la Torre y el Ayuntamiento de la Rinconada de Sevilla. Es decir, que hemos conseguido buscar alicientes y colaboradores, pero sobre todo un lujo volver a producir con el Teatro del Soho.
0: ¿Y de qué irá?
3: ¿Y de qué irá? Pues mira, es la primera vez que adapto a mi universo, a mi forma de entender el teatro, un cuento clásico, Blancanieves.
0: Y que no va a ser como Blancanieves.
2: Claro,
3: sí,
2: esa,
3: no.
2: Es la idea.
0: Esa es la idea. Yo ya me lo sé.
2: Para sorpresa de nadie.
3: Será un espectáculo para todos los públicos y para niños y niñas a partir de 7 años, donde se va a contar la historia de una niña que vive en un circo donde pasan cosas, muchas cosas. Hay algún enanito, pero no hay 7. No hay 7 enanitos, ¿por qué no? Sino que hay mucha fantasía. Y sobre todo es un espectáculo donde sí que va a haber muchas risas, va a haber mucho número de circo, pero también he profundizado mucho en el maltrato en la infancia dentro de la familia. Uh-huh. Ahí es donde aparece Eva, la madrastra, que es una contorsionista, que viene un poco a poner pata arriba la vida de la pequeña Blanca. Y la música la está componiendo Arturo Boscovich, que antes de entrar aquí con vosotros hemos estado hablando del comienzo del espectáculo.
0: Que trabaja mucho en las producciones del Teatro del Soho.
3: Eso es, también, sí, ha trabajado en muchas óperas y por todo el mundo. Y bueno, y la primera vez que vamos a trabajar con un músico de estas características. Uh-huh. Aunque otra vez hemos trabajado con otras personas, pero bueno, en este caso vamos a trabajar con Arturo. Y repetimos elenco, es decir, van a estar sobre el escenario Laín Calvente, Susana Almano, Carlos Cuadro, José Veranicar y Asier. Es que, mira, no me acuerdo del nombre porque es vasco y lo tiene muy complicado Asier.
0: Te iba a preguntar, Carmen Ledesma, tú que lo controlas todo.
4: Pero ¿sabes qué pasa? Que yo como lo llevo tratando muy poquito, la verdad que el apellido
3: Asier... Bueno, Asier, tú sabes cómo te apellida, pero ya...
4: Tú tampoco te lo sabes.
3: Ya me lo aprenderé. Bueno, la verdad que es un espectáculo en el que estamos... Yo estoy disfrutando mucho, creando las marionetas... La escenografía va a ser muy especial, las proyecciones ya se están creando para el espectáculo. Bueno, muy ilusionado como siempre, bastante ilusionado.
0: Bueno, pues lo contaremos aquí en la sala de Radio Nacional de España.
3: Claro que sí.
0: Ángel Calvente, Carmen Ledesma, Laín Calvente Ledesma, Rafael Robles Gutiérrez Rafatal, aquí para que las madres, los padres, todos eso, los progenitores estén aquí. Gracias a los cuatro por pasar por la sala, por este estudio nada improvisado por Carmen López y Fran Oliva en el Museo Casa Natal Pablo Ruiz Picasso.
3: Gracias a ti, Daniel.
0: En la tele, pues, o en el teatro, claro, en cualquier lado.
2: En cualquier lado. En la vida.
0: O en la vida.
4: En la vida.
3: Mira al niño como apunta, de verdad.
5: Él nos lo va a proponer, pero me consta que a Daniel le hace mucha ilusión recibir cartas, de las de antes, en papel, con sobre y su sellito y todo. La dirección de la sala es la siguiente: Casa de la Radio, Prado del Rey, Avenida de Radio Televisión número 4, 28223, Pozuelo de Alarcón, Madrid. Las cartas, ya sabéis, a mano.
6: Buenas, soy Marta Sitjà, encantada de estar otra vez en la sala. Y esta vez es para anunciaros que a partir del 9 de julio estaremos en Sallent-de Gállego, ahí en medio de los Pirineos, con el Teatro Sobre Ruedas, instalados ahí casi todo el mes, hasta el 26. Eso es una programación que se hace en Sallent-de Gállego, dentro de El Mundo en Sallent, y paralelo a Pirineo Sur, el festival de música que se hace en Lanuza. Nosotros nos instalamos ahí todos los años desde hace casi 7, pero este año hemos dado un paso más y lo hemos querido convertir en festival. Festival Pirineos sobre Ruedas. Queremos ya darle esta identidad a partir de ahora y hay programación casi todos los días de circo, de clown, de teatro de calle. Así que, si queréis, ahí os esperamos.
7: Tomamos nota, Marta Sitjà. Del 9 al 26 de este mes de julio, El Mundo en Sallent, Pirineos sobre Ruedas. Danos pinceladas, anda.
6: Pues la programación es muy variada, como he dicho antes. Hay clown, podéis ver a Pajarito, que es una payasa gallega, que además ha ganado el premio a Mejor Actriz de Galicia este año. Estará Estefanía de Paz con La Reina de Larga de Pamplona, que ganó también el premio FETEN, Mejor Espectáculo. Estarán las XL, que son irreverentes. Estarán de circo los Maintumano de Ponferrada, Nos Trasladamos de Aragón, estará José Luis Redondo de Cataluña, A Saco de Extremadura, estará de Cataluña también Uta Sirk y Sia Afoklen, Roxy Kacherov de Madrid, el Mique Dos Perillas de Cádiz, y luego también tenemos algo de música que será Ombligo, que será los Telefunken. Así que, como veis, tenemos una super programación, gente de todos lados del Estado español.
7: Gracias, Marta. A Sallent-de Gállego que nos vamos. Toda la información en una página web, teatrosobreruedas.com. Y nosotros hacemos una paradita en otro festival, el Internacional de Teatro Clásico de Almagro.
8: Hola, ¿qué tal? Soy Emilio Manzano, dramaturgo y director de Cautivas por Cervantes. Este proyecto nace de una investigación que llevo desarrollando desde hace años en torno a la huella morisca, al habitar, a la orientación a las cosas y esas memorias que, bueno, que de algún modo han quedado ocultas o silenciadas, pero que siguen formando parte de quienes somos. Hace un año y medio salió una convocatoria del Festival de Teatro Clásico de Almagro, donde damos una residencia, y entonces ahí me pregunté que qué textos podrían hablar como de la huella morisca, de la identidad, del territorio y de esas memorias tan nuestras, ¿no? Porque yo tampoco había leído mucho de teatro clásico, había leído lo más popular. Y en esta investigación me encontré con unos textos de Miguel de Cervantes que hablaban de la identidad, que hablaban de territorio, de frontera y de memoria, como son Los Baños de Argel, La Gran Sultana y El Gallardo Español, entre otros, ¿no? Como también estaban Los Tratos de Argel y bueno, y toda la, casi toda la, la literatura de Cervantes está mermada por ese cautiverio, ¿no? Y me sorprendió mucho descubrir cómo aquellas historias seguían dialogando cuatro años, o sea, cuatro siglos después, en cuestiones que nos atraviesan hoy en día, ¿no? Y a partir de ahí nace Cautivas por Cervantes, que es un encuentro entre la experiencia de cautiverio de Cervantes, la memoria de nuestro pasado y una mirada actual sobre la identidad y la convivencia entre culturas. Y bueno, el espectáculo cuenta con interpretaciones de Mina Al-Hamani, Farah Ahmed y María Moreno, junto a un maravilloso equipo artístico que ha hecho posible este viaje, bueno, y que lo está haciendo posible todavía, como es Melena Androide en la ayudante de dirección, Teres Van der Bulkle en la música, Gloria Trenado en el vestuario y Paula Rodríguez en la asesoría al verso. Nada, estamos muy contentas de estar desarrollando esta pieza para estrenar en el Festival de Almagro el día 10 y 11 de julio y deseando de que podáis verla pronto. Un saludo.
9: Hola, ¿qué tal? Pues en Cautivas por Cervantes yo creo que el público se va a encontrar una pieza muy viva, muy híbrida, porque bueno, es una obra performática donde los textos de Cervantes se conviven con una escritura contemporánea y ese cruce pues crea un lenguaje muy directo y muy presente, ¿no? A ver, no es un montaje clásico al uso, es más bien un espacio donde, pues, donde el siglo de oro se mezcla con lo que nos mueve hoy. Y personalmente a mí lo que más me ha sorprendido es descubrir a estas mujeres desde el cuerpo y desde la escena. Y me he dado cuenta que no son personajes lejanos, son mujeres que piensan, que negocian, que buscan las pequeñas grietas para sobrevivir dentro del cautiverio y cuando sus palabras se juntan con las nuestras, pues aparece algo muy actual, ¿no? A veces incómodo, pero muy verdadero. Y creo que ahí es donde está la fuerza de la obra, que estas mujeres, escritas hace cuatro siglos, pues siguen hablando de cosas que nos atraviesan ahora, ¿no? Como la identidad, la libertad, el poder y, bueno, desde un lugar pues, muy honesto y muy vivo. Y creo que cuando eso sucede en escena, pues sorprende. Así que nada, os esperamos en el teatro, esperamos que os dejéis sorprender. Y nada, un saludo y muchas gracias por el espacio.
7: Palabras de María Moreno, Cautivas por Cervantes, viernes 10 y sábado 11 en el Festival Internacional de Teatro Clásico de Almagro, en su teatro municipal.
10: Hola, es nuestro cuarto capítulo de Cápsula Radio. Somos Vera González, Tolo Ferra e Iñaki Rubio, de las compañías Société Muffet y Coma 14.
11: En el capítulo anterior, escuchamos la historia de Bárbara, una joven que llamaba a la radio para sentirse acompañada mientras camina sola por la ciudad de noche, de vuelta a casa. Esta historia es de Marta Barceló y como no escuchamos el final de la historia porque estaba en la radio cápsula en Palma, en el teatro principal, vamos a compartir los mensajes recibidos de varias personas que vieron y escucharon la pieza completa.
12: Pues la verdad es que es una pena que todas las mujeres nos hayamos visto en algún momento en una situación como Bárbara, de noche y asustadas. pero quizás también el saber que, como el título del programa de radio, hay a pájaros de noche y ángeles en la noche que te hacen ver la luz.
13: La verdad es que consiguió que empatizara con el miedo y con la angustia de la chica. Me hizo reflexionar un poco sobre lo mucho que nos falta como sociedad para que las mujeres puedan salir por la noche sin miedo, la verdad.
10: Muchas gracias por compartir vuestras sensaciones con nosotros a través de mensajes de voz. Nos encanta recibirlos, aunque algunos mensajes, la verdad es que no nos da tiempo a emitirlos.
7: Como en cada programa, os anunciamos que ya podéis escuchar en los podcasts de Radio Nacional la historia completa de la semana pasada, la de Marta Barceló.
11: Antes de presentaros la siguiente radio y a la autora del cuarto programa, seguimos lanzando preguntas al aire. ¿Qué significa la radio para ti?
7: Isabel, ¿qué significa la radio para ti?
14: A ver, la radio para mí significa todo un mundo de vocación, de construcción mental y significa pues un universo lleno de posibilidades, ¿no? Y como me ha tocado este proyecto, una radio interelectrónica modelo Horizonte Jade 580C de los 50 y fabricada además en Barcelona, pues a mí me ha llevado a una casa, a una cocina, a una mujer que cocina para su marido. Y bueno, pues nada, os dejo aquí con ella, con esa mujer, interpretada por Yolanda Ramos, y os dejo con La Sopa.
15: Y recuerden, amigas, pensar nunca ha hecho daño a nadie. Les dejamos con Piensa, mujer, de Luis Rovira y su orquesta.
16: ¡Uy, qué frío hace hoy! Mira, menos mal que va a encontrar la casa calentita cuando llegue. A Antonio le gusta eso, entrar y que huela algo. Huela a casa, dice él. A ver, el ajo primero, dos dientes, que hoy quiero que sepa algo. Bueno, la cebolla, una entera. Y a él le gusta la sopa así, con cuerpo, que no sea un agua triste. Y cómo lloro, ¿eh? Es la cebolla que tiene esas cosas, mira. Te la pones a picar y te caen las lágrimas. Pero ya está, chimpún, ya pasó. El puerro. Yo creo que el puerro es la verdura más honrada que hay. Este sí que no engaña, no como otras. Ahora los huesecitos, la gallina vieja. Las cosas viejas sueltan más sustancias. Las viejas y las que han sufrido. Las 9:15. Antonio siempre llega a las 9, ¿eh? Es muy puntual, mi marido. Él sale del taller a las 8:30 y para en el bar de Paco a tomarse un chato. Bueno, algunas veces deben ser dos chatos, algunas veces son tres, algunas veces son los que son. La sopa hay que removerla con cariño. Si la remueves con prisa se enfada y se pega al fondo. Una porquería. Y a él no le gustan las porquerías. ¡Buf! A él le gustan las cosas bien hechas. No sé si fue el sábado que se me quemó el arroz. A ver, no es que se me quemara. Es que estaba escuchando la radio que daban un serial de una chica que se iba a Uruguay. Y se me fue el santo al cielo. Y cuando vine yo ya olía. ¡Uy! Y luego cuando él vino, ya había recogido yo todo, pero el olor ha quemado, ese no se va, ¿eh? Entonces él entró y dijo, ¿qué has hecho, María? Y yo le dije, pues nada, Antonio, una tontería. Y él me dijo, ven aquí. Y yo fui. Una va siempre. Yo a veces pienso cosas. Una piensa cosas mientras cocina. Eso es normal, no es que me pase a mí. Pienso, por ejemplo, que aquí en esta cocina es que hay de todo. Aquí, debajo del fregadero, hay una botella de lejía de 5 litros que compré a granel. En el cuartito hay matarratas porque salen por el patio. Hay unas ratas como gatos, ¿eh? También tengo unas pastillas que me dio el médico para los nervios y se deshacen en el agua sin dejar nada. Como si no estuviesen ni color, ni olor, nada. Y el mismo médico me dijo, cuidado con suelo, una sola, no se vaya usted a pasar, ¿eh? Y yo pienso que un bote entero en una sopa de gallina con ajo y cebolla y puerro, con tanta sustancia, no se notaría nada. Eso es lo que pienso.
17: ¿Quieres saber cómo termina la sopa de Isabel Coixet? Pues puedes escuchar y ver la historia completa en el Teatro Nacional de Cataluña, en Barcelona. Solo tienes que ponerte los auriculares y pulsar el botón. Además de la historia, podrás ver la radio original de los 50 y la pieza de teatro de objetos que completa la propuesta.
10: Y enviadnos un audio de WhatsApp, contadnos vuestra experiencia frente a la radiocápsula para compartir el final en el próximo programa. La semana que viene lanzaremos el podcast de la historia completa en Radio Nacional.
17: Gracias por acompañarnos en Cápsula Radio, en este cuarto capítulo. Gracias a Dani Galindo, a La Sala y a Radio Nacional por contar con nosotras.
7: Gracias también al Teatro Nacional de Cataluña por acoger una cápsula y apoyar esta propuesta teatral híbrida.
17: Y gracias a Isabel Coixet por escribir esta pieza tan bonita.
10: Hasta el próximo programa.
7: A ver, que estáis muy equivocados. Vera, Iñaki, Tolo, gracias a vosotros. Y gracias a Isabel Coixet y a Yolanda Ramos por sumarse a esta aventura. Crece la comunidad. Teatro Valle Inclán de Madrid. Teatro Gallarre en Pamplona. Principal de Palma en Mallorca. Teatro Nacional de Cataluña. Vaya subidón, amigos. 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Y llegamos hasta las señales horarias con una píldora de ópera en boca de Marina Romero.
18: Mi primera vez. A ver, el director de este programa siempre suele hacer esta pregunta a los entrevistados, ¿verdad? Y es que siempre dice eso de ¿recordáis la primera vez que fuisteis al teatro? Bueno, pues yo como experta de oído en ópera en la sala, os cuento mi primera vez en la ópera, que fue con 10 años, ¿sí? Yo cantaba en una escolanía, en Málaga, os voy a contar mi vida, y nos llamaron para participar en el coro de niños de la ópera Carmen, de Bizet. Y ahí empezó mi idilio.

0: Son las 8 de la mañana, las 7 en Canarias.
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0: Día 9 después de los terremotos de Venezuela.
2: Acá la gente, los entiendo, ¿no? Los entiendo, los rescatistas, todos ellos se meten. Pero al ver las condiciones de Sótano 2, tampoco se pueden poner sus vidas en riesgo. Y tienen toda la razón, porque yo hoy no escucho nada. Pero los primeros días escuchaba como que tocaban con una piedra. Y hoy son 8 días. Son 8 días de desastre.
0: Un joven como el que escuchábamos que busca a su pareja desaparecida, unos padres a un hijo a sus mayores. Son tantos los testimonios que reflejan la fase por la que atraviesan las víctimas cuando la esperanza de encontrar a un superviviente se agota y los contingentes comienzan a extraer de los escombros solo cuerpos sin vida. Y son muy pocos, porque sigue sin haber maquinaria pesada suficiente para tanta devastación. Mientras algunos rescatistas internacionales han llegado a ser 3.000 según Naciones Unidas, comienzan a abandonar la zona. En Estados Unidos, el país que, en palabras de Trump, se comprometía con Venezuela a ayudarle rápidamente después de la catástrofe, tras forzar la salida de Nicolás Maduro en enero, allí en Estados Unidos, se está celebrando por todo lo alto el 250 aniversario de su independencia. En Dakota del Sur, en el Monte Rushmore, habitual en tantas películas, uno de los símbolos del país donde están esculpidos los rostros de 4 antecesores de Trump: Washington, Jefferson, Lincoln, Roosevelt. Desde allí, el actual presidente se ha hecho este homenaje.
3: Los Estados Unidos de América es la nación más exitosa, más lograda y más excepcional que haya existido jamás en la historia humana, y es fantástico ser vuestro presidente.
0: Pues volvemos a Estados Unidos. Antes vamos a conocer la última hora del incendio de la Bisbal en Lampurdá, en Girona. Ha quemado al menos 10.000 hectáreas y ha obligado a confinar a miles de vecinos. El que usó una radial en la carretera provocando el fuego está detenido. Gemma Esteva, con el apoyo técnico de Iker García, ¿cómo está la situación? ¿Cómo han pasado la noche?
4: Pues 500 bomberos han trabajado sobre el terreno en una noche que ha sido complicada. Ha habido un foco secundario y las llamas han entrado en el perímetro de una urbanización de Calonja y han quemado una casa. Eso ha generado mucha alarma y, aunque los bomberos han podido apagar rápidamente las llamas, los vecinos han pasado la noche fuera en vela, pendientes de la evolución del fuego. En breve habrá, de hecho en estos momentos está empezando ya esa comparecencia para actualizar los datos. Por ahora sabemos que el flanco derecho sigue contenido. Lo que no nos han dicho aún es si lo han podido estabilizar tal y como querían, si nos han comentado que las tareas no habrían ido tan bien como esperaban. Este es el flanco que más preocupa, ya que si se descontrola podría tener un recorrido de miles de hectáreas. Mientras tanto, casi 10.000 personas de 7 municipios permanecen confinadas por precaución. Estamos en una zona de mucha afluencia turística estos días y las autoridades piden evitar desplazamientos a las playas y a las segundas residencias. Como decíamos, el incendio ha afectado 2.300 hectáreas, una cifra que seguro habrá crecido a lo largo de la noche. Ahora ya se irán incorporando los medios aéreos. Hoy será una jornada de mucho calor con viento de tramuntana por la mañana y, por tanto, otro día muy duro de cara a las tareas de extinción.
0: Gracias, compañeros. Y mañana, como decíamos, llega la segunda gran ola de calor del verano y este nuevo episodio de altas temperaturas coincide con la primera gran operación salida de este verano. En las carreteras esperan unos 5 millones de desplazamientos hasta el lunes. Y otro punto donde se nota a esta hora el movimiento en la estación de Atocha de Madrid, ahí está Malena Álvarez. Adelante.
5: Buenos días, así es. A esta hora ya empieza a notarse el movimiento de viajeros que llegan para coger los primeros trenes del día. Hace unos minutos acaba de salir el primero con destino Sevilla. Familias y grupos de amigos arrancan sus vacaciones en este gran fin de semana de la operación salida del verano. Entre los destinos más solicitados están los de costa, una forma de escapar del calor junto a la playa. El tren es una de las opciones favoritas de algunos usuarios.
6: Vamos a Cádiz a ver a una amiga nuestra que nos ha invitado a su casa.
7: Voy a Barcelona por trabajo a ver el Tour de Francia.
8: Voy siempre en tren porque para mí es más cómodo y más rápido.
5: Durante este fin de semana circularán por la red más de 3.100 trenes de alta velocidad, larga y media distancia. Solo por las estaciones de Madrid pasarán 1.125 convoyes y 678 tendrán salida o llegada aquí, a Atocha. Por el momento, la operación se desarrolla con normalidad, aunque la estación irá ganando afluencia conforme avance la mañana y se sucedan también las llegadas de los primeros trenes.
0: Y cerca de Atocha, en los alrededores de la madrileña Plaza del Emperador Carlos V, se terminan los preparativos para la salida de las carrozas del Orgullo con una manifestación esta tarde que, como en años anteriores, Carmen Azcoitia, se espera multitudinaria.
8: Sí, de hecho, esta manifestación estatal será la más multitudinaria de Europa. Arrancará a las 7 desde esta glorieta de Carlos V bajo el lema Las calles con orgullo, disidencia y resistencia. Ya está todo listo. También el casi medio centenar de carrozas institucionales y empresas que apoyan la lucha del colectivo LGTBIQ+, por la igualdad de derechos y contra las agresiones que en los últimos años han ido en aumento y por la que los convocantes piden sumarse un año más.
9: Grito unánime de aquí estamos, estaremos y estuvimos y de que hay que seguir avanzando.
10: Y hay que abrir un futuro para los que vendrán. Entonces seguir viniendo es muy importante.
11: Porque hay que reivindicar por nuestros derechos y porque hay que estar aquí dándolo todo.
8: Una marcha que además del componente reivindicativo va a llenar de color toda la ciudad con artistas y performances que recorrerán las principales arterias de la capital desde esta glorieta de Carlos V por el Paseo del Prado, que ahora mismo hay tráfico pero cerrará en unas horas, y que terminará en la Plaza de Colón a las 8 en la Puerta del Sol, actuaciones hasta las 2 de la mañana, a la que se suman escenarios en otros muchos puntos de la capital.
0: Bueno, estábamos pendientes de conectar con la EMET para conocer la previsión del tiempo para las próximas horas, importante para todos estos acontecimientos que vamos previendo, sobre todo aquí en la capital, en Madrid. Noelia García, adelante, ¿cuál es la previsión para hoy?
12: Buenos días, ¿qué tal? Pues hoy nos espera un día bastante caluroso y es que este fin de semana destacamos un ascenso térmico notable en casi todo el país. Hoy, sobre todo, ese ascenso se va a notar en el oeste de Galicia. En A Coruña se pueden alcanzar los 39 grados de máxima. Muy pendientes también de mañana domingo, que con una probabilidad muy alta podría empezar una nueva ola de calor que duraría hasta el próximo martes. Afectará sobre todo al suroeste de la península, al Valle del Ebro y a zonas del nordeste, donde se podrán rondar o incluso superar los 40 grados de máxima. Hoy en general al tiempo estable con ambiente soleado y cielo poco nuboso o despejado. Como decíamos, las temperaturas van a ser altas. Se esperan máximas de 41 grados en Ourense, 40 en Córdoba y en Toledo, 38 grados en Girona, 36 en Murcia o 33 grados en Soria. Es una información de AEMET.
0: Y en nuestra madrugada se han cerrado los 16avos del final del Mundial de Estados Unidos, Canadá y México. Gonzalo de Acuña, Argentina, yo la he visto sufrir.
13: La hemos visto sufrir mucho, la actual campeona del mundo. ¿Qué tal? Buenos días, Ana Marta. Buenos días. Ha superado en la prórroga a Cabo Verde por 3-2.
14: ¡Gol!
15: Argentina sufre, pero Argentina gana y sigue
13: sufriendo y sigue, para clasificarse para los octavos de final, donde se van a enfrentar a Egipto, que superó los penaltis a Australia. También, último partido de 16avos, Colombia, clasificada tras ganar por 1-0 a Ghana. Hoy empiezan esos partidos de octavos, a las 7 Canadá-Marruecos y a las 11 de la noche Paraguay-Francia. Lo contamos todo en Tablero, como la otra gran cita, que es la salida del Tour de Francia en Barcelona, con una contrarreloj por equipos con final en la Montaña Mágica y Olímpica de Montjuïc.
0: Vente luego que ampliamos.
13: Por supuesto.
0: Son las 8 y 8 minutos de la mañana, 7 y 8 en Canarias.
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0: Se cumplen 9 días a punto de entrar en el décimo del doble terremoto en el norte de Venezuela y desde el último rescate milagroso este pasado jueves del conserje Hernán Gil, de 43 años después de estar 8 días sepultado. La esperanza de encontrar más supervivientes cada vez es menor, aunque los rescatistas continúan trabajando entre los escombros. Miles de personas que han logrado sobrevivir siguen durmiendo en la calle. Otras, a pesar del riesgo de derrumbe, son reacias a abandonar su hogar. Beatriz Viaño y Luis Montero, enviados especiales de Radio Nacional de España, Venezuela.
16: ¡Marbella!
17: Alejandra quiere confirmar que su vecina está bien. Tras los terremotos, perdió a sus 8 sobrinos y vive con la incertidumbre de no haber recuperado los cuerpos.
16: Mis sobrinos están allá adentro, hay una que está embarazada Uno de 3 años, otro de 6, 5.
17: La casa de 2 pisos parece que lleva toda la vida abandonada. Las paredes están cuarteadas, no hay ventanas ni puertas y el interior se ve mucho peor. En la fachada se puede leer en letras rojas inhabitable. A pesar del riesgo de derrumbe, Marbella no se ha movido de su hogar.
16: Sabiendo todo lo que estamos pasando y que somos venezolanos, pues, y no le importa, están robando, se están metiendo a las casas.
17: Aunque duerme a la intemperie, entra y sale para recoger enseres. La tragedia ha tocado las puertas de todo el vecindario. La propia Alejandra no solo perdió la casa,

0: el Imperio Británico entonces, y Donald Trump ha decidido convertir esta fiesta nacional en una celebración por todo lo alto. Unos festejos que ya comenzaron en la fecha de su 80 cumpleaños, el pasado 14 de junio, cuando lo contábamos, y que hoy han iniciado su día fuerte con un espectáculo de luces, música, en el Monte Rushmore. Trump, en su discurso, ha aprovechado para sacar músculo de la nación estadounidense. Corresponsal en Washington, María Caro.
1: Sí, con las caras de fondo de los cuatro presidentes considerados más importantes de este país, Donald Trump inaugura el fin de semana de los 250 años del nacimiento de los Estados Unidos. Ha sido en un acto en Mount Rushmore, en el que Donald Trump recuperaba el fantasma del comunismo, llamando marxistas a los demócratas. Asegura que difaman el pasado y el futuro del país cuando dicen que sus héroes fueron unos opresores. En un acto tipo meeting, Donald Trump abogaba por cambiar las leyes electorales. Y así no perderemos unas elecciones en los próximos 100 años, dice el presidente de los Estados Unidos. Hoy, 4 de julio, el país celebra oficialmente 2 siglos y medio de historia. Lo hace en medio de una ola de calor, con desfiles cancelados y con otro mitin de Donald Trump previsto para esta noche en Washington.
0: Gracias, María. Y mientras tanto, León XIV, el Papa, muy crítico con la política migratoria de Donald Trump, tiene previsto aterrizar en unos minutos en Lampedusa, la isla italiana, llegada de las miles de personas que intentan alcanzar Europa desde el norte de África y lugar de enterramiento de los que no lo consiguen, como Yusuf, el bebé de 6 meses que murió, recordamos, en brazos de su madre cuando ya habían sido rescatados por el Open Arms en el año 2020 y que se ha convertido en un símbolo en la isla. Jordi Barcia, enviado especial a Lampedusa.
2: Hola, buenos días. Se vuela el Papa en estos momentos hacia aquí, hacia donde nos encontramos, hacia la isla de Lampedusa. Debería aterrizar hacia las 9 en este viaje para pedir que se ayude y se acoja a los migrantes. Irá primero León XIV al cementerio local a llevar flores a las tumbas de migrantes que perdieron la vida al intentar llegar a estas costas. Un acto de un gran simbolismo, nos decía Tarek Ebrane, superviviente del naufragio de 2013.
3: Es la primera vez en la historia, en los últimos 40, 50 años.
2: Nos decía Ebrane que por primera vez un líder va a visitar un cementerio de migrantes. Es un homenaje, dice, pero también una señal a Italia y a Europa de que tienen que identificar a los muchos migrantes enterrados sin nombre ni apellidos. Se trasladará después León al monumento conocido como Puerta de Europa, memorial de los miles de personas fallecidas o desaparecidas al intentar cruzar el Mediterráneo, y después al muelle donde llegan los barcos de rescate. Allí va a saludar León a un grupo de migrantes y dará su bendición para cambiar el nombre del lugar del muelle a Papa Francisco, porque está siguiendo León los pasos del pontífice argentino. Francisco eligió esta isla para su primer viaje fuera de Roma hace ya 13 años. La visita del Papa concluirá con una misa muy cerca de aquí, en el campo deportivo de la isla.
0: Aquí en España, la abogacía del Estado se muestra contraria a que el Tribunal Supremo eleve a la justicia de Europa la regularización extraordinaria de migrantes. En su escrito defiende, entre otros argumentos, que conceder autorizaciones de residencia por motivos humanitarios, Isabel Jiménez, es una competencia nacional.
4: Buenos días. A lo largo de 50 folios, Abogacía del Estado desgrana varios argumentos. El principal: la Unión Europea reconoce a los Estados su derecho a conceder autorizaciones de residencia a personas que estén en su territorio por motivo humanitario o de cualquier otro tipo. Esto, sostiene, se recoge en el derecho comunitario, incluido el recientemente aprobado Pacto Europeo de Migración y Asilo. También cuestiona el momento elegido para plantear el asunto. Todavía, dice, no se ha producido en el Supremo un debate sobre la cuestión de fondo y es obligatorio presentar un proceso avanzado y debatido para que el TJUE admita a trámite la causa. También recuerda que esta pieza no es la de la regularización, sino una secundaria relativa a las medidas cautelares, y cree que de llevarse esto ante el Tribunal Europeo debería abordarse desde el litigio principal. Por último, y en relación a las cautelares, recuerda que son una figura pensada para evitar perjuicios irreparables si los procedimientos siguen adelante. En este caso, sostiene la abogacía, sucede lo contrario: el perjuicio sería para todos los beneficiados si se paralizara o revocara la regularización.
0: José Luis Rodríguez Zapatero tiene otro frente abierto. La agencia tributaria investiga desde junio a Zapatero, a su mujer, a sus hijas, a la empresa gestionada por ambas y al amigo del expresidente, al empresario Julio Martínez. Y se ha conocido este movimiento porque Hacienda se lo ha comunicado al juez Calama, que instruye la causa penal contra Rodríguez Zapatero, que investiga si estaba al frente de una organización criminal que traficaba presuntamente con su influencia. Y también Hacienda le pide al juez Calama que hasta que acabe su investigación pueda paralizarse esta investigación fiscal. Gemma.

0: Alfaro.
1: Sí, Zapatero no solo está siendo investigado a nivel penal, también por vía administrativa por posibles infracciones fiscales. Así se lo ha comunicado Hacienda al juez Calama. La agencia tributaria tiene abiertas inspecciones fiscales por los últimos 4 ejercicios al expresidente del gobierno, a su mujer, a sus hijas y a la empresa de estas, Aguad de Fab. De ahí que haya reclamado al instructor que ordene paralizar la vía administrativa para evitar prescripciones, porque la vía penal prevalece frente a la otra. Las inspecciones a Zapatero y su entorno se realizan en Madrid, pero en Valencia también se inspecciona a su amigo, a Julio Martínez, por los mismos ejercicios fiscales, así como a empresas relacionadas con la trama. Buscan irregularidades en el impuesto de sociedades, el del IVA, la renta de las personas físicas y el impuesto de patrimonio y temporal de solidaridad de las grandes fortunas. Todo esto desde junio. El juez Calama ha dado por recibidas las peticiones y ha dado traslado a la Fiscalía para que se pronuncie.
0: Y seguimos con el procedimiento que afecta al expresidente José Luis Rodríguez Zapatero, porque el juez José Luis Calama ha ordenado a la UDEF que evite incluir en sus informes datos irrelevantes para el procedimiento. El juez atiende así a la petición del expresidente, quien lamenta las filtraciones, por ejemplo, de conversaciones de carácter personal con su secretaria Gertrudis Alcázar. Recordamos que el juez ya ordenó una investigación sobre estas filtraciones y limitó el acceso de las partes a la información sensible del caso. Y seguimos con tribunales, pero cambiamos de asunto. El juez de la Audiencia Nacional que investiga el caso Koldo, tras la sentencia que conocimos hace unos días del Tribunal Supremo que condenaba al exministro José Luis Sábalos a 24 años de cárcel, imputa ahora a su expareja, a Jessica Rodríguez, por los presuntos delitos de tráfico de influencias y malversación. Está citada a declarar el próximo 20 de julio. El juez imputa también a Joseba García, hermano del exasesor de Ábalos, Koldo García, que, como se recuerda, también ha sido condenado por el Tribunal Supremo, Javier Álvarez.
2: Buenos días. Su declaración como investigados la pedía la Fiscalía Anticorrupción. El juez Ismael Moreno le da curso y los cita el lunes 20 de julio en la Audiencia Nacional, que investiga parte del caso Koldo, para poder esclarecer si la contratación de la examante del exministro Ábalos en 2 empresas públicas dependientes de Adif constituye o no delitos de malversación y tráfico de influencias. Así se contempla en la sentencia del caso Mascarillas que ha dictado recientemente el Supremo. Además de a Jessica Rodríguez, el magistrado imputa a Joseba García, hermano de Koldo. Cuando Rodríguez declaró como testigo en la causa que ha llevado a la cárcel al exministro socialista y su asesor, admitió que cobraba por no hacer nada porque Joseba, su supuesto jefe, no la requería.
3: Yo tenía que estar a la espera de que él me necesitara.
4: ¿A la espera?
3: Sí.
4: ¿Y llegó a necesitarla alguna vez?
3: No.
2: Además de Jessica Rodríguez y Joseba García, el juez Ismael Moreno también ha citado como investigado al exdirectivo de Adif, Ignacio Zaldívar.
0: De la crónica política, mañana el popular Juan Manuel Moreno Bonilla va a tomar posesión como presidente de la Junta de Andalucía, concluyendo una semana en la que se ha sometido a 2 votaciones para ser investido, finalmente con el apoyo de Vox. Moreno reconocía este viernes que no está contento con el resultado, que su objetivo era otro. Vox asegura que para acceder a ayudas sociales y viviendas protegidas, aplicando la llamada prioridad nacional, van a ser necesarios más requisitos que el arraigo. Alberto Apezteguía.
5: Buenos días. Los de Abascal se felicitan por incluir de nuevo el concepto de prioridad nacional en su 4º acuerdo de coalición consecutivo. Manuel Gavira, líder de Vox en Andalucía.
6: Yo creo que eso no es pasar por el aro ni nada, eso es simplemente aplicar el sentido común y yo le agradezco al señor Moreno Bonilla su disposición.
5: Aunque el presidente de la Junta admite no estar contento por no lograr gobernar en solitario. En campaña pronosticó un lío si no conseguía la mayoría y ahora confía en que el acuerdo les dé estabilidad.
7: El lío es cuando tú no tienes una mayoría parlamentaria, ya sabes que vas a tener, pues, lógicamente, un gobierno mucho más complicado.
5: Para Moncloa, el problema lo generan ahora todos y cada uno de los puntos del acuerdo. Elma Saiz, portavoz del gobierno.
8: El señor Moreno Bonilla dijo que no quería líos, no quería líos para él, porque no le ha preocupado en absoluto el meter en líos a los ciudadanos y ciudadanas de Andalucía.
5: Misma crítica de la líder de los socialistas andaluces. María Jesús Montero cree que Moreno ha entregado los derechos de los andaluces para seguir al frente de la comunidad.
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0: Está en marcha, como decíamos, la primera operación salida de este verano. En las carreteras, hasta el próximo lunes, esperan unos 5 millones de desplazamientos. Lo peor en el tráfico se espera en torno al mediodía de este sábado. Y de nuevo el tren vuelve a ser el medio de transporte público más utilizado hasta ahora. Continúa en la estación Madrid, Puerta de Atocha, Almudena Grandes. Malena Álvarez, adelante.
10: Aquí no dejan de llegar taxis a la puerta de la estación. La imagen va a ser la misma a lo largo de la mañana. Bajan viajeros con maletas, se despiden deprisa y entran para coger el tren. Muchos aprovechan estos días para escapar del calor y poner rumbo a la costa. Desde Atocha viajan sobre todo al sur del país. Pero no todos inician su trayecto aquí. También hay pasajeros que llegan desde otras comunidades y hacen escala en Madrid antes de continuar hacia su destino final. Nos cuentan que lo hacen en tren por comodidad o por motivos económicos. Y algunos recuerdan los descuentos del verano joven.
11: Nosotros estamos yendo ahora para Barcelona.
12: Para mí es el más rápido y, a ver, todavía entramos en el verano joven, así que está bien de precio y rápido.
13: Málaga, hombre, la playa, el mar, las montañas, es todo, el espeto, los espetos, la comida.
10: Además, este sábado la estación también recibe a los que llegan a la capital para asistir a una de las grandes citas del fin de semana, la manifestación estatal del orgullo LGTBIQ+, por lo que la afluencia de personas hoy en Atocha será muy grande. La recomendación para quienes viajen es la habitual, llegar con antelación, porque además de los controles de acceso, el número de pasajeros irá aumentando conforme avance la mañana. Por el momento, todo discurre con normalidad.
0: Los hoteleros esperan buenas previsiones para esta temporada. Las reservas van dando señales y hay una novedad. El alquiler de caravanas, que ya era tendencia, repunta y se cree que el eclipse total de sol previsto para el segundo fin de semana de agosto está detrás de la afluencia de esta modalidad de turismo. Elena Jiménez.
14: Los sectores vinculados al turismo echan cuentas del verano y les salen positivas. Los hoteleros tienen buenas previsiones, esperan mantener el nivel de reservas de extranjeros, que crezca el turismo interno y además ha habido una subida de los precios del 4%. La patronal de las agencias de viajes también mira a los meses de julio y agosto con buenas expectativas, sobre todo por las reservas de última hora. Uno de los empujes que va a tener este verano será el esperado eclipse. Y ahí hay otro negocio que se va a ver beneficiado, el del alquiler de autocaravanas, que maneja ya un 90% de reservas. Belén Campos es portavoz de la Asociación Española de la Industria y Comercio del Caravaning.
15: Se ha dado mucha demanda de personas que, claro, para irte al campo, al aire libre, buscar un sitio perfecto para ver el eclipse, como tienes que apartarte al final de las luces de la ciudad, pues han buscado alquilar autocaravanas e incluso hay empresas que han aumentado la flota del alquiler para poder abastecer tanta demanda que se ha tenido con este tema.
14: De hecho, hay pueblos como Castillejo de Robledo, en Soria, que han habilitado ya un espacio para 200 autocaravanas para el fin de semana del 11 al 13 de agosto.
0: Y desde comienzo de verano, incluso de días antes, nos hemos quedado con una cifra preocupante. 92 personas han muerto en junio por ahogamientos en España y es el peor dato registrado desde que en 2015 la Real Federación de Salvamento y Socorrismo empezara a elaborar estos informes. 19 fallecimientos más, esta es la cifra, la comparativa, más que en el mismo mes del año pasado y 217 en total de enero a junio de este año. Hablamos con Nuria Rodríguez, vicepresidenta de la Real Federación Española de Salvamento y Socorrismo. Buenos días.
16: Hola, buenos días.
0: ¿A qué atribuyen esta mortalidad tan elevada?
16: A ver, se puede atribuir a esta temperatura, a estas olas de calor que estamos teniendo y también a que cada vez la gente comete más imprudencias en los espacios acuáticos y esto es lo que provoca que estamos ante unos datos verdaderamente trágicos.
0: De nuevo, las personas mayores de 75 años, el grupo de edad más perjudicado, aunque también hay un grupo especialmente perjudicado también, que son los jóvenes de 18 a 25 años.
16: A ver, la gente mayor normalmente viene siendo característico que sea la mortalidad más elevada, ¿no? En problemas cardíacos, problemas que tienen dentro del agua y se produce el ahogamiento, ¿no? Problemas de gente de más de 74 y entre 65 y 74, esa es la edad más elevada. Pero sí que lo que más nos importa y lo que nos extraña desde la Federación Española es la cantidad de menores que estamos teniendo ahogados, ¿no? Eso es una cifra récord y la verdad que esto nos llama muchísimo la atención.
0: En su informe señalan también que la mayoría de los casos, en torno a 42, había vigilancia.
16: Sí, en muchos casos no. En la mitad de los casos había vigilancia. Yo creo que es algo que tenemos que tener en cuenta, que es necesaria esa vigilancia porque, en la otra mitad no hay, ¿no? Y hay cosas que, en los que hay, aunque haya socorristas, hay situaciones que no podemos hacer nada. Pero en otras muchas situaciones se podían haber prevenido estos ahogamientos.
0: ¿Y cómo se puede prevenir? ¿Cómo se logra atajar esta cifra?
16: A ver, primero lo que te decía un poco la educación, ¿no? El ver que ver al socorrista como una, entre comillas, autoridad. Mucha gente no hace caso porque, bueno, el socorrista durante muchos años estuvo ligado a que era un voluntario y entonces, bueno, pues no sabe nada, no nos va a multar, con lo cual podemos hacer lo que queramos. Y una, otra segunda parte, es porque un exceso de heroísmo, de que, bueno, no me pasa nada y entonces, pues, no, disfruto como quiero, sin ninguna restricción. Y esto son, y bueno, luego la vigilancia a los niños y a los mayores, que es muy importante.
0: Y quizá más campañas de información, a lo mejor, ¿no?
16: Mucha educación, desde luego.
0: Bueno, pues Nuria Rodríguez, vicepresidenta de la Real Federación Española de Salvamento y Socorrismo, le agradecemos que nos haya contado todos estos datos y estos consejos en directo en Radio Nacional de España.
16: Muchas gracias, Marta. Buen día.
0: Gracias. Comienzan los octavos de final del Mundial tras la sufrida clasificación de Argentina esta pasada madrugada ante Cabo Verde. Ese gol que se nos va a quedar a todos en la memoria de Cabo Verde, Gonzalo de Acuña.
17: ¿Qué tal, Ana Marta? Buenos días. Sí, desde luego. Ese gol del Cuti Romero, luego dado en propia puerta a un jugador de Cabo Verde que de momento salva a la campeona del mundo que está en octavos. Un partido que nos contó en Radio Nacional Chisco Díaz. ¿Qué tal?
18: Con muchísimos más problemas de los esperados, Argentina ha alcanzado los octavos de final del Mundial tras vencer en la prórroga por 3-2 a Cabo Verde, una selección que le llegó a empatar en dos ocasiones y que estuvo a punto de forzar los penaltis en la última jugada prácticamente del partido. El triunfo incluye, eso sí, el séptimo gol de Leo Messi en este Mundial, 20 en todos los que ha disputado, pero la próxima cita para la campeona del mundo, Atlanta, el martes que viene a las 6 de la tarde hora española contra Egipto, que se deshizo de Australia en los penaltis.
17: Gracias, Chisco. La verdad es que muchísima igualdad en esta eliminatoria. Ahora igual valoramos un poco más ese 3-0 tranquilo de España ante Austria. También se clasificó Colombia, ganó 1-0 a Ghana. Y hoy ya empiezan los octavos, como decías. Lo vamos a contar en tablero a las 7 de la tarde, el Canadá-Marruecos, juego una de las anfitrionas. Y a las 11 de la noche, Paraguay-Francia. Francia, una de las grandes favoritas. España lo hará el lunes ante Portugal. Es uno de los partidos más bonitos de esta ronda. Enviados especiales con la selección, Luis Castro, ¿qué tal? Buenos días.
19: ¿Qué tal? Muy buenas. La selección española ya está en Dallas, donde en unas horas va a comenzar a preparar ese partido de octavos de final ante la selección portuguesa del próximo lunes. Hay muy buenas noticias porque la enfermería parece que se va vaciando. Jeremy Pino y Víctor Muñoz están listos para jugar. No así Nico Williams, que progresa adecuadamente. Quizás podría estar para un hipotético partido de cuartos de final con una selección que quiere buscar ese pase ante Portugal.
0: Y además del Mundial, Gonzalo, pendientes de la gran salida hoy del Tour de Francia que comienza en Barcelona.
17: Eso es, después de las salidas históricas en Euskadi, es la primera vez el Tour de Francia sale desde Cataluña, un cartel inmejorable con Tadej Pogačar buscando su quinta Grand Boucle y seguir haciendo historia en la Ronda Gala. El Tour en Radio Nacional nos lo va a contar Jorge Agüero. Hola Jorge, ¿qué tal? Buenos días.
20: Buenos días, edición 113, pero con un regusto más especial que nunca al dar comienzo en Barcelona. Esta tarde a las 5, la carrera se inicia con una contrarreloj por equipos que recorrerá la ciudad condal durante 20 kilómetros y finalizará en las rampas de Montjuïc, donde se espera el primer despliegue de estrategias porque va a ser individual, es decir, por corredor y no colectiva por equipos la toma de tiempos. Una circunstancia vital para decidir qué ciclista vestirá ya hoy el primer jersey amarillo y eso va a poner en el foco al equipo UAE y a su líder Tadej Pogačar.
17: En torno a las 7:30 de la tarde conoceremos al primer líder del Tour de Francia. Lo contaremos en Tablero Deportivo, que empieza a las 6 también. Ahí contaremos la jornada de Wimbledon, donde solo nos queda un representante en octavos de final, Alejandro Davidovich, tras las derrotas de Jodar y Jessica Bouzas. Y hoy tenemos carrera al sprint de Fórmula 1. Es a la 1 de la tarde. Hamilton desde la pole. Los españoles, la verdad, en sus posiciones habituales muy atrás. Sainz en la posición 15. Alonso, 21º.
0: Bueno, otra cosa es el Mundial, ¿eh?
17: Eso es. De todo. Bueno, hay que hablar de todo.
0: Claro, estamos en otras situaciones. Gracias compañeros de deportes, gracias Gonzalo de Acuña, en la realización Francisco Almoguera, en el control de sonido Jesús López. Continúa la información en Radio Nacional de España.

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2: Son las 9, las 8 en Canarias.
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2: Muy buenos días. Hoy estamos muy pendientes de las carreteras porque, ya saben, estamos en plena operación salida del verano. Según la Dirección General de Tráfico, a lo largo de este fin de semana se producirán casi 5 millones de desplazamientos. Una cifra que, si miramos hasta septiembre, se dispara hasta los 104 millones de trayectos. Según la Asociación Corporativa de Agencias de Viajes Especializadas, los viajeros este año se decantan hacia destinos más cercanos, bien conectados, con una operativa más previsible y una buena relación calidad-precio debido a la incertidumbre geopolítica. Este verano puede ser de récord y por eso, más allá de las carreteras, las aerolíneas, los autobuses y especialmente los trenes han hecho un gran despliegue de plazas. Por eso vamos ahora a la estación de Madrid, Puerta de Atocha, Almudena Grandes, una de las más concurridas del país. Malena Álvarez, ¿alguna incidencia a esta hora?
4: Buenos días. Pues de momento la única incidencia es que los primeros trenes que llegan a la estación están teniendo ligeros retrasos, pero no van a afectar al funcionamiento general. La afluencia de viajeros aumenta conforme avanza la mañana y los controles de acceso y los andenes funcionan con normalidad. Entre los pasajeros hay quienes inician hoy sus vacaciones, otros que hacen transbordo Madrid antes de continuar viaje y también numerosos visitantes que llegan a la capital para asistir esta tarde a la manifestación estatal del orgullo. Muchos coinciden además en que han optado por el tren por su comodidad, especialmente cuando se viaja en grupo, con niños o con mascotas.
5: Vamos a Marbella a visitar a un amigo nuestro y salir de Madrid al fin.
6: No entramos en un coche y por eso hemos decidido ir. Y más cómodo para no conducir tanto tiempo.
7: Vamos a la playa a pasar una semana a Málaga.
8: Sí, va a hacer calor también, pero bueno, salimos de aquí, cambiamos de aires.
4: En total, durante este fin de semana circularán por la red más de 3.100 trenes de alta velocidad, larga y media distancia. De momento, más allá de estos ligeros retrasos en algunas llegadas, la jornada transcurre con normalidad.
2: Gracias, Malena. Y actualizamos ahora la situación del incendio que desde ayer permanece activo en la Bisbal de Empordà, en Girona. Según las últimas informaciones, el fuego está estabilizado en un 70% en su flanco derecho, el que más preocupa. Sobre el terreno, en directo, están nuestros compañeros Iker García y Gemma Esteva. Buenos días. Todavía hay muchas personas confinadas. ¿Cuál es la última hora?
9: Sí, pues ahora mismo acaba de llegar el presidente Salvador Illa en el centro de comandamiento para conocer la evolución del incendio, un fuego en el que siguen trabajando intensamente con la incorporación ya de una decena de medios aéreos y después de una noche complicada, sobre todo por un foco secundario. Las llamas han entrado de madrugada en el perímetro de una urbanización de Calonja y han quemado una casa, eso sí, sin causar daños personales. Los vecinos de la zona han pasado la noche en vilo pendientes de la evolución del fuego. Esta mañana la prioridad es intentar estabilizar ya del todo el flanco derecho. Durante la madrugada han trabajado intensamente, lo han cerrado en un 70%. Recordemos que esta es la parte del incendio que más preocupa, porque si se descontrolara podría tener un recorrido de miles de hectáreas. David Burrell es el responsable del dispositivo.
10: A otro de los objetivos que teníamos ayer, que era cerrar el flanco derecho, hemos estabilizado un 70%, todavía tenemos una parte activa, tenemos tiempo hasta que entre la marinada, que será al mediodía, para cerrarlo completamente.
9: El incendio afecta a una superficie de 2.200 hectáreas. Mientras tanto, unas 10.000 personas de 7 municipios siguen confinadas por precaución. Son días de mucha afluencia turística en esta zona y desde aquí se ha vuelto a pedir que la gente no se desplace para ir a la playa o las segundas residencias. Hoy será un día de calor intenso y tramuntana por la mañana. Las tareas de extinción estarán muy condicionadas a la evolución del viento.
2: Y no dejamos Cataluña porque dos personas han muerto ahogadas en las playas tarraconenses, un hombre de 70 años en Cunit y otro de 37 en l'Hospitalet de l'Infant. En ambos casos había servicio de socorristas y ondeaba bandera amarilla. Estos dos ahogamientos se suman a los 92 que se han registrado en el mes de junio, una cifra de récord que, en opinión de Nuria Rodrigo, vicepresidenta de la Real Federación Española de Salvamento y Socorrismo, se debe en parte a la falta de concienciación de los bañistas sobre la figura del socorrista.
11: Ver al socorrista como una, entre comillas, autoridad. Mucha gente no hace caso porque, bueno, el socorrista durante muchos años estuvo ligado a que era un voluntario y entonces, bueno, pues no sabe nada, no nos va a multar, con lo cual podemos hacer lo que queramos.
2: A esta hora está previsto que llegue a la isla italiana de Lampedusa el Papa León XIV. Lampedusa, ya saben, es una de las puertas de llegada para miles de personas que intentan llegar a Europa desde el norte de África. Álvaro Alcaide.
12: León XIV permanecerá apenas 3 horas y media en Lampedusa, donde recorrerá algunos de los lugares que recuerdan a las víctimas de la ruta migratoria del Mediterráneo. Hará una ofrenda floral en el cementerio, visitará la Puerta de Europa y saludará a varios migrantes y celebrará una misa antes de regresar a Roma.
2: Esto es todo por nuestra parte. 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
13: Hola, ¿qué tal? ¿Cómo estáis? Hoy os queremos invitar a sumergiros en El Gran Ensueño, la nueva obra del coruñés Celso Castro, del que no vamos a decir que es escritor porque, aunque con esta tiene ya 9 novelas a sus espaldas, él mismo reniega de esa etiqueta por parecerle que reduce al artista a un mero transcriptor de una historia que ya conoce con antelación, cuando en su caso, insiste, el devenir de sus obras también es un misterio para él. Eso explica seguro el espíritu de sus libros, diríamos que poético, y no porque frecuente los clichés que se suelen asociar a la lírica, sino por la naturalidad con la que se mueven esas zonas de penumbra y de ambigüedad tan propias de ese género. El caso es que, aunque quizás no es tan conocido por el gran público, en el que por cierto me incluyo, parece que va camino de convertirse en un autor de culto reivindicado por sus colegas de oficio, ya no solo por ese universo creativo tan reconocible que va abonando en cada nueva entrega, sino también y sobre todo por su manera de entender la literatura. En aquella época empecé a ser consciente de que siempre hay algo que nos separa de lo que queremos, alguna contrariedad. Y a medida que el deseo nos transcurre, debemos aprender a conformarnos, a desistir, a... Por ejemplo, me viene ahora la imagen de una fruta muy hermosa y apetecible que resplandece en lo alto de un árbol. Pongamos una manzana para connotar la idea y... nosotros saltamos, intentamos encaramarnos, zarandeamos las ramas, arrojamos piedras con cuidado de no dañarla, hasta que nuestro deseo se fatiga y pudre por su propia inclinación natural. Y pronto gusanea el orgullo. Y acabamos despreciándola y cogiendo esa otra manzana que tenemos al alcance de la mano y que probablemente nos sorprenda por su buen sabor y... Bueno, olvida esta majadería de la manzana porque además he picado tan alto que se me ha ido la intención, o sea, me he extraviado. Lo que quiero decir es que aquella mañana acompañé a mi madre al conservatorio y me presentó a los músicos y... Te juro que ya en la afinación estaba harto del Forellen y de Schubert y de todo. Y mi único deseo era que terminase de una vez para estar con ella, los dos solos. Porque en realidad, y a pesar de la extraña conmoción que había sufrido con Laura, yo aún no me había desgajado completamente de mi madre. Aún sentía esa pertenencia anímica de la que te hablé, que compartíamos algo indefinible y que en el fondo la seguía necesitando igual que antes. Y claro, ahora veía que cuanto más la necesitaba, más se alejaba en esa música, que era como un refugio para ella, aunque cerrado e inaccesible y lleno de zarzas y dolor para mí. Celso Castro, bienvenido a la Estación Azul y gracias por atendernos desde nuestra emisora en A Coruña.
14: Hola, muchas gracias.
13: Vienes a hablarnos de El Gran Ensueño, tu nueva novela que publica La Navaja Suiza y que protagoniza a un joven de una delicadeza extrema, amante de la filosofía antigua, inútil para el sistema y deseoso de desaparecer. Yo tengo que decir que esta es la primera obra tuya que leo, pero tengo entendido que sientes cierta predilección por esta clase de personajes, ¿no? Jóvenes e inadaptados. ¿Por qué?
14: Bueno, porque es gente que está sin hacer. No está, no ha madurado y eso es muy, eso da mucho pie a muchas cosas. La gente que ya está hecha es más aburrida desde ese punto. Ha dejado el idealismo a un lado, ya se ha acabado, se ha instalado en la vida, en el mundo, a veces a disgusto, pero está instalada. Y me gusta la gente que no está instalada todavía en la vida.
15: ¿Tú lo estás? Aprovecho para curiosear.
14: Yo nunca lo estuve, la verdad.
15: ¿Y eso se vive de forma tan lacerante como tus personajes?
14: ¿Cómo? ¿Cómo? ¿Si yo?
15: Si eso se vive de forma tan lacerante o dolorosa como tus personajes.
14: Procuro que sí.
15: ¿Sí? ¿Procuro sufrir?
14: Porque no lo rechazo. Si hay que sufrir, se sufre. No lo rechazo porque no quiero acomodarme tampoco. Si no, ya estaría como acabado. No me gusta la comodidad. Nunca he estado cómodo en el mundo y me gusta seguir así. Estoy acostumbrado.
15: Ser un inadaptado.
14: Sí. Estoy acostumbrado a eso ya.
15: Cuando somos niños ya lo sabemos todo, pero necesitamos varias vidas para entenderlo. Así empieza esta novela, con esta afirmación potentísima que de alguna forma contradice la idea tan extendida, Celso, de que la infancia es la edad de la inocencia, ¿no? De la candidez total. No es así en el caso de tu protagonista, que se recuerda a sí mismo ya de niño viviendo un desengaño.

0: instalado en el mundo, y él no, era el débil, él se hacía preguntas, él no estaba en el mundo. Uh-huh. Y eso es importante para mí.
1: Creo que a estas alturas de la película ya todos tenemos muy claro el peso decisivo que tienen nuestros padres, ¿no?, en nuestra manera de enfrentarnos al mundo, nuestras ideas sobre el amor, nuestra relación con el dinero, con el trabajo, todo, ¿no?
0: Sí.
1: Pero diría que en tu novela esto es casi el tema, ¿no? La ascendencia total de los padres sobre tu protagonista. No sé si estás de acuerdo.
0: Bueno, es que el protagonista se ve un poco anulado. Pasaría como con el padre de Kafka. Kafka se ve anulado por su padre. Aquí, en este caso, se ve anulado por el padre y por la madre, porque la madre es una virtuosa, el padre es un poeta oficial, ya instalado en el mundo, ya un poeta de busto y jardín, como dice el narrador. Y él no es nada, él se lo dice a la madre, le dice, a veces se queja, le dice, es que yo no soy nada. Y la madre le dice, tú vas a ser tremendo, tú vas a ser increíble, ya verás. Entonces, ya verás, así acaba la novela también, con el ya verás.
1: Sí, sí, es verdad.
0: ¿Sí?
1: Sí, sí, sí. Bueno, vamos a centrarnos, si te parece, en la figura paterna.
0: Vale.
1: Hablamos de un hombre patológicamente infiel, peor que eso, desleal,
0: sí,
1: presumido, superficial, egoísta, pusilánime. Parece la canción de una folclórica, ¿eh? Yo creo que hay canciones que son así de folclóricas, en fin.
0: Sí, sí, sí.
1: Un dechado de virtudes al que presentas como poeta. Y no creo que sea una decisión tomada al tuntún. ¿Por qué querías rodear a un tipejo así, verdaderamente despreciable, abofeteable como lectora, he de decirlo, con la aureola que se supone prestigiosa de la poesía?
0: Bueno, los poetas también son de Dios.
1: Sí, sí, para echarles de comer aparte.
0: Y a veces son terribles.
1: Sí,
0: o sea,
1: sí,
0: no,
1: sí.
0: La vida privada de la gente, puede ser un artista excelente,
1: sí,
0: y
1: sí,
0: tu vida privada, pues es tu vida privada. Yo creo que tampoco hay que juzgar a los artistas por eso, ¿no?
1: No.
0: Un artista hay que juzgarlo por lo que
1: obra.
0: Hace, por lo que
1: sí.
0: hace y por la honestidad que tiene en lo que hace. Luego, su vida privada es una cuestión de la gente que le rodea.
1: Ya, pero ¿por qué lo quisiste hacer poeta?
0: Porque yo soy poeta, y entonces eso me ayuda a entenderlo, a ese ser egoísta que todo lo hace por el arte. Llega un momento en que ya no lo hace por el arte, porque según el narrador, lo mejor que ha escrito ha sido anterior, lo que él escribió a su madre, o sea, ese momento de juventud, ahí está uh-huh. la poesía. Y luego se hizo mayor, se hizo oficial, se hizo poeta oficial, y ya la poesía pasa a ser como un ejercicio literario. Uh-huh. Ya no tiene esa fuerza que tiene cuando haces algo con tu vida, con tu carne, con tu corazón. Bueno, es poeta, ¿qué le vamos a hacer?
1: Sí, sí. Luego está la figura de la madre, delicada y benefactora, de la que el protagonista hereda una cierta sensibilidad que socialmente se percibe como extraña, incluso afeminada en el caso de los hombres, ¿no? Me interesa esto, lo de proponer un protagonista masculino que de alguna forma desafíe las convenciones de su sexo, pero no desde el discurso feminista o la retórica de la nueva masculinidad deconstruida, ¿no? Yo creo que vas por otro lado, Celso.
0: Voy por otro lado. Y también me han dicho eso de la literatura femenina escrita por hombres.
1: Uh-huh.
0: Yo voy por otro lado. Yo voy por la sensibilidad pura. Me da igual que sea hombre o que sea mujer. Hay mujeres que no son sensibles,
1: uh-huh.
0: no destacan por la sensibilidad, y hay hombres que tampoco.
1: Y quiero decir, pero que tampoco eres discursivo en ese sentido, que sea una novela de tesis en la que quieras exponer cómo deconstruirla. Lo digo porque podría...
0: No.
1: Para nada.
0: O sea, para mí las novelas de tesis, no. Yo cuando sí. empiezo a escribir, no sé qué voy a escribir.
1: Ya.
0: Por lo tanto, nunca puede ser una novela de tesis.
1: Por eso.
0: Porque ahí quiero... En una novela de tesis tú quieres ilustrar tu uh-huh. pensamiento.
1: Sí.
0: Y yo no hago eso, yo lo pongo en cuestión siempre. De hecho, si tú ves el narrador, no es el bueno,
1: uh-huh.
0: ni el padre es el malo tampoco. O sea, no hay personajes malos.
1: Bueno.
0: Tú lo puedes juzgar.
1: Yo lo puedo juzgar.
0: Tú
1: yo
0: lo puedes
1: he juzgado
0: juzgar como
1: muy mal. Severamente.
0: Y el narrador también
1: sí,
0: lo
1: claro.
0: juzga, pero bueno... Con calma.
1: Sí.
0: Sobre todo cuando lo deja con su madre y la enfermedad de su madre, y lo deja a él solo y que se haga cargo de eso.
1: Uh-huh.
0: Y el padre se dedica a andar por ahí haciendo recitales de poesía.
1: Uh-huh.
0: ¿Qué le vamos a hacer? Pero no juzgo a los... Es que
1: claro,
0: es muy feo.
1: Eso juzgar. Nunca es el trabajo del escritor, por supuesto.
0: No.
1: Luego ya nosotros...

0: pensamos lo que queremos. Claro. Pero el trabajo del escritor no es decirnos lo que tenemos que pensar.
1: No. De ninguna manera.
0: Y eso está muy bien.
1: De ninguna manera.
0: Por cierto, a lo mejor te parece una tontería, pero yo no pude evitar acordarme, mientras te leía, de Cría Cuervos, la peli de Saura, ¿no? De la lucidez total de esa niña protagonista, de Ana Torrent, que está alucinante,
1: sí.
0: De la madre que es aislada del mundo por un marido que luego la humilla con sus constantes infidelidades hasta hacerla enfermar. No sé, me parece que, al menos en el plano argumental y en lo que concierne también a la forma de tratar la infancia como un estadio vital muy interesante,
1: sí,
0: comparte muchas cosas con tu novela. Yo no sé si reconoces el parentesco, son cosas mías porque tengo la peli muy reciente.
1: No, o sea, la vi, me acuerdo de los ojos de Ana Torrent ahí, inmensos. Pero la verdad es que no tengo referencias. Lo que yo escribo ya es una referencia a mí mismo y a lo que he escrito antes.
0: Sí.
1: Ya no tengo referencias.
0: Sí,
1: cuando empecé era Joyce o Proust, pero no tengo más referencia que lo que voy escribiendo.
0: Te has ido desembarazando, ¿no? De esas primeras influencias.
1: Sí. Bueno, ya, yo creo que con mi primera novela ya decidí que nada de vulgaridad y nada de Joyce, o sea, nada del monólogo interior. Uh-huh. Y ya era una decisión de hacer una novela distinta al resto de las novelas. O sea, hacer una novela mía. No inventar una historia, sino inventar una forma de novelar, uh-huh, que es algo más difícil y casi imposible, pero bueno.
0: Y que es un proyecto que exige cierta continuidad, ¿no? Siempre se habla de que tus... Yo no he leído tus anteriores obras, insisto, quiero ser honesta en ese sentido, pero que hay que al parecer hay muchas coordenadas, ¿no? Que se repiten, ¿no?
1: Sí. Uh-huh. Hay muchas... A ver, todo está en mí, todo tiene cierta familiaridad, ¿no? Uh-huh. Y sí, hay cosas que se repiten. A veces incluso alguna anécdota se repite de una forma diferente. También se repite en personajes, pero esto viene de la literatura francesa, de Zola, de Balzac. O sea, hacer una serie de novelas encadenadas, uh-huh, en las que a veces, por ejemplo, a veces Silvia se ha repetido en varias novelas,
0: sí.
1: Ricky el Cojo aparece en varias novelas. Entonces, me gusta eso porque es algo que tú te adentras en un mundo que ya reconoces.
0: Y
1: eso es muy bueno,
0: sí,
1: está muy bien.
0: Pescas en tu propio universo.
1: Sí, y yo creo que desarrollo, o sea, de novela a novela hay como una especie de dinámica, no sé hacia dónde va, ni sé cómo, uh-huh, se mueve, pero sé que se mueve, y es lo que me importa, saber que se mueve. No quiero ser demasiado consciente de lo que hago, porque eso yo creo que mata un poquito lo que haces y hace que la gente cuando te lee te controle, o sea, vea por dónde vas y vea hacia dónde vas.
0: Ya.
1: Y entonces, de la forma que
0: escribo yo... Y puede anticiparse, ¿no?
1: Se puede anticipar y, claro, y es muy feo anticiparse en una novela, ¿no? Uh-huh. Es como decir, ya te tengo calado. Y, uh-huh, si alguien te tiene calado es porque has dejado de ser un artista, ya eres un escritor.
0: Ya. Oye, por volver a la película, no te quiero jorobar, pero recuerdo bueno, que en Cría Cuervos,
1: sí,
0: la niña, Ana, pasaba por una experiencia de desdoblamiento que le permitía verse a sí misma en lo alto de una azotea, ¿no? Y tu protagonista experimenta a lo largo de su vida fuertes episodios de lo que él llama despersonalización, una especie de borrado o de desconexión de sí mismo. Hablamos en cualquier caso de estados pues muy alterados de conciencia. ¿Por qué te interesa tanto explorar este tipo de experiencias tan al límite?
1: Porque la tuve, la tuve. Y Plotino también, pero son casualidades. Yo me pongo a hablar de alguien y de repente encuentro relaciones conmigo, relaciones que no sabía. Uh-huh. O sea, soy bastante irracional escribiendo. Y lo tuve un episodio de despersonalización y fue maravilloso.
0: Maravilloso.
1: Me encantó. Sé que se lo cuenta a la madre, cuando el narrador se lo cuenta a la madre está preocupadísima.
0: Sí.
1: Y dice, no, es muy agradable y tal. Y a la madre no le gusta nada que un niño... A ver, evidentemente, a nadie le gusta que un hijo se vaya por ahí, ¿no? Que le diga que se despersonaliza y todo
0: que
1: eso.
0: Que se desconecta totalmente del mundo.
1: Claro, que se siente pues como fuera del mundo. Es una sensación muy extraña. Uh-huh. Es difícil incluso explicarla.
0: Ya.
1: Pero... pero está muy bien. Y dice que Plotino se
0: que es un filósofo, podemos decir. Un sí. filósofo, sí, sí, sí. ¿Por qué?
1: Sí. Y que también le ocurrió lo mismo o algo parecido. Tres o cuatro veces en su vida. Eso en el siglo III, dice él.
0: Sí. Bueno, tu protagonista, Celso, del que no conocemos el nombre, no es un personaje monolítico. A lo largo de la novela, sobre todo hacia el final, asistimos a una transformación operada por el amor. El personaje se vuelve, yo creo que más proactivo, pero yo diría que también más mezquino. Y me interesa muchísimo también ese enfoque, Celso, por lo que tiene de provocador. Claro, por lo que tiene de provocador. El amor visto como una experiencia que no nos redime ni nos hace necesariamente mejores.
1: No, evidentemente.
0: No, le dices evidentemente, pero se suele presentar así, ¿eh?
1: Yo creo que hasta podría ser todavía peor. Una persona que ama puede...
0: ser terriblemente egoísta.
1: Sí, puede ser terriblemente y puede ser horrible. Mm. O sea, fíjate en el Renacimiento, cuando la gente, pues una mujer se enamoraba de un hombre y al hombre le cortaban la cabeza y lo apuñalaban y yo qué sé, el amor puede hacer verdaderas salvajadas.
0: Sí, pero yo creo que la visión contemporánea es como, ¿no?, de sentimiento
1: sí,
0: muy blanquito, que te redime.
1: Es muy bonito, es todo muy bonito y tal, pero no es cierto. O sea,
0: le pones 14
1: amor,
0: lazos.
1: Por amor puedes asesinar. Uh-huh. De hecho, se ha hecho en muchas ocasiones. Pero me interesa saber por qué dices mezquino. ¿A qué te refieres con el narrador?
0: Ah, y lo veo mezquino al final. Es como muy...
1: Sí,
0: siempre tiene algún punto como muy servil a lo largo... Incluso servil a lo largo de la novela, ¿no? Como muy coitadiño, que diríamos en Galicia.
1: Sí.
0: Y cuando... Y al final de la novela, es que no quiero destripar aquí tampoco los oyentes,
1: claro,
0: tiene
1: claro,
0: una conversación con ese personaje con el que se cruza y se le empiezan a ver ahí como más conchas que un galápago. Ya empieza ahí a soltar alguna... ¿No? Que no le habíamos visto hasta entonces.
1: Yo creo que no, ¿eh?
0: Ah, ¿no? Pues diferimos.
1: Yo no lo veo así. Claro, yo tampoco lo juzgo tanto.
0: Claro.
1: Yo no los juzgo por bien o por mal, los juzgo por una especie de desarrollo. O sea,
0: claro, lo entiendo,
1: el niño,
0: como escritor.
1: El niño se desarrolla, se va desarrollando.
0: Claro.
1: Pero yo creo que al final llega, así como la frase del principio, que yo la escribí sin tener ni idea de lo que iba a pasar, al final, cuando dice necesitamos varias vidas para entenderlo, yo creo que al final llega a un punto de piedad hacia su padre.
0: Hacia
1: que
0: su
1: es,
0: padre.
1: Que es la única persona que de su familia que está viva.
0: Sí.
1: Y
0: eso
1: entonces,
0: es verdad, hacia su padre
1: y
0: sí.
1: Y entonces tiene ese punto de piedad. Con Jokeri, a lo mejor te refieres a eso,
0: sí,
1: que se porta así, pero...
0: Pero fíjate...
1: Pero te voy a decir por qué. Porque ahí hay mucho... hay mucho racismo.
0: Uh-huh.
1: Clasismo también. Y racismo. Entonces a él le cuesta... A él le cuesta, por ejemplo, cuando ella se pone el anillo y lo va enseñando por la casa, su padre, él se pone muy nervioso porque no sabe cómo actuar. Entonces, claro, es algo nuevo, es un choque. Si lo aceptase así por las buenas, sería un personaje falso.
0: Ya, sí, quizás. Bueno,
1: dirigido. Uh-huh. O falso o dirigido. Dirigido hacia la corrección. Mis personajes no son correctos.
0: Claro, son humanos.
1: Ni lo quieren ser.
0: Claro.
1: Ni lo quieren ser.
0: Pero generan reacciones en los lectores. Eso también, claro. Claro.
1: Porque entonces los lectores dicen, pero este... A mí me pasó con Silvia.
0: Con la novela,
1: que la gente decía, pero Silvia, a ver, al final acaba la novela y no sabemos si es buena o si es mala. A ver... Es que yo no escribo novelas,
0: claro.
1: Yo no pongo a los personajes de negro o de blanco como en Star Wars.
0: Pues como en la vida, que es muy difícil dirimir.
1: Claro,
0: muy
1: es
0: difícil
1: que la
0: dirimir.
1: Gente buena es buena, pero a veces pues se convierte, lo vemos en la vida, ¿no? A veces a una persona a la que quieres o a la que respetas o lo que sea, pues le vienen maldadas. Y a lo mejor tú miras hacia otro lado.
0: Sí.
1: Esto lo hace todo el mundo, todos los días.
0: Sí.
1: Entonces, a mí pretender que una novela sea correcta...
0: No, ejemplarizante.
1: Y que quiera exponer lo bueno que soy yo como persona y tal, a mí eso no me interesa nada.
0: No, para nada.
1: O sea,
0: bueno, yo no querría pasar por alto tu prosa, Celso, que es muy particular. En este caso se trata de un largo monólogo del protagonista lleno de anacolutos, ¿no?, de frases inconclusas. El narrador empieza a contar algo, pero se enreda en otra idea que muchas veces tampoco culmina porque de repente le asalta otro recuerdo.
1: Sí.
0: No es que sea raro, porque en realidad así es como funciona el pensamiento y es así también como suelen avanzar las conversaciones, los relatos orales. Pero lo habitual cuando se escribe es corregir esas discordancias. Y desde luego no me parece tan fácil resistirse a eso, a la tentación de domesticar el relato.
1: Claro.
0: ¿Por qué haces esta apuesta tan fuerte?
1: Porque se supone que es alguien que está hablándote.
0: Sí, y recordando.
1: Te está contando. Entonces, la gente que te está contando cosas no vuelve atrás para... Vuelve atrás, a lo mejor, si quiere, por analizar algo que ha dicho. Pero no vuelve atrás. Si dice algo, pues que no está mal. Todo eso, además, va dejando en la persona que lee, que yo le llamo escuchador, porque en realidad, al ser una literatura oral, la persona se convierte en un escuchador, que es lo que yo quiero, que tenga la voz ahí metida dentro, ¿sabes?, en el oído, que tenga la voz oída. Y no sé de qué estaba hablando. ¿Ves?
0: Es lo que le pasa al narrador, que te está contando una cosa y de repente... Claro. Y a mí me encantó. Pero es verdad que entiendo que incluso cuando a veces hacen novelas de este tipo, ¿no?, en las que me refiero, vemos a un narrador que está relatando su propia vida, ¿no?, y recordando sobre la marcha, los escritores suelen hacer una pequeña trampa. Porque en el fondo ponen alguna marca para que parezca que están recordando, pero luego lo que es la redacción es ultra ortodoxa. La sintaxis es perfectísima. Pero en el fondo es una trampa, porque nadie habla así.
1: Claro.
0: Y tú has hecho un ejercicio, yo creo que muy naturalista.
1: Es que, bueno, que yo vengo de ahí, vengo de esa literatura. Entonces, a mí no me interesa dar la prosa ya terminada, porque eso no es real. O sea, cuando nosotros hablamos, pues como me acaba de pasar, pues perdemos el hilo. Yo me ramifico mucho y me voy por un lado y no sé ya de qué estoy hablando. Entonces, eso es la realidad. Pero dentro de la novela yo lo veo, pero lo dejo. Lo dejo estar porque es que está todo relacionado. Y esos saltos que a alguien le pueden parecer un error, en realidad esos saltos son saltos psicológicos. Y eso hace que esa voz suene más real.
0: Sí, desde luego.
1: Y más de verdad.
0: Decías ahora, a algunos les puede parecer un error. ¿Alguna vez te ha causado así discusión con editores o lectores estas decisiones así tan radicales de estilo?
1: ¿Qué se te diga?
0: A ver,
1: escribo en minúsculas.
0: Ya, escribes todo en minúsculas.
1: Así que yo ya voy a la guerra con los editores.
0: Sí.
1: ¿Qué le voy a hacer? El resto son tonterías ya, una coma o esto, eso son tonterías. Lo primordial es eso, que yo escribo en minúsculas.
0: Todo en minúsculas, los nombres propios también, los comienzos de la frase.
1: Sí. Luego a veces pongo alguna frase toda mayúscula, pero escribo todo en minúsculas. Entonces, con los editores, pues imagínate. Si me pasan eso...
0: Ya te pasan todo.
1: Ya me pasan todo.
0: Te los has ganado.
1: Claro, me los he ganado, sí.
0: Bueno, tú mismo has dicho en alguna ocasión, Celso, que este rasgo de estilo tan característico, digo lo de escribir todo en minúscula, es una herencia de tu etapa como poeta, que es como te iniciaste en la literatura. Por curiosidad, ¿por qué alguien como tú, que dice abominar del trabajo, te cambiaste a la narrativa siendo un género que, desde luego, exige mucha más disciplina y mucha más continuidad que la poesía, que funciona más a fogonazo?
1: Sí, la poesía es muy fácil.
0: Bueno, fácil, yo no diría nada.
1: No, a ver, hay que entenderme, ¿eh?, que yo también soy poeta. Yo a los poetas los pongo pues a caer de un burro, pero soy poeta, o sea, yo me ataco a mí mismo. Y cuando a mi narrador le pasan ciertas cosas o dice ciertas tonterías, ese soy yo también. O sea, yo soy muy crítico conmigo mismo. Y no sé qué era lo de que me la pregunta. ¿Cuál era?
0: ¿Por qué te cambiaste la narrativa? Si tú dices, tú has dicho en muchas ocasiones que a ti eso lo de currar y tal, luego escribir una novela
1: cuesta,
0: es una exigencia total.
1: Yo creo que le cuesta a todo el mundo.
0: Por eso, pero una novela le tienes que meter mínimo 5 horas al día, digo yo.
1: No tanto.
0: ¿Ah, no?
1: No tanto, no. Tardo 3 o 4 años en escribir, pero voy muy despacito. Pero sí es un cambio de la poesía. La poesía es muy fácil de escribir. La poesía la escribes en 5 minutos. Luego puedes estar 5 años corrigiendo
0: el poema,
1: un verbo o una coma o lo que sea. Pero es muy fácil de escribir. sabes que es muy fácil de escribir cuando pasas a la novela. La novela es un... O sea, yo mi primera novela, que tiene 100 páginas, estuve 5 años.
0: Yeah.
1: A ver, hice más cosas, pero no estaba acostumbrado a esa persecución, ¿no? Uh-huh. Porque es casi una persecución. Y me costó mucho.
0: ¿Y por qué lo hiciste entonces?
1: Porque un día escribí un poema que era un poema con palabras inventadas,
0: ajá,
1: que se llamaba recitativo, y decía Golca, Losbea, Folia, Trosbe, Mar, y dije yo, bueno, hasta aquí hemos llegado. O sea, yo no puedo seguir con la poesía. Luego he escrito mucha poesía, en mis novelas hay mucha poesía.
0: Sí, es verdad.
1: Pero
0: y aprovechas
1: ya de otra
0: para
1: manera.
0: aprovechas para colar, sí, sí,
1: sí. Sí, sí,
0: sí, sí. Sí, sí, sí. Pues Telso Castro, autor del gran ensueño de esta novela, publicada por La Navaja Suiza, ha sido un placer charlar contigo.
1: Para mí también.
0: Bueno, ¿te gustaría que nos despidiésemos con alguna canción en particular que te haya acompañado durante el proceso de escritura, que te guste mucho, que te parezca que marida bien con el gran ensueño?
1: Pues quizá una de Los Asesinos, de P.J. Harvey.
0: Ah, Jay, sí.
1: Que se llama... Que la hizo con Nick Cave.
0: Henry Lee.
1: Esa, que hicieron los dos juntos.
0: Vale, pues que rafaguee un poco por lo menos. Muchísimas gracias.
1: Muchas gracias a vosotros.

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1: Llegada. Hoy has venido, amor, calladamente, entre leves caricias y sonrisas, a despejar las nieblas de tristeza que un sueño amargo me envolvió en la noche. Hoy has llegado, amor, sin esperarlo, a ofrecerme la luz de un mediodía, y en él estoy, amor, gozando pleno del brillo generoso de tus ojos. Lentas pasan las horas, dulces, largas, y tus pasos me llevan por jardines de esperanzas, recuerdos y deseos. Has vuelto, amor, y al miedo, la desidia, la soledad, la angustia, has desterrado. Quédate, amor, y no te vayas nunca.
2: Javier Lostalé, ¿qué tal estás?
1: Muy bien, Carolina.
2: ¿De dónde has sacado el poema que nos acabas de leer?
1: Pues del poemario de Un adiós permanente, que publica Vandalia y que es obra del sevillano Jacobo Cortines, un autor que funda su poesía en la mejor tradición clásica y que presta mucha importancia a la música, la pintura y los sueños.
2: Su obra es muy extensa, tanto como poeta como memorialista, antólogo y articulista, sin olvidarnos de su traducción del Cancionero de Petrarca. Solo recordamos a los oyentes que su obra poética hasta 2016 está reunida en Pasión y Paisaje, publicada también en Vandalia, y que, entre otros galardones, ha sido reconocido con el Premio de la Crítica y el Internacional de Poesía de la Fundación Roma. En cuanto al título del poemario que hoy nos presentas, Javier, es muy sugestivo. Un oxímoron, de hecho, de un adiós permanente.
1: Claro, claro, claro. Un adiós permanente, porque dentro de Jacobo Cortines siguen viviendo todos los seres que ha amado y que ya no están. Porque la idea de eternidad subyace en unos poemas transparentes que nos invitan a una reflexión sintiente, en los que pensamiento, por tanto, y emoción son inseparables. Uh-huh. El amor, la amada, es la corriente sanguínea de este libro, donde todo se funde en una unidad que lo convierte en semilla que crece dentro del lector. Unidad de vivos y muertos, unidad con la naturaleza, que se convierte en parte de lo más íntimo del ser de Cortines. Uh-huh. Unidad también con la música, con la pintura. Un libro, Carolina, en el que los poemas poseen un poder de resurrección. Están llenos de presencias, de miradas que se escuchan, de regresos. Uh-huh. Y hay siempre en ellos un espacio de intimidad que se nos filtra durante la lectura y que nos conduce a ahondar en nuestra vida, a buscarnos en sus zonas más profundas. Y existe claramente una dimensión moral. Y ya por último diré que en estos versos, Carolina, hay siempre una luz de esperanza.
2: Bueno, pues hemos hablado del nuevo poemario de Jacobo Cortines en la editorial Vandalia, de Un adiós permanente, se titula, y decía yo que parecía una contradicción, pero ahora me estoy acordando de ese poema en el que Pedro Salinas se preguntaba, ¿serás amor un largo adiós que no se acaba, ¿no? Vivir desde el principio, separarse.
1: Sí,
2: bueno, en fin.
1: Tiene razón.
2: Sí, sí, sí. Ya era una idea que se apuntaba ahí, ¿verdad? Vamos a dejarlo aquí. En cualquier caso, muchísimas gracias, Javier.
1: Gracias a ti, Carolina.
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2: Muy buenas, Sergio, ¿cómo estás?
3: Hola, Carola, ¿qué tal? Muy bien.
2: ¿Qué te trae hoy por aquí?
3: Pues mira, hoy te quiero proponer un viaje alucinante por un lugar en el que transcurre una mezcla de magia e injusticia.
2: ¡Oh! Suena sugerente. ¿Qué lugar es ese?
3: Pues es Bolivia.
2: No es La Mancha.
3: No es La Mancha. Es Bolivia, el lugar por el que viajó Antonio Sánchez Gómez para traerse el libro Remover la Tierra, que publica la editorial Sigilo, que opera esta editorial a caballo entre Argentina y España.
2: Bueno, ¿y qué es Remover la Tierra?
3: Pues es un libro que estuve, por cierto, presentando el otro día en Madrid y que me ha impresionado mucho por lo que cuenta y por cómo está escrito. Uh-huh. El autor, este Antonio Sánchez Gómez, es un jurista que está radicado en el Hospitalet de Llobregat, ¿sí? Donde tengo yo familia, por cierto, un saludo, donde trabaja como secretario judicial, pero que encuentra modos de trabajar en asuntos en América Latina. Y resulta que este libro surge de cuando fue a presentar una querella contra una compañía minera que estaba contaminando con su actividad un pueblo indígena ahí en Bolivia.
2: Vale, vale. Entonces imagino que el libro tratará el tema del extractivismo en Latinoamérica.
3: Efectivamente. Imaginas bien, el libro parte de ahí, pero luego es una mezcla de novela de no ficción, de ensayo y de libro de viajes, porque el autor se mueve por todo el país, por toda Bolivia, Va de las selvas, de las zonas selváticas de la Amazonía, va también a la zona andina y el altiplano, ¿no? La zona montañosa.
2: Sí.
3: Y además de tratar el tema del extractivismo, que lo trata y mucho, también se adentra en otros asuntos como las guerras del agua, ¿no? Que fueron unos disturbios, unas protestas que hubo cuando se intentó privatizar el agua de Cochabamba. Y fíjate, privatizar el agua, ¿no?
2: Ya, es tremendo.
3: No se podía coger el agua de los pozos ni de la lluvia porque era de una empresa.
2: Tremendo.
3: Las guerras del gas, que fueron similares. Habla también del consumo de hoja de coca, ¿no? Que no de la cocaína, sino de la hoja de coca, que es una tradición cultural muy arraigada en Bolivia, ¿no? Como aquí el café con leche.
2: Ya.
3: Y de algunos asuntos más, como la deforestación del Amazonas, etcétera, ¿no?
2: Bueno, suena desconsolador desde el punto de vista humano, no sé cómo decirlo, pero interesante desde el literario.
3: Sí, en cualquier caso, le he pedido a Antonio, el autor, que nos dé más detalles.
2: Vamos a escucharlo, a ver
3: eso
2: qué
3: es.
2: Dice.
4: Pues escribir, remover la tierra después de participar en un proceso ambiental en defensa de una comunidad que estaba ubicada a orillas del lago Popó, en los Andes bolivianos, y que vivía tradicionalmente de la pesca, de la agricultura y la ganadería, pero que se vio muy afectada por los vertidos mineros que se producían muy cerquita y que habían desecado el lago, con lo cual se quedaron sin peces y había cargado los cultivos y los animales de metales pesados que morirían intoxicados. Entonces se quedaron sin recursos, y los jóvenes de la comunidad han emigrado, los viejos están enfermos en su mayoría por esa acumulación de metales pesados en sus organismos, pero fueron los que se animaron a denunciar y consiguieron que finalmente el Tribunal Constitucional de Sucre fallara a su favor, si bien la sentencia aún no ha sido ejecutada. Y durante el tiempo que duró el proceso judicial, visité otros territorios acompañando a defensores de esos territorios, como los yungas, la Amazonía, la Chiquitanía, e íbamos comprobando cómo los diferentes tipos de minería que se dan en el país, que va desde la transnacional a las cooperativas, a las estatales, incluso la minería ilegal operada por grupos mafiosos, en todos los casos dejan pasivos ambientales a perpetuidad y un problema sanitario alarmante en todos los lugares. Lo que puede servirnos de advertencia en este momento en que tantos proyectos mineros transnacionales se están intentando implementar en la península ibérica, porque a veces pensamos que estas contaminaciones masivas y estas impunidades corporativas solo se dan en países del sur global, ¿no? Cuando hace no tanto tiempo aquí se produjo el desastre de Aznar Collar, por el cual también se fue de rositas la compañía minera.
2: Bueno, el extractivismo, qué temazo, ¿eh? Cómo lo que podría ser una bendición, en este caso la riqueza natural, se acaba convirtiendo pues en la condena de un país.
3: Efectivamente. Hace una temporada, por cierto, hablábamos aquí de otra novela, El vasto territorio, que publica en España Caja Negra, de Simón López Trujillo, un chileno, que hablaba del extractivismo maderero en la zona de la Araucanía, donde están los mapuches.
2: Sí, donde resisten.
3: Que resisten ahí muy fuertemente. En este caso es la minería boliviana, que lleva siendo explotada pues desde la conquista española como mínimo, con la famosa plata del Potosí, ¿no?
2: Sí,
3: que financió al Imperio Español. Y como decías, la riqueza es que no suele revertir en la gente que vive en los sitios, ¿no? Sino que más bien la gente es utilizada como una herramienta de bajo coste para extraer esa riqueza que al final se llevan otros, ¿no? Pues grandes empresas por lo general, ¿no?
2: Bueno, esto me recuerda a ese otro libro famosísimo en su momento, Las venas abiertas de América Latina, de Eduardo Galeano.
3: Claro, claro. Ese es un libro que a mí me marcó mucho porque explica ese papel de América Latina como un patio trasero de las empresas estadounidenses.
2: La despensa.
3: Sí. Que la ven eso como un huerto, como una despensa. Por ejemplo, el caso de la empresa United Fruit Company,
2: sí,
3: con la banana, que bueno, pues que
2: derrocan gobiernos y cambian el tablero internacional,
3: sí,
2: les da igual,
3: ponen dictadores, etcétera,
2: sí,
3: ¿no?
2: Sí.
3: Lo que les dé la gana.
2: Bueno, en el caso específico que estudia este libro, la vía para la explotación y dominio, por lo que veo, es la mina.
3: Sí, sí, y sobrecoge mucho las condiciones en las que trabajan los mineros en las minas de estaño, que primero abandonan las grandes empresas y luego el gobierno, y que son tomadas por unas cooperativas que en realidad no son unas cooperativas como las que podemos pensar, ¿no? Que suena muy bien, sino que también hay como cierta explotación, porque hay unos empresarios y sigue habiendo desigualdad y explotación por parte de los propietarios. Yo soy asturiano y me da la impresión de de que el estado de la extracción minera allí en Bolivia es como el de aquí en el siglo XIX, ¿no? Muy precario, con muchos accidentes y con muchísimos muertos.
2: Ah, vaya, no sabía.
3: De hecho, el autor pasó bastante angustia al pasar por la mina, aunque esa angustia no la refleja tanto en el texto, porque es un narrador que da mucho la voz a los demás y habla poco de sus propios puntos de vista. Es curioso, ¿no? A veces parece una especie de narrador cámara, sí, muy centrado en la acción y no tanto en la reflexión personal, ¿no? Nos muestra las cosas tal y como las ve. Uh-huh. Pero eso no evita que las descripciones que da, por ejemplo, sean a veces muy poéticas, ¿no? Y también es curioso cómo muestra la complejidad de las cosas, porque solemos pensar en estas grandes empresas contra la población indígena, pero en casos como este de la minería vemos que hay población indígena que está en contra de la minería, sí, porque destruye su agua, sus cultivos, su ganado y su salud de una forma tremenda, pero también que hay otra población indígena que está a favor de la minería porque es su único modo de vida.
2: Bueno,
3: ¿no?
2: Claro, pero esto pasa en muchas partes. También claro, con las, a veces con las centrales, yo que sé, nucleares y tal, que al final es claro, el motor económico del pueblo, y dices, sí, no quiero tener este peligro al lado, pero al mismo tiempo, que ¿cómo me gano las castañas si no es con claro, esto? Bueno, en realidad no es una paradoja tan difícil de entender.
3: Claro.
2: ¿Qué puedes decirnos del libro a nivel estilístico?
3: Pues que me ha gustado mucho porque, aunque el autor es de aquí, ¿no?, es extremeño, como dije antes, residente en Cataluña, tiene como el pulso de la gran novela y la gran crónica latinoamericana, ¿no? Que no uh-huh, sé muy bien cómo describir, ¿no?, pero que es como si se le hubiera pegado un poco esa prosodia de allí.
2: ¡Ay, qué bien!
3: Además tiene un gran oído para replicar la forma de hablar de los bolivianos, porque se va encontrando a muchas personas que le guían en este viaje, ¿no? Uh-huh. De hecho, me contó que tiene tan buen oído porque es que tiene las conversaciones grabadas.
2: ¡Ah,
3: entonces,
2: qué bueno!
3: Es un libro de ficción con diálogos literales, porque muchas veces los diálogos se inventan, ¿no?
2: Claro,
3: porque
2: se recrean, no
3: se
2: te
3: recrean,
2: acuerdas, sí.
3: Pero no de forma literal, pero aquí son literales, ¿no? Uh-huh. Y bueno, sorprende mucho también en el libro la capacidad de la gente de Bolivia para organizarse y resistir a las injusticias que se dan por allí, aunque supongo que con un éxito relativo, ¿no? Por ejemplo, la querella que puso el autor de este libro se ganó.
2: Ah, claro, es que teníamos que preguntar por eso, ¿no?
3: Claro.
2: Que si no, ¿qué pasó con
3: y
2: eso?
3: Y se ganó, pero la cosa, no, hasta el momento, no se ha hecho nada por ejecutar esa sentencia, así que todo sigue igual con la minería funcionando y el pueblo...
2: O sea, la razón está de tu parte, pero no se hace nada.
3: Claro, por el momento al menos, ¿no? Entonces, nada, le he preguntado al autor por esta forma de organización y de resistencia que muestra la gente de Bolivia.
2: A ver.
4: En Bolivia, a pesar de ser un país subalterno históricamente del norte global, o tal vez precisamente por ello, tiene una población en permanente movilización y además muy, muy consciente de su poder, ¿no? Capaz de derrocar gobiernos cuando fallan o hacen lo contrario a lo que decían en campaña electoral, y además con unas técnicas muy creativas, muy articuladas, que van desde marchas kilométricas a las que se va sumando gente hasta llegar a la paz y cercarla, a bloqueos de carreteras por todo el país, muy organizados, con gente que trae alimentos desde las zonas de producción, gente que los cocina en ollas comunes, gente que organiza el espacio, y por lo tanto con mucha capacidad de resistencia en el tiempo, ¿no?, y capaces de asfixiar al país. Y tuve la suerte de conocer a dirigentes de sublevaciones populares históricas y recientes, como la Guerra del Agua o la Guerra del Gas, que contaban cómo se produjeron y cómo se desarrollaron estos conflictos y cómo se implementaron todas estas técnicas de resistencia y cómo finalmente se resolvieron, ¿no?, que fue a favor del poder popular contra el poder corporativo, lo cual no es algo que se dé muy a menudo.
2: Bueno, excelente, Sergio. Pues me da muchas ganas de leer el libro, aunque también puede dar un poco de bajona.
3: Pues
2: bueno,
3: sí.
2: ¿Recomendamos, pues, Remover la Tierra de Antonio Sánchez Gómez?
3: Pues sí, con nuestro sello de calidad al 100%.
2: Sí, Editorial Sigilo, por cierto. ¡Chao! Sí.
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2: Buenas, Peiru, ¿qué tal estás?
7: Muy bien, Carola. Un poquito acelerado, quizá porque veo que se nos va acabando el curso y tengo unos cuantos libros por comentar. Uh-huh. De hecho, hoy quiero hablar de tres novedades súper interesantes.
2: Pues sí, es verdad que ya tenemos el verano ahí muy cerquita.
7: Sí, sí.
2: Bueno, ya. O sea, las vacaciones, queremos decir, es lo que tenemos cerca.
7: El calorcito
2: cerca.
7: Ya llegó.
2: Sí, entremos en materia.
7: Bueno, empiezo con un libro de un chico que conocí en la Feria del Libro de Madrid hace poco y que me dio un librito muy interesante. Hablo de Adriano Rojas Castro, nacido en 1994. Uh-huh. Me parece un poeta muy prometedor, la verdad. Este libro que traigo se llama Al lado de la intimidad, un canto, y ganó el premio de poesía de la Facultad de Filología de la UNED, que es la institución que lo publica.
2: ¡Qué bien! Aquí nos encanta dar espacio a voces nuevas.
7: Sí, esta lo es, y no solo porque está empezando a publicar, sino porque tiene un enfoque bastante novedoso, la verdad, uh-huh. O al menos poco convencional, ¿no? Una mirada propia y auténtica. Leo, si te parece, un poema que se llama Porosity.
2: ¡Oh, my God!
7: Quedará siempre la poesía. Mientes. Hambriento, escribo, sin metáfora. Sombra, sin luz. ¿Dónde estás? Tú, cuerpo celeste, espacio, sin fin. Entre nosotros, estrellas invisibles, el devenir.
2: Bueno, pues a todo lo que has dicho tú antes, yo sumaría quizás un adjetivo que es ambicioso.
7: Sí, totalmente de acuerdo, ambicioso en el buen sentido, claro. Uh-huh. Un poema con un lenguaje fragmentado, interrumpido, que da la sensación de proceder de un lugar profundo para contar verdades eternas, ¿no? Y al mismo tiempo da la sensación de que hay algo que se está nombrando por primera vez.
2: Y tiene un toque metapoético, ¿no? Como que habla de la propia escritura.
7: Sí, me alegra que digas eso porque yo quería mencionar también un par de momentos metapoéticos del libro, momentos que me han gustado mucho. Por ejemplo, cuando dice la lógica degenera la página. Me siento muy identificado, la verdad, con esa idea y no soy el único. Ya Marx decía que la lógica es el dinero del espíritu.
2: Muy bueno. Muy bien traído.
7: En fin, con la lógica conseguimos muchas cosas maravillosas, pero parece que la poesía da más de sí cuando prescindimos de ella. Uh-huh. Sin lógica, no sé, podemos soñar mejor, por decirlo de algún modo,
2: sí,
7: ¿no?
2: Sí, sí, sí.
7: Bueno, y en un poema que se llama Cuerpo, Adriano Rojas escribe que el texto fuera, el cuerpo, ¿dónde empieza, dónde se vacía el orden? Y luego concluye diciendo, anidar el texto fuera, donde el cuerpo, dejar de existir, hermoso otra vez.
2: Pues me parece hermoso otra vez, digo yo.
7: Sí, ¿verdad? El cuerpo es algo muy concreto, pero también es algo que sirve para representar de un modo medio abstracto esa zona no racional, ¿no? Esa zona que tiene que ver con lo sensible, con los sentidos, que tiene una especie de vida propia fuera de la mente, pero que también es nosotros, por supuesto, uh-huh. Que es tanto como la mente, nosotros, aunque la mente se empeña en crear un orden en una jerarquía, ¿no? Y sí. Poner el cuerpo fuera, ¿no?
2: Sí, pues estaremos atentos entonces a los próximos trabajos de este chico, de Adriano Rojas, que nos está gustando mucho. ¿Qué sí, más verdad. Tienes por ahí? A ver.
7: Bueno, tengo Inmerecidas Ruinas. Así se llama el primer libro publicado por Reel Editores de Ana Isabel Camacho, nacida en Linares, Baeza y residente en Cataluña. Uh-huh. El libro lleva un prólogo de Jesús Aguado, de quien hablamos aquí hace unos meses,
2: sí.
7: Y es también muy interesante por cómo se aparta de ciertas convenciones huecas de cierta poesía y se dedica a explorar en zonas íntimas del yo para encontrar un lenguaje también íntimo y propio.
2: Uh-huh.
7: O sea, encuentra nuevas relaciones entre las palabras, ¿no? Como espero que ejemplifique este poema que voy a leer. Se llama Simón dice.
2: Ah, qué bueno, como el juego.
7: Sí. Dice cerradura. Pájaro, vuelo, están a recaudo, rezamos para que no se vayan. Dice abejas. Dejan atrás la basura del mundo, hexagonadas, hacendosas, sin cese ni preguntas. Dice rodapié, mampara que el agua no desborde, madre, abuelo, vecinas de asiento que estamos en el cauce, en pleno cauce vertical de la cascada. Dice apaga la luz, el papel se rompe en el cambio, de temperatura, sin luz, hay frío a veces. Dice línea, de vida, corrige, más bien curva, tras curva en el cordón de niñas y astronautas. Dice ultramar, sobre el lienzo, capas de barniz para que siempre la armadura refleje azul, azul que parezca nuestro, manto, manta, cielo. Dice importante, suele ser lo azaroso, mi gata vomita, pequeño, compacto, algo que no puede tragar, limpio el exceso de mancha, me mira sin rastro de mentira. Dice asombro, sin vuelo, sin luz, sin azul, sin agua, sin poder tragar, se alcanza a veces el centro exacto de las cosas.
2: Bueno, menudo prólogo que le has escrito tú, ¿no? Encuentra nuevas relaciones entre las palabras, ni más ni menos. ¿Qué más se puede pedir?
7: Sí, de eso va la poesía, ¿no?
2: Ya, ya, ya.
7: Pero con eso no basta, claro. Las nuevas relaciones tendrían que ser interesantes, estimulantes, bellas, monstruosas o algo que haga que merezcan la pena, claro. Y esto ocurre aquí, ajá, sin duda.
2: A mí me gustó especialmente esa parte en la que conecta la línea, ¿no? La curva, el cordón de niñas y astronautas.
7: Sí, a mí me gusta eso también. Y me gusta mucho la parte final cuando dice que el asombro, sin vuelo, sin luz, sin azul, sin agua, o yo diría en el fondo de la carencia, ¿no? Todo sí. Eso nos permite alcanzar el centro de las cosas. Quizá en esa pobreza, no sé por qué me dieron ganas de usar esa palabra, ¿no?
2: Ya,
7: en
2: ya,
7: esa
2: ya.
7: Pobreza podemos llegar a ese centro. Bueno, pienso en que aquí hay un intento por librarse de lo superfluo, pero también por librarse de lo ornamental, ¿no? En fin, muy recomendable este libro, Inmerecidas ruinas, de Ana Isabel Camacho.
2: Uh-huh, eso parece, sí.
7: Bueno, y por último traigo un poemario llamado Dices, firmado por Eduardo Moga y publicado por Los Papeles de Brighton. Ya sé que hemos hablado varias veces de Moga en el programa, sí. Y sé que te gusta dejar
2: sospechoso
7: espacio
2: habitual
7: para la mayor cantidad de autores posible, pero creo que a veces la calidad se impone y este poeta sorprende y deleita con cada entrega.
2: Pues a tope con él, con Moga, venga.
7: No es un autor que está empezando, desde luego. Nació en Barcelona en el año 62 y tiene una obra bien amplia y muy reconocida. Este libro, perdón, es sumamente personal, diría que como todos los de este autor, y dicho rápido, consiste en la alternancia de textos en prosa, quizá un largo poema en prosa, y citas de distintos personajes de la vida pública, de la vida política española.
2: Uh-huh,
7: entonces
2: caray.
7: Leemos cosas, sí, como te has roto antes de ser uno, pero acaso solo en la fragmentación haya unidad, te has maniatado sin tener manos. ¿Se maniatan los ojos? ¿Las sombras?
2: Vale, esto no lo ha dicho un político, esto es de Moga. Lo de que solo en la fragmentación hay unidad me recuerda a los dos libros que has comentado antes.
7: Sí, sí, quizá por eso haya elegido este país.
2: Este pasaje, ¿no?
7: Este pasaje. Ajá. Sí, mira, hay otra cita que tiene que ver con algo que comenté hace unos momentos, ¿no? Que el sueño diga quién eres, ya que tú no puedes decirlo.
2: Ya, ya. En la renuncia a la lógica, por ejemplo, en el sueño aflora el verdadero yo. Eso es lo que
7: es.
2: Más o menos
7: sí,
2: viene a decirnos.
7: Sí, eso es.
2: ¿No?
7: Bueno, la cuestión es que pasamos de ese tono a declaraciones como esta que voy a leer, que aparece en el libro, ¿no? De Antonio Cañizares Llovera, arzobispo de Valencia.
2: A ver qué dijo. A ver.
7: A España llega la noche oscura del ateísmo colectivo. Y luego el arzobispo deplora las aspiraciones de la sociedad, que son bienestar, dinero, sexo, evasión, el goce narcisista, el vivir bien y disfrutar, el consumo y el gozar del cuerpo y de la vida.
2: Caramba, yo diría que algunas de esas cosas están muy bien, ¿no? Algunas
7: ya,
2: sí.
7: Pues me parece que entonces no te va a citar Moga en su próximo
2: maldita
7: libro.
2: Maldita sea, tengo que decir barrabasadas.
7: Ya te digo. Más adelante escribe Moga, dices que ante el espejo, cada mañana, todo dardo se clava en ti. Y unas páginas más adelante escuchamos el diálogo inmortal de Ábalos y Koldo.
2: ¡Ay, madre!
7: La Carlota se enrolla que te cagas. Pues la que tú quieras. O Ariadna y Carlota y a tomar por culo.
2: Madre mía. Podría ser gracioso si lo fuera, pero el contraste es brutal, desde luego, ¿no?
7: Sí, sí. Lo interesante es que Moga no es un poeta etéreo. Es bastante brutal también cuando quiere, en el sentido de crudo, directo. Pero el contraste sigue siendo potente.
2: Claro,
7: ¿no?
2: Es que ya solo traer eso a un libro de poesía.
7: Claro, o sea, claro.
2: Como
7: o a un libro de historia.
2: Bueno,
7: claro.
2: Es brutal.
7: O a las ondas.
2: Ya.
7: Tu boca, Eduardo, es el estercolero de la paradoja, la forja de las rebabas de la hipocresía. El crisol en el que se amalgaman los amaneceres de la ruindad, se dice a sí mismo Eduardo Moga.
2: Uh-huh.
7: Y Federico Jiménez Los Santos, en relación con el proceso, si no me equivoco, añade, por supuesto que los podemos bombardear. Otra cosa es que la basura del gobierno que tengamos no sea capaz de demostrar que claro que hay aviones para bombardear.
2: Madre mía, desde luego el planteamiento de este libro es, vamos, original y me quedo corta, ¿no?
7: Sí, sí. No sé si está pareciendo que el contraste es entre la voz elevada y pura del poeta y la voz inmunda y corrompida del poder y los discursos públicos, pero nada más lejos. El libro funciona de tal modo que todas las voces se concentran, ¿no? Se combinan, se integran, se interiorizan. Y al mismo tiempo que tiene un fuerte componente de denuncia y de rechazo, creo que el libro supone una especie de autocrítica también, ¿no? Como, nada de lo humano me resulta ajeno, como escribió Terencio en el siglo II antes de Cristo, ¿no? Funciona en esos dos sentidos. Circula en al menos dos direcciones
2: vale,
7: al mismo tiempo.
2: No es obvio, entonces, en claro, ese sentido claro. de sacar ahí barrabasadas y ponerlas y ya está, ¿no?
7: Claro,
2: sino
7: claro.
2: que también, vale. Pues desde luego nos lo vamos a apuntar como recomendación. A mí me ha picado muchísimo la curiosidad por leer este libro. Muchísimas gracias, Peirú.
7: A ti, Carola.
2: Bueno, pues hasta aquí lo que se daba. Hemos acabado por hoy. Solo queda dar las gracias a Puerto Martín, que ha estado en el control técnico, y a vosotros por acompañarnos. Volvemos la próxima semana.

0: Son las 10, las 9 en Canarias.
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0: En Valencia, una familia ha sido detenida por llevarse presuntamente 1 millón de euros de 81 víctimas a través de estafas piramidales y otras 4 personas están siendo investigadas por ofrecer falsos servicios de inversión. María Paredes.
2: Todas ellas asentadas en las localidades de Silla y El Perellonet. La principal investigada, en connivencia con otros miembros de su núcleo familiar, constituyó una sociedad instrumental que ofrecía falsos servicios de inversión a alrededor de 700 clientes, tal como ha concluido la investigación llevada a cabo por la Guardia Civil.
3: Además de manipular una web con falsos rendimientos, se aseguraban de engañar a sus víctimas por medio de abusos de confianza y recurriendo a círculos familiares y de amistades.
2: Una vez conseguidas inversiones iniciales de varias personas, usaban estas cantidades para hacerlas pasar por ganancias y así inducir a otros clientes a realizar inversiones mayores, creando un efecto llamada para captar nuevas víctimas con la estructura característica de un esquema piramidal o sistema tipo Ponzi. El grupo criminal usaba dichas ganancias para mantener un alto nivel de vida que incluía actividades de ocio, productos de lujo y propiedades.
0: Día complicado en las carreteras españolas, ya lo saben, primera operación salida del verano y prácticamente 5 millones de desplazamientos. Vamos en directo a la Dirección General de Tráfico, allí está Alejandro Martín. ¿Dónde está lo peor en este momento?
4: ¿Qué tal? Muy buenos días. Pues hasta ahora ya pendientes de un accidente que está complicando en Cantabria la autovía 8 en el entorno de Colindres, dirección Torre la Vega, y van a encontrar ya dificultades en la salida de Madrid en la 1 en circuito de Jarama, también en Barcelona en la AP7 a su paso por Martorell, dirección Tarragona, y en Montmeló hacia Girona. Mucha precaución en Valencia en la 7 en Alginet, dirección Alicante, también en Jaén en la 44 en Cárcheres, sentido Motril, y ya en Sevilla en la autovía A49 a su paso por Benacazón, dirección Huelva.
0: El Papa León XIV visita hoy la isla italiana de Lampedusa, puerta de entrada para miles de personas que tratan de llegar a Europa desde el norte de África. Siguiendo este viaje está nuestro enviado especial Jordi Barcia.
5: Buenos días, se prepara ya Lampedusa para la misa multitudinaria de León XIV, después de una primera hora de visita muy rica en gestos de acercamiento del Papa a los migrantes. Ha comenzado León su visita en el cementerio, ante las tumbas de migrantes que murieron en el Mediterráneo, una de ellas de Yusuf, un bebé de 6 meses. Otras cruces pertenecen a fallecidos sin identificar y no tienen nombre. Allí el Papa ha llevado flores y ha rezado brevemente. Ha cruzado también León la llamada Puerta de Europa, es un memorial en forma de arco dedicado a los miles de personas fallecidas o desaparecidas al intentar cruzar el Mediterráneo. Se ha subido el Papa a las rocas junto al mar y contra el viento para hacer un homenaje silencioso a esos migrantes. Y finalmente se ha desplazado León hasta el muelle al que llegan los barcos de rescate, un muelle que a partir de ahora se va a llamar Papa Francisco. Allí el pontífice ha saludado a un grupo de migrantes.
0: Irán celebra los actos funerarios por el asesinado líder supremo Ali Yamenei en la mezquita Mosala de Teherán. Un funeral de proporciones colosales que durará una semana y en el que se espera la asistencia de entre 17 y 20 millones de seguidores solo en Teherán. Lola Bex.
6: Irán se despide de su líder supremo asesinado por los ataques de Estados Unidos e Israel del pasado 28 de febrero y desde las primeras horas de este sábado miles de personas se acercan hasta la mezquita para despedirse de Jamenei. El general al mando de la Guardia Revolucionaria, Ahmad Bahidi, reclamaba venganza.
7: La sangre pura de nuestro líder mártir se convertirá en otro punto de inflexión en las victorias del Islam en todo el mundo incrédulo. Se irán a la tumba sin llegar a ver jamás a esta nación rendirse.
6: Ali Khamenei dirigió Irán durante más de 36 años y junto a su ataúd se han instalado los de 4 de sus familiares, su hija, su nieta, su yerno y su nuera, fallecidos también en el ataque del 28 de febrero. Funerales los que destaca la ausencia de su sucesor, Mojtaba Khamenei, actual líder espiritual de Irán.
0: Gracias, Lola. Y acabamos con una noticia que acabamos de conocer. Los Mossos de Escuadra han detenido a un hombre por su presunta relación con la muerte de un menor de 15 años el pasado jueves por la noche tras recibir un disparo en el Parque de la Paigaso, en el barrio de La Sagrera de Barcelona. Esto es todo por ahora. 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
8: La Guerra de Independencia se inicia cuando las tropas británicas tienen noticia de que los granjeros están acumulando armas. ¿Quién consiguió esas armas y esa pólvora?
9: Cuando el enemigo tiene un problema en tu territorio, tú lo apoyas. Y España los apoya.
10: Dentro de las colonias hubo un impacto inmediato.
11: Si los españoles unen sus flotas a Francia...
12: George Washington dijo que no habría independencia sin los barcos españoles.
13: Los antepasados de muchos norteamericanos son de ascendencia hispánica.
9: Y el papel de la historia de España en Estados Unidos no es que tenga un papel, es que es historia compartida.
14: Todos los hombres son creados iguales.
15: España en el nacimiento de Estados Unidos. El aliado que fuimos.
16: Uno de los símbolos del vínculo entre España y Estados Unidos durante su proceso de independencia tenía cuatro patas, orejas puntiagudas y el cuerpo cubierto por tanto pelo que se diría todo de algodón. Había nacido en la comarca zamorana de Sayago. En lugar de hablar, rebuznaba y por zapatos calzaba duras pezuñas. Mientras pastaba feliz entre encinas y alcornoques, nunca imaginó que terminaría siendo un regalo diplomático ni una cuestión de Estado. Tampoco imaginó que se haría a la mar en Bilbao y desembarcaría en Boston el 7 de octubre de 1785, 2 años después de la Guerra de la Independencia norteamericana y 2 años antes de la Constitución estadounidense. Allí lo recibió con gran regocijo el que sería el primer presidente del flamante país, el general George Washington.
9: El regalo que Carlos III le hizo a George Washington fue una pareja de burros zamoranos y llegaron a América uno solo. Y este burro era tan famoso que se llamaba el regalo real, el Royal Gift. Como tal se anunciaba en los periódicos de Virginia porque George Washington lo ponía para que inseminase yeguas. Y de ahí sacaba un buen dinero. Y entonces hay varios anuncios de la prensa de Virginia de la época en las cuales está incluso el dibujo del burro. Y era el burro más famoso de toda Virginia.
16: Gonzalo Quintero Sarabia, doctor en Historia de América y autor de El enemigo de mi enemigo, España en la Guerra de Independencia de los Estados Unidos.
9: Sin la mula no se explica la expansión hacia el oeste. Lo único que la mula no se reproduce. Por eso es tan importante el semental que regaló Carlos III a George Washington, porque es el padre de una generación entera de mulas que fueron las que transportaron a las personas y a los materiales desde el este al oeste.
16: No mucho más tarde de la llegada del semental Royal Gift a Estados Unidos, España no estaba ya para regalos, aunque siguiera siendo muy rica en burros.
9: El declive empieza con el nombramiento de Godoy como ministro principal. Se pasa de tener a gente como Aranda, como a Florida Blanca, como a Jovellanos, con amplia experiencia en la administración, en lo militar, en todo, a nombrar a un muchacho de 25 años que es el jefe de escolta de los reyes. El Estado hubiera resistido, pero llega la Revolución Francesa. Y la Revolución Francesa cambia completamente todas las reglas. Si a la Revolución Francesa le sumamos la invasión napoleónica en España, ya el declive es completo y absoluto. Y si después de la invasión napoleónica a España llega un rey como Fernando VII, pues no levanta cabeza.
16: En 1821, Fernando VII vendió definitivamente la Florida a los Estados Unidos y México se hizo con la soberanía de Texas tras lograr su independencia. Antes, en 1801, la corona española ya había devuelto a Francia la Luisiana, la cual, poco más tarde, nuestros vecinos venderían al gobierno de Thomas Jefferson. De ese modo, España desaparecía de Norteamérica después de 3 siglos de presencia continua en el continente.
17: La relación con Estados Unidos nunca fue fácil. Claro, ya en el siglo XIX tenemos la doctrina Monroe y el destino manifiesto, que ya lo que van apuntando es a una expansión norteamericana.
16: José Antonio Gurpegui, director del Instituto Franklin de la Universidad de Alcalá y catedrático de estudios norteamericanos.
17: Es lo que Dios espera de nosotros, el famoso cuadro del destino manifiesto en el que se ve a Atenea avanzando con la Biblia, llevando el telégrafo, llevando los avances, llevando la agricultura, llevando el ferrocarril, y en el oeste era el todo oscuro, los nubarrones, los indios huyendo.
9: Los norteamericanos tienen mentalidad de expansión continental desde el principio. Cuando los revolucionarios norteamericanos se deciden reunir en Filadelfia, a la institución en la que se reúnen le llaman el Congreso Continental. Cuando hacen un ejército y se lo ponen al mando de George Washington, le llaman el Ejército Continental. Con lo cual, esa sensación de apropiación continental está desde el principio de la creación de Estados Unidos.
16: La compleja relación entre España y Estados Unidos, dos países en momentos históricos antagónicos, saltaría por los aires en 1898.
18: A los pocos días de llegar a Madrid, Andrés se encontró con la sorpresa desagradable de que se iba a declarar la guerra a los Estados Unidos. Había alborotos, manifestaciones en las calles, música patriótica a todo pasto.
16: El árbol de la ciencia, Pío Baroja, 1900.

0: Estados Unidos y descendiente del almirante Cervera, líder de la flota española en Cuba en 1898.
1: Ese momento histórico los americanos lo aprovechan para rehacer su relato nacional, haciendo que Estados Unidos emerja como una potencia imperial y que España quede realmente arrinconada y al margen de la narrativa histórica hasta ese momento.
2: A Andrés le indignó la indiferencia de la gente al saber la noticia.
1: Ese mismo día, el día de la derrota, aquí en Madrid había tres plazas de toros llenas a la misma hora que estaba saliendo la escuadra de la Bocana de Santiago de Cuba.
2: Después del desastre de las dos pequeñas escuadras españolas en Cuba y en Filipinas, todo el mundo iba al teatro y a los toros tan tranquilo. Aquellas manifestaciones patrióticas habían sido espuma, humo de paja, nada.
0: Espuma, humo de paja parecía también, tras el desastre del 98, la larga historia compartida entre Norteamérica y España desde que Ponce de León se adentrara en la Florida en 1513.
3: Porque creo que todo joven norteamericano admira el valor tanto como yo, me he decidido a escribir este libro.
0: Los exploradores españoles del siglo XVI, Charles Fletcher Loomis, escritor, aventurero y periodista estadounidense, 1893.
3: La razón de que no hayamos hecho justicia a los exploradores españoles es sencillamente porque hemos sido mal informados. Su historia no tiene parangón, pero nuestros libros de texto no han reconocido esa verdad. Fue la más grande, la más larga y la más maravillosa serie de proezas que registra la historia.
1: El explorador por excelencia más importante que tuvimos en aquella época fue Álvar Núñez Cabeza de Vaca, que se convierte de jefe de una expedición en náufrago. De náufrago se convierte en un hombre que va deambulando durante 8 años entre medio de las tribus indias de aquella época.
4: Toda la gente de esta tierra anda desnuda. Únicamente las mujeres traen su cuerpo algo cubierto con una lana que en los árboles se cría. No hay entre ellos señor. Todos los que son de un linaje andan juntos. Hablan en aquellas tierras dos lenguas distintas. A los unos llaman capoques y a los otros han.
0: Naufragios. Álvar Núñez Cabeza de Vaca. Segunda edición. Valladolid, 1555.
4: Tienen ambos por costumbre, cuando se encuentran tras un tiempo sin verse, estar media hora llorando antes de hablar. Acabado el llanto, el anfitrión se levanta y da al otro cuanto posee. Algunas veces se van sin hablar palabra.
1: Eso debió de ser fascinante. ¿Cómo vieron aquellos españoles ese inmenso territorio por descubrir?
5: Número uno es Cabeza de Vaca. Y segundo es las aventuras de Vázquez de Coronado, que exploró lo que está en Arizona, Nuevo México, hoy en día, buscando la legendaria, la famosa ciudad de oro, Chibola, y no lo encontró.
6: Seguí mi camino hasta que tuve a la vista a Cíbola, la cual está sentada en una llanura, al pie de un cerro redondo.
0: Relación de Fray Marcos de Niza. Informe oficial de los descubrimientos del fraile saboyano que dieron lugar a la expedición de Francisco Vázquez de Coronado, 1539.
6: Tiene el aspecto de un pueblo muy hermoso, el mejor que he visto en estas tierras. Las casas son tal como me dijeron los indios, todas de piedra, con varios pisos y azoteas, según me pareció desde el cerro donde me puse a observarla.
5: Mandó uno de sus capitanes, García de Cárdenas, hacia el norte, topó con el Gran Cañón, que no pudo cruzarlo y volvió.
0: Richard Kagan, catedrático emérito de la Universidad John Hopkins de Baltimore, y académico correspondiente extranjero de la Real Academia de la Historia.
5: Mientras tanto, Coronado se fue al este, al norte de Texas y lo que es Oklahoma y Kansas hoy en día. Coronado ahí no encontró nada de riqueza y volvió desesperado.

0: dado, no encontró nada.
1: Las historias de la exploración y conquista del 16 en Norteamérica son todas entre espantosas y tristes. Dan vueltas por todos los lados, terminan esclavizados, lo pasan fatal todo. En realidad no empieza a funcionar la cosa hasta el 18, con la expansión del Virreinato de la Nueva España, la creación de las provincias internas y la expansión a través de dos instituciones que van en paralelo, que son las misiones y los presidios.
2: Presidios y misiones. Fuertes militares y asentamientos para la evangelización indígena. Esos fueron los puntales de la expansión española del siglo XVIII a lo largo de la costa del Pacífico. La expedición más popular de aquella época fue la liderada entre 1769 y 1782 por el franciscano Fray Junípero Serra.
3: Que unos indocumentados, y cuando digo indocumentados digo porque no se han documentado, están tirando sus estatuas. Cuando Junípero Serra fue el grandísimo defensor de los indios, de los nativos, ¿no?
2: Algunas de las misiones nacidas bajo su dirección se convirtieron más tarde en lo que son hoy las ciudades más importantes de la Alta California, como San Diego, Los Ángeles o San Francisco. Toda una hazaña basada en un cambio estratégico de conquista.
1: En Norteamérica, en el siglo XVIII, se produce el cambio de lo que se ha llamado la conquista por la espada a lo que se llama la conquista por contrato. Y lo que hace la corona española es firma tratados, acuerdos, capitulaciones con diferentes naciones indígenas, en las cuales ellos reconocen la soberanía del rey de España sobre el territorio, pero en realidad son ellos los que tienen el poder. En 1783, dos tercios de las superficies de Estados Unidos están bajo soberanía española, pero el territorio está bajo control de los diferentes grupos indígenas.
2: El desconocimiento en ambas sociedades, la española y la estadounidense, de su propia historia común, ya no es tan extraordinario hoy en día como en otras épocas, pero aún es profundo. ¿Cuáles fueron sus raíces? ¿A qué se debió este olvido mutuo?
1: Lo que Richard Kagan llama el borrado de España, de la historia de Estados Unidos.
0: Borrar es mi palabra, pero creo que es más preciso disminuir o reducir. Es decir, los primeros historiadores norteamericanos fueron protestantes de Nueva Inglaterra, con prejuicios anti-españoles, anti-católicos, heredados de sus antecesores ingleses. Existía la imagen de España como un país despótico, dotado con una monarquía tiránica. Y lo peor, el Santo Oficio, que perseguía a lo largo del tiempo todas las minorías religiosas. Pero mira, al mismo tiempo que los norteamericanos estaban leyendo las casas, estaban realizando crueldades parecidas contra los grupos indígenas de América del Norte.
3: Los primeros historiadores de la independencia norteamericana obviaban a España porque tampoco acababan de entender muy bien que un país tan lejos de lo que era el liberalismo que ellos estaban preconizando, pues pudiera, en cierta forma, haber ayudado a Estados Unidos. No les cabía en la cabeza, ¿no? No utilizaría particularmente el término borrado, porque España ha sido, en cierta forma, responsable de ese olvido en el que ha caído durante mucho tiempo. Primero, España nunca fue realmente clara en el apoyo que le dio a las colonias. España, la independencia de las colonias norteamericanas le interesaba hasta cierto punto, pero temía que sus territorios de ultramar pudieran seguir el ejemplo de las colonias británicas y también declararan o reclamaran su independencia, máxime si sabían que España le había apoyado directamente a la independencia de esas 13 colonias, del origen de los Estados Unidos, ¿no?
2: La independencia de las 13 colonias comenzó a gestarse, sin embargo, fuera de sus fronteras, en el primer conflicto global de la historia.
1: Según Winston Churchill, en su Historia de los Pueblos de Habla Inglesa, la Guerra de los Siete Años es la primera guerra realmente mundial. Y la Guerra de la Independencia de Estados Unidos se llama así porque la consecuencia más importante a largo plazo de esa guerra es la independencia de Estados Unidos. Pero en realidad no es más que una guerra imperial. Pura razón de Estado. El enemigo de mi enemigo es mi amigo.
2: La Guerra de los Siete Años, conflicto por la supremacía mundial, había estallado en 1756. alteró las tradicionales alianzas europeas y enfrentó a dos bloques. Por un lado, Inglaterra, Portugal y Prusia. Por otro, Francia, Austria, Rusia, Suecia, y obligada desde 1761 por los pactos de familia borbónicos, España.
4: La victoria británica en la Guerra de los Siete Años fue una victoria muy costosa, porque tenían que estar luchando en distintos escenarios. Por un lado, la protección de las 13 colonias, y para eso tenían a 10.000 hombres que obligaron a los propios colonos a mantenerlos, alimentarlos, tenerlos en sus casas y sufragando todos los costes de aquel despliegue militar. Y yo creo que esa fue una de las chispas que hizo que la revolución prosperara.
1: Pero además de eso, es que se les ponen nuevos impuestos a un montón de cosas. Es famoso el té, pero también al papel, a un montón de cosas más.
3: Gran Bretaña había gastado mucho dinero y había invertido mucho en esa guerra para el beneficio de los colonos. Entonces lo que venía a decirles es, oiga usted, si va a ser usted quien se va a beneficiar de lo que hemos logrado, bueno, pues ayude a pagarlo, ¿no? Pero lo que pasa pues que los americanos no estaban muy por la labor, no tenían representación en el Parlamento británico, ¿no? Entonces ellos se oponían con el famoso eslogan No taxation without representation, no impuestos sin representación.
1: Pero más grave que todo eso es la línea de proclamación de 1763, que es una línea que va paralela por los Apalaches, que prohíbe al oeste de esa línea la expansión de las 13 colonias. Las leyes intolerables, más las leyes de acuartelamiento, más la línea de demarcación de 63, son las chispas que hacen que en 1775, en Lexington y Concord, se produzcan los primeros enfrentamientos.
3: Cada vez pues la bola se iba haciendo más grande y más grande y más grande, pero quienes fomentaban que la bola se fuera y hiciera haciendo cada vez más grande eran los independentistas. Sabían muy bien cómo moverse y cómo manejar el populismo, sobre todo.
2: Un relato de una reciente masacre militar en Boston, 12 de marzo de 1770.
5: El pueblo de Boston ofrece una reciente y aciaga demostración de las destructivas consecuencias de acuartelar tropas entre los ciudadanos en tiempos de paz, bajo el pretexto de respaldar las leyes y ayudar a la autoridad civil, aunque en realidad sea para sofocar un espíritu de libertad que honraría cualquier época o país.
0: Supieran manejar la prensa como muchos políticos o activistas lo hacen hoy en día. Hay que entender que la prensa era colonial. Cada ciudad, casi cada pueblo tenía su propio periódico, y un artículo impreso en un periódico de Boston de repente aparecía en Filadelfia, en Nueva York o en Alexandria, en Virginia y otros estados dentro de unos días, sino unas semanas. Entonces, saben bien los independientes manipular la prensa en su favor.
6: En la noche del lunes se vio a varios soldados patrullando las calles de Boston con sus machetes y bayonetas desenvainadas y abusando e hiriendo a varios de sus habitantes.
2: Crónica especial del periódico patriota y antibritánico Boston Gazette and Country Journal.
6: Por este motivo, unos 30 o 40 muchachos se concentraron en King Street y el capitán Preston acudió desde el puesto de mando principal con un grupo de hombres con bayonetas caladas. La gente comenzó a gritar y, según se dice, a arrojarles bolas de nieve.
1: Básicamente es que era una sociedad con un índice de alfabetismo muy, muy, muy bajo para la época. La Revolución Protestante hace que tú tengas que ser quien lea la Biblia, y eso implica que tienes que saber leer. Pero además, ten en cuenta que los periódicos los recibe uno y los lee en voz alta a todo el mundo. En las familias por las noches, lo que hacía el padre o la madre era leer en voz alta o el periódico o una novela. En las tabernas, uno leía y todos los demás escuchaban y después hablaban. Con lo cual, el efecto es multiplicador.
6: Ante esto, el capitán ordenó disparar. Y al caer más bolas de nieve, volvió a decir: ¡maldita sea! ¡Disparen, sea cual sea la consecuencia! Un soldado disparó, y un lugareño con un garrote le golpeó con tal fuerza que le hizo soltar su arma. Sin embargo, Los soldados continuaron abriendo fuego con 7 u 8, o según dicen algunos, hasta 11 fusiles.
2: Aunque pasó a la historia con el rotundo nombre de Masacre de Boston, en aquellas protestas patriotas murieron 5 personas por disparos de soldados asustados ante el caos y la violencia del momento, no por órdenes directas de sus superiores. Fuese como fuese, la concesión posterior del monopolio del té a la Compañía Británica de las Indias Orientales, el cierre del puerto de Boston y el señalamiento de Massachusetts como colonia sediciosa terminaron por desatar las hostilidades. Y así, el 19 de abril de 1775, comienza la Guerra de la Independencia de los Estados Unidos.
0: Lo importante es, sobre todo para los norteamericanos, de entender que su guerra de independencia forma parte de una guerra mucho más internacional, en el sentido que era solamente una batalla en que Francia y España y otros países estaban tratando de derrotar Inglaterra. Entonces, la mayoría de los norteamericanos ven el conflicto en términos estrictamente nacionales en vez de internacionales.
2: Richard Kagan, catedrático emérito de la Universidad John Hopkins de Baltimore.
0: Todavía es muy difícil convencer a la gente en Massachusetts, o sea, en Virginia o Pennsylvania, que mira, el gran desafío por Inglaterra fue mantener Gibraltar en vez de las colonias, o que Jamaica y las otras islas de azúcar en el Caribe fueron mucho más rentables y hubo más interés en mantener estas islas como parte del imperio que Massachusetts o Pennsylvania.
1: La que más daba era Jamaica.
2: Gonzalo Quintero Sarabia, miembro correspondiente de la Real Academia de la Historia y autor de El enemigo de mi enemigo.
1: De hecho, cuando España y Francia montan una operación conjunta al mando de Bernardo de Gálvez para atacar Jamaica, es cuando los británicos se ponen a la mesa de negociaciones y deciden, vamos a hacer la paz. Ellos están dispuestos a perder las 13 colonias, pero no están dispuestos a perder en ningún caso ni Jamaica ni las Islas del Azúcar.
2: Pero si las colonias insurrectas querían ganar la guerra, tenían que sumar soldados leales al ejército continental de George Washington. En enero de 1776, un panfleto corre como la pólvora entre los rebeldes.
0: Se premiaron 120.000 ejemplares de este panfleto de 60 páginas, o sea, una tirada enorme, y sirvió de catalizar, de cambiar la opinión pública contra la monarquía, que la monarquía es una mala forma de gobierno contra la nobleza.
7: Decir que la Cámara de los Comunes supervisa la facultad del rey es suponer dos cosas. Primera, que no se puede confiar en el rey sin recelar del abuso de su autoridad, y que el deseo vehemente de un poder absoluto es la enfermedad natural de la monarquía.
2: Sentido común. Thomas Paine, enero de 1776.
7: Segunda, que la Cámara de los Comunes, teniendo por objeto poner límites al poder absoluto, se considera más sabia y más digna de confianza que la corona. Pero como la misma Constitución concede después al rey poder para supervisar a la Cámara de los Comunes, autorizándole a rechazar sus proyectos de ley, se supone de nuevo que el rey es más sabio que aquellos a quienes antes se suponía más sabios que él. ¡Qué absurdo!
0: Entonces, la obra de Paine sirvió de unir todos los grupos más o menos dispersos que estaban en favor de la independencia, formar una opinión nacional en frente de la monarquía inglesa.
2: Así, mientras colonos y soldados británicos se enfrentan sobre el terreno, tiene lugar, por tanto, otra batalla, la de las ideas.
8: Cuando en el curso de los acontecimientos humanos se hace necesario para un pueblo disolver los vínculos políticos que lo han ligado a otro, un respeto justo al juicio de la humanidad exige que declare las causas que lo impulsan a la separación.
2: Declaración de Independencia de los Estados Unidos, 4 de julio de 1776.
0: No podemos pensar de la Declaración de Independencia sin las obras de John Locke. Locke dedicó un tratado a la tolerancia religiosa. También Locke hablaba de vida, salud, bienes y alegría. Más o menos, Life, Liberty, and the Pursuit of Happiness, escrito la Declaración de Independencia. Y también Jefferson y los otros padres fundadores han leído Montesquieu y sus ideas de cuál es una república. Han leído las obras de Voltaire, todos partidarios de un tipo de gobierno de carácter republicano.
8: Sostenemos como evidentes estas verdades, que todos los hombres son creados iguales.
4: John Locke aportaba lo que eran los derechos inalienables, que eran la vida, la libertad y la propiedad.
8: Que son dotados por su creador de ciertos derechos inalienables, entre estos, la vida, la libertad y la búsqueda de la felicidad.
4: Después estaba Montesquieu, que hablaba de la separación de poderes.
8: Que para garantizar estos derechos se instituyen entre los hombres los gobiernos, que derivan sus poderes legítimos del consentimiento de los gobernados.
4: Y por supuesto Rousseau, que hablaba en torno a la soberanía popular. Y curiosamente, a mí uno de los que más me llama la atención es el derecho de resistencia ante la tiranía.
8: Que cuando quiera que una forma de gobierno se haga destructora de estos principios, el pueblo tiene el derecho a reformarla o abolirla e instituir un nuevo gobierno que se funde en dichos principios.
4: ¿Qué significado puede tener aquel hecho histórico de la Declaración de Independencia después de esos 250 años?
2: Ángel Luis Cervera Fantoni, autor de España en la Independencia de Estados Unidos.
4: Pues en primer lugar, que aquella declaración fijó el consentimiento de los gobernados. Era algo que ya los padres fundadores lo dejaron muy claramente especificado. Por otro lado, los derechos inalienables, es decir, la propiedad, la vida, todos esos derechos básicos también quedaron reflejados en muchas de las constituciones que vinieron.
1: Hay que entender que Estados Unidos no es independiente en el 76. En el documento de la Declaración de Independencia es muy relevante el uso de las mayúsculas. Se utiliza mayúscula para Estado, pero para Unidos es minúscula. Es decir, son tres estados los que se proclaman independientes. Y no es hasta el 89, cuando George Washington toma posesión como primer presidente, cuando Estados Unidos es realmente una entidad.
4: El impacto que tuvo la Revolución Americana en todo el mundo fue múltiple. Porque, por una parte, había una nación que había estado apoyando intensamente la guerra de la independencia, que era Francia, y lógicamente unos años después vino la Revolución Francesa. Para nosotros, los españoles, pues tuvo también otro impacto, para todo el mundo hispánico, porque fue un aviso para navegantes. Pues Simón Bolívar, San Martín y otros ya tomaron nota de lo que había estado sucediendo en las tierras de lo que fue inicialmente la Nueva España, etc. Y por supuesto, todo este conjunto hizo que desde aquel momento la propia declaración fuera un referente ideológico y político de lo que los insurrectos norteamericanos de la primera época pensaron, soñaron y decidieron.
0: Dentro de las colonias hubo un impacto inmediato de unir 13 colonias con muchas diferencias entre ellos. Pero fuera hubo ya diplomáticos, sea españoles y franceses, que entendían que podían utilizar esta declaración de independencia contra su gran enemigo, el rey de Gran Bretaña, Jorge el III. Pero hubo otro tipo de impacto unos años después de la Declaración de Independencia. Thomas Jefferson, ya en el año 1804, escribía que estamos en una edad de experimentación en gobierno. Y también John Adams, otro fundador del país, dijo que estamos ya en una época de revoluciones y constituciones.
3: Es decir, la Constitución norteamericana bebe de principios fundamentalmente europeos, pero después va a retornar a Europa con la Constitución francesa y también a la Constitución española de 1812.
2: Preámbulo de la Constitución de los Estados Unidos, 1787.
9: Nosotros, el pueblo de los Estados Unidos, con el objeto de formar una unión más perfecta, impartir justicia, asegurar la tranquilidad nacional, atender a la defensa común, promover el bienestar general y asegurar para nosotros mismos y nuestros descendientes los beneficios de la libertad, por la presente promulgamos y sancionamos esta Constitución para los Estados Unidos de América.
3: La primera Constitución del mundo civilizado, la primera Constitución liberal, sigue vigente.
2: José Antonio Gurpegui, director del Instituto Franklin de la Universidad de Alcalá.
3: Nadie se plantea en Estados Unidos cambiar la Constitución, por eso tienen las enmiendas. Enmiendas que pueden después retrotraerse, ¿no? Tenemos enmiendas de todo tipo, desde el sufragio de las mujeres, desde las abolicioniones de la esclavitud, el derecho también del sufragio de los afroamericanos. No ocurre nada, siguen con los grandes principios, que son fundamentalmente la división de poderes, ¿no? Y no solo esa división de poderes, sino también los contrabalances que tienen unos y otros, los famosos check and balances, ¿no? Pesos y contrapesos.
2: Pese a todo, los padres fundadores, hombres de su tiempo, tuvieron que hacer frente a sus propias contradicciones. De George Washington a James Madison, Benjamin Franklin o Thomas Jefferson, redactor principal de la Declaración de Independencia.
10: Es redactada por hombres, y solo hombres blancos, ricos, educados, pertenecientes a una élite del siglo XVIII. Entonces, las mujeres no tienen derecho al voto. La esclavitud en la mayoría de los estados estaba permitida. Con lo cual, estás en un esquema del siglo XVIII que para el siglo XVIII es muy avanzado.
3: A ver, la gran contradicción, incluso desde la Declaración de Independencia, es la esclavitud. Ese fue un tema muy, muy espinoso.
0: Una contradicción enorme. Jefferson, que tenía una plantación, propietario de muchos esclavos, estuvo redactando, aparte de la Declaración de Independencia, la Constitución del Estado de Virginia, prohibiendo la esclavitud. Al final, cuando salió al público, eliminado, quizás por presión de algunos de sus colegas, quizás por sus propios intereses. Lo mismo ocurrió con los bocetos de la Declaración de Independencia. La razón, el veto por parte de los estados en el sur. Y para mantener unidad, pensando que un día vamos a mejorar o cambiarlo. Pero en la Declaración de Independencia, este vacío quedó.
10: Jefferson estuvo en una contradicción por la vida que llevaba. Jennings, la esclava de Jefferson, le dio no sé cuántos hijos. Es muy populista, como cuando dice que el árbol de la libertad tiene que ser regado con la sangre de los tiranos de vez en cuando, cada generación. Pero por el otro lado es tremendamente elitista, porque es un gran plantador que tiene extensiones enormes, aprovechándose de la esclavitud.
2: En este contexto histórico cabe hacerse dos grandes preguntas. La primera, ¿por qué Carlos III decidió apoyar una revolución ilustrada y republicana que podía poner en peligro la propia integridad territorial del imperio?
4: ¿Qué motivos tuvo España para ayudar a las colonias rebeldes? En primer lugar, y era el más importante, era debilitar al enemigo. ¿Quién era el enemigo? Gran Bretaña, los ingleses.
10: Cuando tu enemigo tiene un problema en tu territorio, tú lo apoyas. Y en este es el caso de que los británicos tienen un problema en sus colonias norteamericanas y España los apoya.
4: España podía tener una oportunidad de recuperar territorios. Entonces, el objetivo principal en América era recuperar Florida y asegurar a Luisiana, pero no hay que olvidar también dos espinas clavadas, que eran Menorca y Gibraltar.
3: Y de hecho, España, en la paz de París, la paz de Versalles, sale beneficiada en el sentido de que recupera la Florida, que para ella es una posesión muy importante, y recupera también Menorca. También existió la posibilidad de devolver Gibraltar a España y a cambio dar Puerto Rico a Gran Bretaña, a lo que se opuso tajantemente el conde de Aranda, porque claro, Puerto Rico sí le resultaba mucho más estratégico, ¿no?
1: Y una de las razones por las cuales España entró en la guerra era para elegir el vecino en Norteamérica. Y el vecino en Norteamérica, antes de 1775 o de 1783, es el Imperio Británico. Después, tres estados independientes que no tienen marina como tal, no tienen ejército como tal y tienen unos problemas económicos y de cohesión brutales. España elige tener este vecino en Norteamérica.
0: El gran interés estratégico de España era defender sus intereses en Nueva España, es decir, México y sus minas de plata. México es lo que importaba más que nada. Y los españoles veían Luisiana como más o menos un antimuro frente a los norteamericanos del momento.
1: México es la ciudad más importante de todo el Imperio Español. Es un monstruo de riqueza, un monstruo de cultura, un monstruo de refinamiento, un monstruo de todo. La prioridad es proteger el virreinato de Nueva España, es el virreinato más rico, pero con diferencia.
2: La segunda gran pregunta que cabe hacerse sería: ¿hubiera sido posible entonces la independencia estadounidense sin la ayuda española?
0: Algunos historiadores dicen que no, otros que sí, pero según mi entendimiento, la intervención de España era fundamental, era necesario.
1: No en ese momento. No se hubiera conseguido porque es que no hubieran podido ganarla, solo con Francia.
3: El hecho de que Francia, la ayuda francesa fuera mucho más clara que la española, no quiere decir que fuera mayor que la española. La ayuda española fue fundamental en muchos momentos, en un momento en que las tropas de Washington estaban a punto de no luchar porque no les pagaban. Y fue gracias precisamente a la ayuda española, a lo que se llamaba el dinero de Cuba, el dinero de La Habana, por lo que pudo conseguir dinero y pagar a sus tropas.
2: Cierto es que el apoyo español fue un apoyo en la sombra, pero eso no impidió que hubiera verdaderos héroes de la independencia estadounidense al servicio de la corona española.
1: Bernardo de Gálvez es el ejemplo perfecto de la llegada al poder en la monarquía hispánica de segunda parte del siglo XVIII de una nueva clase de funcionarios y de servidores del Estado. Es una clase que no es nobleza de sangre, que se vincula al Estado y que es quien defiende al Estado.
4: Bernardo de Gálvez, años antes de declararse la guerra, ya estaba haciendo lo que Carlos III quería, apoyar sin legitimar la revolución, ir ayudando a las 13 colonias de una manera que imposibilitara el crecimiento y el desarrollo de los ingleses, especialmente en el área de influencia que tenían, que era la cuenca del Mississippi, desembocando en lo que hoy en día es el Golfo de México. Por eso España no firmó nunca ningún acuerdo directo con los insurrectos.
0: Es el gran héroe español de la guerra de independencia norteamericana. Él entendía que él podía utilizar esta guerra para recuperar los intereses de España en la Florida, que culminó en la toma de Pensacola en mayo de 81.
4: Que, por cierto, los ejércitos de Bernardo de Gálvez eran unos ejércitos llenos de mestizos, negros, indios, pero había una idea común: liberar al pueblo del yugo inglés y, por otro lado, que los territorios españoles tuvieran menor presión inglesa, especialmente en el Caribe y en la zona norte de Sudamérica.
1: En la Norteamérica española hay un pueblo que se llama Gracia Real de Santa Teresa del Mosel. Este pueblo está fundado por esclavos fugados de territorios británicos que, cuando cruzan a territorio español y se convierten al catolicismo, la corona les concede su libertad automáticamente. Y se convierten en los mayores defensores de la presencia española en Norteamérica. Y todos ellos son tropas que al final combaten con Bernardo de Gálvez contra los británicos.
0: Por esa razón, hay algunos norteamericanos negros que están orgullosos que sus antepasados formaban parte de la guerra de Gálvez. En Washington hubo un simposio dedicado al papel de España en los Estados Unidos. Hubo unos jóvenes negros, miembros de Daughters of the American Revolution, hijas de la Revolución Norteamericana. Ellos entregaban a la reina Sofía unas cédulas de Gálvez, liberando sus antepasados de esclavitud, es decir, dando libertad a sus antepasados, un vínculo directo entre su libertad y los logros de Gálvez.
1: Si tú podías probar que tenías un ancestro indígena, la corona española dictaminaba que tu ancestro había sido injustamente esclavizado y por lo tanto tú eras libre. Entonces se producen un montón de liberaciones. Y esas liberaciones duran hasta después del final de la presencia española en Norteamérica. Porque hasta el 65 hay pleitos de esclavos norteamericanos que reclaman su libertad porque un antepasado suyo era un indígena que fue ilegalmente esclavizado de acuerdo a las leyes españolas durante los 40 años que fue la Luisiana española o durante los años en que la Florida fue española.
3: Pero hubo muchos otros, no sé llamarle héroes o personajes fundamentales. Para mí hay uno que en algún momento tendrá que empezar a ser reivindicado, que es Diego de Gardoqui, ¿no? Diego de Gardoqui, un comerciante financiero bilbaíno que ayudó muchísimo a las tropas independentistas, incluso antes de iniciarse la Guerra de Independencia. Mira, la Guerra de Independencia se inicia en cierta forma en las batallas de Concord y Lexington, cuando las tropas británicas tienen noticia de que los granjeros están acumulando armas en esas dos poblaciones, y entonces salen de Boston para requisarles las armas y la pólvora. ¿Quién consiguió que los granjeros tuvieran esas armas y esa pólvora? Diego de Gardoqui.
4: Diego de Gardoqui ayudó de muchas maneras porque se encargó de llevar allí fusiles, mantas zamoranas y tejidos de Alicante. La ropa que utilizaban los insurrectos en los crudos inviernos de las 13 colonias era una ropa que había sido tejida por las tejedoras españolas. España estaba vistiendo y abrigando a las tropas de Washington.
0: Después de la guerra, Gardoqui llegó a ser el primer ministerio plenipotenciario o embajador a los Estados Unidos, y él estuvo en Nueva York, después en Filadelfia. Construyó la primera parroquia católica en Nueva York con dinero español, y al mismo tiempo estaban tratando de defender los intereses españoles en Luisiana y en el río Mississippi frente a la presión de los norteamericanos.
2: La galería de españoles que contribuyeron decisivamente a la independencia de las 13 colonias sería muy extensa, pero no debería cerrarse sin Francisco de Saavedra, cuyas armas fueron la inteligencia y el Spanish dólar, o real español de A8, por entonces la moneda de cambio mundial.
1: Francisco Saavedra es un originalmente estudia teología y decide que en la teología le aburre y se va a hacer militar. Y es Francisco Saavedra quien hace el acuerdo con De Grasse, que es el almirante francés que manda la flota francesa. El acuerdo es la Armada Española va a proteger las colonias francesas en el Caribe, con lo cual tú te puedes ir al norte, ganas la batalla del Chesapeake y ganas Yorktown. Pero además de eso le da un millón de dinerito contante y sonante, en pesos. Y en ese momento se están rebelando, amotinando las tropas del ejército continental de George Washington porque están hartos que les paguen en papel moneda que no vale nada. Entonces, ¿qué hace De Grasse? Le presta el dinero a Washington para que pague a sus soldados con pesos españoles.
2: Más allá de nombres propios, otra ayuda resultó determinante para que los insurrectos lograran sus objetivos.
4: George Washington dijo que no habría independencia sin los barcos españoles.
11: Si los españoles unen sus flotas a Francia y comienzan las hostilidades, todas mis dudas desaparecerán.
2: Carta de George Washington a Governor Morris, padre fundador y agente informal de Washington en Londres, 1778.
11: Si no, me temo que la marina inglesa tiene demasiado poder para contrarrestar los planes franceses.
4: La presión naval que hubo contra Gran Bretaña en aquella época fue inmensa. Tuvo que compaginar sus escuadras y sus flotas, no solamente en el Océano Atlántico, sino también en el Canal de la Mancha, en el Océano Índico y en el Mar Mediterráneo. O sea, los ingleses tuvieron que estar en 5 sitios a la vez. Por otro lado, no hay que olvidar la Guerra del Corso. Es cuando una nación autorizaba a particulares a poner en sus buques la bandera en este caso concreto, era la bandera de corso española, y lo que apresaran iba a ser para ellos, es decir, para los corsarios, y un porcentaje también para la corona española. Entonces, todo lo que era el tráfico comercial y el tráfico militar de lo que salía de las islas británicas al resto de su mundo, tenían que estar enfrentándose a nuestros buques. A Luis de Córdoba, por ejemplo, apresó un convoy de más de 50 barcos ingleses, que provocó el colapso de la Bolsa de Londres en aquel momento.
3: Por ejemplo, la última batalla no fue Yorktown. Se libra en las Bahamas y es un buque español que todavía está atacando a los ingleses en las Bahamas. La ayuda española fue tan importante como la francesa.
2: Armas, munición, mantas, soldados, barcos e información. La ayuda a la independencia de las 13 colonias también consistió en una tupida red de espionaje con sede en dos capitales entonces españolas, la del Mississippi y la del Caribe.
4: ¿Cómo podía ser una ciudad como Nueva Orleans en aquel momento?
0: Interesante. Un nido de traficantes, de aventureros, de mercaderes como Oliver Pollock, que era gran amigo de Galvez, de origen irlandés, contrabandista. Con la ayuda de Galvez llevó armas a lo largo del río Mississippi durante la guerra.
4: Una ciudad preciosa, un nodo imperial en ebullición. Ahí confluían hombres, plata y pólvora. Era un puerto y mercado, el contrabando estaba a la orden del día, fue un nido de espías.
10: Sí, el nido de espías. Pero el centro neurálgico donde se diseñan las operaciones de espionaje o de donde se manda el dinero es La Habana. En América la red de espías la crea José Eligio de la Puente. Entonces, mandan espías a Jamaica, mandan también espías a Nueva Orleans, a Centroamérica, mandan espías a todas partes. Por ejemplo, a los pescadores cubanos que faenaban en aguas de la Florida, cada vez que ven un barco tienen que tomar nota de cuántos son, dónde van, qué bandera tienen, y cuando vuelven tienen que informar.
4: Es fascinante ver los trucos que hacían ya en aquella época los espías españoles para no ser cogidos in fraganti. Utilizaban tinta invisible, pero es que también utilizaron el sistema de la rejilla de Gerolamo Cardano, que era un dispositivo de perforaciones que, al superponerse el texto con una matriz que ya se tenía, se podía leer los mensajes.
2: Se cumplen 250 años de la Declaración de Independencia de los Estados Unidos, uno de los grandes hitos con los que dio comienzo la Edad Contemporánea, en el que España tuvo un papel relevante y durante mucho tiempo poco valorado. Hoy, Bernardo de Gálvez es ciudadano honorario de los Estados Unidos y su retrato cuelga en el Capitolio desde hace unos años. Además, más de 60 millones de estadounidenses son de origen hispano o español. Ninguna de las dos sociedades, ni la española ni la norteamericana, son la misma que las de hace siquiera unas pocas décadas. Que su historia común sea plenamente conocida y asumida por sus ciudadanos sigue siendo un desafío.
4: Cuando estuve en la Biblioteca del Congreso de Estados Unidos en 1992, no se conocía hasta ese momento nada sobre España. Hasta hace no mucho, en Estados Unidos, Bernardo de Gálvez era un desconocido. Y ahora, sorprendentemente, aparece ni más ni menos que con grandes figuras del mundo, como son Winston Churchill o la Madre Teresa de Calcuta. O sea, ya empiezan a aparecer españoles al lado de personajes que históricamente son importantes para los Estados Unidos.
3: Kennedy lo dijo en un discurso en los años 60. Decía, España es la gran desconocida en la historia norteamericana. Reagan dijo también, nuestros ciudadanos tendrían que saber que la historia de Estados Unidos no comienza con la llegada del Mayflower a las costas de Massachusetts, sino que comienza con la llegada de los españoles.
12: Nuestro país ha sido descrito a menudo como una nación de inmigrantes. Hay mucha verdad en esa descripción. Hoy reconocemos, sin embargo, que los antepasados de muchos norteamericanos son de ascendencia hispánica. Fue Estados Unidos el que llegó a ellos, no al revés.
3: Y yo creo que ahora estamos entrando en una nueva época en que se está empezando a reivindicar el papel de España en los Estados Unidos, imprescindible.
1: al día de hoy la minoría más grande de estadounidenses de hispanos, que reclaman una historia distinta. Y el papel de la historia de España en Estados Unidos no es que tenga un papel, es que es historia compartida. Cuando los apaches hablaban con los comanches, ¿en qué hablaban? En castellano. Cuando después empezó a extender la historia del oeste norteamericano y los de Texas quisieron conocer su historia, Texas no llega a ser norteamericana hasta mucho entrado el siglo XIX. En la historiografía norteamericana está plenamente asimilado. ¿Y eso no ha permeado? Sí, evidentemente no ha permeado. Pero comparando la situación de hoy con la que yo empecé a trabajar ese tema hace 20 y tantos años, no tiene nada que ver.
0: Hoy en día, la mayoría de los americanos están celebrando, pero otros quizás son más idealistas. Ellos ven los defectos y hay divisiones muy fuertes a propósito de la Declaración de Independencia. Para muchos no era un documento perfecto, porque era un documento aspiracional, es un proyecto inacabado y estamos en camino a realizarlo.
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1: Son las 11, las 10 en Canarias.
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1: Buenos días. A esta hora actualizamos las cifras de españoles fallecidos en el terremoto de Venezuela. Ascienden a 34. Además, son ya 140 los desaparecidos y 11 los localizados bajo los escombros, según fuentes del Ministerio de Asuntos Exteriores. En este punto vamos a Cataluña. Detenido un hombre por su presunta relación con la muerte del menor de 15 años, que fue tiroteado en la noche del jueves en el Parque de la Pegaso de Barcelona. Nos da más detalles Laura Hurtado.
3: Los Mossos d'Esquadra han detenido a un hombre presuntamente relacionado con la muerte violenta de un menor de 15 años el pasado jueves por la noche en Barcelona, en un parque del barrio de La Sagrera. Según fuentes policiales, el detenido es mayor de edad y de momento el cuerpo no confirma que se trate de un enfrentamiento entre bandas. La principal hipótesis encima de la mesa, según explicó este viernes la consellera de Interior, Núria Parlon. En palabras del director de los Mossos, Josep Lluís Trapero, se ha cruzado una línea roja.
4: L'assassinat d'un menor de 15 anys... Obviamente es una línea vermella.
3: El suceso tuvo lugar este jueves hacia las 11 de la noche, momento en que los Mossos fueron alertados por varios vecinos de que habían escuchado disparos en el parque. Diversas patrullas se activaron y localizaron en la calle a la víctima en estado crítico que no pudo ser reanimada por los servicios sanitarios. La investigación continúa abierta y está bajo secreto de actuaciones.
1: Y en un día como hoy hacemos parada obligatoria en la Dirección General de Tráfico. Primera operación salida de este verano y primeras retenciones. A Alejandro Martín, ¿cuáles son las principales incidencias a esta hora?
5: ¿Qué tal? Muy buenos días. Pues hasta ahora van a encontrar ya dificultades por dos accidentes en Cantabria, en la 8 en Colindres, dirección Torrelavega, con más de 3 kilómetros de retenciones, y otro complica la entrada a Madrid, en la 42 en Fuenlabrada. Se complica la salida de la capital por la 1 en Circuito de Jarama, la 3 en Rivas, A5 en Arroyomolinos, también en Barcelona, su salida por la P7 en Martorell, dirección Tarragona, y en esta misma P7 en Montmeló, pero sentido Girona. Mucha precaución en Jaén, en la 44 en Cárceres, dirección Motril, y ya en Sevilla, en la autovía A4 49, a su paso por Benacazón, sentido Huelva.
1: Y repasamos ahora la situación de los incendios. En Girona, el incendio que afecta a la Bisbal de l'Empordà continúa activo. Ha afectado ya unas 2.400 hectáreas, pero podrían ser muchas más. Salvador Illa, presidente de la Generalitat.
6: La situación es que tenemos un fuego activo que está afectando a un área de unas 2.400 hectáreas, con un potencial de crecimiento máximo de hasta 30.000 hectáreas en todo lo que es el macizo de las Gavarras.
1: También focos activos en Castilla y León. José Manuel Aro.
7: Dos nuevos incendios se han iniciado esta pasada noche en Castilla y León. Uno en Villaverde de Íscar, en Segovia, y otro en Santirso Lamas, en León. Ambos comenzaron en torno a las 9 de la noche y sus causas se encuentran en investigación. Por el momento los dos están en nivel 0 de gravedad, pero solo el de Villaverde de Íscar cuenta hasta ahora con medios asignados para su extinción, según informa el Infocal. Junto a estos dos, también en nivel 0, están el de Ribota de Sajambre y el de Sena de Luna, que bajó de nivel ayer. Ambos en León. Además, en la comunidad hay otros dos fuegos que están estabilizados y 5 controlados.
1: Y por último, se ha estabilizado también ya el incendio de vegetación declarado en Peñíscola, en la provincia de Castellón. Y desde Lampedusa, el Papa León XIV ha enviado una carta por el 250 aniversario de la Fundación de los Estados Unidos, hoy 4 de julio. En ella hay una reflexión muy interesante sobre la migración. Enviado especial a Lampedusa, Jordi Barcia.
8: Buenos días. Sí, llama en esa carta León XIV a los Estados Unidos a recibir a los migrantes con compasión, generosidad y acogerlos, protegerlos y ayudarlos. Una visión completamente opuesta a la de la administración Trump. Para el Papa, recibir a los migrantes es un acto de caridad, una defensa de la vida y un reconocimiento a la dignidad humana. Un principio este, el de la dignidad humana, que ha guiado el desarrollo del país, dice León. Además, recuerda el Papa en su carta cómo la migración ha formado parte de la historia de los Estados Unidos desde sus inicios, con sus esperanzas, sus sacrificios y sus contribuciones a la vida del país. Carta por el 250 aniversario de la Fundación de los Estados Unidos, hecha pública esta misma mañana, con el Papa optando por pasar este 4 de julio aquí en Lampedusa, un símbolo migratorio. León celebra en estos momentos una misa multitudinaria en el campo deportivo de la isla.
1: Es todo por nuestra parte. 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
11: Hola, ¿qué tal? ¿Cómo están? Nosotros encantados comenzando una nueva edición de Futuro Abierto en la radio pública, en Radio Nacional de España. Saludos muy cordiales en esta ocasión. María del Puerto Martín está en los controles, Carlos Rufos, nuestro productor, Esther García Tierno y Ángeles Vandrés están en la redacción y en el micro de Futuro Abierto. En el nombre de todos ellos y en el mío propio, Tato Puerto, les damos la bienvenida más cordial en el comienzo de una nueva edición de Futuro Abierto. Desde hace varios años es habitual ver en los barrios céntricos de las ciudades de nuestro país a cientos de turistas con un ir y venir constante, cargados de maletas y de ruidos. Vienen de turismo, sí, pero en vez de elegir un hotel o una pensión, alquilan un piso turístico a través de diferentes aplicaciones. Todo este fenómeno está moviendo al alza el precio de la vivienda y de los alquileres, y como consecuencia, muchos vecinos se ven obligados a abandonar sus barrios de siempre. Hoy en Futuro Abierto hablamos de la gentrificación y de sus consecuencias. Escuchamos primero el informe de Esther García Tierno.
12: Cada vez son más los vecinos del centro de las ciudades que asisten con desasosiego a un fenómeno creciente, la llamada gentrificación. Los ciudadanos ven cómo sus barrios se hacen extraños, no reconocen a sus vecinos y proliferan los turistas cargados con maletas. La transformación de estos barrios céntricos y populares en atractivos turísticos conlleva cambios muy importantes. El primero es el aumento del precio de la vivienda y, no menos importante, el impacto negativo en los vecinos que conviven con rutinas de trabajo y descanso interrumpidas por personas en tránsito continuo. Así se promueve la desconexión social, la hostilidad vecinal de los residentes y el desapego, a lo que se suma una especie de turismofobia. La proliferación de las redes sociales facilita este fenómeno con muchas causas. Han proliferado las plataformas intermediarias entre turistas y propietarios de viviendas. En muchas ciudades, esta actividad económica de alquileres turísticos se ha movido en un territorio de alegalidad. El hecho es que la única resistencia es del vecindario más anciano, que no abandona el barrio, pero recibe el impacto psicológico negativo, mientras se va sustituyendo la población y la actividad de barrios históricos. Así ha ocurrido en Madrid, en los barrios de Chueca, Malasaña, Latina, Lavapiés, Tetuán o Usera. También en Barcelona, en las zonas del Raval o la Barceloneta. En Bilbao, en la zona de Abandoibarra. En Rusafa, en Valencia. O en el casco histórico de Sevilla, Vigo, Pontevedra, Zaragoza o Baleares. Las protestas y resistencias vecinales han impulsado nuevas normativas, registros de viviendas turísticas y sanciones por incumplimientos. Aunque el reto de proteger a los residentes de estas zonas no parece disuadir a los promotores ilícitos de esta actividad. Igualmente ocurre en otras ciudades del mundo. Ámsterdam fue la primera en desarrollar una regulación en 2014, pero no han podido frenar las ilegalidades, como tampoco en Berlín, Londres o París, donde siguen intentando reducir a la mitad los límites que ya establecieron. Los expertos alertan de la necesidad de diversificar la tenencia de la vivienda y frenar los alquileres desorbitados. Además, avisan del problema de vertebración del territorio, con costas masificadas mientras apenas unos kilómetros tierra adentro no hay nada. También señalan el impacto negativo en los ciudadanos que se ven obligados a marcharse de ciudades donde están los servicios y la vida social. La ONU, en su Guía Global para el Espacio Público de 2022, ya hablaba de retener a los sobrevivientes urbanos y la necesidad de los gobernantes de establecer programas bien estructurados que eviten la exclusión. De todo ello hablaremos hoy con nuestros invitados aquí en Futuro Abierto.
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11: Hoy en Futuro Abierto hablamos de la gentrificación y lo hacemos con auténticos expertos. Verán, leo el principio de un artículo publicado por el suplemento El País Semanal en el pasado mes de junio de 2024. Dice, la turistificación y gentrificación no solo cambian el centro de las ciudades, también tienen un impacto negativo en la salud mental de los vecinos, tanto en los que se quedan como en los que se van. Su autora es Patricia Fernández Martín. Bienvenida, Patricia, ¿cómo estás?
10: Muchas gracias, muy bien.
11: Psicóloga en el Hospital Ramón y Cajal de Madrid. Todos estamos pensando en las consecuencias económicas. Vamos a hablar de eso, en el aumento de los alquileres, el aumento de los precios de la vivienda, la expulsión de vecinos que han vivido durante 20, 10, 15, 30 años en sus barrios, pero también hay un problema de salud mental. Tú lo reseñas en este artículo.
10: Desde luego, al final, cualquier cambio no deseado, ¿no?, como es el que se enfrentan diariamente muchos vecinos que viven en estos barrios gentrificados, pues implica una decisión vital que no estaba en sus planes y unos sentimientos de, digamos, de una desvinculación simbólica a un estilo de vida, a unas rutinas que ya cambian de forma permanente y tienen que tomar decisiones para las cuales no estaban preparados, y eso pues puede tener un impacto en su salud física y en su salud mental.
11: Patricia, si ya estábamos mal con las consecuencias de la pandemia, con toda la gente joven muy tocada a nivel de salud mental, todos los informes vienen a incidir en esto, ahora se suma este fenómeno también.
10: Se suma este fenómeno y nosotros siempre defendemos los determinantes sociales de salud como cualquier digamos realidad y contexto en el que uno vive, pues impacta en su salud emocional y hay que tenerla en cuenta en toda esta planificación también de planes planes estratégicos de salud mental, los determinantes sociales de salud y también en la planificación urbana, porque estos vecinos que están sometidos a esta tensión, los vecinos que llegan a estos barrios, los vecinos que se quedan de una forma también ansiosa y los vecinos que finalmente se tienen que ir, pues hay que atender estas necesidades para poder buscar una solución desde diferentes disciplinas y desde diferentes ámbitos.
11: Más invitados en la mesa de Futuro Abierto también en Madrid. Aquí hoy estamos muy juntitos, un estudio pequeñito, muy de mesa camilla casi.

0: un 30% de vivienda pública y otro 30% de vivienda regulada públicamente, que permite que la población destine muy pocos recursos a sobrevivir.
1: Pero entiendo que nosotros hemos agravado el problema, tengo la sensación, desde el año 2000 para acá. Por ejemplo, recuerdo que durante un tiempo en la Comunidad de Madrid, bajo otro tipo de gobierno, se hacían viviendas y un altísimo porcentaje de esas viviendas nuevas tenían algún tipo de protección oficial, de ayuda pública. Esto sí. Luego hubo unos cambios y eso ha cambiado radicalmente.
0: Bueno, hay que distinguir entre vivienda, el modo de producción de vivienda tradicional de las administraciones públicas, que era la vivienda de protección oficial, que es a lo que te referías tú, y vivienda,
1: sí, vivienda
0: social.
1: Precio protegido, cooperativas, sí. Una serie de modelos.
0: Era una producción de vivienda a precio barato, pero sí. Por la que te hipotecabas igual, y ahí la clave es que progresivamente se ha ido construyendo menos, las administraciones han delegado su papel como promotoras urbanísticas, y además se ha ido descalificando esas viviendas, o sea, esa protección que tenían se ha ido reduciendo el plazo, con lo cual se han reintegrado al mercado. Esa función social de la vivienda protección oficial, pues cada vez se ha cumplido durante menos tiempo y al final pues no dejan de ser un bien de mercado como cualquier otro.
1: Álvaro, tú antes de empezar el debate me decías aquí en el estudio, mientras esperábamos a otros invitados, que es, en tu opinión, el mayor problema económico de España, sí. La vivienda. ¿Por qué? ¿Puedes argumentar?
0: Porque acumula gran parte de la riqueza del país en muy pocas manos, en un sector que es escasamente productor de empleo, que no tiene una cadena de valor grande detrás. Pues detrae mucho de los esfuerzos del país, porque no hay capacidad de ahorro para una gran mayoría de la población, y eso se detrae de consumo, se detrae de capacidad de emprendimiento, de inversión un alemán puede permitirse invertir en bolsa, en acciones de Volkswagen, pues yo no.
1: ¿Esto porque por el tema de la vivienda?
0: Claro, porque al final nosotros estamos dedicando mucho más porcentaje de nuestros ingresos a simplemente sobrevivir, no solo con los gastos de alquiler o hipoteca, sino también luego los costes añadidos de energía, aunque afortunadamente esto ha bajado un poco en los últimos años. O sea, que para cumplir un mínimo básico vital estamos dedicando un porcentaje muy, muy grande.
1: ¿Y esto cómo se puede cambiar, en tu opinión? Porque llevaría tiempo, ¿no?
0: Sí, claro. Uno de los problemas que tiene esto es que las políticas de vivienda son de las menos rentables para los actores políticos, porque hay un dicho que las viviendas que promueve un alcalde las inaugura el siguiente. Entonces, como no repitas, pues las puede inaugurar,
1: o sea,
0: tu rival.
1: El cortoplacismo, ¿no? Político.
0: Claro, eso es uno de los, yo creo que, males, y los plazos urbanísticos son casi geológicos en algunos casos.
1: Bueno, pues más invitados también en la mesa de Futuro Abierto. Aquí a mi derecha en Madrid se encuentra Jorge Dioni López. Bienvenido, Jorge.
2: Muchas gracias.
1: Periodista del Metal, compañero del Metal y escritor, autor de La España de las Piscinas y El Malestar de las Ciudades. Tengo aquí un pequeño extracto en la introducción de este último libro, El Malestar de las Ciudades. Citas a un tal Eric Bullard. ¿Quién es Eric Bullard?
2: Eric Bullard es un escritor, autor del 14 de julio, un libro sobre el día de la toma de la Bastilla, que es el, sí, que narra este párrafo, o El Orden del Día, que narra una famosa reunión de empresarios alemanes previo al ascenso de Hitler.
1: Vale, nosotros siempre hemos visto tradicionalmente las ciudades como foco de cultura, de conocimiento, de entretenimiento, de diversión, pero en esta cita de Bullard dice: cada ciudad es una reunión de emigrados y errabundos, la cuna de todos los apátridas. Allí nacieron, al parecer, los metales y el arte de la flauta. A menudo Dios castiga a las ciudades. Enoc con el diluvio, Sodoma y Gomorra con una lluvia de fuego, y Jericó con un toque de trompeta, porque la ciudad es el recurso que halló el hombre para escapar al proyecto de Dios. ¿Cuál será la siguiente maldición con esto de los turistas y la gentrificación, en tu opinión?
2: Cuando has comentado lo de que pensábamos que es el foco de la cultura, sí, es el foco de la cultura porque es el sitio de reunión, claro, de errabundos, de apátridas, y es el sitio donde, digamos, las redes sociales, que son las que crean son el foco de la creatividad. Nosotros tenemos la idea del, como tenemos la imagen del héroe, siempre tenemos la imagen de la creatividad como el artista que recibe una inspiración, no sé qué. No, la creatividad es una red, siempre. Todos los movimientos artísticos están vinculados a espacios, están vinculados a ciudades, que es donde a

0: aterrizan esas redes creativas. Puede ser la Viena de la Secesión, el Madrid de la Movida, del Siglo de Oro, el San Juan de Puerto Rico del reggaetón. Es decir, siempre hay un espacio donde la gente, los apátridas, la gente viene, se copia, se influye, se cambia de grupo de música, dice, hostia, está haciendo esto, voy a hacer lo mismo, tal.
1: ¿Eres partidario de una mayor regulación? Lo comentábamos antes en el informe, lo comentaba Esther García Tierno, Ámsterdam empezó a regular, pero ¿cómo estamos nosotros? Hay un montón de documentación, cada comunidad va por un lado, vaya por delante esto.
0: Sí, yo siempre, bueno, creo que la regulación es la base de la civilización, es decir, hablamos de ciudades, la primera ciudad, Enoch, fundada por Caín, que mató a Abel, nuestra ciudad mítica que es Roma, también empieza con dos hermanos que se matan el uno al otro. Y la ciudad es conflicto, y el conflicto requiere gestión, y la gestión requiere regulación. Si no regulas, si no intervienes, si lo dejas todo al albur del mercado, el mercado siempre, siempre, siempre va a acabar en una acumulación, siempre va a acabar en una acumulación de riqueza. El juego que simula el mercado es el Monopoly, y en el Monopoly siempre hay un jugador que se lo lleva todo.
1: ¿Y quiénes lo están haciendo bien a tu juicio en nuestro país y no tan bien?
0: ¿Quiénes lo están haciendo? Esa siempre es una pregunta con trampa. Yo debería responder a Álvaro, que es el que tiene más información.
1: Álvaro,
0: siempre está el modelo de País Vasco y Navarra.
2: Uh-huh. Sí.
0: Pero es interesante que el País Vasco, que creó el Guggenheim en el centro de Bilbao y es el símbolo de la regeneración,
1: sí, sí, sí,
0: de la ciudad, pero también del mantenimiento de un cierto PIB industrial, ahora quiere hacer un segundo Guggenheim en una zona protegida.
1: ¿Ah, sí?
0: una reserva de la UNESCO, que es, no habrá sitios en el País Vasco que haya que hacerlo aquí, porque es una zona muy interesante para desarrollar, claro.
1: Para turismo también.
0: También, o sea, para turismo, para promoción inmobiliaria, claro. Y hay un momento que el País Vasco siempre te ha tenido Cantabria. Hay un momento que Cantabria también se satura y hay que, bueno, se vuelve la vista.
1: Bueno, por alusiones, me está esperando Daniel, rápidamente, Álvaro.
2: Sí, bueno, tienes razón, Jorge. Un común amigo, Javier Burón, que ha sido gerente de vivienda de Barcelona, ahora está en Navarra, antes estuvo en Euskadi, habla de que el único sitio donde existe un contrapoder real al inmobiliario es aquellas zonas donde ha habido industria, o sea, País Vasco, Navarra y Cataluña. Entonces, ahí el recurso suelo, también entran más actores a luchar por él. Y él habla de que, en definitiva, el suelo en País Vasco está nacionalizado, de facto, porque hay unas condiciones tan estrictas. Y, por ejemplo, a nivel de protección de vivienda, la protección allí es perpetua. O sea, esas viviendas que las administraciones ayudan a promover a precio barato no se reintegran al mercado.
1: Pero esto está cambiando un poco por lo que apunta por ese nuevo proyecto, ¿no?
2: En una reserva... a ver, es que estamos abriendo muchos melones a la vez, pero
1: vale, pues...
2: el caso Guggenheim daría solo para un programa en sí mismo.
1: Vale, pues
0: siempre hay una nueva generación que dice, ¿y yo por qué me voy a ocupar de la fábrica esta de mi padre o de mi madre? Si puedo alquilar estos pisos e irme a las Bahamas a vivir y tener la independencia económica que me dice el youtuber.
2: Además, el Guggenheim ha sido un caso de éxito.
1: Sí.
2: Y lo malo del Guggenheim ha sido las réplicas que ha ido generando en otros sitios, que han sido bastante catastróficas, pero justamente el de Bilbao pues les ha salido muy bien. Entonces, bueno.
1: Bueno, pues en nuestra emisora de Radio Nacional de España de Zaragoza está Daniel Sorando Ortín. Bienvenido, Daniel, y gracias por esperar. ¿Cómo estás?
3: Hola, muy bien, encantado de saludaros.
1: Sociólogo, profesor en la Universidad de Zaragoza, todos estos cambios que está provocando la gentrificación, ¿tú cómo lo ves? ¿Cómo va a ser nuestra sociedad en 10, 15, 20 años? ¿No nos vamos a reconocer? ¿Va a ser una cosa totalmente distinta a lo que teníamos en nuestra cultura, en nuestra historia íntima? ¿Cómo lo ves todo esto?
3: Se está gestando una sociedad diferente, porque en torno al inmobiliario, en torno al poder que tiene la vivienda como principal fuente de beneficios económicos en este país, desde una tendencia ya larga, ¿no?, como se venía contando, y con excepciones, las que decía Álvaro, en Euskadi, en Navarra, en Cataluña, el tener que depender tanto de la vivienda para poder adquirir un patrimonio, para poder enriquecerte en la vida sin apenas tener muchas alternativas en el ámbito del trabajo, que hoy en día, bueno, ya no es, puede ser indefinido, pero con frecuencia es muy precario, está generando una sociedad cada vez más desigual en la que lo que importa es si vas a tener los recursos para acumular propiedad y extraer rentas de la misma, ¿no? Es decir, ¿cuál va a ser tu herencia cuando fallezca tu familia, si tienes la suerte de que te la den anticipadamente? En función de ello, o vas al mercado del alquiler, que en España solamente es privado, y por tanto te empobreces. Por ejemplo, muchas personas jóvenes empiezan a trabajar a las 8 de la mañana y hasta las 12 o hasta la 1 de la tarde están trabajando solamente para pagarle el alquiler a su casero. Uh-huh. O tienes la suerte de, por el contrario, tener algún tipo de patrimonio familiar que te permite ir al otro lado, en lugar de sufrir el mercado de alquiler, enriquecerte con el mismo, empobreciendo al resto de la población. Con lo cual vamos a un tipo de sociedad en la que lo que importa no es tanto ya lo que haces con tus manos, con tu cabeza, sino qué heredas, ¿no? Un poco como en las novelas del siglo XIX, ¿cuál es tu renta? La renta familiar que vas a heredar.
1: Bueno, y regulaciones. Decía Jorge que la civilización se basa en regulaciones, en intentar que no acabe siendo un gran monopolio, un gran juego en el que se benefician solo unos cuantos. ¿Cómo ves tú todo ese tema y el papel de nuestras autoridades? Que yo creo, esto es una impresión personal, claro, que vamos muy atrasados, que hemos perdido mucho tiempo, probablemente una generación. ¿Cómo lo ves tú?
3: Hemos perdido más de una generación, como decía Álvaro, varias generaciones, y en realidad, como siempre, regulación ha habido mucha. Lo que pasa es que ha habido regulación a favor de propietarios de vivienda y actores financieros, promotores en el escenario español, ¿no? Ha habido, recordemos, por ejemplo, la desgravación fiscal por la compra de vivienda en su momento, cuando por comprar vivienda, independientemente de tu renta, de tu posición social, recibías regalos fiscales, ¿no? También hay mucha regulación que tiene que ver con librar del impuesto de patrimonio, por ejemplo, o de donaciones a las personas que se pueden beneficiar de ello porque sus familias le dan este tipo de regalos de los que hablaba antes. Lo que hay que hacer es regular en el sentido opuesto. Como se mencionaba también previamente, como decía Jorge, la regulación tiene que ver con el conflicto que coloca en posiciones de interés distinta a las personas con acceso fácil a la vivienda o con acceso muy complicado, y muchas veces se nos pregunta si hay que poner límites al alquiler, si hay que construir vivienda pública o sin ánimo de lucro de alquiler social, si hay que dar ayudas a las personas jóvenes. Bueno, en la situación en la que estamos hay que hacerlo todo y hay que hacerlo desde ya, porque llevamos tanto retraso que es muy difícil revertir esta situación tan beneficiosa y con tanto poder de negociación para propietarios de vivienda que deciden alquilar sus viviendas, por ejemplo, que es necesaria una acción muy decidida en el sentido opuesto.
1: Claro, porque también está la otra vertiente, que dicen, bueno, si regulamos mucho, hay grandes propietarios y no tan grandes que no sacan su vivienda al alquiler y se agrava el problema. ¿Cómo lo ves?
3: Veo que es un, digamos, casi una butad, porque los beneficios, la rentabilidad que las personas con recursos para ello obtienen por la vivienda, específicamente por alquilarla, han superado durante los últimos años a los beneficios que se obtienen, por ejemplo, invirtiendo en bolsa, como decía Álvaro, o invirtiendo en deuda pública. De manera que la vivienda ha sido y probablemente va a continuar siendo la inversión más rentable en este país, y eso quiere decir que el margen de beneficio es muy alto, y no estamos hablando de que no hayan más margen de beneficio para los propietarios de vivienda, simplemente de limitar ese margen de beneficio para que, en una cuestión que en derecho constitucional es conocida, se ponderen diferentes derechos constitucionales. Por un lado, por supuesto, conocemos que hay un derecho a la propiedad privada, pero hay más derechos, y en concreto el derecho a la vivienda es uno de los más violados de nuestro país.
1: Bueno, pero todo esto conllevaría también un cambio de modelo. España durante un tiempo tenía una cierta capacidad industrial, todo eso se ha ido con la globalización, como ha ocurrido en muchos otros países, desmontando o externalizando a otros países, llevándolo. ¿Cómo ves tú esto? ¿Es posible cambiar ese modelo o estas inercias ya son muy poderosas?
3: Esta me parece una pregunta muy interesante, porque muchas veces leemos este tipo de situaciones en términos morales, ¿no? Y decimos, pues hay una gente muy malvada, hay otros que son santos, inocentes. En realidad, como decíamos antes, claro, muchas personas, muchos hogares tienen incentivos para invertir en el mercado de la vivienda, puesto que en el mercado del trabajo no hay tantas seguridades, luego hay una regulación que favorece lo de la vivienda, entonces lo que hay que proporcionar efectivamente es otras alternativas de progreso social y de mantenimiento de unas rentas razonables que fundamentalmente, pues, por ejemplo, podrían tener que ver con un mercado del trabajo más diversificado, con salarios más seguros, pero claro, eso necesita incrementar el poder de negociación de los trabajadores, acción sindical y efectivamente caminar hacia un modelo de reestructuración del modo en el que España produce bienes y servicios, que sería también una cuestión de cambiar el rol que tiene la provincia española en la Unión Europea, dejar de ser Miami en una comparación con los Estados Unidos.
1: Bueno, ya quisiéramos ser Miami.
3: Sí, bueno. Bueno, hay algunos lugares que ya parecen Miami, ¿no? Sí, sobre sí. Todo donde estáis vosotros y vosotras, que parece que el proyecto de la Comunidad de Madrid es convertirse en Miami y generar el mismo tipo de desigualdad de la que huyen sí, las personas que vienen desde América, ¿no?
1: Pero aquí no hay playa, ¿eh?
3: No hay playa, pero pero es un paraíso fiscal que ayuda bastante.
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1: Hoy en Futuro Abierto estamos hablando de la gentrificación y sus consecuencias y lo estamos haciendo con auténticos especialistas. En el estudio de Madrid aquí conmigo está Patricia Fernández Martín, ella es psicóloga en el Hospital Ramón y Cajal de Madrid, Jorge Dioni López, periodista y escritor, entre otros autor de La España de las Piscinas y El Malestar de las Ciudades, Álvaro Ardura Urquiaga, es arquitecto y profesor en la Universidad Politécnica de Madrid, y desde nuestra emisora en Zaragoza interviene Daniel Sorando Ortín, sociólogo y profesor en la Universidad de Zaragoza. Hechas las presentaciones, podéis intervenir siempre que queráis. Patricia, ¿quieres decir algo? Adelante.
6: Sí, yo estoy muy de acuerdo con lo que decía Jorge, ¿no? Que necesitamos espacios donde todos nos vayamos como estimulando, ¿no? Para conseguir esa sociedad creativa, y desde luego el impacto mayor de la gentrificación está siendo un desapego de los vecinos hacia el barrio. Ese desapego hace que la gente se sienta como falta de sentido de pertenencia, de falta de identificación, y de ahí se pasa a la pasividad. Porque cuando no te identificas con el barrio donde vives, porque tus expectativas han cambiado, porque ya no es el barrio que era, porque no puedes hacer tu rutina como lo hacías anteriormente, porque estás amenazado si vives de alquiler en que a los 5 años te suban el alquiler y te tengas que ir, dices, ¿para qué me voy a implicar? ¿Para qué me voy a centrar en afianzarme? Entonces la gente, lo estamos escuchando en las consultas, que nos cuentan que todo es transitorio, que en ese vacío de estar en lugares sin alma, porque es verdad que hay muchos barrios que se están convirtiendo en sitios para fotografiar, pero se pierde ese bar de toda la vida, ese kiosco donde compras el periódico. Esta falta de lugares de referencia hace que la gente se desapegue y tienda a la pasividad y se aísle en casa, y por eso esos fenómenos de soledad no deseada, que también se están incrementando y que están siendo de enorme impacto para, si se cronifican, poder desarrollar síntomas de ansiedad o de depresión o hacer cuadros clínicos, como estamos viendo en las consultas.
1: Jorge, Álvaro.
0: Claro, ahí también hay una cuestión muy, muy, muy interesante. Digamos, durante un periodo de tiempo hubo una crítica al modelo industrial como alienante, por su previsibilidad.
1: Desde luego, y además a nivel intelectual,
0: vidas,
1: con infinidad de libros y de reflexiones muy, muy sesudas.
0: Entonces sí. Era, queremos más diversión, más entretenimiento, queremos poner un poco más de incertidumbre en nuestras vidas. Y entonces el modelo dijo, perfecto, te voy a dar incertidumbre. Ya tenemos un exceso de incertidumbre, ¿no? Siempre está el pacto faustico de que cuidado con lo que seas.
1: La influencia,
0: ¿no?,
1: de las redes sociales, los youtubers y tal, diciendo, bueno, ¿tú para qué te vas a esforzar tanto si has heredado un piso de tu abuela o 2 pisos y puedes vivir en otro lado?
0: Claro, es un modelo que, como decía Daniel, aparece en las novelas del siglo XVIII, XIX, de Jane Eyre, ¿no? El Lord Carrington tenía una renta de 7.000 libras,
1: rentistas.
0: No sé qué, tal. Y entonces los liberales dicen, te voy a poner 2 impuestos, el impuesto sobre la herencia y el impuesto sobre el patrimonio, es decir, el impuesto sobre lo inmóvil. ¿Para qué es todo ese dinero que tú rentas y te vas a fiestas como las de los Bridgerton? Lo emplees bien en el comercio, bien en la industria, es decir, bien en la, digamos, en el progreso colectivo. Que te rente, pero digamos que ahora mismo el sector inmobiliario tiene una rentabilidad escandalosa y ya no es nosotros que, en fin, no tenemos sí, disponibilidad,
1: gustaría...
0: sino que cualquiera que tiene dos duros, es decir, Rosalía, los jugadores de fútbol, deportistas, cantantes, no sé qué tal, tienen una sociedad inmobiliaria. Todo el mundo que tiene dos duros, al inmobiliario.
1: Bueno, son muchos los casos, pero tengo aquí un recorte de prensa. Tribulete 7, Buenavista 25, Zurita 22, edificios del Madrid antiguo, del Madrid central, donde los vecinos literalmente dicen: me han echado, como cuando sacan la basura por la noche. Álvaro Ardura Urquiaga, arquitecto, debiéramos de tener una legislación que protegiera también los derechos de los inquilinos cuando ya están arraigados en un lugar, cuando llevan mucho tiempo, y no funcionar con ellos como mercancía de usar y tirar.
2: Sí, o sea, también ha cambiado. O sea, el Partido Popular, de hecho, redujo el periodo de los contratos de la ley de arrendamientos urbanos a 3 años, lo cual hacía que esta trituradora de personas que era la renovación de los alquileres fuese cada vez más frecuente. Ahora mismo se ha incrementado hasta 7, pero en Viena hay alquileres permanentes, o sea, sí, de duración indefinida, ¿no? Todo lo que vaya en la dirección de desmercantilizar la vivienda y proteger a los usuarios en sus diferentes vertientes es bueno. Eso va desde medidas fiscales.
1: Pero, ¿y en tu opinión por qué no lo hacemos? Porque hay distintas opciones políticas, bueno, pero todo va en la misma dirección. O, por ejemplo, en el caso de las bajadas de impuestos que comentabais antes. Sí. Cuando una comunidad baja impuestos o quita el de patrimonio o lo baja el de donaciones o lo acaba anulando prácticamente, las demás están como locos por sumarse. Indistintamente del color político, ¿eh? Es como, bueno, una moda o no lo sé.
2: Todo esto va de relatos, como sabe muy bien Jorge. El hecho cierto es que, por ejemplo, hay una analogía muy fácil con los impuestos y el consumo de energía. Madrid es un consumidor neto de energía. No producimos ni eólica ni solar, todo a costa de los huertos solares que están poniéndose en Andalucía, en Castilla-La Mancha, los molinos, que además muchas veces esa energía ni siquiera hay posibilidad técnica de consumirla en la comunidad de origen. Con los impuestos pasa lo mismo. O sea, esas bajadas de impuestos de patrimonio tal están detrayendo recursos no solo para los propios habitantes de Madrid, sino de toda España, porque luego la presidenta de la Comunidad de Madrid se permite el lujo de reclamarle al gobierno central que le supla de determinadas cosas porque no tiene capacidad, una capacidad de generar ingresos a la que ha renunciado ella misma, ¿no? Entonces, hay que intentar desmontar ese relato. Todo esto de que es mejor tener el dinero en el bolsillo de cada uno. Esto viene de muy antiguo, desde la Revolución Conservadora de Reagan y Thatcher. O sea, está muy instalado en el hipotálamo de la población. Pero hay que hacer.
1: ¿Y es
2: ver
1: igual
2: que
1: en los países de nuestro entorno, hasta donde tú conoces?
2: Bueno, nosotros tenemos una mezcla peculiar desde la transición. No hemos tenido un periodo socialdemócrata muy amplio entre la dictadura y el boom neoliberal de los 90, 2000, etcétera.
1: Creo que por tiempo la mayoría de gobiernos socialistas suma más años que los del Partido Popular, creo.
2: Suma, pero yo hablo de hegemonía y no tanto de periodos de gobierno. Y bueno, habría que ver también contabilizando los gobiernos autonómicos. Por ejemplo, en Madrid.
1: En Francia, en Italia, ¿cómo están, en tu opinión?
2: Bueno,
1: en Europa.
2: En Europa pasaron el periodo este de los 30 gloriosos, que después del shock de la Segunda Guerra Mundial, prácticamente todo era iniciativa pública. Entonces había mucha vivienda pública en prácticamente todos los países de nuestro entorno.
1: Más o menos la media es 50% público, 50% privado.
2: No, es mucho menos, pero aún así el tener un porcentaje, no hace falta tener el 51% para controlar el mercado. Eso lo saben muy bien los privados. O sea, la gran mayoría de las grandes empresas, el accionista de referencia no tiene el 51%. Tiene mucho menos, pero es el que marca posición. Entonces, en Viena, al ayuntamiento no le hace falta tener el 51% para marcar posición. es el que determina la deriva del mercado, ¿no? Entonces, en Holanda hay un 25%, en zonas de Londres hay un 30%, pero con eso ya puedes orientar mucho.
1: ¿Y en nuestro país qué datos tenemos?
2: Menos del 2%.
1: Jorge, adelante.
0: Adelante. Bueno, cuando hablamos de Viena, yo creo que...
1: Sí, ya está en el modelo, ya como en otras cosas, los nórdicos, los suecos y tal, Viena ahora con la vivienda.
0: Pues leamos El tercer hombre, de Graham Greene, donde Viena, aunque no lo pensemos, tenía un modelo muy parecido al de Berlín. Estaba dividido en franceses, ingleses, soviéticos, estadounidenses. Era un país, Austria, que podía caer de un lado,
1: de un lado o de otro. Eso es.
0: Entonces, bien, darle a la gente una casa, un médico, profesores, dar unos servicios, dar un trabajo estable. Eso hacía que cayera de este lado y la gente no se fuera al otro.
1: Hay incluso autores que todo esto que tú estás comentando explican...
2: Eso es el estado del bienestar.
1: El estado del bienestar. Claro. Efectivamente, es para frenar a los comunistas soviéticos, creamos el estado del bienestar en Europa y así contenemos, salvamos el capital y generamos progreso y no tenemos que estar haciendo un régimen soviético.
0: Claro,
1: básicamente.
0: Entonces, yo creo que esa idea de el dinero está mejor en mi bolsillo tiene que ver con generaciones acostumbradas a que las cosas funcionen. A que las cosas funcionen, a que salga el agua, sale del grifo, me la puedo beber, no me disparan por la calle. Es decir, una serie de cosas en las que Europa es una cosa inédita en el mundo. Es decir, este pequeño sitio, que es Europa, que es muy pequeño, es inédito en el mundo. Pasa una serie de cosas maravillosas. Y entonces, creo que estamos demasiado acostumbrados a que todo esto vaya bien y permite tener esa sensación de... me las voy a arreglar. No te las vas a arreglar. Ya. No te las vas a arreglar, lo siento.
1: Hay incluso autores que dicen que todo esto se está desmontando porque ahora ya al gran capital no le hace falta ese sistema que sí hizo falta después de la Segunda Guerra Mundial.
0: Bueno, el libro de Jacques Bouillard dice, 14 de julio, que bueno, cuando hay una masa de gente que tienes desesperada, igual esa gente se enfada.
1: Bueno, Daniel Sorando Ortiz,
0: los impuestos,
1: sociólogo.
0: Leí un libro, Los impuestos y el estado del bienestar, no está para redistribuir el dinero a los que no tienen, está para proteger a los que tienen.
1: ¿Cómo es esto?
0: Claro.
1: A ver.
2: La garantía de que no haya una revolución.
1: La garantía de que no haya una revolución. ¿Cómo ves el tema, Daniel? Y vamos enseguida contigo también, Patricia, que has pedido turno. Adelante, Daniel.
3: Sí, me parece muy interesante lo que planteas.
1: ¿Ves una revolución en el horizonte de 5 años?
3: No.
1: Vale.
3: Lo que veo es una falta de... O sea, una desigualdad muy grande en el poder de poder, básicamente.
1: Y un aumento, perdón, datos que tenemos... La desigualdad lleva mucho tiempo aumentando en nuestro país, lleva 20 y tantos años aumentando en nuestro país.
3: Sí, los últimos años se ha contenido con el escudo social vinculado al COVID, sobre todo, se ha contenido. Vamos a ver qué pasa en el futuro cuando vuelvan las reglas de austeridad, ahora que están volviendo las reglas de austeridad de la Unión Europea. En todo caso, me interesaba lo que comentabais antes acerca de la diversidad de opciones políticas y cómo todas en realidad asumen el mismo mantra, ¿no? En cuanto a la bajada de impuestos, todas las comunidades autónomas y demás. Álvaro hablaba de la hegemonía. Yo creo que esto también tiene que ver con lo que me preguntabais antes acerca de, bueno, pero la gente vota esto, ¿no? Por ejemplo, en la Comunidad de Madrid. Cuando analizas los datos de voto por barrios y por municipios de la Comunidad de Madrid, te das cuenta de que, por ejemplo, es bien conocido que las clases altas votan todas y sabemos lo que votan, pero entre las clases populares, que serían potencialmente beneficiarias de política de vivienda, alquiler social, el partido o la opción política que gana en los barrios más empobrecidos de Madrid es siempre la abstención. Y este es un dato muy interesante porque me da la sensación de que está hablando de cómo les da igual quién gane las elecciones, porque en España, como bien has dicho, todos hacen lo mismo. Entonces, aunque haya gobernado una opción política u otra, la política de vivienda hasta la fecha, y con la salvedad de la ley de vivienda última, si hablamos a nivel nacional, y en Cataluña y en Euskadi con leyes autonómicas, no hay apenas diferencia. Es decir, si tú vives en uno de estos barrios a los que eres desplazado desde el centro de la ciudad de Madrid o de Barcelona, pero no es lo mismo por lo que estamos hablando, y tienes que ir a votar, dices, pero ¿qué más me da si nadie me ha demostrado nunca que me vaya a proporcionar una alternativa a la vivienda de mercado.
1: Patricia, ¿quién intervendrá? Adelante.
6: Yo quería también lanzar un mensaje. Es verdad que el panorama parece un poco desolador, pero también un mensaje de esperanza, ¿no? Y también un mensaje de, me pongo en modo estoica, ¿no? Pues diferenciar lo que está bajo nuestro control y lo que no. Y hay aspectos que sí que lo están bajo nuestro control. Creo que hay que reconstruir el vínculo social. Se hizo en la pandemia. De alguna forma fue algo transitorio, pero yo recuerdo esos aplausos, esa vinculación vecinal, y todos tenemos ese poder también de transformación, de enterarnos qué iniciativas hay voluntariado, quiero decir, para cuando hablamos de tejido social, porque no podemos poner toda la causa en el sistema, que por supuesto hay mucha causa de malestar en el sistema, pero también tenemos la responsabilidad, creo todos, de reconstruirnos, de conversar, de hablar con el vecino, de saludar en el ascensor, de ser personas educadas, de ir a un bar, intentar hablar si vemos a una persona sola y poder preguntar cómo está, porque el otro día fue el día contra el suicidio y está demostrado que lo que es la vacuna para una buena salud mental es el vínculo, reconstruir el vínculo. Independientemente de que nuestra situación sea transitoria en nuestro hogar, tenemos la responsabilidad de convertirlo para estar lo mejor posible y para incrementar el bienestar, porque si no, efectivamente, es una rueda que puede también generar mucha desesperanza a la ciudadanía.
1: No, quería un apunte simplemente, que la pandemia, lógicamente, fueron unas circunstancias muy determinadas, excepcionales. También se planteó, ahí voy con el arquitecto, con Álvaro Ardura, se planteó el replanteamiento de las ciudades, de darle otra dimensión nueva. Me recuerda un poco como cuando Le Petit Napoleón, Sarkozy, decía hay que reinventar el capitalismo a raíz de la crisis de 2008, pero estamos viendo que de eso no hay nada, no se espera, ¿o cómo?
2: Bueno, lo que pasa es que el capital se mantiene bien en condiciones de incertidumbre, ¿no? Salvo cuando la incertidumbre es excesiva. Entonces es cuando reclama el escudo social. La planificación urbana u otra es gestión de la incertidumbre. Hay cosas que podemos llegar a saber y orientar procesos, y otras que no vamos a poder llegar a saber nunca, ¿no? Creo que hubo mucho... una tendencia a hablar de replanteamiento tal por encima de las posibilidades reales de hacerlo, porque la coyuntura te conducía a eso, ¿no? Todo el mundo estaba deseando tener su casita con jardín porque no aguantaba más después de 3 meses metido en su piso, pero no se produjo esa ola migratoria a los suburbios o al neorrural. No, la gente se ha quedado en sus viviendas normalmente, y creo que algo de ese debate acabará permeando a largo plazo, igual que también se valoraron a otros aspectos, pero no va a ser un cambio radical en mi modo de ver.
1: Bueno, ¿cómo lo ves tú, Jorge? Hacemos una intervención final porque nos quedan apenas 4 minutos. Voy a empezar por ti, esa intervención, si te parece. Jorge Dioni López, recuerdas, periodista y escritor, autor, entre otros, de La España de las Piscinas y El Malestar de las Ciudades.
0: Bueno, yo creo que en 2008 sí que se reinventó el capitalismo.
1: Se
0: yo creo que sí.
1: Buscó nuevas.
0: Sí. Yo creo que la especulación, lo que llamamos especulación pura, tocó un poco de techo, y a partir de ahí, por ejemplo, la inversión en el sector inmobiliario aumentó, que es una cosa bastante física, bastante, bastante real. Lo que se comentaba antes del voto y de las cosas, a mí me ha recordado dos apuntes. Uno de ellos es de la presidenta de la Asociación de Apartamentos Turísticos del Centro de Toledo, que se quejó una vez en una entrevista que ya no había tiendas, comercio de proximidad en el Centro de Toledo. Y es esa cuestión de, ostras, no te das cuenta lo que,
1: claro,
0: tú has hecho, ¿no? Es
1: claro.
0: La vieja historia de Frankenstein, ¿no? El monstruo al que yo había dado vida, ¿qué hacía ahí? ¿Por qué estaba ahí? No, pues bien, lo que tú has deseado, tú has construido, pero no te das cuenta de esa relación. Y la otra cuestión es sobre el voto, que hablábamos de la abstención y de... Claro, hace una semana o 2 semanas, en la Torre de Martinicos, en Málaga, que es un edificio, bueno, pues de clase bien, la comunidad de vecinos se quejó de la presencia ya masiva de apartamentos turísticos, que hay muchas fiestas, no sé qué. El Ayuntamiento de Málaga enseguida tomó cartas en el asunto. Es decir, hay gente cuyo voto sabe que es efectivo. que es una cosa que yo, que me dedico a dar clase de escritura, siempre decimos mostrar y no decir, mostrar y no decir, enséñalo con una acción. Bien, esto es una acción. Esto es una acción que hace que esa gente que vota sabe que su voto hace que el ayuntamiento haga cosas. Otra gente sabe que vote no vote, no va a producirse el cambio que por el que ha votado.
1: ¿Tu deseo final?
0: Mi deseo final.
1: Final, digo, de final de este programa, no de...
0: Que no echemos la culpa a los turistas, de todo, por favor. El turismo es un éxito democrático.
1: Vale.
0: Aunque no nos demos cuenta. Ya sé que es una molestia, es un rollo, está todo lleno, son un desastre. Cuando somos turistas somos también nos comportamos mal, gritamos, no sé qué. Sí, pero es un éxito democrático.
1: Nos quedamos con eso y seguimos contigo. Daniel Sorando Ortín, recuerdo, eres sociólogo, profesor en la Universidad de Zaragoza. Reflexión, deseo, lo que tú consideres oportuno.
3: Por supuesto, las relaciones en el barrio son importantes, hay que ser amables, hay que ser educados y hay que y estoy muy a favor de eso, pero si te sientes con malestar en la ciudad, si te sientes sola, si te han expulsado, es porque alguien ha podido hacerlo, ha podido violentar tu voluntad y echarte contra tu voluntad porque tiene el poder para hacerlo, que le da una regulación actual de las instituciones, ¿no? Es decir, es una cuestión de poder lo que nos pasa en las ciudades. Y por eso, solamente con un contrapoder se va a poder resolver esta situación. Y me gustaría acabar recordando el derecho a la ciudad de Henri Lefebvre, que siempre se utiliza como eslogan un poco vacío de contenido, pero Lefebvre decía que el derecho a la ciudad consiste en apropiarse de ella y que el derecho a la ciudad es siempre amenazante.
1: Pues nos quedamos con eso también. Daniel Sorando Ortín, muchísimas gracias por participar en esta edición de Futuro Abierto. Brevedad, nuestros dos últimos invitados porque estamos fuera de tiempo. Álvaro Ardura Urquiaga, arquitecto, profesor en la Universidad Politécnica de Madrid. Reflexión, sí, deseo, lo que tú quieras.
2: Por combatir un poco la desesperanza, porque si te pones a analizar siempre te salen los factores negativos, pero se pueden hacer muchas cosas. Se pueden hacer a nivel fiscal, revertiendo las bajadas de sucesiones, donaciones, etcétera. Se puede regulando las sociedades como la SOCIMI, que tienen beneficios fiscales y que no se ha hecho a pesar de que se ha anunciado. También se ha anunciado varias veces y parece que se va a hacer la Golden Visa, que permite que inmigrantes le regalamos la residencia si invierten en más de medio millón de euros en inmobiliario, ¿no? Que además, por ejemplo, la población china lo trocea, ni siquiera es en una sola vivienda, lo hacen en tres para diversificar el riesgo, lo cual es bastante inteligente por su parte. Se pueden hacer muchísimas cosas y sobre todo lo que no se ha hecho mucho en España es inversión por parte del sector público. El sector público puede ser un actor inmobiliario más a la hora de generar suelo urbanizado barato, a la hora de promover viviendas que alquile a un precio por debajo del mercado. Todo eso se puede hacer.
1: Nos quedamos con eso también. Muchísimas gracias por venir y participar en esta edición de Futuro Abierto. Tú abrías y tú cierras. Patricia Fernández Martín, recuerdo, eres psicóloga en el Hospital Ramón y Cajal de Madrid. Reflexión, deseo.
6: Bueno, la reflexión es que en el ámbito donde tengan las competencias adecuadas para ello, pues se tenga en cuenta efectivamente en esta planificación de espacios la salud mental. No hemos hablado de los espacios verdes que protegen para una buena salud mental y también espacios donde la gente pueda interaccionar. Eso a nivel de competencias desde arriba y a nivel de, como hemos hablado, muchos factores de riesgo, que estoy totalmente de acuerdo, voy a resaltar los factores de protección mientras se busca soluciones a esto, y es que las personas que se vean necesitadas de vínculo social pidan ayuda e intenten asesorarse dónde pueden vincularse en su barrio. Por ejemplo, nosotros hemos montado una iniciativa en la librería Rafael Alberti de Madrid, que la hemos llamado literariamente, para reconvertir esas librerías en espacios de escucha activa para hablar de temas de salud mental en un espacio como es una librería. Creo que hay iniciativas en el barrio que a veces se desconocen y que merece la pena también pedir asesoramiento sobre ello para fortalecer esos vínculos y reconstruir este espacio social.
1: Muchísimas gracias a los cuatro. Sin un auténtico placer teneros como invitados en Futuro Abierto. Gracias y hasta la próxima. Chao. Esther García Tierno, bienvenida de nuevo. ¿Qué recordamos?
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0: La casa debe ser el estuche de la vida, la máquina de la felicidad. Le Corbusier, arquitecto del siglo XX.
1: Desde Madrid, esto fue todo en una nueva edición de Futuro Abierto. Gracias por su atención y hasta la semana que viene. Adiós.
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0: Todos los museos albergan auténticos tesoros y mantienen un firme compromiso en el cuidado de sus piezas y la difusión con el visitante. Es el caso del Museo Arqueológico de Córdoba, que cuenta con varios conjuntos de la cultura andalusí que son una auténtica joya. José Escudero, asesor técnico del centro.
1: Son gigantescas. El Museo Arqueológico de Córdoba custodia aproximadamente unas 40.000 cajas de materiales arqueológicos procedentes de excavaciones, varios miles de piezas de gran formato, unas 1.200 placas de mosaico, más varios miles de piezas sueltas que están en otro sitio, más todo lo que hay de pequeño formato directamente museable y que son aproximadamente unas 7.000 piezas, más todo el monetario que también está en este sitio, que el Museo Arqueológico de Córdoba custodia la mejor colección de moneda andalusí del mundo.
2: Esta institución nació en 1867, a la par que el Museo Arqueológico Nacional, y desde entonces ha pasado por varios edificios hasta la actualidad. Ahora suma tres centros, como nos sigue explicando José Escudero.
1: Se crea el 20 de febrero de 1867 por Real Decreto. Es el mismo año y el mismo día en el que se crea el Museo Arqueológico Nacional, y se crean al mismo tiempo en algunas provincias muy relevante arqueológicamente, un museo arqueológico provincial. Actualmente, el Museo Arqueológico de Córdoba tiene tres edificios. El Palacio de los Páez de Castillejo, que es el Palacio Renacentista, sede de la exposición permanente y de los servicios del museo desde 1958 hasta 2010. El edificio donde estamos ahora mismo, que es el edificio de ampliación para los servicios del museo, la parte administrativa, parte del área de reserva, es decir, el almacén, el taller de restauración, servicios casi públicos como el de la biblioteca y la sala de exposiciones temporales. El otro edificio es el silo, ese es el área de reserva del museo, que era un depósito originalmente de grano y ahora es de piezas arqueológicas.
0: El propio Escudero nos enseñó las tripas de este museo con el almacén y la sala de restauración. Nos explicaba que Córdoba fue un crisol de culturas y que tienen que archivar todo lo que aparece en el subsuelo de la ciudad.
1: Todo lo que ha producido la superposición cultural, y estamos en una tierra donde estamos superpuestos culturalmente, no podemos decir que somos puros porque somos el producto de la mezcla de muchas cosas, y eso se nota perfectamente en un museo arqueológico. En el caso del de Córdoba, más si cabe, porque el subsuelo de la ciudad de Córdoba y de la provincia es riquísimo, porque esta tierra, el sur de España, sí que fue un crisol de gente que vino y de gente que se dejó lo que utilizaba. Porque los museos arqueológicos, por lo menos en Andalucía, tienen algo, crecen continuamente, porque están obligados a recibir todo lo que sale de las intervenciones arqueológicas.
2: El museo dispone de varias exposiciones temporales y alguna también permanente, gracias a todos los restos que encuentran y atesoran. Muchos aún en proceso de catalogación, en el almacén, con cuidadas medidas de conservación.
1: Y de gente que se dejó lo que utilizaba. Nosotros, en definitiva, lo que atesoramos es la basura, vamos a ponerlo entre comillas, de lo que dejaron nuestros antepasados. En algunos casos, una basura espléndida, como se pueden ver en la exposición.
0: Además cuentan con una sala de restauración donde María Muñoz nos explicaba los motivos por los que llegan piezas a sus manos.
3: Por ejemplo, vamos a montar una exposición y hay que darle algún repaso a alguna pieza, adhesión, limpieza y demás. Algún préstamo que nos pida piezas a algún museo y haya también que darle un repaso. Porque haya que hacer alguna intervención urgente, que haya salido alguna pieza en una excavación y esté en mal estado.
2: También enumeraba algunas herramientas que les facilitan el trabajo meticuloso de limpiar, restaurar y preparar piezas de diferentes tamaños y materiales.
3: Tenemos una grúa maravillosa que nos ayuda a la hora de manejar piezas grandes, ¿no? La espátula de ultrasonido, ¿estás seguro que la han escuchado este ruido maravilloso cuando van al dentista? Pues esto lo usamos nosotros también. Sobre todo para quitar costras, ¿no? Cuando hay algo en alguna piedra, por ejemplo, o si hay concreciones encima, nos ayuda mucho a la hora de limpiar. Microtorno, que es como una Dremel, vamos. Le vamos cambiando también las fresas que se llaman, depende del tipo, cepillo o más. Por supuesto, muy importante el binocular. Para trabajar nosotros a la hora de limpiar, necesitamos en piezas pequeñitas, necesitamos ver bien qué es lo que vamos a quitar y no. Pues también botes de todo tipo para hacer mezclas y demás. Las básculas también son muy importantes.
0: Incluso nos mostró algunas joyas en las que estaba trabajando, como mosaicos, cerámicas o monedas de plata y cobre muy típicos en la región.
3: Pues aquí tenemos uno de los mosaicos que en principio iba a ir a la exposición, pero definitivamente no fue, se quedó aquí y está con una limpieza media. No le hemos llegado a hacer todo el proceso de restauración. Vamos golpeando hasta que se levanta, se extrae la parte superior de las teselas. Dos piezas preciosas del tesoro de los almadenes, que es maravilloso. La moneda de la izquierda está sin tratar y la de la derecha está tratada, para que vean la diferencia.
2: Este Museo Arqueológico de Córdoba presta mucha atención a las actividades educativas, visitas familiares o un programa de inclusión que generan alrededor de cada muestra, como nos explica su responsable Miguel Ruz.
4: Nosotros tenemos tanto un programa educativo como un programa que llamamos Museo Inclusivo, que son dos programas que llevamos a cabo durante todo el año. El programa educativo, obviamente, para acercar, digamos, el museo en general a los centros escolares y a los alumnos, y el Museo Inclusivo, en el que diseñamos actividades y visitas al museo pensando dependiendo del colectivo al que vaya dirigido. Pueden ser personas con discapacidad intelectual, con discapacidad física o con algún otro tipo de problemática. Pero intentamos adaptar esa visita.
0: Se puede consultar cualquier información en su web. Bien merece una visita única por los pasillos que custodian toda esta historia del mundo andalusí en el Museo Arqueológico de Córdoba.

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1: A principios de año nos liamos la manta a la cabeza y dimos el salto, fíjense, al mundo educativo. Con la gran ayuda del área STEAM de la Consejería de Educación de Canarias, lanzamos al profesorado un órdago: hacer un podcast escolar. Pero no solo era hacer un podcast. Los alumnos y las alumnas deberían meterse en la piel de un periodista y realizar un proceso de investigación, de indagación, preparar la producción, localizar e incluso entrevistar a expertos, a fuentes, redactar el guión y por fin grabar el programa. Pusimos un tope de 10 centros de bachillerato de las islas. Pusimos un tope de participación porque, como tenía que dar la formación, yo quería visitar a todos los centros, pues evidentemente la agenda no me daba para más. Pues pusimos un tope de 10 y nuestra sorpresa fue que se presentaron 10. Los que aceptaron el envite fueron el IES Ginamar, el IES Playa de Arinaga, el IES Poeta Tomás Morales Castellano, el IES Alonso Pérez Díaz, Elías Luis Covilla Cuevas, Elías Teguise, Elías Larotaba Manuel González Pérez y el IES Marina Cebrián. Presentaron 40 podcasts y en total hemos seleccionado los 17 mejores. Estos programas de entre 10 y 15 minutos, realizados exclusivamente por alumnado de bachillerato de primero y de segundo, los podrás escuchar durante estos meses de verano en Doble Hélice, durante julio y agosto. En cada programa escucharemos dos piezas. Comprobarán que son trabajos maravillosos, realizados sobre todo con mucho amor, que hablan desde la memoria democrática hasta la actividad volcánica del Teide. Buenas tardes, comenzamos.
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1: Y vamos a comenzar por irnos a Lanzarote, al IES Teguise. Desde allí, Pablo y Valeria nos hablan de las erupciones submarinas y el volcán Tagoro del Hierro.
2: Y los estudios probabilísticos demuestran que la mayor probabilidad de la siguiente erupción en Canarias ahora mismo está en la isla de Tenerife, pero siempre están o en la isla de Tenerife, o en la isla de La Palma, o en la isla del Hierro, que son las tres islas mucho más activas desde el punto de vista de la evolución geológica de cada una.
3: Nos sumergimos bajo el mar, en las profundidades donde se desata el caos. Es ahí donde surgen los pilares de la Tierra. Buenas, somos Pablo y Valeria. Hoy vamos a hablar de las erupciones, pero no de las que siempre hablamos, que se encuentran en la superficie. Hoy vamos a entrar en las profundidades del océano y hablar sobre las erupciones submarinas.
4: Para entender mejor este fenómeno, contamos con dos invitados muy especiales: el jefe del Centro Geofísico de Canarias, Itaiza Domínguez Cerdeña, y Francisco José Pérez Terrado, catedrático de universidad en el área de conocimiento de petrología y geoquímica, especialista en volcanología.
3: Itaiza, bienvenido. Es un placer tenerte aquí para poner luz sobre lo que ocurre en el fondo del mar.
4: Exacto. De hecho, se dice que conocemos mejor la superficie de Marte que nuestro propio suelo oceánico. Pero bueno, Itaiza, queríamos arrancar preguntándote algo que nos inquieta. ¿Es posible que ahora mismo, mientras grabamos este podcast, esté ocurriendo una erupción volcánica sin que nadie se dé cuenta?
5: En el entorno o en las proximidades de cualquier isla de Canarias, eso sería imposible, porque veríamos unas señales, ¿no? Veríamos señales de tremor y hubiéramos visto señales previas, porque una erupción volcánica no aparece porque sí, tiene que haber magma, y ese magma suele venir acompañado de señales precursoras, como en el caso del Hierro en 2011, pues se vieron meses antes del conflicto. comienzo de la erupción, ¿no? Pero es verdad que obviamente en otras zonas del mundo, por ejemplo, en la dorsal atlántica, en el centro del Atlántico, hay una dorsal que recorre desde el norte de Islandia hasta prácticamente la Antártida, y ahí hay erupciones continuamente y no tenemos señales, no podemos verlas a tanta distancia, ¿no?
3: Qué fuerte pensar que el mapa del mundo está cambiando ahí abajo en este mismo instante y nosotros aquí tan tranquilos grabando. Esa paz de las profundidades es engañosa. Existe la idea de que el océano es capaz de calmar cualquier erupción, pero hemos leído que a veces el agua es el peor aliado. ¿Es verdad que la explosividad aumenta bajo el mar? ¿Por qué en lugar de apagar la lava parece que el océano la ayuda a estallar con más fuerza?
5: A ver, si la erupción es submarina, pero muy cerca de la superficie, sí pueden llegar a ser más explosivos de lo esperable con el tipo de magma, ¿no? Porque al final, ¿qué da la explosividad de un volcán? La cantidad de gas que tiene el magma que genera la erupción. Entonces, las erupciones en Canarias suelen ser relativamente poco explosivas, o las históricas han sido poco explosivas, estrombolianas, un poquito de explosiones porque tienen algo de gas, pero no tanto como las erupciones estas plinianas que hay en otras partes del mundo. ¿Qué pasa? Que cuando la erupción es a poca profundidad, el agua del mar, que al final, con el contacto con la lava y con los materiales calientes, se evapora, se convierte en un gas que se mezcla con ese magma que está saliendo y hace que la explosividad aumente. Pero esto solo ocurre si la erupción es a muy pocos metros de profundidad, ¿no? Por ejemplo, en la erupción del Hierro, la erupción llegó a máximo, la máxima distancia, o la mínima distancia que llegó a la superficie fue de 88 metros. Y ahí todavía no se llegaba a ver nada de superficie más allá de una mancha y demás. Pero si la erupción es a 15, 20 metros de profundidad, empiezan a producirse explosiones que se ven en superficie, ¿no? ¿Por qué? Porque si está a mucha profundidad, la presión del agua evita que las explosiones lleguen arriba. Pero al final es eso, es una cuestión de la cantidad de gas que tenga el magma, y el agua le proporciona ese gas que no lo tiene ya de por sí.
4: O sea, que el agua a poca profundidad actúa como gas extra. Es como echar gasolina al fuego, pero en versión geológica. Y sabiendo que esa mezcla es tan potente, uno piensa en los barcos o en la gente de la costa. Pero realmente, ¿qué es lo más peligroso de un volcán submarino? ¿La lava, los gases o las explosiones?
5: Ahí hay muchos factores. Depende de la distancia a la que esté o la profundidad a la que esté la erupción, ¿no? En general, las erupciones submarinas, si son más profundas de 50 metros, prácticamente no generan ningún peligro, más allá de posibles terremotos que llegan a ser sentidos por la población y demás, ¿no? Porque realmente a esa profundidad, hombre, a ver, el peligro ocurre en las proximidades, ¿no? Justo encima, en la zona del mar, encima de la erupción, sí es verdad que se pueden aparecer burbujas grandes, y si hay un barco ahí, pues hay peligro de que el barco se hunda y demás, ¿no? Pero en principio, si como está lejos de las poblaciones y demás, no debería haber peligro. Ahora bien, si la erupción es a poca profundidad, muy cerca de la costa, los problemas que empieza a generar es, pues como es más explosiva, como vimos antes, puede llegar a generar lo que llamamos una columna de ceniza, que llega a afectar a desde el tráfico aéreo hasta puede acumularse la ceniza en los techos de las viviendas, y si llega a acumularse mucha ceniza, pues llegan a hundirlas porque son muy densas estas cenizas. Obviamente los gases y las explosiones en la costa pues también podrían ser peligrosos, ¿no? O sea que al final es eso, depende también de la distancia a la que está. La erupción del Tagoro en el Hierro realmente no generó prácticamente ningún peligro porque se mantuvo ahí. Pero es verdad que una erupción submarina, una erupción basáltica como las que tenemos en Canarias, puede empezar submarina y la fisura por la que sale el material puede acabar saliendo en tierra, ¿no? Esa es la peligrosidad que puede tener. Pero una vez que la erupción ya está comenzada, normalmente cuando ya lleva una semana, es raro que eso cambie demasiado, ¿no?
3: Pues la verdad, me deja más tranquila saber que a 50 metros de profundidad estamos a salvo. Pero eso de que la fisura pueda caminar hasta salir a tierra suena a película de ficción. Pero es que en estos entornos, que para nosotros serían mortales, hay animales que viven allí. Pues a pesar de ser un entorno extremo, se ha descubierto vida en estos lugares. ¿Qué tipos de organismos pueden vivir cerca de volcanes submarinos y cómo logran sobrevivir?
2: Bueno, no es que puedan vivir, es que hoy en día está bastante aceptado que el origen de la vida en la Tierra es en los fondos marinos, en lo asociado a lo que llamamos los humeros negros y humeros blancos, que son una especie de fumarola submarina que acompaña las erupciones submarinas en las dorsales oceánicas. Luego, está bastante, bastante demostrado que este es el origen de la vida. Y en estas chimeneas que se generan por precipitación de minerales, porque estas fumarolas submarinas llevan muchísimo mineral metálico, hierro, magnesio, plomo, cobre, etcétera, y se generan una especie de chimenea, y en el interior de esta chimenea, en condiciones absolutamente extremas, con temperatura de los fluidos de casi 350 grados centígrados, se observan organismos unicelulares que se denominan extremófilos, y se creen que es el origen de la cadena de la vida en la Tierra y en cualquier otro planeta que pueda tener, alojar vida.
4: Es increíble el origen de la naturaleza. Lo que para nosotros es un entorno mortal a 350 grados, para los organismos extremófilos fue la cuna de la vida y un banquete de minerales. Hablando de nutrientes y de vida, todos recordamos el caso del hierro. Aquellas manchas de colores en el mar eran espectaculares. ¿Qué estaba pasando ahí abajo para que el agua cambiara de color? ¿Y qué fue lo más crítico o sorprendente que vivisteis durante esa erupción?
2: La parte crítica e inesperada fue realmente porque no tuvimos un buque oceanográfico desde el minuto cero observando el volcán. Entonces no sabíamos a qué profundidad había nacido la erupción submarina y por tanto tenía la incertidumbre si eran profundidades elevadas, por tanto, muy poco peligrosa, porque atendiendo a la primera y segunda pregunta que comenté, la interacción agua-magma depende muy mucho de la profundidad a la que ocurra. Y claro, si hubiese sido una erupción que hubiera nacido a menos profundidad, hubiese podido conllevar erupciones explosivas, mecanismos explosivos, que obviamente hubiesen tenido pues otro tipo de tratamiento. Eso fue lo verdaderamente inesperado. Desde el momento en que llegó el barco oceanográfico y demostró con estudios de ecosonar que el volcán había nacido a casi 400 metros de profundidad, aunque creciera mucho, que de hecho creció, llegó casi a alcanzar los 89 metros de profundidad, sí, creció 300 y pico metros. Pero bueno, ya evidentemente ya podíamos estar más tranquilos de que no iba a haber mecanismo explosivo.
3: Pues sí, la verdad es que consiguieron hacer un gran trabajo en poco tiempo. Por suerte, no hubo riesgo de explosiones. Por tanto, para no volver a estar en esta situación y no saber si corremos riesgo o no, ¿es posible predecir una erupción submarina o seguimos prácticamente a ciegas bajo el océano?
2: Siempre es cuestión de horas o de días, pero predecir no podemos predecir. Nadie, con el conocimiento científico que tenemos en la actualidad, puede decir cuándo será la siguiente erupción en Canarias. Podemos dar valores probabilísticos del dónde y del cómo. Donde la mayor probabilidad la tienen las islas de La Palma, El Hierro y después Tenerife. Y ya con menor probabilidad, Gran Canaria, Lanzarote y Fuerteventura. Y la única isla que tiene ahora mismo una probabilidad cero, dada su actividad, su estadio evolutivo, es la isla de La Gomera. Luego, por un lado, podemos más o menos predecir el dónde. Y también podemos más o menos predecir el cómo. Y dado los estudios de todas las erupciones recientes en los últimos 11.700 años que llamamos Holoceno, tanto en la isla de La Palma como en la isla del Hierro como en la isla de Tenerife, todas han tenido mecanismos estrombolianos, salvo que hayan tenido interacción con agua subterránea o la erupción submarina del Tagoro. Entonces, prácticamente se podría decir que la siguiente erupción en Canarias ocurrirá en alguna de estas islas y, por ejemplo, en La Palma, dentro de La Palma, en la dorsal de Cumbre Vieja, y que el carácter más que probable será de estromboliano. Ahora, el cuándo solo se puede detectar tempranamente cuando el magma esté ya empezando a ascender. Y entonces la sismicidad nos irá dando esa señal, al igual que la hinchazón del terreno, al igual que las anomalías de gases. Pero mientras no dé esas señales el magma, no podemos detectar que la erupción o que estamos en un estadio preeruptivo.
4: O sea, que más que predecir exactamente una erupción, lo que hacemos es escuchar las señales que da la Tierra antes de despertar. Y aún así, impresiona pensar que el océano puede estar ocultando el inicio de todo hasta el último momento.
3: Para terminar, Itaiza, siempre vemos el lado destructivo o curioso, pero miremos al futuro. ¿Tienen estos volcanes algún uso positivo? ¿Podríamos aprovechar su calor como energía geotérmica, por ejemplo?
5: Hombre, a ver, los volcanes submarinos en particular, pues el uso positivo que tienen, ¿no? Sí, tanto los volcanes submarinos como los subaéreos, es lo que comentaba de que son fertilizantes de la Tierra. Obviamente a largo plazo, no es que de un día para otro tengas unas tierras más fértiles, pero bueno, eso sí, y en este caso son fertilizantes de la vida marina, ¿no? Pero bueno, más allá de eso, la energía y los recursos, sobre todo la energía, en sí de una zona volcánica, no de por sí porque tengas una erupción submarina, sino si tienes una zona volcánica que puede tener erupciones, pues claro, esa es una zona donde puedes encontrar energía geotérmica que se puede aprovechar, ¿no?
4: Pues sí, la verdad. Es fascinante pensar que algo que asociamos con la destrucción puede terminar siendo una fuente de energía limpia para el futuro. Al final, parece que el fondo del mar guarda más soluciones de las que imaginamos.
3: Desde luego, nos vamos con una imagen muy distinta de lo que ocurre bajo el agua. Y con esto llegamos al final de este podcast.
4: Pero antes de despedirnos, queremos agradecer de corazón a Itaiza Domínguez y a Pérez Torrado por acompañarnos el día de hoy. Gracias por ayudarnos a sumergirnos en este mundo tan desconocido y por hacernos entender de forma tan clara.
3: Ha sido un auténtico lujo. Y a todos vosotros, gracias por acompañarnos en este viaje a las profundidades y por llegar hasta el final.
4: Esperemos que os haya interesado tanto como a nosotros.
3: Hasta la próxima y gracias por escucharnos.
1: Y ahora continuamos en la misma isla de Lanzarote, también en el Esteguise, porque vamos a escuchar un trabajo de Valeria y Adrián que nos hablan de la isla, de su isla de Lanzarote, como análogo de Marte y de cómo los futuros astronautas entrenan en la isla las condiciones que encontrarán pronto en el planeta rojo.

0: Lanzarote no es casualidad que Timan Falla aparezca en la elipse de aterrizaje del rover Perseverance. Yo propuse que apareciera y la NASA sorprendentemente aceptó y lo puso además en el centro de la elipse de aterrizaje.
1: Bueno, bienvenidos a este podcast del proyecto Doble Hélice 3.0. Somos Adrián y Valeria y hoy vamos a hablar de la exploración espacial.
2: Cuando pensamos en exploración espacial, se nos viene a la cabeza la NASA, Estados Unidos. Pero, ¿y si les dijera que aquí, en España, contamos con múltiples campos de entrenamiento espacial?
0: Tenemos análogos en la zona de volcanes de Calatrava, en el sistema hidrotermal de mineralización del Jarosso, en Almería, en el Golfo de Cádiz, en Bujaraloz, en Río Tinto, en distintas zonas. Pero desde el punto de vista del volcanismo y su interacción con el agua, Lanzarote es sin duda uno de los laboratorios naturales más relevantes.
2: Gracias por esta aportación de Martínez Frías, instructor de astronautas y experto en muchos ámbitos científicos, sobre todo relacionado con la geología planetaria y astrobiología. Y también gracias a la excelente experta Loredana Bessone, actual líder del proyecto Pangaea, por ayudarnos en el proceso de investigación.
1: Pangaea, para los que no estén metidos en este mundillo, es un programa de entrenamiento de astronautas de la Agencia Espacial Europea, donde aprenden geología y exploración planetaria en lugares extremos de la Tierra parecidos a Marte o la Luna. Bueno, volviendo a lo que decía hace unos momentos Martínez Frías, Lanzarote es un importante punto de mira científico. De hecho, es uno de los análogos planetarios más importantes del mundo, pues cuenta con una geología similar a la de Marte y nos es útil, pues se puede usar para la instrucción de astronautas, ya que el paisaje es parecido.
2: Como decía mi compañero, Lanzarote es un análogo planetario, aunque creo importante explicar primero qué es un análogo planetario. Este es un lugar de nuestro planeta que guarda muchas similitudes con una o varias de las principales características de otros lugares de nuestro sistema solar, en este caso del planeta rojo.
1: En cuanto a las similitudes entre Marte y Lanzarote, está claro que no son iguales, pues en Marte no hay vida ni atmósfera, pero sí se pueden observar en ambos campos de lava, conos y tubos volcánicos, depósitos de ceniza, cráteres. En Lanzarote estos son muy jóvenes desde el punto de vista geológico, pero sí que nos permite estudiar cómo se forman, se enfrían y se transforman los materiales volcánicos y cómo estos procesos se pueden comparar con los que vemos en otros cuerpos planetarios.
2: También nos pareció interesante preguntar sobre cómo se convirtió Lanzarote en un análogo. Y amablemente Martínez Frías nos contestó.
0: Lanzarote constituye uno de los análogos planetarios más importantes del mundo. El estudio de los análogos comenzó también en España. Nosotros fuimos pioneros desde los años 90 del siglo pasado. En colaboración con el Cabildo, establecimos que Lanzarote podría ser un laboratorio natural impresionante desde distintos puntos de vista, no solamente estructuras volcánicas, sino también los materiales basálticos, la interacción con el agua, los procesos sobrellevados y también todos aquellos relacionados con la búsqueda de vida. Y tuvimos éxito porque además la Agencia Espacial Europea se interesó prácticamente de manera simultánea al convenio que firmamos entre el Instituto de Geociencias con el Cabildo Insular de Lanzarote. Y empezó una colaboración muy fructífera que conllevó un curso de instrucción de astronautas por el que han pasado por grandes profesionales, no solamente de la Agencia Espacial Europea, sino también de la NASA y de la JAXA de Japón.
1: Como acabamos de escuchar, Lanzarote llega a convertirse en zona de instrucción de astronautas. Quisimos preguntarle a Frías, como instructor y diseñador de las rutas, sobre el tipo de entrenamiento que realizan los astronautas, pero no pudo responder por motivos de confidencialidad. Sin embargo, Loredana sí nos pudo dar una idea.
2: Sí, nos comenta que el entrenamiento consiste en enseñar a los astronautas a mirar el terreno como lo haría un geólogo de campo. No se trata de convertirlos en geólogos profesionales, sino de darles las herramientas necesarias para que durante una futura misión puedan reconocer qué lugares, rocas o estructuras tienen mayor interés científico. En la práctica, los astronautas aprenden a describir rocas y paisajes, interpretar la historia geológica de una zona, orientarse en el terreno, documentar observaciones, tomar fotografías útiles, seleccionar muestras y, además, comunicar sus hallazgos a un equipo científico que pueda estar en un centro de control.
1: Claro, porque también una parte muy importante es la comunicación. Es una misión real, el tiempo es limitado y cada decisión cuenta. Por eso los astronautas deben aprender a explicar con precisión lo que ven, usando el lenguaje geológico correcto pero operativo. También deben aprender a tomar decisiones en equipo, qué camino seguir, qué muestras recoger, cuánto tiempo dedicar a una observación y cuándo cambiar el plan si aparece algo inesperado.
2: Dependiendo del lugar de entrenamiento, me refiero. Dependiendo del análogo terrestre, obtendremos algo distinto. Los desiertos pueden ser útiles por la aridez, las zonas polares por el frío extremo y el aislamiento, las cuevas por la oscuridad, la comunicación limitada y la exploración en equipo. Lanzarote específicamente destaca sobre todo por la combinación de varios factores. Tiene una geología volcánica muy rica, paisajes relativamente jóvenes, buena accesibilidad y una gran diversidad de estructuras en distancias cortas.
1: Eso es muy importante para la formación. En pocos días se puede pasar de un tipo de lava a otro, de un campo volcánico a un tubo de lava, de una zona de cenizas a un paisaje erosionado. Esto permite construir ejercicios muy completos y progresivos. Los astronautas pueden aprender primero a observar, luego a interpretar y finalmente a actuar como exploradores científicos en un escenario más complejo.
2: Un aspecto importante a comentar también es el estudio del origen de la vida. Con estas exploraciones espaciales nos acercamos cada vez más a conocer cómo surge. Aquí los entornos volcánicos son fundamentales porque el vulcanismo ha influido profundamente en la historia de la Tierra y de otros planetas. En la Tierra primitiva, la actividad volcánica ayudó a formar la atmósfera, aportó gases y minerales, generó calor y creó ambientes químicos muy diversos. Algunos de esos ambientes pudieron ser importantes para el origen de la vida.
1: Además, las rocas volcánicas pueden interactuar con el agua y producir reacciones químicas que generan energía. En la Tierra sabemos que la vida puede existir en ambientes extremos, cerca de fuentes hidrotermales, en cuevas volcánicas, en basalto o en lugares con poca luz y pocos nutrientes. Por eso, cuando estudiamos Marte o lunas heladas como Europa o Encélado, nos interesa saber si alguna vez hubo roca, agua, energía y química adecuada durante suficiente tiempo.
2: Justamente en Lanzarote, los astronautas y científicos pueden estudiar cómo se organizan los materiales volcánicos, cómo se alteran con el tiempo y qué lugares podrían preservar señales de procesos pasados. Esto es clave para la astrobiología. No buscamos solo vida actual, sino también huellas de habitabilidad o posibles biofirmas conservadas en las rocas. De hecho, Martínez Frías con su equipo hicieron recientemente un hallazgo.
0: Me gustaría destacar un descubrimiento, un estudio que publicamos en la revista Nature el año pasado, el 10 de septiembre, y la NASA además no solo se hizo eco de ello, sino que convocó una conferencia de prensa sobre nuestro estudio, que ha supuesto el hallazgo de una posible biofirma relacionada con supuesta actividad bacteriana. Será muy interesante ver si podemos traer esta roca con otra futura misión, la Mars Sample Return a la Tierra, y ver si efectivamente se trata de una posible biofirma.
1: Esto que acaba de comentar Frías es una grandísima noticia y es una de las razones por las que se hacen exploraciones espaciales. Como ya sabemos, esta ha sido muy útil, pues gracias a ella han habido avances en ciencia, tecnología, ingeniería, como son aspectos de ingeniería aeroespacial, cohetes, desarrollos tecnológicos, miniaturización.
2: Pero hay muchos otros aspectos que forman parte de nuestro día a día y que son fruto de estas exploraciones, como es la miniaturización de los teléfonos móviles y los ordenadores, el estudio de los satélites para la supervisión o la monitorización de la actividad volcánica del espacio, de las comunicaciones, los GPS, las transacciones económicas, los visum e incluso avances en medicina.
1: También han habido importantes avances en cosas que a la mayoría de la población no les parece relevante, pero, sin embargo, sí lo son.
0: En relación con la exploración espacial de Marte, concretamente, pues a mí me gustaría destacar que comprendemos muy bien, mucho mejor al menos, cómo ha sido el origen y la evolución del planeta rojo. En relación con la Luna, que es el objetivo táctico más cercano, creo que por primera vez vamos a establecernos en el polo sur de la Luna y, bueno, pues esta exploración y esta investigación espacial poco a poco va a hacer que las futuras generaciones sean las primeras generaciones interplanetarias.
2: Bueno, hasta aquí todo lo que queríamos transmitir. Esperamos que les haya resultado interesante.
1: De nuevo, queremos dar las gracias a nuestros dos expertos, Jesús Martínez Frías y Loredana Besone, pues de ellos hemos conseguido la información y los clips de audio que hemos ido usando.
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Pues el recorrido científico de este programa durante los meses de julio y agosto será un poco diferente. Sonarán voces mucho más jóvenes que la mía, escolares de primero y segundo de bachillerato, que han querido asomarse a la ventana de Radio Nacional a través de nuestro proyecto educativo, que consistía en invitarles a realizar un podcast de investigación, de ciencia, donde se pusieran en la piel de un periodista e indagaran, investigaran, hicieran la producción, redactaran el guión, buscaran a los expertos, los entrevistaran, algunos de ellos con mucha dificultad técnica, por cierto, pero el trabajo que vamos a ver durante estos meses ha sido excepcional. Han participado 4 centros de Tenerife, 1 de Lanzarote, 3 de Gran Canaria y 2 institutos de La Palma. Entre todos, esos 17 mejores los vamos a escuchar en esta antena y ya verán que aunque son podcasts realizados por personas amateur, por alumnado de primero y segundo bachillerato, son realmente muy buenos y algunos nos presentan temas que yo por ejemplo desconocía de nuestra tierra. Pues les invito a que se enganchen con nosotros este verano a estos podcasts tan especiales que de dos en dos pondremos en cada episodio durante, digo, estos meses de julio y agosto. También nos pueden seguir en las redes sociales y escucharlos también en las redes sociales, en Facebook, en Instagram, en Blue Sky. Y también escuchar los podcasts, si no pueden escucharlos directamente de nuestra antena, en Spotify, en Apple Podcasts, Google Podcasts y RTV Audios. En el montaje y la realización hemos tenido a Geray Rodríguez y en la dirección aquí les habla Juanjo Martín. Hasta la próxima semana. Adiós.

0: Es la 1, las 12 en Canarias.
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0: Buenas tardes. Algunas retenciones y también varios accidentes de mediana gravedad están dificultando la operación salida de verano. Actualizamos ahora mismo la situación en las carreteras. DGT, Alejandro Martín, buenas tardes.
2: Muy buenas tardes, ¿qué tal? Efectivamente, mucha precaución, ya que varios accidentes complican la circulación. Uno de ellos en Cantabria, en la 8 en Colindres, dirección Torre la Vega, pero está generando 4 kilómetros de retenciones en ambos sentidos, y otro en Alicante, en la 7 en Elche, sentido Murcia. Se complican ya las salidas de Madrid, en la 1 en Circuito de Jarama, A3 en Rivas, A42 en Torrejón de la Calzada, A5 Arroyo Molinos y A6 en Las Rozas, al igual que las salidas de Barcelona, en la P7 en Martorell, sentido Tarragona, y en Momeló hacia Girona. Dificultades con hasta 4 kilómetros de tráfico lento en la entrada a Valencia por la 3 en Loriguilla y en la carretera A44 en los entornos de Cárchel, Durcal y Lanjarón, todo ello sentido Motril, al igual que ya en la salida de Sevilla por la 49 a su paso por Benacazón en dirección a la provincia de Huelva.
0: Y en este punto nos trasladamos hasta Valencia porque estamos pendientes de conocer el resultado de la asamblea extraordinaria que está celebrando la formación de Compromís para ratificar a Mónica Oltra como candidata a la alcaldía de la ciudad. Lorena Mayordomo, ¿ya tenemos el resultado?
3: Buenas tardes, pues todavía no sigue a esta hora esa asamblea para ratificarla en el Botánico, candidatura que supone el regreso a la primera línea política después de 4 años de Mónica Oltra. Ha expuesto las líneas maestras de su proyecto político y ha asegurado que quiere ser la alcaldesa de una ciudad en la que se pueda vivir. Ha defendido el derecho a la vivienda digna entre mensajes de es la hora de salvar al pueblo.
4: En agarrar per les banyes el problema més gran que té esta ciutat en este moment, que es la vivienda. No se puede evitar la ciudad.
3: Oltra ha estado arropada este sábado por el exalcalde de Valencia, Joan Ribó, y otras fuerzas políticas de la izquierda como Podemos o Sumar, que la han calificado de mujer valiente, cercana y luchadora por la justicia social.
0: Gracias, Lorena. Seguimos con política porque después del pacto en Andalucía entre PP y Vox, que hará que mañana el popular Juan Manuel Moreno Bonilla pueda tomar posesión de su cargo como presidente de la Junta, hoy el partido de Feijóo, a través de su secretario general, Miguel Tellado, asegura que comparten espacio de centro-derecha con Vox.
5: Partido afín, el partido más próximo, el partido con el que compartimos un espacio ideológico, el centro-derecha, que es Vox. Y por lo tanto, estamos satisfechos de los pactos alcanzados que garantizan la gobernabilidad.
0: Para los socialistas, en cambio, el Partido Popular solo está blanqueando a Vox a través de estos pactos. Escuchamos a Óscar López.
6: 4 comunidades, 4 pactos con Vox. El señor Feijóo va a pasar a la historia por ser el gran blanqueador de Vox. Es imposible diferenciar hoy al PP de Vox, ni en los insultos, ni en las políticas, ni en los discursos. Compra todos los marcos de la ultraderecha.
0: En Alemania, 25.000 manifestantes se han reunido desde primera hora de este sábado para tratar de impedir el congreso de la extrema derecha de Alternativa para Alemania. Javier Jiménez.
7: Sí, ha sido al este del país, en la ciudad alemana de Erfurt. Miles de manifestantes han realizado sentadas y bloqueos en carreteras de acceso al recinto ferial donde AfD tenía previsto realizar un congreso con 600 delegados. Desde la organización de la protesta declaran que no van a tolerar actos que han calificado como fascismo. Una ideología, dicen, está en auge en Alemania. A pesar de los enfrentamientos físicos y verbales con los cuerpos policiales, no se ha informado de detenciones de los convocados por la Alianza Desobedecer y los partidos La Izquierda, Los Verdes y otros grupos. El congreso se ha celebrado finalmente y al inicio de este el colíder de la formación ultra se ha mofado de la concentración y ha denunciado el cordón sanitario que el resto de partidos aplica a Alternativa para Alemania.
0: Y acabamos con deportes. Comienza hasta ahora la carrera al sprint en el GP de Gran Bretaña de Fórmula 1. Borja Inza.
8: El británico Lewis Hamilton sale primero, seguido del italiano Antonelli. En cuanto a los españoles, Carlos Sainz, eliminado en la segunda ronda de calificación ayer, sale 15º. Y Fernando Alonso, eliminado en la primera ronda, lo hace 21º y penúltimo. La prueba se disputa en el mítico circuito de Silverstone. Recuerden que a las 5 de la tarde va a tener lugar la clasificación para mañana domingo, la carrera a las 4 horas española. Hoy arrancan los octavos de final del Mundial, a las 7 Canadá-Marruecos, a las 11 de esta noche Paraguay-Francia. Y comienza el Tour de Francia 2026 con salida en Barcelona. En básquet, el base internacional español Sergio de la Rea ha concluido su etapa como jugador del Valencia tras abonar la cláusula de rescisión para romper su contrato que acababa en 2028. Jugará en la NBA, militará en Dallas Mavericks por 4 temporadas.
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10: Bienvenidos, bienvenidas y bienvenides a Celebrando España. Hoy sí, el programa suena un poco, bueno, un poco, bastante diferente. Y es porque estamos en directo desde el Caixa Forum Madrid, dentro de la Semana de la Radio 2026, en los cursos de verano de la Universidad Complutense de Madrid. Bueno, y además no estamos solos. Aquí tenemos este público maravilloso. A ver, un poco de ruido. Un poquito más. Claro que sí, eso es. Bueno, confírmalo. Pues si tenemos público, no estamos solos. Bueno, y nos lo vamos a pasar muy bien. Bueno, como sabéis, cada semana aquí en este programa, en Celebrando España, descubrimos una fiesta distinta. Y hoy vamos a vivir una celebración que conoce prácticamente todo el mundo, el Orgullo de Madrid. Bueno, en este programa hablamos mucho de tradiciones, de trajes, de bebidas típicas, bailes, bueno. Pero es que al final hay muchas formas de celebrar un país. Y justo hoy queremos celebrar una España moderna, abierta, diversa y acogedora. Una España que respeta los derechos humanos. Bueno, los derechos del colectivo son derechos humanos. Para que todavía alguien tenga alguna duda, es así. Y también queremos celebrar una España que defiende la libertad de cada persona para ser quien es y amar a quien quiera. Así que durante esos minutos vamos a hablar de memoria, de derechos, de diversidad y, por supuesto, también de la fiesta. ¡Comenzamos!

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Pues sí, claro que sí, de amor vamos a seguir hablando, pero antes dejadme repartir un poco de este cariño con el equipo que hace posible este programa. En la producción tenemos a Nuria Álvaro. Nuria, por favor, muchas gracias. En el control técnico me acompañan Samuel Moreno, Julia Moya y Daniel García Ramírez. En las redes sociales, Juan Luis Fraile. También un agradecimiento muy especial para Dani Gómez, que va a estar con nosotros, ya está. Bueno, y que nos habla Alex Airsoft. Y después de las presentaciones, vamos con el programa de hoy.

0: Pues sí, nosotros también teníamos y tenemos muchas ganas de llegar a este momento, porque la verdad que hoy nos hemos rodeado muy bien. Con nosotros está Ronnie de la Cruz, presidente de Cogam. Bienvenido, Ronnie, ¿qué
1: bien
0: tal?
1: Bien hallado, muchas gracias.
0: También nos acompaña Juan Carlos Alonso, coordinador general de Mado Madrid Orgullo. Gracias por estar aquí, ¿qué tal?
2: Muchas gracias a vosotros.
0: Saludamos también a Francisco Pastor, dramaturgo de la obra Vosotros No, que rescata una parte poco conocida de la memoria del colectivo LGTBI+. Bienvenido, ¿qué tal?
3: Buenos días, Alex.
0: Y completa la mesa Dani Gómez, productor y VIH visible, con quien hablaremos sobre la realidad de las personas trans y el VIH. Dani, ¿qué tal? ¿Cómo estás?
4: Muy bien, muchas gracias por invitarme y por este encuentro que me parece maravilloso. Así que gracias.
0: Gracias, Dani.

0: Bueno, vamos a empezar con una ronda rápida. Una pregunta para cada uno y luego ya abrimos el debate. A ver qué tal. Bueno, Ronnie, empezamos contigo. Este año Kogam, que presides, cumple 40 años. Entiendo que en todo este tiempo habéis visto cambiar pues muchísimas cosas, ¿no?, en la sociedad española. Si miras atrás, ¿qué dirías que es lo que más ha cambiado, según tú?
1: Yo creo que lo que más ha cambiado en conjunto es la ciudadanía y la percepción que tiene de la diversidad, que no es la misma que teníamos de hace 40 años, ni siquiera hace 20. Y afortunadamente ha ido mejor, pero todavía quedan cosas por trabajar.
0: Bueno, de esas cosas hablaremos. Bueno, seguimos con Fran, contigo. Estos días también se ha estrenado en Madrid la obra Vosotros No, ¿no?, que rescata la memoria de los presos homosexuales durante el franquismo, la transición, y muchos de ellos, de hecho, fueron excluidos de la ley de amnistía de 1976. Fran, ¿qué fue lo primero que te impactó cuando empezaste a investigar esta obra?
2: Bueno, yo me interesé por esta historia viendo la obra de teatro de una compañera vuestra de Radio Nacional, de Televilas, que trataba sobre el patronato de mujeres en el franquismo. Ahí descubrí que para muchas mujeres el franquismo había durado hasta 1985, que es cuando se cerró este patronato, y quise saber cómo nos habían tratado a los hombres homosexuales. Y descubrí que en el año 1976, cuando se liberó a los presos políticos de las cárceles, a nosotros nos dejaron dentro porque nos consideraban presos comunes en vez de presos políticos. Y lo que más pena me dio es conocer que ni siquiera en el año 76, ni siquiera la gente del colectivo se sorprendió. Que ellos se tenían en tan poca estima que ni siquiera esperaban salir de la cárcel junto al resto. Que esto nos sorprende a nosotros hoy, y mucha gente no conoce esa historia, pero en su día se tenían en tan poca estima que ellos también se consideraban presos comunes, como si fueran asesinos o rateros, en vez de presos políticos.
0: Claro, y cuéntanos, ¿dónde podemos ver la obra? Claro, tenemos muchas ganas.
2: Pues mira, la obra se estrenó con un pase único el viernes pasado en un centro público en Vallecas, junto a la Asamblea de Madrid, y esperamos hacer otro pase muy pronto, en otoño, en noviembre. Esperamos que también sea en un centro público y gratuito, dado que la obra es de carácter muy divulgativo y dado que la hacemos una asociación sin ánimo de lucro, como es G-Madrid.
0: Claro, y los actores son amateur total, ¿verdad?
2: Los actores somos 16, somos todos voluntarios, algunos sí que tienen estudios de arte dramático y se nota bastante sobre las tablas, pero bueno, sí, somos todos voluntarios y con este carácter reivindicativo y activista.
0: Bueno, ahí vamos a estar todos, todas y todes. Bueno, Dani, si miramos al presente, pues hay realidades de las que todavía creo que hace falta hablar. Entre ellas es la de las personas trans y la de quienes conviven con el VIH. Dani, cuando llega el orgullo, ¿qué te gustaría que la gente entendiera mejor sobre esas dos realidades?
3: Pues, bueno, yo creo que lo más importante es entender la necesidad, creo, del orgullo. Ya no solo aquí, sino en todas las poblaciones de España y, bueno, en todos los países. En este caso, siento que es muy necesario el poder no solo visibilizar, sino poner en foco ciertas realidades, como has comentado, que de alguna manera u otra, pues aún cuesta de llegar, ¿no?, a esas personas que no conciben, ¿no?, esa idea.

0: PH visible, cuéntanos qué es, cuál es el concepto de eso.
1: Bueno, ser VIH visible conlleva mostrar la realidad de una manera con acciones ya no solo públicas sino diarias, que conllevan con una lucha pues continua. No lucha en el aspecto negativo, porque le quiero dar un enfoque más positivo al más luminoso, por decirlo de alguna manera, pero sí que en pequeñas acciones que diariamente hacen posible que incluso el orgullo a día de hoy pues sea lo que es, ¿no? Y al final, pues bueno, ser VIH visible, también en mi caso soy vertical desde que nací, con lo cual, bueno, eso ha conllevado el tener que estar, pues bueno, dando pues unas ciertas explicaciones, enseñanza diaria, con lo cual para mí eso conlleva ser VIH visible, más allá de a lo mejor exponerse públicamente o cualquier otra cosa.
0: Bueno, de eso también hablaremos en la segunda parte, en la parte del debate. Mientras tanto, cambiamos un poco de plano. Juan Carlos, entiendo que organizar el Orgullo de Madrid no es organizar cualquier fiesta, ¿no? Es un evento que tiene mucha magnitud y además viene mucha gente de todo el mundo. Entonces, ¿cómo conseguís que año tras año la celebración siga sin perder su lado reivindicativo, aparte de ser una gran fiesta?
2: Bueno, la reivindicación está en el origen de todo. O sea, la manifestación es en torno a la que surgen las celebraciones del orgullo y eso no lo podemos perder. La señal de identidad del Orgullo de Madrid es la manifestación reivindicativa, que a su vez es una celebración. No hay celebración sin reivindicación, ni reivindicación sin celebración. En torno a eso construimos un programa pues, con los medios que tenemos. Este año hemos tenido menos medios, porque bueno, las presiones que vienen desde las políticas de Trump a las empresas para no apostar por la diversidad nos ha obligado a hacer un reajuste, y aparte la subida de los precios por la guerra de Irán y la situación internacional de incertidumbre. Pero bueno, aún así creo que tenemos una celebración y una reivindicación que va a llenar las calles de Madrid, cada vez con menos gente de fuera. También lo denuncio aquí públicamente, porque los precios de los alojamientos en Madrid están imposibles. Cuando decidimos celebrar el Orgullo de Madrid en el primer fin de semana de julio, no solicitó la Asociación Empresarial Hotelera y todo el mundo, porque era temporada baja y conseguíamos que Madrid se llenase, y ahora que está lleno pues nos cobran el triple o el cuádruple de la factura normal de una habitación. Entonces, desde aquí, hagamos un poco de responsabilidad. Creo que estamos construyendo un Madrid inaccesible y en el que no solo no se puede vivir por el altísimo precio del alquiler, sino que además ese modelo de que venga gente a reivindicar, a celebrar, porque no vienen a hacer turismo, claro, ni vienen a comprar en la Milla de Oro, vienen a reivindicar y a celebrar el orgullo, que es gratuito para todo el mundo en las calles de Madrid.
0: Bueno, Juan Carlos, bueno, sí, claro que sí. Claro que sí, al final la vivienda es un problemón, no solo para las personas que vienen a Madrid para disfrutar del orgullo, sino también, bueno, aquí tenemos muchos ruidos, estamos en directo, sino también la gente que básicamente vive en la ciudad. Bueno.
2: Es que el perro me da la razón.
0: Los animales se emocionan, eso es. Bueno, pues nada,

0: ¡Ay, qué bonito! El amor. Bueno, ahora sí abrimos el debate, abrimos la conversación. En los últimos años, pues da la sensación de que hemos pasado de hablar casi solo de avances a volver a hablar de retrocesos. ¿Vosotros también lo percibís?
1: Pues lamentablemente sí, vemos retrocesos y sobre todo empujados por un clima en redes sociales y en la clase política, o al menos en una parte de la clase política, en la que parece que se ha perdido el miedo a odiar. Igual suena como muy agresivo, pero es que parece, da la sensación de que es así, el miedo y la vergüenza, que es lo más triste, a odiar y a rechazar la diferencia y la diversidad, que es una riqueza que tenemos como ser humano y como ciudadanía, ¿no? Que es lamentable.

0: aceptable.
1: Uh-huh. Dani, ¿cómo lo ves? ¿Lo percibes?
2: Bueno, yo he de decir que dentro de lo que es el... hablaría desde el punto de vista de mi generación, de lo que he ido viendo, porque sí que es cierto que nos considero una generación, dentro de lo que cabe, afortunados y afortunades, pero sí que es cierto que he visto como un tambaleo entre más retrocesos, y estoy totalmente de acuerdo con Ronnie en este aspecto y en prácticamente todo, por el hecho de que, bueno, vemos que tenemos como unas leyes que están en proceso, vemos ciertas cosas que han pasado muchos años y, bueno, hay mucho trabajo que hay ahí detrás que honestamente siento que se queda allí, y eso conlleva que con el tiempo, en vez de un avance, parezca un retroceso, y eso bueno, no contribuye mucho a la causa, ni eso, ni, bueno, mentalidades que, bueno, digamos que siento que por ciertas balanzas, ¿no?, contribuyen a una mentalidad y a un, bueno, a un conocimiento, entre comillas, erróneo, por supuesto, sobre ciertos aspectos que lo único que hacen es empujar esa palanca hacia atrás y no para adelante. Y, claro, digo esto porque siento que mi generación, vuelvo a insistir en ello, en que, bueno, hemos vivido una realidad que nos cuesta, noto también por la gente que en general, no a nosotros, sino incluso exteriormente, tienen como ciertas cosas que veo que no, como con esto aún, con Franco, como que no pasaba, o con, ¿sabes? Claro. Es como ciertas cosas que dices, ¿cómo puede ser que nuestra generación, con ciertos avances que hemos vivido, gracias a Dios, pues, bueno, siga existiendo esa mentalidad, ¿no? ¿Cómo puede ser? Y claro, yo muchas veces me pregunto, vale, estamos en el 2026, ¿cómo puede ser, no? ¿Qué debe de pasar? ¿Cómo podemos actuar, no? Para que esto no siga pasando. Y al final no deja de ser también como una pequeña implicación entre todos de como ayudar y tratar de empujar a ese retroceso, ¿no? Hacer como una pequeña balanza entre ambas cosas. Y bueno, sí, por desgracia sí siento que hay un retroceso.
3: Fran, justo vuestra obra habla de los presos homosexuales y han pasado muchos años y eso ya parece que es algo tan lejano, pero por lo que estamos viendo que hay muchos retrocesos y esperemos que no acabemos como los presos durante el franquismo.
4: Bueno, yo creo que hay mucho interés en la amnesia, ¿no? Se me ocurre que la semana pasada hubo un diputado del Partido Popular que se puso a gritar en el Congreso, yo soy maricón y del PP y estoy muy orgulloso. Pues enhorabuena. Yo creo que para que tú puedas ser hoy maricón y del PP y eso no sea demasiado contradictorio, hubo una lucha hace 20 años por la ley del matrimonio igualitario a la que tu partido se opuso, y se opuso en el Parlamento y se opuso después con un recurso ante el Tribunal Constitucional. Entonces veo como este interés por la amnesia en el tiempo y también en el espacio, ¿no? Hace un año en Hungría no se podía celebrar legalmente el orgullo, este año sí ha podido ser, ha sido legal y con apoyo del gobierno, y el partido que ha desplazado a Orbán del poder es un partido de centro derecha. Con esto quiero decir que hay un cierto interés en que olvidemos que en el espacio y en el tiempo el centro derecha no tendría que pactar jamás con la extrema derecha, y aquí en España lo vemos como algo inevitable. Bueno, hay un cierto interés en que nos parezca inevitable lo que evidentemente es evitable, lo que fuera de España no ocurre, y lo que si miramos hacia atrás pues tampoco tendría que ocurrir de ningún modo.
3: Juan Carlos, de hecho, bueno, todos, de hecho este año yo no he visto ninguna bandera arcoíris en el Ayuntamiento de Madrid, no sé por qué, no sé si alguien nos podría...
5: Este año.
3: Ni este año, ni el pasado, ni hace, ¿no?
5: Bueno, claramente es algo que se está viendo, que se está normalizando, y a mí lo que me preocupa es, efectivamente, hay un incremento de los discursos de odio, que lógicamente llevan a delitos de odio, a agresiones que han aumentado escandalosamente en España, en toda Europa, y eso no se puede permitir. Y hay otro problema, que es la invisibilidad. Cuando algo no se muestra, deja de existir. Si tú no pones la bandera del colectivo o todas las banderas del colectivo en las instituciones públicas, no te reconocen, ni te reconoces. Y las campañas de carteles que lleva ya haciendo el Ayuntamiento de Madrid, donde se invisibiliza el colectivo, donde no se nos nombra, donde somos, o sea, el orgullo son elementos decorativos, está bien que todo Madrid se tiñe de los colores, pero el orgullo somos las personas. Y sin las personas no hay orgullo. Y esto a mí me recuerda más que a una campaña de cartelería, a una cosa que se llama propaganda. Y eso está muy estudiado. Desde Google está, la propaganda está muy estudiada. Y eso es lo que hizo precisamente el gobierno de Víctor Orbán y el gobierno de Polonia para ir haciendo, convirtiendo a la población, que no es necesariamente homófoba, en ponerte en valorar, en primero invisibilizarte y luego ponerte como lo peor de la sociedad para que la gente normalice esos delitos de odio, esos discursos de odio. Es una estrategia muy peligrosa que no nos damos cuenta, pero que va calando como una gota malaya y que nos puede llevar a lugares donde ya estuvimos y donde desde luego no vamos a volver a estar. Y es muy importante, como decía el compañero, la memoria. Esta tarde el pregón es en la Plaza Pedro Cerolo.
3: Ahí estaremos todos.
5: Pues hay mucha gente joven, y también es responsabilidad nuestra, ¿eh? También es responsabilidad nuestra, que hay que decirle que Pedro Cerolo fue el gran activista de este país que consiguió, contra mucha gente, los derechos civiles, no solo del colectivo, sino de muchas minorías, y que no solo es una plaza para hacer botellón o ir a celebrar una fiesta esta tarde. Es un homenaje y es memoria. Y la palabra memoria se borra de demasiadas instituciones gobernadas por el Partido Popular en los pactos con Vox, que es su objetivo fundamental. Y su objetivo fundamental es por algo. Hay toda una estrategia mundial de la extrema derecha que al final es invisibilizar al colectivo y luego es mucho más fácil pues quitar las leyes de las que disfrutamos.
3: Divide y vencerás, ¿no? Algo así.
5: Bueno, invisibiliza y vencerás.
3: Pero es verdad que menos mal que aquí todavía podemos celebrar y disfrutar del orgullo y es verdad que cada año llegan a Madrid miles de personas, ¿no? De todo el mundo. No sé si, bueno, Juan Carlos y todos, no sé si sentís la responsabilidad de que muchos conozcan el orgullo, incluso España, como algunos, por primera vez a través de esta celebración.
5: Bueno, tenemos una responsabilidad fundamental. El motivo principal por el que una persona decide visitar un lugar, una persona LGTBIQ+, es porque hay es un espacio seguro, donde las leyes te protegen, donde las leyes aseguran tus derechos, y hay que recordar que España ha sido nombrada por ILGA por primera vez con el número uno por el Rainbow Map, de respeto a los derechos y de políticas públicas a favor del colectivo LGTBI. Esto es el marco perfecto para que la gente venga. La gente venía muchísimo al Orgullo de Madrid. Ya he hablado antes del problema de los precios, de los hoteles, del alquiler, pero también hay otra razón que nos llena de satisfacción. Cada vez hay más orgullos en España. Orgullos pequeños, orgullos rurales, orgullos en todas las ciudades de la Comunidad de Madrid. Evidentemente la gente se reparte y va a otros orgullos. Y esto es maravilloso. Desde Madrid tenemos la responsabilidad, por supuesto, de que siga viniendo la gente, pero también de apoyar esos orgullos, porque entre todos, todas y todes, construimos esa comunidad tan necesaria. Porque no queremos que ningún chico, chica, chique se tenga que venir de su pueblo aquí a ser como es, sino que lo pueda hacer en su pueblo y lo pueda normalizar. Madrid no es la escapatoria, Madrid es el lugar para celebrar. Madrid no es el refugio, no debe ser el refugio, pero somos conscientes de que sigue siéndolo. Y por eso vamos a ser y vamos a seguir siendo esa voz, sobre todo el 4 de julio, en las manifestaciones, de la voz de los que no tienen voz, que vengan aquí, que se escuchen aquí, porque sus derechos se van a reclamar en la calle, se van a defender y se van a proteger y se van a celebrar.
3: Bueno, pues ya nos queda muy poco tiempo. Gracias a los cuatro por acompañarnos y por esta conversación tan bonita. Ronnie de la Cruz, de COGAM, Juan Carlos Alonso, de Mado Madrid, Orgullo, Fran Pastor, autor de Vosotros No, y Dani Gómez, productor y VH Visible. Gracias a todos.
5: Gracias, Alex.
0: Gracias. Gracias.
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Ojalá, ojalá. Bueno, y así llegamos al final de este Celebrando España en directo desde el Caixa Forum de Madrid. Hoy hemos hablado de memoria, de derechos y también de celebración, porque el orgullo es todo a la vez. Y también recordar no es mirar atrás, es cuidar lo que tenemos para que nadie vuelva a ser perseguido o señalado por ser quien es y amar a quien quiere amar. Todos nosotros.

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Nos vemos estos días en el pregón, en las calles, en las carrozas, en las saunas, donde haga falta.

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1: Buenos días, buenas tardes, buenas noches, españoleros y españoleras del mundo que seguís este maravilloso programa España en la historia. Desde Radio Exterior de España, aquí en nuestra islita magnífica, en Radio Nacional, Radio Exterior de España, en Segovia, con Víctor Gómez Yu, que está a los mandos hoy de nuestro Zeppelin, un poquito LED, también Zeppelin, que le gusta mucho esta música, y el gran Valentín Grande que anda por ahí. Bueno, veréis, queridos escuchantes, pues hoy tenemos un programa que se titula La Dama de las Teselas. Entonces vamos a hablar, evidentemente, de esa musivaria, de ese arte musivario maravilloso que rodea toda nuestro gran país, está trufado de estas joyas maravillosas, y para ello pues hemos invitado, pues evidentemente, a la dama de las teselas, a nuestra querida amiga, mi querida amiga, la catedrática de la Universidad Carlos III de Madrid, Luz Neira Jiménez, que bueno, su currículum es tan extenso, solo voy a decirle que tiene como 120 trabajos publicados y 5 sesenios de investigación reconocidos. No le caben más ya los sesenios, tiene ahí en la casa un armario, ya lo tiene cerrado porque no le entran más cosas. Es catedrática de Historia Antigua, es profesora en el maravilloso grado de Humanidades Digitales. Espero que hablaremos luego al final del programa un poquito de esto, para dar un poquito más de cancha a nuestra maravillosa universidad, la Carlos III de Madrid. Además es directora del Instituto de Cultura y Tecnología de la Universidad Carlos III, en el cual tiene la desgracia de que yo esté integrado. Bueno, Luz, buenos días, buenas tardes, bienvenida, Luz, querida.
2: Buenos días, buenas tardes, buenas noches, Eduardo, y a todos los oyentes de Radio Exterior de España. Es un placer, y además me siento muy honrada con ese título que has puesto a la entrevista, lo de la dama de las teselas. Me resulta fascinante, Eduardo.
1: Bueno, es que lógicamente te voy a decir una cosa, es que yo siempre he tenido una predilección tremenda por la palabra musivario y musivaria, ¿no? Yo siempre que estaba en clase incluso como alumno, ¿no? Y mis profesores me preguntaban, siempre decía esta palabra, la metía en la boca y la soltaba poquito a poco, ¿no? Porque entiendo que la cadencia de los musivarios tiene que ver también con el proceso de construcción y creación y diseño de un mosaico, ¿no? Pero yo creo que la primera pregunta pues va a ir por ahí, Luz. Te voy a preguntar, ¿cómo llegaste a esto? ¿Cómo te deslumbró el arte musivario?
2: Mira, la influencia de los maestros, sobre todo en humanidades, claro, en las letras, es fundamental. Y yo había estudiado en la Universidad Complutense de Madrid y había tenido como profesor al que considero mi maestro, al que siempre recuerdo, al profesor José María Blázquez Martínez. Él fue el impulsor de los estudios sobre la musivaria romana de España. A su vez, su maestro García Bellido ya había dado los primeros pasos, pero realmente él es el que inicia este apasionante proyecto del Corpus de Mosaicos Romanos de España. Y en el CSIC, donde tuve la gran fortuna de trabajar varios años con becas de investigación, pues surgió la oportunidad de dedicarme al mosaico. Me fascinó, porque además el profesor Blázquez, ya sabes cómo
1: claro,
2: era,
1: bueno, maestro.
2: Y vivía intensamente todo lo que hacía. Él tenía otros muchos temas de investigación, pero fue un proyecto, bueno, y sigue siendo para mí, un proyecto muy ilusionante. Era cuando en España se empezaba a valorar el patrimonio,
1: claro,
2: y además nos incluimos, por decirlo de algún modo, en un proyecto internacional que lideraban desde París los investigadores franceses. Ellos fueron Henri Ster y sus discípulos los que retomaron la idea de crear un gran corpus de mosaicos de todo el Imperio Romano.
1: Oye, fíjate, pues,
2: y ese fue el inicio, y aquí sigo.
1: Pues sí, pero oye, fantástico. Te iba a hacer una pregunta en torno al arte musivario, pero no puedo evitar el decirte que si tú ya te sientes maestra, porque has hablado de tu maestro de Blázquez, que es un fenómeno, ¿no? También hablaremos, tenemos que recordar siempre a Antonio Rodríguez de las Heras, ¿no? Que es el gran maestro de las humanidades en la Carlos III. Pero tú te sientes ya en ese nivel, porque yo sé que no te vas a decirme que no. Yo te voy a decir que sí,
2: no,
1: pero tú no,
2: mira,
1: ¿verdad?
2: Yo creo que eso tienen que reconocértelo los discípulos, los alumnos.
1: Claro.
2: Y como tú has dicho, yo siempre, porque en el ámbito de las letras, sé que en otros ámbitos no se expresa con esta nitidez,
1: sí,
2: pero a mí no me duelen prendas. Yo siempre hablo de mi maestro, el profesor Blázquez,
1: claro,
2: en cuanto al inicio de la investigación de los mosaicos romanos,
1: sí,
2: y que además tuvimos la suerte de contar con él muchos años, porque más allá de su jubilación y de su hereditazgo, él siguió trabajando,
1: claro,
2: hasta el último día. Y luego tuve la inmensa fortuna, porque uno tiene que reconocer la suerte que ha tenido en la vida, tuve la inmensa fortuna de ingresar en la Universidad Carlos III de Madrid, donde allí me encuentro, sin conocerle, me encuentro con el gran humanista Antonio Rodríguez de las Heras. Fíjate que él, ya sabes tú, que se dedicaba a la historia contemporánea.
1: Sí, en realidad
2: a la historia, porque era un apasionado de la historia de la humanidad. Y entonces he podido, a lo largo de mi carrera en la Universidad Carlos III de Madrid, desarrollar esa investigación, porque lejos de ser algo como un apéndice de lo que se supone que un profesor, por supuesto el arte musivario, el opus musivum, no estaba dentro de los planes de estudio, pero he podido desarrollar, entre otros lugares, en ese espacio que él siempre decía, Antonio, que era el Instituto de Cultura y Tecnología. Y allí cabe todo, no como un cajón de revuelto, sino... Realmente era el estudio, y por eso coincidí tanto con él, porque el estudio de la cultura visual, hay muchos compañeros nuestros que se dedican a ello, el estudio de la cultura visual a lo largo de la historia, o sea, desde cualquier época de la historia, es fundamental. Ahora vivimos en un mundo en el que creemos que es el mundo de las imágenes, pero fíjate en el mundo antiguo. Entonces, Antonio Rodríguez de las Heras valoraba muchísimo la historia de la humanidad. Por tanto, yo me sumé a ese proyecto ilusionante Humanidades, y también te vuelvo a repetir, aquí sigo fascinada por lo que supone. No me considero maestra, porque pienso que, lo primero, me encanta referirme a los maestros. Fíjate que el profesor Blázquez, que era ya muy mayor, y seguía hablando, decía él, mi maestro, el profesor García Bellido, no le dolían prendas. Yo creo que eso es lo más fascinante. Serán otros los que digan si realmente te consideran maestro o no.
1: Bueno,
2: la ventaja del mosaico es que no puede acotarse, no puedes decir, bueno, le he dedicado tantos años y ya lo sé todo. No,
1: sí,
2: lo primero
1: imposible.
2: Por los continuos hallazgos, los continuos descubrimientos, y luego la mirada. Hay veces que has estudiado mosaico y años después vuelves por otro tema y dices,
1: anda,
2: bueno, qué fascinante lo que me descubre.
1: Anda, pues te estaba diciendo yo que, fíjate, en la última vez que estuve contigo, estuvimos en una entrega de diplomas, alumnos del programa senior, ya te llamó alguien maestra, así que no voy a decir, voy a cerrar ahí. Estoy volviendo al tema del arte de la musivaria, del arte musivario. Tú acabas de decir la imagen, lo que representa, el carácter que tiene de fuente primaria. ¿Por qué tú crees que es tan importante? ¿Y tiene que ver con esto, con el carácter de fuente primaria de las sociedades, o básicamente porque es un arte de compleja ejecución? ¿Cómo lo ves, Luz?
2: No, yo creo que es la imagen. Ya sabes que en el Opus Musivum, en el Opus Tessellatum, encontramos mosaicos también de esquemas geométricos, vegetales. Pero claro, la presencia de la figuración es fundamental. Y sobre todo lo que le da un carácter de fuente de primera línea, de fuente primaria de magnífica, es el hecho de que los mosaicos, por las circunstancias evidentes, se conservan hasta su descubrimiento en el contexto originario. Y esto nos da una información increíble. Luego nosotros los podemos ver en museos, en colecciones, en instituciones, bueno, fruto de los avatares, ¿no?, desde la época de su descubrimiento. Pero siempre sabemos de qué, en la mayoría de los casos, de qué lugar, de qué contexto procedían. Y esto nos da, están sellados, ten en cuenta que es apasionante, porque han quedado sellados y muchos siglos después aparecen en el contexto para el que fueron destinados. Esto es lo que le da al mosaico, si me lo permites, pues un plus, porque otros muchos restos de la antigüedad pues han tenido una vida, vamos a decir, que se han movido por el imperio y bueno, son importantísimos, incluso aquellos que trasladan imágenes, como por ejemplo la pintura de vasos en el contexto griego, pero no se pueden comparar al mosaico, porque para el mosaico sabemos para qué estancia, en qué domus, en qué residencia de vila, en qué termas, en qué ciudad, en qué lugar, en qué provincia estaban. Entonces eso es fascinante, claro.
1: Pues eso te iba a preguntar yo, fíjate, es que me has cogido la pregunta directa, ¿no? Es decir, ¿eran comunes en cualquier espacio o realmente la sociedad romana destinaba mosaicos específicos a contextos específicos?
2: Mira, siempre me gusta aclarar que a pesar del entusiasmo, ¿no?, que tenemos por el mosaico, hay que resaltar que solo formaban parte de la decoración parietal o como pavimentos de las estancias de residencias, tanto en la ciudad como en el campo, de los ámbitos más privilegiados. O sea, cuando hablamos de los mosaicos romanos, no podemos pensar que los mosaicos solaban o se documentan en todo tipo de viviendas, solo en aquellas de los más pudientes.
1: Claro.
2: Pero tampoco están en el top uno, vamos a decir, porque los palacios imperiales y residencias de primer nivel utilizaban el opus sectile, es decir, la combinación de mármoles era muchísimo más caro, porque claro, la utilización de mármoles de distintos lugares suponía no solamente el traslado desde canteras lejanas, figúrate lo que suponía el transporte vía marítima, vía terrestre. Entonces, generalmente el opus sectile, la combinación de mármoles para los edificios más monumentales, y el opus tessellatum, para en un segundo nivel, para los miembros, en una esfera doméstica y privada, aunque también hay termas, edificios termales de ámbito público que contaban con maravillosos pavimentos, ¿no?
1: Sí.
2: Eso, por supuesto.
1: Pues fíjate, estaba pensando, según estás hablando, cuando no te voy a dar la paliza con el proceso de análisis, estudio y demás, pero sí me interesaría que contaras a los oyentes cuando decidís que un mosaico es la pera, porque en el Museo Arqueológico Nacional de Madrid hay algunos mosaicos, pero hay algunos, como en el Museo de Arte Antiguo de Mérida, en el Museo de Cultura Romana, de Civilización Romana de Mérida, que es un espectáculo, hay unos mosaicos que son alucinantes. Oye, mover eso, pero sí, mover eso tiene que ser una obra de ingeniería ingente y demente. ¿Cómo movéis esas moles
2: increíble,
1: inmensas, verdad?
2: Sí, increíble, porque además, en muchos casos, como tú señalas, es inviable, aunque ahora hay una tendencia a mantener in situ, no siempre es posible, ¿no?
1: Claro.
2: Entonces también se garantiza la conservación, la exposición, la posibilidad de que muchos visitantes puedan contemplar esas obras maravillosas, como es el caso que tú has mencionado del Museo Arqueológico Nacional, que es espectacular, o el Museo Nacional de Arte Romano de Mérida, ¿no?
1: Sí.
2: Donde, mira, ahora se cumple precisamente el 40 aniversario de la construcción del nuevo edificio que diseñó Moneo, que es una obra... No solamente que le catapultó a la fama internacional, aunque ya tenía muchísima celebridad, pero claro, es que es un museo creado ad hoc para las piezas.
1: Increíble.
2: Y realmente es impresionante. Todos los colegas extranjeros que vienen, bueno, y de todo el territorio nacional, que acuden al Museo Nacional de Arte Romano de Mérida, se quedan extasiados.
1: Sí,
2: porque, claro, fue capital de la provincia de Lusitania, pero le ha dado ese edificio,
1: increíble.
2: Y sobre todo también la gestión, ¿no? La gestión que han llevado José María Álvarez Martínez y después ahora Trinidad Nogales Basarrate, es una gestión que engrandece a los arqueólogos, porque lo que hace es difundir el patrimonio. Además, ponen siempre a disposición de todos los investigadores, sean investigadores ya, vamos a decir, de experimentados, como a los más jóvenes, siempre ponen a disposición los fondos del museo. Y lo que tiene que ser, pero da gusto porque son un referente de la musicalidad romana. Claro.
1: Fantástico. Y espérate, yo voy a parar un momento porque estoy viendo por la ventana del estudio unas serpientes que se mueven por ahí y estoy un poco asustado. Voy a parar un momento, Luz, y ahora seguimos hablando.
2: Muy
1: ¿vale?
2: bien, aquí te espero, aquí
1: venga,
2: te espero.
1: Venga, dame un segundo.
0: Mujeres malditas en la historia.
1: Acaba de entrar y sentarse, que tengo que dejar de hablar con Luz Neira. Acaba de entrar aquí la tía de los pelos como serpientes, que es la Górgona Medusa o Medusa, ¿no? Aquel mito de mujer maldita con los pelos como serpientes que convertía en piedra a todo el que le miraba. Hablamos de ella hoy en un programa hablando de mosaicos, lógicamente, porque es probablemente una de los rostros femeninos más representados en los mosaicos en el arte de la civilización romana, ¿no? Porque se carácter de guardián que tenía la medusa, que incluso la ponían los panaderos, ponían una máscara de medusa en el horno cuando estaba horneando para que nadie se atreviera a sacar el pan, pues la convierte efectivamente en una mujer maldita, condenada. No sabemos muy bien por qué. Robert Grace hablaba del choque cultural entre lo cretense y lo micénico que representaba la medusa respecto a todos aquellos que convertía en piedra. Bueno, básicamente un personaje totalmente triturado por la televisión, el cine, la literatura y el cual resulta muy complicado llegar a sus orígenes, ¿no? A sus orígenes, incluso aquella leyenda del mito de la maldición que escribió Ovidio en torno a ella, pero bueno, ya saben que a Ovidio lo desterraron de Atenas y empezó a triturar toda la mitología a su gusto, casi con un tono vengativo. Bueno, pues, querida Medusa, guapísima estás en todos los mosaicos, puedes irte, que nos está esperando la gran Luz Neira.
0: Hoy hablamos con...
1: Pues acaba de ir la górgona Medusa, que se ha ido un poco enfadada. Bueno, no tanto, porque lo ha hecho que está tan guapa en los mosaicos, pues yo creo que se ha contentado. Bueno, Luz, ya estamos seguros, ya se nos ha ido la Medusa y ya podemos seguir con nuestra conversación. Oye, estábamos hablando del Museo de Arte, Museo Nacional de Arte Romano de Mérida y los mosaicos trasladados a grandes museos. Oye, ¿cuál es el mosaico que a ti más te ha impresionado o tu favorito, que no tiene por qué ser el que más te haya impresionado?
2: Uno de mis preferidos, porque es imposible decir uno solo,
1: claro,
2: es el mosaico de Palestrina. Un mosaico, además, que se conserva en el Museo Arqueológico Nacional de Palestrina, que es una localidad próxima a Roma. Y, curiosamente, en contra de todo lo que he dicho antes,
1: sí,
2: es de finales del siglo II antes de Cristo, es decir, que es un poco anterior a la mayoría de los mosaicos que son la mayoría de época, sí, imperial, ¿no? Y estaba pavimentando una estancia arsidada de un santuario dedicado a Fortuna Primigenia, sí, en la antigua Praga Este.
1: Sí,
2: y
1: sí,
2: fue de los primeros que se encontraron en territorio papal a principios del siglo XVII, se trasladó a Roma, allí se restauró y se devolvió in situ. Algo insólito, porque
1: fíjate,
2: normalmente los mosaicos, cuando eran trasladados, luego muy pocas veces han vuelto a su lugar originario, ¿no? Ese es magnífico porque es todo el Nilo, más que el río, que por supuesto aparece desde las fuentes, cómo va cambiando la fauna, la flora, los edificios, los templos. Bueno, es impresionante, ¿eh? Parece, bueno, dicen que está inspirada en una pintura que uno de los Ptolomeos encargó para Alejandría, ¿no? Es impresionante. Pero si hablamos ya de época imperial, hace un momento me refería a Mérida, pues el mosaico cosmogónico de la Casa del Mitreo es espectacular.
1: Una pasada.
2: Tiene una simbología.
1: Una pasada.
2: Unos teselas de que proceden, antes hablábamos de los mármoles, pero es que hay teselas de Pastavi, hay teselas de... Bueno, impresionante. Y luego, fíjate, también, sí, aquí en España, en la península, se ha descubierto hace poco, hay otros descubrimientos como el gran mosaico de la Vila de Noeda, cerca de,
1: sí,
2: Cuenca, que es espectacular, aunque tiene muchas lagunas. Pero es espectacular por la temática, ¿no? Que es apasionante. Yo, desde luego, recomiendo también la visita de esta vila, que es espectacular. Es allá de época más tardía, ¿no? De finales,
1: sí,
2: del siglo IV. Pero si a mí me preguntas hallazgos,
1: sí,
2: que no que te hayan contado de hace tiempo, los de Ceuma. Los mosaicos de Ceuma, en lo que es hoy la actual Turquía, pero que era una ciudad de la antigua provincia romana de Siria, son espectaculares,
1: sí, sí,
2: porque,
1: sí,
2: además, en ese caso, fueron unas obras de para la realización de una presa en el Alto Éufrates lo que dio con esa ciudad. Entonces, claro, ha sido una excavación desde finales del 20 a principios del 21,
1: claro,
2: contrarreloj, una excavaciones de urgencia para salvar los mosaicos. Y luego, aquí, como antes decíamos, del Museo de Mérida, se ha edificado un museo ad hoc en Gaziantep para conservar los mosaicos, además, respetando la distribución, hasta donde se ha podido, ¿no? Entonces, los mosaicos de Ceuma, que además están fechados, porque luego la ciudad fue destruida por los persas sasánidas,
1: sí,
2: los mosaicos son de antes de mediados del siglo III después de Cristo. Son espectaculares. Ahí tenemos Aquiles en Esquiros, tenemos...
1: ¡Qué maravilla!
2: Maravilloso. Entonces, yo, si me dijeras la simbología, lo que demuestran los domini de que se encargaron aquellos mosaicos en esa ciudad, lo que era Seleuqueya del Éufrates, yo te diría Ceuma, impresionante. Y además recomiendo también la visita a ese museo de Gaziantep, que es impresionante.
1: Qué envidia me está dando. Y estaba recordando, mientras hablabas de todos estos proyectos de investigación en los que has estado inmersa y sigues inmersa, que me consta que eres,
2: sí, sí,
1: más activa casi que toda la facultad entera, pero bueno, en lo que te iba a preguntar, fíjate, porque el otro día estuvieron aquí dos compañeros de la Complutense, dos arqueólogos prehistoriadores, que son David Álvarez y María Andrés, que estuvieron, son los que llevan en la excavación, hicimos un programa de los neandertales, ¿no? En aquella huella,
2: sí,
1: que se descubrió,
2: sí,
1: en en el abrigo de San Lorenzo, aquí en Segovia, y ellos hablaban de la dificultad que hay para financiar todos estos proyectos, ¿no? Y lo difícil que es el invertir dinero en este patrimonio histórico que es tan necesario para comprender el presente y el futuro, no con ese pasado atesorado que tenemos en nuestro país, ¿no? ¿Es una excepción el campo en el que tú te mueves, el arte museivario, o también tenéis que ir a la mina a picar para sacar cada céntimo de euro para poder dedicarlo a estas investigaciones maravillosas, Luz?
2: Mira, yo creo que es algo generalizado a todo lo referente a humanidades, y en ese sentido se necesita, como tú no puedes estudiar un mosaico teniendo en cuenta solo lo que rodea. Tienes que estudiar el contexto originario, pero luego tienes que comparar con lo que había en otras zonas del imperio. Entonces, en ese sentido, yo porque me formé en el CSIC, que es un organismo de investigación público con fondos, donde se podía acudir a los congresos, donde se podía realizar visitas como esta que estábamos comentando. Sí. Y luego tuve la inmensa fortuna de, como he dicho antes, de ingresar en la Universidad Carlos III, donde curiosamente ha habido una sensibilidad. Yo siempre he encontrado una sensibilidad especial para el estudio del mosaico romano. Cuando digo el estudio, es también la organización de seminarios donde podamos compartir, debatir, porque no se trata de hacer un estudio individual o en el marco de un grupo. Es necesario siempre, como pasa en la investigación en general, debatir con colegas de distintas nacionalidades. Entonces, fíjate, este año vamos a organizar el 16º Seminario Internacional de Mosaico Romano.
1: Fíjate.
2: Y eso es gracias a la sensibilidad de la Universidad Carlos III y de su programa propio, porque siempre han financiado este tipo de encuentros donde, fíjate, no solamente nos reunimos pues los investigadores, los profesores que ya tenemos más experiencia, sino también me parece fundamental para los doctorandos, para los jóvenes, no solo porque ellos se supone que van a aprender de lo que los más consagrados expongan, sino es que su mirada es fundamental. O sea, yo me he encontrado con jóvenes investigadores, jóvenes doctores que acuden al seminario y te dan una visión, porque lo que decíamos antes, es tan importante la mirada.
1: Claro.
2: Entonces, el conjugar, el poder compartir jornadas, ¿no?, con jóvenes, con menos jóvenes, es fundamental. Y eso se ha hecho gracias a la Universidad Carlos III, que ahora mismo te diré, el Instituto de Cultura y Tecnología, tú lo sabes, pero es el referente a nivel nacional del estudio del mosaico romano. Y entonces eso nos da un prestigio a la hora de recabar la llegada, la venida, compartir con otros colegas de distintas zonas de países muy diferentes que formaron parte del Imperio Romano. Claro, es que estamos hablando desde Siria, Turquía, Líbano,
1: hasta
2: el extremo occidente, pero también a uno y otro lado, a una y otra orilla del Mediterráneo, ¿no?
1: Claro.
2: Entonces esto es posible gracias, y ahora tenemos incluso no solamente la financiación de eventos como el seminario y congresos, sino que desde hace 2 años el programa propio del vicerrector de investigación de la Carlos III financia también proyectos de investigación.
1: Entonces,
2: yo ahora mismo, como tú sabes que decías, pues sí, llevo el proyecto Musiva, pero gracias a la Universidad Carlos III de Madrid.
1: Claro.
2: Y en ese sentido podemos abarcar aspectos del estudio del mosaico que de otro modo sería impensable. Incluso impensable pensando en Portugal, que estamos en la misma demarcación geográfica de la antigüedad, y solamente el traslado sería difícil. Luego también el soporte, Eduardo, que da el pertenecer a una institución pública.
1: Indudablemente.
2: O sea, no solamente te abren museos, sino también coleccionistas que confían en nosotros, pero porque pertenecemos a una universidad pública, una universidad de prestigio. Si no, tampoco van a abrir su casa ni su palacio. Digo, a los coleccionistas, por ejemplo, que tienen, que han mantenido un legado, ¿no?
1: ¿Cómo se
2: van a abrir las puertas, ¿no?, a cualquiera, ¿no?
1: Entonces,
2: creo que es importante, y esto hay que resaltarlo.
1: Te iba a haber preguntado, ¿no? Te iba a haber preguntado que si la Carlos III lideraba esto, ¿no? Ya me lo has dicho tú, es evidente, ¿no? Porque el esfuerzo en tu línea de todos tus años de trabajo y esfuerzo en esta línea de investigación, de transferencia y divulgación del arte museivario es magnífico. Yo te quería preguntar también, porque lo has tocado también, que es muy importante,
2: Permíteme, Eduardo, que no se trata tanto de algo individual, no hubiera sido posible por muchos años que yo le dedique si no hubiera tenido el respaldo de la institución.
1: Claro, eso está claro.
2: Creo que eso es importante, ¿no?
1: Pues sí, yo quería enlazar ya, porque estamos ya terminando la entrevista, Luz, este programa de hoy magnífico que nos estás regalando. El llamamiento siempre, digo yo, hacia los jóvenes, ¿no? Yo sé que en nuestra facultad, en la Facultad de Humanidades de la Carlos III, hay un nuevo grado de Humanidades Digitales, que yo lo veo, evidentemente, como una gran oportunidad para que los chavales, los jóvenes, entren aquí y generemos nuevos doctorandos, nuevos investigadores, nuevos maestros y maestras que puedan continuar ese camino que tú iniciaste hace ya tiempo. Yo le pregunté porque también estuvo aquí el querido Jesús, mi querido Jesús Bermejo, ¿no? Yo le pregunté por la explosión de las nuevas tecnologías y del uso, por ejemplo, de inteligencia artificial, de tecnología digital para trabajar. Esto también lo vamos a aprovechar en el trabajo, en la investigación, transferencia y divulgación del arte musivario. ¿Estáis trabajando con estas tecnologías, Luz?
2: Bueno, es que es fundamental ahora mismo. O sea, ahora mismo no tiene nada que ver la investigación que hacíamos hace años con la que ahora se puede llevar a cabo. O sea, la aplicación de la tecnología que ya inició Antonio y ahora, como tú señalas, profesores, investigadores, queridos amigos como Jesús Bermejo, pues claro, ponen de relieve la importancia de aplicar, ¿no? Mediante, además, bueno, ahora no hay tiempo para explicarlo, pero que son proyectos muy interesantes, sí. Donde yo creo que el patrimonio y sobre todo el mosaico romano va a salir altamente beneficiado. También me gustaría decir que la labor que desde el departamento y, por supuesto, desde el instituto se hace con los alumnos, se quedan fascinados porque no han oído hablar casi, bueno, yo diría que ni los grados casi de historia y arqueología se trata, o el mosaico y sobre todo la aportación como fuente, ¿no? Claro. Pero incluso también quería reseñar el interés de nuestros estudiantes, del estudiantado de los cursos senior, se quedan fascinados con, entre otros muchos temas, porque están deseando viajar, deseando conocer, y se quedan fascinados también con nuestro patrimonio y en este caso concreto con la musivaria romana, ¿no? Porque ellos, además, que tienen el estudiantado senior, que tiene una madurez, pues se da cuenta de lo que significa incluir o no tal o cual tema mitológico. Claro. Es decir, nada se coloca, nada se selecciona por casualidad. Y eso, claro, nuestro estudiantado senior también lo valora mucho, ¿no?
1: Pues sí.
2: Nos ayuda incluso a entender mejor el mundo que nos rodea.
1: Pues desde aquí un saludo maravilloso a todos los alumnos senior de la Universidad Carlos III de Madrid y todas las universidades públicas de Madrid y de España, que son, para mí, digo siempre, los alumnos más agradecidos y los que más nos hacen crecer como profesores. Oye, Luz, se nos está acabando ya el programa. Yo te quería decir que muchísimas gracias por haberte prestado a hablarnos del mundo de los mosaicos, del arte musivario. Esperemos que los escuchantes, los oyentes españoleros y españoleras que nos oyen aquí al otro lado del océano y en cualquier rincón del mundo sientan ese interés, les hayas despertado, no hayamos conseguido despertar ese interés por un patrimonio cultural magnífico e imprescindible como son los mosaicos. Luz, oye, muchas gracias, ¿eh?
2: Muchísimas gracias a ti, Eduardo, por la entrevista y por contribuir, y de qué modo, además, a través de esta Radio Exterior de España, a difundir pues el valor de nuestro patrimonio y, por supuesto, de los mosaicos romanos. Te lo agradezco muchísimo, Eduardo.
1: Bueno, pues muchas gracias, Luz. Pues nada, españoleros, seguimos con el programa.
3: Bueno, pero aparte del alcantarillado, la sanidad, la enseñanza, el vino, el orden público, la irrigación, las carreteras y los baños públicos, ¿qué han hecho los romanos por nosotros?
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Pues ya nos vamos, os dejamos con este romano ilustre, porque más ilustre y romano que el Brian de los Monty Python, yo creo que no ha habido ninguno ni lo habrá. Un día más, una noche más, una tarde más, seguimos desde España en la historia, nos vemos, os esperamos la semana que viene, que seguro que tendremos un programa maravilloso para que disfrutéis de ellos. ¡Que viva la historia!

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1: Son las 2 de la tarde, la 1 en Canarias.
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1: Buscamos la situación en las carreteras en este segundo día de la operación salida del verano, la primera importante del año, con cerca de 5 millones de desplazamientos previstos hasta el lunes. DGT, Alejandro Martín, ¿cómo están las cosas?
3: ¿Qué tal? Muy buenas tardes. Pues ya pendientes de 2 accidentes en Cantabria, en la 8 en Colindres hacia Torrelavega y también en Alicante, en la 7 en Elche, dirección Murcia. Se complica ya las salidas de Madrid, especialmente en la 1 en circuito de Jarama, la 3 en Rivas a 5 Arroyomolinos y la 6 en Las Rozas de Madrid, al igual que en Barcelona, la P7 en Martorell hacia Tarragona, la entrada a Valencia por la 3 en Loriguilla y mucha precaución en la salida de Sevilla, en la AP4 en Los Palacios y Villafranca.
1: Pendientes del incendio de la Bisbal de Empordán, Girona, que ha arrasado al menos 2.300 hectáreas, pero que podría afectar a 30.000 y por eso, Gemma Esteva, la Generalitat ha ordenado el cierre de todo el espacio natural de Les Gavarres. Hay 12.000 evacuados.
4: Sí, como medida de prevención, además, más de 500 bomberos siguen trabajando sin descanso sobre el terreno para intentar, sobre todo, estabilizar cuanto antes el flanco derecho. Y es que el cambio de viento previsto para primera hora de la tarde podría empujar las llamas dentro del macizo. Los bomberos querían tenerlo controlado a lo largo de la mañana, pero no ha sido posible, nos dicen, por la irregularidad del perímetro. Ahora comentan que entramos en una fase de incertidumbre. La evolución del incendio dependerá, sobre todo, de cómo se comporte el viento. De momento, el fuego ha afectado 2.200 hectáreas. El 97% son masa forestal de Las Gavarres.
1: Mañana comienza la segunda gran ola de calor de este verano en Andalucía. Ya hay avisos por temperaturas de hasta 40 grados en 8 provincias. Juan Leo.
5: Sí, se han activado ya esos avisos por calor. Son naranja en Córdoba, Huelva, Jaén y Sevilla. Este viernes en el aeropuerto de la capital sevillana se registró la temperatura más alta de todo el país, 42,9, casi 43 grados. El intenso calor se ha cobrado una nueva víctima, una mujer de 71 años que ha fallecido en San Lucas la Mayor, en Sevilla. Es la segunda muerte por golpe de calor en Andalucía desde el inicio del verano. Se han contabilizado además 8 casos graves por golpes de calor. Todos han requerido ingreso hospitalario.
1: En Galicia, la Xunta ha activado la alerta roja desde este mediodía en 158 municipios. Hasta las 8 de la tarde en el sur de Lugo se esperan, por ejemplo, temperaturas, Noemí Alonso, que pueden rozar los 40.
6: Si la mitad de Galicia está suspendida, en la mitad de Galicia está suspendida la actividad deportiva federada, también se ha aplazado a las 8 de la tarde el primer curro de las rapadas Vestas de Sabucedo, al que acuden miles de personas. Prácticamente todos los demás ayuntamientos gallegos están pintados de naranjo amarillo. De momento solo se libran de este episodio la Mariña de Lugo y el sur de Ourense.
7: No recuerdo un verano con tan altas temperaturas a estas alturas.
8: Algo así, meterme en cama con las ventanas cerradas.
9: Yo no lo llevo muy mal, por eso soy de Castilla.
6: La máxima está de momento en Vilanova de Arousa, en Pontevedra, 37 grados.
1: Previsión para la península y las islas, Aymed Noelia García.
10: Buenas tardes. Hoy sábado suben las temperaturas y predomina el calor. A partir de mañana domingo es probable que empiece una segunda ola de calor de esta temporada, con temperaturas muy altas hasta el martes como mínimo. Hoy ya se van a superar los 36 grados en gran parte de la península y más de 39 grados en zonas de Galicia, Extremadura, Andalucía y el Ebro. En general, tiempo estable con sol y cielo despejado o poco nuboso. Los termómetros marcarán 41 grados en Ourense, 40 en Córdoba y en Toledo, 38 grados en Girona, 36 en Murcia o 33 grados en Soria. En cuanto al viento, destacamos levante con rachas muy fuertes en la provincia de Cádiz. Es una información de AM.
1: De la crónica política salpicada por lo judicial, esta mañana hemos sabido que el Ministerio de Defensa descarta sancionar al director adjunto operativo, el DAO de la Guardia Civil, Manuel Llamas, después de ser imputado en el caso Leire por presuntos delitos de prevaricación y obstrucción a la justicia, como le pedía parte de la acusación popular. Según el escrito que Radio Televisión Española ha podido confirmar, el asesor jurídico del Ministerio de Defensa considera que no procede iniciar esa sanción contra el DAO, ya que hay un proceso judicial abierto en marcha y esa sanción podría llegar a interferir en ese procedimiento. Enseguida lo ampliamos. También acabamos de saber que la defensa de Leire Díez ha pedido la nulidad de su caso al considerar que su detención fue desproporcionada. Y seguimos en Venezuela el día 10 después del mayor terremoto de su historia reciente, y situaciones como la de este chico que vamos a escuchar, que busca desesperadamente a su novia, son las escenas que más se están repitiendo en las últimas horas.
11: Porque yo hoy no escucho nada, pero los primeros días escuchaba como que tocaba con una piedra. Ya me hizo.
1: Desde el jueves, desde el último rescate con vida, el del conserje de un edificio derruido, Hernán Gil, 8 días había estado sepultado. Apenas quedan señales, con las que parecen serlo, acaban convirtiéndose, la mayoría, todas, en falsos positivos. Ahora hablamos de cómo personas que lo han perdido todo, primero a sus seres queridos, después su hogar, su vida, se enfrentan a la incertidumbre. ¿Y ahora qué? Algunos contingentes de ayuda internacional se están ya retirando. Otro golpe moral para los que no pierden la esperanza de recuperar, aunque sea los cuerpos, para poder comenzar el duelo. España continúa. Exteriores ha actualizado la cifra esta mañana. 34 muertos españoles, 140 desaparecidos y 11 localizados bajo los escombros. Simbólico viaje de León XIV. El Papa de los inmigrantes ha viajado a Lampedusa, a la isla italiana en pleno Mediterráneo central, lugar de llegada de las personas migrantes que salen del norte de África y para buscar un mejor futuro en Europa. Algunos llegan, muchos mueren al intentarlo. El pontífice ha querido recordar, 13 años después de la visita de su predecesor Francisco, la enorme crisis humanitaria, y ha hecho de nuevo un llamamiento, Jordi Barcia, enviado especial, a la responsabilidad política, a la comprensión con los que huyen de la guerra y de la pobreza.
12: Hola, buenas tardes. Sí, decía León XIV aquí en Lampedusa que en este lugar los gestos hablan más que las palabras, y los gestos del Papa hoy han sido potentes. Su oración privada ante las tumbas de migrantes en el cementerio de la isla, una de ellas de un bebé de 6 meses, otras sin nombre. El momento en el que ha cruzado la llamada Puerta de Europa, el arco que sirve de memorial por las víctimas de los naufragios. Su mirada en silencio hacia el mar, encaramado a las rocas, azotado por el viento. Pero las palabras del Papa siempre tienen peso, y hoy aquí ha llamado a la Unión Europea a asistir, acoger, proteger e integrar a los migrantes. Lo mismo en una carta dirigida a los Estados Unidos hoy mismo en el 250 aniversario de la independencia. Finalmente ha pedido a los lugares turísticos como esta isla o las Canarias que no levanten un muro invisible entre náufragos y turistas.
1: Trump no se ha referido esta madrugada en su discurso por el 250 aniversario de la fundación de Estados Unidos ni a la inmigración ni a la situación de Venezuela tras los terremotos, sí al poderío de su país, poniendo de ejemplo las guerras en las que se ha involucrado y que siguen activas. Todo esto desde el simbólico y grandioso escenario del Monte Rushmore en Dakota del Sur, con los rostros de fondo de sus antecesores.
13: Los Estados Unidos de América es la nación más exitosa, más lograda y más excepcional que haya existido jamás en la historia humana, y es fantástico ser vuestro presidente.
1: Y de vuelta a nuestro país, Madrid con el orgullo. Hoy en el centro de la capital se espera lleno absoluto durante la manifestación para reclamar que no se retroceda, que sigue habiendo mucho que proteger y que defender. María Paredes, el acto a partir de las 7 de la tarde.
14: Sí, así es, Ana Marta, el acto a partir de las 7 de la tarde, pero ahora mismo aquí, desde la plaza de Pedro Cerolo, el epicentro de Chueca, os aseguro que minuto a minuto la temperatura va subiendo, y no solo en el termómetro, porque lo que más aumenta aquí son las ganas de celebración y sobre todo de reivindicación. La fotografía ahora mismo aquí es de terrazas llenas, banderas arcoíris y muchos abanicos en busca de sombra para coger fuerza para lo que viene a partir de las 7.
1: Bueno, pues ahora de momento son las 2 y 8 minutos de la tarde, 1 y 8 en Canarias.
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1: Diez días se cumplirán hoy desde que el doble terremoto de gran intensidad, de enorme intensidad, arrasó el norte de Venezuela, zonas de Caracas, con unas consecuencias que hoy las cifras oficiales, 2.645 muertos, son muy difíciles de encajar en la realidad de esa devastación que nuestros compañeros desplazados allí siguen viendo. Beatriz Viaño, Luis Montero, el último rescate con vida que contasteis fue el jueves. Ahora mismo, ¿cuál es la situación en La Guaira, el estado donde miles de edificios fueron pulverizados por los seísmos? ¿Ahora qué?
16: Pues lo que os podemos decir es que lamentablemente muchos equipos de rescate han empezado a salir del país ya, y eso significa que hay ya muy pocas posibilidades, imposible prácticamente, de encontrar ya personas con vida. Y ahora lo que toca es, y lo que estamos viendo en La Guaira, cómo están trabajando la maquinaria para demoler los edificios que medianamente se quedaron en pie, las estructuras que quedaron colapsadas. Por muchos vecindarios vas andando y lo que ves son grafitis que van marcando las casas: inhabilitada, demolición, revisión, y ese es un poco el proceso que se está haciendo ahora. En paralelo se siguen recuperando cadáveres. En algunos casos muchos están localizados, los equipos de emergencia no los han rescatado porque la prioridad era buscar a personas con vida, pero ahora ya sí toca recuperar esos cadáveres que están localizados en determinados edificios, cuyas familias están ahí esperando a recibir los cuerpos de sus seres queridos. Y llama la atención y es muy impactante cómo ves en un edificio trabajar la maquinaria, desescombrando, retirando los restos de ese edificio, mientras otras personas voluntarias y familiares siguen entrando en edificios totalmente colapsados, ya no buscando a personas con vida en la mayor parte de los casos, aunque sí que hay alguna persona que cree que sigue escuchando sonidos. A veces es porque evidentemente se siguen derrumbando esos edificios, pero estas personas que no tienen ni siquiera localizados los cadáveres de sus seres queridos y que están entrando para intentar buscarlos antes de que pase por ahí la maquinaria pesada y arrase con todo, Ana Marta.
1: Claro, Beatriz, cuentas con el apoyo técnico desde el primer día de Luis Montero, ambos equipo de Radio Nacional de España desplazado al terremoto de Venezuela. Queríamos hablar también con Luis. Luis, hace justo una semana que lograbais entrar, nos lo contabais el sábado pasado en La Guaira. ¿Qué es lo que más te ha impactado? Es muy difícil decidir alguna de las imágenes o sonidos que te hayan impactado en lo que estáis viviendo allí.
17: Pues cuando llegamos a La Guaira, la verdad que lo que más me impactó es la magnitud de la tragedia. Llegamos allí y de repente te encontrabas a un padre que estaba buscando a sus dos hijos que no sabían si estaban vivos debajo de los escombros. Seguías un poco más adelante, le preguntabas a otra persona y te encontrabas a Luis, que estaba buscando a su madre sin ayuda, que se había traído a dos amigos para intentar encontrar a su madre, que tampoco. Preguntaras a quien le preguntara, la tragedia era bestial. Y había una madre que nos decía, es que mi hijo se quedó en casa porque ese momento jugaba Brasil, justamente era la hora en la que jugaba Brasil en el Mundial. Otros nos decían, menos mal que fue la noche de San Juan, que justamente era festivo aquí, había mucha gente en la playa. Yo espero que eso hiciera que se salvara más gente, que estuviera la gente, era un día festivo en La Guaira y se celebra bastante.
1: Beatriz, a estas alturas, después de tantos días, ¿cómo conseguís, ¿no?, tirar para adelante? Porque nos contabas en las últimas horas, bueno, lo complicado que está siendo a nivel emocional también, ¿no?, acompañar a todas estas personas que ya buscan, bueno, desaparecidos, que están perdiendo ya la esperanza, ¿no?, de encontrar a sus seres queridos.
16: Pues es demoledor para nosotros dos, que lo comentamos cada vez que pasamos una noche en La Guaira. No quiero ni imaginarme lo que supone para esas familias que siguen ahí en pie, porque siguen en pie. Muchos han perdido a sus familiares, a sus seres queridos. Los han sacado ellos sin vida de esos edificios con sus propias manos, con la ayuda de sus familiares. Y están ahí, siguen ahí, sin derrumbarse, para ayudar a sus vecinos, a sus familiares, a darles ánimos, a darles apoyo. ¿Sabéis cuántas veces nos encontramos con gente que ha perdido a su familia, que nos da las gracias al equipo de Radio Nacional de España por estar allí retransmitiendo y contando lo que está pasando y recogiendo sus testimonios? Y es muy duro, por ejemplo, cuando pasamos una noche en La Guaira, estás, ahora ya no, porque de verdad que esos rescates ya son prácticamente imposibles. Ojalá que pudiéramos contaros la historia de que todavía hay alguien debajo de los escombros, pero es muy duro, por ejemplo, seguir un equipo toda una noche que

0: Y nos dio un bajón tremendo, vinimos fatal esa noche de vuelta a Caracas. ¿Cómo va a ser para la familia que está allí sabiendo que su hijo está con vida debajo de los escombros y que el rescate es imposible? Y una cosa más, claro que hay equipos que han pasado por edificios donde ha habido personas que estaban con vida en esos primeros días y ellos sabían que el rescate era imposible. Imaginaos qué difícil para esos equipos tener que salir de ahí sabiendo que no pueden hacer nada por esas personas.
1: Bueno, nos quedamos sin aliento. Bea Viaño, Luis Montero, informadora y técnico de sonido de Radio Nacional de España, enviados especiales a Venezuela desde hace más de una semana, contándonos día a día todo lo que está ocurriendo allí, pues con esta emoción, porque es lo que se está viviendo y nos quedamos cortos. Gracias por el trabajo y seguimos.
0: Gracias, hasta
1: gracias,
0: luego.
1: Un abrazo.
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1: De vuelta a nuestro país, el Ministerio de Defensa, lo contábamos al inicio, descarta por el momento sancionar al director adjunto operativo de la Guardia Civil, conocido como Dao Manuel Llamas, tal y como pide el partido Justitia Europa, tras su imputación por presuntos delitos de prevaricación y obstrucción a la justicia en el caso Leire. María Forner.
3: Sí, en un escrito firmado por la ministra Margarita Robles, al que ha tenido acceso Radio Televisión Española, el asesor jurídico general del Ministerio de Defensa considera que no procede en el estado actual de la cuestión la iniciación del procedimiento disciplinario contra Manuel Llamas. El escrito recuerda que este asunto está siendo ya objeto de instrucción judicial y por ello afirma lo lógico es proceder a la paralización de cualquier proceso disciplinario para evitar que se produzcan eventuales pronunciamientos de signo contrario. La resolución responde a la petición que presentó ayer ante el Ministerio de Defensa el partido político Justitia Europa, que forma parte de la acusación popular en el caso Leire.
1: Por cierto, que precisamente sobre el caso Leire, hoy hemos conocido que la defensa de Leire Díez ha remitido un escrito en el que pide la nulidad de toda la causa en la que se investigan irregularidades en las adjudicaciones de las EPI y las cloacas, las llamadas cloacas del PSOE.
3: Alegan que la detención de Díez fue completamente desproporcionada, sin autorización judicial habilitante y con incumplimiento de requisitos legales. Una irregularidad que, a juicio de la defensa de Díez, invalida también la incautación y volcado de sus dispositivos electrónicos y la entrada y registro en su domicilio.
1: Al margen de la actualidad político-judicial, con el Gobierno apoyando a los últimos imputados y el Partido Popular demandando su cese, estamos a menos de 24 horas de que Juan Manuel Moreno vuelva a tomar posesión como presidente de la Junta de Andalucía y el Partido Popular selle de nuevo una alianza con Vox en otra comunidad. Los populares continúan normalizando esos acuerdos y el Ejecutivo, Antonio González, afeándolos.
4: Así es, Miguel Tellado, número 2 del PP, se ha felicitado hoy porque son acuerdos, dice, que garantizan la estabilidad tras 4 elecciones autonómicas ganadas por ellos.
5: El partido afín, el partido más próximo, el partido con el que compartimos un espacio ideológico, el centro-derecha, que es Vox. Y por lo tanto, estamos satisfechos de los pactos alcanzados. Nosotros sentiríamos vergüenza de pactar con Bildu, que es lo que ha hecho el Partido Socialista.
4: Desde el Gobierno, el ministro Óscar López acusa al líder popular, a Núñez Feijóo, de blanquear, dice, a la formación que preside Abascal. Asegura que ya no se puede distinguir uno del otro e insiste en negar el argumento del PP.
6: Ha decidido dejar de ser un partido de centro-derecha homologable a partidos de centro-derecha europeo y copiar los insultos, las políticas y los discursos de odio de Vox. Es imposible diferenciar hoy al PP de Vox, ni en los insultos, ni en las políticas, ni en los discursos. Compra todos los marcos de la ultraderecha.
4: Y desde Podemos, su líder Ione Belarra defiende la España de Lamine Yamal. La España dice que está orgullosa de lo que somos frente a la del pacto andaluz del PP y Vox, y a la vez critica al PSOE por no estar firma a la altura del país que somos.
1: En Valencia, Compromís ha ratificado a Mónica Oltra como candidata a la alcaldía de Valencia en las elecciones del próximo año con el 96% de los votos a favor. Oltra ha apelado en su discurso a generar, dice, una candidatura liderada por Compromís que incluya al resto de la izquierda y movimientos sociales. Lorena Mayordomo.
7: Mónica Oltra ha recibido el respaldo del 96% en la Asamblea Extraordinaria de la coalición valencianista Compromís. Ante la militancia ha explicado su proyecto político que pasa, dice, por acabar con las fuerzas de derechas y que Valencia sea un lugar habitable. Ha reivindicado el derecho a una vivienda digna.
8: Yo voy a ser la alcaldesa del govern que estima València.
7: Oltra fue la vicepresidenta del gobierno valenciano y dimitió de todos sus cargos en 2022. La Audiencia de Valencia ordenó hace 4 meses abrir juicio oral contra ella por presuntamente encubrir los abusos.

0: sexuales del que fuera su marido a una menor tutelada.
1: Según la Agencia de Naciones Unidas para los Refugiados, el 56% de los migrantes, la mayoría del norte de África, que han llegado a desembarcar en Italia este año, más de 14.000, como decimos, desde principios de año, lo hicieron en Lampedusa, la pequeña isla del sur del país, símbolo en las últimas décadas de la crisis humanitaria que sufren quienes buscan refugio en Europa, de las guerras y de la miseria. El Papa ha retomado hoy, 13 años después de que lo hiciera su antecesor Francisco, el llamamiento urgente a buscar soluciones desde Lampedusa. Jordi Barcia, enviado especial.
2: Hola, buenas tardes. El Papa ha dejado varias imágenes para el recuerdo en su visita a Lampedusa. Por ejemplo, cuando ha cruzado la llamada Puerta de Europa, el memorial por las víctimas de los naufragios, las ha recordado encaramándose a las rocas y mirando al mar en silencio. También el momento en el cementerio local, rezando ante sus tumbas. Y durante una misa multitudinaria, llamamiento del Papa a la Unión Europea.
3: De Europa y en grado.
2: Europa, dice, tiene el deber y la responsabilidad de afrontar la crisis migratoria con un plan estratégico de larga duración, incluyendo la primera atención a los migrantes y fórmulas para acogerlos, protegerlos e integrarlos. Además, ha acusado al sistema económico mundial como responsable en parte de los muertos en el Mediterráneo por haber generado, dice, pobreza y exclusión. Y ha comparado a Lampedusa con las Canarias. Tienen ambas, dice, un sector turístico que puede sentirse amenazado por las rutas migratorias. Ha pedido a León no levantar un muro invisible entre náufragos y turistas.
1: Antes, León XIV ha enviado una carta por el 250 aniversario de la Fundación de Estados Unidos, que se celebra este 4 de julio, y hay un párrafo también dedicado a la inmigración. Viene a decir el Papa, Jordi, que Estados Unidos no sería lo que es hoy sin los que han emigrado allí.
2: Sí, es significativo que en este 4 de julio, siendo además el 250 aniversario de la independencia, haya elegido el Papa estar aquí, en una de las puertas de entrada migratorias a Europa. En esa carta a su país de origen ha llamado precisamente León XIV a los Estados Unidos a recibir a los migrantes con compasión y generosidad. Pide que sean acogidos, protegidos y ayudados. Y dice el Papa en su carta que recibir a los migrantes es un acto de caridad, una defensa de la vida y un reconocimiento a la dignidad humana. Ha recordado León además cómo la migración ha formado parte de la historia de los Estados Unidos desde sus inicios.
1: Pues el tono patriótico de Donald Trump desde el icónico Monte Rushmore, con los rostros esculpidos de sus antecesores, entre los que seguramente le gustaría figurar, ha dejado fuera la inmigración o a la crítica situación de Venezuela. El presidente de los Estados Unidos se ha centrado en subrayar la nación más libre, más fuerte y excepcional, dice, que preside. Corresponsal en Washington, María Carou.
4: Sí, con las caras de fondo de los cuatro presidentes considerados más importantes de este país, Donald Trump inaugura el fin de semana de los 250 años del nacimiento de los Estados Unidos. Ha sido en un acto en Mount Rushmore, en el que Donald Trump recuperaba el fantasma del comunismo, llamando marxistas a los demócratas. Asegura que difaman el pasado y el futuro del país cuando dicen que sus héroes fueron unos opresores. En un acto tipo meeting, Donald Trump abogaba por cambiar las leyes electorales. Y así no perderemos unas elecciones en los próximos 100 años, dice el presidente de los Estados Unidos. Hoy, 4 de julio, el país celebra oficialmente 2 siglos y medio de historia. Lo hace en medio de una ola de calor, con desfiles cancelados y con otro mitin de Donald Trump previsto para esta noche en Washington.
1: En su discurso, Trump se ha referido a Irán diciendo que sus líderes están deseando, dice, llegar a un acuerdo para poner fin a la guerra. Mientras en la República Islámica comienzan los actos de despedida al líder supremo Ali Jamenei, Javier Jiménez, asesinado el pasado 28 de febrero.
5: Sí, un funeral que se va a alargar durante 6 días en 5 ciudades diferentes. Este sábado la mezquita Mosalla de Teherán ha abierto para recibir a los miles de iraníes más afines al régimen que han querido expresar su dolor por la pérdida del que ha sido su líder político y religioso durante 36 años. Aunque algunas personas como Raisi, esta joven persa, lo consideraban mucho más que eso. Es como si hubiéramos perdido a la persona más querida, decía, una postura que este hombre Hamid Teimori presente también en el funeral, compartía. Cuando murió mi padre no lloré tanto, afirmaba. Junto a la Ayatollah Khamenei también se han expuesto los féretros de su hija, nieta, yerno y nuera, todos muertos en el primer día de la guerra iniciada por Estados Unidos e Israel el pasado 28 de febrero. Khamenei va a ser enterrado el jueves en la ciudad sagrada de Mashhad.
1: Y Ucrania sigue golpeando las infraestructuras energéticas de Rusia, una estrategia con la que, según sus cuentas, habría dañado un 43% de la capacidad de refinación del petróleo ruso con pérdidas superiores a los 13.500 millones de dólares. El más reciente, el Olavex, una terminal
6: terminal petrolera esta mañana de San Petersburgo.
7: Ataque con drones esta madrugada que también había afectado a la cercana base naval de Kronstadt, como ha anunciado el presidente Volodymyr Zelensky en un vídeo en sus redes sociales. Los ataques contra las infraestructuras energéticas estos últimos meses han provocado una escasez generalizada de combustible y problemas de suministro de gasolina en el 90% de las regiones rusas, como reflejan estas largas colas en las gasolineras de San Petersburgo. Y en el frente, Zelensky ha desmentido la conquista rusa de la estratégica ciudad de Konstantinovka en la región fronteriza de Donetsk, anunciada hace unas horas por el Kremlin.
6: Volvemos a la Bisbal de Empordà, en Girona. Unas 12.000 personas de 7 municipios siguen confinadas por el incendio forestal que comenzaba este viernes y que ya toca el Parque Natural de Les Gavarres. Volvemos con Gemma Esteva y Iker García en la técnica. Decíamos que la Generalitat ha ordenado el cierre del parque por precaución, Gemma.
8: Sí, así es. Y los bomberos, además, nos acaban de explicar que a estas horas aún no han podido estabilizar el flanco derecho, algo que les preocupa, sobre todo por el cambio de viento que se espera a primera hora de la tarde y que podría descontrolar este incendio. Combatiendo las llamas, hay más de 500 efectivos sobre el terreno. David Burrell es el responsable del dispositivo, reconoce que hay incertidumbre.
9: Está muy irregular todo lo que es el perímetro, ha quemado muy mal zonas donde la zona quemada y la no quemada no queda clara, donde hay muchos focos secundarios que complican mucho la extinción.
8: Y hay mucha preocupación porque la zona de las Gavarras tiene un alto potencial de combustión, tal y como reconocía el presidente Salvador Illa, que ha anunciado el cierre del macizo al menos hasta el viernes.
10: La situación es que tenemos un fuego activo que está afectando a un área de unas 2.400 hectáreas, con un potencial de crecimiento máximo de hasta 30.000 hectáreas en todo lo que es el macizo de las Gavarras.
8: También se ha pedido a los vecinos de los 7 municipios cercanos al incendio que sigan confinados en función de cómo evolucione el fuego. Al final del día se valorará si hay que endurecer las medidas o si por el contrario se puede levantar el confinamiento de alguna población. También se pide prudencia a la ciudadanía para que no haya nuevos fuegos. Alertan que con todos los efectivos de guardia trabajando en este incendio de la Bisbal podría no haber suficiente capacidad de reacción.
6: 2:26, 1:26 en Canarias. Vamos con los números del sábado, Javier Martín Gaitero.
11: En el sorteo extraordinario de vacaciones celebrado este sábado, el premio especial acumulado de 20 millones de euros a un solo décimo ha sido para la fracción primera de la serie sexta del número 70.334, 70334, un número que corresponde al primer premio agraciado con 200.000 euros para cada décimo y que se ha vendido en Vecindario, Las Palmas y en Pamplona. El segundo premio, dotado con 60.000 euros al décimo, ha sido el 61.957 y el tercer premio, con 20.000 euros al décimo, ha sido el 45.794. Reintegros para los números 4, 8 y 0.
6: Y ya conocemos todas las selecciones que van a jugar los octavos de final del Mundial. Además, hoy comienza el Tour de Francia y lo hace en Barcelona. Emilio Javier Arroyo.
12: ¿Qué tal, Ana Marta? Buenas tardes. Sí, la selección española ya está en Dallas para preparar el partido del lunes contra Portugal. Vamos a ver con qué novedades. Enviado especial con la selección española, Antonio Muelas. Buenas tardes.
13: España realiza hoy el primer entrenamiento en Dallas, ciudad a la que llegó anoche, preparando el partido ante Portugal. Para hoy a las 6 entrenamiento y a las 8 rueda de prensa de Unai Simón. Luis de la Fuente podría repetir el equipo con el que jugó ante Austria. Es posible que ante Portugal puedan estar en condiciones Víctor Muñoz y Jeremy Pino. Más difícil va a estar la posible participación de Nico Williams. En todo caso, las sensaciones en la selección española son muy buenas después del último triunfo, aunque todos entienden que el partido ante Portugal será mucho más difícil.
12: La pasada madrugada se clasificaron las últimas selecciones para octavos. Argentina sufrió para ganar 3-2 en la prórroga a Cabo Verde, mientras que Colombia vencía 1-0 a Ghana. Los octavos de final arrancan esta tarde con una de las anfitrionas. Canadá se enfrenta a Marruecos a partir de las 7 de la tarde. Además, a las 11 de la noche se enfrentan Paraguay y Francia. Fernando Cardenal, buenas tardes.
14: ¿Qué tal? El mejor ataque del Mundial contra una selección que quiere volver hacer historia. En Filadelfia está la oportunidad para que Francia siga avanzando en este torneo, en el que de momento no ha dejado lugar a dudas. Sus delanteros han sumado ya 13 goles en total y hoy la duda está en el extremo izquierdo entre Duey y Barcola, y es otro David contra Goliat para Paraguay, con su mejor jugador Julio Enciso ya recuperado. Es el otro obstáculo, va a ser el calor, 35 grados e incluso posibilidad de tormentas a la hora del partido, las 5 de la tarde en Estados Unidos, las 11 de la noche en España.
12: Dejamos el Mundial para hablar del Tour de Francia. Arranca hoy en Barcelona con una contrarreloj por equipos. Jorge Agüero, buenas tardes.
15: Buenas tardes. De casi 20 kilómetros que recorrerá toda la ciudad condal, pasando por delante de la Sagrada Familia y con final en alto en Montjuïc junto al Estadio Olímpico. La toma de tiempos va a ser individual, por lo tanto, pasadas las 7 de la tarde ya conoceremos el primer portador del maillot amarillo de este Tour 2026.
12: En Fórmula 1, Antonelli ha ganado la carrera al sprint a partir de las 5, la clasificación para la carrera de mañana.
6: Gracias, Emilio, y a todos los compañeros de deportes. En la realización, Alberto Rosado, en el control de sonido, Jesús Casellas.

En 1985, la vanguardia intelectual española estaba siendo arrollada por una bota de cuero que venía de Barcelona con ganas de patear todos los traseros. Loquillo y trogloditas no buscaban la perfección técnica, buscaban el asfalto, buscaban la mugre y la verdad. Con la mafia del baile, la banda abandonó el minimalismo del punk de barrio para abrazar una producción más ambiciosa. Una producción donde el rockabilly se manchaba de pop y los vientos le daban un aire de gran espectáculo de serie B. Era el sonido de un grupo que sabía que el país estaba cambiando y que ellos querían ser los dueños de la banda sonora de esa nueva urgencia callejera.

La grabación fue un ejercicio de equilibrio entre el ego desmesurado de un frontman que ya se sentía leyenda y una banda que tocaba con la urgencia de quien no tiene nada que perder. Bajo la batuta de Sabino Méndez, el cerebro compositivo que convertía la chulería de loquillo en literatura de gasolinera, el disco se llenó de himnos que no pedían permiso a nadie. La mafia del baile fue el punto de inflexión donde los trogloditas dejaron de ser unos proscritos para convertirse en los reyes de una radiofórmula que no tenía más remedio que rendirse a ese carisma de tipo duro que escondían y que tenían en el fondo una sensibilidad pop imbatible.

Lo que hace que este álbum sea una pieza clave de los 80 no es simplemente su coherencia, sino más bien su descaro al mezclar estilos sin ningún tipo de complejo. Hay una arrogancia en cada acorde que refleja perfectamente esa España que quería ser moderna a toda costa, pero que no podía soltar el cuero y la cerveza. Siempre se ha dicho que Loquillo era la representación de la actitud, es decir, honestidad, calle, frío, cuero roto, coches viejos y, por supuesto, el sueño del Don Periñón.

Las letras de Méndez capturaron el espíritu de una generación que prefería quemar la noche en el Rocola antes que pensar en el mañana, convirtiendo canciones aparentemente ligeras en crónicas de un tiempo donde la estética era, por fin, una forma de ética. Era la chulería del barrio, la filosofía de la puerta de atrás, la otra vida. No había Cadillacs dorados, sino más bien hambre de existencia.

A pesar del éxito comercial masivo que trajo consigo, este disco arrastra la cicatriz de las tensiones internas que empezarían a resquebrajar la unión de Loquillo y los Trogloditas. Porque era el sonido de una banda en su cénit, consciente de que después de conquistar la cima solo quedaba la caída o la reivindicación permanente. La mafia del baile no solo vendía música, vendía la mitología del rock and roll aplicada a la geografía española, demostrando que se podía ser un rebelde con causa y al mismo tiempo sonar en todos los tocadiscos de los barrios que nunca habían visto un Cadillac.

Hoy este disco se recuerda como el manifiesto definitivo de una banda que entendió que el rock en España tenía que ser, ante todo, un espectáculo de supervivencia y estilo. Escuchar estas pistas es volver a una época donde las guitarras tenían que sonar más fuerte que los problemas y donde un tipo de 2 metros podía convencer a todo un país de que la mafia más peligrosa no era la que disparaba balas, sino la que te obligaba a bailar hasta que el sol te pillara en mitad de la calle.

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1: Son las 3, las 2 en Canarias.
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1: Buenas tardes. Empezamos en la capital, donde ya está todo preparado para la gran manifestación del orgullo LGTBIQ+. Miles de personas de todo el mundo van a asistir al desfile de carrozas que irá desde la estación de Atocha hasta la Plaza de Colón. En la Plaza de Chueca está María Paredes. Buenas tardes.
3: Sí, ¿qué tal? Buenas tardes. Pues ahora mismo aquí, donde me encuentro, en la Plaza de Pedro Cerolo, en pleno barrio de Chueca, todo va en aumento porque aumentan los termómetros, el ambiente en las calles y también la gente en las terrazas en busca de una bebida fresca y del aperitivo, o mejor dicho, de la comida ya a estas horas. Pero aunque el calor aprieta, lo que de verdad se respira y se contagia son las ganas de celebración y sobre todo el espíritu de reivindicación tan propio de este día. Ahora mismo la estampa visual del barrio es preciosa porque está llena de banderas arcoíris, tiñendo las calles y abanicos, muchos abanicos. Eso sí, quienes están ahora mismo a pleno rendimiento son los hosteleros que se preparan para el plato fuerte de esta tarde.
4: Habrá muchísima gente por las zonas de Plaza de España y por todo el recorrido, y por aquí lo que tenemos es público residual en la Plaza de Chueca ahora mismo, porque no tenemos ningún tipo de festejo ni nada justo aquí ubicado en la plaza. Así que nada, nos preparamos para recibir a la gente a partir de la tarde.
3: Lo mejor es que te cruzas con gente llegada de todas partes del mundo. Hemos hablado con ellos mientras disfrutaban de esa bebida.
5: Nos hemos venido a disfrutar de la fiesta y del calorcito, aunque en Galicia no nos falta, y nada, pues a disfrutar y vivir la diversidad.
6: Ahora iremos al Pride, iremos vestidos de pupi, con el orgullo fetiche, y bueno, nada, con amigos, colegas, y en la noche un poquito de fiesta.
3: Pues como veis, ganas de celebrar en una jornada que no ha hecho más que comenzar. Recordamos que lo fuerte llega esta tarde a las 7, cuando arranque la gran manifestación estatal desde Atocha rumbo a Colón. A partir de ahí, la música dará el relevo con conciertos en los distintos escenarios del centro y se alargarán hasta bien entrada la madrugada. De momento, Chueca sigue sumando grados y también buen ambiente.
1: Los trabajos de extinción del incendio de la Bisbal de Empordà en Girona se centran en atacar el flanco derecho, que es el que resta por estabilizar. El cambio de viento previsto en la zona puede complicar su evolución y afectar de lleno al macizo de las Gavarras, con potencial para quemar hasta 30.000 hectáreas. José Vicente Arnaiz.
7: De momento son más de 2.200 las hectáreas arrasadas, la mayoría de ellas en este espacio natural, cuyo cierre ha sido decretado hasta el próximo viernes. Por el otro flanco y la cabeza del incendio permanecen confinadas más de 12.000 personas. El fuego ha quemado una casa y una más, aunque no ha habido heridos en ningún caso. La consellera de Interior de la Generalitat, Núria Parlon, pide extremar la prudencia.
8: Sobre todo prudencia. Mucha prudencia y mucha corresponsabilidad de la ciudadanía, porque en los próximos días lo que no tenemos que evitar es tener simultaneidad de incendios que complique la operativa de los bomberos y sobre todo pues el riesgo para las personas, ¿no? Vienen días complicados, este incendio es complejo, está activo, hay que seguir trabajando durante toda la tarde, pero también pensar en esta perspectiva.
7: En Peñíscola, Castellón, esta medianoche ha sido estabilizado el incendio por el cual 4 personas tuvieron que ser rescatadas. El gobierno de Aragón ha rebajado a nivel 0 el incendio de Leciñena en Zaragoza, pero pide que no se acceda a la zona en una semana. Y en Andalucía ha extinguido el incendio en el Sacromonte, en la ciudad de Granada, pero se ha declarado a mediodía otro en Villanueva del Río y Minas, en Sevilla.
1: Gracias. Y del exterior, a punto de cumplirse 10 días del doble terremoto en Venezuela, las cifras oficiales suman 2.645 muertos, 34 de ellos españoles. Teresa Pascual.
9: Además, hay 140 desaparecidos, según el Ministerio Español de Exteriores, y hay 11 más localizados bajo los escombros que centran los esfuerzos de los equipos de rescate. En cuanto a encontrar más supervivientes, ya quedan muy pocas posibilidades. Desde el jueves, cuando se rescató a Hernán, el conserje que había aguantado 8 días atrapado en su garita, los signos de vida son inexistentes. Por eso los equipos de rescate van abandonando las zonas de destrucción y se quedan los que van a recuperar cadáveres antes de que la maquinaria pesada lo levante todo y sea imposible. Hoy ha regresado a España con sensación agridulce el equipo de emergencia y respuesta inmediata de la Comunidad de Madrid, ERICAM. Julio Rodríguez es oficial de bomberos.
10: Tristes por lo que hemos vivido, frustrados un poco también porque al final pues siempre piensas que puedes hacer más, pero orgullosos porque pensamos que hemos estado donde teníamos que estar.
9: De momento no hay cifra total de desaparecidos, aunque diversos organismos internacionales creen que habrá unos 50.000.
1: Es todo de momento. 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
12: Expertos y equipos médicos llegan al epicentro del brote de ébola. Autoridades y agencias están intensificando sus esfuerzos para contener el virus en Ituri, una región densamente poblada. El ministro de Salud del Congo lanzó un llamado a la población.
13: Identifíquense para recibir atención y para que podamos evitar la propagación de la enfermedad. Ese es realmente el mensaje. El tratamiento es gratuito. Vengan y reciban tratamiento.
14: Bienvenidos a Mundo Solidario, un programa en el que hablaremos hoy de la iniciativa cultural de la ESID, Cuentos en Red, y conoceremos también cómo está afectando la epidemia de ébola en el continente africano. Además, la exposición El Thyssen te visita, una iniciativa que llevará reproducciones de 50 obras maestras de la colección del Museo Español a espacios públicos abiertos de Brasil y México. En el marco del Día Internacional del Libro y los Derechos de Autor, la Red de Centros Culturales de la Agencia Española de Cooperación Internacional para el Desarrollo de la ESID, con apoyo de Casa África y del Centro de Formación de la Cooperación Española en la Antigua de Guatemala, ha lanzado la quinta temporada de Cuentos en Red, una iniciativa cultural que implica a muchos actores y de la que hablamos con Juan Jaime Martínez, director del Centro Cultural de España en Perú, en Lima. Bienvenido.
15: Muchísimas gracias por la invitación.
14: Uh-huh. En esta ocasión le ha tocado la coordinación de la iniciativa, que tiene ya un lustro de vida, ¿verdad? ¿Cómo ha ido creciendo con el tiempo?
15: Pues efectivamente, el Centro Cultural de España en Lima es un trabajo en red, ¿no? Es un trabajo que organizamos los centros culturales de la Agencia Española de Cooperación Internacional, tanto en América Latina como en África. Y bueno, vamos rotando la coordinación de este gran proyecto y esta vez pues le ha tocado al Centro Cultural de España en Lima. Y lo hemos hecho con muchísima ilusión, además una temática de máximo interés para todas y todos, que forma parte, es uno de los ejes estratégicos de la agencia, ¿no? Es una temática de mucho interés y que además trabajamos a través de la cultura. Y este proyecto es un proyecto bastante especial, ¿no? Porque es como volver a la tradición oral, pero con herramientas de hoy. Mucha gente quizá no se sienta a leer un libro, pero sí escucha una historia mientras camina o viaja o trabaja. Así que es un proyecto que tiene mucho éxito y que además cuenta con el apoyo, con la colaboración, todas las ediciones de instituciones. Discusiones como Casa África o también este año el Centro de Formación de la Antigua en Guatemala.
14: Pues si le parece, vamos a escuchar un minuto solo de la presentación que se ha hecho de Cuentos en Red por parte de AECID y seguimos hablando. Un segundo.
16: Cuentos en Red, quinta temporada. Relatos que siembran. Reúne 17 relatos de escritores y escritoras de 17 territorios del planeta. Historias que nacen de la tierra herida. Relatos que siembran es una invitación a mirar el mundo con otra sensibilidad. Niños que escuchan al mar, árboles que cuentan su herida, bosques que sueñan renacer e infancias que se atreven a imaginar un mundo distinto. Las historias son narradas por actores, actrices, locutores y escritores de América, África y Europa, cuyas voces convierten la literatura en una experiencia viva y compartida. Cuentos en Red 2026 es una producción de la Red de Centros Culturales de la AECID, Casa África y el Centro de Formación de la Cooperación Española en la Antigua Guatemala.
14: Muy bien, pues ya lo hemos oído, son relatos que siembran. Como decía usted, es un trasfondo ecológico y de respecto al medio ambiente muy claro en esta edición.
15: Sí, y es además una invitación a detenernos y escuchar en un momento en el que la urgencia medioambiental suele abordarse especialmente de cifras o discursos técnicos. La idea de este año, ¿no?, propone otra vía, la de la literatura y la emoción, a través de estos 17 relatos de autoras y autores de América Latina y África. Y es un momento para repensar el mundo y repensar nuestro futuro. Y de verdad que las 17 historias son 17 historias diferentes y no tendría el valor de decir me gusta especialmente una o me gusta más la otra. Pero sí que destacaría historias que hablan de un árbol que cuenta su propia historia o un niño que se relaciona con el mar, ayudan a cambiar un poco la mirada de la situación que estamos viviendo ahora.
14: Uh-huh. Se ha estrenado, como decíamos, el pasado 23 de abril con el cuento El espíritu guardián del litoral de Nila Cristina Hondo Matogo, que lo vamos a poder escuchar después de despedirle a usted en esta entrevista. Después va a haber una publicación semanal, ¿no?, a partir de esa fecha.
15: Sí, realmente empezamos el día 23 de abril, uh-huh, el día del libro, y lo hemos hecho pues con un propósito importante. Primero, celebrar un día tan importante como el día del libro, y terminaremos el día 5 de mayo, que es el Día Internacional del Medio Ambiente. Y así iremos prácticamente publicando una media de tres cuentos por semana. Y efectivamente, el 23 empezamos con El guardián del litoral, de Nila Cristina Hondo Matogo. Es la propuesta del Centro Cultural de España en Malabo, y es una bonita historia que invito a que la puedan escuchar, porque, bueno, esta y todas, pero esta es especialmente muy bonita.
14: Bueno, el miércoles 20 de mayo está previsto que se suba a las redes El viaje del colibrí maravilloso, de Lai Medrano, que corresponde a su centro cultural, ¿no?, el de Lima.
15: Efectivamente, es un cuento de una escritora peruana, y además es el cuento que ha seleccionado el Centro Cultural de España en Lima, efectivamente. Es un cuento muy bonito, que invitamos también. Es un cuento de Lai Medrano, que invitamos a que, por supuesto, los escuchen todos, ¿no? Pero este cuento es muy especial porque lo hemos trabajado desde el Centro Cultural de España en Lima, sí.
14: Bueno, tenemos que decir que esta iniciativa además es accesible porque va a ir los videopodcasts, en realidad son videopodcasts, van a acompañar de subtítulos en español, ¿verdad?, para que sea una experiencia viva y compartida.
15: Por supuesto, además, ese es un trabajo que hacemos desde el Centro Cultural de España Perú, bueno, desde la red de centros, es que todas nuestras acciones sean acciones más accesibles. Y, por supuesto, el subtitulado es importante y lo hace también mucho más vivo. Así que sí, los podcasts, que además se subirán en la plataforma de YouTube y Spotify, estarán disponibles, están ya empezando a subirse desde el día 23, como dije anteriormente, y se quedarán depositadas ahí para que puedan disfrutar de estos maravillosos cuentos.
14: Suponemos que todo el

0: Vamos a toca ya empezar a coordinar cuentos en red y bueno, propongo que hagan sugerencias de cuentos y tuvimos varias posibilidades encima de la mesa y al final nos quedamos con la selección nuestra porque la idea era también compaginar e incorporar cuentos destinados solo y exclusivamente a los más pequeños, ¿no? Lo bueno que tiene es que la gran mayoría son cuentos para todos los públicos y luego hay algunos cuentos que son específicamente para niños, ¿no? Y lo que hemos hecho en este proceso de coordinación es alternarlos. Y nuestro cuento es un cuento del viaje del colibrí maravilloso, es un cuento pues más bien para niños. Y que tuvimos muchísimas dudas porque el equipo puso sobre la mesa varios y muy buenos, ¿no? Y bueno, hemos considerado que esta era la mejor opción, sobre todo para hacer un guiño a los más pequeños, porque es uno de los programas que desde el Centro Cultural de España en Lima queremos trabajar, fomentar el acceso a la cultura también a los más pequeñitos.
1: Muy bien, pues estupendo. Ahora, en cuanto le despidamos, vamos a escuchar el cuento El espíritu guardián del litoral de Nila Cristina Hondo Matogo, que es, recordamos, del Centro Cultural de España en Malabo, en Guinea Ecuatorial. Así que nada, Juan Jaime Martínez, director del Centro Cultural de España en Perú, en Lima, muchas gracias y hasta otra ocasión.
0: Muchísimas gracias a ustedes por permitirnos contar estas bonitas historias.
2: Ojalá no te hubieras ido, pero gracias por hacerlo, porque desde ese lado nos estás cuidando. Antes de que el mar aprendiera a rugir de dolor, de que las redes se volvieran más voraces que el hambre y de que la arena se marchara con residuos ajenos, el litoral de Río Campo de Guinea Ecuatorial, único país hispanohablante de África, era un lugar donde la vida respiraba en equilibrio. Allí, donde el océano besa la tierra con paciencia ancestral, nació Mebongo y Yanga. Dicen los ancianos que aquella mañana el mar estaba inusualmente quieto, como si contuviera la respiración. Las olas no golpeaban la orilla, se acercaban despacio como si supieran que asistían a un nacimiento importante. Cuando el llanto del niño atravesó por primera vez el aire salino, el agua brilló con una luz más intensa de lo habitual. Mebongo y Yanga era hijo único de Mebongo y Tuve e Yanga Ngache, una pareja humilde del poblado de Ipono que habían aprendido a vivir con la espera. Se casaron jóvenes, pero los años pasaron hasta que aquel hijo tardío no llegó solo, llegó con una luz distinta. Su piel era oscura como la noche africana, pero sus ojos eran azules, tan azules como el mar de Río Campo al mediodía. Algunos lo llamaron rareza. Otros, con más sabiduría, dijeron que el océano había dejado una parte de sí mismo en el niño. La casa familiar se situaba cerca de la playa, construida con madera, nipa y esfuerzo. Desde la pequeña ventana de su habitación, Mebongo y Yanga veía el mar cada mañana. La miraba como a un ser vivo. No era un paisaje, era presencia. Creció escuchando historias de pesca justa, de árboles sagrados, de siglos que no debían romperse. Su madre le enseñó que la tierra no se posee, se cuida. Su padre le explicó que el mar da, pero también se cansa. Mebongo y Yanga escuchaba, siempre escuchaba. Mientras otros niños corrían, él observaba. Hablaba en silencio con las olas y el mar le respondía. No con palabras, sino con intuiciones. Un nudo en el pecho cuando algo no estaba bien, una inquietud cada vez que veía redes demasiado llenas o peces demasiado pequeños. Desde su ventana fue el primero en notar los cambios. Vio llegar pescadores del poblado y de los poblados vecinos que no respetaban los tamaños ni los tiempos.

0: Las canoas regresaban con demasiada carga. Peces diminutos, aún sin crecer, morían en cubos de plástico. Vio turistas caminar por la playa, dejando plásticos, botellas flotando entre las algas, latas y restos que el mar no sabía digerir. Vio talladores internarse en el litoral con máquinas ruidosas, arrancándole al bosque su capa protectora y dejando la tierra desnuda. Aquello lo inquietaba. Sentía que el equilibrio del que hablaban los ancianos se desquebrajaba ante sus ojos. Cada mañana observaba las canoas regresar con las redes cargadas, peces grandes mezclados con otros diminutos, aún con la vida apenas comenzada. Son críos, murmuraba.
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0: La Agencia Española de Cooperación Internacional para el Desarrollo, la ECID, junto con las embajadas de España en Brasil y México y el Museo Nacional Thyssen-Bornemisza, impulsa este año 2026 la exposición El Thyssen te visita, una iniciativa que llevará reproducciones de 50 obras maestras de la colección del Museo Español a espacios públicos abiertos de Brasil y México. La muestra tiene como objetivo acercar el arte a la vida cotidiana de las personas y poner en valor la cultura como herramienta de cohesión social, educación, participación ciudadana y diálogo entre sociedades. La celebración simultánea de la exposición en Brasil y México coincide con el año en que España acogerá en Madrid la Cumbre Iberoamericana, reforzando así una dimensión especialmente significativa del proyecto iberoamericano y el compromiso compartido con una cultura accesible, inclusiva y cercana a la ciudadanía. La ECID está impulsando en Túnez la economía social y solidaria a través del convenio Taguir, implementado por la ONG Asamblea de Cooperación por la Paz en Túnez y Marruecos. El objetivo es generar oportunidades económicas en los territorios, apostando por modelos basados en la cooperación, el trabajo colectivo y el cuidado de las personas y del entorno, una forma de entender la economía que pone en el centro a las comunidades. Uno de los ejemplos más visibles de esta apuesta es el espacio colectivo impulsado por la Asociación Santi, un lugar concentrado debido como punto de encuentro para asociaciones, cooperativas y proyectos locales.
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0: Y terminamos con el reportaje de María Dolores Albiac sobre la epidemia de ébola que surgió el pasado mes de mayo.
2: Expertos y equipos médicos llegan al epicentro del brote de ébola. Autoridades y agencias están intensificando sus esfuerzos para contener el virus en Ituri, una región densamente poblada. El ministro de Salud del Congo lanzó un llamado a la población.
3: Identifíquense para recibir atención y para que podamos evitar la propagación de la enfermedad. Ese es realmente el mensaje. El tratamiento es gratuito. Vengan y reciban tratamiento.
2: Ya se ha confirmado un caso en Goma, la ciudad más grande del este de Congo. Esta región minera aurífera está sumida en la violencia y fue tomada por fuerzas rebeldes en enero.
3: Pido a las autoridades que intervengan, porque estamos asustados por la guerra y ahora también por el ébola.
4: Una nueva epidemia de ébola se desató en mayo con rapidez en la República Democrática del Congo, un país del corazón de África asolado por un conflicto y donde se descubrió este mortífero virus en los 70. Aunque vive ahora el 16º brote, no se detectó rápido y ya ocasionó unos 200 fallecimientos y por lo menos medio millar de contagios de esta nueva variante que no tiene vacuna. Al dar la alarma, la Organización Mundial de la Salud subrayó que avanza muy rápido y vamos a remolque, al enviar un contingente de sanitarios a Ituri, la provincia del noreste de República Democrática del Congo, epicentro de la pandemia, y que obligó al cierre de las fronteras con Uganda y Ruanda. En el país trabajan una decena de organizaciones no gubernamentales españolas. Contactamos con una de ellas, Manos Unidas, que por medio de los misioneros salesianos tiene 3 centros de formación de menores en Goma y Nagagi, además de presencia en otras 12 poblaciones. Saludamos ya a su portavoz, Ana Muñoz, bienvenida.
5: Hola, ¿qué tal? Buenas tardes.
4: Antes que nada, descríbenos cómo es la presencia y el trabajo de esos misioneros salesianos que alertó de esta pandemia en la República Democrática del Congo.
5: Bueno, pues los misioneros salesianos llevan una larga experiencia dentro de la República Democrática del Congo y, bueno, como muchos de tus oyentes sabéis, pues trabajamos sobre todo en misiones salesianas, trabajamos sobre todo en la educación y en la protección de la infancia y la juventud más vulnerable, ¿no? Así que, bueno, en muchos de estos muchas ciudades, porque trabajamos en todo el país, que es un país, bueno, pues como sabéis también muy grande, pues en Goma, en Lubumbashi, en Bukavu, en zonas más urbanas y en zonas también más rurales, bueno, pues acompañando especialmente a los menores vulnerables, también a los desplazados, porque como bien sabéis, el Congo es un país que desgraciadamente que ha vivido casi los últimos 30 años en guerra. Y bueno, pues también está marcado por estos desplazamientos forzosos en muchos casos. Así que bueno, pues esa es nuestra labor, sobre todo, bueno, pues como decimos, ¿no? Esa protección de esa infancia y juventud más vulnerable.
4: A ver, esta la hermana emisora alemana Deutsche Welle alertaba, como hemos oído al principio, de la tardanza de la alerta y de mencionaba los desplazamientos de personas por la guerra, pero que se une también a la desinformación que llegó a provocar la quema de la tienda de campaña de Médicos Sin Frontera en el epicentro de la pandemia. Cuéntanos cómo hacéis con esa desinformación.
5: Bueno, pues ahí, como bien dicen los salesianos, ¿no? Hay que evitar ese pánico y centrarse en la prevención y centrarse en la información. Para ello, pues nosotros, por ejemplo, en Goma, que es una de las ciudades que está más cerca de esta zona de Ituri, aunque son 300, 400 kilómetros, pues la gente también vive todo esto con miedo, han sufrido muchas crisis humanitarias, sufren violencia y además ahora, bueno, pues esta epidemia, ¿no? Entonces, lo primero es contarles, darles información y sobre todo trabajar mucho con ellos temas de la prevención y de qué hacer en caso de estar en contacto con una persona enferma, ¿no? De esta manera, bueno, pues es la única manera, ¿no?, que tenemos para podernos enfrentarnos y que ese pánico no llegue a más, sino que, bueno, pues se sepa qué hacer en estos casos. También nos decían desde allí, ¿no?, los misioneros salesianos, bueno, esta cepa es bastante menos mortal que en otras ocasiones. Es verdad que no tenemos una vacuna, pero bueno, solamente tiene un 30% de letalidad.
4: Pues muchas gracias, Ana Muñoz, la portavoz de Misiones Salesianas.
5: Muchísimas gracias a vosotros. Un saludo.

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0: Hola, ¿cómo están? Bienvenidos a Asia Hoy, el espacio que cada semana dedicamos en Radio Exterior a hablar sobre la actualidad y las relaciones entre España y los países asiáticos y de la cuenca del Pacífico. Esta semana nos adentramos de nuevo en el mundo de las artes marciales y en concreto del judo, una de las primeras de origen asiático que llegó a España a mediados del siglo pasado. Recordamos la entrevista a José Domingo, judoka desde hace varias décadas, profesor y miembro de la Comisión de Comunicación de la Real Federación Española de Judo. También hablamos de un proyecto de cooperación que ayuda a varias mujeres agricultoras de la India a sacar mayor partido a su trabajo y a empoderarse en sus regiones. Enseguida comenzamos, pero antes quiero dar las gracias a Nuria Álvaro por su trabajo en la producción y a Javier Ollero, que hoy está al frente de la parte técnica. Desde el micrófono, reciban un cariñoso saludo de Itziar Jiménez Berrón.
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0: Japón lleva muchos años de moda en España. El sushi, el origami, el manga, el anime y mucho antes que todo esto, el judo. Son algunas de las manifestaciones culturales japonesas que hemos adoptado en nuestro país y que más se han popularizado. Hoy queremos hablar de cómo llegó el judo a España y lo vamos a hacer de la mano de todo un experto. José Domingo ha sido miembro del equipo nacional de judo durante muchos años, en la actualidad es profesor en varios colegios y en un club y es miembro de la Comisión de Comunicación de la Real Federación Española de Judo y otros deportes asociados. Además, ha escrito un libro titulado Jigoro Kano en España. Saludos, José, ¿cómo estás?
1: Hola, Itziar. Pues encantado de estar aquí y de hablar de mi pasión, que es mi deporte, el judo.
0: Bueno, son muchos los deportes y artes marciales que vienen de Asia. El judo, como decíamos, fue uno de los primeros. Cuéntanos qué caracteriza este deporte.
1: Bueno, el judo, para los practicantes, podríamos decir que es como una forma de vida, ¿no? Porque, bueno, tiene muchas cosas positivas. Nos gusta hacer judo porque, o de ahí lo aprendemos, porque somos respetuosos, porque somos trabajadores, porque creemos en el coraje, en la amistad, en el sacrificio. Entonces todo esto lo conlleva el judo y yo creo que por eso hay millones de practicantes en el mundo de este deporte.
0: Y como arte marcial, ¿qué es lo que lo caracteriza? ¿Qué es lo, no sé, cómo lo definirías tú?
1: Bueno, yo lo definiría como una forma de vida, ¿no? El judo, puedo decir que es una forma de vida, y si lo aplicamos a la sociedad, pues como una forma de vida para una sociedad en positivo, ¿no? Si cogemos todos estos, lo que te he dicho, el respeto, el sacrificio, la amistad, lealtad, y la aplicamos no solo al tatami cuando practicamos, sino a la vida diaria, pues yo creo que la sociedad funcionaría bastante mejor.
0: Bueno, ¿qué beneficios tiene la práctica de este deporte, tanto para el cuerpo como para la mente?
1: Bueno, físicamente te desarrolla en plenitud, ¿no? Porque el judo es un deporte que trabajamos absolutamente todos los músculos. Y a nivel mental, sobre todo después de la práctica, creo que lo que te da es mucha paz, ¿no? Y creo que eso también es muy positivo.
0: Bueno, cuéntanos, ¿quién creó el judo y cómo surgió en Japón?
1: Bueno, pues el judo lo crea Jigoro Kano. Abre su escuela de judo, él ya hacía jiu-jitsu. Abre Kodokan, que es la escuela de judo suya en Tokio, en un templo pequeñito que se llama Isoji. Lo abre con 9 practicantes y 12 tatamis. Un tatami es una colchoneta que mide 2x1. Y en el año 1882, fíjate, después de 100 y pico
0: ya
1: años,
0: te digo.
1: Todo
0: hecho.
1: ¿Cómo ha cambiado, ¿no? Después de esos 9 alumnos y 12 tatamis.
0: Y a partir de ese momento, ¿cómo se fue extendiendo la práctica del judo por Japón? ¿Cómo se, bueno, pues al final él de alguna manera lo inventó, pero cómo sí. Lo hizo popular?
1: Bueno, pues realmente se hizo popular en unos combates que hicieron contra escuelas de jiu-jitsu. Si la escuela de judo no hubiera ganado a la de jiu-jitsu y se hubiera popularizado mucho en Japón, quizá no estaríamos ahora practicando judo muchos millones de personas. Quizá el jiu-jitsu hubiera sido el deporte que hubiera salido al exterior y que se hubiera dado la fama. Jigoro Kano quiso formar muchos entrenadores, maestros, y lo que les decía es que salieran del país, de Japón, para poder llevar el judo pues a diferentes partes del mundo.
0: José, seguro que muchos oyentes están preguntando, yo entre ellos, la diferencia principal, ¿o cuál destacarías tú entre el judo y el jiu-jitsu?
1: Bueno, las técnicas, cuando las hizo Jigoro Kano, vio que muchas técnicas del jiu-jitsu que las practicaba, pues quizás para una amplia mayoría de la población podían ser perjudiciales o, bueno, que les podían conllevar a lesiones, ¿no? Entonces él las intentó aplicar de una manera que cualquier persona, daba igual la edad, el peso, altura, absolutamente todo, pudieran practicarlas de una forma segura y que fuera un deporte, una educación física para ellos.
0: Además, Jigoro Kano destacó que el judo era un deporte muy adecuado para las mujeres también, ¿no? Hablando de eso de que podían practicarlo cualquier persona con cualquier condición física, digamos.
1: Sí, Jigoro Kano siempre digo que fue un adelantado a su tiempo, ¿no? Por muchas razones. También en el tema femenino, porque estamos hablando, él abre Kodokan, la escuela de judo, para las mujeres en el año 1925, si no recuerdo mal.
0: Era una época en la que las mujeres no practicaban como deporte como tal en general.
1: No, es que al final las mujeres estaban en otro tipo de labores y seguro que no eran el deporte. Entonces él, con una visión más amplia de la sociedad, pues invitó a mujeres, a la nieta, por ejemplo, de su primer maestro, allí a Kodokan, a su escuela, y creó una escuela de mujeres bastante amplia y fue un adelantado a su tiempo porque eso en aquella época casi que era impensable.
0: ¿Y en la actualidad cómo están las cosas a nivel mujeres y práctica de judo?
1: Bueno, aquí en España, yo que he estado muchos años en el equipo nacional, siempre he tenido un poquito de envidia del equipo femenino, ¿no? Español, porque es cierto que durante muchísimos años nos tomaron ahí la delantera, pues con Miriam Blasco como primera campeona olímpica española de cualquier deporte, pero era judoka. Con Almudena Muñoz, Yolanda Soler y luego pues Isabel Fernández, que fue abanderada incluso en unos Juegos Olímpicos, sí. Campeona olímpica. O sea, estoy hablando de tres mujeres que han sido campeonas olímpicas y otra que ha sido bronce olímpico. El judo femenino en España siempre a nivel competición ha estado potentísimo, no solo a nivel nacional, sino a nivel internacional. Entonces, los del equipo masculino siempre las hemos mirado un poco con cierta envidia.
0: Bueno, Jigoro Kano, ¿tuvo relación con España? ¿Llegó a venir a España?
1: Pues sí, vino a España. Esto es curioso porque cuando empecé la investigación del libro, la empiezo casualmente porque quiero hacer una cronología de Jigoro Kano para mis alumnos de Casbi Boadilla y me encuentro un dato que pone que había estado aquí en el año 1933. Empiezo a hablar con maestros más antiguos que, bueno, con más edad que yo, y me decían, bueno, ese es un dato, a lo mejor estuvo en el aeropuerto y tal, pero nadie me sabía decir si realmente había estado en España. Empecé a investigar por mediación de un profe de judo que se llama Fernando Dieguez, y me enseñó la hemeroteca y tal, y a partir de ahí me volví un auténtico loco de buscar datos y conseguí llegar a, bueno, a ese dato importante, que es que Jigoro Kano en el año 1933 estuvo en España, además haciendo una labor bastante importante, porque todos conocemos a Jigoro Kano como creador del judo, uh-huh. Pero realmente el judo fue una parte pequeña dentro de su vida, porque él realmente trabajaba para la Casa Imperial.
0: Ajá. ¿Y qué vino a hacer aquí a España en concreto?
1: Pues vino a representar a su país en la Unión Interparlamentaria número 29 de Madrid, ajá, que se celebró en el año 1933, en las primeras semanas de octubre, una unión interparlamentaria que realmente marcó una época porque se hablaron de cosas realmente importantes y que ahora mismo muchas nos pueden sonar. Bueno, se habló de la protección y abolición de la esclavitud, ¿no?
0: Fíjate.
1: Que estamos hablando, ¿no?
0: sí, que
1: hace 90 años, ¿no? Pues todavía estamos con esto. Luego, que el paro era la primera causa de crisis mundial, que había que acabar con los nacionalismos, unificar las fronteras aduaneras. Se propone, es la primera vez que se propone, la jornada laboral de 40 horas.
0: Uh-huh.
1: Y luego también decían que, como había tanto en el tema económico, que había muchos intermediarios, entonces incrementaban siempre los costes de productos alimenticios, que tenía que haber una viabilidad de desarme global. Y entonces, todo esto que estoy contando...
0: Desde luego no hemos cambiado tanto, podría hablarse de todo esto mañana,
1: claro,
0: mismo.
1: Claro, claro, entonces es una cosa curiosa y lo que más alerta quizás, ¿no? Es que, bueno, luego a los poquitos años, a los 6 años empezó luego la Segunda Guerra Mundial.
0: Ya, sí. Bueno, ¿cómo vamos a meternos en faena? ¿Cómo llegó el judo a España? Porque Jigoro Kano no lo trajo en 1933, no vino a hablar de judo, vino a hablar de otras cosas, pero ¿cómo llegó? ¿Cómo aterrizó el judo aquí? ¿Fueron algunos de esos maestros que Jigoro Kano mandó a todos los países del mundo? ¿Cómo llegó aquí?
1: Pues te cuento, mira, acabo ya con una pequeñita historia de Jigoro Kano, porque en el año 1933, cuando él estuvo en la Unión Interparlamentaria, al final conseguí sacar una revista que le hacen, por aquel entonces era el semanario AS, y habla de judo a doble página.
0: Anda,
1: o sea,
0: mira.
1: Sí, hay una entrevista, pude conseguir además dos periódicos, no he vuelto a ver más de aquella época, los tengo. Y entonces habla largo y tendido del judo. A mí me sorprende porque por aquel entonces no se sabía en España absolutamente nada. Estoy convencido de que él buscó una entrevista para seguir promocionando el judo.
0: Sería muy exótico en aquel momento.
1: Sí, claro, por supuesto. También creo que si a lo mejor no hubiera habido la guerra civil en España... quizás a lo mejor hubiera venido algún maestro japonés aquí a enseñar judo, pero no fue así y el judo aparece en España de otra manera.
0: ¿Cómo llegó entonces?
1: Pues,
0: cuéntanos.
1: Mira, empieza en Madrid. En el año 1947 Aparece aquí en Madrid Alfredo San Bartolomé. Alfredo San Bartolomé, con 35 años, es de origen peruano y era segundo dan de judo. Que los danes son, pues tú eres cinturón negro y luego cuando vas teniendo como más nivel, pues eres segundo dan, tercer dan, cuarto dan, ¿no? Te vas como superando, ¿no? Uh-huh. Y él viene a Madrid y empieza a buscar, como había hecho judo ahí en Perú, pues empieza a buscar clubs, gimnasios en Madrid donde se diera judo. Y no encontraba ninguno, y en la calle Fuencarral, en el número 47, pues bueno, encuentra unos practicantes que están haciendo una especie, dicen que es judo, pero bueno, es una especie de jiu-jitsu.
0: Ajá.
1: Pero bueno, él va allí a ese club y, por decirlo de algún modo, es donde empieza a impartir clases.
0: Ajá.
1: Después de esto, de estar ahí en la calle Fuencarral, ahí conoce a Fernando Franco de Sarabia, que a posterior fue nuestro primer cinturón negro de judo. Se van a la calle Recoletos, número 4, ahí abren un club de judo, y ya por fin, donde podemos decir que es realmente el primer club donde se desarrolla y sigue en la actualidad abierto como club de judo, es en la calle Donoso Cortés, Bushido Kwai, ahora comandado por Macario García.
0: Ajá. Bueno, así llegó el judo, este fue el aterrizaje, pero digamos que el gran salto se dio durante los años 70 y 80, cuando se preocuparon, ¿no?, de extender el deporte, de enseñárselo a los niños y de que pues miles de niños hiciéramos, porque yo también fui una de ellas.
1: Ah, muy bien. Bueno, no sabía.
0: Un par de años.
1: Bueno, da igual, pero lo probaste.
0: Pero lo probé.
1: Eso es.
0: Judo en el cole, como actividad extraescolar, sí. Esta fue el gran salto, ¿no?, el gran punto de inflexión, cuando sí. Ya el judo se hizo famoso de verdad y...
1: Sí, a nivel nacional, desde luego que es cuando empieza el judo en su máximo apogeo. Me gustaría ir un poquito más para atrás, porque no sería justo si hablo de Alfredo San Bartolomé si no hablara de otro de los pioneros del judo español. ¿Te parece?
0: Háblame, claro, por supuesto.
1: Porque mira,
0: sí.
1: Por en Madrid entra Alfredo San Bartolomé, esto es casi como un partido de fútbol, ¿no? Porque es que por Barcelona entra Henry Birbao, ¿no? Estamos ahí entre Madrid y Barcelona, y también la historia entra un poquito más tarde. Algunos hablan del año 1950, otros que entra en el 48, o sea, justo casi después que Alfredo San Bartolomé.
0: Bueno,
1: y
0: más o menos a la vez.
1: Venga, vamos a dejarlo ahí en tablas. Y Henry Birbao, la verdad es que tiene una historia muy curiosa, ¿no? Porque él nace en Varsovia. Luego vive en. Es un judío polaco, se traslada a Francia y aprende judo. Participa en la Segunda Guerra Mundial. Además, estaba como metido en un batallón que peleaban directamente cuerpo a cuerpo con los nazis. Le detienen al pasar la frontera en España, está en Miranda de Ebro. Luego se vuelve a ir otra vez a Francia. La verdad es que tiene una historia fantástica. Y este es el maestro que sí tiene un club en Barcelona y desarrolla desde que viene hasta que... Porque Alfredo San Bartolomé luego tiene otros trabajos, pero en Henry Birbao, en Barcelona, en la calle Casanova 57, que es donde empezó, luego ya se fue cambiando, pero es el maestro como que asienta las bases del judo y tiene pues muchísimos alumnos que luego también le siguen. De hecho, Cataluña, en los primeros campeonatos de España, siempre era la dominadora en medallas.
0: Ajá, muy bien. Bueno, pues hablábamos de estos dos pioneros que nos trajeron el judo a Barcelona y Madrid, y desde ahí se fue extendiendo por todas las provincias de España. Cuéntanos algunos de los hitos más relevantes del judo en nuestro país, porque tenemos grandes judocas. Nos has hablado antes de las chicas, pero hay judocas de ambos sexos pues de gran importancia, que han conseguido grandes logros, ¿verdad?
1: Sí, hombre, en España tenemos tenemos cerquita los Juegos Olímpicos. Estamos ya casi en Los Ángeles, 2028, pero hace nada han sido los Juegos de París, de 2024, y ahí, bueno, la categoría masculina tuvimos a Fran Garrigós, que nos dio una alegría grandísima con esa medalla de bronce. También, bueno, pues Ernesto Pérez, en el año 96, que fue medalla de plata en los Juegos Olímpicos. Y al igual que el equipo femenino es fuerte, el equipo masculino ahora también es fuerte. Hasta hace relativamente poco, hasta el 18, no teníamos un campeón del mundo masculino, ¿no? Entonces, uh-huh. Nikolov Serazadishvili lo consiguió dos veces, luego fue Fran. El equipo masculino realmente ahora mismo está fortísimo, ¿no? Y eso, bueno, también, pues, no, como diría que nos llena de orgullo, ¿no? Que sea así.
0: Hombre, claro que sí. Y a nivel práctica, ¿cómo estamos en la actualidad? A nivel de, ya no a nivel deporte de élite, sino a nivel base, ¿cómo está la situación?
1: Pues mira, retomo la pregunta que me has hecho antes, de cuándo empieza a desarrollarse el judo en los años 70 y 80, y a partir de ahí ya podemos entenderlo un poco mejor. Cuando llega el judo en España, antes hablamos de San Bartolomé, de Henry Birbaum, pues el judo es un deporte muy elitista. O sea, no es un deporte que podía, la mayoría de las personas podían pagárselo, ¿no? Al final lo practicaba gente de la alta sociedad, sobre todo en Cataluña. Y es, yo creo que el artífice de que el judo se democratice, por decirlo de algún modo, es un francés que fue director deportivo, que es Roland Burger.
0: Ajá.
1: Roland Burger se asienta como director deportivo y él empieza a descentralizar el judo de Madrid. Antes estaba todo aquí, entonces él entiende que exámenes, que cursos de árbitro, pues también tienen que darse en otras autonomías para que también tengan, bueno, pues las mismas facilidades que había en Madrid. De hecho, él hace un programa que se llama Ningún Sitio Sin Judo, algo así, y entonces él cada año intentaba a 4 o 5 sitios enviar colchonetas, judogis, para que todas las autonomías pudieran tener judo. Al principio el judo se practica en los clubs, pero como bien apuntas, a partir del año 80 hay un boom en los colegios. Es que muchas personas que tienen en la actualidad de los 40 a los 60 años, ¿quién ha practicado judo en
0: claro,
1: su cole?
0: Claro, es que yo no había cole sin judo y sigue siendo así un poco, ¿no?
1: Sí. Sí, hombre, yo creo que se realiza una buena labor, ¿no? Hay muchos profesores involucrados, ¿no? En querer que este deporte siga adelante, que mostrar todos los valores que tiene, todas las cosas buenas tanto para el físico como para la sociedad. Y yo creo que se está haciendo bastante bien. La base es realmente buena.
0: Bueno, como decíamos, el judo fue uno de los grandes pioneros dentro de este mundo de las artes marciales en nuestro país. Pero en los últimos años han llegado muchas artes marciales diferentes de Asia y se han puesto muy de moda. ¿Cómo le ha influido al judo este hecho?
1: Bueno, el judo yo creo que siempre ha sabido convivir con otro tipo de artes marciales, con el karate, por ejemplo. De hecho, Funakoshi y Jigoro Kano, Funakoshi fue quien inventó el karate y Jigoro Kano tuvieron algún encuentro, ¿no? En Japón. Pero siempre que ha habido algún deporte que ha venido a España como novedad, el judo ha sabido sobrevivir, ha sabido navegar muy bien. Y es que al final creo que te da, sobre todo en edades escolares, que es cuando empiezan a practicarlo, creo que te da unos plus que quizás otro deporte no te los pueda dar. No digo que sean peores, digo que al final el judo tiene otras cosas, ¿no? Como el tema psicomotriz. En judo al final nos tocamos, ¿no? O sea, hay que agarrarse. Y para muchos peques eso a veces es complicado, ¿no? Pues son más introvertidos porque les da un poco más de... no, o de miedo o de vergüenza hacerlo, pero en judo nada más entrar, pues da igual que sea puede hacer un chico con una chica, nos agarramos, hacemos judo y creo que eso es una cosa de las más positivas, ¿no? Que puede y quizá la diferencia con otros deportes que, por decirlo de algún modo, pues que no se tocan, que no se agarran.
0: Sí. Bueno, antes de despedirnos me gustaría pedirte algunas recomendaciones de libros que nos ayuden a entender mejor la sociedad japonesa y lo que supone la práctica de judo en ella a día de hoy.
1: Bueno, la verdad es que tenemos la gran suerte de que haya muchísimos libros de... Además, ahora que está tan de moda Japón en España, que todos queremos ir allí de vacaciones y eso. Yo creo que hay que leer algún libro importante antes de ir para comprender un poco mejor a la sociedad japonesa. Por ejemplo, de Ruth Benedict, El crisantemo y la espada. Este libro es muy interesante porque hacen un estudio, antes de lanzar la bomba nuclear, hacen un estudio de la sociedad japonesa.
0: Ajá.
1: Y bueno, pues ahí está bastante bien definida, ¿no? Cómo son los japoneses. Luego el de Bushido, que es el alma de Japón, de Inazo Nitobe, y Lafcadio Her, que escribió en El país de los dioses. Yo creo que esos definen un poquito, si queremos saber algo de... Además son lecturas bastante, bastante sencillas. Si queremos saber algo del país japonés para saber un poco sobre su sociedad, pues yo creo que esos son buenos.
0: ¿Qué representa el judo en Japón hoy en día?
1: Pues sigue siendo un deporte especial allí en Japón, tanto en las escuelas como en los clubs, en las universidades. O sea, sobre todo en las universidades es donde entrenan todos los equipos nacionales, toda la gente, por decirlo de algún modo, top del deporte, entrena en la universidad. Esto te puede hacer entender de la máxima importancia que tiene el judo en Japón.
0: Pues José de Mingo, muchísimas gracias por acompañarnos este ratito en Asia Hoy y desvelarnos tantas cosas interesantes sobre el judo aquí en España.
1: Pues muchas gracias a ti, Ciar, por darnos voz al judo. Encantado de haber pasado un ratito aquí contigo y agradecerte la buena labor que hacéis.
0: Una preguntita más. Sí. La Federación, la Real Federación de Judo y Deportes Asociados, ¿es?
1: Sí, eso es.
0: ¿Cuáles son los otros deportes asociados? ¿Qué otros deportes forman parte de la Federación? Ya por dar un poquito de voz a la Federación.
1: Pues el jiu-jitsu, el wushu, kendo, bueno, pues esos deportes también están con nosotros.
0: Estupendo, pues hablaremos de ellos en futuras ediciones de Asia Hoy. Muchísimas gracias.
1: Un saludo.
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0: Hablamos ahora de un proyecto solidario en la India. Varias mujeres agricultoras han mejorado sus condiciones de vida y de trabajo gracias a él. Nos cuenta más detalles nuestra compañera Anti André.
1: Bundelkhand es una región en el centro norte de India y una de las zonas más empobrecidas del país. Gracias a la creación de la organización de productoras agrícolas Basant, cientos de mujeres se han organizado para trabajar la tierra y mejorar sus condiciones de vida.
2: Me llamo Emrati y tengo un trocito de tierra. Aquí suele haber sequía. Llueve muy poco y yo no tenía dinero para comprar plantas para hacerlas crecer.
3: Me llamo Rambati, soy de un pueblo llamado Koti. Yo he recibido semillas de diferentes vegetales de la organización, también una máquina para el estiércol y me han dado papaya, limón.
1: Emrati y Rambati son beneficiarias de este proyecto del programa Work for Progress de la Fundación La Caixa y ActionAid India. Marta Solsona, responsable del programa.
4: La particularidad de esta cooperativa es que reúne y está dirigida 100% por mujeres agricultoras de unas comunidades muy vulnerables de la India. Mujeres que antes trabajaban de forma aislada, sin ningún tipo de protección o de ayuda entre ellas, ¿no? Y que gracias a autoconstituirse, ¿no?, como una cooperativa, pasan a trabajar de forma colaborativa.
1: Pero incluso para constituirse no lo han tenido fácil. Dipali Sharma es la directora de eficacia organizacional en ActionAid India.
5: Incluso para registrarte como empresa necesitas mostrar algunas garantías, necesitas tener algún activo a tu nombre. Y en estas sociedades las mujeres no tenían nada que mostrar como activos, así que ese fue el mayor obstáculo que tuvimos que superar.
1: La región rural de Bundelkhand es una de las más pobres, con un bajísimo índice de empleo.
4: Son mujeres muy, muy pobres, es una zona donde hay mucha falta de oportunidades laborales y donde estas mujeres suelen tener un rol pues muy secundario, ¿no?
5: La iniciativa se hizo en un área llamada Bundelkhand, que es conocida por sus indicadores socioeconómicos muy pobres. Es una región muy atrasada social y económicamente.
1: Por eso la ayuda externa era imprescindible para que esta comunidad pudiese tener una fuente de sustento real. Pero para las mujeres, a la pobreza, se le suma la falta de oportunidades laborales y una sociedad patriarcal con profundas desigualdades de género.
5: Son sociedades altamente feudales, con mentalidades patriarcales muy arraigadas que impiden que las mujeres hagan nada. Y ni hablar de la economía y la creación de empresas.
4: Es verdad que a veces pues pueden surgir algunas reticencias, pero a la larga, como se está beneficiando a toda la familia, las iniciativas siguen para adelante.
1: Desde su creación en 2020, la Organización de Productoras Agrícolas Basant ha proporcionado a las agricultoras no solo recursos para trabajar sus tierras, sino también independencia económica para ellas y sus familias.
4: Con este proyecto lo que se hace también es empoderarlas. Ellas pasan de tener muy pocos ingresos o solamente cultivar para la autosuficiencia, ¿no?, a unirse y poder generar unos ingresos con lo cual les da mucha más independencia económica. Con estos ingresos ya pueden utilizarlos no solo para comprar su comida, sino también para la educación de los hijos.
6: All the women members out of it.
5: Todas las mujeres han podido generar ingresos y están dando más empleos a más mujeres en las áreas locales. Cada una de ellas tiene una historia que contar. Dirán que antes ni siquiera podían pensar en enviar a sus hijos a la escuela y ahora todas quieren que sus hijas y que sus hijos se conviertan en altos funcionarios del gobierno o en médicos, así que ese es el cambio.
4: Y ellas mismas nos cuentan, al principio pues nuestros maridos nos miraban así con un poco de recelo, pero luego, como han visto que era para el bien de toda la familia, pues lo han aceptado, ¿no? Pero sí que es verdad que aquí hay todo un trabajo de cambio de rol y cómo estas mujeres acaban convirtiéndose, lo que he dicho antes, ¿no?, en referentes para sus comunidades, no solo para las mujeres, también para todo el conjunto de la comunidad, incluyendo también a las jóvenes.
3: Este año vendí el producto en el mercado y he sacado beneficios. Uso el dinero para llevar a mis hijos a la escuela y también para provisiones.
2: Trabajo duro para mantenerme a mí misma. Quiero decirle a todas las mujeres en mi pueblo que mi tierra estéril está dando frutos y que ellas pueden hacer lo mismo. Trabajad duro y recuperaréis los beneficios de vuestro trabajo.
1: Actualmente la organización cuenta con un capital social de varios millones de rupias y ha alcanzado una facturación anual cercana a los 50 millones.
6: Even today we continue to face.
5: Incluso hoy seguimos enfrentando desafíos debido a las barreras institucionales de la infraestructura social, pero también diría que hemos avanzado significativamente cuando se observa el estatus de las mujeres, el liderazgo de las mujeres en estas comunidades. Hace poco eran migrantes que regresaban de las grandes ciudades y ni siquiera hablaban frente a nosotras. Pero hoy se han convertido en líderes tan importantes que pueden hablar frente a una gran audiencia de 3.000 o 4.000 mujeres.
3: Quiero transmitir a todas las hermanas que deben usar su tierra y que trabajen duro para ser independientes económicamente.
2: Son las 4, las 3 en Canarias.
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2: Buenas tardes. Sobre el incendio forestal en la Bisbal del Empordà, en Girona, que ha quemado ya de más de 2.200 hectáreas, Protección Civil ha enviado un mensaje SALERT para confinar los núcleos diseminados al sur de la C66, cortada en estos momentos, desde la Bisbal hasta Mont-ras. Además, desde ayer sigue vigente la orden de confinamiento de más de 12.000 personas en los municipios gerundenses de la Bisbal de Empordà, Calonge y San Antoni, Platja d'Aro, Sagaró y Castell d'Aro, Santa Cristina d'Aro, Forallac, Llagostera y Cruïlles, Munels y Sant Sadurní de l'Heura. En estas zonas, las autoridades recomiendan a la población extremar las precauciones, cerrar puertas y ventanas y respetar el confinamiento. El pasado mes de junio murieron ahogadas 92 personas en España, 19 más que en el mismo mes de 2025. Según la Federación de Salvamento y Socorrismo, es la cifra más alta de muertes por ahogamientos desde 2015, cuando comenzaron a realizarse estos informes. Candela Quirós.
8: Son ya 92 las personas ahogadas en el mes de junio. Preocupan concretamente dos sectores de la población: los jóvenes de entre 18 y 25 años y los mayores de 75 años. Las altas temperaturas y las imprudencias son las principales causas de estos ahogamientos. Nuria Rodríguez, portavoz de la Federación de Salvamento y Socorrismo.
9: Cada vez la gente comete más imprudencias en los espacios acuáticos y esto es lo que provoca que estamos ante unos datos verdaderamente trágicos.
8: Rodríguez insiste en que los bañistas no se hagan los héroes y respeten las restricciones.
2: Del exterior, Ucrania sigue atacando las infraestructuras energéticas de Rusia. El ataque más reciente a una terminal petrolera de San Petersburgo, Lola Bex.
10: Y hoy se han visto largas colas de las gasolineras de esa ciudad a orillas del Báltico.
11: Llevo una hora y media esperando. La situación es pésima porque dejan pasar los coches uno a uno y es muy molesto ver a la gente caminando entre los coches como locos.
10: Se trata del segundo ataque con drones a San Petersburgo en menos de un mes, que esta madrugada también ha afectado a la cercana base naval de Kronstadt. Los bombardeos ucranianos de los últimos meses sobre infraestructuras energéticas de Rusia han provocado una escasez generalizada de combustible y, según Kiev, problemas en el suministro de gasolina en el 90% de las regiones rusas. Las pérdidas para las arcas, siempre según Ucrania, superarían los 13.500 millones de dólares. Y para contrarrestar estos problemas de suministro, el presidente Vladimir Putin ha firmado este sábado una ley que modifica el código tributario ruso para incentivar el aumento del suministro al mercado interno de combustibles.
2: Desde la isla de Lampedusa, en Italia, el Papa León XIV ha hecho un llamamiento urgente a buscar soluciones al problema de la migración. Pablo de Diego.
12: De lo que llevamos de año, el 56% de los inmigrantes que desembarcaron en Italia lo hicieron en esa pequeña isla al sur del país transalpino. Una crisis humanitaria que llevó a más de 14.000 inmigrantes a huir de sus países de origen. 13 años después de su sucesor, el Papa León XIV ha urgido a Europa a responsabilizarse.
13: La Europa es en grado, en esta área,
12: y a afrontar la crisis migratoria con un plan de larga duración que incluya la protección de inmigrantes y su integración efectiva. El pontífice ha comparado la situación con la de las Islas Canarias y ha destacado cómo las vías migratorias afectan a los sectores turísticos de la zona.
11: Y de la cultura, en la capital, después de recibir a Amaya, la moda ultraligera o la pegatina, el Festival Río Babel vuelve esta tarde-noche al Auditorio Miguel Ríos de Rivas Vacía Madrid con Escorzo, Molotov o The Offspring, entre otros. Mañana cierran esta edición 2026 con las actuaciones de La Casa Azul, Bomba Estéreo y Katy Perry. Chema Fernández es el director de festivales de la agenda de la agencia Son de Tres.
13: El festival inaugura el verano en Madrid y es uno de los eventos musicales de referencia de la ciudad. Además, contamos con una programación de comedy con su propio escenario para poder disfrutar de los mejores cómicos y cómicas del momento y además los horarios de los artistas principales no se solapan y además no hay colas.
11: Es todo de momento. 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

Hay artes que no se explican, se padecen. Hay ritmos que no golpean el oído, sino que retumban en el tuétano como una confesión antigua. En el año 1995, Carlos Saura decidió que ya no bastaba con filmar el baile. Había que atrapar el duende en una caja de luz. Flamenco no es solo un documental. Es un inventario del alma de un pueblo. Una catedral efímera levantada con tablas de madera, sudor y el eco de una garganta que se rompe. Carlos Saura es el eterno observador de nuestras raíces y nos regaló aquí el testamento visual definitivo del género. Así demostró que el cine puede ser el lienzo perfecto para la música más visceral del mundo. Tras haber explorado el flamenco en la ficción con su trilogía junto a Antonio Gades, Bodas de Sangre, Carmen y El Amor Brujo, Saura sintió la necesidad de despojarlo de todo artificio narrativo. Estábamos en la España de mediados de los 90, un país que empezaba a exportar su cultura con una factura técnica impecable. Y Saura no quería contar una historia de amor o de celos, quería filmar el origen. Para ello se rodeó de los mejores y convirtió un antiguo pabellón de la Expo 92 de Sevilla en un estudio de cine donde el tiempo se detenía para dejar paso al cante, al toque y al baile.

La producción de Flamenco fue un despliegue de audacia técnica liderado por el productor Juan Lebrón. Era una idea muy ambiciosa, reunir en un solo espacio a todas las leyendas vivas y a las promesas emergentes del arte jondo. No fue una grabación de campo, fue una puesta en escena de una elegancia gélida y precisa. La película funcionó como un imán para el público internacional y consolidó la marca Saura como sinónimo de excelencia. Fue el momento en que el flamenco dejó de ser visto fuera de nuestras fronteras como algo folclórico o pintoresco para ser respetado como lo que es, una de las músicas más complejas y potentes del planeta. El guión, si es que se puede llamar así, se estructura como un viaje a través de diferentes palos, desde la sobriedad de la Martinete hasta la alegría de las bulerías. No hay voz en off, no hay entrevistas, no hay interrupciones, solo el silencio que precede al rasgueo de una guitarra. Es una disección estética donde el espectador es invitado a observar el esfuerzo físico del bailaor, la tensión en las manos de los guitarristas y la verdad desnuda en el rostro de los cantaores.

Ver pasar por el objetivo de Saura a un Paco de Lucía en la cima de su genio, a un Enrique Morente que ya estaba inventando el futuro del cante, o a una Lole Montoya cuya voz parece traer el aroma del azahar, es asistir a un milagro histórico. A ellos se unen nombres como Joaquín Cortés, Farruquito, Carmen Linares o la mítica Fernanda de Utrera. Es un catálogo de rostros grabados por el destino, una genealogía del arte. Y cada uno de ellos aporta su verdad, bajo la mirada atenta de un director que los respeta como si fueran deidades. La fotografía corre a cargo del oscarizado Vittorio Storaro, una leyenda, el maestro de la luz que ya había trabajado con Saura en Goya en Burdeos y con Coppola en El Padrino. Storaro utiliza aquí una iluminación basada en los ciclos del día, desde el azul frío del amanecer hasta los rojos y dorados del atardecer, proyectados sobre paneles móviles que transforman el espacio constantemente. La cámara de Saura, a menudo situada en un travelling circular, abraza a los artistas y captura el polvo que levanta el taconeo y el humo de los cigarrillos, logrando que el espectador sienta el calor del tablao desde la butaca.

El impacto de Flamenco fue inmediato. Fue presentado con honores en el Festival de Venecia, donde la crítica internacional quedó hipnotizada por su belleza plástica. Aunque no competía en las categorías de ficción, se convirtió en una obra de referencia para directores de todo el mundo por su tratamiento del color y el sonido. En España supuso un hito en el género documental, demostrando que se podían llenar salas de cine sin necesidad de actores de Hollywood, solo con la fuerza de una cultura que, cuando se filma con respeto, resulta universal y eterna. El legado de Flamenco es el de una cápsula del tiempo. Saura no solo filmó un musical, filmó la memoria viva de España. Nos enseñó que el flamenco es una forma de resistencia, una manera de gritarle al mundo que el dolor y la alegría nacen de la misma raíz. Y 30 años después, ver esta película sigue siendo una experiencia transformadora. Nos recuerda que más allá de las modas y el ruido, existe una verdad que solo se puede decir cantando. Es ritmo, es luz, es Saura, es la herida abierta de un país que baila sobre su propio destino.

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1: Buenos días, buenas tardes, buenas noches, españoleros y españoleras del mundo que seguís este maravilloso programa España en la historia. Desde Radio Exterior de España, aquí en nuestra islita magnífica, en Radio Nacional, Radio Exterior de España, en Segovia, con Víctor Gómez Yu, que está a los mandos hoy de nuestro Zeppelin, un poquito LED, también Zeppelin, que le gusta mucho esta música, y el gran Valentín Grande, que anda por ahí. Bueno, veréis, queridos escuchantes, pues hoy tenemos un programa que se titula La Dama de las Teselas. Entonces vamos a hablar, evidentemente, de esa musivaria, de ese arte musivario maravilloso que rodea toda nuestro gran país. Está trufado de estas joyas maravillosas, y para ello pues hemos invitado, pues evidentemente, a la dama de las teselas, a nuestra querida amiga, mi querida amiga, la catedrática de la Universidad Carlos III de Madrid, Luz Neira Jiménez, que, bueno, su currículum es tan extenso, solo voy a decirle que tiene como 120 trabajos publicados y 5 sesenios de investigación reconocidos. No le caben más ya los sesenios, tiene ahí en la casa un armario, ya lo tiene cerrado porque no le entran más cosas. Es catedrática de Historia Antigua, es profesora en el maravilloso grado de Humanidades Digitales. Espero que hablaremos luego al final del programa un poquito de esto, para dar un poquito más de cancha a nuestra maravillosa universidad, la Carlos III de Madrid. Además es directora del Instituto de Cultura y Tecnología de la Universidad Carlos III, en el cual tiene la desgracia de que yo esté integrado. Bueno, Luz, buenos días, buenas tardes, bienvenida, Luz, querida.
2: Buenos días, buenas tardes, buenas noches, Eduardo, y a todos los oyentes de Radio Exterior de España. Es un placer, y además me siento muy honrada con ese título que has puesto a la entrevista, lo de la dama de las teselas. Me resulta fascinante, Eduardo.
1: Bueno, es que lógicamente te voy a decir una cosa, es que yo siempre he tenido una predilección tremenda por la palabra musivario y musivaria, ¿no? Yo siempre que estaba en clase incluso como profe, como alumno, ¿no? Y mis profesores me preguntaban, siempre decía esta palabra, la metía en la boca y la soltaba poquito a poco, ¿no? Porque entiendo que la cadencia de los musivarios tiene que ver también con el proceso de construcción y creación y diseño de un mosaico, ¿no? Pero yo creo que la primera pregunta pues va a ir por ahí, Luz. Te voy a preguntar cómo llegaste a esto, cómo te deslumbró el arte musivario.
2: Mira, la influencia de los maestros, sobre todo en humanidades, claro, en las letras, es fundamental. Y yo había estudiado en la Universidad Complutense de Madrid y había tenido como profesor al que considero mi maestro, al que siempre recuerdo, al profesor José María Blázquez Martínez. Él fue el impulsor de los estudios sobre la musivaria romana de España. A su vez, su maestro García Bellido ya había dado los primeros pasos, pero realmente él es el que inicia este apasionante proyecto del Corpus de Mosaicos Romanos de España. Y en el CSIC, donde tuve la gran fortuna de trabajar varios años con becas de investigación, pues surgió la oportunidad de dedicarme al mosaico. Me fascinó, porque además del profesor Blázquez, ya sabes cómo
1: claro,
2: era,
1: bueno, maestro.
2: Y vivía intensamente todo lo que hacía. Él tenía otros muchos temas de investigación, pero fue un proyecto, bueno, y sigue siendo para mí, un proyecto muy ilusionante. Era cuando en España se empezaba a valorar el patrimonio,
1: claro,
2: y además nos incluimos, por decirlo de algún modo, en un proyecto internacional que lideraban desde París los investigadores franceses. Ellos fueron Henri Ster y sus discípulos los que retomaron la idea de crear un gran corpus de mosaicos de todo el Imperio Romano.
1: Oye, fíjate, pues,
2: y ese fue el inicio, y aquí sigo.
1: Pues sí, pero oye, fantástico. Te iba a hacer una pregunta en torno al arte musivario, pero no puedo evitar el decirte que si tú ya te sientes maestra, porque has hablado de tu maestro de Blázquez, que es un fenómeno, ¿no? También hablaremos, tenemos que recordar siempre a Antonio Rodríguez de las Heras, ¿no? Que es el gran maestro de las humanidades en la Carlos III. Pero tú te sientes ya en ese nivel, porque yo sé que no te vas a decirme que no. Yo te voy a decir que sí,
2: no,
1: pero tú no,
2: mira,
1: ¿verdad?
2: Yo creo que eso tienen que reconocértelo los discípulos, los alumnos.
1: Claro.
2: Y como tú has dicho, yo siempre, porque en el ámbito de las letras, sé que en otros ámbitos no se expresa con esta nitidez,
1: sí,
2: pero a mí no me duelen prendas. Yo siempre hablo de mi maestro, el profesor Blázquez,
1: claro,
2: en cuanto a al inicio de la, el, a la investigación de los mosaicos romanos, sí, y que además tuvimos la suerte de contar con él muchos años, porque más allá de su jubilación y de su heredizazgo, sí, él siguió trabajando hasta el último día. Y luego tuve la inmensa fortuna, porque uno tiene que reconocer la suerte que ha tenido en la vida, tuve la inmensa fortuna de ingresar en la Universidad Carlos III de Madrid, donde allí me encuentro, sin conocerle, me encuentro con el gran humanista Antonio Rodríguez de las Heras. Fíjate que él, ya sabes tú, que se dedicaba a la historia contemporánea.
1: Sí, en realidad
2: a la historia, porque era un apasionado de la historia de la humanidad. Y entonces he podido, a lo largo de mi carrera en la Universidad Carlos III de Madrid, desarrollar esa investigación, porque lejos de ser algo como un apéndice de lo que se supone que un profesor, por supuesto el arte musivario, el Opus Musivum, no estaba dentro de los planes de estudio, pero he podido desarrollar, entre otros lugares, en ese espacio que él siempre decía, Antonio, que era el Instituto de Cultura y Tecnología. Y allí cabe todo, no como un cajón de revuelto, sino realmente era el estudio, y por eso coincidí tanto con él, porque el estudio de la cultura visual, hay muchos compañeros nuestros que se dedican a ello, el estudio de la cultura visual a lo largo de la historia, o sea, desde cualquier época de la historia, es fundamental. Ahora vivimos en un mundo en el que creemos que es el mundo de las imágenes, pero fíjate en el mundo antiguo. Entonces, Antonio Rodríguez de las Heras valoraba muchísimo la historia de la humanidad. Por tanto, yo me sumé a ese proyecto Ilusionante Humanidades, y también te vuelvo a repetir, aquí sigo fascinada por lo que supone. No me considero maestra, porque pienso que, lo primero, me encanta referirme a los maestros. Fíjate que el profesor Blázquez, que era ya muy mayor, y seguía hablando de, decía él, mi maestro, el profesor García Bellido, no le dolían prendas. Yo creo que eso es lo más fascinante. Serán otros los que digan si realmente te consideran maestro o no.
1: Bueno,
2: yo sigo aprendiendo. Porque la ventaja del mosaico es que no puede acotarse, no puedes decir, bueno, le he dedicado tantos años y ya lo sé todo. No, lo primero por los continuos hallazgos, los continuos descubrimientos, y luego la mirada. Hay veces que has estudiado mosaico y años después vuelves por otro tema y dices,
1: anda,
2: bueno, qué fascinante lo que me descubre.
1: Anda, pues te estaba diciendo yo que, fíjate, en la última vez que estuve contigo, estuvimos en una entrega de diplomas, alumnos del programa senior, ya te llamó alguien maestra, así que no voy a decir, voy a cerrar ahí. Estoy volviendo al tema del arte, de la musivaria, del arte musivario. Tú acabas de decir la imagen, lo que representa, el carácter que tiene de fuente primaria. ¿Por qué tú crees que es tan importante? ¿Y tiene que ver con esto, con el carácter de fuente primaria de las sociedades? ¿O básicamente porque es un arte de compleja ejecución? ¿Cómo lo ves, Luz?
2: No, yo creo que es la imagen. Ya sabes que en el Opus Musivum, en el Opus Tessellatum, encontramos mosaicos también de esquemas geométricos, vegetales. Pero, claro, la presencia de la figuración es fundamental. Y sobre todo lo que le da un carácter de fuente de primera línea, de fuente primaria de magnífica, es el hecho de que los mosaicos, por las circunstancias evidentes, se conservan hasta su descubrimiento en el contexto originario. Y esto nos da una información increíble. Luego nosotros los podemos ver en museos, en colecciones, en instituciones, bueno, fruto de los avatares, ¿no?, desde la época de su descubrimiento. Pero siempre sabemos de qué, en la mayoría de los casos, de qué lugar, de qué contexto procedían. Y esto nos da, están sellados, ten en cuenta que es apasionante, porque han quedado sellados y muchos siglos después aparecen en el contexto para el que fueron destinados. Esto es lo que le da al mosaico, si me lo permites, pues un plus, porque otros muchos restos de la antigüedad pues han tenido una vida, vamos a decir, que se han movido por el imperio y, bueno, son importantísimos, incluso aquellos que trasladan imágenes, como por ejemplo la pintura de vasos en el contexto griego, pero no se pueden comparar al mosaico, porque para el mosaico sabemos para qué estancia, en qué domus, en qué residencia de vila, en qué termas, en qué ciudad, en qué lugar, en qué provincia estaban. Entonces eso es fascinante, claro.
1: Pues eso te iba a preguntar yo, fíjate, es que me has cogido la pregunta directa, ¿no? Es decir, ¿eran comunes en cualquier espacio o realmente la sociedad romana destinaba mosaicos específicos a contextos específicos?
2: Mira, siempre me gusta aclarar que a pesar del entusiasmo, ¿no?, que tenemos por el mosaico, hay que resaltar que solo formaban parte de la decoración parietal o como pavimentos de las estancias de residencias, tanto en la ciudad como en el campo, de los ámbitos más privilegiados. O sea, cuando hablamos de los mosaicos romanos no podemos pensar que los mosaicos solaban o se documentan en todo tipo de viviendas, solo en aquellas de los más pudientes.
1: Claro.
2: Pero tampoco están en el top uno, vamos a decir, porque los palacios imperiales y residencias de primer nivel utilizaban el opus sectile, es decir, la combinación de mármoles era muchísimo más caro, porque claro, la utilización de mármoles de distintos lugares suponía no solamente el traslado desde canteras lejanas, figúrate lo que suponía el transporte vía marítima, vía terrestre. Entonces, generalmente el opus sectile, la combinación de mármoles para los edificios más monumentales, y el opus tessellatum, para en un segundo nivel, para los miembros, en una esfera doméstica y privada, aunque también hay termas, edificios termales de ámbito público que contaban con maravillosos pavimentos, ¿no?
1: Sí.
2: Eso, por supuesto.
1: Pues fíjate, estaba pensando, según estás hablando, cuando no te voy a dar la paliza con el proceso de análisis, estudio y demás, pero sí me interesaría que contaras a los oyentes cuando decidís que un mosaico es la pera, porque en el Museo Arqueológico Nacional de Madrid hay algunos mosaicos, pero hay algunos, como en el Museo de Arte Antiguo de Mérida, en el Museo de Cultura Romana, de Civilización Romana de Mérida, que es un espectáculo, hay unos mosaicos que son alucinantes. Oye, mover eso, pero sí, mover eso tiene que ser una obra de ingeniería ingente y demente. ¿Cómo movéis esas moles
2: increíble,
1: inmensas, verdad?
2: Sí, increíble, porque además, en muchos casos, como tú señalas, es inviable, aunque ahora hay una tendencia a mantener in situ, no siempre es posible, ¿no?
1: Claro.
2: Entonces también se garantiza la conservación, la exposición, la posibilidad de que muchos visitantes puedan contemplar esas obras maravillosas, como es el caso que tú has mencionado del Museo Arqueológico Nacional, que es espectacular, o el Museo Nacional de Arte Romano de Mérida, ¿no?
1: Sí.
2: Donde, mira, ahora se cumple precisamente el 40 aniversario de la construcción del nuevo edificio que diseñó Moneo, que es una obra... No solamente que se le catapultó a la fama internacional, aunque ya tenía muchísima celebridad, pero claro, es que es un museo creado ad hoc para las piezas.
1: Increíble.
2: Y realmente es impresionante. Todos los colegas extranjeros que vienen, bueno, y de todo el territorio nacional, que acuden al Museo Nacional de Arte Romano de Mérida, se quedan extasiados.
1: Sí,
2: porque, claro, fue capital de la provincia de Lusitania, pero le ha dado ese edificio,
1: increíble.
2: Y sobre todo también la gestión, ¿no? La gestión que han llevado José María Álvarez Martínez y después ahora Trinidad Nogales Basarrate, es una gestión que engrandece a los arqueólogos porque lo que hace es difundir el patrimonio. Además ponen siempre a disposición de todos los investigadores, sean investigadores ya, vamos a decir, de experimentados, como a los más jóvenes, siempre ponen a disposición los fondos del museo. Y lo que tiene que ser, pero da gusto porque son referente de la musearia romana.
1: Claro. Fantástico. Y espérate, yo voy a parar un momento porque estoy viendo por la ventana del estudio unas serpientes que se mueven por ahí y estoy un poco asustado. Voy a parar un momento, Luz, y ahora seguimos hablando.
2: Muy
1: ¿vale?
2: bien, aquí te espero. Aquí
1: venga,
2: te espero,
1: venga,
2: Eduardo,
1: dame un segundo.
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1: Acaba de entrar y sentarse, que tengo que dejar de hablar con Luz Neira. Acaba de entrar aquí la tía de los pelos como serpientes, que es la Górgona Medusa o Medusa, ¿no? Aquel mito de mujer maldita con los pelos como serpientes que convertía en piedra a todo el que le miraba. Hablamos de ella hoy en un programa hablando de mosaicos, lógicamente, porque es probablemente una de los rostros femeninos más representados en los mosaicos en el arte de la civilización romana, ¿no? Porque se caracteriza de guardián que tenía la medusa, que incluso la ponían los panaderos, ponían una máscara de medusa en el horno cuando estaba horneando para que nadie se atreviera a sacar el pan, pues la convierte efectivamente en una mujer maldita, condenada. No sabemos muy bien por qué. Robert Grace hablaba del choque cultural entre lo cretense y lo micénico que representaba la medusa respecto a todos aquellos que convertía en piedra. Bueno, básicamente un personaje totalmente triturado por la televisión, el cine, la literatura y el cual resulta muy complicado llegar a sus orígenes, ¿no? A sus orígenes, incluso aquella leyenda del mito de la maldición que escribió Ovidio en torno a ella, pero bueno, ya saben que a Ovidio lo desterraron de Atenas y empezó a triturar toda la mitología a su gusto, casi con un tono vengativo. Bueno, pues, querida Medusa, guapísima estás en todos los mosaicos, puedes irte, que nos está esperando la gran Luz Neira.
0: Hoy hablamos con...
1: Pues acaba de ir la górgona Medusa, que se ha ido un poco enfadada. Bueno, no tanto, porque lo ha hecho que está tan guapa en los mosaicos, pues yo creo que se ha contentado. Bueno, Luz, ya estamos seguros, ya se nos ha ido la Medusa y ya podemos seguir con nuestra conversación. Oye, estábamos hablando del Museo de Arte, Museo Nacional de Arte Romano de Mérida y los mosaicos trasladados a grandes museos. Oye, ¿cuál es el mosaico que a ti más te ha impresionado o tu favorito, que no tiene por qué ser el que más te haya impresionado?
2: Uno de mis preferidos, porque es imposible decir uno solo,
1: claro,
2: es el mosaico de Palestrina. Mosaico, además, que se conserva en el Museo Arqueológico Nacional de Palestrina, que es una localidad próxima a Roma. Y, curiosamente, en contra de todo lo que he dicho antes,
1: sí,
2: es de finales del siglo II antes de Cristo, es decir, que es un poco anterior a la mayoría de los mosaicos que son la mayoría de época, sí, imperial, ¿no? Y estaba pavimentando una estancia arsidada de un santuario dedicado a Fortuna Primigenia, sí, en la antigua Praga Este.
1: Sí,
2: y
1: sí,
2: fue de los primeros que se encontraron en territorio papal a principios del siglo XVII, se trasladó a Roma, allí se restauró y se devolvió in situ. Algo insólito, porque
1: fíjate,
2: normalmente los mosaicos, cuando eran trasladados, luego muy pocas veces han vuelto a su lugar originario, ¿no? Ese es magnífico porque es todo el Nilo, más que el río, que por supuesto aparece desde las fuentes, cómo va cambiando la fauna, la flora, los edificios, los templos. Bueno, es impresionante, ¿eh? Parece, bueno, dicen que está inspirada en una pintura que uno de los Ptolomeos encargó para Alejandría, ¿no? Es impresionante. Pero si hablamos ya de época imperial, hace un momento me refería a Mérida, pues el mosaico cosmogónico de la Casa del Mitreo es espectacular.
1: Una pasada.
2: Tiene una simbología,
1: unas
2: teselas de que proceden, antes hablábamos de los mármoles, pero es que hay teselas de Pastavit, hay teselas de... Bueno, impresionante. Y luego, fíjate, también aquí en España, en la península, se ha descubierto hace poco, hay otros descubrimientos como el gran mosaico de la Vila de Noeda, cerca de Cuenca, que es espectacular, aunque tiene muchas lagunas. Pero es espectacular por la temática, ¿no? Que es apasionante. Yo desde luego recomiendo también la visita de esta vila, que es espectacular. Es allá de época más tardía, ¿no? De finales del siglo IV. Pero si a mí me preguntas hallazgos que te hayan contado de hace tiempo, los de Zeuma. Los mosaicos de Zeuma, en lo que es hoy la actual Turquía, pero que era una ciudad de la antigua provincia romana de Siria, son espectaculares,
1: sí,
2: porque además en ese caso fueron unas obras de para la realización de una presa en el Alto Éufrates lo que dio con esa ciudad. Entonces, claro, ha sido una excavación desde finales del 20 a principios del 21, contrarreloj, excavaciones de urgencia para salvar los mosaicos. Y luego aquí, como antes decíamos del Museo de Mérida, se ha edificado un museo ad hoc en Gaziantep para conservar los mosaicos, además respetando la distribución hasta donde se ha podido, ¿no? Entonces, los mosaicos de Zeuma, que además están fechados, porque luego la ciudad fue destruida por los persas sasánidas, los mosaicos son de antes de mediados del siglo III después de Cristo. Son espectaculares. Ahí tenemos Aquiles en Esquiros, tenemos...
1: ¡Qué maravilla!
2: Maravilloso. Entonces, yo, si me dijeras la simbología, lo que demuestran los domini de que se encargaron aquellos mosaicos en esa ciudad, lo que era Seleuqueya del Éufrates, yo te diría Zeuma, impresionante. Y además recomiendo también la visita a ese museo de Gaziantep, que es impresionante.
1: Qué envidia me está dando. Y estaba recordando, mientras hablabas de todos estos proyectos de investigación en los que has estado inmersa y sigues inmersa, que me consta que eres más activa casi que toda la facultad entera, pero bueno, lo que te iba a preguntar, fíjate, porque el otro día estuvieron aquí dos compañeros de la Complutense, dos arqueólogos prehistoriadores, que son David Álvarez y María Andrés, que estuvieron, son los que llevan la excavación, hicimos un programa de los neandertales, ¿no? En aquella huella que se descubrió en en el abrigo de San Lorenzo, aquí en Segovia, y ellos hablaban de la dificultad que hay para financiar todos estos proyectos, ¿no? Y lo difícil que es el invertir dinero en este patrimonio histórico que es tan necesario para comprender el presente y el futuro, no con ese pasado atesorado que tenemos en nuestro país, ¿no? ¿Es una excepción el campo en el que tú te mueves, el arte museivario, o también tenéis que ir a la mina a picar para sacar cada céntimo de euro para poder dedicarlo a estas investigaciones maravillosas, Luz?
2: Mira, yo creo que es algo generalizado a todo lo referente a humanidades, y en ese sentido se necesita, como tú no puedes estudiar un mosaico teniendo en cuenta solo lo que rodea. Tienes que estudiar el contexto originario, pero luego tienes que comparar con lo que había en otras zonas del imperio. Entonces, en ese sentido, yo porque me formé en el CSIC, que es un organismo de investigación público con fondos, donde se podía acudir a los congresos, donde se podía realizar visitas como esta que estábamos comentando. Sí. Y luego tuve la inmensa fortuna de, como he dicho antes, de ingresar en la Universidad Carlos III, donde curiosamente ha habido una sensibilidad. Yo siempre he encontrado una sensibilidad especial para el estudio del mosaico romano. Cuando digo el estudio, es también la organización de seminarios donde podamos compartir, debatir, porque no se trata de hacer un estudio individual o en el marco de un grupo. Es necesario siempre, como pasa en la investigación en general, debatir con colegas de distintas nacionalidades. Entonces, fíjate, este año vamos a organizar el 16º Seminario Internacional de Mosaico Romano.
1: Fíjate.
2: Y eso es gracias a la sensibilidad de la Universidad Carlos III y de su programa propio, porque siempre han financiado este tipo de encuentros donde, fíjate, no solamente nos reunimos pues los investigadores, los profesores que ya tenemos más experiencia, sino también, y me parece fundamental para los doctorandos, para los jóvenes, no solo porque ellos se supone que van a aprender de lo que los más consagrados expongan, sino que es que su mirada es fundamental. O sea, yo me he encontrado con jóvenes investigadores, jóvenes doctores que acuden al seminario y te dan una visión, porque lo que decíamos antes, es tan importante la mirada.
1: Claro.
2: Entonces, el conjugar, el poder compartir jornadas, ¿no?, con jóvenes, con menos jóvenes, es fundamental. Y eso se ha hecho gracias a la Universidad Carlos III, que ahora mismo te diré, el Instituto de Cultura y Tecnología, tú lo sabes,
1: sí.
2: Es el referente a nivel nacional del estudio del mosaico romano. Y entonces eso nos da un prestigio a la hora de recabar la llegada, la venida, compartir con otros colegas de distintas zonas de países muy diferentes que formaron parte del Imperio Romano. Claro, es que estamos hablando desde Siria, Turquía, Líbano,
1: imagínate,
2: hasta el extremo occidente, pero también a uno y otro lado, a una y otra orilla del Mediterráneo, ¿no?
1: Claro.
2: Entonces esto es posible gracias, y ahora tenemos incluso no solamente la financiación de eventos como el seminario y congresos, sino que desde hace 2 años el programa propio del vicerrector de investigación de la Carlos III financia también proyectos de investigación.
1: Entonces,
2: yo ahora mismo, como tú sabes que decías, pues sí, llevo el proyecto Musiva, pero gracias a la Universidad Carlos III de Madrid.
1: Claro.
2: Y en ese sentido podemos abarcar aspectos del estudio del mosaico que de otro modo sería impensable.
1: Fíjate,
2: pensando en Portugal, que estamos en la misma demarcación geográfica de la antigüedad, y solamente el traslado sería difícil. Luego también el soporte, Eduardo, que da el pertenecer a una institución pública.
1: Indudablemente.
2: O sea, no solamente te abren museos, sino también coleccionistas que confían en nosotros, pero porque pertenecemos a una universidad pública, una universidad de prestigio. Si no, tampoco van a abrir su casa ni su palacio. Digo, a los coleccionistas, por ejemplo, que han mantenido un legado, ¿no?
1: ¿Cómo te
2: van a abrir las puertas, ¿no?, a cualquiera, ¿no?
1: Claro.
2: Entonces, creo que es importante, y esto hay que resaltarlo.
1: Claro,
2: hay que resaltarlo.
1: Te iba a haber preguntado, ¿no? Te iba a haber preguntado que si la Carlos III lideraba esto, ¿no? Ya me lo has dicho tú, es evidente, ¿no? Porque el esfuerzo en tu línea de todos tus años de trabajo y esfuerzo en esta línea de investigación, de transferencia y divulgación del arte museivario es magnífico. Yo te quería preguntar también, porque lo has tocado también, que es muy importante.
2: Sí,
1: el asunto...
2: permíteme, Eduardo, que no se trata tanto de algo individual, Sí, no hubiera sido posible, claro, por muchos años que yo le dedique, si no hubiera tenido el respaldo de la institución.
1: Claro, eso está claro.
2: Creo que eso es importante, ¿no?
1: Pues sí, yo quería enlazar ya, porque estamos ya terminando la entrevista, Luz, este programa de hoy magnífico que nos estás regalando. El llamamiento siempre, digo yo, hacia los jóvenes, ¿no? Yo sé que en nuestra facultad, en la Facultad de Humanidades de la Carlos III, hay un nuevo grado de Humanidades Digitales, que yo lo veo, evidentemente, como una gran oportunidad para que los chavales, los jóvenes, entren aquí y generemos nuevos doctorandos, nuevos investigadores, nuevos maestros y maestras que puedan continuar ese camino que tú iniciaste hace ya tiempo. Yo le pregunté porque también estuvo aquí mi querido Jesús Bermejo, ¿no? Yo le pregunté por la explosión de las nuevas tecnologías y del uso, por ejemplo, de inteligencia artificial, de tecnología digital para trabajar. Esto también lo vamos a aprovechar en el trabajo, en la investigación, transferencia y divulgación del arte musivario. ¿Estáis trabajando con estas tecnologías, Luz?
2: Bueno, es que es fundamental ahora mismo. O sea, ahora mismo no tiene nada que ver la investigación que hacíamos hace años con la que ahora se puede llevar a cabo. O sea, la aplicación de la tecnología que ya inició Antonio y ahora, como tú señalas, profesores, investigadores, queridos amigos como Jesús Bermejo, pues claro, ponen de relieve la importancia de aplicar, ¿no? Mediante, además, bueno, ahora no hay tiempo para explicarlo, pero que son proyectos muy interesantes, sí, donde yo creo que el patrimonio y sobre todo el mosaico romano va a salir altamente beneficiado. También me gustaría decir que la labor que desde el departamento y, por supuesto, desde el instituto se hace con los alumnos, se quedan fascinados porque no han oído hablar casi, bueno, yo diría que ni los grados casi de historia y arqueología se trata, claro, o el mosaico y sobre todo la aportación como fuente, ¿no? Claro. Pero incluso también quería reseñar el interés de nuestros estudiantes, del estudiantado de los cursos senior, se quedan fascinados con, entre otros muchos temas, porque están deseando viajar, deseando conocer, y se quedan fascinados también con nuestro patrimonio y en este caso concreto con la musivaria romana, ¿no? Porque ellos, además, que tienen el estudiantado senior, que tiene una madurez, pues se da cuenta de lo que significa incluir o no tal o cual tema mitológico. Claro. Es decir, nada se coloca, nada se selecciona por casualidad. Y eso, claro, nuestro estudiantado senior también lo valora mucho, ¿no?
1: Pues sí.
2: Nos ayuda incluso a entender mejor el mundo que nos rodea.
1: Pues desde aquí un saludo maravilloso a todos los alumnos senior de la Universidad Carlos III de Madrid y todas las universidades públicas de Madrid y de España, que son, para mí, digo siempre, los alumnos más agradecidos y los que más nos hacen crecer como profesores. Oye, Luz, se nos está acabando ya el programa. Yo te quería decir que muchísimas gracias por haberte prestado a hablarnos del mundo de los mosaicos, del arte musivario. Esperemos que los escuchantes, los oyentes españoleros y españoleras que nos oyen aquí al otro lado del océano y en cualquier rincón del mundo sientan ese interés, les hayas despertado, no hayamos conseguido despertar ese interés por un patrimonio cultural magnífico e imprescindible como son los mosaicos. Luz, oye, muchas gracias, ¿eh?
2: Muchísimas gracias a ti, Eduardo, por la entrevista y por contribuir, y de qué modo, además, a través de esta Radio Exterior de España, a difundir pues el valor de nuestro patrimonio y, por supuesto, de los mosaicos romanos. Te lo agradezco muchísimo, Eduardo.
1: Bueno, pues muchas gracias, Luz. Pues nada, españoleros, seguimos con el programa.
3: Bueno, pero aparte del alcantarillado, la sanidad, la enseñanza, el vino, el orden público, la irrigación, las carreteras y los baños públicos, ¿qué han hecho los romanos por nosotros?
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1: Pues ya nos vamos, os dejamos con este romano ilustre, porque más ilustre y romano que el Brian de los Monty Python, yo creo que no ha habido ninguno ni lo habrá. Un día más, una noche más, una tarde más, seguimos desde España en la historia, nos vemos, os esperamos la semana que viene, que seguro que tendremos un programa maravilloso para que disfrutéis de ellos. ¡Que viva la historia!

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1: Las 5, las 4 en Canarias.
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1: Buenas tardes. Todo preparado en la capital a 2 horas de que arranque la gran manifestación del orgullo LGTBIQ+, para recibir a las miles de personas de todo el mundo que van a asistir al desfile de carrozas. Nacho Monraval, buenas tardes.
3: Buenas tardes, sí, hay gente que acude por primera vez como Alexia y María, madre y hija que vienen de Galicia, o Leslie que lleva más de 15 años marchando en esta manifestación. Novatas o veteranas, todas vienen con una misma idea, reivindicar derechos.
4: Creo que es un momento de reivindicar nuestros derechos y de decir que aquí estamos y que podemos formar parte de esto.
5: La única manera de conquistar derechos es peleándolos.
6: Hay que seguir luchando y dando la cara porque siempre digo y lo repito, apenas se avanza un paso y se retroceden 2 o 3.
3: Poco a poco empieza a llegar gente a este colorido paseo del Prado. No faltan ni las banderas, ni los abanicos, ni el agua muy fría, porque aquí hace un calor de justicia, 37 grados, que eso sí, esperemos, no van a disolver la fiesta.
1: Gracias, Nacho. El calor intenso que se instala en buena parte del país, disparando las alertas de la EMET en 9 comunidades autónomas. Javier Tenés.
7: Andalucía, Castilla-La Mancha, Cataluña, Extremadura, Galicia y la Comunidad de Madrid se mantienen en alerta naranja hasta las 9 de esta noche, con temperaturas que pueden llegar hasta los 41 grados. A ellas se suman Aragón, Castilla y León y la Comunidad Valenciana, donde los avisos activados son de nivel amarillo. Además, mañana las alertas se irán activas y afectando a cada vez más localidades. Y se prevé que el lunes se amplíen a prácticamente todo el territorio nacional.
1: El calor dificulta la extinción de los incendios forestales. En estos momentos hay varios declarados en diferentes puntos del país. El que más preocupa es el de la Bisbal de Empordà, en Girona, donde a esta hora continúan los trabajos de extinción. Javier Teruel.
8: Los 440 bomberos y 100 militares de la UME trabajan para tratar de controlar el flanco derecho y evitar que el fuego se propague en dirección a Girona, poniendo en peligro 30.000 hectáreas. No ayuda el viento, que se ha levantado este mediodía desde el mar hacia la costa. Por otra parte, el incendio que se declaraba ayer en Peñíscola, Castellón, ha sido controlado totalmente y los 70 vecinos que fueron desalojados y que han pasado la noche en casas de familiares y amigos ya han vuelto a sus casas. En Andalucía hay activos a esta hora 3 incendios en Sevilla, uno en Morón de la Frontera, otro en Guillena y en el paraje de Mundo Park, y un tercero en Villanueva del Río y Minas. Además, en Ávila y Salamanca se ha declarado el aviso por amenaza de fuegos, que se extenderá mañana a toda Castilla y León y que se mantendrá hasta el martes.
1: Y 120 militares españoles están ya en Portugal ayudando en el incendio que azota a nuestro país vecino desde el jueves, según ha confirmado el ministro del Interior luso, Luis Neves. Pablo de Diego.
9: Más de 1.100 bomberos portugueses y los 120 efectivos de la Unidad Militar de Protección Civil Española tratan de controlar el incendio en la localidad de Bucela, en el centro del país. El incendio, que ya ha calcinado unas 10.000 hectáreas, ha dejado 2 heridos civiles graves, según las autoridades lusas. Portugal ya ha activado mecanismos bilaterales con Marruecos y España para hacer frente a las altas temperaturas que enfrentan estos días. 13 distritos del Portugal peninsular están bajo alerta roja por calor extremo.
1: Y en Estados Unidos, a esta hora, un gran desfile nacional recorre el centro de Washington con motivo del Día de la Independencia. Se cumplen 250 años y el presidente Donald Trump ya ha dado un discurso en tono patriótico. Lola Bex.
10: Así es, un desfile nacional previo al discurso conmemorativo que esta noche va a ofrecer en Washington el presidente tras el acto el viernes frente a el Monte Rushmore con las efigies de 4 de los presidentes más relevantes desde la independencia. Un discurso, el del viernes, dirigido especialmente a su audiencia, al movimiento MAGA, Haz América Grande de Nuevo, que ha dividido a la ciudadanía estadounidense y en el que ha subrayado la potencia económica y militar del país, que según su diagnóstico atraviesa un momento de máxima expansión y prestigio internacional.
11: Los Estados Unidos de América es la nación más exitosa, más lograda y más excepcional que haya existido jamás en la historia humana, y es fantástico ser vuestro presidente.
10: Trump también ha advertido en este discurso contra lo que considera resurgimiento del comunismo en Estados Unidos, enemigo de la libertad, según sus palabras. Washington acoge este 250 aniversario de la Declaración de Independencia con una de las mayores olas de calor de los últimos tiempos.
1: Y en los deportes, un fotógrafo gijonense de 38 años ha muerto arrollado hoy mientras trabajaba en el rally sprint de Carreño tras salirse uno de los coches del recorrido y embestir a los espectadores. Además, a esta hora comienza el Tour de Francia y también la sesión de clasificación del Gran Premio de Gran Bretaña de Fórmula 1. Borja Inza, buenas tardes.
12: Buenas tardes. Vamos a empezar por el Tour. La Ronda Gala sale desde Barcelona. Hasta allí nos vamos, hasta la ciudad condal. Jorge Agüero, saludos.
13: ¿Qué tal? Muy buenas tardes. Desde la línea de meta situada en Montjuïc y donde hoy acabará la etapa, una contrarreloj por equipos con la toma de tiempo individual desde las 5 y 5 de la tarde. Es decir, ya mismo empezarán a desfilar los 23 conjuntos, el primero de ellos el Caja Rural, equipo español, este año invitado al Tour de Francia. Los últimos en hacerlo serán el UAE, del gran favorito este año, como siempre para el Tour, Tadej Pogačar, sobre las 7 y media. Ya conoceremos quién es el primer maillot amarillo del Tour de Francia 2026.
12: Y en el Gran Premio de Fórmula 1 de Gran Bretaña comienza la ronda de calificación. Recuerden, en la prueba de sprint, victoria para el italiano Antonelli por delante del británico Hamilton, los españoles Sainz 17º y Alonso 20º.
1: Gracias, es todo de momento. 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

0: El cantautor Antonio Remache está presentando las canciones de su nuevo disco, un EP en el que revisita algunos clásicos de su repertorio junto a nuevas composiciones. En un ratito estará con nosotros y escucharemos algunas de esas canciones. La Fundació Palau de Barcelona acoge la exposición Nonell, Vallmitjana y los Gitanos, una muestra que explora la relación entre el pintor Isidre Nonell y el escritor Juli Vallmitjana, artistas muy vinculados al mundo gitano en la Barcelona de principios del siglo XX. Después conoceremos el nuevo single de la cantaora Felipa del Moreno y también una colaboración muy especial en el nuevo trabajo de Josemi Carmona junto al cantante colombiano Chabuco. Y en nuestra sección Los Gitanos, que no dicen ole, pues nos vamos a dar una vueltecita por Rumanía escuchando música manele, un género de creación romaní que está triunfando en todo el país. Bienvenidos, bienvenidas al Tiempo de la Cultura Gitana aquí, donde si no, en la radio pública.
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2: ¡Bueno ya!
1: ¡Vamos!
0: ¿Eh? Pues nos pregunta Lorita, ¿nos quedamos? Porque como siempre comenzamos con música y esta semana precisamente con una canción de Lolita. Bueno, de Luz Casal, pero interpretada por Lolita. Y no me importa nada.

0: Lolita, con esta versión de Y no me importa nada, para comenzar el programa de esta semana.
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Y abrimos ya nuestra página de actualidad cultural y lo hacemos en Barcelona para reseñar una interesante exposición. Nonell, Vallmitjana y los gitanos, una muestra sobre la relación entre el pintor Isidre Nonell y el escritor y dramaturgo Juli Vallmitjana. Ambos fueron grandes amigos, coincidieron en la Llotja, formaron parte de la Colla de Safrà y también compartían su amistad con gitanos y con gitanas cuyo mundo reflejaban en sus pinturas y en sus relatos.

0: La exposición, fruto del trabajo de investigación de Julià Guillamón, presenta y revela toda una serie de informaciones sobre la amistad, las relaciones artísticas y literarias entre Nonell y Valmichana y también con otros escritores y artistas de su generación, y sobre pues ese final abrupto de su amistad en torno a 1906, 5 años antes de la muerte de Nonell. Por otra parte, la muestra abarca otros aspectos muy significativos del contexto de la época, como el tratamiento en sus respectivas obras de los suburbios y la vida marginal de Barcelona. Nonell, Valmichana y los gitanos reúne pinturas, dibujos, fotografías, figurines de teatro y textos literarios, así como material fotográfico y documental, en gran parte inédito. Entre los artistas que se pueden ver en la exposición, pues están Ricard Canals, Joaquín Biosca, Ramón Casas, Isidre Nonell o Pablo Picasso. Recordamos, hasta el 27 de septiembre en la Fundació Palau de Barcelona.
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0: Y vamos ahora con lo nuevo de un músico que, permítanme, a mí me gusta muchísimo. Josemi Carmona, que está presentando un nuevo trabajo. Josemi y el colombiano Chabuco pues han unido sus talentos en una canción que se llama Marta Delirio. Chabuco, cantautor, renovador de Delirio. Chabuco, cantautor, renovador del vallenato, pues miren, canta aquí con un bonito frasco.

Ahí estaba Josemi Carmona y Chabuco, ole los dos. Y vamos con otra novedad discográfica, es el nuevo single de la cantaora jerezana Felipa del Moreno. Aquí Felipa canta al desamor en este tema que se llama Soñando que te quedaste. Dejar en la

0: Soñando que te quedaste, la nueva canción de Felipa del Moreno, compuesta por Diego Malena y producida por Rubén Amador. Y hola, mi Felipa.
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0: Pues en esta sección en la que miramos hacia músicas romaníes de toda Europa, recalamos hoy en Rumanía para escuchar a uno de los artistas más representativos del manele, que es un género gitano de gran éxito en todo el país. Se hace llamar MRV16 y le vamos a escuchar cantando en romano con una composición propia, Ando Foro Grastenza, que en romano significa más o menos en la ciudad y con los caballos.

0: Antonio Remache es la gran referencia gitana en la canción de autor. Ha compuesto más de un centenar de canciones que han sido interpretadas por artistas como Niña Pastori, Los Chichos, Alba Molina, Pasión Vega o Diana Navarro.
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0: Remache comenzó muy joven su carrera vinculado a la música evangélica. Sus alabanzas han sido muy reconocidas y aportaron un sello personal al género. En esa época compositiva grabó 6 álbumes, entre los que destaca Lamento de Jeremías, de 1993. Y ahora Remache está inmerso en la presentación de un nuevo disco que reúne algunas de sus canciones más emblemáticas, con nuevos arreglos, junto a nuevas composiciones. Así que nos vamos hasta Albacete, donde ya nos escucha. Buenas noches, Antonio.
2: Muy buenas noches, Joaquín.
0: Qué alegría tenerte aquí.
2: Sí, a mí también me da mucha alegría. Sí. Mucho gusto.
0: Bueno, empezamos a conocer un trabajo que se ha ido cociendo a fuego lento, ¿no?
2: Pues la verdad es que sí, que se ha dilatado más de lo que yo esperaba, pero bueno, lo mismo, tampoco había mucha prisa, porque yo tampoco pretendo nada, no, como sabrás, mi idea no es hacer carrera ya a estas edades, y bueno, como no tenía prisa, pues Jairo también que ha sido mi productor, se lo ha tomado con calma, pero bueno, ahí está. El caso es que me gusta el resultado y bueno, ya está saliendo poquito a poco.
0: Y difícil elegir con un repertorio tan grande, con tantas melodías bonitas, ¿no?
2: Pues la verdad es que sí que me costó bastante elegir, porque bueno, todo surgió en pandemia, cuando Jairo y yo nos quedamos aquí en la casa, y yo ya llevaba en la cabeza hacía tiempo de, bueno, pues hay canciones, yo hago canciones y las archivo, las grabo en maqueto y las dejo ahí, y hay canciones con las que no me identifico, pero hay alguna con las que me gusto, ¿no? Y como llevaba mucho tiempo, más de casi 30 años sin grabar así un disco, pues me apetecía, por darme el gusto de, no sé, de verme grabado. Y sí que nos costó, o sea, me costó elegir, porque uh-huh. hay más de 10 con las que me siento cómodo interpretándolas, así que sí, costó un poquito, pero bueno. Siempre esto es así.
0: Escúchame, Antonio, sí. Es verdad que tu primera canción la compusiste a los 8 años, ¿no?
2: Pues hace ya muchos años que, echando así memoria, y alguna vez que me han preguntado, pero tu primera canción, ¿cuándo fue? Y alguna vez, hace años, que consideraba que era una que hice a los 15, 14 más bien, a los 14, cuando empezaba en el coro de la iglesia evangélica, uh-huh. Y empezaba a tocar la guitarra, y consideraba que era eso, pero luego, echando memoria, tirando para atrás, bueno, aunque no, según, claro, no era muy buena, pues, te podrás imaginar, ¿no?, la calidad y la técnica que tenía entonces, ¿no?, con 8 años. Pero fue una letra de mi abuela, cuando mi abuela materna, cuando ella empezó a ir a la iglesia evangélica, y escribió pues unos versos muy sencillos, y yo los leí, y no sé por qué, no, yo no sabía lo que es hacer una canción, y me planteé, o por lo menos no lo recuerdo, el caso es que le puse música. Uh-huh. Y mi abuela me llevó ese domingo al culto de por la mañana, allí en Palma de Mallorca, y vamos, se lo enseñó, mira lo que ha hecho mi nieto, al pastor.
0: ¿Y la cantaste o la cantó ella?
2: Sí, me subió a cantarla, sí. Sí, era muy sencilla, porque eran versos así como: en el monte del Golgota mucha sangre se derrama, la derrama Rey de Reyes, que Jesucristo se llama. Pues así sucesivamente, ¿sabes? Anda.
0: Pues pero un gitano jovencito que, sí, bueno, lógicamente escuchabas a Los Chichos y a Camarón, sí, pero sí, que descubres y te acercas a la canción de autor, pues descubres las melodías de Serrat, de Aute, de Perales, de Víctor Manuel, ¿no? Esto no era habitual para un gitano.
2: Para un niño gitano. Claro. Yo cuando empecé a comprarme las cintas, que entonces, ¿no?, cuando íbamos al mercado, ¿no?, y siempre había un puesto de cintas, ¿no?, y discos también se vendían, pero sobre todo el cassette se usaba bastante. Y al final le pedía dinero a mi madre para ir al puesto y me compraba una cinta. Y con 13 o 14 años, que yo creo que empecé a comprarme, recuerdo una de Perales, ¿no? Uh-huh. Porque lo había visto en la tele, aquello de yo sé que tienes celo de mi guitarra. Uh-huh. Y entonces Perales, que luego cuando salió un poco descubrí a Víctor Manuel, Serrat. Bueno, y sí, es un género que yo desde siempre, no sé, me resulta muy cercano. Yo me identifico mucho con la canción de autor. Sí.
0: Te hemos recibido con Mírame, una sí. canción que bueno, yo creo que le tienes un especial cariño y que no suele faltar en tu repertorio en directo, ¿no?
2: Sí. Sí. Mírame por varios motivos. Porque, primero porque fue la primera canción, digamos, secular que hice cuando decidí, digamos, dar el salto al mundo secular y fue la primera canción que no era una alabanza. Uh-huh. Y otro motivo es porque de alguna manera está basada en hechos reales. Fue una historia que me pasó. No siempre las canciones uh-huh. están basadas en hechos reales, muchas veces, la mayoría, pues, como Satán, pues son eso, son historias que han vivido a lo mejor otros o te inventas, ¿no? Pero esa está basada en hechos reales y sí, le tengo un especial cariño. Y
0: es una melodía preciosa. Y otra que vamos a escuchar ahora, que estaba en un disco conjunto que se llamó La Trova Gitana, que es pues como el supergrupo, ¿no?, que os juntasteis, sí. Frasquito, Salomón Motos y tú, e hicisteis un disco a tres bandas, componiendo y cantando entre todos, y de ese disco remacha hay una canción que a mí personalmente me gusta mucho, que se llama El pájaro de Sebas, que creo que esa también es una historia real, ¿no?
2: Esa también coincide, venimos hablando de esto y coincide que esa también es una historia real, una historia que me contaron, además alguien muy cercano a mí, y me lo cuenta y me fui tan sensibilizado a la casa que, vamos, esa misma noche me puse y además fue de las canciones que me salieron con bastante fluidez. A mí me suele costar acabar las canciones, pero esta salió así del tirón y sí, tiene ahí algo que gusta y que duele, ¿no? Es un poquito así melancólica, pero triste, pero es bonita, ¿no?
0: ¿Te parece que la escuchemos un poquito?
2: Venga, adelante.

0: Ahí estaba la sensibilidad de Antonio Remache con esta canción, pero vamos con lo nuevo, porque conocemos ya dos de las canciones de su nuevo trabajo, y el primer single es una versión de un tema antiguo, Perfume en la memoria, un clásico que has revisitado con nuevos arreglos. Perfume en la memoria, también otra de las canciones icónicas de tu vida, ¿no?
1: La canción es del 94, a lo mejor 94-95 a lo mejor, y son de esas canciones pues que, pues como hablo de mí, pues son de esas canciones que pues me llegan mucho, claro, que son, es muy importante para mí, y además es una canción que en ese momento, melódicamente, hubo un salto y venía de hacer otro tipo de melodía, y cuando me encontré con esos acordes así mayores, en sol y tal, y me gusta, sí, me gusta.
0: Pues vamos a ver cómo suena Perfume en la memoria, pero revisitada con los nuevos arreglos, con la producción de tu hijo, de Jairo de Remache, y es así de bonito.

0: Perfume en la memoria, el primer single del nuevo trabajo de Antonio Remache. Y esta semana, pues conocíamos, que ahora nos lo dais todo por cachito, ¿eh? Esta semana, pues eso, conocíamos la nueva entrega, que es una preciosidad, una canción que se llama Solo en un beso. Cuéntanos un poco cómo surge esta canción y además, antes de escucharla, también háblanos de quién te acompaña aquí, qué colaboración especial hay en esta canción.
1: Bueno, el tema fue el primer, bueno, no, el primero no, pero a lo mejor el segundo tema, o fue la primera vez que creo que Jairo y yo nos pusimos, a él aquí en mi casa, él en un sofá y yo en otro, con una guitarra y yo con otra, y a componer juntos. Y fue en pandemia, claro, cuando nos quedamos aquí y desgraciadamente teníamos mucho tiempo para estar. Yo tenía un cachito que ya lo había hecho, y entonces nos pusimos aquí a trabajarlo entre los dos, y Jairo tenía otro trozo que además le venía de maravilla para ir avanzando en la construcción del tema, y total que al final pues la hicimos aquí entre los dos y salió lo que salió. La verdad es que no lo pasamos muy bien aquí componiendo los dos juntos y aquí avanzando, construyendo la canción. Y los arreglos es una maravilla, porque estamos muy agradecidos, porque Jairo, a todos los amigos, artistas, músicos que ha ido pidiendo una colaboración, lo han hecho encantados. Y precisamente Solo en un beso fue la primera por la que empezamos a construir. Y Jairo, después de hacer la guía aquí en el estudio, en la casa, él pensó que le vendría muy bien una guitarra de José Serrano, un guitarrista y también es compositor y cantante cordobés, que no es muy conocido, pero vamos, entre el mundo artístico sí, entre otras cosas, vamos, ha ido con un montón de artistas, bueno, últimamente va en la gira de Diego El Cigala. Y además que canta muy bien y toca muy bien la guitarra. Y a la hora de hacer la guitarra, él se tomó el permiso de hacer un cacho, cantar un cacho, que en principio lo iba a hacer Jairo. Pero se ve que le gustó, él se animó y él, cuando nos devolvió la guitarra, nos devolvió también ese cacho. Y dijo, mira, yo el cacho este que me ha gustado lo he grabado. Si os parece bien y si no, pues lo quitáis. Entonces llegamos a la conclusión que estaba divino.
0: Es que lo canta muy bonito, ¿eh? Lo canta muy bonito, José Serrano.
1: ¿Sí?
0: Pues vamos a escucharla, vamos a escuchar Solo en un beso. Y seguimos luego hablando contigo.

0: Preciosa la canción, Solo en un beso, Antonio Remache, con la colaboración de José Serrano. Por cierto, Remachico, que no soy el único al que le ha encantado esta composición, porque hay un artista muy querido por ti, el cantautor Frasquito, tu compadre, que ha querido decirte algo.
1: Compadre mío, querido Antonio Remache, qué alegría de poder disfrutar de tu voz y de la luz de tu música y saber que sale por las ondas y puede llegar a la gente. Me parece extraordinario el tema Solo en un beso, y me quedo con ese verso que dice: mi corazón, si quieres, te lo quedas. Cosa que ya hice en su momento cuando te conocí, y el mío, mi corazón, sabes que lo tienes a tu disposición. Un abrazo enorme para ti y para Joaquín, y que la música siga abriéndose camino.
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0: Anda, Remache.
3: Qué bonito mensaje. Joder, me ha emocionado.
0: Qué bonito. Claro, sí, es que Frasquito es un talentoso músico y bueno, un rendido admirador de ti, vale. De tus cosas.
3: Y la admiración es mutua. Desde que empezaba, y cada vez me sorprende más. Bueno, tú también tienes el gusto de conocerlo y sabes qué cantidad de obra y qué maravilla. Bueno, algún día la vida espero que le haga justicia, y porque es un
0: pedazo. No, desde luego lo merece, yo creo, sinceramente, y no es porque... Bueno, sea mi primo Frasquito, ¿no? Pero yo creo que es de los músicos más talentosos de nuestro país, sí. No te exagero, Remache.
3: Sí, es tremendo, tío, porque toca bien la guitarra, canta divino, y luego tiene juego componiendo, pues, es que pues, tiene ya un abanico de posibilidades.
0: Y de géneros, o sea, no hay género que se le resista, es tan versátil.
3: Resista, o sea, lo mismo, o sea, el flamenco, vamos... Ya lo vimos con su disco de Miguel Hernández, ¿no? O sea, te hace una bulería, una alegría, una soleá por bulería, unos cientos, o sea, que es fuerte.
0: Escúchame, y en el disco este que estamos presentando, ¿Frasquito colabora en algún tema o...?
3: Sí, por supuesto, no podría faltar. De hecho, en el segundo que pensamos para un tema fue en Frasquito, claro. Yo quería que uno de ellos pues tocase la guitarra, porque los temas los hemos construido en función de tener una base, la guitarra, y a partir de la guitarra hacer todo, construir todo lo demás. Y fue en el tema, como casi siempre, que si no me equivoco será el tercer single de los cinco. No sé si quieres que hablemos de esto, pero es un EP de cinco, que después saldrá otros cinco, pero vamos a ir sacando estos cinco.
0: Hemos conocido ya Perfume en la memoria, Solo en un beso, Anuncias esta otra.
3: Tercero, que creo que va a ser Como casi siempre, si no me equivoco, y en donde toca él la guitarra.
0: Y luego hay una próxima entrega que ya no sé cuándo saldrá, pero es otro clásico de tu repertorio, Dulzura mía, con una colaboración de lujo. Ahí está nada menos que Juan Carmona al Camburio. ¿Cómo ha sido eso?
3: Espectacular, espectacular. Pues fue una de las últimas que elegimos y no fue porque no nos gustara o no la contemplara para mí, sino como ya habíamos elegido otras, bueno, la teníamos ahí. Y una noche a Jairo, aquí viendo temas, dijo, se le ocurrió que debería grabarla, que es un icono de mis canciones, y dijo, y además creo que deberíamos darle la guitarra a Juan Carmona para que la haga, porque él la conoce el tema, él me conoce mucho también y conoce el tema. Y total, llámale, le llamamos inmediatamente, era de noche, y bueno, pues la respuesta fue inmediata, claro, es pásame la guía, que la voy a hacer. Y no sé, devolvió la guitarra, la volcamos aquí en el estudio, a ver si os gusta, y si no, pues retoco lo que sea. Nada, nos quedamos impresionadísimos, porque es que, bueno, hace, aparte que tiene un gustazo, pero es que es un pedazo de guitarrista, le suena la guitarra.
0: Y además le ha dado un carácter muy flamenco, ¿no?
3: Pero le ha dado un carácter muy flamenco. De hecho empieza por unos piños por Soleá, o sea que, y aterriza ya y empezamos con el tema, pero lo mismo que te dije que la última, que la primera canción secular fue Mírame, si no recuerdo mal, esta fue la última canción que yo hice como alabanza, ¿no? En el culto.
0: Sí, pero es una alabanza cuya letra pues tiene varias lecturas. Es también una canción de amor, ¿no?
3: Exacto, porque es una canción que, vamos, perfectamente cada uno se la puede llevar a su terreno y a su vida, porque está basada en Cantar de los Cantares, que para quien no lo sepa, habla de una aventura, una de tantas que tuvo el rey Salomón con una chica que se llamaba Sulamita. Y el libro está en clave poética. Es cortito, tiene 5 o 6 hojas. Está en clave poética, pero tiene una poesía y unas cosas que son diferentes a todo lo que habíamos escuchado o haber leído.
0: Bueno, no la tenemos, claro, no la tenemos todavía, Antonio, pero, pero en las próximas semanas, pues la tendremos aquí, la vamos a estrenar aquí, ¿verdad?
3: Pues, si no recuerdo mal, va a ser la quinta entrega. O sea que, pues a lo mejor, no lo sé, es que no sé, cada 2-3 semanas sale una. Bueno. Pues a lo mejor en 2 meses la tendremos, sí.
0: Cuando la tengamos, aquí sonará Dulzura Mía, Antonio Remache, con la guitarra de Juan Carmona, el Camburio. Remache, primico, que te digo que enhorabuena por todo esto que está saliendo de tu música, tus letras, tu composición.
3: Muchas gracias.
0: Que nada, que te camelo, que...
3: Claro, y yo también, ¿sí? Ya sabes que yo no tengo ninguna intención de no sé si sabes que Aute, con el primero y el segundo disco, él no quería cantar, solo quería sacar el disco. Pero no quería, no sé si estuvo un disco o 2 o 3,
0: sí,
3: que él no, que le ofrecían las 3 giras y no quería, ¿sabes? Yo voy a hacer un poco igual, o sea, yo no quiero cantar ni hacer giras ni nada, pero quería darme el gusto de, pues eso, verme grabado y ya está.
0: Y luego el placer también, Antonio, de que te canten otros, escuchar tu música, exacto, en las voces de otros.
3: Exacto, eso es un gustazo que da mucho gusto, sí, cuando lo escuchas una canción tuya en boca de otro.
0: Pues Antonio Remache, que gracias por estar este ratito aquí en el
3: gracias
0: tiempo de la cultura gitana.
3: Viva la cultura gitana.
0: Olé.
3: Un abrazo muy fuerte.
0: Otro para ti.
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0: dejar que venga gente a quitarnos los derechos que tanto tiempo y tanta gente ha luchado por ellos, así que se sumen y que lo disfruten también muchísimo.
1: Ya veis, a pesar del calor, animan a todo el mundo a estar aquí en las calles porque esta manifestación empieza en menos de una hora.
2: Gracias, Alba. Y seguimos en la capital porque a esta hora se vuelven a abrir en Rivas Vacía Madrid las puertas del Festival Río Babel. Tras recibir a Amaya, La Moda, Ultraligera o La Pegatina, esta tarde-noche en el Auditorio Miguel Ríos disfrutarán con Escorzo, Molotov o The Offspring, entre otros. Mañana se cierra esta edición 2026 con las actuaciones de La Casa Azul, Bomba Estéreo y Katy Perry. Chema Fernández, director de festivales de Son de Tres.
3: La diferencia de Río Babel de otros festivales es que nace con un propósito muy claro de tender puentes entre la música de Latinoamérica y España. Es un festival pues ecléctico, abierto y diverso por el que han pasado artistas de la talla de Juan Luis Guerra, C. Tangana, Residente, Bad Bunny, Andrés Calamaro, Jorge Drexler, bueno, y muchos más. Y bueno, y que presenta un cartel muy diferenciado en comparación al resto de carteles que podemos ver en los demás festivales de España.
2: Justicia social, inclusión o solidaridad son algunos de los valores que defienden las cooperativas. Hoy, en su Día Internacional, el cooperativismo busca visibilizar la importancia de este modelo empresarial que hoy en día enfrenta retos como la falta de relevo generacional, la necesidad de incluir a más mujeres o, Elena Jiménez, la dificultad de garantizar su viabilidad.
4: Celebran hoy su Día Internacional con el lema Las cooperativas por un mundo pacífico. En España son casi 3.700 de las que dependen algo más de 1 millón de familias. Generan unos 120.000 empleos directos y alcanzan una facturación de casi 45.000 millones de euros. Ángel Villafranca, presidente de Cooperativas Agroalimentarias de España, expone cuáles son ahora los retos.
5: Hacer que el 50% de la sociedad, que son las mujeres, pues se incorporen definitivamente a las tareas de gestión, a las tareas de dirección de nuestras cooperativas. Al mismo tiempo, tenemos un problema fundamental, es un problema de relevo generacional. Y para ello necesitamos que nuestra gente tenga rentabilidad. O sea, nadie viene a trabajar a una empresa donde no sea viable, donde tenga dificultades.
4: Por eso también realizan una llamada de atención sobre la necesidad de que haya agua para el campo, teniendo en cuenta la amenaza del cambio climático.
2: Y del exterior, en Irán, están celebrando los actos funerarios públicos del asesinado líder supremo Ali Jamenei en la mezquita Mosala de Teherán, donde se espera que acudan entre 17 y 20 millones de personas a rendir homenaje al que ha sido su líder político y religioso durante 36 años. Lo hacen más de 4 meses después de su muerte, el 28 de febrero, primer día de la guerra con Israel y Estados Unidos. Los actos funerarios públicos se van a alargar otros 6 días en 5 ciudades. Jamenei será enterrado el jueves en la ciudad sagrada de Mashhad. Es todo de momento. 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

En 1985, la vanguardia intelectual española estaba siendo arrollada por una bota de cuero que venía de Barcelona con ganas de patear todos los traseros. Loquillo y trogloditas no buscaban la perfección técnica, buscaban el asfalto, buscaban la mugre y la verdad. Con la mafia del baile, la banda abandonó el minimalismo del punk de barrio para abrazar una producción más ambiciosa. Una producción donde el rockabilly se manchaba de pop y los vientos le daban un aire de gran espectáculo de serie B. Era el sonido de un grupo que sabía que el país estaba cambiando y que ellos querían ser los dueños de la banda sonora de esa nueva urgencia callejera.

La grabación fue un ejercicio de equilibrio entre el ego desmesurado de un frontman que ya se sentía leyenda y una banda que tocaba con la urgencia de quien no tiene nada que perder. Bajo la batuta de Sabino Méndez, el cerebro compositivo que convertía la chulería de loquillo en literatura de gasolinera, el disco se llenó de himnos que no pedían permiso a nadie. La mafia del baile fue el punto de inflexión donde los trogloditas dejaron de ser unos proscritos para convertirse en los reyes de una radiofórmula que no tenía más remedio que rendirse a ese carisma de tipo duro que escondían y que tenían en el fondo una sensibilidad pop imbatible.

Lo que hace que este álbum sea una pieza clave de los 80 no es simplemente su coherencia, sino más bien su descaro al mezclar estilos sin ningún tipo de complejo. Hay una arrogancia en cada acorde que refleja perfectamente esa España que quería ser moderna a toda costa, pero que no podía soltar el cuero y la cerveza. Siempre se ha dicho que Loquillo era la representación de la actitud, es decir, honestidad, calle, frío, cuero roto, coches viejos y, por supuesto, el sueño del Dom Perignon.

Las letras de Méndez capturaron el espíritu de una generación que prefería quemar la noche en el Rocola antes que pensar en el mañana, convirtiendo canciones aparentemente ligeras en crónicas de un tiempo donde la estética era, por fin, una forma de ética. Era la chulería del barrio, la filosofía de la puerta de atrás, la otra vida. No había Cadillacs dorados, sino más bien hambre de existencia.

A pesar del éxito comercial masivo que trajo consigo, este disco arrastra la cicatriz de las tensiones internas que empezarían a resquebrajar la unión de Loquillo y los Trogloditas. Porque era el sonido de una banda en su cénit, consciente de que después de conquistar la cima solo quedaba la caída o la reivindicación permanente. La mafia del baile no solo vendía música, vendía la mitología del rock and roll aplicada a la geografía española, demostrando que se podía ser un rebelde con causa y al mismo tiempo sonar en todos los tocadiscos de los barrios que nunca habían visto un Cadillac.

Hoy este disco se recuerda como el manifiesto definitivo de una banda que entendió que el rock en España tenía que ser, ante todo, un espectáculo de supervivencia y estilo. Escuchar estas pistas es volver a una época donde las guitarras tenían que sonar más fuerte que los problemas y donde un tipo de 2 metros podía convencer a todo un país de que la mafia más peligrosa no era la que disparaba balas, sino la que te obligaba a bailar hasta que el sol te pillara en mitad de la calle.

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2: Son las 7, las 6 en Canarias.
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2: Buenas tardes. Arranca a esta hora la gran manifestación del orgullo LGTBIQ+ en Madrid. Las calles de la capital acogen en un ambiente festivo y reivindicativo el desfile de carrozas que sale desde la estación de Atocha para llegar hasta la Plaza de Colón. En la Cuesta de Moyano está nuestro compañero Sergio Hurtado. Buenas tardes.
4: Buenas tardes. Este es el punto de partida donde miles de personas comienzan ya esta gran marcha, esta enorme movilización que se plantea como reivindicación de los derechos de los colectivos LGTBI. Personas como Carolina, que ha venido a Madrid junto a su pareja, Bárbara, y quieren recordar que los derechos empiezan por el reconocimiento del entorno más cercano.
5: Es un poco reivindicación también de nuestros derechos, de lo que estamos diciendo, que no se nos invisibilice, que tenemos los mismos derechos de los demás, tenemos el mismo derecho a estar juntas sin que nadie nos mire mal, sin que nadie nos juzgue. Tenemos suerte de que nuestra familia nos acepta, pero hay mucha gente que no nos acepta. Entonces, que el amor es libre, igual que entre cualquier otra persona.
4: 47 carrozas acompañan a esta gran marcha, la mayor de toda Europa, en la que todo el mundo tiene cabida, en la que todos podemos celebrar la diversidad.
2: Y seguimos pendientes de los incendios forestales. A esta hora continúan los trabajos de extinción en la Bisbal de Empordà, en Girona, aunque el viento está retrasando las labores. Javier Teruel.
6: El flanco derecho sigue siendo la prioridad para evitar que el incendio continúe hacia las Gavarras y proteger 30.000 hectáreas de vegetación. El jefe de bomberos de la Generalitat, David Borrell, explica que las horas de luz son clave, pero que los trabajos continuarán durante la noche.
7: Trabajamos día y noche y, por lo tanto, preferimos que no haya esta brisa que nos pueda potenciar este flanco derecho, que en esta situación de brisa. Por lo tanto, no va a ser un problema, aunque se parezcan los medios aéreos. Si conseguimos llegar por la noche con el flanco derecho estabilizado, ya será una buena noticia.
6: Asegura Borrell que si la situación continúa como hasta ahora, no se prevé que haya nuevos avisos de confinamiento de los vecinos. En el resto del país, el incendio de Toyoito, en Logroño, ya se ha estabilizado y, a la espera de tener confirmación oficial, se estima que la superficie afectada ha sido de 120 hectáreas. En Andalucía se ha declarado un nuevo incendio en Los Blázquez, Córdoba, en el paraje Sierra del Castillo, y siguen activos los de Jódar en Jaén y los de Morón de la Frontera, Guillena y Villanueva del Río y Minas en Sevilla.
2: El calor que está desatando los incendios también está afectando a la salud de las personas, sobre todo en el norte de la península. Los expertos dicen que en estas situaciones tenemos que saber cuidarnos. Cantabria, Ana Saiz.
8: Aunque las comunidades del Cantábrico han tardado más en sufrir las olas de calor, este año en Cantabria llevamos ya 3 episodios de altas temperaturas con los termómetros por encima de los 40 grados, lo que ha obligado a activar un plan para paliar los efectos de estas situaciones en la salud. Las residencias de mayores y discapacidad ya han recibido indicaciones para proteger a los más vulnerables. Los servicios sanitarios de urgencias están en alerta. Según ha explicado María Lumbrera, responsable de Medio Ambiente de la Consejería Cántabra de Salud, hay que concienciar a los ciudadanos en la necesidad de autocuidarse.
9: De momento es muy importante que nos empecemos a concienciar. Yo creo que aquí en el norte vivíamos como más tranquilos con este tema y ahora realmente la gente sí que está tomando como conciencia de que aquí también pasa. O sea, hay que tener sobre todo mucho cuidado con las personas más vulnerables.
8: Además, dado que la primera ola llegó en el mes de mayo, con el curso escolar todavía activo, se van a tomar medidas para evitar aulas a 37 grados, recreos a pleno sol o eventos deportivos con calor extremo.
2: Del exterior, en Venezuela disminuyen las probabilidades de rescatar con vida a las víctimas de los terremotos. El país evalúa los daños causados en las infraestructuras. Pablo de Diego.
10: En La Guaira, la zona cero de la tragedia, las labores de rescate se van reduciendo y las posibilidades de hallar gente con vida también. Esta noche se cumplen 10 días del desastre y miles de personas se encuentran fuera de sus hogares, a la espera de que se inspeccione la seguridad de sus casas. Las autoridades cifran en más de 15.000 las personas que se han quedado sin vivienda. Según el último balance, hay 885 edificios afectados, 189 de ellos totalmente colapsados. La cifra de fallecidos se eleva en 2.645, 34 de ellos españoles. Aunque la normalidad aún está lejos de llegar al país, el Ministerio de Educación ya ha anunciado que se retomarán las clases a partir de este lunes en las zonas no afectadas, mientras se mantendrán suspendidas en los sectores más golpeados por los sismos.
2: Y en los deportes, a esta hora arrancan los cruces de octavos de final del Mundial de Fútbol Masculino. Borja Inza, buenas tardes.
11: Buenas tardes. Comienza la primera eliminatoria, Canadá-Marruecos, minuto 3:30 del primer tiempo, Canadá 0, Marruecos 0, partido igualado. A las 11 de esta noche, Paraguay-Francia. España jugará el lunes ante Portugal a partir de las 9 de la noche, hora peninsular. Y un apunte de automovilismo, Gran Premio de Gran Bretaña de Fórmula 1. Antonelli saldrá mañana primero por delante de Leclerc, Sainz 15º y Alonso 22º.
2: Gracias, es todo de momento. 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
1: Bienvenidas y bienvenidos a Lo mejor de la semana, el resumen semanal de Radio Exterior de España. Como cada semana, les ofrecemos algunos de los contenidos más destacados de esta emisora en los últimos 7 días. Más de 90 millones de personas se encuentran en riesgo de pobreza y exclusión social en la Unión Europea, una pobreza que perjudica aún más a los menores. España es uno de los países más afectados, como nos han explicado esta semana en Europa Abierta. A pesar de ello, muchos emprendedores españoles deciden volver a España tras una estancia en el extranjero. Nos lo han contado los compañeros de Marca España en su sección Volvemos. Los íberos fueron un conjunto de pueblos prerromanos que vivieron en el noreste de la península ibérica a lo largo de la Edad del Hierro. A pesar de tener contactos con otras culturas mediterráneas, su identidad genética se mantuvo sin apenas cambios a lo largo de 6 siglos. Lo hemos escuchado en A Golpe de Beat, donde también nos han hablado de ciberseguridad con motivo del Mundial de Fútbol. Y con motivo del año Gaudí, que conmemora el centenario del fallecimiento del arquitecto, el Museo Casa Botines inaugura espacios públicos y una nueva exposición permanente. Marca España lo ha visitado en León. Son algunos de los contenidos que les traemos esta semana. También nos hemos paseado por los picos de Europa y visitaremos las playas más increíbles de España en un programa en el que hablamos también del mar y los océanos. ¡Empezamos! 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Hoy les saludamos desde el estudio 208 de la Casa de la Radio de Madrid, con el apoyo de Nono Torres en el control técnico. Nuestra bienvenida.
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2: Vamos a escuchar cantos de sirena, barcos fantasma, luces misteriosas, tesoros ocultos, sanas, sorginas, corsarios y piratas, batallas como la de la Barrosa, moradas de diosas y sirenas, la sirenuca, vikingos, los drácar, desde Cádiz a Cantabria, pasando por Galicia, Gran Canaria, Vizcaya, Asturias, Ibiza, Tenerife.
1: En España hay 8.000 kilómetros de costa, aunque en el interior vivamos de espaldas al mar. Hasta que llega el verano y entonces nos acordamos de que aquí hay playa, como dice la canción de los refrescos que escuchamos. Enclave Turismo nos ha dado un paseo por las playas más extraordinarias de nuestro país a lo largo de 2 programas en los que no han faltado los faros, los piratas, los tesoros, los vikingos ni las sirenas. Lugares con leyendas, pero en los que también se producen ahogamientos y que no siempre cuidamos como deberíamos.
3: Porque muchas de las playas de las que vamos a hablar son lugares donde ha habido acontecimientos mágicos y no tan mágicos, ¿no? Con lo cual, pues yo creo que lo que vamos a tratar es de aportar eso, un poquito de luz sobre esos misterios, esas leyendas, esas historias y esos enclaves tan mágicos que quizás, con un poquito de suerte, después del programa de hoy haya gente que vea la playa de su pueblo o la que van los fines de semana con otro matiz, ¿no?
2: Pero
3: con
2: que sí, color. Estamos hablando de que algunas están habitadas por criaturas mágicas como las sirenas, que con sus cantos vuelven locos a los marineros. Otras esconden tesoros, aparecen barcos fantasma como el de los Goonies, por ejemplo,
4: que
3: ritual,
4: es lo que estamos escuchando.
2: Que estamos escuchando ahora mismo. Suceden fenómenos que no tienen explicación, son escenario de diversos rituales ancestrales. Bueno, la variedad de sucesos y misterios es infinita y bueno, pues vamos a intentar hablar de estas playas extraordinarias. ¿Por cuál empezaríamos, Adoración? Yo creo que la playa de las catedrales, ¿eh?
5: Claro, sí, porque nuestro recorrido, ¿verdad, Paco? Va a estar sobre todo, más que nada, por toda España, pero las playas del norte yo creo que se llevan la palma.
1: Hablando de playas, Ecologistas en Acción ha presentado su informe Banderas Negras sobre contaminación y mala gestión de nuestras costas. Además, la ONU ha alertado sobre el estado crítico de los océanos. Españoles en la Mar ha entrevistado al coordinador del grupo de expertos que ha elaborado el tercer informe mundial sobre el estado de los océanos para la Organización de las Naciones Unidas.
4: Medir la salud de los océanos sabemos que resulta vital para tomarle el pulso a nuestro planeta. De ellos, de los mares, depende no solo la seguridad alimentaria de millones de personas, sino también la capacidad de nuestra Tierra para mantener unas condiciones de vida sostenibles a medio y a largo plazo.
6: Bueno, y la salud de los mares equivale en gran medida a nuestra propia salud. Uh-huh. Y los expertos no dejan de advertirnos de que hay indicadores preocupantes, como el calentamiento de las aguas, la sobreexplotación pesquera o la contaminación, que aceleran la pérdida de biodiversidad en numerosos ecosistemas.
4: Y con el objetivo de hacer un chequeo médico a nuestra salud oceánica, Naciones Unidas ha elaborado la evaluación científica más completa hasta la fecha en el mundo. Es el tercer informe mundial sobre el estado de los océanos, un documento coordinado por un grupo de expertos que ha dirigido el investigador español Rafael González Quirós, director del Centro Oceanográfico de Gijón y responsable de la Unidad de Relaciones Internacionales en el Instituto Español de Oceanografía.
1: El documento alerta del deterioro acelerado que sufren nuestros mares.
4: Si hubiera que resumir el diagnóstico que se hace en este informe sobre la salud de los océanos, ¿cuál sería? ¿Cuál sería un titular con el que nos podamos quedar? ¿Debemos estar tranquilos, intranquilos, muy preocupados o extremadamente preocupados?
7: A mí no me gusta ser alarmista, pero creo que tenemos que estar extremadamente preocupados.
1: Uno de esos mares es el Mar Menor, la laguna salada más grande de Europa y uno de los ecosistemas más frágiles de España. Se trata del primer espacio natural que tiene personalidad jurídica propia en nuestro país. Españoles en la Mar ha entrevistado al investigador que lo monitoriza con ayuda de un algoritmo. Un proyecto pionero que, a partir de imágenes de satélite, podría cambiar la forma de gestionarlo. Esta semana la Iberia Verde nos ha llevado a la parte asturiana del Parque Nacional de los Picos de Europa, situado entre la provincia de León, Asturias y Cantabria. Es uno de los pocos parques de la península ibérica en la que convive población local en un parque natural y uno de los espacios naturales más visitados en nuestro país. De su superficie de más de 67.000 hectáreas, 27.000 están en territorio asturiano.
8: Allí hablamos con su guarda mayor. Nos cuenta el origen del parque y en qué consiste su trabajo.
9: Yo soy José Luis Mosquera Rubín. Actualmente estoy ejerciendo como guarda mayor de la zona asturiana del Parque Nacional.
8: José Luis explica cómo se creó el Parque Nacional de los Picos de Europa cuando se decidió unificar los tres macizos, el occidental, el central y el macizo oriental.
9: El motivo fundamental de unificarlo, de hacer el Parque Nacional extensivo a los tres macizos, fue precisamente la homogeneidad de las dos, tres zonas. Cambian usos, cambian determinadas cuestiones, pero lo básico es prácticamente lo mismo. Estamos hablando del mismo relieve, del mismo hábitat, de la misma fauna, todo. Los tres macizos forman una unidad única, que fue precisamente, como te digo, uno de los motivos para hacer un Parque Nacional único, los tres macizos.
10: ¿Cuándo se
9: unificó? 1995.
10: ¿Y antes cómo estaba?
9: El Parque Nacional solamente era el macizo occidental, donde nos encontramos ahora, que tenía parte aquí en Asturias y otra parte en la zona leonesa.
10: Este es el primigenio, ¿eh?
9: Eso es. De hecho, fue el primer parque nacional declarado en España, en 1918, sí. Seguido poco después por Ordesa.
1: Sus guardas son agentes de la autoridad que supervisan que se cumple la normativa. Esta está descrita en carteles por todo el parque y lo importante es que la cumplamos. Rebeca es una de ellas.
8: Antes de despedirnos, José Luis nos presenta a una persona recién incorporada a su equipo. Cambió su vida para continuar con la saga familiar.
9: Rebeca, una nueva incorporación, pero bueno, ya viene de una saga antigua, de los Martínez. De hecho, uno de sus ancestros fue el primer de que ascendió al trabajo de Bulnes. Su padre también es compañero mío, de siempre, de toda la vida, en la zona leonesa. Y bueno, ya viene, como digo, a continuar con la tradición familiar. Como digo, es nueva, pero sabe tanto más que yo.
11: Bueno, algo menos.
8: Rebeca nos cuenta cómo dejó de ser maestra para cumplir uno de sus sueños, trabajar con su padre ejerciendo la misma profesión.
12: Mi nombre es Rebeca Martínez, soy de Cangas de Onís y bueno, como te comentaba mi compañero, pues soy hija de guarda, nieta de guarda, bisnieta de guía dentro del parque, o sea, vengo de una saga de la familia Martínez, famosa por la Escala del Naranjo, por trabajar para lo que es el Parque Nacional. Para mí es un trabajo soñado, porque al final estoy haciendo lo que me gusta y tengo muchas labores diferentes que no te llevan a una monotonía de hacer siempre lo mismo.
1: En la parte asturiana se hace seguimiento de las especies, como el oso, que tienen su hábitat concreto en un lugar determinado del parque. La ganadería afecta positivamente la biodiversidad. El pastoreo es otra de sus señas de identidad. Sara, que es la pastora más joven de Picos de Europa, también ha apostado por otra forma de vida.
8: Esta joven asturiana pertenece a una generación que en general ha tenido la oportunidad de prepararse académicamente, pero también puede elegir cambiar de rumbo y decidir cómo quiere vivir.
13: Estudié Derecho.

0: por hacer.
1: Sí, queda mucho, pero bueno, siempre habrá representación femenina.
2: Seguiremos hablando de trabajo después de escucharlas, porque las mujeres tienen más riesgo de caer en la pobreza o en la exclusión social, sobre todo las jóvenes o con menores a su cargo. Continuamos con algunos de los contenidos que hemos escuchado esta semana en Radio Exterior de España, como el empleo o la ciberseguridad, en un recorrido desde los íberos hasta el año Gaudí.
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2: En la Unión Europea, más de 90 millones de personas se encuentran en riesgo de pobreza y exclusión social. Ello supone casi el 21% de la población de los 27, según Eurostat. España es uno de los países más afectados y supera la media europea. Más del 25% de sus habitantes se encuentra en riesgo de exclusión, según datos del Instituto Nacional de Estadística. La pobreza perjudica aún más a los menores y, lo que es peor, el empleo ya no reduce la pobreza infantil. Lo ha explicado en Europa Abierta un especialista en políticas de infancia de UNICEF. La ONG propone un pacto de Estado contra la pobreza.
4: España ha liderado el crecimiento económico en Europa tras la crisis y, sin embargo, lidera también la tasa de pobreza infantil de la Unión Europea. Casi 3 millones de niños y niñas en España viven en riesgo de pobreza o exclusión social. La Comisión Europea, en su informe País 2026, nos ha llamado la atención. Superamos en 3 puntos la media de pobreza de los 27, por encima de países como Rumanía o Bulgaria. Harían falta 7 años de crecimiento ininterrumpido del PIB per cápita para llegar a la media europea.
5: Y los niños y adolescentes, como decías, se llevan la peor parte. Según datos de Eurostat, España registró en 2025 un 28,4% de tasa de pobreza infantil, 8,8 puntos por encima de la media de la Unión Europea. En general, ocupa el 5º puesto entre los países con mayor tasa de pobreza o exclusión social del club comunitario, por detrás de Bulgaria, Grecia, Rumanía y Lituania.
4: Vamos a buscar la explicación de estos datos con Gabriel González Bueno, especialista en políticas de infancia en UNICEF España. Bienvenido.
6: Hola, ¿qué tal? ¿Cómo estáis?
4: ¿Cómo es posible que España lidere la pobreza infantil con la economía en crecimiento y con medidas sociales como la creación del ingreso mínimo vital, por ejemplo, que es lo que hemos pasado por alto?
6: Bueno, es que España tiene tasas muy altas de pobreza infantil que en los últimos años se han convertido en las más altas de la Unión Europea y estas tasas se han mantenido. Y nos estamos encontrando en un escenario donde hay altas tasas de empleo para lo que es habitual en este país, pero no se está reduciendo la pobreza. Entonces, para nosotros, nuestro análisis es que lo que está fallando es el sistema de protección social, ¿no?
2: La tasa de pobreza afecta en España a 10 millones de personas y no se ha reducido apenas en los últimos 15 años. En algunos hogares hay pobreza, aunque algunos de sus miembros trabajen. También hay una relación entre pobreza y vivienda. Hablando de trabajo, las empresas de españoles retornados son motor económico. Muchos emprendedores españoles deciden volver a España tras largas estancias en el extranjero y no son pocos los problemas a los que se enfrentan a su vuelta. Marca España nos ha hablado tanto de los emprendedores que quieren traerse su negocio al volver a España como de quienes quieren emprender a su regreso.
3: Volvemos con la iniciativa de retorno volvemos.org.
7: Pues ya lo estaban escuchando, comenzamos nuestra sección mensual saludando, como siempre, a Cristina Navas de Volvemos. Bienvenida, ¿qué tal?
8: Hola, buenos días.
7: ¿Qué os encontráis habitualmente con estos inmigrantes? Porque entiendo que son dos marcos y dos situaciones diferentes, ¿no?
8: Sí, son dos perfiles diferentes, pero con un elemento común que al final es esa experiencia internacional. Entonces, al final, como decíamos, son perfiles diferentes porque son momentos diferentes, pero muchas de las casuísticas de los problemas a los que se enfrentan al emprender aquí en España son comunes. Ay, a los
7: Dios.
8: Dos.
7: Sí.
2: Traerse sus negocios de vuelta o volver a emprender aquí no es fácil porque cada país tiene sus marcos legales y jurídicos y el sistema burocrático es lento en muchas administraciones. Por falta de talento no será. El emprendimiento ayuda a dinamizar las regiones a las que retornan, pero faltan herramientas de apoyo, como nos han contado los compañeros de Marca España en su sección Volvemos. Esta iniciativa de retorno les ofrece un asesoramiento integral. En el mundo empresarial, el Mundial de Fútbol puede ser el escenario perfecto para la ciberdelincuencia. Según el informe de ciberpreparación de ISCOX 2025, en España

0: España, casi el 95% de las empresas tiene previsto incrementar su inversión en ciberseguridad este año. A Golpe de Bit nos ha ayudado a entender cómo pueden las empresas y los usuarios aprender a protegerse ante estas amenazas.
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0: Los íberos fueron un conjunto de pueblos prerromanos que destacaron por su avanzada agricultura, sus ciudades fortificadas y el desarrollo de una rica cultura artística y escrita. De ella conocemos, por ejemplo, la Dama de Elche o la Dama Oferente del Cerro de los Santos. Esta cultura surgió a partir del siglo VIII a.C., a finales de la Edad de Bronce, desde el norte hasta el sur de la península ibérica, incluyendo Andalucía. Desde el siglo VI a.C. habitaron el este y el sur de la península ibérica y se fueron asimilando progresivamente en el Imperio Romano, aunque mantuvieron sus creencias durante los primeros años.
2: La Edad del Hierro en la península ibérica se desarrolla aproximadamente entre el siglo VIII a.C. y la llegada de los romanos, que en el este peninsular comienza en el 218 a.C. Se va extendiendo progresivamente hasta la consolidación del dominio romano en esos siglos posteriores. Es un periodo clave porque se producen importantes cambios sociales, aparece la metalurgia del hierro y supone un proceso de asimilación cultural y política que lo transformaría todo. Si hablamos de los vecinos de los íberos, nos encontramos un mosaico muy diverso. Con los pueblos celtas y celtíberos del interior hubo contacto continuo con intercambios comerciales, influencias culturales y también conflictos en las zonas fronterizas. En la costa mediterránea las relaciones fueron más intensas con los fenicios, los griegos y los cartagineses, con quienes establecieron rutas comerciales y colonias. Los íberos incorporaron productos de prestigio, nuevas técnicas, el uso de la escritura, pero sin perder su identidad propia. Cualquiera pensaría que con tanto trasiego la población se habría mezclado muchísimo, pero una cosa fue el intercambio de objetos e ideas y otra muy distinta, el intercambio de genes.
0: Los íberos quemaban a sus muertos, así que a falta de esqueletos de adultos, se han encontrado enterramientos perinatales de niños fallecidos en torno a su nacimiento. Es el único material de partida y de él ha extraído el ADN un equipo de investigación de la Universidad Autónoma de Barcelona que ha analizado el genoma de 54 bebés para trazar la historia genética de esta cultura desde sus inicios hasta su romanización, hace entre 2700 y 2100 años. A Golpe de Bit ha entrevistado a Daniel Ruiz de la Cuesta, primer autor del estudio.
3: Claro, hablamos de 6 siglos, ¿no? De 600 años sin cambios en el ADN de este pueblo. Apenas cambios, ¿no?
4: Exacto, son apenas cambios. Efectivamente, la población ha ido evolucionando genéticamente, ha ido cambiando poco a poco, ha ido incorporando genes de otras o genoma de otras poblaciones, pero muy poco a poco, de hecho, que hace que no se diferencien drásticamente de todo lo que había anteriormente. Es decir, que lo que había durante la Edad del Bronce hubo una continuidad genética en la Edad del Hierro. No hubo ni mezcla ni sustitución.
0: A pesar de las influencias del Mediterráneo y de tener contacto esporádico con otras culturas con las que estaban interconectados, no se observa gran intercambio de tribus aisladas con otros pueblos. De este modo, la identidad genética de los íberos que vivieron en el noreste de la península ibérica se mantuvo sin apenas cambios a lo largo de 6 siglos, según ha descubierto este grupo de investigación. Un descubrimiento fascinante que nos aporta la ciencia.
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0: El Museo Casa Botines Gaudí es uno de los pocos edificios que construyó Antoni Gaudí fuera de Cataluña. Este espacio alberga parte de la historia, la arquitectura y el legado creativo del arquitecto. Con motivo del Año Gaudí, que conmemora el centenario de su fallecimiento, el Museo Casa Botines inaugura espacios públicos. Además, una nueva exposición permanente se suma a las temporales que tienen lugar durante todo el año, junto a varias actividades programadas. Marca España ha viajado hasta León para conocerlo.
5: Hacia 1887, Gaudí recibió 2 encargos en León, lo que sería el nuevo Palacio Episcopal en Astorga, y esta Casa Botines. Testimonios de ese estilo característico del arquitecto, un edificio, el del museo que nos ocupa, que guarda esa historia, pero adaptándose efectivamente, como estabas avanzando, a este mundo actual, esta mirada actual, de una forma sostenible e innovadora. Estas novedades que nos comentas suponen un hito cultural que suma aún más relevancia, imaginamos, a este espacio que ya de por sí es tan singular de alguna manera también, ¿no, José María?
6: Efectivamente, sí, porque es un gran museo monográfico, es un museo de referencia en su ámbito. Efectivamente, hay muchos edificios de Gaudí visitables de gran éxito, pero no son técnicamente museos, ¿no? La Casa Botines tiene una vocación netamente museística. Es un Gaudí no solo diferente por la ubicación o por el posicionamiento geográfico, sino por cuanto representa nuevos retos para Gaudí. Es el Gaudí que surge fuera de la zona de confort.
0: Por primera vez abre al público la planta noble de Casa Botines, todo un ejemplo de arquitectura doméstica. Tras una restauración se han recuperado los muebles y el ajuar doméstico que ocuparán el mismo lugar que ocupaban en el siglo XIX. Una gran exposición de tesis mostrará además un mueble diseñado por Gaudí jamás visto hasta ahora. El Museo Casa Botines Gaudí es una visita obligada este año que permite descubrir el gran genio creativo del arquitecto. Además, la radio pública estará presente en el año Gaudí con No es un día cualquiera y la Sinfonía de la Mañana de Radio Clásica, a la que se suma este programa de Marca España. El año Gaudí ha ocupado más espacios de radio exterior de España, como les hemos ido contando en Lo Mejor de la Semana.
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0: Llegamos al final de Lo Mejor de la Semana, donde les traemos una selección de los contenidos más destacados de Radio Exterior de España con la música de Silvina Magari. La cantante madrileña es una de las artistas españolas que hizo las maletas y durante 4 años vivió en Argentina y en México. Tras esta experiencia en Latinoamérica, decidió regresar a España. Esta semana ofrece varios conciertos con motivo de las Fiestas del Orgullo 2026 en Madrid.
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0: 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Hasta la semana que viene.
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8: Hola, mi nombre es Naren Herrero, nací en la provincia de Córdoba, en Argentina, en el año 1979, y desde el año 2007 vivo en España, específicamente en Barcelona, aunque de 2020... me mudé a un pueblo, junto a mi familia española, a un pueblo a unos 40 kilómetros de la ciudad de Barcelona, y me dedico a la filosofía del yoga como periodista, escritor y profesor.
9: Naren Herrero lleva años tendiendo puentes entre Oriente y Occidente, entre la tradición y la vida actual, entre la búsqueda interior y los desafíos de nuestro tiempo. Ya lo habéis oído, es periodista, escritor, un apasionado divulgador del yoga y la filosofía y espiritualidad indias, autor de libros como El viaje del yoga e Hinduismo para la vida moderna y creador del blog Hijo de Vecino. Me encanta este nombre, yo ahora enseguida te quiero preguntar por qué lo titulaste así, pero antes, Naren, tengo que decirte que es un placer recibirte y conversar contigo hoy en Desde esta orilla.
8: Muchas gracias, Amaya, el gusto es mío.
9: Bueno, yo te he presentado pues como solemos presentarnos, pero como bien dices en tu libro, en El viaje del yoga, que ya se ha presentado la segunda edición, la gran pregunta al final de cualquier filosofía, de cualquier vida, la pregunta más importante a la que tenemos que enfrentarnos es ¿quién soy? Y yo te pregunto, Naren, más allá de lo que haces, de lo que te dedicas, ¿tú quién eres?
8: Bueno, es que la respuesta depende desde dónde se quiera enfocar, porque desde el punto de vista del yoga, el punto de vista espiritual, tiene una complejidad porque lo que yo soy nunca va a ser solo mi nombre o nacionalidad o profesión, que es todo lo que vengo presentando ahora, ni mis libros, sino que es mi esencia, ¿no? Se habla de que tenemos una esencia, todas las personas, una esencia espiritual de alguna manera. Entonces eso es lo que el yoga busca y yo mismo estoy buscando, digamos. Estoy en ese proceso de autoconocimiento que se llama.
9: Claro, al final es una búsqueda que no termina nunca, porque uno además también está en constante transformación, ¿no?
8: Bueno, ahí entramos en temas muy filosóficos, porque lo que está en transformación, claramente, como tú te has dado cuenta y los oyentes, es el cuerpo que se transforma, el mundo se transforma, nuestra mente se transforma, las emociones se transforman, pero la idea aquí es que hay algo en el fondo que no se transforma, que ya está perfecto y luminoso siempre.
9: Que es nuestra esencia. Bueno,
8: A falta de una mejor palabra decimos eso, nuestra esencia.
9: Es que qué difícil a veces es definir las cosas con palabras, ¿no? Y entiendo además que cuando nos referimos al sánscrito y mucho más difícil a lo mejor la traducción al castellano, aunque luego hay palabras que combinan, que tienen mucho sentido. Por ejemplo, pensaba yo en la palabra yoga, ¿no? Que viene de yugo y bueno, que en castellano pues también podría tener esa relación, ¿no? Del yugo.
8: Sí, porque en origen yoga quiere decir sujetar un caballo con un carro, pero también quiere decir sujetar tu atención a algo que te interesa, es decir, tener la capacidad de concentrarte. Entonces, de ahí empieza la palabra yoga.
9: Wow, tener la capacidad de concentrarte en un mundo en el que estamos absolutamente desconcertados todo el rato y en el que nos llaman la atención o intentan que nos llame la atención tantos y tantos estímulos. Qué difícil y qué necesario, ¿no, Naren?
8: Pues lo curioso es que en este mundo se ve que el yoga es muy útil porque estamos todos con nuestra atención dispersa, pero piensa que estamos hablando de que hace 2.500 años o más ya los antiguos de la India también necesitaban concentrar su atención.
9: O sea, que ellos ya eran conscientes de ese problema. Es verdad, la verdad sí. Que lo piensas y es tremendo. Bueno, vamos a concentrarnos un poco en conocer tu viaje vital. Como decías, naciste en Córdoba, en Argentina. Entiendo que en tu familia, bueno, pues ya estaban inmersos en el mundo del yoga y de la filosofía oriental. Y me llama la atención cómo tus padres llegan ahí en un momento a lo mejor en el que no estaba tan extendido.
8: Para nada, esto es porque un querido tío, que el hermano de mi padre, fue a India en 1977-78, como en un viaje así de exploración, y bueno, le cambió la vida, digamos, descubrió la tradición india o la filosofía del yoga y volvió a Argentina, a Córdoba, específicamente a Villa Carlos Paz, que es una pequeña ciudad, dejándose la barba larga y vestido de blanco en muchas ocasiones. Y entonces eso impactó a mis padres, que empezaron a practicar yoga y tradición filosófica de la India. Y poco después nací yo. Y entonces ya desde niño he escuchado estos temas.
9: Escuchaste estos temas, imagino que a lo mejor ya hacías yoga desde muy pequeño y no sé si la meditación incluso aprendiste desde pequeñito.
8: Bueno, mi madre nos hacía a mí y a mi hermano, que vino después que yo, nos hacía meditar de muy pequeños, pero en esa época no lo valoraba mucho, quiero decir. Como niño me quería mover, pero sí que desde niño he practicado posturas o meditación, pero ya solo de adulto fue cuando realmente le di el valor, la verdad.
9: Claro. Bueno, como dices en una de tus presentaciones, en tu blog, Hijo de Vecino, dices que al mismo tiempo que ibas absorbiendo estas cosas que te enseñaban tus padres, también te gustaban mucho los pitufos.
8: Pues claro, como cualquier niño normal y corriente, porque a la vez para mí era natural lo de la India, lo del yoga, pero yo a la vez iba a la escuela, todos estaban viendo los pitufos, yo también quería ver los pitufos.
9: Claro. ¿Y alguna vez, cuando ya fuiste más mayor en ese momento, bueno, pues tan tremendo como es la adolescencia, ¿Te rebelaste con lo que te enseñaron tus padres? ¿Has tenido a lo mejor necesidad de romper para luego volverte a encontrar con el yoga y la filosofía oriental?
8: Sí, no fue una ruptura así radical, pero lo normal de la adolescencia, que lo que a mí me interesaba era estar con mis amigos o salir o jugar al fútbol o lo que sea, y no toda la cuestión filosófica que mi madre, más que mi padre incluso, me decía, yo la aceptaba intelectualmente, pero en la práctica quería vivir como cualquiera de mis amigos.
9: Uh-huh. ¿Y fuiste a la universidad a estudiar periodismo?
8: Sí, comunicación social le dicen en la Universidad de Córdoba, que es una universidad muy antigua en Latinoamérica, y yo lo que quería era escribir, y por eso me apunté a periodismo. No era una cuestión tanto de periodismo como de escribir.
9: Ya. Yeah.
8: Y también pensé ir a filología, a letras, pero acabé en periodismo.
9: Fíjate, pensaba yo que a lo mejor también por la curiosidad de explicar y de conocer lo que ocurre en el mundo actual.
8: Pues resulta que fui porque quería escribir. Con los años me di cuenta que quizás me gusta escribir, lo hago aceptablemente bien, pero quizás mi fuerte no es tanto escribir como comunicar. Me lo han dicho muchas personas porque ahora lo hago también de forma oral, en cursos, es decir, ya no escribo únicamente, sino que comunicar, investigar sobre la India, el yoga y comunicarlo se me da bien y parece que no fue tan errado estudiar comunicación social.
9: Bueno, yo también lo creo. Efectivamente, además haces una cosa que es, consigues transmitir mucha información compleja de manera más sencilla. Que creo que tiene un valor enorme en un tema tan complejo y tan profundo como es el del yoga.
8: Sí, obviamente para hacer eso hay todo un trabajo detrás, sí. Digamos, no es que me salga natural siempre, sino que hay a lo mejor yo tengo que leer 100 para transmitir 10, ¿no? Pero aparte de eso, a mí como oyente o como alumno o espectador, me gusta ir al grano, digamos, me gusta que me lo cuenten rápido. A lo mejor soy impaciente, y entonces yo también trato de condensar y dar la información y no dar tanta vuelta.
9: Bueno, pues antes de seguir esta conversación, vamos a escuchar una de las primeras músicas. Ya sabéis que en este programa son los invitados quienes ponen banda sonora a esta conversación, y la primera de las canciones que ha elegido Naren Herrero se llama Eléctricos Duendes, de una banda de rock de Buenos Aires, Estelares.
8: Así es, sí. Ahora, la verdad sea dicha, no los escucho casi, pero en mi juventud me gustaban mucho.
9: Y además creo que hace referencia a las sierras de Córdoba, donde te criaste, ¿no?
8: Efectivamente, sí, hay referencias para los entendidos ahí.

0: Bueno, creo que esta también es una banda que te gustaba especialmente cuando llegaste a Europa en 2005. Antes de asentarte en Barcelona, creo que viajaste bastante por el mundo. ¿Por qué elegiste Barcelona?
1: Porque tenía un par de buenos amigos que eran argentinos en realidad, pero había estado en Italia antes, en Londres o en India. Y bueno, fue una visita a una ciudad que me atraía con estos amigos. Nunca pensé que me iba a quedar tanto.
0: ¿Fue tu primer viaje fuera de tu país, de Argentina, India?
1: No, ya de niño había ido a Europa porque tenía amigos en Francia. Luego en el año 98 estuve en el Mundial de Francia de fútbol con mi amigo francés, o sea que había estado en India también ya antes. Había dado alguna que otra vuelta también.
0: Bueno, te lo pregunto porque en este mundo pues tan globalizado y tan similar en muchos aspectos, allá donde vamos, entiendo que donde sí puede haber un choque, bueno, no sé si cultural en tu caso porque tú lo conocías bien, pero bueno, un choque de manera de vivir, de olores, de sociedad, pues es con la India, ¿no? Y no con otros países a lo mejor más similares.
1: Es otro planeta.
0: Es otro planeta, ¿no?
1: No es otro país. Sí. Realmente yo ya sabía la teoría porque mis padres habían viajado antes que yo, por tanto yo tenía información de primera mano de lo que había en la India, y sin embargo la sorpresa sigue estando ahí por más que uno sepa. Es realmente otro. Ahora a lo mejor va modificándose un poco ya todo, pero cuando fui por primera vez hace más de 20 años, era otro planeta.
0: Bueno, como explicas bien, en la filosofía oriental, en el yoga, es muy importante el punto de vista. Es lo que me has contestado cuando te he preguntado tú quién eres, pues dice, depende desde dónde lo estemos viendo.
1: Sí.
0: Y me gusta que dices que has viajado varias veces a India, pues como turista, como periodista y como peregrino. Tres maneras de viajar muy diferente. ¿Cuál es la que más te ha gustado? ¿Hay alguna que especialmente ha llegado? ¿O bueno, cada una sacas algún provecho diferente?
1: Bueno, no, la que ahora más mantengo es la de peregrino, que es la que más beneficios me da a nivel interno. Pero antes, la de turista fue los primeros viajes, ¿no? Y también de periodista por trabajo y demás. Pero actualmente cuando voy con una actitud de peregrino. Es decir, peregrino significa que vas a un sitio que uno considera sagrado, ¿sí? Entonces, no solo la India, sino específicos lugares que ya voy repitiendo, o personas como maestros o maestras espirituales que también considero sagrados.
0: Tenemos una tendencia, no sé si solo en este lado del mundo, a bueno, a convertir muchas cosas que no materiales en un producto económico. Quiero decir, el yoga, los viajes también a India, como a tantas otras cosas, ¿no? Que se quedan en la superficie, en vivir, bueno, pues una experiencia más. En el negocio, ¿no? En un negocio. También sí. Existe esta parte, ¿no? Del mundo como claro. En todo, ¿no?
1: Sí, sí, el yoga es un negocio global. Se ha convertido en una moda, pero también en un negocio impresionante en Occidente, en Estados Unidos sobre todo, pero también en Europa, en España. Y yo mismo vivo del yoga, soy profesor de yoga, doy cursos sobre filosofía del yoga. Yo mismo he llevado grupos de personas a la India, por más que en un plan de peregrinaje sigue siendo un trabajo. Por tanto, es un lugar que es delicado porque estás trabajando con una filosofía y una disciplina milenaria que incluso fue gratuita y ahora es una fuente de ingreso. Entonces hay que ver cómo cada uno se posiciona frente a eso.
0: ¿A ti te ha costado hacerlo?
1: Sí, cada tanto me lo replanteo. ¿Dónde está la línea? Y el secreto que yo encuentro está en ser fiel a uno mismo, por supuesto, y en la actitud adecuada. Entonces, si uno tiene una actitud, en este caso mío, la actitud que busco es que sea de servicio, es decir, que le sirva a las personas que vienen conmigo o que hacen conmigo. No solo que vengan porque está de moda, sino que les sirva de algo.
0: bueno, que les transforme y que les ayude en ese camino, ¿no? En ese viaje del yoga, del que, como decimos, bueno, se ha publicado el segundo, la segunda edición, y es un, bueno, pues es un estudio profundo sobre algo, sobre la historia del yoga, que, como explicas, es algo complicado de por las propias fuentes materiales, ¿no? De, y las diferentes opiniones que hay entre los estudiosos, las diferentes fuentes, pero está claro que es algo que ha perdurado y que sigue perdurando, y que hoy en día, en el siglo XXI, esté tan generalizado, demuestra ya su propio beneficio en sí mismo, ¿no?
1: Sí, se ha mantenido desde hace 2.500 años o más, porque hay referencias más antiguas también. Lo que sí ha pasado es que se ha ido modificando. Y entonces, en función del contexto, yoga no es lo mismo. No es lo mismo a veces en la India que aquí. Tampoco es lo mismo para todas las personas en España o en la India. Y eso hay que saber entenderlo para no confundirse sobre qué es yoga.
0: ¿Y qué es yoga? A ver, yo sé que es una pregunta muy complicada, que para eso se escriben muchos libros, pero para quien nos esté escuchando y lo pueda entender de manera por lo menos aproximada.
1: Sí, yoga en una frase es una disciplina, una metodología que nos sirve, que se puede utilizar con el cuerpo, con la mente, con las emociones, que nos lleva a conocernos a nosotros mismos, a nosotras mismas, y a liberarnos idealmente del sufrimiento.

0: Estamos escuchando Baba Hanuman de Krishna Das, que me explicabas es el cantante occidental de kirtan más famoso, de cantos devocionales indios. Música absolutamente relajante. Y una de las cosas que me ha sorprendido que explicas en el viaje del yoga, para alguien como yo que no tenía mucha información, es la importancia del sonido en la práctica de yoga. Y creo que precisamente en una sociedad tan visual como la occidental, la fuerza del sonido es maravillosa. Yo te lo digo yo que trabajo en la radio y creo en ella. Pero efectivamente, ya los antiguos sabios ya sabían de la importancia del sonido.
1: Pues se considera que de los cinco sentidos tradicionales, el oído y el sonido es el más espiritual. Porque el feto, incluso el feto dentro de la placenta de su madre, ya está escuchando. Todavía tiene los ojos cerrados, pero sin embargo el sonido ya le llega. Por tanto, el sonido es lo que más nos conecta con nuestro origen y desde ese punto de vista es lo más espiritual.
0: Me encanta, y por eso además, que yo tampoco lo sabía, porque se dice OM al comenzar las clases de yoga, o se debería, como dices, ¿no?
1: Pues lo mismo, la idea de la cosmogonía, es decir, el universo nace con sonido, una vibración sonora es lo primero que hay antes del Big Bang, y no una luz. Esta es una tradicional cosmogonía india. Entonces, eso hace que el sonido y los mantras tan famosos, las fórmulas sagradas, sean de gran importancia, y una clase de yoga común y corriente también debería comenzar, según la tradición, con el mantra OM, que no es otra cosa que una vibración que no se puede traducir.
0: Hay una cosa fascinante también en el yoga, que entiendo que vayas donde vayas, en cualquier parte del mundo, aunque no hables el idioma de la persona, que el profesor que te está dando clases, y tú te metes en una clase, puedes seguirla, independientemente del idioma que se está hablando, ¿no?
1: Sí, esto es porque si uno practica la disciplina que se ha hecho tan global ahora mismo, sea en Madrid, sea en Singapur, sea en Buenos Aires, más o menos la clase de yoga es la misma. Entonces, uno no, con que sepa la metodología o con que sepa las palabras en sánscrito incluso, ya puede seguir sin problema.
0: Pero efectivamente, pero bueno, otra de las cosas maravillosas del yoga y de la filosofía oriental es la idea del maestro. Tú hablas que han sido tres tus maestros, y de lo importante que han sido para ti estas tres personas, ¿no?
1: Bueno, para la tradición india, sin maestro no se puede avanzar, o se puede avanzar muy lentamente. Como con cualquier cosa que uno aprende, tocar la guitarra, etcétera, necesita alguien que le enseñe. En el camino del yoga y el camino del autoconocimiento también es necesario tener una persona que ya haya recorrido ese camino que nos guíe. En mi caso tengo la buena fortuna de tener maestros y maestras, digamos, y haber conocido grandes maestros. Yo diría que, claro, son mucho más de tres, pero a lo largo hay algunos como que tienen más importancia según el ámbito. Actualmente mi maestra principal es Ama, que es una maestra de la India, que está viva, es contemporánea y vive en el sur de la India, y es una maestra espiritual, ¿verdad? Pero antes he tenido también otro maestro de la India que ya dejó su cuerpo, que murió, y un maestro de Hatha Yoga, específicamente de posturas, respiración, que vive en New York y que también está vivo todavía.
0: Nareni, estoy segura que tú también para algunas personas serás también maestro, ¿no? Les hayas despertado algunas luces,
1: bueno,
0: aunque seas joven.
1: El tema de yoga, claro, yo no, cuando alguien me dice a mí maestro, obviamente para mí no es así, yo puedo ser un profesor de yoga, pero sí que como sé más de algún tema que otra persona, entonces le puedo ayudar dándole esa información, pero no entraría en la categoría de lo que se llama un maestro como un gurú, ¿verdad? Pero si una persona te ve así, en un punto uno no puede hacer nada más que decirle, bueno, hasta que te vas a dar cuenta que no soy tan maestro, pero pregúntale, como se suele decir, pregúntale a mi esposa y vas a ver que no soy un gran maestro. Pero a veces hay personas que necesitan un referente, y mi intención sería ayudar en lo posible.
0: Oye, ¿qué te inspira a día de hoy, en este momento de tu vida?
1: Pues justamente, digamos, hablando en temas profundos, más allá de mis hijas y mi familia, que es como un motor cotidiano, el otro motor profundo es mi maestra espiritual, como te decía Ama, que, digamos, hago mis prácticas en relación a lo que ella recomienda, sea meditación, recitación de mantras, prácticas de comportarse de una forma específica en la vida, y eso me mantiene como optimista, entusiasmado, y desde mi punto de vista, si yo no tuviera eso, la vida sería como más dura, más difícil, pero teniendo la enseñanza y la guía de una maestra, me ayuda muchísimo.
0: Bueno, el entusiasmo, ese es otro gran tema que nos daría para hablar muchísimo. Qué importante es el entusiasmo.
1: Bueno, ese tema, para que no nos alargamos, pero te digo una cosa que dice el yoga. ¿De dónde viene el entusiasmo? ¿Cómo surge el entusiasmo en una persona? De una cualidad anterior, que ¿cuál es? La fe. Cuando digo la fe, me refiero a la confianza. Es decir, si una persona tiene fe o confianza en algo, automáticamente se entusiasma por eso. Pero si en cambio no tiene mucha fe, tiene dudas, entonces pierde el entusiasmo. Entonces, si tú tienes entusiasmo por la vida, es porque tienes fe en la vida. Pero si no tienes fe en la vida, entonces pierdes el interés por la vida. Y con la vida y con cualquier cosa que digas. Entonces, el entusiasmo nace de una cualidad previa, que es la confianza y la fe.
0: Qué gran reflexión. Yo creo que va a ser el culmen de esta conversación, Naren Herrero, porque se nos acaba el tiempo, pero bueno, qué interesante. Vamos a terminar con la última música que nos has propuesto, que es Sri Krishna Saranam Mama. Dilo tú mejor, porque lo dirás mejor, bueno, de Lucas Marciano.
1: No, lo has dicho muy bien. Este es un mantra tradicional hindú, muy tradicional, que Lucas Maciano, que es un cantautor argentino radicado en Barcelona desde hace más de 20 años, él le ha puesto una melodía muy hermosa y ha hecho esto que es como una versión occidental de los cantos tradicionales. Así como Krishna Das es el más famoso del mundo, Lucas es quizás el más famoso en España. Y es un buen amigo también.
0: Pues suena efectivamente muy, muy bello. Naren Herrero, muchísimas gracias por acompañarnos este ratito y por compartir, bueno, pues tanto tu viaje personal como un poquito del viaje del yoga, que es un libro que os recomendamos si os apetece saber más. Un abrazo muy fuerte.
1: Muchas gracias, Ana, y un abrazo.

0: Son las 8, las 7 en Canarias.
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0: Buenas tardes. En marcha en Madrid la manifestación central con motivo del orgullo LGTBIQ+. Miles de personas desafían el calor sofocante que aún planea sobre la capital para reivindicar la libertad, la diversidad, la igualdad y los derechos adquiridos con años de sudor, lucha y sufrimiento. Y para alertar de con qué facilidad esa historia puede ser borrada o anulada. Allí está nuestro compañero Nacho Monreval. Buenas tardes.
2: ¿Qué tal? Buenas tardes. Y fiesta y reivindicación se entremezclan en este Paseo del Prado abarrotadísimo. Los mensajes se repiten y los que son que los derechos se pueden perder de la noche a la mañana.
3: Hay que seguir luchando y dando la cara porque siempre digo y lo repito, apenas se avanza un paso y se retroceden dos o tres.
2: Y los orgullosos se reivindican un año más.
4: Ten en cuenta que hay muchos maricones, hay gente aquí que somos aquí para pasarlo bien y que nosotros somos unas personas espectaculares.
2: Ahora, frente a nosotros, vemos mucha bandera, mucho abanico y mucha agua.
5: Agüita, hielo, refrescos, comida también, para que no nos pase nada.
2: 37 grados hasta ahora que no van a aguar la fiesta de la igualdad.
0: Los asistentes denuncian la involución en materia de igualdad que supondría la entrada de Vox en los gobiernos de la mano del PP. Y es que los de Abascal rechazan esta cita del orgullo. Como es habitual, no participan y lo atacan como ideología. Mientras, el PP defiende su presencia, ignorando al parecer que ha elegido a Vox como compañero de viaje con destino a la Moncloa. Es esa contradicción de la que han tirado desde el gobierno para atacar a los populares. Ponen como ejemplo su abstención en la reciente votación para prohibir las pseudoterapias de conversión. Mónica García, ministra de Sanidad.
6: Somos muchos los que nos hemos aprovechado de vuestras luchas y somos muchos los que estamos disfrutando de que hoy haya un parlamentario del Partido Popular que suba a un estrado y diga: soy maricón y soy del Partido Popular. Se puede ser maricón, se puede ser Partido Popular y también se puede tener poquita vergüenza.
0: Por su parte, el PP, en boca de Jaime de los Santos, reitera su muy criticada proclama: soy maricón y del PP. Y añade: la LGTBI-fobia, asegura, es cosa de la izquierda que le afea esas palabras.
7: Que soy maricón del Partido Popular y que me siento muy orgulloso de ambas cosas, de lo que se han llenado las redes es de mensajes mucho peor que de odio. Y me pregunto, ¿cuándo la LGTBI-fobia viene de la izquierda? ¿Deja de ser LGTBI-fobia?
0: Madrid, que celebra el orgullo bajo un calor sofocante, a las puertas de la segunda ola de calor del verano, que de nuevo disparará los termómetros hasta el entorno de los 40 grados en gran parte del país, tenemos que hablar de nuevo de riesgo extremo de incendios. Preocupa especialmente el que se declaró el viernes en la Bisbal d'Empordà, en la provincia de Girona. Allí ya han ardido más de 2.200 hectáreas y el fuego continúa sin ser estabilizado. El incendio se ha adentrado además en el Parque Natural de las Gavarras y mantiene confinadas a esta hora unas 16.000 personas en 7 municipios. Y además, este mismo sábado se declaraba otro incendio en Casavieja, en Ávila, que ha obligado a la Junta de Castilla y León a declarar el nivel 1 en su índice de gravedad potencial pasadas las 4 de esta tarde. Una veintena de efectivos aéreos y terrestres trabajan en la extinción. Y pese a todo ello, el mayor incendio de la península este verano, por el momento, se sitúa al otro lado de la frontera portuguesa, 10.000 hectáreas calcinadas a fecha de este viernes por la mañana. Más de 1.000 efectivos trabajan sobre el terreno. Entre ellos, 120 efectivos españoles de la Unidad Militar de Emergencias. Con todo ello, vamos a mirar al tiempo. Previsión para las próximas horas. Ahmed Noelia García.
8: Buenas tardes. Mañana domingo, con una alta probabilidad, comenzará una ola de calor que durará al menos hasta el martes. Afectará principalmente al suroeste de la península, Valle del Ebro y depresiones del nordeste. En estas zonas se rozarán o superarán los 40 grados durante varios días seguidos. Mañana también en gran parte de la península se van a superar los 36 grados y esta noche los termómetros no bajarán de los 25 grados en zonas del sur de Extremadura o en Barcelona. Dominará el tiempo estable con sol y cielo despejado. En montañas del centro se formarán nubes de evolución y no se descarta algún chubasco o tormenta. Para mañana se prevén máximas de 43 grados en Badajoz, 42 en Ourense, 41 grados en Ciudad Real, 39 en Lleida, 38 grados en Zamora o 36 en Murcia. Soplará levante fuerte en la provincia de Cádiz. Es una información de AEMET.
0: En los deportes ya se ha disputado el primer tiempo del primer partido de octavos de final del Mundial. Borja Inza.
9: Al descanso, Canadá 0, Marruecos 0. A las 11 de la noche, Paraguay-Francia. El Tour de Francia ha comenzado este año en Barcelona. En la primera etapa, victoria para el equipo Visma de Jonas Vingegaard, que ha ganado en la contrarreloj por equipos, el danés líder. Y el italiano Antonelli ha logrado el mejor tiempo en la ronda de calificación del Gran Premio de Gran Bretaña de Fórmula 1.
0: Son las 8 y 5, las 7 y 5 en Canarias.
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0: Miles de personas marchan a esta hora por el centro de Madrid en la manifestación del orgullo LGTBIQ+. Jornada festiva y reivindicativa marcada por las altas temperaturas que no han disuadido a los asistentes que celebran la igualdad en diversidad. Nacho Monraval, buenas tardes.
2: Buenas tardes, y este Paseo del Prado es una auténtica fiesta a esta hora. Nosotros estamos enfrente del Museo del Prado, por aquí ahora mismo está pasando una batucada y un grupo de representantes del colectivo trans. Esta es una manifestación muy diversa, hemos hablado con grupos de amigos, de turistas, con gente que viene por primera vez y gente que ya es veterana, también muchas familias con sus hijos.
16: Venimos a Madrid y nunca habíamos ido, veníamos con las fiestas para que vieran el ambiente, que vieran lo que es la realidad.
17: Reivindicar un poquito, porque ya las chicas son mayores, entonces ya muestran sus inquietudes, entonces traerlas y ver la diversidad y ver lo que hay en la calle.
2: Este orgullo es uno de los más importantes del mundo. Según la organización, esperan superar el millón de asistentes. Aquí hay gente de todo el mundo, como este grupo de amigos que viene de Estados Unidos y de Canadá.
18: We are World Pride en Nueva York y el World, como después de World Pride de Madrid, y no podría compararlas. Creo que es el mejor.
19: Apparently just the first time that I'm able to attend the parade. Yes.
20: Y el orgullo de Madrid es espectacular. Es que es donde yo me visto, me monto, me pongo así guapísima. Y es un momento donde podemos disfrutar la inclusión, la diversidad que tenemos todos los maricones.
2: Y todos, todas y todes con un mismo objetivo, reivindicar sus derechos. Denuncias está poniendo en cuestión los del colectivo LGTBIQ+.
21: Seamos conscientes que no podemos retroceder y qué es lo que está ocurriendo, que siempre tenemos que estar alertas para que no nos los quiten, y sobre todo mantenernos unidas.
22: Pero sobre todo lo principal, hoy pues creo que hay que manifestarse y hay que decir que estamos aquí ante todos los recortes que estamos viendo en la sociedad por parte de la derecha y de la extrema derecha que está llegando al gobierno.
2: Y todo esto amenizado con música, con baile, con muchas banderas gays, trans, intersex y muchos abanicos y mucha agua, porque aquí la temperatura no baja. 37 grados, que os aseguro, no está diluyendo esta fiesta reivindicativa del orgullo 2026.
0: Todos los principales partidos políticos, salvo Vox, han participado en este orgullo. Los de Abascal sí están presentes en la conciencia de muchos de los asistentes que ven en la normalización y proliferación de los pactos PP-Vox como una amenaza directa a los derechos conquistados por el colectivo Alba Urrutia.
23: PP y Vox y sus pactos para gobernar están muy presentes en este orgullo, y el Partido Popular está siendo el foco de todas las críticas en este orgullo que llega días después de que los populares se abstuvieran para prohibir las terapias de conversión. Terapias, dicen aquí, de tortura, y tanto la ministra de Igualdad, Ana Redondo, como la de Sanidad, Mónica García, han cargado contra los de Feijóo.
24: Ha hecho unas declaraciones bastante absurdas en el Parlamento al grito de yo soy del PP y maricón. Eso realmente no aporta nada a la defensa de los derechos y a la prohibición de todo tipo de discriminación.
25: Puede ser maricón, se puede ser Partido Popular y también se puede tener poquita vergüenza, porque a renglón seguido no solamente el Partido Popular se ha abstenido a la hora de limitar, de eliminar las terapias de conversión, que son las que dicen que el colectivo LGTBI es más o menos un enfermo. Y esto es una absoluta vergüenza. Un Partido Popular cínico, un Partido Popular hipócrita.
23: Redondo y García van en la cabecera de este orgullo, sosteniendo la pancarta que lleva el lema "A las calles con orgullo, disidencia y resistencia". En esta cabecera más políticos de Sumar y del PSOE, como el ministro Óscar López, también la cantante Zahara y algunas activistas, y los populares con bastante representación hoy en las calles de la capital, han acusado a los socialistas de interesarse por el colectivo solo en el mes de junio. Han defendido que cuando gobiernen van a eliminar de la ley la parte que hace referencia a las personas trans. Jaime de los Santos.
3: Que la autodeterminación de género, que es parte de la ley trans, es una ficción. Que el feminismo es en parte una de las construcciones más importantes de una sociedad como la nuestra.
23: Dicen desde el PP que los avances no dependen de los políticos, que el motor son los colectivos, y desde la Federación Estatal LGTBI hoy llamamiento a que no se dé ningún paso atrás. Paula Iglesias es su presidenta.
4: Celebrando nuestra existencia, porque pese a quien le pese, la celebración de nuestra existencia a través del baile, a través de las consignas que vamos a lanzar hoy y a través de las canciones que van a sonar hoy, también es un acto revolucionario.
23: Un orgullo que llega cuando 8 de cada 10 personas del colectivo dicen que temen por su integridad física.
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0: Más asuntos. En vísperas de la toma de posesión de Juan Manuel Moreno como presidente de la Junta de Andalucía, el PP reivindica sus pactos con Vox. Los de Feijóo insisten en que no han girado hacia postulados de ultraderecha, sino que, aseguran, han pactado con un partido de su misma línea ideológica, el centro-derecha, Ángeles Bazán.
5: El Partido Popular ha ido cambiando poco a poco su discurso a medida que Vox le come el terreno en las encuestas y, sobre todo, al necesitar su apoyo parlamentario. De distanciarse totalmente de políticas ultraderechistas de las que Abascal ha hecho bandera a asumirlas como propias. Gradualmente, los populares han ido difuminando esas líneas rojas que se marcaron en un principio. Los pactos con Vox para gobernar en 4 comunidades autónomas les han hecho renunciar a muchos de sus postulados. El secretario general del PP, Miguel Tellado, defiende a Vox como el partido hermano.
6: El partido afín, el partido más próximo, el partido con el que compartimos un espacio ideológico, el centro-derecha, que es Vox. Y por lo tanto, estamos satisfechos de los pactos alcanzados.
5: El Gobierno y el PSOE critican los pactos del PP con la ultraderecha, 4 elecciones autonómicas y 4 pactos con el partido de Abascal, destaca el ministro Óscar López, quien asegura que Núñez Feijóo va a pasar a la historia como el gran blanqueador de Vox.
7: Lamentablemente, el PP ha decidido dejar de ser un partido de centro-derecha homologable a partidos de centro-derecha europeo y copiar los insultos, las políticas y los discursos de odio de Vox. Es imposible diferenciar hoy al PP de Vox.
5: Izquierda Unida ha llamado a la movilización social y política para combatir los recortes de derechos de los gobiernos del Partido Popular y de Vox.
0: Y seguimos muy pendientes de la evolución del incendio que se declaraba el viernes en la Bisbal d'Empordà, en la provincia de Girona, que ya ha quemado más de 2.000 hectáreas y continúa sin ser controlado. El fuego, que ya se ha adentrado en el Parque Natural de las Gavarras, ha obligado a confinar a unas 16.000 personas de 7 municipios. Llama Esteba.
8: Sí, por ahora las sensaciones aquí son buenas. Parece que el viento de esta tarde no habría conseguido abrir el flanco derecho, que es el que más preocupaba a los bomberos por su potencial de propagación. David Burrell, el responsable del dispositivo, explicaba esta tarde que si no había contratiempos, preveían estabilizar el flanco en las próximas horas.
26: Estamos consiguiendo los objetivos de momento. Este flanco derecho es muy complicado porque ha quemado muy mal, con lo cual vamos a tener mucha faena.
8: En cuanto al flanco izquierdo, durante esta tarde ha habido algunos conatos y columnas, pero la situación habría mejorado mucho respecto a ayer. Este es el flanco que discurre más cerca de los municipios y preocupa menos porque su potencial de propagación es mínimo. Si no hay contratiempos, también apuntan a que podría quedar estabilizado en las próximas horas.
0: Nos encontramos así en puertas de la segunda ola de calor del verano, que comienza este mismo domingo. Este sábado, el oeste peninsular se ha llevado la peor parte, con registros cercanos o superiores a los 40 grados. En Andalucía, por ejemplo, casi toda la mitad oeste del mapa ha estado hoy teñida de naranja por los avisos por calor, Juan Leo.
9: En las provincias de Córdoba, Jaén, Huelva y Sevilla esta tarde se han alcanzado los 42 grados. En el municipio nubense del Granado se han registrado 43 y 42,4 en el aeropuerto de Sevilla. Almonte en Huelva, Montoro en Córdoba y Andújar en Jaén han superado los 42 grados. Altas temperaturas que se han cobrado ya dos víctimas mortales desde que se inició el verano. La última, una mujer de 71 años, fallecido en la localidad sevillana de Sanlúcar la Mayor este pasado viernes. Desde que comenzó el verano se han registrado 8 casos graves por golpes de calor en Andalucía y se han contabilizado 800 urgencias por patologías relacionadas con las altas temperaturas. Emergencias de Andalucía ha pedido extremar las precauciones ante este episodio que se va a mantener al menos hasta el próximo martes.
0: Y España, como les decíamos, soporta temperaturas sofocantes que rondaban esos 40 grados en muchos lugares de la península y que todavía van a repuntar más a partir de mañana lunes, cuando comience la segunda ola de calor del verano, Yolanda Iniesta.
10: A esta hora, en la península, tenemos alertas naranjas por altas temperaturas en 5 comunidades autónomas. Andalucía, Castilla-La Mancha, Extremadura, Galicia y Comunidad de Madrid. En alerta amarilla están Aragón, Castilla y León y Comunidad Valenciana. Además, en Andalucía hay alerta por fuertes vientos y mala mar. Hoy, además de Andalucía, en Extremadura se han llegado a los 41 grados. En Galicia, en Coruña y Pontevedra, a los 39. Los mismos grados se han medido en la Ciudad de Madrid. Con estas temperaturas, la vida cotidiana se hace difícil a no ser que se tire de aire acondicionado y ventilador.
11: La calor, la verdad que se está llevando mal. Con el aire acondicionado y los ventiladores, pues se va enmendando un poco.
12: Por la noche, la verdad que en la casa climatizada se nota menos, pero no puedes abrir las ventanas, no hay intercambio de aire en ningún momento.
13: Claro, tirando del aire, por supuesto. Pero las temperaturas que tenemos y hoy 3/4 de lo mismo.
14: Con el abanico y con el ventilador.
15: Ventilador, aire acondicionado y ya está.
10: Los expertos dicen que en estos episodios de calor hay que cuidarse, sobre todo en las zonas del norte de la península, donde están poco habituados a estas temperaturas. Marian Lumbreras es consejera cántabra de Salud.
27: La gente sí que está tomando como conciencia de que aquí también pasa. O sea, hay que tener sobre todo mucho cuidado con las personas más vulnerables.
10: En esta ola de calor, el lunes será el día más caluroso con nuevos ascensos térmicos. El jueves comenzarán a bajar los grados, por lo que podría darse por concluido este episodio.
0: En Venezuela, a punto de cumplirse 10 días después de los terremotos, los servicios de emergencia siguen trabajando a destajo, a pesar de que las posibilidades de encontrar supervivientes ya son mínimas, según los expertos. El gobierno venezolano intenta reconstruir las infraestructuras

0: pero que ya son inhabitables. El tiempo juega en contra de los que todavía no han localizado a sus seres queridos, que se quejan de lo mismo, de la falta de medios.
1: Estamos solos, nos sentimos solos en ese edificio, en la noche se queda totalmente solo y no hay grúa, que es lo que necesitamos para remover eso y no haya riesgo ni seamos víctimas de que nos caiga una placa encima.
0: El país evalúa con drones la dimensión afectada por los dos terremotos, miles de personas se han quedado sin hogar y viven a la intemperie a la espera de ser reubicados.
2: Gracias, Beatriz Viaño, en directo desde Venezuela. En Estados Unidos continúan las celebraciones por el 250 aniversario de la independencia, que este sábado coinciden además con la gran fiesta nacional del 4 de julio. Una ocasión que el gobierno Trump quería celebrar por todo lo alto, pero que se está viendo condicionada por las altas temperaturas. Corresponsal en Washington, María Carau.
3: Sí, celebra Estados Unidos su 250 cumpleaños con temperaturas alrededor de los 40 grados en gran parte de la costa este. Se ha cancelado por eso el desfile de Filadelfia, la ciudad donde se firmó la Declaración de Independencia el 4 de julio de 1776. Cancelado también el desfile aquí en Washington. Sí se mantienen otros actos como una flotilla de veleros navegando el río Hudson en Nueva York o una cápsula del tiempo que se ha enterrado en un parque en Filadelfia para abrirla cuando se cumplan 500 años de la independencia del país. Se mantiene también el desfile de aviones militares en Washington y los actos de esta noche, entre ellos un mitin de Donald Trump. Normalmente en este día los presidentes no toman la palabra, solo lo hacen para felicitar la jornada, pero esta vez Donald Trump ya ha dicho que piensa dar un mitin largo y cerrar el día con 40 minutos de fuegos artificiales. El presidente de los Estados Unidos se ha convertido en el protagonista de este festivo por antonomasia del país, con su foto y con sus discursos presentes en casi todos los homenajes que se han vivido en los últimos días.
2: Y coincidiendo con el día en que Estados Unidos celebra su independencia, Irán comienza las celebraciones del funeral del anterior líder supremo, Ali Jamenei, que murió el 28 de febrero en la primera ronda de bombardeos israelíes y estadounidenses sobre Teherán. La gran incógnita aquí es la posible presencia de su hijo y sucesor, Mojtaba Jamenei, de quien no hay imágenes ni grabaciones de voz desde antes de la muerte de su padre, Luis Vázquez.
4: Su única prueba de vida son declaraciones escritas difundidas por medios oficiales iraníes que le son atribuidas. No hay imágenes, tampoco, como dices, testimonios sonoros recientes de Mojtaba Jamenei. Para Estados Unidos es la confirmación de que resultó gravemente herido en el ataque que acabó con la vida de su padre, madre y esposa. Teherán argumenta razones de seguridad. Interrogante no resuelto que alimenta, no para los iraníes, las dudas sobre quién o quiénes lideran desde hace 4 meses el régimen de los ayatolás. Estoy aquí para despedirme por última vez de nuestro amado mártir líder, señala este asistente al funeral público de Ali Jamenei en la mezquita Mosala de Teherán, y también para jurar lealtad a nuestro nuevo líder Mojtaba Jamenei. Otros, recordando el ataque en el que murió Jamenei, claman venganza, un castigo divino contra Estados Unidos e Israel por arrebatarles a su líder. El ceremonial concluirá con el entierro de los restos de Ali Jamenei en Masad, ciudad sagrada, después de haber recorrido hasta el miércoles Teherán, la urbe religiosa de Qom e Irak. Cerca de 20 millones de personas van a tomar parte en estas exequias, lo que ha obligado a blindar la capital iraní.
2: Y el Papa León XIV ha visitado este sábado la isla italiana de Lampedusa, conocida como uno de los principales puertos de llegada de la inmigración desde el Mediterráneo. Fue el destino elegido por su antecesor, el Papa Francisco, para su primer viaje como pontífice. Una visita a la que hoy Robert Prevost ha dado continuidad. Enviado especial a Lampedusa, Jordi Barcia.
5: Buenas tardes. En apenas unas horas en Lampedusa, el Papa ha dejado momentos para el recuerdo. Su oración por los migrantes ahogados en el Mediterráneo ante sus tumbas en el cementerio local, cuando ha cruzado la llamada Puerta de Europa, el memorial por las víctimas de los naufragios, al encaramarse a las rocas para mirar el mar en silencio ante el fuerte viento. Pero sus gestos se han ido acompañados de palabras, de un llamamiento a la Unión Europea.
6: De Europa he entrado, en esta área.
5: Europa, decía, tiene el deber y la responsabilidad de afrontar la crisis migratoria con un plan estratégico de larga duración, incluyendo la primera atención a los migrantes y fórmulas para acogerlos, protegerlos e integrarlos. Llamamiento a la acogida también hacia los Estados Unidos en una carta por el 250 aniversario de la independencia. Además, León, en su homilía durante la misa, ha señalado al sistema económico mundial como responsable en parte de los muertos en el Mediterráneo por generar pobreza y exclusión, y ha comparado Lampedusa con las Canarias. Tienen ambas, dice, un sector turístico que puede sentirse amenazado por las rutas migratorias. Ha pedido León no levantar un muro invisible entre náufragos y turistas.
2: Precisamente la temperatura del mar Mediterráneo bate récords cada vez.

0: verano y la tendencia se mantiene año tras año. El Mediterráneo se tropicaliza y ello afecta de forma catastrófica a la biodiversidad, comenzando por sus praderas de Posidonia, Paula Bendito.
1: El Mediterráneo se está tropicalizando. Es la alerta que lanzan desde Copernicus, el programa de la Unión Europea. Ha constatado un aumento de las olas de calor marinas en prácticamente todo el mundo, pero uno de los puntos más críticos es el Mar de Baleares. La portavoz del Servicio de Cambio Climático de Copernicus es Samantha Burgess.
2: And the real hotspots within this
1: explica que el Mediterráneo lleva encadenando temperaturas de récord 4 años.
2: For the last, 4 years or so.
1: Se han registrado también récords este mes de junio, con el agua rozando los 30 grados. Especialmente sensible al calor es la Posidonia. Un estudio del IMEDEA constata que no hace falta superar los 28 grados para que la planta muera, sino que basta una exposición prolongada a una temperatura normalmente alta. Manuel Matías es investigador del IMEDEA.
3: 26,5, 27, durante un tiempo suficientemente elevado, eso también da lugar a mortalidad, o sea, baja las probabilidades de supervivencia.
1: La Posidonia, planta endémica del Mediterráneo, es clave para la supervivencia de muchas especies y esencial para que el agua de las islas sea transparente y turquesa gracias a la oxigenación que hace.
0: Y otro apunte relacionado con el mar, porque la Real Federación Española de Salvamento y Socorrismo advierte de que la cifra de ahogados en playas, pero también en piscinas, fundamentalmente ha aumentado en un año. 92 personas han muerto en junio por ahogamientos. Son 19 más que en el mismo mes del año pasado, Candela Quiroz.
4: El informe de junio de la Federación de Salvamento y Socorrismo señala que los ahogamientos están aumentando entre el grupo de jóvenes de 18 a 25 años. Según su vicepresidenta, Nuria Rodríguez, esta cifra supone un récord con respecto a las estadísticas de años anteriores.
5: Ver al socorrista como una, entre comillas, autoridad. Mucha gente no hace caso porque, bueno, el socorrista durante muchos años estuvo ligado a que era un voluntario y entonces, bueno, pues no sabe nada, no nos va a multar, con lo cual podemos hacer lo que queramos.
4: El calor y las imprudencias son las principales causas de los ahogamientos, principalmente en playas, entre los más jóvenes. Pero los que más se ahogan son las personas mayores de 75 años. La Federación de Salvamento aconseja primero educarse y también respetar a los socorristas como autoridad y principal medida de precaución.
5: Lo que más nos importa y lo que nos extraña desde la Federación Española es la cantidad de menores que estamos teniendo ahogados, ¿no? Eso es una cifra récord y la verdad que esto nos llama muchísimo la atención.
4: La Federación de Salvamento pide a los bañistas que no se hagan los héroes, que respeten las restricciones y que mantengan vigilados a los niños y las personas mayores.
0: La Sierra de Gredos, en Ávila, nos propone estos días disfrutar de la música en la naturaleza. Es la carta de presentación del festival que comienza este sábado, donde el entorno natural se combina con actuaciones de artistas míticos como Deep Purple, Samuel García.
6: Esta noche en la Sierra de Gredos resuena el riff de guitarra más famoso de la historia.
7: Pam, pam, pam, pam, pam, pam, pam, pam, pam, pam, pam, pam.
6: Y lo hace por segunda vez. Deep Purple repite en el festival Músicos en la Naturaleza, que ya visitó en 2013, aunque ahora trae temas de su nuevo disco Splat. Lo hace acompañado de la elegancia progresiva de The Alan Parsons Live Project y los clásicos de Madrid, Burning. Entre los primeros asistentes, preferencias para todos los gustos.
8: Cada uno es de un grupo. Yo de Alan Parsons y el de Deep Purple.
6: Repite mayoría el público maduro, de 45 años en adelante. Se junta el rock con la veteranía también sobre el escenario.
9: Ver a tanta gente buena junta, pues te atrae. Somos ya puretas y nos gusta.
6: 19 ediciones cumple Músicos en la Naturaleza con un gran ambiente de rock y un operativo de más de 600 personas para disfrutar de grupos legendarios en el asombroso escenario natural de la provincia de Ávila.

0: Y con el sonido de Deep Purple llegamos a los deportes. Porque comienzan los cruces de octavos de final del Mundial de Fútbol. Borja Inza, hola de nuevo.
1: Hola de nuevo, en juego en la segunda mitad, 16 minutos, Canadá 0, Marruecos 1, el gol de Ounahi, el marqués Saibari, se ha retirado en el primer tiempo, lesionado. A las 11 de la noche, Paraguay-Francia. Recuerden que España se medirá en octavos a Portugal en el duelo peninsular el próximo lunes a las 9 de la noche, pendientes de Víctor Muñoz, Pino y Nico Williams. Antonio Muelas.
2: Primer entrenamiento de la selección española en el Cotton Bowl Stadium de Dallas, con un calor sofocante, nada que ver con la temperatura de Los Ángeles. La sesión ha sido a puerta cerrada, no sabemos cómo ha transcurrido, pero sí sabemos que tanto Víctor Muñoz como Jeremy Pino progresan cada vez mejor, seguramente puedan estar mañana en el banquillo. No Nico Williams, que todavía está falto de ritmo, seguramente para el partido de cuartos, siempre y cuando ganemos a Portugal, podría estar Nico. En cuanto al once inicial, apostamos porque De La Fuente repita el equipo que jugó ante Austria.
1: El central de la selección y del Barça, Pau Cubarsí, ha estado en Radio Nacional, ha dicho que no le importa la edad.
3: Bueno, soy muy joven, pero dentro del campo ya te digo que la edad no se mira, todos van al dolo al máximo, tengas 19, tengas 40 años, yo creo que la edad dentro del campo no es importante.
1: Automovilismo, Gran Premio de Gran Bretaña en el circuito de Silverstone, el italiano Kimi Antonelli, líder del campeonato, saldrá mañana primero por delante del monegasco Charles Leclerc y del británico Lewis Hamilton. Los españoles Carlos Sainz y Fernando Alonso partirán desde la 15ª y la 22ª y última plaza respectivamente. Ciclismo, esta tarde ha arrancado el Tour de Francia edición 2026 con salida en Barcelona. Jorge Agüero.
4: Y con maillot amarillo para Jonas Vingegaard, que lo recupera 3 años después, desde 2023, que ganó el último Tour el danés, el dos de los dos que tiene, lo ha vuelto a recuperar hoy con una sensacional contrarreloj de su equipo, el Visma, que también se ha upado en el podium. Pogacar, 12 segundos más lento. La sorpresa ha sido también el alicantino Juan Ayuso, que se ha quedado cuarto en la general a 16 segundos.
1: Tenis, Wimbledon, el español Jaume Munar ha perdido ante el checo Jiří Leheka por 3-1. Y la pareja formada por el español Marcel Granollers y el argentino Horacio Ceballos han caído eliminados en segunda ronda de dobles contra el belga Sander Gil y el neerlandés Sam Verbeek por 2-0.
0: Pues aquí les dejamos. Saludos de Laura San Eusebio desde el control de sonido, Alberto Rosado en la realización, Elena Riera en la coordinación. 24 horas, fin de semana, vuelve a partir de las 11 de las 10 en Canarias.

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1: A principios de año nos liamos la manta a la cabeza y dimos el salto, fíjense, al mundo educativo. Con la gran ayuda del área STEAM de la Consejería de Educación de Canarias, lanzamos al profesorado un órdago: hacer un podcast escolar. Pero no solo era hacer un podcast. Los alumnos y las alumnas deberían meterse en la piel de un periodista y realizar un proceso de investigación, de indagación, preparar la producción, localizar e incluso entrevistar a expertos, a fuentes, redactar el guión y por fin grabar el programa. Pusimos un tope de 10 centros de bachillerato de las islas. Pusimos un tope de participación porque, como tenía que dar la formación, yo quería visitar a todos los centros, pues evidentemente la agenda no me daba para más. Pues pusimos un tope de 10 y nuestra sorpresa fue que se presentaron 10. Los que aceptaron el envite fueron el IES Ginamar, el IES Playa de Arinaga, el IES Poeta Tomás Morales Castellano, el IES Alonso Pérez Díaz, el IES Luis Covilla Cuevas, el IES Teguise, el IES Larotaba Manuel González Pérez y el IES Marina Cebrián. Presentaron entre todos, 40 podcasts y en total hemos seleccionado los 17 mejores. Estos programas de entre 10 y 15 minutos, realizados exclusivamente por alumnado de bachillerato de primero y de segundo, los podrás escuchar durante estos meses de verano en Doble Hélice, durante julio y agosto. En cada programa escucharemos dos piezas. Comprobarán que son trabajos maravillosos, realizados sobre todo con mucho amor, que hablan desde la memoria democrática hasta la actividad volcánica del Teide. Buenas tardes, comenzamos.
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1: Y vamos a comenzar por irnos a Lanzarote, al IES Teguise. Desde allí, Pablo y Valeria nos hablan de las erupciones submarinas y el volcán Tagoro del Hierro.
2: Y los estudios probabilísticos demuestran que la mayor probabilidad de la siguiente erupción en Canarias ahora mismo está en la isla de Tenerife, pero siempre están o en la isla de Tenerife, o en la isla de La Palma, o en la isla del Hierro, que son las tres islas mucho más activas desde el punto de vista de la evolución geológica de cada uno.
3: Nos sumergimos bajo el mar, en las profundidades donde se desata el caos. Es ahí donde surgen los pilares de la Tierra. Buenas, somos Pablo y Valeria. Hoy vamos a hablar de las erupciones, pero no de las que siempre hablamos, que se encuentran en la superficie. Hoy vamos a entrar en las profundidades del océano y hablar sobre las erupciones submarinas.
4: Para entender mejor este fenómeno, contamos con dos invitados muy especiales: el jefe del Centro Geofísico de Canarias, Itaiza Domínguez Cerdeña, y Francisco José Pérez Torrado, catedrático de universidad en el área de conocimiento de petrología y geoquímica, especialista en volcanología.
3: Itaiza, bienvenido. Es un placer tenerte aquí para poner luz sobre lo que ocurre en el fondo del mar.
4: Exacto. De hecho, se dice que conocemos mejor la superficie de Marte que nuestro propio suelo oceánico. Pero bueno, Itaiza, queríamos arrancar preguntándote algo que nos inquieta. ¿Es posible que ahora mismo, mientras grabamos este podcast, esté ocurriendo una erupción volcánica sin que nadie se dé cuenta?
5: En el entorno o en las proximidades de cualquier isla de Canarias, eso sería imposible, porque veríamos unas señales, ¿no? Veríamos señales de tremor y hubiéramos visto señales previas, porque una erupción volcánica no aparece porque sí, tiene que haber magma, y ese magma suele venir acompañado de señales precursoras, como en el caso del Hierro en 2011, pues se vieron meses antes del el comienzo de la erupción, ¿no? Pero es verdad que obviamente en otras zonas del mundo, por ejemplo en la dorsal atlántica, en el centro del Atlántico, hay una dorsal que recorre desde el norte, desde el norte de Islandia hasta prácticamente la Antártida, y ahí hay erupciones continuamente y no tenemos señales, no podemos verlas a tanta distancia, ¿no?
3: Qué fuerte pensar que el mapa del mundo está cambiando ahí abajo en este mismo instante y nosotros aquí tan tranquilos grabando. Esa paz de las profundidades es engañosa. Existe la idea de que el océano es capaz de calmar cualquier erupción, pero hemos leído que a veces el agua es el peor aliado. ¿Es verdad que la explosividad aumenta bajo el mar? ¿Por qué en lugar de apagar la lava parece que el océano la ayuda a estallar con más fuerza?
5: A ver, si la erupción es submarina, pero muy cerca de la superficie, sí pueden llegar a ser más explosivos de lo esperable con el tipo de magma, ¿no? Porque al final, ¿qué da la explosividad de un volcán? La cantidad de gas que tiene el magma que genera la erupción. Entonces, las erupciones en Canarias suelen ser relativamente poco explosivas, o las históricas han sido poco explosivas, estrombolianas, un poquito de explosiones porque tienen algo de gas, pero no tanto como las erupciones estas plinianas que hay en otras partes del mundo. ¿Qué pasa? Que cuando la erupción es a poca profundidad, el agua del mar, que al final, con el contacto con la lava y con los materiales calientes, se evapora, se convierte en un gas que se mezcla con ese magma que está saliendo y hace que la explosividad aumente. Pero esto solo ocurre si la erupción es a muy pocos metros de profundidad, ¿no? Por ejemplo, en la erupción del Hierro, la erupción llegó a la mínima distancia que llegó a la superficie fue de 88 metros. Y ahí todavía no se llegaba a ver nada en superficie más allá de una mancha y demás. Pero si la erupción es a 15, 20 metros de profundidad, empiezan a producirse explosiones que se ven en superficie, ¿no? ¿Por qué? Porque si está a mucha profundidad, la presión del agua evita que las explosiones lleguen arriba. Pero al final es eso, es una cuestión de la cantidad de gas que tenga el magma y el agua le proporciona ese gas que no lo tiene ya de por sí.
4: O sea, que el agua a poca profundidad actúa como gas extra. Es como echar gasolina al fuego, pero en versión geológica. Y sabiendo que esa mezcla es tan potente, uno piensa en los barcos o en la gente de la costa. Pero realmente, ¿qué es lo más peligroso de un volcán submarino? ¿La lava, los gases o las explosiones?
5: Ahí hay muchos factores. Depende de la distancia a la que esté o la profundidad a la que esté la erupción, ¿no? En general, las erupciones submarinas, si son más profundas de 50 metros, prácticamente no generan ningún peligro, más allá de posibles terremotos que llegan a ser sentidos por la población y demás, ¿no? Porque realmente a esa profundidad, hombre, a ver, el peligro ocurre en las proximidades, ¿no? Justo encima, en la zona del mar, encima de la erupción, sí es verdad que se pueden aparecer burbujas grandes y si hay un barco ahí, pues hay peligro de que el barco se hunda y demás, ¿no? Pero en principio, si como está lejos de las poblaciones y demás, no debería haber peligro. Ahora bien, si la erupción es a poca profundidad, muy cerca de la costa, los problemas que empieza a generar es, pues como es más explosiva, como vimos antes, puede llegar a generar lo que llamamos una columna de ceniza, que llega a afectar a desde el tráfico aéreo hasta puede acumularse la ceniza en los techos de las viviendas y si llega a acumularse mucha ceniza, pues llegan a hundirlas porque son muy densas estas cenizas. Obviamente los gases y las explosiones en la costa pues también podrían ser peligrosos, ¿no? O sea que al final es eso, depende también de la distancia a la que está. La erupción del Tagoro en el Hierro realmente no generó prácticamente ningún peligro porque se mantuvo ahí. Pero es verdad que una erupción submarina, una erupción basáltica como las que tenemos en Canarias, puede empezar submarina y la fisura por la que sale el material puede acabar saliendo en tierra, ¿no? Esa es la peligrosidad que puede tener. Pero una vez que la erupción ya está comenzada, normalmente cuando ya lleva una semana, es raro que eso cambie demasiado, ¿no?
3: Pues la verdad, me deja más tranquila saber que a 50 metros de profundidad estamos a salvo, pero eso de que la fisura pueda caminar hasta salir a tierra suena a película de ficción. Pero es que en estos entornos, que para nosotros serían mortales, hay animales que viven allí. Pues a pesar de ser un entorno extremo, se ha descubierto vida en estos lugares. ¿Qué tipos de organismos pueden vivir cerca de volcanes submarinos y cómo logran sobrevivir?
2: Bueno, no es que puedan vivir, es que hoy en día está bastante aceptado que el origen de la vida en la Tierra es en los fondos marinos, en asociados a lo que llamamos los humeros negros y humeros blancos, que son una especie de fumarola submarina que acompaña las erupciones submarinas en las dorsales oceánicas. Luego, está bastante demostrado que este es el origen de la vida. Y en estas chimeneas que se generan por precipitación de minerales, porque estas fumarolas submarinas llevan muchísimo mineral metálico, hierro, magnesio, plomo, cobre, etcétera, y se generan una especie de chimenea, y en el interior de esta chimenea, en condiciones absolutamente extremas, con temperaturas de los fluidos de casi 350 grados centígrados, se observan organismos unicelulares que se denominan extremófilos, y se creen que es el origen de la cadena de la vida en la Tierra y en cualquier otro planeta que pueda tener, alojar vida.
4: Es increíble el origen de la naturaleza. Lo que para nosotros es un entorno mortal a 350 grados, para los organismos extremófilos fue la cuna de la vida y un banquete de minerales. Hablando de nutrientes y de vida, todos recordamos el caso del hierro. Aquellas manchas de colores en el mar eran espectaculares. ¿Qué estaba pasando ahí abajo para que el agua cambiara de color? ¿Y qué fue lo más crítico o sorprendente que vivisteis durante esa erupción?
2: La parte crítica inesperada fue realmente porque no tuvimos un buque oceanográfico desde el minuto cero observando el volcán. Entonces no sabíamos a qué profundidad había nacido la erupción submarina y por tanto tenía la incertidumbre si eran profundidades elevadas, por tanto, muy poco peligrosa, porque atendiendo a la primera y segunda pregunta que comenté, la interacción agua-magma depende muy mucho de la profundidad a la que ocurra. Y, claro, si hubiese sido una erupción que hubiera nacido a menos profundidad, hubiese podido conllevar erupciones explosivas, mecanismos explosivos, que obviamente hubiesen tenido pues otro tipo de tratamiento. Eso fue lo verdaderamente inesperado. Desde el momento en que llegó el barco oceanográfico y demostró con estudios de ecosonar que el volcán había nacido a casi 400 metros de profundidad, aunque creciera mucho, que de hecho creció, llegó casi a alcanzar los 89 metros de profundidad, sí, creció 300 y pico metros. Pero bueno, ya evidentemente ya podíamos estar más tranquilos de que no iba a haber mecanismo explosivo.
3: Pues sí, la verdad es que consiguieron hacer un gran trabajo en poco tiempo. Por suerte, no hubo riesgo de explosiones. Por tanto, para no volver a estar en esta situación y no saber si corremos riesgo o no, ¿es posible predecir una erupción submarina o seguimos prácticamente a ciegas bajo el océano?
2: Siempre es cuestión de horas o de días, pero predecir no podemos predecir. Nadie, con el conocimiento científico que tenemos en la actualidad, puede decir cuándo será la siguiente erupción en Canarias. Podemos dar valores probabilísticos del dónde y del cómo. Dónde la mayor probabilidad la tienen las islas de La Palma, El Hierro y después Tenerife. Y ya con menor probabilidad, Gran Canaria, Lanzarote y Fuerteventura. Y la única isla que tiene ahora mismo una probabilidad cero, dada su actividad, su estadio evolutivo, es la isla de La Gomera. Luego, por un lado, podemos más o menos predecir el dónde. Y también podemos más o menos predecir el cómo. Y dado los estudios de todas las erupciones recientes en los últimos 11.700 años que llamamos Holoceno, tanto en la isla de La Palma como en la isla del Hierro como en la isla de Tenerife, todas han tenido mecanismos estrombolianos, salvo que hayan tenido interacción con agua subterránea o la erupción submarina del Tagoro. Entonces, prácticamente se podría decir que la siguiente erupción en Canarias ocurrirá en alguna de estas islas y, por ejemplo, en La Palma, dentro de La Palma, en la dorsal de Cumbre Vieja, y que el carácter más que probable será de estromboliano. Ahora, el cuándo solo se puede detectar tempranamente cuando el magma esté ya empezando a ascender. Y entonces la sismicidad nos irá dando esa señal, al igual que la hinchazón del terreno, al igual que las anomalías de gases. Pero mientras no dé esas señales el magma, no podemos detectar que la erupción o que estamos en un estadio preeruptivo.
4: O sea, que más que predecir exactamente una erupción, lo que hacemos es escuchar las señales que da la Tierra antes de despertar. Y aún así, impresiona pensar que el océano puede estar ocultando el inicio de todo hasta el último momento.
3: Para terminar, Itaiza, siempre vemos el lado destructivo o curioso, pero miremos al futuro. ¿Tienen estos volcanes algún uso positivo? ¿Podríamos aprovechar su calor como energía geotérmica, por ejemplo?
5: Hombre, a ver, los volcanes submarinos en particular, pues el uso positivo que tienen en sí, tanto los volcanes submarinos como los subaéreos, es lo que comentaba de que son fertilizantes de la Tierra. Obviamente a largo plazo, no es que de un día para otro tengas unas tierras más fértiles, pero bueno, eso sí. Y en este caso son fertilizantes de la vida marina, ¿no? Pero bueno, más allá de eso, la energía y los recursos, sobre todo la energía, en sí de una zona volcánica, no de por sí porque tengas una erupción submarina, sino si tienes una zona volcánica que puede tener erupciones, pues claro, esa es una zona donde puedes encontrar energía geotérmica que se puede aprovechar, ¿no?
4: Pues sí, la verdad. Es fascinante pensar que algo que asociamos con la destrucción puede terminar siendo una fuente de energía limpia para el futuro. Al final, parece que el fondo del mar guarda más soluciones de las que imaginamos.
3: Desde luego, nos vamos con una imagen muy distinta de lo que ocurre bajo el agua. Y con esto llegamos al final de este podcast.
4: Pero antes de despedirnos, queremos agradecer de corazón a Itaiza Domínguez y a Pérez Torrado por acompañarnos el día de hoy. Gracias por ayudarnos a sumergirnos en este mundo tan desconocido y por hacérnoslo entender de forma tan clara.
3: Ha sido un auténtico lujo. Y a todos vosotros, gracias por acompañarnos en este viaje a las profundidades y por llegar hasta el final.
4: Esperemos que os haya interesado tanto como a nosotros.
3: Hasta la próxima y gracias por escucharnos.
1: Y ahora continuamos en la misma isla de Lanzarote, también en el Esteguise, porque vamos a escuchar un trabajo de Valeria y Adrián que nos hablan de la isla, de su isla de Lanzarote, como análogo de Marte y de cómo los futuros astronautas entrenan en la isla las condiciones que encontrarán pronto en el planeta rojo.

0: Lanzarote no es casualidad que Timanfaya aparezca en la elipse de aterrizaje del rover Perseverance. Yo propuse que apareciera y la NASA sorprendentemente aceptó y lo puso además en el centro de la elipse de aterrizaje.
1: Bueno, bienvenidos a este podcast del proyecto Doble Hélice 3.0. Somos Adrián y Valeria y hoy vamos a hablar de la exploración espacial.
2: Cuando pensamos en exploración espacial, se nos viene a la cabeza la NASA, Estados Unidos. Pero, ¿y si les dijera que aquí, en España, contamos con múltiples campos de entrenamiento espacial?
0: Tenemos análogos en la zona de volcanes de Calatrava, en el sistema hidrotermal de mineralización del Jarosso, en Almería, en el Golfo de Cádiz, en Bujaraloz, en Río Tinto, en distintas zonas. Pero desde el punto de vista del volcanismo y su interacción con el agua, Lanzarote es sin duda uno de los laboratorios naturales más relevantes.
2: Gracias por esta aportación de Martínez Frías, instructor de astronautas y experto en muchos ámbitos científicos, sobre todo relacionado con la geología planetaria y astrobiología. Y también gracias a la excelente experta Loredana Bessone, actual líder del proyecto Pangaea, por ayudarnos en el proceso de investigación.
1: Pangaea, para los que no estén metidos en este mundillo, es un programa de entrenamiento de astronautas de la Agencia Espacial Europea, donde aprenden geología y exploración planetaria en lugares extremos de la Tierra parecidos a Marte o la Luna. Bueno, volviendo a lo que decía hace unos momentos Martínez Frías, Lanzarote es un importante punto de mira científico. De hecho, es uno de los análogos planetarios más importantes del mundo, pues cuenta con una geología similar a la de Marte y nos es útil, pues se puede usar para la instrucción de astronautas, ya que el paisaje es parecido.
2: Como decía mi compañero, Lanzarote es un análogo planetario, aunque creo importante explicar primero qué es un análogo planetario. Este es un lugar de nuestro planeta que guarda muchas similitudes con una o varias de las principales características de otros lugares de nuestro sistema solar, en este caso del planeta rojo.
1: En cuanto a las similitudes entre Marte y Lanzarote, está claro que no son iguales, pues en Marte no hay vida ni atmósfera, pero sí se pueden observar en ambos campos de lava, conos y tubos volcánicos, depósitos de ceniza, cráteres. En Lanzarote estos son muy jóvenes desde el punto de vista geológico, pero sí que nos permite estudiar cómo se forman, se enfrían y se transforman los materiales volcánicos y cómo estos procesos se pueden comparar con los que vemos en otros cuerpos planetarios.
2: También nos pareció interesante preguntar sobre cómo se convirtió Lanzarote en un análogo. Y amablemente Martínez Frías nos contestó.
0: Lanzarote constituye uno de los análogos planetarios más importantes del mundo. El estudio de los análogos comenzó también en España. Nosotros fuimos pioneros desde los años 90 del siglo pasado. En colaboración con el Cabildo, establecimos que Lanzarote podría ser un laboratorio natural impresionante desde distintos puntos de vista, no solamente estructuras volcánicas, sino también los materiales basálticos, la interacción con el agua, los procesos sobrellevados y también todos aquellos relacionados con la búsqueda de vida. Y tuvimos éxito porque además la Agencia Espacial Europea se interesó prácticamente de manera simultánea al convenio que firmamos entre el Instituto de Geociencias con el Cabildo Insular de Lanzarote. Y empezó una colaboración muy fructífera que conllevó un curso de instrucción de astronautas por el que han pasado por grandes profesionales, no solamente de la Agencia Espacial Europea, sino también de la NASA y de la JAXA de Japón.
1: Como acabamos de escuchar, Lanzarote llega a convertirse en zona de instrucción de astronautas. Quisimos preguntarle a Frías, como instructor y diseñador de las rutas, sobre el tipo de entrenamiento que realizan los astronautas, pero no pudo responder por motivos de confidencialidad. Sin embargo, Loredana sí nos pudo dar una idea.
2: Sí, nos comenta que el entrenamiento consiste en enseñar a los astronautas a mirar el terreno como lo haría un geólogo de campo. No se trata de convertirlos en geólogos profesionales, sino de darles las herramientas necesarias para que durante una futura misión puedan reconocer qué lugares, rocas o estructuras tienen mayor interés científico. En la práctica, los astronautas aprenden a describir rocas y paisajes, interpretar la historia geológica de una zona, orientarse en el terreno, documentar observaciones, tomar fotografías útiles, seleccionar muestras y, además, comunicar sus hallazgos a un equipo científico que pueda estar en un centro de control.
1: Claro, porque también una parte muy importante es la comunicación. Es una misión real, el tiempo es limitado y cada decisión cuenta. Por eso los astronautas deben aprender a explicar con precisión lo que ven, usando el lenguaje geológico correcto pero operativo. También deben aprender a tomar decisiones en equipo, qué camino seguir, qué muestras recoger, cuánto tiempo dedicar a una observación y cuándo cambiar el plan si aparece algo inesperado.
2: Dependiendo del lugar de entrenamiento, me refiero. Dependiendo del análogo terrestre, obtendremos algo distinto. Los desiertos pueden ser útiles por la aridez, las zonas polares por el frío extremo y el aislamiento, las cuevas por la oscuridad, la comunicación limitada y la exploración en equipo. Lanzarote específicamente destaca sobre todo por la combinación de varios factores. Tiene una geología volcánica muy rica, paisajes relativamente jóvenes, buena accesibilidad y una gran diversidad de estructuras en distancias cortas.
1: Eso es muy importante para la formación. En pocos días se puede pasar de un tipo de lava a otro, de un campo volcánico a un tubo de lava, de una zona de cenizas a un paisaje erosionado. Esto permite construir ejercicios muy completos y progresivos. Los astronautas pueden aprender primero a observar, luego a interpretar y finalmente a actuar como exploradores científicos en un escenario más complejo.
2: Un aspecto importante a comentar también es el estudio del origen de la vida. Con estas exploraciones espaciales nos acercamos cada vez más a conocer cómo surge. Aquí los entornos volcánicos son fundamentales porque el vulcanismo ha influido profundamente en la historia de la Tierra y de otros planetas. En la Tierra primitiva, la actividad volcánica ayudó a formar la atmósfera, aportó gases y minerales, generó calor y creó ambientes químicos muy diversos. Algunos de esos ambientes pudieron ser importantes para el origen de la vida.
1: Además, las rocas volcánicas pueden interactuar con el agua y producir reacciones químicas que generan energía. En la Tierra sabemos que la vida puede existir en ambientes extremos, cerca de fuentes hidrotermales, en cuevas volcánicas, en basalto o en lugares con poca luz y pocos nutrientes. Por eso, cuando estudiamos Marte o lunas heladas como Europa o Encélado, nos interesa saber si alguna vez hubo roca, agua, energía y química adecuada durante suficiente tiempo.
2: Justamente en Lanzarote, los astronautas y científicos pueden estudiar cómo se organizan los materiales volcánicos, cómo se alteran con el tiempo y qué lugares podrían preservar señales de procesos pasados. Esto es clave para la astrobiología. No buscamos solo vida actual, sino también huellas de habitabilidad o posibles biofirmas conservadas en las rocas. De hecho, Martínez Frías con su equipo hicieron recientemente un hallazgo.
0: Me gustaría destacar un descubrimiento, un estudio que publicamos en la revista Nature el año pasado, el 10 de septiembre, y la NASA además no solo se hizo eco de ello, sino que convocó una conferencia de prensa sobre nuestro estudio, que ha supuesto el hallazgo de una posible biofirma relacionada con supuesta actividad bacteriana. Será muy interesante ver si podemos traer esta roca con otra futura misión, la Mars Sample Return a la Tierra, y ver si efectivamente se trata de una posible biofirma.
1: Esto que acaba de comentar Frías es una grandísima noticia y es una de las razones por las que se hacen exploraciones espaciales. Como ya sabemos, esta ha sido muy útil, pues gracias a ella han habido avances en ciencia, tecnología, ingeniería, como son aspectos de ingeniería aeroespacial, cohetes, desarrollos tecnológicos, miniaturización.
2: Pero hay muchos otros aspectos que forman parte de nuestro día a día y que son fruto de estas exploraciones, como es la miniaturización de los teléfonos móviles y los ordenadores, el estudio de los satélites para la supervisión o la monitorización de la actividad volcánica del espacio, de las comunicaciones, los GPS, las transacciones económicas, los visum e incluso avances en medicina.
1: También han habido importantes avances en cosas que a la mayoría de la población no les parece relevante, pero, sin embargo, sí lo son.
0: En relación con la exploración espacial de Marte, concretamente, pues a mí me gustaría destacar que comprendemos muy bien, mucho mejor al menos, cómo ha sido el origen y la evolución del planeta rojo. En relación con la Luna, que es el objetivo táctico más cercano, creo que por primera vez vamos a establecernos en el polo sur de la Luna y, bueno, pues esta exploración y esta investigación espacial poco a poco va a hacer que las futuras generaciones sean las primeras generaciones interplanetarias.
2: Bueno, hasta aquí todo lo que queríamos transmitir. Esperamos que les haya resultado interesante.
1: De nuevo, queremos dar las gracias a nuestros dos expertos, Jesús Martínez Frías y Loredana Besone, pues de ellos hemos conseguido la información y los clips de audio que hemos ido usando.
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Pues el recorrido científico de este programa durante los meses de julio y agosto será un poco diferente. Sonarán voces mucho más jóvenes que la mía, escolares de primero y segundo de bachillerato, que han querido asomarse a la ventana de Radio Nacional a través de nuestro proyecto educativo, que consistía en invitarles a realizar un podcast de investigación, de ciencia, donde se pusieran en la piel de un periodista e indagaran, investigaran, hicieran la producción, redactaran el guión, buscaran a los expertos, los entrevistaran, algunos de ellos con mucha dificultad técnica, por cierto, pero el trabajo que vamos a ver durante estos meses ha sido excepcional. Han participado 4 centros de Tenerife, 1 de Lanzarote, 3 de Gran Canaria y 2 institutos de La Palma. Entre todos, esos 17 mejores los vamos a escuchar en esta antena y ya verán que aunque son podcasts realizados por personas amateur, por alumnado de primero y segundo bachillerato, son realmente muy buenos y algunos nos presentan temas que yo, por ejemplo, desconocía de nuestra tierra. Pues les invito a que se enganchen con nosotros este verano a estos podcasts tan especiales que de dos en dos pondremos en cada episodio durante, digo, estos meses de julio y agosto. También nos pueden seguir en las redes sociales y escucharlos también en las redes sociales, en Facebook, en Instagram, en Blue Sky. Y también escuchar los podcasts, si no pueden escucharlos directamente de nuestra antena, en Spotify, en Apple Podcasts, Google Podcasts y RTV Audios. En el montaje y la realización hemos tenido a Geray Rodríguez y en la dirección aquí les habla Juanjo Martín. Hasta la próxima semana. Adiós.

0: Son las 9, las 8 en Canarias.
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0: Miles de personas siguen celebrando la fiesta reivindicativa del Orgullo 2026 por el centro de Madrid. Un orgullo LGTBQ+, de los más apreciados en el mundo por el ambientazo colorido, los bailes, los cánticos y sobre todo la alegría y el respeto. Nacho Monraval está en medio de la fiesta y del calor. ¿Qué tal, Nacho?
2: ¿Qué tal? Buenas noches. Sí, hay mucha fiesta y sigue haciendo mucho calor. Para que os hagáis una idea de la cantidad de gente que hay en este orgullo, lo que es la marcha ha empezado eso de las 7 de la tarde y por aquí siguen pasando colectivos a pie. Todavía no han empezado las primeras carrozas donde nosotros estamos enfrente del Museo del Prado. Hemos visto representantes de muchos colectivos de trans, de infancias, de la tercera edad, todos con un mismo mensaje: hay que seguir luchando.
3: Pues bueno, yo creo que hay que venir efectivamente porque está habiendo un repunte de los discursos de odio y creo que hay que luchar contra eso.
4: No, o sea, a mí me da la sensación de que hace unos 5 o 10 años el tema de la homofobia, sobre todo en redes, era mucho menos que ahora. Ahora creo que es mucho más agresivo, más problemático y se está como normalizando la homofobia.
2: Hablan del retroceso en derechos en muchas comunidades y países. Espera superar el millón de asistentes a este orgullo con mucha música, mucho baile y mucho calor.
0: A esta hora, con el final de la luz del día, se retiran los medios aéreos que trabajan para sofocar el incendio que ya ha quemado 2.300 hectáreas en la Bisbal d'Empordà, en Girona. Son horas decisivas para tratar de estabilizar el fuego en el frente que más preocupa, el que puede avanzar en la masa forestal del macizo de Les Gavarres. José Vicente Arnaiz.
5: Los equipos de extinción seguirán trabajando en tierra durante la noche con la previsión de que amaine la brisa que entra desde el mar y ello permita controlar el avance del fuego. En el puesto de mando, el presidente de la Generalitat, Salvador Illa, acaba de mostrarse optimista sobre que el incendio se pueda estabilizar en las próximas horas.
6: Constatar una evolución positiva de este incendio y seguir pidiendo máxima prudencia, sobre todo esta noche, que en fin, pensamos que no va a ser como la noche anterior, que ha sido una noche complicada, pero todavía requerirá mucha atención y estar muy pendientes de la tramontana y de, en fin, y de si rebrota el incendio por algún punto. Estamos atentos a ello y tenemos todos los efectivos desplegados.
5: Mañana declarará ante el juez la persona detenida por ser presuntamente responsable del incendio al trabajar con una radial. Otro incendio se ha declarado esta tarde en una zona agrícola de Casavieja, en Ávila. La Junta de Castilla y León ha declarado el nivel 1 de emergencia. María González, consejera de Medio Ambiente, explica el motivo.
7: Porque había un tendido eléctrico y ese es el motivo que hayamos tenido que declarar esto. Se han desplazado numerosos medios, pero por lo que me están trasladando, hace unos minutos que he hablado con ellos, está evolucionando bien, se están incluso ya retirando medios y esperemos poderlo dar por estabilizado y controlado próximamente.
5: Las provincias de Salamanca y Ávila permanecen en alto riesgo de incendio y desde mañana hasta el miércoles el resto de la comunidad castellano-leonesa.
0: La organización israelí Médicos por los Derechos Humanos alerta del riesgo inminente para la vida del doctor Hassan Abu Safiya, director del Hospital Gazati Kamal Adwan, detenido por Israel desde diciembre de 2024. Según un comunicado de este grupo humanitario, el abogado de Abu Safiya, Nasser Odeh, que visitó a su cliente antes de ayer en la prisión de Nizan, les relató que el detenido llegó al encuentro esposado de pies y manos y con heridas recientes en la cabeza, los ojos, las orejas y el cuello, hasta el punto de que le costó reconocerlo. Durante la reunión, según el abogado, Abu Safiya tuvo dificultades para respirar y para hablar. Mostró gran debilidad y estuvo varias veces a punto de perder el conocimiento. En ese estado, pudo contarle que sufre palizas diarias sin recibir atención médica. Nasser Odeh ha exigido a las autoridades penitenciarias israelíes el traslado inmediato de su cliente y un examen médico urgente e independiente, señalando que de no mediar las autoridades existe un riesgo real de que Abu Safiya no salga con vida de la detención. El médico arrestado sin cargos bajo la ley de combatientes ilegales denunció en numerosas ocasiones el asedio del ejército israelí contra el hospital que dirigía y que quedó reducido a ruinas. Y finaliza el primer partido de octavos de final del Mundial de Fútbol. Borja Inza, buenas noches.
8: Buenas noches, pues hace unos instantes con el resultado Canadá 0, Marruecos 3, goleada, doblete de Ounahi, el jugador del Girona, y otro tanto de Rahimi. Además, el combinado africano ha enviado un balón al larguero. Se ha lesionado el marroquí Saibari. Marruecos se ha clasificado para cuartos de final, ronda en la que se medirá el vencedor del encuentro que se va a disputar en menos de dos horas, a las 11, Paraguay-Francia, la selección francesa una de las favoritas. En automovilismo, el italiano Antonelli, líder del Mundial, ha logrado el mejor tiempo en la ronda de calificación del Gran Premio de Gran Bretaña de Fórmula 1. Carlos Sainz partirá desde el 15º puesto y Fernando Alonso desde el último. Y en ciclismo, el Tour de Francia ha comenzado este año en Barcelona, en la primera etapa, victoria para el equipo Visma de Jonas Vingegaard, que ha ganado la contrarreloj por equipos, el danés primer líder.
0: Pues por nuestra parte de momento es todo. 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
10: Hola, ¿qué tal? ¿Cómo están? Nosotros encantados comenzando una nueva edición de Futuro Abierto en la radio pública, en Radio Nacional de España. Saludos muy cordiales. En esta ocasión, María del Puerto Martín está en los controles. Carlos Rufos, nuestro productor. Esther García Tierno y Ángeles Vandrés están en la redacción y en el micro de Futuro Abierto. En el nombre de todos ellos y en el mío propio, Tato Puerto, les damos la bienvenida más cordial en el comienzo de una nueva edición de Futuro Abierto. Desde hace varios años es habitual ver en los barrios céntricos de las ciudades de nuestro país a cientos de turistas con un ir y venir constante, cargados de maletas y de ruidos. Vienen de turismo, sí, pero en vez de elegir un hotel o una pensión, alquilan un piso turístico a través de diferentes aplicaciones. Todo este fenómeno está moviendo al alza el precio de la vivienda y de los alquileres, y como consecuencia, muchos vecinos se ven obligados a abandonar sus barrios de siempre. Hoy en Futuro Abierto hablamos de la gentrificación y de sus consecuencias. Escuchamos primero el informe de Esther García Tierno.
11: Cada vez son más los vecinos del centro de las ciudades que asisten con desasosiego a un fenómeno creciente, la llamada gentrificación. Los ciudadanos ven cómo sus barrios se hacen extraños, no reconocen a sus vecinos y proliferan los turistas cargados con maletas. La transformación de estos barrios céntricos y populares en atractivos turísticos conlleva cambios muy importantes. El primero es el aumento del precio de la vivienda, y no menos importante, el impacto negativo en los vecinos que conviven con rutinas de trabajo y descanso interrumpidas por personas en tránsito continuo. Así se promueve la desconexión social, la hostilidad vecinal de los residentes y el desapego, a lo que se suma una especie de turismofobia. La proliferación de las redes sociales facilita este fenómeno con muchas causas. Han proliferado las plataformas intermediarias entre turistas y propietarios de viviendas. En muchas ciudades, esta actividad económica de alquileres turísticos se ha movido en un territorio de alegalidad. El hecho es que la única resistencia es del vecindario más anciano, que no abandona el barrio, pero recibe el impacto psicológico negativo, mientras se va sustituyendo la población y la actividad de barrios históricos. Así ha ocurrido en Madrid, en los barrios de Chueca, Malasaña, Latina, Lavapiés, Tetuán o Usera. También en Barcelona, en las zonas del Raval o la Barceloneta. En Bilbao, en la zona de Abandoibarra. En Rusafa, en Valencia. O en el casco histórico de Sevilla, Vigo, Pontevedra, Zaragoza o Baleares. Las protestas y resistencias vecinales han impulsado nuevas normativas, registros de viviendas turísticas y sanciones por incumplimientos. Aunque el reto de proteger a los residentes de estas zonas no parece disuadir a los promotores ilícitos de esta actividad. Igualmente ocurre en otras ciudades del mundo. Ámsterdam fue la primera en desarrollar una regulación en 2014, pero no han podido frenar las ilegalidades, como tampoco en Berlín, Londres o París, donde siguen intentando reducir a la mitad los límites que ya establecieron. Los expertos alertan de la necesidad de diversificar la tenencia de la vivienda y frenar los alquileres desorbitados. Además, avisan del problema de vertebración del territorio, con costas masificadas, mientras apenas unos kilómetros tierra adentro no hay nada. También señalan el impacto negativo en los ciudadanos que se ven obligados a marcharse de ciudades donde están los servicios y la vida social. La ONU, en su Guía Global para el Espacio Público de 2022, ya hablaba de retener a los sobrevivientes urbanos y la necesidad de los gobernantes de establecer programas bien estructurados que eviten la exclusión. De todo ello hablaremos hoy con nuestros invitados aquí en Futuro Abierto.
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10: Hoy en Futuro Abierto hablamos de la gentrificación y lo hacemos con auténticos expertos. Verán, leo el principio de un artículo publicado por el suplemento El País Semanal en el pasado mes de junio de 2024. Dice, la turistificación y gentrificación no solo cambian el centro de las ciudades, también tienen un impacto negativo en la salud mental de los vecinos, tanto en los que se quedan como en los que se van. Su autora es Patricia Fernández Martín. Bienvenida, Patricia, ¿cómo estás?
13: Muchas gracias, muy bien.
10: Psicóloga en el Hospital Ramón y Cajal de Madrid. Todos estamos pensando en las consecuencias económicas, vamos a hablar de eso, en el aumento de los alquileres, el aumento de los precios de la vivienda, la expulsión de vecinos que han vivido durante 20, 10, 15, 30 años en sus barrios, pero también hay un problema de salud mental. Tú lo reseñas en este artículo.
13: Desde luego, al final, cualquier cambio no deseado, ¿no?, como es el que se enfrentan diariamente muchos vecinos que viven en estos barrios centrificados, pues implica una decisión vital que no estaba en sus planes y unos sentimientos de, digamos, de una desvinculación simbólica a un estilo de vida, a unas rutinas que ya cambian de forma permanente y tienen que tomar decisiones para las cuales no estaban preparados, y eso pues puede tener un impacto en su salud física y en su salud mental.
10: Patricia, si ya estábamos mal con las consecuencias de la pandemia, con toda la gente joven muy tocada a nivel de salud mental, todos los informes vienen a incidir en esto, ahora se suma este fenómeno también.
13: Se suma este fenómeno y nosotros siempre defendemos los determinantes sociales de salud como cualquier digamos realidad y contexto en el que uno vive, pues impacta en su salud emocional y hay que tenerla en cuenta en toda esta planificación también de planes planes estratégicos de salud mental, los determinantes sociales de salud y también en la planificación urbana, porque estos vecinos que están sometidos a esta tensión, los vecinos que llegan a estos barrios, los vecinos que se quedan de una forma también ansiosa y los vecinos que finalmente se tienen que ir, pues hay que atender estas necesidades para poder buscar una solución desde diferentes disciplinas y desde diferentes ámbitos.
10: Más invitados en la mesa de Futuro Abierto también en Madrid. Aquí hoy estamos muy juntitos, un estudio pequeñito, muy de mesa camilla casi. A mi derecha se encuentra Álvaro Ardura Urquiaga. Bienvenido, Álvaro, ¿cómo estás?
14: Hola, ¿qué tal?
10: Arquitecto, profesor en la Universidad Politécnica de Madrid. Bueno, la vivienda es un problema tremendo en nuestro país. Faltan políticas de vivienda, falta planificación. ¿Hemos perdido cuánto? ¿20, 25, 30 años, en tu opinión?
14: Bueno, bien, empezó en los años 20, o sea que depende de dónde pongamos el minuto cero, ¿no? Uh-huh. Y digo Viena porque es unánimemente aclamada como el ejemplo en cuanto a políticas de vivienda y aún así se quejan de problemas de gentrificación, pero allí tienen un 30% de vivienda pública y otro 30% de vivienda regulada públicamente que permite que la población destine muy pocos recursos a sobrevivir.
10: Pero entiendo que nosotros hemos agravado el problema, tengo la sensación, desde el año 2000 para acá. Por ejemplo, recuerdo que durante un tiempo en la Comunidad de Madrid, bajo otro tipo de gobierno, se hacían viviendas y un altísimo porcentaje de esas viviendas nuevas tenían algún tipo de protección oficial, de ayuda pública. Esto sí. Luego hubo unos cambios y eso ha cambiado radicalmente.
14: Bueno, hay que distinguir entre vivienda, el modo de producción de vivienda tradicional de las administraciones públicas, que era la vivienda de protección oficial, que es a lo que te referías tú, y vivienda,
10: sí, vivienda
14: social.
10: Precio protegido, sí. Cooperativas, una serie de modelos.
14: Era una producción de vivienda a precio barato, pero sí, por la que te hipotecabas igual, y ahí la clave es que progresivamente se ha ido construyendo menos, las administraciones han delegado su papel como promotoras urbanísticas y además se ha ido descalificando esas viviendas, o sea, esa protección que tenían se ha ido reduciendo el plazo, con lo cual se han reintegrado al mercado. Esa función social de la vivienda protección oficial, pues cada vez se ha cumplido durante menos tiempo y al final pues no dejan de ser un bien de mercado como cualquier otro.
10: Álvaro, tú antes de empezar el debate me decías aquí en el estudio, mientras esperábamos a otros invitados, que es, en tu opinión, el mayor problema económico de España, sí, la vivienda. ¿Por qué? ¿Puedes argumentar?
14: Porque acumula gran parte de la riqueza del país en muy pocas manos, en un sector que es escasamente productor de empleo, que no tiene una cadena de valor grande detrás, pues detrae mucho de los esfuerzos del país, porque no hay capacidad de ahorro para una gran mayoría de la población, y eso se detrae de consumo, se detrae de capacidad de emprendimiento, de inversión en un alemán puede permitirse invertir en bolsa, en acciones de Volkswagen, pues yo no.
10: ¿Esto porque por el tema de la vivienda?
14: Claro, porque al final nosotros estamos dedicando mucho más porcentaje de nuestros ingresos a simplemente sobrevivir, no solo con los gastos de alquiler o hipoteca, sino también luego los costes añadidos de energía, aunque afortunadamente esto ha bajado un poco en los últimos años. O sea, que para cumplir un mínimo básico vital estamos dedicando un porcentaje muy, muy grande.
10: ¿Y esto cómo se puede cambiar, en tu opinión? Porque llevaría tiempo, ¿no?
14: Sí, claro. Uno de los problemas que tiene esto es que las políticas de vivienda son de las menos rentables para los actores políticos, porque hay un dicho que las viviendas que promueve un alcalde las inaugura el siguiente. Entonces, como no repitas, pues las puede inaugurar tu rival.
10: O sea, impera el cortoplacismo, ¿no? Político.
14: Claro, eso es uno de los, yo creo que, males, y los plazos urbanísticos son casi geológicos en algunos casos.
10: Bueno, pues más invitados también en la mesa de Futuro Abierto. Aquí a mi derecha, en Madrid, se encuentra Jorge Dioni López. Bienvenido, Jorge.
15: Muchas gracias.
10: Periodista del Metal, compañero del Metal y escritor, autor de La España de las Piscinas y El Malestar de las Ciudades. Tengo aquí un pequeño extracto en la introducción de este último libro, El Malestar de las Ciudades. Citas a un tal Eric Bullard. ¿Quién es
15: Eric Bullard? Eric Bullard es un escritor, autor del 14 de julio, un libro sobre el día de la toma de la Bastilla, que es el, sí, que narra este párrafo, o El Orden del Día, que narra una famosa reunión de empresarios alemanes previo al ascenso de Hitler.
10: Vale, nosotros siempre hemos visto tradicionalmente las ciudades como foco de cultura, de conocimiento, de entretenimiento, de diversión, pero en esta cita de Bullard dice: cada ciudad es una reunión de emigrados y errabundos, la cuna de todos los apátridas. Allí nacieron, al parecer, los metales y el arte de la flauta. A menudo Dios castiga a las ciudades. Enoc con el diluvio, Sodoma y Gomorra con una lluvia de fuego, y Jericó con un toque de trompeta, porque la ciudad es el recurso que halló el hombre para escapar al proyecto de Dios. ¿Cuál será la siguiente maldición con esto de los turistas y la gentrificación, en tu opinión?
15: Cuando has comentado lo de que pensábamos que es el foco de la cultura, sí, es el foco de la cultura porque es el sitio de reunión, claro, de errabundos, de apátridas, y es el sitio donde, digamos, las redes sociales, que son las que crean son el foco de la creatividad. Nosotros tenemos la idea del, como tenemos la imagen del héroe, siempre tenemos la imagen de la creatividad como el artista que recibe

0: comentábamos antes en el informe, lo comentaba Esther García Tierno, Ámsterdam empezó a regular, pero ¿cómo estamos nosotros? Hay un montón de documentación, cada comunidad va por un lado, vaya por delante esto.
1: Sí, yo siempre, bueno, creo que la regulación es la base de la civilización, es decir, hablamos de ciudades, la primera ciudad, Enoch, fundada por Caín, que mató a Abel, nuestra ciudad mítica que es Roma, también empieza con dos hermanos que se matan el uno al otro, es decir, la ciudad es conflicto, y el conflicto requiere gestión, y la gestión requiere regulación. Si no regulas, si no intervienes, si lo dejas todo al albur del mercado, el mercado siempre, siempre, siempre va a acabar en una acumulación, siempre va a acabar en una acumulación de riqueza. El juego que simula el mercado es el Monopoly, y en el Monopoly siempre hay un jugador que se lo lleva todo.
0: ¿Y quiénes lo están haciendo bien a tu juicio en nuestro país y no tan bien?
1: ¿Quiénes lo están haciendo? Esa siempre es una pregunta con trampa. Yo debería responder a Álvaro, que es el que tiene más información.
0: A ver, Álvaro.
1: Siempre está el modelo de País Vasco y Navarra.
2: Sí.
1: Pero es interesante que el País Vasco, que creó el Guggenheim en el centro de Bilbao y es el símbolo de la regeneración,
0: sí, sí, sí,
1: de la ciudad, pero también del mantenimiento de un cierto PIB industrial, ahora quiere hacer un segundo Guggenheim en una zona protegida.
0: ¿Ah, sí?
1: una reserva de la UNESCO, que es... No habrá sitios en el País Vasco que haya que hacerlo aquí, porque es una zona muy interesante para desarrollar, claro.
0: Para turismo también.
1: También, o sea, para turismo, para promoción inmobiliaria, claro. Y hay un momento que el País Vasco siempre te ha tenido Cantabria. Hay un momento que Cantabria también se satura y hay que, bueno, se vuelve la vista.
0: Bueno, por alusiones, me está esperando Daniel, rápidamente, Álvaro.
2: Sí, bueno, tienes razón, Jorge. Un común amigo, Javier Burón, que ha sido gerente de vivienda de Barcelona, ahora está en Navarra, antes estuvo en Euskadi, habla de que el único sitio donde existe un contrapoder real al inmobiliario es aquellas zonas donde ha habido industria, o sea, País Vasco, Navarra y Cataluña. Entonces, ahí el recurso suelo, también entran más actores a luchar por él, y él habla de que en definitiva el suelo en País Vasco está nacionalizado de facto, porque hay unas condiciones tan estrictas, y por ejemplo a nivel de protección de vivienda la protección allí es perpetua, o sea, esas viviendas que las administraciones ayudan a promover a precio barato no se reintegran al mercado.
0: Pero esto está cambiando un poco por lo que apunta por ese nuevo proyecto, ¿no?
2: En una estamos abriendo muchos melones a la vez, pero el caso Guggenheim daría solo para un programa en sí mismo.
0: Vale, pues
1: siempre hay una nueva generación que dice, ¿y yo por qué me voy a ocupar de la fábrica esta de mi padre o de mi madre? Si puedo alquilar estos pisos e irme a las Bahamas a vivir y tener la independencia económica que me dice el youtuber.
2: Además, el Guggenheim ha sido un caso de éxito.
0: Sí.
2: Y lo malo del Guggenheim ha sido las réplicas que ha ido generando en otros sitios, que han sido bastante catastróficas, pero justamente el de Bilbao pues les ha salido muy bien. Entonces, bueno.
0: Bueno, pues en nuestra emisora de Radio Nacional de España en Zaragoza está Daniel Sorando Ortín. Bienvenido, Daniel, y gracias por esperar. ¿Cómo estás?
3: Hola, muy bien, encantado de saludaros.
0: Sociólogo, profesor en la Universidad de Zaragoza, todos estos cambios que está provocando la gentrificación, ¿tú cómo lo ves? ¿Cómo va a ser nuestra sociedad en 10, 15, 20 años? ¿No nos vamos a reconocer? ¿Va a ser una cosa totalmente distinta a lo que teníamos en nuestra cultura, en nuestra historia íntima? ¿Cómo lo ves todo esto?
3: Se está gestando una sociedad diferente, porque en torno al inmobiliario, en torno al poder que tiene la vivienda como principal fuente de beneficios económicos en este país, desde una tendencia ya larga, ¿no?, como se venía contando, y con excepciones, las que decía Álvaro en Euskadi, en Navarra, en Cataluña, el tener que depender tanto de la vivienda para poder adquirir un patrimonio, para poder enriquecerte en la vida sin apenas tener muchas alternativas en el ámbito del trabajo, que hoy en día, bueno, ya no es, puede ser indefinido, pero con frecuencia es muy precario, está generando una sociedad cada vez más desigual en la que lo que importa es si vas a tener los recursos para acumular propiedad y extraer rentas de la misma, ¿no? Es decir, ¿cuál va a ser tu herencia cuando fallezca tu familia, si tienes la suerte de que te la den anticipadamente? En función de ello, o vas al mercado del alquiler, que en España solamente es privado, y por tanto te empobreces. Por ejemplo, muchas personas jóvenes empiezan a trabajar a las 8 de la mañana y hasta las 12 o hasta la 1 de la tarde están trabajando solamente para pagarle el alquiler a su casero.
0: Uh-huh.
3: O tienes la suerte de...

0: por el contrario, tener algún tipo de patrimonio familiar que te permite ir al otro lado, en lugar de sufrir el mercado de alquiler, enriquecerte con el mismo, empobreciendo al resto de la población. Con lo cual vamos a un tipo de sociedad en la que lo que importa no es tanto ya lo que haces con tus manos, con tu cabeza, sino qué heredas, ¿no? Un poco como en las novelas del siglo XIX, cuál es tu renta, renta familiar que vas a heredar.
1: Bueno, y regulaciones. Decía Jorge que la civilización se basa en regulaciones, en intentar que no acabe siendo un gran monopolio, un gran juego en el que se benefician solo unos cuantos. ¿Cómo ves tú todo ese tema y el papel de nuestras autoridades? Que yo creo, esto es una impresión personal, claro, que vamos muy atrasados, que hemos perdido mucho tiempo, probablemente una generación. ¿Cómo lo ves tú?
0: Hemos perdido más de una generación, como decía Álvaro, varias generaciones, y en realidad, como siempre, regulación ha habido mucha. Lo que pasa es que ha habido regulación a favor de propietarios de vivienda y actores financieros, promotores en el escenario español, ¿no? Ha habido, recordemos, por ejemplo, la desgravación fiscal por la compra de vivienda en su momento, cuando por comprar vivienda, independientemente de tu renta, de tu posición social, recibía regalos fiscales, ¿no? También hay mucha regulación que tiene que ver con librar del impuesto de patrimonio, por ejemplo, o de donaciones a las personas que se pueden beneficiar de ello porque sus familias le dan este tipo de regalos de los que hablaba antes. Lo que hay que hacer es regular en el sentido opuesto. Como se mencionaba también previamente, como decía Jorge, la regulación tiene que ver con el conflicto que coloca en posiciones de interés distinta a las personas con acceso fácil a la vivienda o con acceso muy complicado, y muchas veces se nos pregunta si hay que poner límites al alquiler, si hay que construir vivienda pública o sin ánimo de lucro de alquiler social, si hay que dar ayudas a las personas jóvenes. Bueno, en la situación en la que estamos hay que hacerlo todo y hay que hacerlo desde ya, porque llevamos tanto retraso que es muy difícil revertir esta situación tan beneficiosa y con tanto poder de negociación para los propietarios de vivienda que deciden alquilar sus viviendas, por ejemplo, que es necesaria una acción muy decidida en el sentido opuesto.
1: Claro, porque también está la otra vertiente, que dicen, bueno, si regulamos mucho, hay grandes propietarios y no tan grandes que no sacan su vivienda al alquiler y se agrava el problema. ¿Cómo lo ves?
0: Veo que es un, digamos, casi una butad, porque los beneficios, la rentabilidad que las personas con recursos para ello obtienen por la vivienda, específicamente por alquilarla, han superado durante los últimos años a los beneficios que se obtienen, por ejemplo, invirtiendo en bolsa, como decía Álvaro, o invirtiendo en deuda pública. De manera que la vivienda ha sido y probablemente va a continuar siendo la inversión más rentable en este país, y eso quiere decir que el margen de beneficio es muy alto, y no estamos hablando de que no hayan más margen de beneficio para los propietarios de vivienda, simplemente de limitar ese margen de beneficio para que, en una cuestión que en derecho constitucional es conocida, se ponderen diferentes derechos constitucionales. Por un lado, por supuesto, conocemos que hay un derecho a la propiedad privada, pero hay más derechos, y en concreto el derecho a la vivienda es uno de los más violados de nuestro país.
1: Bueno, pero todo esto conllevaría también un cambio de modelo. España durante un tiempo tenía una cierta capacidad industrial, todo eso se ha ido con la globalización, como ha ocurrido en muchos otros países, desmontando o externalizando a otros países, llevándolo. ¿Cómo ves tú esto? ¿Es posible cambiar ese modelo o estas inercias ya son muy poderosas?
0: Esta me parece una pregunta muy interesante, porque muchas veces leemos este tipo de situaciones en términos morales, ¿no? Y decimos, pues hay una gente muy malvada, hay otros que son santos, inocentes. En realidad, como decíamos antes, claro, muchas personas, muchos hogares tienen incentivos para invertir en el mercado de la vivienda, puesto que en el mercado del trabajo no hay tantas seguridades, luego hay una regulación que favorece lo de la vivienda. Entonces, lo que hay que proporcionar efectivamente es otras alternativas de progreso social y de mantenimiento de unas rentas razonables, que fundamentalmente, pues, por ejemplo, podrían tener que ver con un mercado del trabajo más diversificado, con salarios más seguros, pero claro, eso necesita incrementar el poder de negociación de los trabajadores, acción sindical, y efectivamente caminar hacia un modelo de reestructuración del modo en el que España produce bienes y servicios, que sería también una cuestión de cambiar el rol que tiene la provincia española en la Unión Europea, dejar de ser Miami en una comparación con los Estados Unidos.
1: Bueno, ya quisiéramos ser Miami.
0: Sí, bueno. Bueno, hay algunos lugares que ya parecen Miami, ¿no? Sí, sobre sí. todo donde estáis vosotros y vosotras, que parece que el proyecto de la Comunidad de Madrid es convertirse en Miami y generar el mismo tipo de desigualdad de la que huyen sí, las pero, personas pero, que vienen desde América, ¿no?
1: Pero aquí no hay playa, ¿eh?
0: No hay playa, pero hay muchos... pero es un paraíso fiscal que ayuda bastante.
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1: Hoy en Futuro Abierto estamos hablando de la gentrificación y sus consecuencias y lo estamos haciendo con auténticos especialistas. En el estudio de Madrid aquí conmigo está Patricia Fernández Martín, ella es psicóloga en el Hospital Ramón y Cajal de Madrid, Jorge Dioni López, periodista y escritor, entre otros autor de La España de las Piscinas y El Malestar de las Ciudades, Álvaro Ardura Urquiaga, es arquitecto y profesor en la Universidad Politécnica de Madrid, y desde nuestra emisora en Zaragoza interviene Daniel Sorando Ortín, sociólogo y profesor en la Universidad de Zaragoza. Hechas las presentaciones, podéis intervenir siempre que queráis. Patricia, ¿quieres decir algo? Adelante.
4: Sí, yo estoy muy de acuerdo con lo que decía Jorge, ¿no? Que necesitamos espacios donde todos nos vayamos como estimulando, ¿no? Para conseguir esa sociedad creativa, y desde luego el impacto mayor de la gentrificación está siendo un desapego de los vecinos hacia el barrio. Ese desapego hace que la gente se sienta como falta de sentido de pertenencia, de falta de identificación, y de ahí se pasa a la pasividad. Porque cuando no te identificas con el barrio donde vives, porque tus expectativas han cambiado, porque ya no es el barrio que era, porque no puedes hacer tu rutina como lo hacías anteriormente, porque estás amenazado si vives de alquiler en que a los 5 años te suban el alquiler y te tengas que ir, dices, ¿para qué me voy a implicar? ¿Para qué me voy a centrar en afianzarme? Entonces la gente, lo estamos escuchando en las consultas, que nos cuentan que todo es transitorio, que en ese vacío de estar en lugares sin alma, porque es verdad que hay muchos barrios que se están convirtiendo en sitios para fotografiar, pero se pierde ese bar de toda la vida, ese kiosco donde compras el periódico. Esta falta de lugares de referencia hace que la gente se desapegue y tienda a la pasividad y se aísle en casa, y por eso esos fenómenos de soledad no deseada, que también se están incrementando y que están siendo de enorme impacto para, si se cronifican, poder desarrollar síntomas de ansiedad o de depresión o hacer cuadros clínicos, como estamos viendo en las consultas.
1: Jorge, Álvaro.
5: Claro, ahí también hay una cuestión muy, muy, muy interesante. Digamos, durante un periodo de tiempo hubo una crítica al modelo industrial como alienante por su previsibilidad.
1: Desde luego, y además a nivel intelectual,
5: esas vidas
1: con infinidad de libros y de reflexiones muy, muy sesudas.
5: Entonces era, queremos más diversión, más entretenimiento, queremos poner un poco más de incertidumbre en nuestras vidas. Y entonces el modelo dijo, perfecto, te voy a dar incertidumbre. Ya tenemos un exceso de incertidumbre, ¿no? Siempre está el pacto faustico de que cuidado con lo que deseas.
1: La influencia,
5: ¿no?,
1: de las redes sociales, los youtubers y tal, diciendo, bueno, ¿tú para qué te vas a esforzar tanto si has heredado un piso de tu abuela o 2 pisos y puedes vivir en otro lado?
5: Claro, es un modelo que, como decía Daniel, aparece en las novelas del siglo XVIII, XIX, de Jane Eyre, ¿no? El Lord Carrington tenía una renta de
1: 7.000
5: libras, no sé qué, tal. Y entonces los liberales dicen, te voy a poner 2 impuestos, el impuesto sobre la herencia y el impuesto sobre el patrimonio, es decir, el impuesto sobre lo inmóvil. ¿Para qué es todo ese dinero que tú rentas y te vas a fiestas como las de los Bridgerton? Lo emplees bien en el comercio, bien en la industria, es decir, bien en la, digamos, en el progreso colectivo. Que te rente, pero digamos que ahora mismo el sector inmobiliario tiene una rentabilidad escandalosa, y ya no es nosotros que, en fin, no tenemos disponibilidad, sino que cualquiera que tiene 2 duros, es decir, Rosalía, los jugadores de fútbol, deportistas, cantantes, no sé qué tal, tienen una sociedad inmobiliaria. Todo el mundo que tiene 2 duros al inmobiliario.
1: Bueno, son muchos los casos, pero tengo aquí un recorte de prensa. Tribulete 7, Buenavista 25, Zurita 22, edificios del Madrid antiguo, del Madrid central, donde los vecinos literalmente dicen, me han echado, como cuando sacan la basura por la noche. Álvaro Ardura Urquiaga, arquitecto, ¿debiéramos de tener una legislación que protegiera también los derechos de los inquilinos cuando ya están arraigados en un lugar, cuando llevan mucho tiempo, y no funcionar con ellos como mercancía de usar y tirar?
6: Sí, o sea, esto... también ha cambiado. O sea, el Partido Popular, de hecho, redujo el periodo de los contratos de la ley de arrendamientos urbanos a 3 años, lo cual hacía que esta trituradora de personas que era la renovación de los alquileres fuese cada vez más frecuente. Ahora mismo se ha incrementado hasta 7, pero en Viena hay alquileres permanentes, o sea, sí, de duración indefinida, ¿no? Todo lo que vaya en la dirección de desmercantilizar la vivienda y proteger a los usuarios en sus diferentes vertientes es bueno. Eso va desde medidas fiscales.
1: Pero ¿y en tu opinión por qué no lo hacemos? Porque hay distintas opciones políticas, bueno, pero todo va en la misma dirección. O, por ejemplo, en el caso de las bajadas de impuestos que comentabais antes. Sí. Cuando una comunidad baja impuestos o quita el de patrimonio o lo baja el de donaciones o lo acaba anulando prácticamente, las demás están como locos por sumarse. Indistintamente del color político, ¿eh? Es como, bueno, una moda o no lo sé.
6: Todo esto va de relatos, como sabe muy bien Jorge. El hecho cierto es que, por ejemplo, hay una analogía muy fácil con los impuestos y el consumo de energía. Madrid es un consumidor neto de energía. No producimos ni eólica ni solar, todo a costa de los huertos solares que están poniéndose en Andalucía, en Castilla-La Mancha, los molinos, que además muchas veces esa energía ni siquiera hay posibilidad técnica de consumirla en la comunidad de origen. Con los impuestos pasa lo mismo. O sea, esas bajadas de impuestos de patrimonio tal están detrayendo recursos no solo para los propios habitantes de Madrid, sino de toda España, porque luego la presidenta de la Comunidad de Madrid se permite el lujo de reclamarle al gobierno central que le supla de determinadas cosas porque no tiene capacidad, una capacidad de generar ingresos a la que ha renunciado ella misma, ¿no? Entonces, hay que intentar desmontar ese relato. Todo esto de que es mejor tener el dinero en el bolsillo de cada uno. O sea, esto viene de muy antiguo, desde la Revolución Conservadora de Reagan y Thatcher. O sea, está muy instalado en el hipotálamo de la población. Pero hay que hacer.
1: ¿Y es
6: ver
1: igual
6: que
1: en los países de nuestro entorno, hasta donde tú conoces?
6: Bueno, nosotros tenemos una mezcla peculiar desde la transición. No hemos tenido un periodo socialdemócrata muy amplio entre la dictadura y el boom neoliberal de los 90, 2000, etcétera.
1: Bueno, creo que por tiempo la mayoría de gobiernos socialistas suma más años que los del Partido Popular, creo.
6: Suma, pero yo hablo de hegemonía y no tanto de periodos de gobierno. Y bueno, habría que ver también contabilizando los gobiernos autonómicos. Por ejemplo, en Madrid.
1: En Francia, en Italia, ¿cómo están, en tu opinión?
6: Bueno,
1: en Europa.
6: En Europa pasaron el periodo este de los 30 gloriosos, que después del shock de la Segunda Guerra Mundial, prácticamente todo era iniciativa pública. Entonces había mucha vivienda pública en prácticamente todos los países de nuestro entorno.
1: Más o menos la media es 50% público, 50% privado.
6: No, es mucho menos, pero aún así el tener un porcentaje, no hace falta tener el 51 para controlar el mercado. Eso lo saben muy bien los privados. O sea, la gran mayoría de las grandes empresas, el accionista de referencia no tiene el 51. Tiene mucho menos, pero es el que marca posición. Entonces, en Viena, al ayuntamiento no le hace falta tener el 51 para marcar posición. Es el que determina la deriva del mercado, ¿no? Entonces, en Holanda hay un 25%, en zonas de Londres hay un 30%, pero con eso ya puedes orientar mucho.
1: ¿Y en nuestro país qué datos tenemos?
6: Menos del 2%.
1: Jorge, adelante.
5: Adelante, bueno, cuando hablamos de Viena, yo creo que
1: sí, ya está en el modelo, ya claro, como en otras cosas, los nórdicos, los suecos y tal, Viena con la vivienda.
5: Pues leamos El tercer hombre, de Graham Greene, donde Viena, aunque no lo pensemos, tenía un modelo muy parecido al de Berlín. Estaba dividido entre franceses, ingleses, soviéticos, sí, estadounidenses. Era un país, Austria, que podía caer de un lado,
1: de un lado o de otro. Eso es.
5: Entonces, bien, darle a la gente una casa, un médico, profesores, dar unos servicios, dar un trabajo estable, eso hacía que cayera de este lado y la gente no se fuera al otro.
1: Hay incluso, incluso autores que todo esto que tú estás comentando explican...
6: En general, eso es el estado del bienestar.
1: El estado del bienestar. Claro. Efectivamente, es para frenar a los comunistas soviéticos, creamos el estado del bienestar en Europa y así contenemos, salvamos el capital y generamos progreso y no tenemos que estar haciendo un régimen soviético.
5: Claro,
1: básicamente.
5: Entonces, yo creo que esa idea de el dinero está mejor en mi bolsillo tiene que ver con generaciones acostumbradas a que las cosas funcionen. A que las cosas funcionen, a que salga el agua, sale del grifo, me la puedo beber, no me disparan por la calle. Es decir, una serie de cosas en las que Europa es una cosa inédita en el mundo. Es decir, este pequeño sitio, que es Europa, que es muy pequeño, es inédito en el mundo. Pasa una serie de cosas maravillosas. Y entonces, creo que estamos demasiado acostumbrados a que todo esto vaya bien y permite tener esa sensación de... Yo me las voy a arreglar. No te las vas a arreglar. Ya. No te las vas a arreglar, lo siento.
1: Hay incluso autores que dicen que todo esto se está desmontando porque ahora ya al gran capital no le hace falta ese sistema que sí hizo falta después de la Segunda Guerra Mundial.
5: Bueno, el libro de Jacques Bouillard dice, 14 de julio, que bueno, cuando hay una masa de gente que tienes desesperada, igual esa gente se enfada.
1: Bueno, Daniel Sorando Ortiz,
5: los
1: sociólogo.
5: Impuestos, leí un libro, Los impuestos y el estado del bienestar no está para redistribuir el dinero a los que no tienen, está para proteger a los que tienen.
1: ¿Cómo es esto?
5: Claro.
1: A ver.
6: La garantía de que no haya una revolución.
1: La garantía de que no haya una revolución. ¿Cómo ves el tema, Daniel? Y vamos enseguida contigo también, Patricia, que has pedido turno. Adelante, Daniel.
0: Sí, me parece muy interesante lo que planteabas.
1: ¿Ves una revolución en el horizonte de 5 años?
0: No.
1: Vale.
0: Lo que veo es una falta de... O sea, una desigualdad muy grande en el poder de... de poder, básicamente.
1: Y un aumento, perdón, datos que tenemos... La desigualdad lleva mucho tiempo aumentando en nuestro país, lleva 20 y tantos años aumentando en nuestro país.
0: Sí, los últimos años se ha contenido con el escudo social vinculado al COVID, sobre todo, se ha contenido. Vamos a ver qué pasa en el futuro cuando vuelvan las reglas de austeridad, ahora que están volviendo las reglas de austeridad de la Unión Europea. En todo caso, me interesaba lo que comentabais antes acerca de la diversidad de opciones políticas y cómo todas en realidad asumen el mismo mantra, ¿no? En cuanto a la bajada de impuestos, todas las comunidades autónomas y demás. Álvaro hablaba de la hegemonía. Yo creo que esto también tiene que ver con lo que me preguntabais antes acerca de, bueno, pero la gente vota esto, ¿no? Por ejemplo, en la Comunidad de Madrid. Cuando analizas los datos de voto por barrios y por municipios de la Comunidad de Madrid, te das cuenta de que, por ejemplo, es bien conocido que las clases altas votan todas, y sabemos lo que votan, pero entre las clases populares, que serían potencialmente beneficiarias de política de vivienda, alquiler social, el partido o la opción política que gana en los barrios más empobrecidos de Madrid es siempre la abstención. Y este es un dato muy interesante porque me da la sensación de que está hablando de cómo les da igual quién gane las elecciones, porque en España, como bien has dicho, todos hacen lo mismo. Entonces, aunque haya gobernado una opción política u otra, la política de vivienda hasta la fecha, y con la salvedad de la ley de vivienda última, si hablamos a nivel nacional, y en Cataluña y en Euskadi con leyes autonómicas, no hay apenas diferencia. Es decir, si tú vives en uno de estos barrios a los que eres desplazado desde el centro de la ciudad de Madrid o de Barcelona, pero no es lo mismo por lo que estamos hablando, y tienes que ir a votar, dices, pero ¿qué más me da si nadie me ha demostrado nunca que me vaya a proporcionar una alternativa a la vivienda de mercado?
1: Patricia, ¿quién intervendrá? Adelante.
4: Sí, yo quería también lanzar un mensaje. Es verdad que el panorama parece un poco desolador, pero también un mensaje de esperanza, ¿no? Y también un mensaje de, me pongo en modo estoica, ¿no? Pues diferenciar lo que está bajo nuestro control y lo que no. Y hay aspectos que sí que lo están bajo nuestro control. Creo que hay que reconstruir el vínculo social. Se hizo en la pandemia. De alguna forma fue algo transitorio, pero yo recuerdo esos aplausos, esa vinculación vecinal, y todos tenemos ese poder también de transformación, de enterarnos qué iniciativas hay qué voluntariado, quiero decir, para cuando hablamos de tejido social, porque no podemos poner toda la causa en el sistema, que por supuesto hay mucha causa de malestar en el sistema, pero también tenemos la responsabilidad, creo todos, de reconstruirnos, de conversar, de hablar con el vecino, de saludar en el ascensor, de ser personas educadas, de ir a un bar, intentar hablar si vemos a una persona sola y poder preguntar cómo está, porque el otro día fue el Día contra el Suicidio y está demostrado que lo que es la vacuna para una buena salud mental es el vínculo, reconstruir el vínculo. Independientemente que nuestra situación sea transitoria en nuestro hogar, tenemos la responsabilidad de convertirlo para estar lo mejor posible y para incrementar el bienestar, porque si no, efectivamente, es una rueda que puede también generar mucha desesperanza a la ciudadanía.
1: No, quería un apunte simplemente, que la pandemia, lógicamente, fueron unas circunstancias muy determinadas, excepcionales. También se planteó ahí, voy con el arquitecto, con Álvaro Ardura, se planteó el replanteamiento de las ciudades, de darle otra dimensión nueva. Me recuerda un poco como cuando Le Petit Napoleón, Sarkozy, decía hay que reinventar el capitalismo a raíz de la crisis de 2008, pero estamos viendo que de eso no hay nada, no se espera, ¿o cómo?
6: Bueno, lo que pasa es que el capital se mantiene bien en condiciones de incertidumbre, ¿no? Salvo cuando la incertidumbre es excesiva. Entonces es cuando reclama el escudo social, la planificación urbana u otra, es gestión de la incertidumbre. Hay cosas que podemos llegar a saber y orientar procesos, y otras que no vamos a poder llegar a saber nunca, ¿no? Creo que hubo mucho... una tendencia a hablar de replanteamiento tal por encima de las posibilidades reales de hacerlo, porque la coyuntura te conducía a eso, ¿no? Todo el mundo estaba deseando tener su casita con jardín porque no aguantaba más después de 3 meses metido en su piso, pero no se produjo esa ola migratoria a los suburbios, ¿no? o al neorrural. No, la gente se ha quedado en sus viviendas normalmente, y creo que algo de ese debate acabará permeando a largo plazo, igual que también se valoraron a otros aspectos, pero no va a ser un cambio radical en mi modo de ver.
1: Bueno, ¿cómo lo ves tú, Jorge? Hacemos una intervención final porque nos quedan apenas 4 minutos. Voy a empezar por ti, esa intervención, si te parece. Jorge Dioni López, recuerdo, es periodista y escritor, autor, entre otros, de La España de las Piscinas y El Malestar de las Ciudades.
5: Bueno, yo creo que en 2008 sí que se reinventó el capitalismo.
1: Se renovó.
5: Yo creo que sí.
1: Buscó nuevas.
5: Sí, sí, sí. Yo creo que la especulación, lo que llamamos especulación pura, tocó un poco de techo, y a partir de ahí, por ejemplo, la inversión en el sector inmobiliario aumentó, que es una cosa bastante física, bastante, bastante real. Lo que se comentaba antes del voto y de las cosas, a mí me ha recordado dos apuntes. Uno de ellos es de la presidenta de la Asociación de Apartamentos Turísticos del Centro de Toledo, que se quejó una vez en una entrevista que ya no había tiendas, comercio de proximidad en el centro de Toledo. Y es esa cuestión de, ostras, no te das cuenta lo que,
1: claro,
5: tú has hecho, ¿no? Es
1: claro.
5: La vieja historia de Frankenstein, ¿no? El monstruo al que yo había dado vida, ¿qué hacía ahí? ¿Por qué estaba ahí? No, pues bien, lo que tú has deseado, tú has construido, pero no te das cuenta de esa relación. Y la otra cuestión es sobre el voto, que hablábamos de la abstención y de... Claro, hace una semana o 2 semanas, en la Torre de Martinicos, en Málaga, que es un edificio, bueno, pues de clase bien, la comunidad de vecinos se quejó de la presencia ya masiva de apartamentos turísticos, que hay muchas fiestas, no sé qué. El Ayuntamiento de Málaga enseguida tomó cartas en el asunto. Es decir, hay gente cuyo voto sabe que es efectivo. Que es una cosa que yo, que me dedico a dar clase de escritura, siempre decimos mostrar y no decir, enséñalo con una acción. Bien, esto es una acción que hace que esa gente que vota sabe que su voto hace que el ayuntamiento haga cosas. Otra gente sabe que, vote no vote, no va a producirse el cambio que por el que ha votado.
1: ¿Tu deseo final?
5: Mi deseo final.
1: Final, digo, de final de este programa, no de...
5: Que no echemos la culpa a los turistas de todo, por favor. El turismo es un éxito democrático.
1: Vale.
5: Aunque no nos demos cuenta. Ya sé que es una molestia, es un rollo, está todo lleno, son un desastre. Cuando somos turistas también nos comportamos mal, gritamos, no sé qué. Sí, pero es un éxito democrático.
1: Nos quedamos con eso y seguimos contigo. Daniel Sorando Ortín, recuerdo, eres sociólogo, profesor en la Universidad de Zaragoza. Reflexión, deseo, lo que tú consideres oportuno.
0: Por supuesto, las relaciones en el barrio son importantes, hay que ser amables, hay que ser educados y y estoy muy a favor de eso, pero si te sientes con malestar en la ciudad, si te sientes sola, si te han expulsado, es porque alguien ha podido hacerlo. Ha podido violentar tu voluntad y echarte contra tu voluntad porque tiene el poder para hacerlo. Que le da una regulación actual de las instituciones, ¿no? Es decir, es una cuestión de poder lo que nos pasa en las ciudades. Y por eso, solamente con un contrapoder se va a poder resolver esta situación. Y me gustaría acabar recordando el derecho a la ciudad de Henri Lefebvre, que siempre se utiliza como eslogan un poco vacío de contenido, pero Lefebvre decía que el derecho a la ciudad consiste en apropiarse de ella y que el derecho a la ciudad es siempre amenazante.
1: Pues nos quedamos con eso también. Daniel Sorando Ortiz, muchísimas gracias por participar en esta edición de Futuro Abierto. Brevedad, nuestros dos últimos invitados porque estamos fuera de tiempo. Álvaro Ardura Urquiaga, arquitecto, profesor en la Universidad Politécnica de Madrid. Reflexión, sí, deseo, yo, lo que tú quieras.
6: Por combatir un poco la desesperanza, porque si te pones a analizar siempre te salen los factores negativos, pero se pueden hacer muchas cosas. Se pueden hacer a nivel fiscal, revertiendo las bajadas de sucesiones, donaciones, etcétera. Se puede regulando las sociedades como la SOCIMI, que tienen beneficios fiscales y que no se ha hecho a pesar de que se ha anunciado. También se ha anunciado varias veces y parece que se va a hacer la Golden Visa, que permite que inmigrantes le regalamos la residencia si invierten en más de medio millón de euros en inmobiliario, ¿no? Que además, por ejemplo, la población china lo trocea, ni siquiera es en una sola vivienda, lo hacen en tres para diversificar el riesgo, lo cual es bastante inteligente por su parte. Se pueden hacer muchísimas cosas, y sobre todo lo que no se ha hecho mucho en España es inversión por parte del sector público. El sector público puede ser un actor inmobiliario más a la hora de generar suelo urbanizado barato, a la hora de promover viviendas que alquile a un precio por debajo del mercado. Todo eso se puede hacer.
1: Nos quedamos con eso también. Muchísimas gracias por venir y participar en esta edición de Futuro Abierto. Tú abrías y tú cierras. Patricia Fernández Martín, recuerdo, eres psicóloga en el Hospital Ramón y Cajal de Madrid. Reflexión, deseo.
4: Bueno, la reflexión es que en el ámbito donde tengan las competencias adecuadas para ello, pues se tengan en cuenta efectivamente en esta planificación de espacios la salud mental. No hemos hablado de los espacios verdes que protegen para una buena salud mental, y también espacios donde la gente pueda interaccionar. Eso a nivel de competencias desde arriba, y a nivel de, como hemos hablado, muchos factores de riesgo, que estoy totalmente de acuerdo, voy a resaltar los factores de protección mientras se busca soluciones a esto, y es que las personas que se vean necesitadas de vínculo social pidan ayuda e intenten asesorarse dónde pueden vincularse en su barrio. Por ejemplo, nosotros hemos montado una iniciativa en la librería Rafael Alberti de Madrid, que la hemos llamado literariamente, para reconvertir esas librerías en espacios de escucha activa para hablar de temas de salud mental en un espacio como es una librería. Creo que hay iniciativas en el barrio que a veces se desconocen y que merece la pena también pedir asesoramiento sobre ello para fortalecer esos vínculos y reconstruir este espacio social.
1: Muchísimas gracias a los cuatro. Ha sido un auténtico placer teneros como invitados en Futuro Abierto. Gracias y hasta la próxima. Chao. Esther García Tierno, bienvenida de nuevo. ¿Qué recordamos?
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0: La casa debe ser el estuche de la vida, la máquina de la felicidad. Le Corbusier, arquitecto del siglo XX.
1: Desde Madrid, esto fue todo en una nueva edición de Futuro Abierto. Gracias por su atención y hasta la semana que viene. Adiós.
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0: Todos los museos albergan auténticos tesoros y mantienen un firme compromiso en el cuidado de sus piezas y la difusión con el visitante. Es el caso del Museo Arqueológico de Córdoba, que cuenta con varios conjuntos de la cultura andalusí que son una auténtica joya. José Escudero, asesor técnico del centro.
1: Son gigantescas. El Museo Arqueológico de Córdoba custodia aproximadamente unas 40.000 cajas de materiales arqueológicos procedentes de excavaciones, varios miles de piezas de gran formato, unas 1.200 placas de mosaico, más varios miles de piezas sueltas que están en otro sitio. Más todo lo que hay de pequeño formato, directamente museable, y que son aproximadamente unas 7.000 piezas. Más todo el monetario, que también está en este sitio, que el Museo Arqueológico de Córdoba custodia la mejor colección de moneda andalusí del mundo.
2: Esta institución nació en 1867 a la par que el Museo Arqueológico Nacional y desde entonces ha pasado por varios edificios hasta la actualidad. Ahora suma tres centros, como nos sigue explicando José Escudero.
1: Se crea el 20 de febrero de 1867 por Real Decreto. El mismo año y el mismo día en el que se crea el Museo Arqueológico Nacional, y se crean al mismo tiempo en algunas provincias muy relevante arqueológicamente, un museo arqueológico provincial. Actualmente, el Museo Arqueológico de Córdoba tiene tres edificios. El Palacio de los Páez de Castillejo, que es el palacio renacentista, sede de la exposición permanente y de los servicios del museo desde 1958 hasta 2010. El edificio donde estamos ahora mismo, que es el edificio de ampliación para los servicios del museo, la parte administrativa, parte del área de reserva, es decir, el almacén, el taller de restauración, servicios casi públicos como el de la biblioteca y la sala de exposiciones temporales. El otro edificio es el silo, ese es el área de reserva del museo, que era un depósito originalmente de grano y ahora es de piezas arqueológicas.
0: El propio Escudero nos enseñó las tripas de este museo con el almacén y la sala de restauración. Nos explicaba que Córdoba fue un crisol de culturas y que tienen que archivar todo lo que aparece en el subsuelo de la ciudad.
1: Todo lo que ha producido la superposición cultural, y estamos en una tierra donde estamos superpuestos culturalmente, no podemos decir que somos puros porque somos el producto de la mezcla de muchas cosas, y eso se nota perfectamente en un museo arqueológico. En el caso del de Córdoba, más si cabe, porque el subsuelo de la ciudad de Córdoba y de la provincia es riquísimo, porque esta tierra, el sur de España, sí que fue un crisol de gente que vino y de gente que se dejó lo que utilizaba. Porque los museos arqueológicos, por lo menos en Andalucía, tienen algo, crecen continuamente, porque están obligados a recibir todo lo que sale de las intervenciones arqueológicas.
2: El museo dispone de varias exposiciones temporales y alguna también permanente, gracias a todos los restos que encuentran y atesoran. Muchos aún en proceso de catalogación, en el almacén, con cuidadas medidas de conservación.
1: Y de gente que se dejó lo que utilizaba. Nosotros, en definitiva, lo que atesoramos es la basura, vamos a ponerlo entre comillas, de lo que dejaron nuestros antepasados. En algunos casos, una basura espléndida, como se pueden ver en la exposición.
0: Además, cuentan con una sala de restauración donde María Muñoz nos explicaba los motivos por los que llegan piezas a sus manos.
3: Por ejemplo, vamos a montar una exposición y hay que darle algún repaso a alguna pieza, adhesión, limpieza y demás. Algún préstamo que nos pida piezas a algún museo y haya también que darle un repaso. Porque haya que hacer alguna intervención urgente, que haya salido alguna pieza en una excavación y esté en mal estado.
2: También enumeraba algunas herramientas que les facilitan el trabajo meticuloso de limpiar, restaurar y preparar piezas de diferentes tamaños y materiales.
3: Tenemos una grúa maravillosa que nos ayuda a la hora de manejar piezas grandes, ¿no? La espátula de ultrasonido, ¿estás seguro que la han escuchado este ruido maravilloso cuando van al dentista? Pues esto lo usamos nosotros también. Sobre todo para quitar costras, ¿no? Cuando hay algo en alguna piedra, por ejemplo, o si hay concreciones encima, nos ayuda mucho a la hora de limpiar. Microtorno, que es como una Dremel, vamos. Le vamos cambiando también las fresas, que se llaman. Depende del tipo, cepillo o más. Por supuesto, muy importante el binocular. Para trabajar nosotros a la hora de limpiar, necesitamos, en piezas pequeñitas, necesitamos ver bien qué es lo que vamos a quitar y no. Pues también botes de todo tipo para hacer mezclas y demás. Las básculas también son muy importantes.
0: Incluso nos mostró algunas joyas en las que estaba trabajando, como mosaicos, cerámicas o monedas de plata y cobre, muy típicos en la región.
3: Pues aquí tenemos uno de los mosaicos que en principio iba a ir a la exposición, pero definitivamente no fue, se quedó aquí y está con una limpieza media. No le hemos llegado a hacer todo el proceso de restauración. Vamos golpeando hasta que se levanta, se extrae la parte superior de las teselas. Dos piezas preciosas del tesoro de los almadenes, que es maravilloso. La moneda de la izquierda está sin tratar y la de la derecha está tratada, para que vean la diferencia.
2: Este Museo Arqueológico de Córdoba presta mucha atención a las actividades educativas, visitas familiares o un programa de inclusión que generan alrededor de cada muestra, como nos explica su responsable Miguel Ruz.
4: Nosotros tenemos tanto un programa educativo como un programa que llamamos Museo Inclusivo, que son dos programas que llevamos a cabo durante todo el año. El programa educativo, obviamente, para acercar, digamos, el museo en general a los centros escolares y a los alumnos. Y el Museo Inclusivo, en el que diseñamos actividades y visitas al museo, pensando dependiendo del colectivo al que vaya dirigido. Pueden ser personas con discapacidad intelectual, con discapacidad física o con algún otro tipo de problemática. Pero intentamos adaptar esa visita.
5: Se puede consultar cualquier información en su web. Bien merece una visita única por los pasillos que custodian toda esta historia del mundo andalusí en el Museo Arqueológico de Córdoba.

0: Son las 10, las 9 en Canarias.
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0: Como 1 millón de personas sigue celebrando hasta ahora en Madrid el Orgullo 2026, una gran fiesta reivindicativa en la que las personas LGTBI+ se han levantado como un muro contra la ola reaccionaria internacional y han advertido de que no van a permitir que sus derechos les sean arrebatados. Ya se ha leído el manifiesto, Alba Urrutia está en la fiesta. ¿Qué tal, Alba?
2: Buenas noches, sí, un manifiesto en el que se ha defendido que el orgullo es la máxima expresión de libertad e igualdad, porque lo que hoy se está viviendo aquí, dicen, es parte de un grito colectivo.
3: No volveremos al silencio ni al olvido, no daremos ni un paso atrás, porque el orgullo es nuestra respuesta, nuestra bandera, nuestra lucha colectiva. Hoy, cada día, calles con orgullo. A las calles con orgullo.
2: Sigue la música, siguen pasando carrozas, seguimos viendo pancartas. Pasaba ahora un chico envuelto en una bandera arcoíris y con un cartel contra los vientres de alquiler. Y hoy se está poniendo aquí el foco desde la organización en los discursos de odio. Exigen que ya se apruebe el pacto de Estado, que persiga estos discursos. Dicen que no van a dar ni un paso atrás, que no van a permitir ni un retroceso y que no se olvidan de las personas no binarias. Hablan aquí de un orgullo interseccional, un orgullo que no deja a nadie atrás.
0: Las tareas de extinción del incendio forestal en Girona, en la Bisbal de Empordà, evolucionan positivamente y pueden permitir que el fuego quede estabilizado hasta ahora. Se mantiene, no obstante, el confinamiento decretado en 7 municipios de la comarca y se ha añadido un octavo, José Vicente Arnaiz.
4: En concreto, el municipio de Monrás. La medida de confinamiento que afecta a más de 12.000 personas será reevaluada mañana a las 9 de la mañana. El presidente de la Generalitat, Salvador Illa, desde el Centro de Coordinación, acaba de detallar la evolución prevista del incendio.
5: La previsión es estabilización esta noche, pero la fase de control y la fase de extinción se van a alargar bastantes días y calculamos que hasta mitad de la semana tendremos que tener un número importante de efectivos sobre el terreno, pues para, en fin, velar para controlar y extinguir definitivamente el incendio.
4: Un bombero ha sufrido heridas leves. 4 casas han quedado totalmente dañadas y otras 3 parcialmente. Mañana va a prestar declaración ante el juez la persona que estaba trabajando con una radial y fue detenida como presunto autor. En León, declarado de nivel 1 de peligrosidad un incendio en Ribota de Sajambre al obligar al corte de una carretera, la Nacional 525. El de Casavieja en Ávila ya ha sido rebajado a nivel 0.
0: El 4 de julio, el Día de Todos los Estadounidenses, se ha convertido en otro día de Donald Trump, que ha dado un primer discurso para celebrar los 250 años de la independencia del país desde el Monte Rushmore, donde están tallados los rostros de los más importantes presidentes a los que quizá aspira a acompañar algún día. Los presidentes estadounidenses no dan discursos en esta fecha señalada, solo felicitan a los ciudadanos. Pero Donald Trump ha querido convertirse en el protagonista y esta noche dará otro largo discurso desde el National Mall, la principal avenida de Washington, y después presidirá lo que describe como el mayor espectáculo de fuegos artificiales de la historia. El mayor espectáculo de la historia para el mejor país de la historia, a decir de Trump.
6: Los Estados Unidos de América es la nación más exitosa, más lograda y más excepcional que haya existido jamás en la historia humana, y es fantástico ser vuestro presidente.
0: También hoy ha tenido tiempo para criticar a la Unión Europea en su red social Truth, reiterando sus críticas a la política migratoria y advirtiendo sobre el peligro de recibir a delincuentes provenientes de países del tercer mundo, ha dicho, porque te conviertes en un país del tercer mundo. Trump cree que este cambio ocurre rápidamente en un abrir y cerrar de ojos y por eso se congratula. Fui elegido justo a tiempo, en referencia a sus repetidas afirmaciones de que con su vuelta a la Casa Blanca salvó a su país de una invasión migrante. En los deportes, Mundial de Fútbol, Marruecos, primera selección en meterse en cuartos de final. Mario Costas.
7: Los Leones del Atlas han vencido por 0-3 a una anfitriona como Canadá. Ounahi, jugador del Girona, metió un doblete y Rahimi culminó la fiesta magrebí en la que Brahim tuvo una destacada actuación. Su rival en cuartos saldrá del próximo enfrentamiento, el Paraguay-Francia, que comenzará a las 11 y que podrán ver en directo en la 1 de Televisión Española, y se lo contaremos, como no, también en Tablero Deportivo en Radio Nacional. Y en cuanto a los nuestros, Unai Simón ha atendido hoy a los medios y ha dejado declaraciones como estas.
8: El partido de Portugal va a ser diferente, va a ser un partido de tú a tú donde vamos a recibir seguramente, ojalá que no, pero más ocasiones.
7: Recordemos, ese partido de los nuestros ante Portugal será el lunes a las 9 por los octavos de final, al igual que en 2010. Y cerramos con ciclismo, porque Vingegaard se ha llevado la contrarreloj en Barcelona con una actuación magistral en lo que era el pistoletazo de salida del Tour de Francia.
0: Es todo por nuestra parte. Sigan informándose aquí en Radio Nacional de España y en rtve.es.
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10: Expertos y equipos médicos llegan al epicentro del brote de ébola. Autoridades y agencias están intensificando sus esfuerzos para contener el virus en Ituri, una región densamente poblada. El ministro de Salud del Congo lanzó un llamado a la población.
11: Identifíquense para recibir atención y para que podamos evitar la propagación de la enfermedad. Ese es realmente el mensaje. El tratamiento es gratuito. Vengan y reciban tratamiento.
12: Bienvenidos a Mundo Solidario, un programa en el que hablaremos hoy de la iniciativa cultural de la ESID, Cuentos en Red, y conoceremos también cómo está afectando la epidemia de ébola en el continente africano. Además, la exposición El Thyssen te visita, una iniciativa que llevará reproducciones de 50 obras maestras de la colección del Museo Español a espacios públicos abiertos de Brasil y México. En el marco del Día Internacional del Libro y los Derechos de Autor, la Red de Centros Culturales de la Agencia Española de Cooperación Internacional para el Desarrollo de la ESID, con apoyo de Casa África y del Centro de Formación de la Cooperación Española en la Antigua de Guatemala, ha lanzado la quinta temporada de Cuentos en Red, una iniciativa cultural que implica a muchos actores y de la que hablamos con Juan Jaime Martínez, director del Centro Cultural de España en Perú, en Lima. Bienvenido.
13: Muchísimas gracias por la invitación.
12: En esta ocasión le ha tocado la coordinación de la iniciativa, que tiene ya un lustro de vida, ¿verdad? ¿Cómo ha ido creciendo con el tiempo?
13: Pues efectivamente, el Centro Cultural de España en Lima es un trabajo en red, ¿no? Es un trabajo que organizamos los centros culturales de la Agencia Española de Cooperación Internacional, tanto en América Latina como en África. Y bueno, vamos rotando la coordinación de este gran proyecto, y esta vez pues le ha tocado al Centro Cultural de España en Lima. Y lo hemos hecho con muchísima ilusión, además una temática de máximo interés para todas y todos, que forma parte, es uno de los ejes estratégicos de la agencia, ¿no? Es una temática de mucho interés y que además trabajamos a través de la cultura. Y este proyecto es un proyecto bastante especial, ¿no? Porque es como volver a la tradición oral, pero con herramientas de hoy. Mucha gente quizá no se sienta a leer un libro, pero sí escucha una historia mientras camina o viaja o trabaja. Así que es un proyecto que tiene mucho éxito y que además cuenta con el apoyo, con la colaboración, todas las ediciones de instituciones como Casa África o también este año el Centro de Formación de la Antigua en Guatemala.
12: Pues si le parece, vamos a escuchar un minuto solo de la presentación que se ha hecho de Cuentos en Red por parte de AECID y seguimos hablando. Un segundo.
14: Cuentos en Red, quinta temporada. Relatos que siembran. Reúne 17 relatos de escritores y escritoras de 17 territorios del planeta. Historias que nacen de la tierra herida. Relatos que siembran es una invitación a mirar el mundo con otra sensibilidad. Niños que escuchan al mar. Árboles que cuentan su herida, bosques que sueñan renacer e infancias que se atreven a imaginar un mundo distinto. Las historias son narradas por actores, actrices, locutores y escritores de América, África y Europa, cuyas voces convierten la literatura en una experiencia viva y compartida. Cuentos en Red 2026 es una producción de la Red de Centros Culturales de la AECID, Casa África y el Centro de Formación de la Cooperación Española en la Antigua Guatemala.
12: Muy bien, pues ya lo hemos oído, son relatos que siembran. Como decía usted, es un trasfondo ecológico y de respecto al medio ambiente muy claro en esta edición.
13: Sí, y es además una invitación a detenernos y escuchar. En un momento en el que la urgencia medioambiental suele abordarse, especialmente de cifras o discursos técnicos, la idea de este año, ¿no? Propone otra vía, la de la literatura y la emoción, a través de estos 17 relatos de autoras y autores de América Latina y África. Y es un momento para repensar el mundo y repensar nuestro futuro. Y de verdad que las 17 historias son 17 historias diferentes y no tendría el valor de decir me gusta especialmente una o me gusta más la otra. Pero sí que destacaría historias que... pues que hablan de un árbol que cuenta su propia historia o un niño que se relaciona con el mar, ayudan a cambiar un poco la mirada de la situación que estamos viviendo ahora.
12: Uh-huh. Se ha estrenado, como decíamos, el pasado 23 de abril con el cuento El espíritu guardián del litoral de Nila Cristina Hondo Matogo, que lo vamos a poder escuchar después de despedirle a usted en esta entrevista. Después va a haber una publicación semanal, ¿no?, a partir de esa fecha.
13: Sí, realmente empezamos el día 23 de abril, uh-huh. El día del libro, y lo hemos hecho pues con un propósito importante. Primero, celebrar un día tan importante como el Día del Libro, y terminaremos el día 5 de mayo, que es el Día Internacional del Medio Ambiente. Y así iremos prácticamente publicando una media de tres cuentos por semana. Y efectivamente, el 23 empezamos con El guardián del litoral, de Nila Cristina Hondo Matogo. Es la propuesta del Centro Cultural de España en Malabo, y es una bonita historia que invito a que la puedan escuchar, porque, bueno, esta y todas, pero esta es especialmente muy bonita.
12: Bueno, el miércoles 20 de mayo está previsto que se suba a las redes El viaje del colibrí maravilloso, de Lai Medrano, que corresponde a su centro cultural, ¿no?, el de Lima.
13: Efectivamente, es un cuento de una escritora peruana, y además es el cuento que ha seleccionado el Centro Cultural de España en Lima, efectivamente. Es un cuento muy bonito, que invitamos también. Es un cuento de Lai Medrano, que invitamos a que, por supuesto, los escuchen todos, ¿no? Pero este cuento es muy especial porque lo hemos trabajado desde el Centro Cultural de España en Lima, sí.
12: Bueno, tenemos que decir que esta iniciativa además es accesible porque va a ir los videopodcasts, en realidad son videopodcasts, van a acompañar de subtítulos en español, ¿verdad?, para que sea una experiencia viva y compartida.
13: Por supuesto, además, ese es un trabajo que hacemos desde el Centro Cultural de España Perú, bueno, desde la red de centros, es que todas nuestras acciones sean acciones más accesibles. Y, por supuesto, el subtitulado es importante y lo hace también mucho más vivo. Así que sí, los podcasts que además se subirán en las plataformas de YouTube y Spotify. Estarán disponibles, están ya empezando a subirse desde el día 23, como dije anteriormente, y se quedarán depositadas ahí para que puedan disfrutar de estos maravillosos cuentos. Mm-hmm.
12: Suponemos que todo el proceso de coordinación de producción es complicado. Explíquenos un poco cómo ha sido la selección de los cuentos, qué proceso se sigue, se hace una convocatoria, en fin, cómo se ha realizado.
13: Cada centro cultural y cada institución colaboradora, como el Centro de Formación de la Antigua y Casa África, selecciona su propio cuento. Yo puedo hablar desde la experiencia personal del Centro Cultural de España en Lima. Nos reunimos el equipo y además yo soy recién llegado al país, a este maravilloso país, y yo propuse, oye, vamos a toca ya empezar a coordinar cuentos en red, y bueno, propongo que hagan sugerencias de cuentos, y tuvimos varias posibilidades encima de la mesa, y al final nos quedamos con la selección nuestra, porque la idea era también compaginar e incorporar cuentos destinados solo y exclusivamente a los más pequeños, ¿no? Lo bueno que tiene es que la gran mayoría son cuentos para todos los públicos, y luego hay algunos cuentos que son específicamente para niños, ¿no? Y lo que hemos hecho en este proceso de coordinación es alternarlos. Y nuestro cuento es un cuento del viaje del colibrí maravilloso, es un cuento pues más bien para niños, y que tuvimos muchísimas dudas porque el equipo puso sobre la mesa varios y muy buenos, ¿no? Y bueno, hemos considerado que esta era la mejor opción, sobre todo para hacer un guiño a los más pequeños, porque es uno de los programas que desde el Centro Cultural de España en Lima queremos trabajar, fomentar el acceso a la cultura también a los más pequeñitos.
12: Muy bien, pues estupendo. Ahora, en cuanto le despidamos, vamos a escuchar el cuento El espíritu guardián del litoral, de Nila Cristina Hondo Matogo, que es, recordamos, del Centro Cultural de España en Malabo, en Guinea Ecuatorial. Así que nada, Juan Jaime Martínez, director del Centro Cultural de España en Perú, en Lima, muchas gracias y hasta otra ocasión.
13: Muchísimas gracias a ustedes por permitirnos contar estas bonitas historias.
15: Ojalá no te hubieras ido, pero gracias por hacerlo, porque desde ese lado nos estás cuidando. Antes de que el mar aprendiera a rugir de dolor, de que las redes se volvieran más voraces que el hambre y de que la arena se marchara con residuos ajenos, el litoral de Río Campo de Guinea Ecuatorial, único país hispanohablante de África, era un lugar donde la vida respiraba en equilibrio. Allí, donde el océano besa la tierra con paciencia ancestral, nació Mebongo y Yanga. Dicen los ancianos que aquella mañana el mar estaba inusualmente quieto, como si contuviera la respiración. Las olas no golpeaban la orilla, se acercaban despacio como si supieran que asistían a un nacimiento importante. Cuando el llanto del niño atravesó por primera vez el aire salino, el agua brilló con una luz más intensa de lo habitual. Mebongo y Yanga era hijo único de Mebongo y Tuve e Yanga Ngache, una pareja humilde de Mebongo y Tuve e Yanga Ngache, una pareja humilde del poblado de Ipono, que habían aprendido a vivir con la

0: anciano había dejado una parte de sí mismo en el niño. La casa familiar se situaba cerca de la playa, construida con madera, nipa y esfuerzo. Desde la pequeña ventana de su habitación, Mebongo y Yanga veía el mar cada mañana. La miraba como a un ser vivo. No era un paisaje, era presencia. Creció escuchando historias de pesca justa, de árboles sagrados, de siglos que no debían romperse. Su madre le enseñó que la tierra no se posee, se cuida. Su padre le explicó que el mar da, pero también se cansa. Mebongo Yanga escuchaba, siempre escuchaba. Mientras otros niños corrían, él observaba. Hablaba en silencio con las olas y el mar le respondía, no con palabras, sino con intuiciones. Un nudo en el pecho cuando algo no estaba bien, una inquietud cada vez que veía redes demasiado llenas o peces demasiado pequeños. Desde su ventana fue el primero en notar los cambios. Vio llegar pescadores del poblado y de los poblados vecinos que no respetaban los tamaños ni los tiempos. Las canoas regresaban con demasiada carga. Peces diminutos, aún sin crecer, morían en cubos de plástico. Vio turistas caminar por la playa, dejando plásticos, botellas flotando entre las algas, latas y restos que el mar no sabía digerir. Vio talladores internarse en el litoral con máquinas ruidosas, arrancándole al bosque su capa protectora y dejando la tierra desnuda. Aquello lo inquietaba. Sentía que el equilibrio del que hablaban los ancianos se resquebrajaba ante sus ojos. Cada mañana observaba las canoas regresar con las redes cargadas, peces grandes mezclados con otros diminutos, aún con la vida apenas comenzada. Son críos, murmuraba.
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0: La Agencia Española de Cooperación Internacional para el Desarrollo, la ECID, junto con las embajadas de España en Brasil y México y el Museo Nacional Thyssen-Bornemisza, impulsa este año 2026 la exposición El Thyssen te visita, una iniciativa que llevará reproducciones de 50 obras maestras de la colección del Museo Español a espacios públicos abiertos de Brasil y México. La muestra tiene como objetivo acercar el arte a la vida cotidiana de las personas y poner en valor la cultura como herramienta de cohesión social, educación, participación ciudadana y diálogo entre sociedades. La celebración simultánea de la exposición en Brasil y México coincide con el año en que España acogerá en Madrid la Cumbre Iberoamericana, reforzando así una dimensión especialmente significativa del proyecto iberoamericano y el compromiso compartido con una cultura accesible, inclusiva y cercana a la ciudadanía. La ECID está impulsando en Túnez la economía social y solidaria a través del convenio Taguir, implementado por la ONG Asamblea de Cooperación por la Paz en Túnez y Marruecos. El objetivo es generar oportunidades económicas en los territorios, apostando por modelos basados en la cooperación, el trabajo colectivo y el cuidado de las personas y del entorno, una forma de entender la economía que pone en el centro a las comunidades. Uno de los ejemplos más visibles de esta apuesta es el espacio colectivo impulsado por la Asociación Santi, un lugar con debido como punto de encuentro para asociaciones, cooperativas y proyectos locales.
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0: Y terminamos con el reportaje de María Dolores Albiac sobre la epidemia de ébola que surgió el pasado mes de mayo.
2: Expertos y equipos médicos llegan al epicentro del brote de ébola. Autoridades y agencias están intensificando sus esfuerzos para contener el virus en Ituri, una región densamente poblada. El ministro de Salud del Congo lanzó un llamado a la población.
3: Identifíquense para recibir atención y para que podamos evitar la propagación.

0: de la enfermedad. Ese es realmente el mensaje. El tratamiento es gratuito. Vengan y reciban tratamiento.
1: Ya se ha confirmado un caso en Goma, la ciudad más grande del este de Congo. Esta región minera aurífera está sumida en la violencia y fue tomada por fuerzas rebeldes en enero.
0: Pido a las autoridades que intervengan, porque estamos asustados por la guerra y ahora también por el ébola.
2: Una nueva epidemia de ébola se desató en mayo con rapidez en la República Democrática del Congo, un país del corazón de África asolado por un conflicto y donde se descubrió este mortífero virus en los 70. Aunque vive ahora el 16º brote, no se detectó rápido y ya ocasionó unos 200 fallecimientos y por lo menos medio millar de contagios de esta nueva variante que no tiene vacuna. Al dar la alarma, la Organización Mundial de la Salud subrayó que avanza muy rápido y vamos a remolque, al enviar un contingente de sanitarios a Ituri, la provincia del noreste de República Democrática del Congo, epicentro de la pandemia, y que obligó al cierre de las fronteras con Uganda y Ruanda. En el país trabajan una decena de organizaciones no gubernamentales españolas. Contactamos con una de ellas, Manos Unidas, que por medio de los misioneros salesianos tiene 3 centros de formación de menores en Goma y Nagagi, además de presencia en otras 12 poblaciones. Saludamos ya a su portavoz, Ana Muñoz, bienvenida.
3: Hola, ¿qué tal? Buenas tardes.
2: Antes que nada, descríbenos cómo es la presencia y el trabajo de esos misioneros salesianos que alertó de esta pandemia en la República Democrática del Congo.
3: Bueno, pues los misioneros salesianos llevan una larga experiencia dentro de la República Democrática del Congo y, bueno, como muchos de tus oyentes sabéis, pues trabajamos sobre todo en misiones salesianas, trabajamos sobre todo en la educación y en la protección de la infancia y la juventud más vulnerable, ¿no? Así que, bueno, en muchos de estos muchas ciudades, porque trabajamos en todo el país, que es un país, bueno, pues como sabéis también muy grande, pues en Goma, en Lubumbashi, en Bukavu, en zonas más urbanas y en zonas también más rurales, bueno, pues acompañando especialmente a los menores vulnerables, también a los desplazados, porque como bien sabéis el Congo es un país que desgraciadamente que ha vivido casi los últimos 30 años en guerra. Y bueno, pues también está marcado por estos desplazamientos forzosos en muchos casos. Así que bueno, pues esa es nuestra labor, sobre todo, bueno, pues como decimos, ¿no? Esa protección de esa infancia y juventud más vulnerable.
2: A ver, esta la hermana emisora alemana Deutsche Welle alertaba, como hemos oído al principio, de la tardanza de la alerta y de, mencionaba, los desplazamientos de personas por la guerra, pero que se une también a la desinformación que llegó a provocar la quema de la tienda de campaña de Médicos Sin Frontera en el epicentro de la pandemia. Cuéntanos cómo hacéis con esa desinformación.
3: Bueno, pues ahí, como bien dicen los salesianos, ¿no? Hay que evitar ese pánico y centrarse en la prevención y centrarse en la información. Para ello, pues nosotros, por ejemplo, en Goma, que es una de las ciudades que está más cerca de esta zona de Ituri, aunque son 300, 400 kilómetros, pues la gente también vive todo esto con miedo, han sufrido muchas crisis humanitarias, sufren violencia y además ahora, bueno, pues esta epidemia, ¿no? Entonces, lo primero es contarles, darles información y sobre todo trabajar mucho con ellos temas de la prevención y de qué hacer en caso de estar en contacto con una persona enferma, ¿no? De esta manera, es la única manera, ¿no?, que tenemos para podernos enfrentarnos y que ese pánico no llegue a más, sino que, bueno, pues se sepa qué hacer en estos casos. También nos decían desde allí, ¿no?, los misioneros salesianos, bueno, esta cepa es bastante menos mortal que en otras ocasiones. Es verdad que no tenemos una vacuna, pero bueno, solamente tiene un 30% de letalidad.
2: Pues muchas gracias, Ana Muñoz, la portavoz de Misiones Salesianas.
3: Muchísimas gracias a vosotros. Un saludo.
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El año 1978 en España no funcionaba como un escenario de calma, sino más bien como un laboratorio de identidades en colisión. Mientras la mayoría de las bandas de rock andaluz se aferraban a la épica del quejío y a la herencia mística de la tierra, Tomás Vega decidió que su proyecto no sería un espejo del pasado, sino más bien un cristal de alta tecnología. Su disco Andaluza nació como una anomalía urbana en una Sevilla que todavía olía a incienso y a campo, proponiendo una narrativa donde la tradición flamenca no era el destino, sino más bien el combustible para una maquinaria de precisión jazzística que miraba de tú a tú a las producciones de Nueva York.

La formación que se encerró a grabar estas pistas operaba como una sociedad secreta de virtuosos que ya había pasado por todas las batallas del rock nacional. Tomás Vega traía consigo la herencia psicodélica y el descaro de Smash, pero en este álbum la rabia se transformó en una sofisticación casi geométrica. La presencia de Tele a la batería y Manolo Rosa al bajo no era una simple colaboración de mercenarios. Era el motor de un grupo que buscaba una limpieza de sonido y una complejidad rítmica que en aquel entonces desafiaba la precariedad técnica de los estudios nacionales y, ya de paso, la falta de visión de los grandes sellos.

Lo que convierte este disco en una pieza de culto absoluto es su rechazo frontal a la obviedad y al sentimentalismo fácil. No hay letras ni rastro de voz humana porque el grupo entendió que cualquier palabra habría anclado el disco a una realidad política o social demasiado concreta, restándole esa cualidad de objeto atemporal. Prefirieron que fueran los sintetizadores y las guitarras eléctricas los que dibujaran el mapa de una Andalucía que no existía en los libros. Una región de luz eléctrica, de estructuras matemáticas y de una ambición que rozaba lo arrogante por su exigencia técnica frente al oyente.

El destino de Andaluza fue el de tantas otras obras que se adelantan a su propia sombra y terminan pagando el precio del aislamiento. La industria de la época, más ocupada en la urgencia de la transición o en el nacimiento inminente del pop de la movida, no supo qué hacer con un disco que exigía una escucha atenta y que no encajaba en los festivales de rock progresivo más convencionales. Vega se convirtió en un relámpago que iluminó un rincón muy específico de la vanguardia española. Y luego se desvaneció, dejando tras de sí un vacío que nadie volvió a llenar con esa misma mezcla de misticismo, frialdad y duende eléctrico.

Hoy el disco sobrevive como un fetiche para quienes buscan entender hasta dónde pudo llegar la experimentación en este país cuando se le permitió ser libre de etiquetas comerciales. Escuchar estas piezas es enfrentarse a la idea de que la música puede ser un ejercicio de arquitectura pura, una construcción que se sostiene por su propio peso, sin necesidad de recurrir a la nostalgia. Es el testimonio de un momento en el que cuatro músicos decidieron que su patio no tenía paredes y que el Guadalquivir podía desembocar, si ellos lo querían, en el centro mismo de una galaxia lejana y extraña.

0: Jazz, Wisteria Lane.
1: Las 11, las 10 en Canarias.
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1: Buenas noches. 1 millón de personas, según los organizadores, han participado este sábado en la gran marcha estatal del orgullo LGTBIQ+. Las calles del centro de Madrid se han teñido de arco iris en una jornada que reivindica su legado de lucha por los derechos en un contexto global de retroceso.
3: No volveremos al silencio ni al olvido. No daremos ni un paso atrás. Porque el orgullo es nuestra respuesta, nuestra bandera, nuestra lucha colectiva.
1: Así sonaba la lectura del manifiesto. Antes, el ya tradicional desfile de carrozas en un ambiente festivo pesó los augurios de un futuro marcado por los discursos de extrema derecha. Una extrema derecha que ha monopolizado el debate pese a no estar presente en una manifestación que desprecia abiertamente, lo cual sitúa en una posición incómoda al PP, cuyo vicesecretario de Igualdad, Jaime de los Santos, se ha presentado hoy en la manifestación con la promesa de recortar derechos a las personas trans. La autodeterminación de género no existe, ha dicho. Y a la vez que pasa de puntillas por los pactos de su partido con la ultraderecha, acusa de homofobia a la izquierda, que le reprocha una contradicción, la de a la vez declararse orgullosamente homosexual y defender pactos con quien desprecia su identidad, a la vez que sitúa en la diana al colectivo trans. Es 4 de julio, 24 horas, en titulares. Ángeles Bazán, buenas noches.
4: Buenas noches. En las horas previas a que Juan Manuel Moreno Bonilla tome posesión como presidente de la Junta de Andalucía, se analiza su pacto con Vox como el que más cesiones ha hecho a la ultraderecha a cambio de sus votos para gobernar. 150 medidas que asumen gran parte del ideario del partido de Abascal, pero el PP normaliza el pacto, considera a Vox casi como un partido hermano. Miguel Tellado, secretario general del Partido Popular.
5: El partido afín, el partido más próximo, el partido con el que compartimos un espacio ideológico, el centro-derecha, que es Vox.
4: Gobierno y PSOE lamentan que el PP deje de ser un partido de centro-derecha europeo y haya decidido ser como Vox. Óscar López, ministro de Transformación Digital y Función Pública.
6: Es imposible diferenciar hoy al PP de Vox.
4: A unas horas de que entre la nueva ola de calor anunciada, ya en varias provincias se han superado los 40 grados, sobre todo en el oeste peninsular, en comunidades como Andalucía, Extremadura o Galicia. Calor asfixiante que eleva el riesgo de incendios. En Cataluña se ha activado el nivel máximo del Plan Alfa ante un peligro extremo de incendios en 20 municipios de las comarcas del Baix Empordà y el Gironès, en Girona. Esto mientras se lucha contra el fuego desatado ayer en la Bisbal de Empordà, ha obligado a cerrar el espacio natural de las Gavarras. El viento ha dificultado durante todo el día las tareas, pero en las últimas horas ha habido una evolución favorable y los bomberos han logrado estabilizarlo, aunque sigue activo. Por eso Salvador Illa, presidente de la Generalitat, sigue pidiendo prudencia.
7: La situación es que tenemos un fuego activo que está afectando a un área de unas 2.400 hectáreas, con un potencial de crecimiento máximo de hasta 30.000 hectáreas en todo lo que es el macizo de las Gavarras.
4: Refrescarse en el agua es un buen método contra el calor, pero tiene sus riesgos. En España suenan las alarmas por el aumento de muertes en playas y piscinas. Este junio han muerto por esa causa 92 personas, 19 más que en junio del año pasado. La Federación de Salvamento y Socorrismo llama a la atención del número de muertes, sobre todo entre los jóvenes. Por eso pide a los bañistas que no se hagan los héroes y que respeten las restricciones y a los socorristas. Nuria Ruiz, vicepresidenta de la Federación.
8: Ver al socorrista como una, entre comillas, autoridad.
4: En Estados Unidos, las altas temperaturas están condicionando las celebraciones del 4 de julio, la fiesta nacional, que se solapan con las de los 250 años de la independencia. Celebraciones a las que el presidente Donald Trump ha dado un carácter divisivo, situándose a sí mismo en el centro de la fiesta, con un mitin hoy que ha calificado como el más espectacular de todos.
9: We have the hottest country right now, anywhere in the world.
4: Tenemos el mejor país del mundo ahora mismo. Hace un par de años no nos iba tan bien, dice, pero ahora es el mejor país. Todo el mundo lo sabe, en cualquier parte del mundo, dice Trump. Y en Venezuela, 10 días después de los terremotos, se pierden las esperanzas de rescatar personas con vida. Muchos equipos ya están abandonando el país. Los que quedan trabajan para recuperar cadáveres antes de que las máquinas derriben los restos de los edificios dañados en riesgo de colapso. De momento, la cifra oficial de muertos es de 2.954, pero se calcula que miles de personas perecieron y están bajo los escombros. Así las cosas, crece la tensión entre la población, indignación de quienes lo han perdido todo contra las autoridades venezolanas por la escasa ayuda recibida tras los terremotos.
1: 24 horas en titulares con Ángeles Bazán. En los deportes, en juego el Francia-Paraguay en Filadelfia, es el segundo encuentro de los octavos de final del Mundial de Fútbol. Paco Pérez, buenas noches.
10: ¿Qué tal? Buenas noches. Francia, que sale con todo arriba, Mbappé, Dembélé, Olís y Bárcola, la única baja es Tchouaméni por molestias físicas, y en el lado paraguayo tres cambios, uno de ellos Omar Alderete, es del Getafe, en el centro de una zaga con cinco defensas para intentar detener a la tormenta francesa a la que se refería su seleccionador Alfaro en la previa. De momento, en Filadelfia, minuto 2 de juego, Paraguay 0, Francia 0. Al ganador le espera ya, por cierto, Marruecos, que se impuso antes a Canadá por 3-0 en Houston, en un gran partido de Unai Ibrahim, doblete de goles para el primero y de asistencias para el segundo.
1: Son las noticias de la jornada, mientras una cama, la del poeta Vicente Aleixandre, se convierte en protagonista del mundillo cultural. Después de décadas desmontada en un archivo de Málaga, se exhibirá en esa ciudad con motivo del centenario de la generación del 27, y luego en Belintonia, el chalet madrileño del poeta que va a reconvertirse en casa de la poesía. Pero se abren incógnitas sobre la propiedad de esa cama, porque tanto la Diputación de Málaga como una sobrina segunda del poeta dicen que la ceden solo temporalmente, aunque si hay algo que resiste al tiempo es precisamente la poesía. Sobre ello gira la cara B de Juan Carlos Soriano.
11: No es la cama de Luis XIV en Versalles, ni la de Arles que pintó Van Gogh. Tampoco aquella en la que se apoltronaron durante una semana Yoko Ono y John Lennon hasta dejar las sábanas tiesas. El lote, que también incluye mesita de noche, armario y palanganero, es mobiliario Art Deco, pero en mercado de segunda mano no pasaría de algún centenar de euros. Eso con suerte. Aunque el valor de la cama de Vicente Aleixandre no es crematístico. Dada su precaria salud, escribió parte de su obra poética postrado en ella, o sea que fue el escritorio del premio Nobel. Por eso lo que sorprende es que haya estado embalada durante décadas y ahora se la disputen el centro del 27 de Málaga, la Comunidad de Madrid y los herederos, parientes lejanos del poeta, que hablan de cederla, pero temporalmente. ¿Quién sabe si en un futuro se le pueden sacar unos cuartos? La memoria y la obra de Vicente Aleixandre no merecen ese espectáculo grotesco. Bastante fue cuando un diario de gran tirada publicó la foto de su orinal. Frente al despropósito se alzan los versos escritos sobre esa cama. Para mis ojos azules tu negra forma se entrega, cuajada y pura, inocente, oh soledad de mi cuarto.
1: Pasan 8 minutos de las 11 de las 10 en Canarias.
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1: Un millón de personas, según los organizadores, se han manifestado este sábado por el centro de Madrid en una nueva edición del Orgullo LGTBIQ+. Ha sido una cita multitudinaria, a pesar de las altas temperaturas de hasta 38 grados que se han registrado en la capital. Y más allá de la fiesta, que la ha habido, ha sido una cita especialmente reivindicativa, Nacho Monraval.
13: Buenas noches. Un millón de personas, según los convocantes, han llenado las calles del centro de Madrid en este orgullo bajo el lema "A las calles con orgullo, disidencia y resistencia". Y eso, la resistencia, resistencia frente a los discursos de odio y las políticas en contra de los derechos LGTBI han sido una constante en esta manifestación.
14: Yo creo que hay que venir efectivamente porque está habiendo un repunte de los discursos de odio y creo que hay que luchar contra eso.
15: No, o sea, a mí me da la sensación de que hace unos 5 o 10 años el tema de la homofobia, sobre todo en red, era mucho menor que ahora. Ahora creo que es mucho más agresivo y más problemático. Y se está como normalizando la homofobia. Pero sobre todo lo principal, hoy, pues creo que hay que manifestarse y hay que decir que estamos aquí ante todos los recortes que estamos viendo en la sociedad por parte de la derecha, de la extrema derecha, que está llegando al gobierno.
13: Por aquí hemos visto gente de todas las partes de España y también del mundo. Hay veteranos y primerizos, entre ellos niños, niñas y niñes, que vienen con sus padres por primera vez.
16: Pues venimos mucho a Madrid y nunca habíamos ido. Veníamos con las crías para que vieran el ambiente, que vieran lo que es la realidad.
13: Y aunque hay reivindicación, también hay mucha fiesta.
17: Pasarla chévere, porque el ambiente que hay, que siempre lo veo por la tele y nunca había venido.
13: Fiesta que continúa ahora en las calles y garitos de Madrid. Todavía quedan muchas horas por delante de este Orgullo 2026.
1: Los principales partidos políticos han estado presentes en el Orgullo, todas las formaciones de izquierdas y también el PP, que ha estado en el centro de casi todos los debates tras la firma de 4 gobiernos autonómicos de coalición con Vox, un partido que rechaza el Orgullo y reivindica, lo hacía hace 2 semanas un diputado suyo en Murcia, la clasificación de las sexualidades divergentes como trastornos mentales. Pese a ello, el PP defiende que no hay homofobia en el partido de Abascal, en cambio, sí la aprecia en la izquierda, Alba Urrutia.
18: Sí, es el primer Orgullo con España situada como primer país de Europa en protección del colectivo, pero los movimientos políticos y los pactos de PP y Vox se ven aquí como una amenaza. Dice la ministra de Igualdad, Ana Redondo, que los dos partidos son uña y carne, y la titular de Sanidad, Mónica García, apunta directamente a los populares.
19: Petado, porque que nadie nos engañe, el PP y Vox van en el tándem para limitar y recortar los derechos. Lo han hecho tradicionalmente, votando en contra de todos los avances. Votaron en contra de la ley de matrimonio igualitario. Han votado en contra de la ley trans y de derechos de las personas LGTBI.
20: Somos muchos los que nos hemos aprovechado de vuestras luchas y somos muchos los que estamos disfrutando de que hoy haya un parlamentario del Partido Popular que suba a un estrado y diga: soy maricón y soy del Partido Popular. Se puede ser maricón, se puede ser Partido Popular y también se puede tener poquita vergüenza.
18: Los de Feijóo son el foco de todas las críticas por su reciente abstención cuando se votó prohibir las terapias de conversión, pero ellos aquí defienden su postura y advierten que cuando gobiernen van a modificar la ley trans y LGTBI. Jaime de los Santos es vicesecretario de Igualdad del PP.
21: Que la autodeterminación de género, que es parte de la ley trans, es una ficción. Que el feminismo es en parte una de las construcciones más importantes de una sociedad como la nuestra.
18: De los Santos ha acusado a los socialistas hoy de mirar al colectivo y preocuparse por él solo cuando llega el Orgullo.
1: Paula Iglesias, presidenta de la Federación Estatal de Lesbianas, Gays, Transsexuales, Bisexuales, Intersexuales. Buenas noches.
22: Hola, buenas noches.
1: Un año más, el Orgullo ha sido masivo, a pesar del calor asfixiante. ¿Qué balance hacen?
22: Efectivamente, bueno, pues a pesar del calor, la verdad es que este llamamiento a la movilización social que hemos hecho con nuestro lema "A las calles con orgullo" ha llenado las calles de Madrid de celebración, pero sobre todo de reivindicación y de un claro mensaje, ¿no? Y es que no vamos a dar...
1: Tenemos problemas.
22: Vamos a conseguir la igualdad.
1: Sí, tenemos problemas con esta conexión. Vamos a ver si podemos recuperarla. Estamos en conversación con Paula Iglesias, la presidenta de la Federación Estatal LGTBIQ+. Hola, ¿nos escucha?
22: Sí. Sí, ¿me escucháis?
1: Sí, ahora sí, hemos recuperado esta señal.
22: Vale.
1: Decíamos, el mundo vive estos días una ola reaccionaria. Las personas LGTBIQ+, son señaladas, sirven como cabeza de turco por parte de regímenes que se extienden por cada vez más países. ¿Estamos ante un cambio de época en la que los estamentos tradicionales han dicho: hasta aquí hemos llegado?
22: Pues efectivamente nos enfrentamos ahora mismo a un contexto donde hay una ola reaccionaria internacional que está buscando pues recortar nuestros derechos, ¿no? Y retroceder a épocas pasadas, pero es verdad que frente a esa ola la sociedad española ha demostrado que se puede avanzar con la aprobación la semana pasada de esta ley, ¿no? Que penaliza las prácticas de conversión. Así que, bueno, nosotras vamos a seguir luchando no solo para ser un ejemplo de muro de resistencia, como nos ha calificado la Organización Internacional ilga Europa, sino para seguir dando pasos hacia adelante.
1: Este orgullo llega tras la firma de 4 pactos autonómicos entre PP y Vox, en los que el PP asume los postulados de su socio, que se opone abiertamente a esta fiesta, califica las sexualidades divergentes como ideología. Pese a ello, el PP ha estado presente en el orgullo y ha acusado de LGTBI-fobia a la izquierda. ¿Cómo interpretan estos mensajes que llegan de un partido que aspira a dirigir el gobierno?
22: Bueno, pues yo creo que la verdad es que la imagen está muy clara cuando hace unos días se abstienen en una ley que lo único que pretende es tipificar como delitos algo que la ONU ha calificado como tortura, ¿no? Entonces, bueno, pues que haya unas declaraciones del Partido Popular donde se diga que no van a permitir ni un paso atrás en el recorte de nuestros derechos, bueno, pues lo que están intentando permitir es que se siga aplicando violencia contra nosotras, ¿no? Y este ejemplo de la semana pasada es solo uno, porque también con la pretensión que tenían vaciando de contenido la ley transvalenciana, también se abría la puerta a estas prácticas de conversión que son tortura. Afortunadamente se interpuso un recurso de inconstitucionalidad por parte del gobierno, pero vamos, que son reiteradas las acciones que van en contra de nuestros derechos.
1: Y más allá de esto, la oposición llega al orgullo con las personas trans en la diana. La autodeterminación de género es una ficción, ha dicho hoy en la propia manifestación Jaime de los Santos, antes de proponer esta propuesta estrella de Feijóo en materia de diversidad, que es derogar la ley trans. Una propuesta que además concita el apoyo de sectores autodenominados progresistas y feministas. ¿Por qué las personas trans, más en concreto las mujeres, ponen de acuerdo en su contra a sectores tan amplios y tan transversales de la población?
22: Bueno, pues llama la atención, ¿no? Que una persona que dice enorgullecerse de formar parte del colectivo y de remar a favor de la igualdad, pues quiera dejar atrás a personas simplemente por ser, ¿no? La autodeterminación de género es un derecho para las personas trans y para las personas cis, para las personas que no son trans, el derecho a autodeterminarse y a desarrollar el ser en libertad no debería coartarse, y desde luego poner el foco del odio en personas que ya de por sí atraviesan una vulnerabilidad solo por ser, ¿no? Y que se enfrentan diariamente a la discriminación y exponerles más a la violencia, no se debería permitir, ¿no? Por parte además de representantes políticos que deberían defender la igualdad de todas las personas.
1: Las personas LGTBIQ+, suponen, es una estimación, en torno a algo menos de un 10% de la población mundial. Dentro de ese 10%, las personas trans son una minoría dentro de otra minoría. ¿De verdad merecen este escrutinio social, esta sospecha de partida? ¿Pueden los derechos de una minoría anular o poner en jaque, como dicen los críticos, los derechos de todas las mujeres?
22: Yo creo que es justamente lo contrario, ¿no? Dotar de derechos a toda la ciudadanía en su conjunto y dotar de recursos y de apoyo a los grupos que están atravesando situaciones de vulnerabilidad no borra a nadie, al contrario, nos hace mejores como sociedad. Y yo creo que la sociedad española ya en su momento aprobó el matrimonio voluntario, aprobó la ley LGTBI+, la semana pasada penalizó las terapias de conversión. Somos una mayoría quienes creemos en la igualdad y en la diversidad, y vamos a seguir remando a favor para que nadie quede atrás, sobre todo las personas que están en mayor situación de vulnerabilidad.
1: Y nos preguntamos aquí por el papel de los jóvenes, porque las estadísticas hablan de que es el grupo de edad con un mayor porcentaje de sexualidades no estándar, pero también que es el colectivo donde más penetran estos mensajes ultraderechistas y homófobos.
22: Sí, es verdad que bueno, pues ahora la juventud cuenta con más referentes, ¿no? No es que las disidencias o que sean nuevas realidades o nuevas identidades que hayan surgido de la nada. Simplemente ahora el colectivo LGTBI+, pues tiene mayor visibilidad y la juventud puede reconocerse en esas disidencias y bueno, pues tienen más referentes donde mirarse, desde luego. Pero es verdad que la juventud también está expuesta a estos discursos de odio porque ahora tienen nuevos altavoces también, ¿no? Las redes sociales, las plataformas digitales, que antes quizás pues suponían un refugio para nosotras, ¿no? Para encontrar redes, para encontrar comunidad, para encontrar colectivos, y que ahora están siendo altavoces del odio. Entonces, en ese sentido, desde la Federación Estatal estamos impulsando y seguimos reclamando, porque llevamos 3 años intentando impulsar en el Congreso de los Diputados un pacto de Estado contra los discursos de odio hacia los grupos en situación de vulnerabilidad, que desde luego tiene que contemplar un eje de sanciones a

0: El calor extremo que vivimos estos días aumenta considerablemente el riesgo de incendios en Cataluña, aunque la evolución favorable del viento en las últimas horas ha permitido a los bomberos estabilizar el fuego que amenazaba el espacio natural de las Gavarras, en la Bisbal de Empordà. El fuego sigue activo, eso sí, y 7 municipios siguen confinados. Girona, Gemma Esteva.
1: Los bomberos han dado por estabilizado el incendio, un fuego que ha afectado 2.300 hectáreas y que ha preocupado mucho por su potencial de propagación. Ha sido clave el trabajo de los bomberos en el flanco derecho, que han logrado evitar que el viento lo descontrolara. Lo ha explicado el presidente Salvador Illa desde este centro de coordinación.
2: En estos momentos la situación del incendio es que está todavía activo, pero con una evolución positiva. ¿Qué quiero decir con esto? Pues que hemos conseguido estabilizar el flanco derecho, que era el que más preocupaba y que habíamos fijado como objetivo estabilizarlo esta mañana, porque era por donde podía crecer más y tenía más potencial de crecimiento el incendio.
1: En cuanto a los daños materiales, el incendio ha quemado 4 casas y ha afectado parcialmente otras 7. De momento, el confinamiento en los 7 municipios afectados se mantendrá hasta mañana, cuando se hará una nueva evaluación en función de cómo haya ido la noche. El incendio está estabilizado, ese significa perimetrado y sin llama, pero los bomberos ya han dicho que no prevén darlo por controlado hasta mediados de la semana que viene.
0: En página política, a unas horas de que Juan Manuel Moreno Bonilla vuelva a convertirse en presidente de la Junta de Andalucía, el análisis de su pacto con Vox, que hará posible esa investidura, revela que el popular ha cedido a gran parte de las exigencias de los de Abascal, ignorando las líneas rojas que él mismo se había marcado. Sevilla, Juan Leo.
3: La toma de posesión será en el Palacio de San Telmo de Sevilla, sede de la presidencia andaluza. El acuerdo con Vox, que ha permitido la investidura de Moreno, tiene 150 medidas que asumen gran parte del ideario de la formación de Abascal. Les garantiza además la vicepresidencia de la Junta. El pacto asume la prioridad nacional, el negacionismo climático, el recorte a las ayudas a los sindicatos y la derogación de la Ley de Memoria Histórica. Abre también la posibilidad de la privatización parcial de la atención sanitaria. En una entrevista en la COPE, Moreno niega que se vaya a dejar a los inmigrantes sin sanidad o sin escolarización. Lo que se va a aplicar es, dice, un arraigo que ya existía en la normativa autonómica.
4: ¿Dónde se han pedido solicitar que el arraigo se eleve, ¿no? Pues mira, en el ámbito de la vivienda, donde se ha negociado que será 10 años para la compra de vivienda, 5 años para el alquiler de una vivienda, y por tanto son, digamos, elementos que ya estaban en la propia legislación, en la propia administración.
3: El portavoz de Vox en Andalucía, Manuel Gavira, asegura, sin embargo, que el arraigo es solo uno de los conceptos para aplicar la prioridad nacional. El PSOE lo califica de pacto de la vergüenza. María Márquez.
5: Un pacto racista, inhumano, clasista y machista. El pacto de la vergüenza en Andalucía.
3: El líder de Izquierda Unida, Antonio Maello, alerta de lo que califica de amenaza autoritaria.
0: En Venezuela, la cifra oficial de muertos por los terremotos asciende ya a casi 3.000. Son 2.954, según han publicado las autoridades. Hay más de 16.500 heridos. 10 días después de los temblores desaparecen las esperanzas de encontrar supervivientes. De hecho, muchos equipos de salvamento han empezado ya a abandonar el país. Los pocos que permanecen se centran en sacar cadáveres de entre los escombros. En Venezuela, en el estado de La Guaira, zona cero de los terremotos, está nuestro equipo de enviados especiales. Beatriz Viaño con la asistencia técnica de Luis Montero. Buenas noches, Beatriz.
6: El gobierno de Venezuela evalúa con drones la dimensión de las estructuras dañadas en La Guaira, mientras los equipos de rescate que todavía siguen en el país, familiares y voluntarios, continúan tratando de localizar los cuerpos de las personas desaparecidas. Lo hacen sin medios suficientes para una catástrofe de esta magnitud.
7: Siempre se lo pido, ayuda maquinaria. No es posible que un país tan desarrollado nos quedemos, como quien dice, atados de mano.
6: Las pocas máquinas que se ven avanzan con las labores de desescombro de edificios que colapsaron. Miles de personas que han perdido sus hogares esperan a ser realojadas.
0: En Estados Unidos, el país celebra la fiesta nacional por el 4 de julio, que en esta ocasión coincide con el 250 aniversario de la firma de la Declaración de Independencia. Donald Trump se ha afanado por ser el protagonista, mientras que la ola de calor que sufre el país limita sus planes de celebración. Luis Vázquez.
8: Ajeno al desaliento climático, altas temperaturas, el aeropuerto Ronald Reagan acaba de confirmar que se ha superado con 38 grados el récord del área de Washington establecido en 1919, y tormentas severas en el noreste del país que amenazan a más de 50 millones de personas. Trump se afana en que nadie es ausente de una fiesta, la de todos los estadounidenses, en la que busca erigirse como actor principal. En su

0: Social ha escrito: a pesar del calor, que no es tan intenso como se pronosticaba, la multitud en DC es increíble. Nos vemos más tarde. Ese más tarde serán 10 de la noche, hora del este en Estados Unidos, 4 de la madrugada en España, en el Monumento Lincoln, discurso meeting seguido de más de 40 minutos de exhibición pirotécnica. En muchos rincones del país se suceden actos conmemorativos de tan icónico aniversario. Otros, por esa ola de calor, han tenido que aplazarlos o directamente suspenderlos. Filadelfia, ciudad en la que se firmó la Declaración de Independencia, ha sido una de las afectadas. Lo que sí se ha llevado a cabo es una inhumación especial. Se trata de una cápsula del tiempo con objetos representativos de los 50 estados que permanecerá sellada hasta el año 2276. En su interior, monedas, pines, discos, documentos, hasta un hueso de ballena. Como no quedará nadie para indicar su localización, el Servicio de Parques Nacionales incluye información sobre su existencia en los planes de sucesión institucional para futuras generaciones.
1: Y en el día en que Estados Unidos celebra su fiesta nacional, Irán comienza los funerales del ayatolá Ali Khamenei, muerto en los bombardeos israelíes y estadounidenses sobre Teherán el 28 de febrero.
0: Coincidencia o no, no faltan los que ven en ello una contraprogramación a los fastos estadounidenses por ese 250 aniversario. 4 meses después de su muerte, millones de iraníes, más de 20 según las autoridades del régimen de los ayatolás, hasta el próximo miércoles van a rendir su último adiós al que fue líder supremo durante más de 3 décadas. Hoy hemos venido a jurar lealtad a nuestro líder Mojtaba Khamenei y a continuar el camino de nuestro líder mártir Ali Khamenei. La independencia del pueblo iraní, señala este asistente al funeral, se logró gracias a él. Un funeral público que hasta mañana tiene como epicentro la mezquita Mosala de Teherán. Hasta el miércoles los restos de Khamenei padre, del hijo seguimos sin noticias, recorrerán las calles de la capital iraní, la urbe religiosa de Qom e Irak. Última parada, allí reposarán para siempre, la ciudad sagrada de Mashhad.
1: En España, la comunidad LGTBIQ celebra abiertamente el orgullo, pero en muchos países eso no es una opción. El fotógrafo y director de documentales Robert Astorgano conoció en Irán a Sogand, una joven trans que se mostraba como tal en público, pese al acoso físico y el repudio de su familia. Sogand significa juramento, el que se hizo la joven para seguir siendo ella misma. Un año después de conocerla, Astorgano recibió la noticia de que había sido asesinada por su tío. Acaba de publicar un reportaje sobre ella y prepara un corto con la entrevista que le grabó. Nos lo cuenta Íñigo Picabea.
2: Hace algo más de un año que Sogand no puede vivir como mujer. Hace más de un año que Sogand no puede vivir porque un tío suyo la mató de un disparo en la cabeza por ser trans, cuando ella volvió a su pueblo siendo ella misma.
3: ¿Por qué soy Sogand? Cuando era un niño pequeño no me gustaba que me llamaran con nombre de chico. Fue una etapa muy dura, pero una vez que dejé todo eso atrás, decidí que tenía que tener nombre de chica cuando comprendí que era una persona trans. Entonces me hice una promesa, que tenía que ser fiel a mi identidad por encima de todo. Y esa promesa es Sogand. Sogand es promesa en farsi. Yo soy Sogand y voy a ser Sogand para siempre.
2: Así era ella. Así la conoció y la grabó Robert Astorgano, fotógrafo y director de documentales, durante un viaje por Irán.
4: Eso es lo que me llamó a mí la atención, la fuerza, la valentía que tenía de salir a la calle. O sea, es que se vestía como mujer, pues eso, lo que ella era, ¿no? En una sociedad así, tan cerrada y con una represión tan constante, a mí me pareció.
2: Robert Astorgano prepara un cortometraje sobre Sogand para finales de año.
1: En los deportes actualizamos el marcador entre Francia y Paraguay. En juego, una plaza en los octavos de final del Mundial. Paco Pérez, hola de nuevo.
5: Hola de nuevo, pues monólogo de Francia con 80% de posesión, aunque sin grandes ocasiones todavía. Aguanta Paraguay de momento con esa defensa de 5. El equipo sudamericano bien arropado atrás, intentando dejar pocos espacios. Estamos ahora mismo en la pausa de hidratación en Filadelfia con 37 grados, por cierto. Paraguay 0, Francia 0 en los cuartos. Ya está Marruecos tras superar a Canadá por 3-0 en Houston. Mucha pegada de los africanos en la segunda parte con 2 goles de Ounahi y otro de Raimi, por cierto. 2 asistencias de Brahim Díaz en un encuentro en el que se lesionaba la sensación marroquí del torneo, Ismaïl Saïbar. Y para mañana, segunda ronda de encuentros de octavo, Brasil, Noruega y México, Inglaterra. En lo que respecta a la selección española, primera rueda de prensa en Dallas del partido del lunes ante Portugal, y ha comparecido Unai Simón, el portero titular fijo para De La Fuente. 4-0, récord total, recordamos, y ha señalado que se ven mejor a medida que van pasando las fases del torneo.
6: Nos estamos acostumbrando más e intentando alcanzar un nivel que se puede asemejar a ese de la Eurocopa y por qué no mejorarlo. Evidentemente creo que todavía tenemos mucho margen de mejora y para poder ganar a Portugal creo que tendremos que estar cerca de ese nivel.
5: También en clave selección, pero en categoría sub-19, sendas victorias en los europeos masculinos y femeninos. España 4, Alemania 0 y 2-1 a Austria, respectivamente. Ambas pasan como primera de grupo a semifinales. Y en ciclismo ha comenzado el Tour de Francia en esa primera etapa en Barcelona. Jonas Vingegaard, el primer líder.
1: Pues aquí les dejamos. 24 horas, fin de semana. Vuelve mañana domingo a partir de las 8 o las 7 en Canarias.
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8: Cerramos temporada de Españoles en el exterior. Hemos tenido unos meses llenos de vuestras historias personales, profesionales y experiencias fuera de nuestras fronteras. Las hay para todos los gustos. Paralelos, 74 grados y 81 norte. Meridianos, 10 a 35 grados este.
9: Vamos a ver, somos un equipo de 5, de que venimos de diversos puntos de España. Uh-huh. Y entonces llevamos unos meses pues practicando, fundamentalmente practicando, conociendo lo que es todo el tema de navegación, haciendo los cursos de PER y los cursos de navegación.
8: Saludamos a Amelia, otra de las aventureras. Hola, Amelia.
10: Hola, ¿qué tal?
8: Nos contaba pues, Jesús, que están a punto de partir. Cuéntenos qué está realizando, qué labor le toca a usted hoy.
10: Pues a mí hoy realmente tenemos guardias y en un principio me toca timón y luego estar en reserva. Nos han dicho que tenemos que estar pendientes de ver si hay imágenes de osos para avisar a los demás y tenemos que estar pues apoyando un poco al que lleva el timón. Y después uh-huh. tenemos un poco que colaborar nuestros camarotes, que son una joya porque el barco es maravilloso. Tenemos que compartir actividades porque no tenemos nadie que nos arregle los camarotes, que nos asee nuestros cuartos de baño. La verdad es que tenemos varias tareas que desde el primer momento nos las han encomendado y todos tenemos la responsabilidad de mantener cierto orden, porque el barco es muy bueno, pero es un espacio limitado y estamos en el 12 personas. Uh-huh. Con lo cual, pues funciones sí las tenemos muy asignadas, lo que pasa es que realmente es un equipo maravilloso. Yo estoy impresionada del punto de colaboración de cada una de las personas que integran el equipo.
8: Pues vamos a hablar ahora con el director de la expedición, que está allí con esos 5 aventureros, Eric Frattini. Hola.
11: Hola, ¿qué tal? ¿Qué tal, Ainhoa?
8: Bueno, ¿cómo va la expedición, Eric?
11: Pues muy bien, cumpliendo los tiempos establecidos, que en una expedición nunca es exacto, tenemos un tiempo espectacular. También lo que te decía Amelia es que claro, es que venimos de una España, desgraciadamente una España que arde, ¿no?, con los incendios. Pero claro, una España que está a 40 grados, 42 grados en algunas zonas de España. Y claro, hemos venido a una zona que son hielos perpetuos y nos dirigimos hacia el sur para ya salir a aguas abiertas, hacia el mar de Barents, hacia la zona occidental del archipiélago de Svalbard y de ahí hacia el norte.
8: Pues nada, les dejamos, suelten amarras, sigan disfrutando de ese reto, sigan disfrutando de la vida. A quien le interese, se puede seguir en redes sociales, hasta el documental, que se van subiendo vídeos. Que disfruten muchísimo, gracias por atendernos como siempre y desde luego se queda aquí un mensaje maravilloso. Que la vida hay que vivirla a cualquier edad y hay que disfrutarla. Exprimirla, que vida solo hay una.
11: Sin duda alguna, Ainhoa, muchísimas gracias y muchísimas gracias a Radio Exterior de España que nos mantiene informados a los españoles que estamos navegando por ahí.
8: Son jóvenes científicos con currículos excelentes que hacen las maletas en busca de un futuro mejor en el extranjero. Muchos buscan mejores oportunidades académicas y profesionales, buscan trabajar en centros con más financiación y con perspectivas de futuro pues más claras. Ese es uno de los motivos, pero hay otros. El Observatorio de la Juventud en España sigue alertando del problema de la vivienda de los jóvenes. Los llaman la generación inquilina. Primera parada, Estados Unidos. Estamos en uno de los centros de investigación más prestigioso del mundo. Estamos en el MIT, en el Instituto de Tecnología de Massachusetts. Y ahí está una española. Isabela Romero, hola.
12: Hola, Ainhoa, ¿qué tal?
8: Bueno, vamos a conocerte un poquito más. Tienes un currículum tremendo. Isabela Romero, has cursado Ingeniería Biomédica en la Universidad Politécnica de Madrid. Después realizaste el máster en el MIR y te has quedado. Ahora haces un doctorado. ¿En qué te estás especializando?
12: Sí, pues como has dicho, hice Ingeniería Biomédica y entonces ahora el doctorado es de Ingeniería Eléctrica e Informática, pero aplicado siempre a bio. Entonces estoy yo haciendo ultrasonidos, que es pues la misma tecnología que se usa para ecografías, por ejemplo, de embarazo. Y estamos haciendo un dispositivo de eso en la parte hardware y también en la parte software.
8: Estás sigues tu carrera laboral en uno de los institutos más prestigiosos del mundo. No sé por qué has decidido marcharte, ¿por qué no en España seguir tu carrera?
12: Pues bueno, primero muchas gracias. Y nada, pues la verdad que mi camino hasta aquí empezó hace 2 años, que vine con una beca de la Universidad Politécnica de Madrid. Una beca de 6 meses que extendía a 8 para hacer investigación en el mismo laboratorio en el que estoy yo ahora mismo. Y entonces, pues, una serie de eventos, hice esa beca, apliqué al máster, me cogieron el máster y entonces estuve realizando el máster y luego ya el doctorado siguiendo en el mismo laboratorio. Entonces fue así como una sucesión de eventos que se dio, siempre con el pensamiento de volver a España, pero la verdad que se me iban presentando estas oportunidades y, joder, como para decir que no.
8: Lo decíamos hace un ratito, uno de los grandes problemas en España es que casi es imposible emanciparse. No sé si además de la parte laboral, de la parte de investigación, también pues es uno de los puntos que te hace quedarte fuera de España.
12: Sí, sí, la verdad que yo lo veo con mis amigos en España, ¿no? Que irse de casa es muy complicado por el precio de los alquileres y por la situación. Y sí que la verdad que el primer año fue complicado, tuve ayuda de mis padres. Y luego aquí, pues la verdad que haciendo el doctorado aquí, los salarios no son como en España y entonces pues no tengo como ninguna dificultad ni ningún problema, que entiendo que en España es bastante más complicado.
8: Claro, aquí hay que destinar un porcentaje altísimo del salario medio de la juventud. Hablamos de la gente que trabaja hasta los 30 años, tienen que destinar hasta un 60% de su salario en la vivienda. Muchos de ellos viven, alquilan directamente habitaciones porque no pueden permitirse vivir solos. ¿Estás viendo esta situación allí?
12: La verdad es que aquí no se suelen quedar con sus padres, ya desde el principio se van a universidades y se independizan ya a los 18 años y luego ya muchos veo que no vuelven a casa de sus padres. Y nada, aquí sí, la mayoría que estamos en doctorado vivimos fuera, compartiendo piso también porque Boston es bastante caro, pero para nada el alquiler que pago yo ahora, por ejemplo, para nada es el 60% de lo que gana aquí. Debe ser como un 40 o un 30.
8: La tercera parada la hacemos en Suiza. Mireia Blanco, hola.
13: Hola.
8: Mireia Blanco es ingeniera biomédica por la Universidad Politécnica de Valencia. Por cierto, graduada con premio extraordinario de fin de carrera y el premio de excelencia académica de la Generalitat Valenciana en 2023. Después, conseguiste una de las poquísimas becas que oferta Cambridge en Reino Unido y ahora formas parte del laboratorio de Douglas Hanahan, que es uno de los grupos de referencia en investigación oncológica, me parece. Menuda carrera llevas.
13: Gracias.
8: Vamos con la parte personal. Os estoy preguntando un poco por qué decidisteis marcharos. En tu caso es continuar la investigación y por tu especialidad ves más oportunidades fuera. Pero, por ejemplo, aquí en España, lo estamos contando en el programa, hay un problema muy grande con la vivienda y los jóvenes, el acceso a la vivienda de los jóvenes. ¿Cómo es la situación allí en Suiza?
13: No es un problema al que yo me haya enfrentado, porque allí, por ejemplo, hablando tanto el máster como el doctorado, está, sobre todo el doctorado, está muy bien pagado. Entonces, la vivienda no es una preocupación de nadie que conozca. puedes permitirte vivir solo o si quieres vivir con amigos. Eso es más una, es una opción antes que una necesidad del tener en un piso compartido.
8: Si te ofrecieran las mismas oportunidades en España, ¿volverías? ¿Las mismas oportunidades que tienes fuera?
13: Probablemente.
8: Que hay morriña, ¿no? Una vez uno sale.
13: Sí. Luego también es verdad que una vez sales fuera, ves que hay tanto por descubrir que igual te apetece seguir descubriendo. Igual luego ya vuelves. Pero esa necesidad de
8: Mireia,
13: seguir. Sí.
8: ¿Qué hace falta para que volváis? ¿Qué pedís?
13: Igual que se cuide a los científicos. Que así como puedes atraerlos, pero también que sepas cuidarlos para que se queden.

0: Trotamundear no es cambiar de escenario puntual, sino es una forma de vivir plenamente. Su itinerario es imprevisible. Viven viajando. Sol Cris, hola.
1: Hola.
0: Javi, hola.
2: Hola, ¿qué tal?
0: ¿Dónde os pillamos en concreto?
1: Pues irónicamente, cosa que no pasa casi nunca, en España. De pasada, sí, totalmente.
2: Nos vamos mañana. Hemos venido para hacer un par de gestiones, ver familia y nos vamos mañana.
0: ¿Próximo destino?
2: Mi siguiente destino, Lyon, en Francia.
0: Oye, ¿cómo decidís los destinos? ¿No paráis por el mundo?
1: Pues algunos simplemente pues porque nos apetecen, ¿no? Y algunos un poco dependiendo de tema de trabajos y eso.
0: Uh-huh. ¿Os soléis organizar con tiempo? ¿Vais improvisando para sacar billetes, para hacer maletas?
2: Bueno, yo creo que depende bastante, pero somos bastante volátiles, por así decirlo. Por ejemplo, el verano lo hemos pasado entre Maldivas e Indonesia, uh-huh. Y lo que tratamos es tener pues un equipaje que sea polivalente. Viajamos siempre con maleta de equipaje no facturado, maleta de mano, y ahí tenemos pues ropa de... Bueno, de para todo, sobre todo climas cálidos. Hay veces que no tenemos que comprar una chaqueta, pero bueno, se pueden conseguir ropas en todo sitio.
0: ¿Tenéis un campamento base para ir cambiando esas maletas para cuando volvéis a casa instalaros allí o no?
1: No. No, o sea, tenemos, digamos, un almacén con algunas cosas, pero no tenemos una base fija para nada. Y lo que hacemos un poco, pues lo que comentaba Javi, llevamos como ropa y equipamiento muy polivalente y pues si nos hace falta algo para un viaje específico, pues lo compramos.
0: Oye, ¿cómo se pasa de una vida convencional a una vida nómada? Cris, contigo, lo tuyo creo que viene de familia.
1: A ver... un poco, o sea, no exactamente porque mis padres no han tenido una vida nómada, pero sí que han viajado mucho. Mi madre es doble inmigrante, digamos, inmigró de Polonia a Canadá de pequeña y luego de Canadá a España. Y yo como siempre que me he criado, ¿no?, con muchos viajes, a mi padre también le ha encantado viajar desde muy joven. Entonces creo que todo eso obviamente ha influido en que yo tenga amor por viajar, en que no tenga miedo en coger aviones. Llevo cogiendo aviones desde que era un bebé. Entonces creo que definitivamente de ahí viene, ¿no?, mis ganas, ¿no?, mi ilusión de vivir viajando.
0: ¿Los dos os dedicáis plenamente a las redes sociales o lo compatibilizáis con otros trabajos remotos?
2: Ahora mismo nos dedicamos íntegramente al trabajo en redes sociales. La cuenta de Buscando Sol, la cuenta de la imagen es Cris, mayormente en la que aparecen los vídeos, pero en el proyecto trabajamos los dos, ¿no? Y después, aparte, tenemos la fundación, pero que eso es voluntariado, eso no sería remunerado.
0: Hay hábitos cotidianos a los que prácticamente ni prestamos atención. Mirar la hora, porque sí. Revisar el móvil sin que necesariamente hayamos recibido ningún mensaje. ¿Estos son gestos neutros? ¿Cómo funciona el cerebro cuando nadie lo está vigilando? Estudios sobre neuroplasticidad, lenguaje corporal, pensamiento automático y los sesgos cognitivos revelan que mucho de lo que creemos decidir conscientemente, en realidad, ya ha sido decidido por mecanismos internos que apenas comprendemos. Hay quien dobla cuchara solo con mirarlas y adivina pensamientos, adivina números, palabras que se reflejan sobre un papel.
3: Señoras y señores, va a dar comienzo al espectáculo. ¿Sabes guardar un secreto?
4: En ocasiones veo muertos.
3: Eso no es nada. Yo en ocasiones oigo aplausos.
0: Hoy conocemos a uno de los mejores mentalistas del mundo. Tiene el título y él es español. Javier Botía, hola.
5: Hola, ¿qué tal? Qué gusto estar en la radio de todos.
0: Javier Botía, además lo conoces bien, que eres experto en radio y te hemos escuchado en otras emisoras.
5: Bueno, la verdad es que te estaba escuchando la intro y estoy emocionado, primero por lo que vamos a poderle contar a la audiencia, uh-huh. y segundo, pues porque es muy bonito ser profeta en tu tierra y uno pues tiene que estar muchas veces fuera, y esta llamada pues es un reconocimiento que agradezco muchísimo.
0: Te agradecemos a ti y a todos los que participáis en el programa que compartáis con nosotros vuestras aventuras. Bueno, vamos a conocerte más. Estás de gira internacional con tu nuevo espectáculo, la gira How the Magic Show. Eres campeón mundial de mentalismo en 2018, eres uno de los mayores expertos en mentalismo y no es nada fácil llegar ahí.
5: Bueno, pues prácticamente lo has dicho todo, pero a mí me gustaría separar la paja del trigo, porque cuando uno piensa en un mentalista, está pensando inmediatamente en que no sabe lo que está pensando, es decir, no tiene ni idea de lo que es eso, ya que se confunde mucho lo que es la parte del espectáculo, que es a la que ahora mismo estabas haciendo referencia, lo que es la parte actoral, lo que es la parte del ilusionista, con lo que es la parte que tiene que ver con la ciencia, que tiene que ver con la programación neurolingüística, la hipnosis, otras cuestiones que también son parcela del mentalista, pero que normalmente se confunden. O sea, ahora mismo yo estoy en una gira en la que estoy haciendo un espectáculo y en el que mayormente estoy vendiendo ilusionismo. Estoy vendiendo cuestiones que a uno le dejan muy loco, pero que no dejan de tener truco. Ahora, la otra faceta también existe y esa quizás es mucho más interesante y más desconocida.
0: La parte científica, aparte de la del idealismo, ¿no?
5: Bueno, digamos que hay tres partes. La cosa se complica, ¿no? El rizo se riza. Tenemos la del ilusionismo, que son trucos, y que no tengo ningún problema en reconocerlo. Señores, no se puede doblar una cuchara con la mente de forma científica. Y hay que tener una honestidad en esto. Luego está la parte científica, que sí que realmente podemos ser programados, podemos ser dirigidos, podemos saber lo que alguien está pensando, y podemos también explorar y potenciar nuestras capacidades interiores. Y eso es algo que está totalmente demostrado y cada día más, digamos que estamos manejando esta inteligencia emocional, sobre todo ahora que está llegando la inteligencia artificial, y hay que adelantarle por algún lado, ¿no? Y luego está la esotérica, que es la que tiene que ver con, bueno, pues con energías, con cuestiones que tienen que ver más con la fe y que no están demostradas, y es un terreno donde entrar nos va a invitar a pisar algunos charcos.
0: Bueno, de hecho, la esotería, adviertes en muchas de tus entrevistas que hay estafas.
5: Sí, evidentemente. Y esto es muy importante que lo sepamos. Uno no tiene que renunciar a explorar su parte espiritual. Uno tiene que hacerlo. Uno tiene que creer que realmente existen los pálpitos, que existe la intuición. Si quieres, luego te doy algunas claves. Y uno tiene que saber que hay algo más que lo que la ciencia explica, porque la ciencia está en constante evolución y todo no lo sabe. Hoy en día, por ejemplo, aceptamos que la programación neurolingüística existe o que la hipnosis es algo que puede aplicar incluso un psiquiatra, y hace muy poco pues estaba dentro de la parte de la superstición. Ahora, sí que es verdad que hay muchas personas, cuando han probado todo lo posible por resolver un problema o estar en una situación desesperada, cuando han hecho todo lo posible, se encuentran con que lo imposible, o quizás lo más extraño, sea su única salida. Entonces eso se presta a que haya mucha gente atenta a estafar a estas personas, porque son gente desesperada, y a estas personas hay que darles la mano y hay que invitarlas a mantenerse en el camino de lo real.
0: Estás especializado en telepatía, telequinesia, predicciones, hipnosis.
5: Sí, de hecho tengo un canal que acabo de abrir, una comunidad que se llama Hipnomedia, perdón, Hipnomaster, no me la sé ni yo. Es que es muy nueva, es tan nueva que todavía no la tengo asimilada. Para empezar a ofrecerle a la gente una comunidad y opciones que les puedan orientar o servir. En las cosas que tú has dicho, mi especialidad, como por ejemplo la telequinesia o la telepatía, hay que entender que esto son cuestiones que tienen que ver con una especialidad de investigarla, entenderla y conocer los trucos que las producen. Yo no estoy diciéndole a la gente que existe una telepatía efectiva. Del mismo modo, tengo que decir que hay cosas que me tengo que callar y que hay que seguir investigando, porque todos sabemos que una madre puede de repente decir: a mi hijo le ha pasado algo, estar a 1000 kilómetros de su hijo, y evidentemente se hace una llamada y se comprueba que a su hijo le había pasado algo. Esas conexiones existen. ¿Cómo las explicamos? Pues ahí entramos en la parte esotérica y hay que tratarla con respeto.

0: Distinguida señora, me tomo la libertad de dirigirme a usted en espera, si puede verme atendida. Estoy en una situación tan crítica de ropa, tanto interior como exterior. Paso un frío horrible en el campo.
1: Estas son cartas escritas por españoles desde los campos de internamiento y los centros de acogida franceses. Allí fueron recluidos tras atravesar la frontera francesa en el invierno de 1939, poco antes de concluir la Guerra Civil Española. Coinciden con la retirada, cuando cerca de 500.000 personas dejaron el territorio español huyendo del avance de las tropas franquistas.
2: En los días inaugurales del año 1939, la caída de la ciudad de Barcelona en manos de las tropas sublevadas contra el gobierno de la República agudiza aún más el exilio motivado por el conflicto civil que asola España.
1: Este es un trocito de nuestra historia que casi no se conoce. 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

0: Ну что ж, Мадрид был, Мадрид есть и Мадрид останется. Сегодня испанская столица переживает главный день недели гордости – Мадридский прайд. А Памплона, столица Навары, готовится к празднику Сан-Фермин. Два совершенно разных события, две разные традиции, но их объединяет одно – желание людей выйти на улицы, быть вместе, радоваться жизни со своими близкими. Я только хочу любовь, настроение этого дня, всего лета и моего посыла к вам.
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2: Buenos días, buenas tardes, buenas noches, españoleros y españoleras del mundo que seguís este maravilloso programa España en la historia. Desde Radio Exterior de España, aquí en nuestra islita magnífica, en Radio Nacional, Radio Exterior de España, en Segovia, con Víctor Gómez Yu, que está a los mandos hoy de nuestro Zeppelin, un poquito LED, también Zeppelin, que le gusta mucho esta música, y el gran Valentín Grande, que anda por ahí. Bueno, veréis, queridos escuchantes, pues hoy tenemos un programa que se titula La Dama de las Teselas. Entonces vamos a hablar, evidentemente, de esa musivaria, de ese arte musivario maravilloso que rodea toda nuestro gran país, está trufado de estas joyas maravillosas, y para ello pues hemos invitado, pues evidentemente, a la dama de las teselas, a nuestra querida amiga, mi querida amiga, la catedrática de la Universidad Carlos III de Madrid, Luz Neira Jiménez, que, bueno, su currículum es tan extenso, solo voy a decirles que tiene como 120 trabajos publicados y 5 sesenios de investigación reconocidos. No le caben más ya los sesenios, tiene ahí en la casa un armario, ya lo tiene cerrado porque no le entran más cosas. Es catedrática de Historia Antigua, es profesora en el maravilloso grado de Humanidades Digitales. Espero que hablaremos luego al final del programa un poquito de esto, para dar un poquito más de cancha a nuestra maravillosa universidad, la Carlos III de Madrid. Además es directora del Instituto de Cultura y Tecnología de la Universidad Carlos III, en el cual tiene la desgracia de que yo esté integrado. Bueno, Luz, buenos días, buenas tardes, bienvenida, Luz, querida.
3: Buenos días, buenas tardes, buenas noches, Eduardo, y a todos los oyentes de Radio Exterior de España. Es un placer y además me siento muy honrada con ese título que has puesto a la entrevista, lo de la dama de las teselas. Me resulta fascinante, Eduardo.
2: Bueno, es que lógicamente te voy a decir una cosa, es que yo siempre he tenido una predilección tremenda por la palabra musivario y musivaria, ¿no? Yo siempre que estaba en clase incluso como alumno, ¿no? Y mis profesores me preguntaban, siempre decía esta palabra, la metía en la boca y la soltaba poquito a poco, ¿no? Porque entiendo que la cadencia de los musivarios tiene que ver también con el proceso de construcción y creación y diseño de un mosaico, ¿no? Pero yo creo que la primera pregunta pues va a ir por ahí, Luz. Te voy a preguntar cómo llegaste a esto, cómo te deslumbró el arte musivario.
3: Mira, la influencia de los maestros, sobre todo en humanidades, claro, en las letras, es fundamental. Y yo había estudiado en la Universidad Complutense de Madrid y había tenido como profesor al que considero mi maestro, al que siempre recuerdo, al profesor José María Blázquez Martínez. Él fue el impulsor de los estudios sobre la musivaria romana de España. A su vez, su maestro García Bellido ya había dado los primeros pasos, pero realmente él es el que inicia este apasionante proyecto del Corpus de Mosaicos Romanos de España. Y en el CSIC, donde tuve la gran fortuna de trabajar varios años con becas de investigación, pues surgió la oportunidad de dedicarme al mosaico. Me fascinó, porque además del profesor Blázquez, ya sabes cómo
2: claro,
3: era,
2: bueno, maestro.
3: Y vivía intensamente todo lo que hacía. Él tenía otros muchos temas de investigación, pero fue un proyecto, bueno, y sigue siendo para mí un proyecto muy ilusionante. Era cuando en España se empezaba a valorar el patrimonio,
2: claro,
3: y además nos incluimos, por decirlo de algún modo, en un proyecto internacional que lideraban desde París los investigadores franceses. Ellos fueron Henri Ster y sus discípulos los que retomaron la idea de crear un gran corpus de mosaicos de todo el Imperio Romano.
2: Oye, fíjate, pues,
3: y ese fue el inicio y aquí sigo.
2: Pues sí, pero oye, fantástico. Te iba a hacer una pregunta en torno al arte musivario, pero no puedo evitar el decirte que si tú ya te sientes maestra, porque has hablado de tu maestro de Blázquez, que es un fenómeno, ¿no? También hablaremos, tenemos que recordar siempre a Antonio Rodríguez de las Heras, ¿no? Que es el gran maestro de las humanidades en la Carlos III. pero tú te sientes ya en ese nivel, porque yo sé que no te vas a decirme que no, yo te voy a decir que sí, pero tú no,
3: mira,
2: ¿verdad?
3: Yo creo que eso tienen que reconocértelo los discípulos, los alumnos, claro. Y como tú has dicho, yo siempre, porque en el ámbito de las letras, sé que en otros ámbitos no se expresa con esta nitidez, sí. Pero a mí no me duelen prendas, yo siempre hablo de mi maestro, el profesor Blázquez, claro. En cuanto al inicio de la investigación de los mosaicos romanos, sí. Y que además tuvimos la suerte de contar con él muchos años, porque más allá de su jubilación y de su hereditazgo, él siguió trabajando, claro. Hasta el último día. Y luego tuve la inmensa fortuna, porque uno tiene que reconocer la suerte que ha tenido en la vida, tuve la inmensa fortuna de ingresar en la Universidad Carlos III de Madrid, donde allí me encuentro, sin conocerle, me encuentro con el gran humanista Antonio Rodríguez de las Heras. Fíjate que él, ya sabes tú, que se dedicaba a la historia contemporánea.
2: Sí, en realidad
3: a la historia, porque era un apasionado de la historia de la humanidad. Y entonces he podido, a lo largo de mi carrera en la Universidad Carlos III de Madrid, desarrollar esa investigación, porque lejos de ser algo como un apéndice de lo que se supone que un profesor, por supuesto el arte musivario, el opus musivum no estaba dentro de los planes de estudio, pero he podido desarrollar, entre otros lugares, en ese espacio que él siempre decía, Antonio, que era el Instituto de Cultura y Tecnología. Claro. Y allí cabe todo, no como un cajón de revuelto, sino realmente era el estudio, y por eso coincidí tanto con él, porque el estudio de la cultura visual, hay muchos compañeros nuestros que se dedican a ello, el estudio de la cultura visual a lo largo de la historia, o sea, desde cualquier época de la historia, es fundamental. Ahora vivimos en un mundo en el que creemos que es el mundo de las imágenes, pero fíjate en el mundo antiguo. Entonces, Antonio Rodríguez de las Heras valoraba muchísimo la historia de la humanidad. Claro. Por tanto, yo me sumé a ese proyecto ilusionante Humanidades y también te vuelvo a repetir, aquí sigo fascinada por lo que supone. No me considero maestra porque pienso que, lo primero, me encanta referirme a los maestros. Fíjate que el profesor Blázquez, que era ya muy mayor, y seguía hablando de, decía él, mi maestro, el profesor García Bellido. No le dolían prendas. Pero yo creo que eso es lo más fascinante. Serán otros los que digan si realmente te consideran maestro o no.
2: Bueno,
3: yo sigo aprendiendo. La ventaja del mosaico es que no puede acotarse, no puedes decir, bueno, le he dedicado tantos años y ya lo sé todo. No,
2: sí,
3: lo primero
2: imposible.
3: Por los continuos hallazgos, los continuos descubrimientos, y luego la mirada. Ahí dices que has estudiado mosaico y años después vuelves por otro tema y dices,
2: anda.
3: Bueno, qué fascinante lo que me descubre.
2: Anda,
3: ¿no?
2: Anda, pues te estaba diciendo yo que fíjate, en la última vez que estuve contigo, estuvimos en una entrega de diplomas, alumnos del programa senior, ya te llamó alguien maestra, así que no voy a decir, voy a cerrar ahí. Estoy volviendo al tema del arte de la musivaria, del arte musivario. Tú acabas de decir la imagen, lo que representa, el carácter que tiene de fuente primaria. ¿Por qué tú crees que es tan importante? ¿Y tiene que ver con esto, con el carácter de fuente primaria de las sociedades? ¿O básicamente porque es un arte de compleja ejecución? ¿Cómo lo ves, Luz?
3: No, yo creo que es la imagen. Ya sabes que en el Opus Musivum, en el Opus Tessellatum, encontramos mosaicos también de esquemas geométricos, vegetales. Sí. Pero, claro, la presencia de la figuración es fundamental.
2: Claro.
3: Y sobre todo lo que le da un carácter de fuente de primera línea, de fuente primaria de magnífica, es el hecho de que los mosaicos, por las circunstancias evidentes, se conservan hasta su descubrimiento en el contexto originario. Y esto nos da una información increíble. Luego nosotros los podemos ver en museos, en colecciones, en instituciones, bueno, fruto de los avatares, ¿no? Desde la época de su descubrimiento. Pero siempre sabemos de qué, en la mayoría de los casos, de qué lugar, de qué contexto procedían. Y esto nos da, están sellados, ten en cuenta que es apasionante porque han quedado sellados y muchos siglos después aparecen en el contexto para el que fueron destinados. Esto es lo que le da al mosaico, si me lo permites, pues un plus, porque otros muchos objetos, otros muchos restos de la antigüedad pues han tenido una vida, vamos a decir, que se han movido por el imperio y bueno, son importantísimos, incluso aquellos que trasladan imágenes, como por ejemplo la pintura de vasos en el contexto griego, pero no se pueden comparar al mosaico, porque para el mosaico sabemos para qué estancia, en qué domus, en qué residencia de vila, en qué termas, en qué ciudad, en qué lugar, en qué provincia estaban. Entonces eso es fascinante, claro.
2: Pues eso te iba a preguntar. Yo, fíjate, es que me has cogido la pregunta directa, ¿no? Es decir, ¿eran comunes en cualquier espacio o realmente la sociedad romana destinaba mosaicos específicos a contextos específicos?
3: Mira, siempre me gusta aclarar que a pesar del entusiasmo, ¿no? que tenemos sí. por el mosaico, hay que resaltar que solo formaban parte de la decoración parietal o como pavimentos de las estancias de residencias, tanto en la ciudad como en el campo, de los ámbitos más privilegiados. O sea, cuando hablamos de los mosaicos romanos, no podemos pensar que los mosaicos solaban o se documentan en todo tipo de viviendas, solo en aquellas de los más pudientes.
2: Claro.
3: Pero tampoco están en el top uno, vamos a decir, porque los palacios imperiales y residencias de primer nivel utilizaban el opus sectile, es decir, la combinación de mármoles era muchísimo más caro, porque claro, la utilización de mármoles de distintos lugares suponía no solamente el traslado desde canteras lejanas, figúrate lo que suponía el transporte vía marítima, vía terrestre. Entonces, generalmente el opus sectile, la combinación de mármoles para los edificios más monumentales, y el opus tessellatum para, en un segundo nivel, para los miembros, en una esfera doméstica y privada, aunque también hay termas, edificios termales de ámbito público que contaban con maravillosos pavimentos, ¿no?
2: Sí.
3: Eso, por supuesto.
2: Pues fíjate, estaba pensando, según estás hablando, cuando no te voy a dar la paliza con el proceso de análisis, estudio y demás, pero sí me interesaría que contaras a los oyentes cuando decidís que un mosaico es la pera, porque en el Museo Arqueológico Nacional en Madrid hay algunos mosaicos, pero hay algunos, como en el Museo de Arte Antiguo de Mérida, en el Museo de Cultura Romana, de Civilización Romana de Mérida, que es un espectáculo, hay unos mosaicos que son alucinantes. Oye, mover eso, pero si mover eso tiene que ser una obra de ingeniería ingente y demente. ¿Cómo movéis esas moles
3: increíble,
2: inmensas, verdad?
3: Sí, increíble, porque además, en muchos casos, como tú señalas, es inviable, aunque ahora hay una tendencia a mantener in situ, no siempre es posible, ¿no?
2: Claro.
3: Entonces también se garantiza la conservación, la exposición, la posibilidad de que muchos visitantes puedan contemplar esas obras maravillosas, como es el caso que tú has mencionado, del Museo Arqueológico Nacional, que es espectacular, o el Museo Nacional de Arte Romano de Mérida, ¿no?
2: Sí.
3: Donde, mira, ahora se cumple precisamente el 40 aniversario de la construcción del nuevo edificio que diseñó Moneo, que es una obra... No solamente que le catapultó a la fama internacional, aunque él ya tenía muchísima celebridad, pero claro, es que es un museo creado ad hoc para las piezas.
2: Increíble.
3: Y realmente es impresionante. Todos los colegas extranjeros que vienen, bueno, y de todo el territorio nacional, que acuden al Museo Nacional de Arte Romano de Mérida, se quedan extasiados.
2: Sí,
3: porque, claro, fue capital de la provincia de Lusitania, pero le ha dado ese edificio,
2: increíble.
3: Y sobre todo también la gestión, ¿no? La gestión que han llevado José María Álvarez Martínez y después ahora Trinidad Nogales Basarrate, es una gestión que engrandece a los arqueólogos porque lo que hace es difundir el patrimonio. Además ponen siempre a disposición de todos los investigadores, sean investigadores ya, vamos a decir, de experimentados, como a los más jóvenes, siempre ponen a disposición los fondos del museo. Y lo que tiene que ser, pero da gusto porque son referente de la musealidad romana. Claro.
2: Fantástico. Y espérate, yo voy a parar un momento porque estoy viendo por la ventana del estudio unas serpientes que se mueven por ahí y estoy un poco asustado. Voy a parar un momento, Luz, y ahora seguimos hablando.
3: Muy
2: ¿vale?
3: bien, aquí te espero. Aquí
2: venga,
3: te espero,
2: venga,
3: Eduardo,
2: dame un segundo.
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2: Acaba de entrar y sentarse, que tengo que dejar de hablar con Luz Neira. Acaba de entrar aquí la tía de los pelos como serpientes, que es la Górgona Medusa o Medusa, ¿no? Aquel mito de mujer maldita con los pelos como serpientes que convertía en piedra a todo el que le miraba. Hablamos de ella hoy en un programa hablando de mosaicos, lógicamente, porque es probablemente una de los rostros de femeninos más representados en los mosaicos en el arte y la civilización romana, ¿no? Porque ese carácter de guardián que teníamos la medusa, que incluso la ponían los panaderos, ponían una máscara de medusa en el horno cuando estaba horneando para que nadie se atreviera a sacar el pan, pues la convierte efectivamente en una mujer maldita, condenada, no sabemos muy bien por qué. Robert Grace hablaba del choque cultural entre lo cretense y lo micénico que representaba la medusa respecto a todos aquellos que convertía en piedra. Bueno, básicamente un personaje totalmente triturado por la televisión, el cine, la literatura, y el cual resulta muy complicado llegar a sus orígenes, ¿no? A sus orígenes, incluso aquella leyenda del mito de la maldición que escribió Ovidio en torno a ella, pero bueno, ya saben que a Ovidio lo desterraron de Atenas y empezó a triturar toda la mitología a su gusto, casi con un tono vengativo. Bueno, pues, querida Medusa, guapísima estás en todos los mosaicos, puedes irte, que nos está esperando la gran Luz Neira.
1: Hoy hablamos con...
2: Pues acaba de ir la górgona Medusa, que se ha ido un poco enfadada. Bueno, no tanto, porque lo ha hecho que está tan guapa en los mosaicos, pues yo creo que se ha contentado. Bueno, Luz, ya estamos seguros, ya se nos ha ido la Medusa y ya podemos seguir con nuestra conversación. Oye, estábamos hablando del Museo de Arte, Museo Nacional de Arte Romano de Mérida y los mosaicos trasladados a grandes museos. Oye, ¿cuál es el mosaico que a ti más te ha impresionado o tu favorito, que no tiene por qué ser el que más te haya impresionado?
3: Uno de mis preferidos, porque es imposible decir uno solo,
2: claro,
3: es el mosaico de Palestrina. Un mosaico, además, que se conserva en el Museo Arqueológico Nacional de Palestrina, que es una localidad próxima a Roma, y curiosamente, en contra de todo lo que he dicho antes,
2: sí,
3: es de finales del siglo II antes de Cristo, es decir, que es un poco anterior a la mayoría de los mosaicos que son la mayoría de época, sí, imperial, ¿no? Estaba pavimentando una estancia arsidada de un santuario dedicado a Fortuna Primigenia, sí, en la antigua Praga en este.
2: Sí.
3: Y fue de los primeros que se encontraron en territorio papal a principios del siglo XVII, se trasladó a Roma, allí se restauró y se devolvió in situ. Algo insólito, porque
2: fíjate,
3: normalmente los mosaicos, cuando eran trasladados, luego muy pocas veces han vuelto a su lugar originario, ¿no? Ese es magnífico porque es todo el Nilo, más que el río, que por supuesto aparece desde las fuentes, cómo va cambiando la fauna, la flora, los edificios, los templos. Bueno, es impresionante, ¿eh? Parece, bueno, dicen que está inspirado en una pintura que uno de los Ptolomeos encargó para Alejandría, ¿no? Es impresionante. Pero si hablamos ya de época imperial, hace un momento me refería a Mérida, pues el mosaico cosmogónico de la Casa del Mitreo es espectacular.
2: Una
3: tiene una simbología.
2: Unas
3: teselas que proceden, antes hablábamos de los mármoles, pero es que hay teselas de Pastavit, hay teselas de... Bueno, impresionante. Y luego, fíjate, también, sí, aquí en España, en la península, se ha descubierto hace poco, hay otros descubrimientos como el del gran mosaico de la Vila de Noeda, cerca de,
2: sí,
3: Cuenca, que es espectacular, aunque tiene muchas lagunas. Pero es espectacular por la temática, ¿no? Que es apasionante. Yo desde luego recomiendo también la visita de esta vila, que es espectacular. Es allá de época más tardía, ¿no? De finales,
2: sí,
3: del siglo IV. Pero si a mí me preguntas hallazgos,
2: sí,
3: que te hayan contado de hace tiempo, los mosaicos de Ceuma. Los mosaicos de Ceuma, en lo que es hoy la actual Turquía, pero que era una ciudad de la antigua provincia romana de Siria, son espectaculares,
2: sí, sí,
3: porque,
2: sí,
3: además, en ese caso, fueron unas obras de para la realización de una presa en el Alto Éufrates, lo que dio con esa ciudad. Entonces, claro, ha sido una excavación desde finales del 20 a principios del 21,
2: claro,
3: contrarreloj, excavaciones de urgencia para salvar los mosaicos, y luego aquí, como antes decíamos, del Museo de Mérida, se ha edificado un museo ad hoc en Gaziantep para conservar los mosaicos, además, respetando la distribución,
2: wow,
3: hasta donde se ha podido, ¿no? Entonces, los mosaicos de Ceuma, que además están fechados, porque luego la ciudad fue destruida por los persas sasánidas,
2: sí,
3: los mosaicos son de antes de mediados del siglo III después de Cristo. Son,
2: wow,
3: espectaculares. Ahí tenemos Aquiles
2: sí,
3: en Esquilos, tenemos...
2: ¡Qué maravilla!
3: Bueno, maravilloso, maravilloso. Entonces, yo, si me dijeras la simbología, lo que demuestran los domini de que se encargaron aquellos mosaicos en esa ciudad, lo que era Seleuqueya del Éufrates, yo te diría Ceuma, impresionante, impresionante. Y además recomiendo también la visita a ese museo de Gaziantep, que es impresionante.
2: Qué envidia me está dando. Y estaba recordando mientras hablabas de todos estos proyectos de investigación en los que has estado inmersa y sigues inmersa, que me consta que eres más activa casi que toda la facultad entera, pero bueno, en lo que te iba a preguntar, fíjate, porque el otro día estuvieron aquí dos compañeros de la Complutense, dos arqueólogos prehistoriadores, que son David Álvarez y María Andrés, que son los que llevan en la excavación hicimos un programa de los neandertales, ¿no? En aquella huella que se descubrió en el abrigo de San Lorenzo, aquí en Segovia, y ellos hablaban de la dificultad que hay para financiar todos estos proyectos, ¿no? Y lo difícil que es el invertir dinero en este patrimonio histórico que es tan necesario para comprender el presente y el futuro, ¿no? Con ese pasado atesorado que tenemos en nuestro país, ¿no? ¿Es una excepción el campo en el que tú te mueves, el arte museivario, o también tenéis que ir a la mina a picar para sacar cada céntimo de euro para poder dedicarlo a estas investigaciones maravillosas, Luz?
3: Mira, yo creo que es algo generalizado a todo lo referente a humanidades, y en ese sentido se necesita, como tú no puedes estudiar un mosaico teniendo en cuenta solo lo que rodea. Tienes que estudiar el contexto originario, pero luego tienes que comparar con lo que había en otras zonas del imperio. Entonces, en ese sentido, yo porque me formé en el CSIC, que es un organismo de investigación público con fondos, donde se podía acudir a los congresos, donde se podía realizar visitas como esta que estábamos comentando. Sí. Y luego tuve la inmensa fortuna de, como he dicho antes, de ingresar en la Universidad Carlos III, donde curiosamente ha habido una sensibilidad. Yo siempre he encontrado una sensibilidad especial para el estudio del mosaico romano. Cuando digo el estudio, es también la organización de seminarios donde podamos compartir, debatir, porque no se trata de hacer un estudio individual o en el marco de un grupo. Es necesario siempre, como pasa en la investigación en general, debatir con colegas de distintas nacionalidades. Entonces, fíjate, este año vamos a organizar el 16º Seminario Internacional de Mosaico Romano.
2: Fíjate.
3: Y eso es gracias a la sensibilidad de la Universidad Carlos III y de su programa propio, porque siempre han financiado este tipo de encuentros donde, fíjate, no solamente nos reunimos pues los investigadores, los profesores que ya tenemos más experiencia, sino también me parece fundamental para los doctorandos, para los jóvenes, no solo porque ellos se supone que van a aprender de lo que los más consagrados expongan, sino que es que su mirada es fundamental. O sea, yo me he encontrado con jóvenes investigadores, jóvenes doctores que acuden al seminario y que dan una visión, porque lo que decíamos antes, es tan importante la mirada.
2: Claro.
3: Entonces, el conjugar, el poder compartir jornadas, ¿no?, con jóvenes, con menos jóvenes, es fundamental. Y eso se ha hecho gracias a la Universidad Carlos III, que ahora mismo te diré, el Instituto de Cultura y Tecnología, tú lo sabes, pero es el referente a nivel nacional del estudio del mosaico romano. Y entonces eso nos da un prestigio a la hora de recabar la llegada, la venida, compartir con otros colegas de distintas zonas de países muy diferentes que formaron parte del Imperio Romano. Claro, es que estamos hablando desde Siria, Turquía, Líbano, hasta el extremo occidente, pero también a uno y otro lado, a una y otra orilla del Mediterráneo, ¿no?
2: Claro.
3: Entonces esto es posible gracias, y ahora tenemos incluso no solamente la financiación de eventos como el seminarios y congresos, sino que desde hace 2 años el programa propio del vicerrector de investigación de la Carlos III financia también proyectos de investigación.
2: Yo
3: ahora mismo, como tú sabes que decías, pues sí, llevo el proyecto Musiva, pero gracias a la Universidad Carlos III de Madrid.
2: Claro.
3: Y en ese sentido podemos abarcar aspectos del estudio del mosaico que de otro modo sería impensable.
2: Fíjate, incluso impensable
3: pensando en Portugal, que estamos en la misma demarcación geográfica de la antigüedad, y solamente el traslado sería difícil. Luego también el soporte, Eduardo, que da el pertenecer a una institución pública.
2: Indudablemente.
3: O sea, no solamente te abren museos, sino también coleccionistas que confían en nosotros, pero porque pertenecemos a una universidad pública, una universidad de prestigio. Si no, tampoco van a abrir su casa ni su palacio. Digo, a los coleccionistas, por ejemplo, que han mantenido un legado, ¿no? ¿Cómo te van a abrir las puertas, ¿no?, a cualquiera, ¿no?
2: Claro.
3: Entonces, creo que es importante, y esto hay que resaltarlo.
2: Claro,
3: hay que resaltarlo.
2: Te iba a haber preguntado, ¿no? Te iba a haber preguntado que si la Carlos III lideraba esto, ¿no? Ya me lo has dicho tú, es evidente, ¿no? Porque el esfuerzo en tu línea de todos tus años de trabajo y esfuerzo en esta línea de investigación, de transferencia y divulgación del arte musivario es magnífico. Yo te quería preguntar también, porque lo has tocado también, que es muy importante,
3: sí,
2: el asunto...
3: Permíteme, Eduardo,
2: sigue.
3: Que no se trata tanto de algo individual. No
2: sí,
3: hubiera
2: equipo,
3: sido posible,
2: claro,
3: por muchos años que yo le dedique, si no hubiera tenido el respaldo de la institución.
2: Claro, eso está claro.
3: Creo que eso es importante, ¿no?
2: Pues sí, yo quería enlazar ya, porque estamos ya terminando la entrevista, Luz.
3: Sí, sí.
2: Este programa de hoy magnífico que nos estás regalando. El llamamiento siempre, digo yo, hacia los jóvenes, ¿no? Yo sé que en nuestra facultad, en la Facultad de Humanidades de la Carlos III, hay un nuevo grado de Humanidades Digitales, que yo lo veo, evidentemente, como una gran oportunidad para que los chavales, los jóvenes, entren aquí y generemos nuevos doctorandos, nuevos investigadores, nuevos maestros y maestras que puedan continuar este camino que tú iniciaste hace ya tiempo. Yo le pregunté porque también estuvo aquí mi querido Jesús Bermejo, ¿no? Yo le pregunté por la explosión de las nuevas tecnologías y del uso, por ejemplo, de inteligencia artificial, de tecnología digital para trabajar. Esto también lo vamos a aprovechar en el trabajo, en la investigación, transferencia y divulgación del arte musivario. ¿Estáis trabajando con estas tecnologías, Luz?
3: Bueno, es que es fundamental ahora mismo. O sea, ahora mismo no tiene nada que ver la investigación que hacíamos hace años con la que ahora se puede llevar a cabo. O sea, la aplicación de la tecnología que ya inició Antonio y ahora, como tú señalas, profesores, investigadores, queridos amigos como Jesús Bermejo, pues claro, ponen de relieve la importancia de aplicar, ¿no? Mediante, además, bueno, ahora no hay tiempo para explicarlo, pero que son proyectos muy interesantes,
2: sí,
3: donde yo creo que el patrimonio y sobre todo el mosaico romano va a salir altamente beneficiado. También me gustaría decir que la labor que desde el departamento y, por supuesto, desde el instituto se hace con los alumnos, se quedan fascinados porque no han oído hablar casi, bueno, yo diría que ni los grados casi de historia y arqueología se trata.
2: Claro.
3: El mosaico y sobre todo la aportación como fuente, ¿no?
2: Claro.
3: Pero incluso también quería reseñar el interés de nuestros estudiantes, del estudiantado de los cursos senior,
2: sí,
3: que,
2: claro,
3: se quedan fascinados con, entre otros muchos temas, porque están deseando viajar, deseando conocer, y se quedan fascinados también con nuestro patrimonio, y en este caso concreto con la musivaria romana, ¿no? Porque ellos, además, que tienen el estudiantado senior, que tiene una madurez, pues se da cuenta de lo que significa incluir o no tal o cual tema mitológico.
2: Claro.
3: Es decir, nada se coloca, nada se selecciona por casualidad. Y eso, claro, nuestro estudiantado senior también lo valora mucho, ¿no?
2: Pues sí.
3: Nos ayuda incluso a entender mejor el mundo que nos rodea.
2: Pues desde aquí un saludo maravilloso a todos los alumnos senior de la Universidad Carlos III de Madrid y todas las universidades públicas de Madrid y de España, que son, para mí, digo siempre, los alumnos más agradecidos y los que más nos hacen crecer como profesores. Oye, Luz, se nos está acabando ya el programa. Yo te quería decir que muchísimas gracias por haberte prestado a hablarnos del mundo de los mosaicos, del arte musivario. Esperemos que los escuchantes, los oyentes españoleros y españoleras que nos oyen aquí al otro lado del océano y en cualquier rincón del mundo sientan ese interés, les hayas despertado, no hayamos conseguido despertar ese interés por un patrimonio cultural magnífico e imprescindible como son los mosaicos. Luz, oye, muchas gracias, ¿eh?
3: Muchísimas gracias a ti, Eduardo, por la entrevista y por contribuir, y de qué modo, además, a través de esta Radio Exterior de España, a difundir pues el valor de nuestro patrimonio y, por supuesto, de los mosaicos romanos. Te lo agradezco muchísimo, Eduardo.
2: Bueno, pues muchas gracias, Luz. Pues nada, españoleros, seguimos con el programa.
4: Bueno, pero aparte del alcantarillado, la sanidad, la enseñanza, el vino, el orden público, la irrigación, las carreteras y los baños públicos, ¿qué han hecho los romanos por nosotros?
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Pues ya nos vamos, os dejamos con este romano ilustre, porque más ilustre y romano que el Brian de los Monty Python, yo creo que no ha habido ninguno ni lo habrá. Un día más, una noche más, una tarde más, seguimos desde España en la historia, nos vemos, os esperamos la semana que viene, que seguro que tendremos un programa maravilloso para que disfrutéis de ellos. ¡Que viva la historia! ¡Ay!

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1: 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La una medianoche en Canarias.
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1: Buenas noches. Los principales partidos políticos han estado presentes en la gran marcha estatal del orgullo LGTBIQ+, que se ha celebrado en Madrid.
3: En representación del Gobierno y del Partido Socialista, la ministra de Igualdad, Ana Redondo, quien ha cargado contra el Partido Popular y Vox, los ha acusado de ir en contra de los avances en los derechos del colectivo LGTBIQ+.
4: Porque que nadie nos engañe. El PP y Vox van en el tándem para limitar y recortar los derechos. Lo han hecho tradicionalmente, votando en contra de todos los avances. Votaron en contra de la ley de matrimonio igualitario. Han votado en contra de la ley trans y de derechos de las personas LGTBI.
3: La ministra de Sanidad y portavoz de Más Madrid, Mónica García, también se ha mostrado crítica con los partidos de la oposición.
5: Somos muchos los que nos hemos aprovechado de vuestras luchas y somos muchos los que estamos disfrutando de que hoy haya un parlamentario del Partido Popular que suba a un estrado y diga: soy maricón y soy del Partido Popular. Se puede ser maricón, se puede ser del Partido Popular y también se puede tener poquita vergüenza.
1: Seguimos en la página política. Juanma Moreno Bonilla tomará posesión de nuevo como presidente de la Junta de Andalucía. Será en un acto que se va a celebrar a las 9:30 de este domingo en el Palacio de San Telmo, en Sevilla. Moreno Bonilla, que logró la investidura en segunda votación este pasado jueves gracias al apoyo de Vox.
3: Formación con la que el PP ha cerrado un acuerdo de gobierno. Entre los puntos pactados entre ambos partidos, la prioridad nacional exigida por el partido que lidera Santiago Abascal, los populares, en voz de su secretario general, Miguel Tellado, defienden a Vox como el partido hermano.
6: El partido afín, el partido más próximo, el partido con el que compartimos un espacio ideológico, el centro-derecha, que es Vox. Y por lo tanto, estamos satisfechos de los pactos alcanzados.
3: Por su parte, Gobierno y Partido Socialista critican los pactos entre PP y Vox. El ministro de Transportes, Óscar López, apunta a Núñez Feijóo como el gran blanqueador de Vox.
7: Lamentablemente, el PP ha decidido dejar de ser un partido de centro-derecha homologable a partidos de centro-derecha europeo y copiar los insultos, las políticas y los discursos de odio de Vox. Es imposible diferenciar hoy al PP de Vox.
1: Y a esta hora, alrededor de 500 efectivos continúan trabajando en el incendio de la Bisbal de Empordà, en Girona, para controlar el fuego. A pesar de ello, el incendio que comenzó este pasado viernes ya ha sido estabilizado y autoridades de la UME y bomberos de la Generalitat seguirán durante toda la noche en la zona para que no vaya más.
3: Entre los daños causados, un bombero ha recibido una herida leve durante las labores de extinción, pero ya ha podido reincorporarse a las tareas. El presidente de la Generalitat, Salvador Illa, ha repasado las afectaciones materiales.
8: Sí que hay afectaciones materiales superiores a las que había esta mañana. Todavía son daños provisionales que tendremos que evaluar los próximos días, pero ha habido 7 casas parcialmente dañadas, 4 de ellas totalmente dañadas, y afectaciones a jardines y vallas de jardines y también a una industria y a un refugio para animales. Estas son afectaciones todavía provisionales.
3: Por otro lado, los confinamientos van a continuar durante toda la noche y se reevaluarán en una reunión este domingo a partir de las 10 de la mañana. Además, en Huesca, el incendio declarado este sábado en Lopozano ha calcinado unas 75 hectáreas y las tareas de extinción continuarán esta noche en la cabeza del incendio para evitar que se propague.
1: Y un apunte más de internacional antes de ir con los deportes. Tanto el presidente de Ucrania como el de Rusia han mantenido sendas conversaciones por teléfono con el estadounidense, con Donald Trump. El mandatario ucraniano, Zelensky, ha asegurado tras la llamada telefónica que la determinación de Washington será crucial para avanzar hacia el fin de la guerra en Rusia. Y vamos ahora sí con los deportes. En juego a esta hora está cerca de terminar en Filadelfia ese partido de octavos de final entre Paraguay y Francia. Vamos a conocer los detalles, a ver cómo acaba ese partido. Jordi Urius, buenas noches.
9: Buenas noches. Un partido en el que Francia ha dominado, pero sin la superioridad que cabría esperar. Muy pocos tiros a puerta, ausencia de brillo entre sus estrellas y el único gol gracias a un penalti.
10: Ahí va, Kylian, Kylian, Kylian. ¡Gol!
9: No pudo hacer nada el guardameta paraguayo para parar el disparo de Mbappé. Es su séptimo gol en este Mundial, igual a Leo Messi, y está a uno solo de ponerse a la par con el argentino en la marca de 20 goles en Copas del Mundo. Paraguay apenas ha llegado a la portería de Mañán, partido discreto, lo único en lo que ha destacado es por la gran cantidad de faltas. Durante el encuentro, 10 minutos de añadido en Filadelfia, 0-1, parece que acaba de terminar el partido. Francia ya es equipo de cuartos de final, se enfrentará a Marruecos, que le ha ganado hace unas horas 0-3 a la anfitriona Canadá. Y en otros asuntos, esta tarde en Barcelona ha cogido la primera etapa del Tour de Francia, maillot amarillo para Jonas Vingegaard, en la contrarreloj de casi 20 kilómetros, hoy a las 2 menos 5 de la tarde, hora peninsular, en Teledeporte, segunda etapa del Tour entre Tarragona y el Estadio Olímpico de Montjuïc.
1: Gracias, Jordi, la programación que sigue con Espacio en Blanco y la siguiente cita informativa en una hora a las 2 y 5 minutos, una hora menos en Canarias.
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10: Hola, ¿qué tal? ¿Cómo estáis? Hoy os queremos invitar a sumergiros en El Gran Ensueño, la nueva obra del coruñés Celso Castro, del que no vamos a decir que es escritor porque, aunque con esta tiene ya 9 novelas a sus espaldas, él mismo reniega de esa etiqueta por parecerle que reduce al artista a un mero transcriptor de una historia que ya conoce con antelación, cuando en su caso, insiste, el devenir de sus obras también es un misterio para él. Eso explica seguro el espíritu de sus libros, diríamos que poético, y no porque frecuente los clichés que se suelen asociar a la lírica, sino por la naturalidad con la que se mueven esas zonas de penumbra y de ambigüedad tan propias de ese género. El caso es que, aunque quizás no es tan conocido por el gran público, en el que por cierto me incluyo, parece que va camino de convertirse en un autor de culto, reivindicado por sus colegas de oficio, ya no solo por ese universo creativo tan reconocible que va abonando en cada nueva entrega, sino también y sobre todo por su manera de entender la literatura. En aquella época empecé a ser consciente de que siempre hay algo que nos separa de lo que queremos, alguna contrariedad. Y a medida que el deseo nos transcurre, debemos aprender a conformarnos, a desistir a... Por ejemplo, me viene ahora la imagen de una fruta muy hermosa y apetecible que resplandece en lo alto de un árbol. Pongamos una manzana para connotar la idea y... nosotros saltamos, intentamos encaramarnos, zarandeamos las ramas, arrojamos piedras con cuidado de no dañarla, hasta que nuestro deseo se fatiga y pudre por su propia inclinación natural. Y pronto gusanea el orgullo. Y acabamos despreciándola y cogiendo esa otra manzana que tenemos al alcance de la mano y que probablemente nos sorprenda por su buen sabor y... Bueno, olvida esta majadería de la manzana porque además he picado tan alto que se me ha ido la intención, o sea, me he extraviado. Lo que quiero decir es que aquella mañana acompañé a mi madre al conservatorio y me presentó a los músicos y... Te juro que ya en la afinación estaba harto del Forellen y de Schubert y de todo. Y mi único deseo era que terminase de una vez para estar con ella, los dos solos. Porque en realidad, y a pesar de la extraña conmoción que había sufrido con Laura, yo aún no me había desgajado completamente de mi madre. Aún sentía esa pertenencia anímica de la que te hablé, que compartíamos algo indefinible y que en el fondo la seguía necesitando igual que antes. Y claro, ahora veía que cuanto más la necesitaba, más se alejaba en esa música, que era como un refugio para ella, aunque cerrado e inaccesible y lleno de zarzas y dolor para mí. Celso Castro, bienvenido a la Estación Azul y gracias por atendernos desde nuestra emisora en A Coruña.
11: Hola, muchas gracias.
10: Vienes a hablarnos de El Gran Ensueño, tu nueva novela que publica La Navaja Suiza y que protagoniza a un joven de una delicadeza extrema, amante de la filosofía antigua, inútil para el sistema y deseoso de desaparecer. Yo tengo que decir que esta es la primera obra tuya que leo, pero tengo entendido que sientes cierta predilección por esta clase de personajes, ¿no? Jóvenes e inadaptados. ¿Por qué?
11: Bueno, porque es gente que está sin hacer. No ha madurado y eso es muy eso da mucho pie a muchas cosas. La gente que ya está hecha es más aburrida desde ese punto. Ha dejado el idealismo a un lado, ya se ha acabado, se ha instalado en la vida, en el mundo. Uh-huh. A veces a disgusto, pero está instalada. Y me gusta la gente que no está instalada todavía uh-huh. en la vida.
12: ¿Tú lo estás? Aprovecho para curiosear.
11: Yo nunca lo estuve, uh-huh. la verdad.
12: ¿Y eso se vive de forma tan lacerante como tus personajes?
11: ¿Cómo? ¿Si yo?
12: Si eso se vive de forma tan lacerante o dolorosa como tus personajes.
11: Procuro que sí.
12: Sí, procuro sufrir.
11: Porque no lo rechazo. Si hay que sufrir, se sufre. No lo rechazo porque no quiero acomodarme tampoco. Si no, ya estaría como acabado. No me gusta la comodidad. Uh-huh. Nunca he estado cómodo en el mundo y me gusta seguir así. Estoy acostumbrado.
12: Ser un inadaptado.
11: Sí. Estoy acostumbrado a eso ya.
12: Cuando somos niños ya lo sabemos todo, pero necesitamos varias vidas para entenderlo. Así empieza esta novela, sí. con esta afirmación potentísima que de alguna forma contradice la idea tan extendida, Celso, de que la infancia es la edad de la inocencia, ¿no? De la candidez total. No es así en el caso de tu protagonista, que se recuerda a sí mismo ya de niño viviendo un desengaño radical. Es claro. muy duro el retrato que tú haces de la infancia, ¿no? Ese niño que piensa cosas tremendas.
11: Sí, bueno, las piensa a través del narrador. El narrador, sí, no es el niño, claro. Uh-huh. Pero es cierto, los niños se dan cuenta de todo. Lo que pasa es que necesitan un tiempo para procesarlo. En cuanto te vas haciendo mayor, pues vas pensando, pues mi padre, mi madre, yo qué sé. La carta al padre de Kafka no la hizo cuando era pequeño, uh-huh. la hizo cuando ya era mayor.
12: Pero con el material.
11: Claro, con el material de su infancia, cuando veía a su padre que era grande, era fuerte, estaba instalado en el mundo y él no, era el débil, él se hacía preguntas, él no estaba en el mundo. Uh-huh. Y eso es importante. Para mí.
12: Creo que a estas alturas de la película ya todos tenemos muy claro el peso decisivo que tienen nuestros padres, ¿no? En nuestra uh-huh. manera de enfrentarnos al mundo, nuestras ideas sobre el amor, nuestra relación con el dinero, con el trabajo, todo, ¿no?
11: Sí.
12: Pero diría que en tu novela esto es casi el tema, ¿no? La ascendencia total de los padres sobre tu protagonista. No sé si estás de acuerdo.
11: Bueno, es que el protagonista se ve un poco anulado. Pasaría como con el padre de Kafka. Kafka se ve anulado por su padre. Aquí, en este caso, se ve anulado por el padre y por la madre, porque la madre es una virtuosa, el padre es un poeta oficial, ya instalado en el mundo, ya un poeta de busto y jardín, como dice uh-huh. el narrador. Y él no es nada, él se lo dice a la madre, le dice, a veces se queja, le dice, es que yo no soy nada. Y la madre le dice, tú vas a ser tremendo, tú vas a ser increíble, ya verás. Entonces, ya verás, así acaba la novela también, con el ya verás.
12: Sí, sí, es verdad.
11: ¿Sí?
12: Sí, sí, sí. Bueno, vamos a centrarnos, si te parece, en la figura paterna.
11: Vale.
12: Hablamos de un hombre patológicamente infiel, peor que eso, desleal,
11: sí.
12: presumido, superficial, egoísta, pusilánime, parece la canción de una folclórica, ¿eh? Yo creo que hay canciones que son así de folclóricas, en fin.
11: Sí, sí, sí.
12: Un dechado de virtudes al que presentas como poeta. Y no creo que sea una decisión tomada al tuntún. ¿Por qué querías rodear a un tipejo así, verdaderamente despreciable, abofeteable como lectora, he de decirlo, con la aureola que se supone prestigiosa de la poesía?
11: Bueno, los poetas también son de Dios.
12: Sí, son para echarles de comer aparte.
11: Y a veces son terribles.
12: Sí,
11: o sea,
12: sí,
11: no,
12: sí.
11: La vida privada de la gente, puede ser un artista excelente,
12: sí,
11: y
12: sí.
11: tu vida privada, pues es tu vida privada. Yo creo que tampoco hay que juzgar a los artistas por eso, ¿no?
12: No.
11: Un artista hay que juzgarlo por lo que
12: obra.
11: Hace, por lo que
12: sí.
11: hace y por la honestidad que tiene en lo que hace. Luego, su vida privada es una cuestión de la gente que le rodea.
12: Ya, pero ¿por qué lo quisiste hacer poeta?
11: Porque yo soy poeta y entonces eso me ayuda a entenderlo, a ese ser egoísta que todo lo hace por el arte. Llega un momento en que ya no lo hace por el arte, porque según el narrador, lo mejor que ha escrito ha sido anterior, lo que le escribió a su madre, o sea, ese momento de juventud, ahí está uh-huh. la poesía. Y luego se hizo mayor, se hizo oficial, se hizo poeta oficial, y ya la poesía pasa a ser como un ejercicio literario. Uh-huh. Ya no tiene esa fuerza que tiene cuando haces algo con tu vida, con tu carne, con tu corazón. Bueno, es poeta, ¿qué le vamos a hacer?
12: Sí, sí. Luego está la figura de la madre, delicada y benefactora, de la que el protagonista hereda una cierta sensibilidad que socialmente se percibe como extraña, incluso afeminada en el caso de los hombres, ¿no? Me interesa esto, lo de proponer un protagonista masculino que de alguna forma desafíe las convenciones de su sexo, pero no desde el discurso feminista o la retórica de la nueva masculinidad deconstruida, ¿no? Yo creo que vas por otro lado, Celso.
11: Voy por otro lado. Y también me han dicho eso de la literatura femenina escrita por hombres. Uh-huh. Yo voy por otro lado, yo voy por la sensibilidad pura. Me da igual que sea hombre o que sea mujer. Hay mujeres que no son sensibles. Uh-huh. No destacan por la sensibilidad, y hay hombres que tampoco.
12: Quiero decir, pero que tampoco eres discursivo en ese sentido, que seas una novela de tesis en la que quieras exponer cómo deconstruirla. Lo digo porque podría.
11: No, para nada. O sea, para mí las novelas de tesis, no. Yo cuando empiezo a escribir, no sé qué voy a escribir.
12: Ya.
11: Por lo tanto, nunca puede ser una novela de tesis.
12: Por eso.
11: Porque ahí quiero. En una novela de tesis tú quieres ilustrar tu uh-huh. pensamiento.
12: Sí.
11: Y yo no hago eso, yo lo pongo en cuestión siempre. De hecho, si tú ves el narrador, no es el bueno, uh-huh. ni el padre es el malo tampoco. O sea, no hay personajes malos.
12: Bueno.
11: Tú lo puedes juzgar.
12: Yo lo puedo juzgar, yo lo he juzgado muy severamente.
11: Y el narrador también pues, juzga, pero bueno... con calma,
12: sí,
11: sobre todo cuando lo deja con su madre y la enfermedad de su madre, y lo deja a él solo y que se haga cargo de eso, uh-huh. y el padre se dedica a andar por ahí haciendo recitales de poesía, uh-huh. ¿qué le vamos a hacer? Pero no juzgo es muy feo.
12: Eso nunca es el trabajo del escritor, por supuesto,
11: no.
12: Luego ya nosotros pensamos lo que queremos,
11: claro.
12: Pero el trabajo del escritor no es decirnos lo que tenemos que pensar.
11: No, de ninguna manera.
12: Y eso está muy bien.
11: Uh-huh. De ninguna manera.
12: Por cierto, a lo mejor te parece una tontería, pero yo no pude evitar acordarme, mientras te leía, de Cría Cuervos, la peli de Saura, ¿no? De la lucidez total de esa niña protagonista, de Anna Torrent, que está alucinante,
11: sí.
12: De la madre que es aislada del mundo por un marido que luego la humilla con sus constantes infidelidades hasta hacerla enfermar. No sé, me parece que, al menos en el plano argumental y en lo que concierne también a la forma de tratar la infancia como un estadio vital muy interesante,
11: sí.
12: Comparte muchas cosas con tu novela. Yo no sé si reconoces el parentesco, son cosas mías porque tengo la peli muy reciente.
11: No, o sea, la vi, me acuerdo de los ojos de Anna Torrent ahí, inmensos. Pero la verdad es que no tengo referencias. Lo que yo escribo ya es una referencia a mí mismo y a lo que he escrito antes.
12: Sí.
11: Ya no tengo referencias.
12: Sí,
11: Cuando empecé era Joyce o Proust, pero no tengo más referencia que lo que voy escribiendo.
12: Te has ido desembarazando, ¿no? De esas primeras
11: influencias. Sí, bueno, ya yo creo que con mi primera novela ya decidí que nada de vulgaridad y nada de Joyce, o sea, del monólogo interior.
12: Uh-huh.
11: Y ya era una decisión de hacer una novela distinta al resto de las novelas. O sea, hacer una novela mía. No inventar una historia, sino inventar una forma de novelar,
12: uh-huh.
11: que es algo más difícil y casi imposible, pero bueno.
12: Y que es un proyecto que exige cierta continuidad, ¿no? Siempre se habla de que yo no he leído tus anteriores obras, insisto, quiero ser honesta en ese sentido, pero que hay que al parecer hay muchas coordenadas, ¿no? Que se
11: sí.
12: repiten, ¿no?
11: Sí. Uh-huh. Hay muchas, a ver, todo está en mí, todo tiene cierta familiaridad, ¿no?
12: Uh-huh.
11: Y sí, hay cosas que se repiten. A veces incluso alguna anécdota se repite de una forma diferente. También se repite en personajes, pero esto viene de la literatura francesa, de Zola, de Balzac. O sea, hacer una serie de novelas encadenadas,
12: uh-huh.
11: en las que a veces, por ejemplo, a veces Silvia se ha repetido en varias novelas,
12: sí, sí, sí.
11: Ricky el Cojo aparece en varias novelas. Entonces, me gusta eso porque es algo que tú te adentras en un mundo que ya reconoces.
12: Y eso es
11: muy bueno,
12: sí,
11: está muy bien.
12: Pescas en tu propio universo.
11: Sí, y yo creo que desarrollo, o sea, de novela a novela hay como una especie de dinámica, no sé hacia dónde va, ni sé cómo,
12: uh-huh.
11: se mueve, pero sé que se mueve. Y es lo que me importa, saber que se mueve. No quiero ser demasiado consciente de lo que hago, porque eso yo creo que mata un poquito lo que haces y hace que la gente cuando te lee te controle, o sea, vea por dónde vas y vea hacia dónde vas.
12: Ya.
11: Y entonces, de la forma que
12: escribo yo... Y puede anticiparse, ¿no?
11: Se puede anticipar y, claro, y es muy feo anticiparse en una novela, ¿no? Uh-huh. Es como decir, ya te tengo calado. Y, uh-huh. si alguien te tiene calado es porque has dejado de ser un artista, ya eres un escritor.
12: Ya. Oye, por volver a la película, no te quiero jorobar, pero recuerdo bueno, que en Cría Cuervos,
11: sí,
12: la niña, Ana, pasaba por una experiencia de desdoblamiento que le permitía verse a sí misma en lo alto de una azotea, ¿no? Y tu protagonista experimenta, sí, a lo largo de su vida, fuertes episodios de lo que él llama despersonalización, una especie, sí, de borrado o de desconexión de sí mismo. Hablamos en cualquier caso de estados pues muy alterados de conciencia, porque

0: La madre no le gusta nada que un niño, a ver, evidentemente a nadie le gusta que un hijo se vaya por ahí, ¿no? Que le diga que se despersonaliza y todo
1: que
0: eso.
1: Que se desconecta
0: pero,
1: totalmente del mundo.
0: Claro, que se siente pues como fuera del mundo. Es una sensación muy extraña. Es difícil incluso explicarla.
1: Ya.
0: Pero está muy bien. Y dice que Plotino se despersonaliza.
1: Que es un filósofo, podemos decir. Un filósofo, sí. Porque...
0: Sí. Y que también le ocurrió lo mismo o algo parecido. Tres o cuatro veces en su vida. Eso en el siglo III, dice él.
1: Sí. Bueno, tu protagonista, Celso, del que no conocemos el nombre, no es un personaje monolítico. A lo largo de la novela, sobre todo hacia el final, asistimos a una transformación operada por el amor. El personaje se vuelve, yo creo que más proactivo, pero yo diría que también más mezquino. Y me interesa muchísimo también ese enfoque, Celso, por lo que tiene de provocador. Claro, por lo que tiene de provocador. El amor visto como una experiencia que no nos redime ni nos hace necesariamente mejores.
0: No, evidentemente.
1: No, le dices evidentemente, pero se suele presentar así, ¿eh?
0: Yo creo que hasta podría ser todavía peor. Una persona que ama puede...
1: Ser terriblemente egoísta.
0: Sí, puede ser terriblemente y puede ser horrible. O sea, fíjate en el Renacimiento, cuando la gente, pues una mujer se enamoraba de un hombre y al hombre le cortaban la cabeza y lo apuñalaban y yo qué sé, el amor puede hacer verdaderas salvajadas.
1: Sí, pero yo creo que la visión contemporánea es como, ¿no?, de sentimiento
0: sí,
1: muy blanquito,
0: es,
1: que te redime.
0: Es muy bonito,
1: que te...
0: es todo muy bonito y tal, pero no es cierto. O sea,
1: le pones
0: 14 amor,
1: lazos. Sí.
0: Por amor puedes asesinar. De hecho, se ha hecho en muchas ocasiones. Pero me interesa saber por qué dices mezquino. ¿A qué te refieres con el narrador?
1: Ay, lo
0: dices
1: veo mezquino al final. Es como muy...
0: Sí,
1: siempre tiene algún punto como muy servil a lo largo, incluso servil a lo largo de la novela, ¿no? Como muy coitadiño, que diríamos en Galicia.
0: Sí.
1: Y cuando... Y al final de la novela, es que no quiero destripar aquí tampoco los oyentes,
0: claro,
1: tiene
0: claro,
1: una conversación con ese personaje con el que se cruza y se le empiezan a ver ahí como más conchas que un galápago. Ya empieza ahí a soltar alguna... ¿No? Que no le habíamos visto hasta entonces.
0: Yo creo que no, ¿eh?
1: ¿Ah, no?
0: Pues diferimos. Yo no lo veo así. Claro, yo tampoco lo juzgo tanto.
1: Claro.
0: Yo no los juzgo por bien o por mal, los juzgo por una especie de desarrollo. O sea,
1: claro, lo entiendo, como escritor.
0: El niño se desarrolla, se va desarrollando.
1: Claro.
0: Pero yo creo que al final llega, así como la frase del principio, que yo la escribí sin tener ni idea de lo que iba a pasar, al final, cuando dice necesitamos varias vidas para entenderlo, yo creo que al final llega a un punto de piedad hacia su padre.
1: Que es
0: la única persona
1: sí.
0: que de su familia que está viva.
1: Sí.
0: Y entonces,
1: eso es verdad, hacia su padre
0: y
1: sí.
0: Y entonces tiene ese punto de piedad. Con Jokeri, a lo mejor te refieres a eso,
1: sí,
0: que se porta así, pero...
1: Pero fíjate...
0: Pero te voy a decir por qué. Porque ahí hay mucho... hay mucho racismo.
1: Uh-huh.
0: Mucho
1: clasismo
0: tampoco. Mucho tampoco. Mucho
1: bueno,
0: tampoco.
1: Clasismo
0: también. Y racismo. Entonces, a él le cuesta... A él le cuesta, por ejemplo, cuando ella se pone el anillo y lo va enseñando por la casa, su padre, él se pone muy nervioso porque no sabe cómo actuar. Entonces, claro, es algo nuevo, es un choque. Si lo aceptase así por las buenas, sería un personaje falso.
1: Ya, sí, quizás. Bueno,
0: o dirigido, o falso o dirigido. Dirigido hacia la corrección. Mis personajes no son correctos.
1: Claro, son humanos.
0: Ni lo quieren ser.
1: Claro.
0: Ni lo quieren ser.
1: Pero generan reacciones en los lectores. Eso también, claro. Claro,
0: porque entonces los lectores dicen, pero este... A mí me pasó con Silvia.
1: Con la novela,
0: Que la gente decía, pero Silvia, a ver, al final acaba la novela y no sabemos si es bueno o si es mala. A ver... Es que yo no escribo novelas,
1: claro.
0: Yo no pongo a los personajes de negro o de blanco
1: como
0: en Star Wars.
1: Pues como en la vida, que es muy difícil
0: claro.
1: dirimir.
0: Claro,
1: muy
0: es
1: difícil
0: que la
1: dirimir.
0: Gente buena es buena, pero a veces pues se convierte, lo vemos en la vida, ¿no? A veces a una persona a la que quieres o a la que respetas o lo que sea, pues le vienen maldadas y a lo mejor tú miras hacia otro lado.
1: Sí, sí, sí.
0: Esto
1: sí,
0: lo
1: sí,
0: hace
1: sí.
0: todo el mundo,
1: sí, sí.
0: todos los días.
1: Sí. Entonces,

0: Entonces, a mí pretender que una novela sea correcta,
1: no, ejemplarizante,
0: y que quiera, ¿eh? Sí, y que quiera exponer lo bueno que soy yo como persona y tal, a mí eso no me interesa nada.
1: No, para nada.
0: O sea,
1: bueno, yo no querría pasar por alto tu prosa, Celso, que es muy particular. En este caso se trata de un largo monólogo del protagonista lleno de anacolutos, ¿no?, de frases inconclusas. El narrador empieza a contar algo, pero se enreda en otra idea que muchas veces tampoco culmina porque de repente le asalta otro recuerdo.
0: Sí.
1: No es que sea raro, porque en realidad así es como funciona el pensamiento, y es así también como suelen avanzar las conversaciones, los relatos orales. Pero lo habitual cuando se escribe es corregir esas discordancias. Y desde luego no me parece tan fácil resistirse a eso, a la tentación de domesticar el relato.
0: Claro.
1: ¿Por qué haces esta apuesta tan fuerte?
0: Porque se supone que es alguien que está hablándote.
1: Sí, y recordando.
0: Te está contando. Entonces, la gente que te está contando cosas no vuelve atrás vuelve atrás a lo mejor si quiere por analizar algo que ha dicho, pero no vuelve atrás. Si dice algo pues que no está mal, todo eso además va dejando en la persona que lee, que yo le llamo escuchador, porque en realidad al ser una literatura oral, la persona se convierte en un escuchador, que es lo que yo quiero, que tenga la voz ahí metida dentro, ¿sabes?, en el oído, que tenga esa la voz oída. Y no sé de qué estaba hablando. ¿Ves? Es lo que le pasa al narrador.
1: Es lo que le pasa al narrador, que te está contando una cosa y de repente... Claro. Y a mí me encantó. Pero es verdad que entiendo que incluso cuando a veces hacen novelas de este tipo, ¿no?, en las que me refiero, vemos a un narrador que está relatando su propia vida, ¿no?, y recordando sobre la marcha, los escritores suelen hacer una pequeña trampa. Porque en el fondo ponen alguna marca para que parezca que están recordando, pero luego lo que es la redacción es ultra ortodoxa. La sintaxis es perfectísima. Claro, en el fondo son una trampa, porque nadie habla así.
0: Claro.
1: Y tú has hecho un ejercicio, yo creo que muy naturalista.
0: Es que, bueno, que yo vengo de ahí, vengo de esa literatura. Entonces, a mí no me interesa dar la prosa ya terminada, porque eso no es real. O sea, cuando nosotros hablamos, pues como me acaba de pasar, pues perdemos el hilo. Yo me ramifico mucho y me voy por un lado y no sé ya de qué estoy hablando. Entonces, eso es la realidad. Pero dentro de la novela yo lo veo, pero lo dejo. Lo dejo estar porque es que está todo relacionado. Y esos saltos que a alguien le pueden parecer un error, en realidad esos saltos son saltos psicológicos. Y eso hace que esa voz suene más real.
1: Sí, desde luego.
0: Y más de verdad.
1: Decías ahora, a algunos les puede parecer un error. ¿Alguna vez te ha causado así discusión con editores o lectores estas decisiones así tan radicales de estilo?
0: Uf, ¿qué se te diga?
1: A ver,
0: escribo en minúsculas.
1: Ya, escribes todo en minúsculas, esa es otra.
0: Claro, es que así yo ya voy a la guerra con los editores.
1: Sí.
0: ¿Qué le voy a hacer? El resto son tonterías ya, una coma o eso son tonterías. Lo primordial es eso, que yo escribo en minúsculas.
1: Todo en minúsculas, los nombres propios también, los comienzos de la frase.
0: Sí. Luego a veces pongo alguna frase toda mayúscula, pero escribo todo en minúsculas. Entonces, con los editores, pues imagínate. Si me pasan eso...
1: Ya te pasan todo.
0: Ya me pasan todo.
1: Te los has ganado.
0: Me los he ganado, sí.
1: Bueno, tú mismo has dicho en alguna ocasión, Celso, que este rasgo de estilo tan característico, digo lo de escribir todo en minúscula, es una herencia de tu etapa como poeta, que es como te iniciaste en la literatura. Por curiosidad, ¿por qué alguien como tú, que dice abominar del trabajo, te cambiaste a la narrativa siendo un género que, desde luego, exige mucha más disciplina y mucha más continuidad que la poesía, que funciona más a fogonazo?
0: Sí, la poesía es muy fácil.
1: Bueno, fácil, yo no diría
0: nada. No, a ver, hay que entenderme, que yo también soy poeta. Yo a los poetas los pongo, pues, a caer de un burro, pero soy poeta, o sea, yo me ataco a mí mismo. Y cuando a mi narrador le pasan ciertas cosas o dice ciertas tonterías, ese soy yo también. O sea, yo soy muy crítico conmigo mismo. Y no sé qué era lo de... ¿La pregunta cuál era?
1: ¿Por qué te cambiaste la narrativa? Si tú dices... Tú has dicho en muchas ocasiones que a ti eso lo de currar y tal, que te cuesta.
0: Sí,
1: y luego escribir una novela es una exigencia total.
0: Yo creo que le cuesta a todo el mundo.
1: Por eso, pero una novela le tienes que meter mínimo 5 horas al día, digo yo.
0: No tanto.
1: ¿Ah, no?
0: No tanto, no. Tardo 3 o 4 años en escribir, pero voy muy despacito. Pero sí es un cambio de la poesía. La poesía es muy fácil de escribir. La poesía la escribes en 5 minutos. Luego puedes estar 5 años corrigiendo un verbo o una coma o lo que sea. Pero es muy fácil de escribir. Sabes que es muy fácil de escribir cuando pasas a la novela. La novela es un... O sea, yo mi primera novela, que tiene 100 páginas, estuve 5 años.
1: Yeah.
0: A ver, hice más cosas, pero no estaba acostumbrado a esa persecución, ¿no? Uh-huh. Porque es casi una persecución. Y me costó mucho.
1: ¿Y por qué lo hiciste entonces?
0: Porque un día escribí un poema que era un poema con palabras inventadas,
1: ajá,
0: que se llamaba recitativo, y decía Golca, Losbe, Afolia, Trosbe, Mar, y dije yo, bueno, hasta aquí hemos llegado. O sea, yo no puedo seguir con la poesía. Luego he escrito mucha poesía, en mis novelas hay mucha poesía.
1: Sí, es verdad,
0: pero ya de otra manera.
1: Aprovechas para colar, sí. Pues Celso Castro, autor del gran ensueño de esta novela publicada por La Navaja Suiza, ha sido un placer charlar contigo.
0: Para mí también.
1: Bueno, ¿te gustaría que nos despidiésemos con alguna canción en particular que te haya acompañado durante el proceso de escritura, que te guste mucho, que te parezca que marida bien con el gran ensueño?
0: Pues quizá una de Los Asesinos, de P.J. Harvey.
1: Ah, PJ, sí.
0: Que se llama, que la hizo con Nick Cave.
1: Henry Lee.
0: Esa, que hicieron los dos juntos.
1: Vale, pues que rafaguee un poco por lo menos. Muchísimas gracias.
0: Muchas gracias a vosotros.

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1: Llegada. Hoy has venido, amor, calladamente, entre leves caricias y sonrisas, a despejar las nieblas de tristeza que un sueño amargo me envolvió en la noche. Hoy has llegado, amor, sin esperarlo, a ofrecerme la luz de un mediodía, y en él estoy, amor, gozando pleno del brillo generoso de tus ojos. Lentas pasan las horas, dulces, largas, y tus pasos me llevan por jardines de esperanzas, recuerdos y deseos. Has vuelto, amor, y al miedo, la desidia, la soledad, la angustia has desterrado. Quédate, amor, y no te vayas nunca.
2: Javier Lostalé, ¿qué tal estás?
1: Muy bien, Carolina.
2: ¿De dónde has sacado el poema que nos acabas de leer?
1: Pues del poemario de Un adiós permanente que publica Vandalia y que es obra del sevillano Jacobo Cortines, un autor que funda su poesía en la mejor tradición clásica y que presta mucha importancia a la música, la pintura y los sueños.
2: Su obra es muy extensa, tanto como poeta como memorialista, antólogo y articulista, sin olvidarnos de su traducción del Cancionero de Petrarca. Solo recordamos a los oyentes que su obra poética hasta 2016 está reunida en Pasión y Paisaje, publicada también en Vandalia, y que, entre otros galardones, ha sido reconocido con el Premio de la Crítica y el Internacional de Poesía de la Fundación Roma. En cuanto al título del poemario que hoy nos presentas, Javier, es muy sugestivo. Un oxímoron, de hecho, de un adiós permanente.
1: Claro, claro, claro. Un adiós permanente porque dentro de Jacobo Cortines siguen viviendo todos los seres que ha amado y que ya no están. Porque la idea de eternidad subyace en unos poemas transparentes que nos invitan a una reflexión sintiente en los que pensamiento, por tanto, y emoción son inseparables. El amor, la amada, es la corriente sanguínea de este libro donde todo se funde en una unidad que lo convierte en semilla que crece dentro del lector. Unidad de vivos y muertos, unidad con la naturaleza que se convierte en parte de lo más íntimo del ser de Cortines. Unidad también con la música, con la pintura. Un libro, Carolina, en el que los poemas poseen un poder de resurrección. Están llenos de presencias, de miradas que se escuchan, de regresos. Y hay siempre en ellos un espacio de intimidad que se nos filtra durante la lectura y que nos conduce a ahondar en nuestra vida, a buscarnos en sus zonas más profundas. Y existe claramente una dimensión moral. Y ya por último diré que en estos versos, Carolina, hay siempre una luz de esperanza.
2: Bueno, pues hemos hablado del nuevo poemario de Jacobo Cortines en la editorial Vandalia, de Un adiós permanente, se titula, y decía yo que parecía una contradicción, pero ahora me estoy acordando de ese poema en el que Pedro Salinas se preguntaba, ¿serás amor un largo adiós que no se acaba, ¿no? Vivir desde el principio, separarse.
1: Sí,
2: bueno, en fin.
1: Tiene razón.
2: Sí, sí, sí. Ya era una idea que se apuntaba ahí, ¿verdad? Vamos a dejarlo aquí. En cualquier caso, muchísimas gracias, Javier.
1: Gracias a ti, Carolina.
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2: Muy buenas, Sergio, ¿cómo estás?
3: Hola, Carola, ¿qué tal? Muy bien.
2: ¿Qué te trae hoy por aquí?
3: Pues mira, hoy te quiero proponer un viaje alucinante por un lugar en el que transcurre una mezcla de magia e injusticia.
2: ¡Oh! Suena sugerente. ¿Qué lugar es ese?
3: Pues es Bolivia.
2: No es La Mancha.
3: No es La Mancha. Es Bolivia, el lugar por el que viajó Antonio Sánchez Gómez para traerse el libro Remover la Tierra, que publica la editorial Sigilo, que opera esta editorial a caballo entre Argentina y España.
2: Bueno, ¿y qué es Remover la Tierra?
3: Pues es un libro que estuve, por cierto, presentando el otro día en Madrid y que me ha impresionado mucho por lo que cuenta y por cómo está escrito. El autor, este Antonio Sánchez Gómez, es un jurista que está radicado en el Hospitalet de Llobregat, ¿sí? Donde tengo yo familia, por cierto, un saludo, donde trabaja como secretario judicial, pero que encuentra modos de trabajar en asuntos en América Latina. Y resulta que este libro surge de cuando fue a presentar una querella contra una compañía minera que estaba contaminando con su actividad un pueblo indígena ahí en Bolivia. Bolivia.
2: Vale, vale. Entonces imagino que el libro tratará el tema del extractivismo en Latinoamérica.
3: Efectivamente, imaginas bien. El libro parte de ahí, pero luego es una mezcla de novela de no ficción, de ensayo y de libro de viajes, porque el autor se mueve por todo el país, por toda Bolivia, va de las selvas, de las zonas selváticas de la Amazonía, va también a la zona andina y el altiplano, ¿no? La zona montañosa.
2: Sí.
3: Y además de tratar el tema del extractivismo, que lo trata y mucho, también se adentra en otros asuntos como las guerras del agua, ¿no? Que fueron unos disturbios, unas protestas que hubo cuando se intentó privatizar el agua de Cochabamba. Y fíjate, privatizar el agua, ¿no?
2: Ya es tremendo.
3: No se podía coger el agua de los pozos ni de la lluvia porque era de una empresa.
2: Tremendo.
3: Las guerras del gas, que fueron similares. Habla también del consumo de hoja de coca, ¿no? Que no de la cocaína, sino de la hoja de coca, que es una tradición cultural muy arraigada en Bolivia, ¿no? Como aquí el café con leche.
2: Ya.
3: Y de algunos asuntos más, como la deforestación del Amazonas, etcétera, ¿no?
2: Bueno, suena desconsolador desde el punto de vista humano, no sé cómo decirlo, pero interesante desde el literario.
3: Sí, en cualquier caso, le he pedido a Antonio, el autor, que nos dé más detalles.
2: Vamos a escucharlo, a ver
3: eso
2: qué
3: es.
2: Dice.
4: Pues escribir, remover la tierra después de participar en un proceso ambiental en defensa de una comunidad que estaba ubicada a orillas del lago Popó, en los Andes bolivianos, y que vivía tradicionalmente de la pesca, de la agricultura y la ganadería, pero que se vio muy afectada por los vertidos mineros que se producían muy cerquita y que habían desecado el lago, con lo cual se quedaron sin peces y había cargado los cultivos y los animales de metales pesados que morirían intoxicados. Entonces se quedaron sin recursos, y los jóvenes de la comunidad han emigrado, los viejos están enfermos en su mayoría por esa acumulación de metales pesados en sus organismos, pero fueron los que se animaron a denunciar y consiguieron que finalmente el Tribunal Constitucional de Sucre fallara a su favor, si bien la sentencia aún no ha sido ejecutada. Y durante el tiempo que duró el proceso judicial, visité otros territorios acompañando a defensores de esos territorios, como los yungas, la Amazonía, la Chiquitanía, e íbamos comprobando cómo los diferentes tipos de minería que se dan en el país, que va desde la transnacional a las cooperativas, a las estatales, incluso la minería ilegal operada por grupos mafiosos, en todos los casos dejan pasivos ambientales a perpetuidad y un problema sanitario alarmante en todos los lugares. Lo que puede servirnos de advertencia en este momento en que tantos proyectos mineros transnacionales están intentando implementar en la península ibérica, porque a veces pensamos que estas contaminaciones masivas y estas impunidades corporativas solo se dan en países del sur global, ¿no? Cuando hace no tanto tiempo aquí se produjo el desastre de Aznar Collar, por el cual también se fue de rositas la compañía minera.
2: Bueno, el extractivismo, qué temazo, ¿eh? Cómo lo que podría ser una bendición, en este caso la riqueza natural, se acaba convirtiendo pues en la condena de un país.
3: Efectivamente. Hace una temporada, por cierto, hablábamos aquí de otra novela, El vasto territorio, que publica en España Caja Negra, de Simón López Trujillo, un chileno, que hablaba del extractivismo maderero en la zona de la Araucanía, donde están los mapuches.
2: Sí, donde resisten.
3: Que resisten ahí muy fuertemente. En este caso es la minería boliviana, que lleva siendo explotada pues desde la conquista española, como mínimo, con la famosa plata del Potosí, ¿no?
2: Sí,
3: que financió al Imperio Español. Y como decías, la riqueza es que no suele revertir en la gente que vive en los sitios, ¿no? Sino que más bien la gente es utilizada como una herramienta de bajo coste para extraer esa riqueza que al final se llevan otros, ¿no? Pues grandes empresas por lo general, ¿no?
2: Bueno, esto me recuerda a ese otro libro famosísimo en su momento, Las venas abiertas de América Latina, de Eduardo Galeano.
3: Claro, claro. Ese es un libro que a mí me marcó mucho porque explica ese papel de América Latina como un patio trasero de las empresas estadounidenses.
2: La despensa.
3: Sí. Sí. Que la ven eso como un huerto, como una despensa. Por ejemplo, el caso de la empresa United Fruit Company,
2: sí,
3: con la banana, que bueno, pues que
2: derrocan gobiernos y cambian el tablero internacional, les da igual,
3: ponen dictadores, etcétera, ¿no? Lo que les dé la gana.
2: Bueno, en el caso específico que estudia este libro, la vía para la explotación y dominio, por lo que veo, es la minería.
3: Sí, sí, y sobrecoge mucho las condiciones en las que trabajan los mineros en las minas de estaño, que primero abandonan las grandes empresas y luego el gobierno, y que son tomadas organizadas por unas cooperativas que en realidad no son unas cooperativas como las que podemos pensar, ¿no? Que suena muy bien, sino que también hay como cierta explotación, porque hay unos empresarios y sigue habiendo desigualdad y explotación por parte de los propietarios. Yo soy asturiano y me da la impresión de que el estado de la extracción minera allí en Bolivia es como el de aquí en el siglo XIX, ¿no? Muy precario, con muchos accidentes y con muchísimos muertos.
2: Ah, vaya, no sabía.
3: De hecho, el autor pasó bastante angustia al pasar por la mina, aunque esa angustia no la refleja tanto en el texto, porque es un narrador que da mucho la voz a los demás y habla poco de sus propios puntos de vista. Es curioso, ¿no? A veces parece una especie de narrador cámara, sí, muy centrado en la acción y no tanto en la reflexión personal, ¿no? Nos muestra las cosas tal y como las ve. Uh-huh. Pero eso no evita que las descripciones que da, por ejemplo, sean a veces muy poéticas, ¿no? Y también es curioso cómo muestra la complejidad de las cosas, porque solemos pensar en estas grandes empresas contra la población indígena, pero en casos como este de la minería vemos que hay población indígena que está en contra de la minería, sí, porque destruye su agua, sus cultivos, su ganado y su salud de una forma tremenda, pero también que hay otra población indígena que está a favor de la minería porque es su único modo de vida.
2: Bueno,
3: ¿no?
2: Claro, pero esto pasa en muchas partes. También claro. con las centrales, yo que sé, nucleares y tal, que al final es claro. El motor económico del pueblo, y dices, sí, no quiero tener este peligro al lado, pero al mismo tiempo, que ¿cómo me gano las castañas si no es como claro. esto? Bueno, en realidad no es una paradoja tan difícil de entender.
3: Claro.
2: ¿Qué puedes decirnos del libro a nivel estilístico?
3: Pues que me ha gustado mucho porque, aunque el autor es de aquí, ¿no?, es extremeño, como dije antes, residente en Cataluña, tiene como el pulso de la gran novela y la gran crónica latinoamericana, ¿no? Que no uh-huh. sé muy bien cómo describir, ¿no?, pero que es como si se le hubiera pegado un poco esa prosodia de allí.
2: ¡Ay, qué bien!
3: Además tiene un gran oído para replicar la forma de hablar de los bolivianos, porque se va encontrando a muchas personas que le guían en este viaje, ¿no? Uh-huh. De hecho, me contó que tiene tan buen oído porque es que tiene las conversaciones grabadas.
2: ¡Ah,
3: entonces,
2: qué bueno!
3: Es un libro de ficción con diálogos literales, porque muchas veces los diálogos se inventan, ¿no?
2: Claro,
3: porque
2: o se recrean, no
3: se
2: te
3: recrean,
2: acuerdas, sí.
3: Pero no de forma literal, pero aquí son literales, ¿no? Uh-huh. Y bueno, sorprende mucho también en el libro la capacidad de la gente de Bolivia para organizarse y resistir a las injusticias que se dan por allí, aunque supongo que con un éxito relativo, ¿no? Por ejemplo, la querella que puso el autor de este libro se ganó.
2: Ah, claro, es que teníamos que preguntar por eso, ¿no?
3: Claro.
2: Que si no, ¿qué pasó con
3: y
2: eso?
3: Y se ganó, pero la cosa, no, hasta el momento, no se ha hecho nada por ejecutar esa sentencia, así que todo sigue igual con la minería funcionando y el pueblo...
2: O sea, la razón está de tu parte, pero no se hace nada.
3: Claro, por el momento al menos, ¿no? Entonces, nada, le he preguntado al autor por esta forma de organización y de resistencia que muestra la gente de Bolivia.
2: A ver.
4: Bolivia, a pesar de ser un país subalterno históricamente del norte global, o tal vez precisamente por ello, tiene una población en permanente movilización y además muy, muy consciente de su poder, ¿no? Capaz de derrocar gobiernos cuando fallan o hacen lo contrario a lo que decían en campaña electoral, y además con unas técnicas muy creativas, muy articuladas, que van desde marchas kilométricas a las que se va sumando gente hasta llegar a la paz y cercarla, a bloqueos de carreteras por todo el país, muy organizados, con gente que trae alimentos desde las zonas de producción, gente que los cocina en ollas comunes, gente que organiza el espacio, y por lo tanto con mucha capacidad de resistencia en el tiempo, ¿no?, y capaces de asfixiar al país. Y tuve la suerte de conocer a dirigentes de sublevaciones populares históricas y recientes, como la Guerra del Agua o la Guerra del Gas, que contaban cómo se produjeron y cómo se desarrollaron estos conflictos y cómo se implementaron todas estas técnicas de resistencia y cómo finalmente se resolvieron, ¿no?, que fue a favor del poder popular contra el poder corporativo, lo cual no es algo que se dé muy a menudo.
2: Bueno, excelente, Sergio. Pues me da muchas ganas de leer el libro, aunque también puede dar un poco de bajona.
3: Pues
2: bueno,
3: sí.
2: ¿Recomendamos pues Remover la Tierra de Antonio Sánchez Gómez?
3: Pues sí, con nuestro sello de calidad al 100%.
2: Sí, Editorial Sigilo, por cierto. Pues chao. Sí.
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2: Buenas, Peirú, ¿qué tal estás?
6: Muy bien, Carola. Un poquito acelerado, quizá porque veo que se nos va acabando el curso y tengo unos cuantos libros por comentar. Uh-huh. De hecho, hoy quiero hablar de tres novedades súper interesantes.
2: Pues sí, es verdad que ya tenemos el verano ahí muy cerquita.
6: Sí, sí.
2: Bueno, ya, ya. O sea, las vacaciones, queremos decir, es lo que tenemos cerca.
6: El calorcito
2: cerca.
6: Ya llegó.
2: Sí, entremos en materia.
6: Bueno, empiezo con un libro de un chico que conocí en la Feria del Libro de Madrid hace poco y que me dio un librito muy interesante. Hablo de Adriano Rojas Castro, nacido en 1994. Uh-huh. Me parece un poeta muy prometedor, la verdad. Este libro que traigo se llama Al lado de la intimidad, un canto, y ganó el premio de poesía de la Facultad de Filología de la UNED, que es la institución que lo publica.
2: ¡Qué bien! Aquí nos encanta dar espacio a voces nuevas.
6: Sí, esta lo es, y no solo porque está empezando a publicar, sino porque tiene un enfoque bastante novedoso, la verdad, uh-huh. O al menos poco convencional, ¿no? Una mirada propia y auténtica. Leo, si te parece, un poema que se llama Porosity.
2: ¡Oh, my God!
6: Quedará siempre la poesía. Mientes. Hambriento, escribo. Sin metáfora. Sombra, sin luz. ¿Dónde estás? Tú, cuerpo celeste, espacio, sin fin. Entre nosotros, estrellas invisibles, el devenir.
2: Bueno, pues a todo lo que has dicho tú antes, yo sumaría quizás un adjetivo que es ambicioso.
6: Sí, totalmente de acuerdo, ambicioso en el buen sentido, claro. Uh-huh. Un poema con un lenguaje fragmentado, interrumpido, que da la sensación de proceder de un lugar profundo para contar verdades eternas, ¿no? Y al mismo tiempo da la sensación de que hay algo que se está nombrando por primera vez.
2: Y tiene un toque metapoético, ¿no? Como que habla de la propia escritura.
6: Sí, me alegra que digas eso porque yo quería mencionar también un par de momentos metapoéticos del libro, momentos que me han gustado mucho. Por ejemplo, cuando dice «La lógica degenera la página». Me siento muy identificado, la verdad, con esa idea y no soy el único. Ya Marx decía que la lógica es el dinero del espíritu.
2: Muy buena, muy gran bien traída.
6: Gran cita, ¿verdad?
2: Sí, sí.
6: En fin, con la lógica conseguimos muchas cosas maravillosas, pero parece que la poesía da más de sí cuando prescindimos de ella. Uh-huh. Sin lógica, no sé, podemos soñar mejor, por decirlo de algún modo,
2: sí,
6: ¿no?
2: Sí, sí, sí.
6: Bueno, y en un poema que se llama Cuerpo, Adriano Rojas escribe que el texto fuera el cuerpo, ¿dónde empieza, dónde se vacía el orden? Y luego concluye diciendo anidar el texto fuera donde el cuerpo dejar de existir, hermoso otra vez.
2: Pues me parece hermoso otra vez, digo yo.
6: Sí, ¿verdad? El cuerpo es algo muy concreto, pero también es algo que sirve para representar de un modo medio abstracto esa zona no racional, ¿no? Esa zona que tiene que ver con lo sensible, con los sentidos, que tiene una especie de vida propia fuera de la mente, pero que también es nosotros, por supuesto, uh-huh. Que es tanto como la mente, nosotros, aunque la mente se empeña en crear un orden, en una jerarquía, ¿no? Y sí. Poner el cuerpo fuera, ¿no?
2: Sí, pues estaremos atentos entonces a los próximos trabajos de este chico, de Adriano Rojas, que nos está gustando mucho. ¿Qué
6: sí,
2: más verdad. Tienes por ahí? A ver.
6: Bueno, tengo Inmerecidas Ruinas. Así se llama el primer libro, publicado por Ril Editores, de Ana Isabel Camacho, nacida en Linares, Baeza y residente en Cataluña. Uh-huh. El libro lleva un prólogo de Jesús Aguado, de quien hablamos aquí hace unos meses,
2: sí.
6: Y es también muy interesante por cómo se aparta de ciertas convenciones huecas de cierta poesía y se dedica a explorar en zonas íntimas del yo para encontrar un lenguaje también íntimo y propio.
2: Uh-huh.
6: O sea, encuentra nuevas relaciones entre las palabras, ¿no? Como espero que ejemplifique este poema que voy a leer. Se llama Simón dice.
2: Ah, qué bueno, como el juego.
6: Sí. Dice cerradura. Pájaro, vuelo, están a recaudo, rezamos para que no se vayan. Dice abejas. Dejan atrás la basura del mundo, hexagonadas, hacendosas, sin cese ni preguntas. Dice rodapié. Mampara que el agua no desborde, madre, abuelo, vecinas de asiento que estamos en el cauce, en pleno cauce vertical de la cascada. Dice apaga la luz. El papel se rompe en el cambio, de temperatura, sin luz, hay frío a veces. Dice línea. De vida, corrige, más bien curva, tras curva en el cordón de niñas y astronautas. Dice ultramar. Sobre lienzo, capas de barniz para que siempre la armadura refleje azul, azul que parezca nuestro, manto, manta, cielo. Dice importante, suele ser lo azaroso, mi gata vomita, pequeño, compacto, algo que no puede tragar, limpio el exceso de mancha, me mira sin rastro de mentira. Dice asombro, sin vuelo, sin luz, sin azul, sin agua, sin poder tragar, se alcanza a veces el centro exacto de las cosas.
2: Bueno, menudo prólogo que le has escrito tú, ¿no? Encuentra nuevas relaciones entre las palabras, ni más ni menos. ¿Qué más se puede pedir?
6: Sí, de eso va la poesía, ¿no?
2: Ya, ya, ya.
6: Pero con eso no basta, claro. Las nuevas relaciones tendrían que ser interesantes, estimulantes, bellas, monstruosas o algo que haga que merezcan la pena, claro. Y esto ocurre aquí, ajá, sin duda.
2: A mí me gustó especialmente esa parte en la que conecta la línea, ¿no? La curva, el cordón de niñas y astronautas.
6: Sí, a mí me gusta eso también. Y me gusta mucho la parte final cuando dice que el asombro, sin vuelo, sin luz, sin azul, sin agua, o yo diría en el fondo de la carencia, ¿no? Todo eso nos permite alcanzar el centro de las cosas. Quizá en esa pobreza, no sé por qué me dieron ganas de usar esa palabra, ¿no?
2: Ya,
6: esa pobreza podemos llegar a ese centro. Bueno, pienso en que aquí hay un intento por librarse de lo superfluo, pero también por librarse de lo ornamental, ¿no? En fin, muy recomendable este libro, Inmerecidas ruinas, de Ana Isabel Camacho.
2: Uh-huh, eso parece, sí.
6: Bueno, y por último traigo un poemario llamado Dices, firmado por Eduardo Moga y publicado por Los Papeles de Brighton. Ya sé que hemos hablado varias veces de Moga en el programa, sí, y sé que te gusta dejar
2: sospechoso
6: espacio
2: habitual
6: para la mayor cantidad de autores posible, pero creo que a veces la calidad se impone y este poeta sorprende y deleita con cada entrega.
2: Pues a tope con él, con Moga, venga.
6: No es un autor que está empezando, desde luego. Nació en Barcelona en el año 62 y tiene una obra bien amplia y muy reconocida. Este libro, perdón, es sumamente personal. Diría que como todos los de este autor, y dicho rápido, consiste en la alternancia de textos en prosa, quizá un largo poema en prosa, y citas de distintos personajes de la vida pública, de la vida política española.
2: Uh-huh,
6: entonces leemos cosas, sí, como te has roto antes de ser uno, pero acaso solo en la fragmentación haya unidad. Te has maniatado sin tener manos. ¿Se maniatan los ojos? ¿Las sombras?
2: Vale, esto no lo ha dicho un político, esto es de Moga. Lo de que solo en la fragmentación hay unidad me recuerda a los dos libros que has comentado antes.
6: Sí, sí, quizá por eso haya elegido
2: este pasaje, ¿no?
6: Este pasaje. Uh-huh. Sí, mira, hay otra cita que tiene que ver con algo que comenté hace unos momentos, ¿no? Que el sueño diga quién eres, ya que tú no puedes decirlo.
2: Ya, ya. En la renuncia a la lógica, por ejemplo, en el sueño aflora el verdadero yo. Eso es lo que
6: es
2: más o menos,
6: sí,
2: viene a decirnos.
6: Eso es,
2: ¿no?
6: Bueno, la cuestión es que pasamos de ese tono a declaraciones como esta que voy a leer, que aparece en el libro, ¿no? De Antonio Cañizares Llovera, arzobispo de Valencia.
2: A ver qué dijo. A ver.
6: A España llega la noche oscura del ateísmo colectivo. Y luego el arzobispo deplora las aspiraciones de la sociedad, que son bienestar, dinero, sexo, evasión, el goce narcisista, el vivir bien y disfrutar, el consumo y el gozar del cuerpo y de la vida.
2: Caramba, yo diría que algunas de esas cosas están muy bien, ¿no? Algunas
6: ya,
2: sí.
6: Pues me parece que entonces no te va a citar Moga en su próximo
2: maldita
6: libro.
2: Maldita sea, tengo que decir barrabasadas.
6: Ya te digo. Más adelante escribe Moga, dices que ante el espejo, cada mañana, todo dardo se clava en ti.
2: Uh-huh.
6: Y unas páginas más adelante escuchamos el diálogo inmortal de Ábalos y Koldo.
2: ¡Ay, madre!
6: La Carlota se enrolla que te cagas. Pues la que tú quieras. O Ariadna y Carlota y a tomar por culo.
2: Madre mía. Podría ser gracioso si lo fuera, pero el contraste es brutal, desde luego, ¿no?
6: Sí, sí. Lo interesante es que Moga no es un poeta etéreo. Es bastante brutal también cuando quiere, en el sentido de crudo, directo. Pero el contraste sigue siendo potente.
2: Claro,
6: ¿no?
2: Es que ya solo traer eso a un libro de poesía.
6: Claro, o sea, claro.
2: Como,
6: o a un libro de historia.
2: Bueno,
6: claro.
2: Es brutal.
6: O a las ondas.
2: Ya.
6: Tu boca, Eduardo, es el estercolero de la paradoja, la forja de las rebabas de la hipocresía. El crisol en el que se amalgaman los amaneceres de la ruindad, se dice a sí mismo Eduardo Moga.
2: Uh-huh.
6: Y Federico Jiménez Los Santos, en relación con el proceso, si no me equivoco, añade, por supuesto que los podemos bombardear. Otra cosa es que la basura del gobierno que tengamos no sea capaz de demostrar que claro que hay aviones para bombardear.
2: Madre mía, desde luego el planteamiento de este libro es, original y me quedo corta, ¿no?
6: Sí, sí. No sé si está pareciendo que el contraste es entre la voz elevada y pura del poeta y la voz inmunda y corrompida del poder y los discursos públicos, pero nada más lejos. El libro funciona de tal modo que todas las voces se concentran, ¿no?, se combinan, se integran, se interiorizan, y al mismo tiempo que tiene un fuerte componente de denuncia y de rechazo, creo que el libro supone una especie de autocrítica también, ¿no? Como, nada de lo humano me resulta ajeno, como escribió Terencio en el siglo II antes de Cristo, ¿no? Funciona en esos dos sentidos. Circula en al menos dos direcciones,
2: vale,
6: al mismo tiempo.
2: No es obvio, entonces, en ese sentido de sacar ahí barrabasadas y ponerlas y ya está, ¿no?
6: Claro,
2: sino que también, vale. Pues desde luego nos lo vamos a apuntar como recomendación. A mí me ha picado muchísimo la curiosidad por leer este libro. Muchísimas gracias, Peirú.
6: A ti, Carola.
2: Bueno, pues hasta aquí lo que se daba. Hemos acabado por hoy. Solo queda dar las gracias a Puerto Martín, que ha estado en el control técnico, y a vosotros por acompañarnos. Volvemos la próxima semana.

0: Las dos, la una en Canarias.
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0: Buenas noches. España afronta desde este domingo una nueva ola de calor, la segunda del verano, un episodio de temperaturas muy altas que va a disparar los termómetros hasta los 42 grados en muchos puntos y que pondrá en aviso naranja a varias comunidades.
2: Los valores serán muy elevados en la mayor parte del país por encima de los 36-39 grados. En muchos lugares, según la Agencia Estatal de Meteorología, ante la subida de las temperaturas, las autoridades inciden en la importancia de vigilar a las personas más vulnerables y de extremar las precauciones